0: Al final, Washington se comprometería a levantar todas las sanciones contra Irán, liberar activos congelados y elaborar un plan de reconstrucción de 300.000 millones de dólares.
1: Más asuntos en Lleida. Hace unos minutos que ha quedado totalmente extinguido el incendio declarado esta pasada noche que ha obligado a confinar a unos 500 vecinos de las localidades de Talavera y Ribera de Ondarra. Esa medida, el confinamiento, había quedado ya previamente levantada también. Había quedado reabierta la autovía A2 a su paso por estas localidades, que ha tenido que ser cortada durante unos minutos por el intenso humo provocado por el incendio. En la zona van a continuar trabajando, eso sí, una veintena de dotaciones terrestres durante toda la madrugada para seguir refrescando el terreno en un incendio, como decimos, que ya está totalmente extinguido. Y en los deportes, Mundial de Fútbol, descanso en Toronto, en Canadá, a 0-0 entre Ghana y Panamá. Un partido de momento sin sobresaltos. Jordi Urios, buenas noches.
2: Buenas noches. Pocas ocasiones de peligro en este encuentro del grupo LF. Ninguna de las dos acaba de acertar en sus acercamientos a portería. La que más ha apretado, Panamá, que buscaba la red al principio de la primera mitad y en otras dos ocasiones cerca del minuto 40. Ghana, por su parte, lo intentaba hace unos minutos y en el 21, pero en línea les ha pitado fuera de juego. El guardameta de los africanos, esta es la parte negativa, Atisigi, previsiblemente no continuará en la segunda parte por dolores en el abductor tras un choque, un aparatoso choque con su compañero Adjei. 0-0 en el marcador y en poco menos de dos horas, a las 4, hora peninsular, último partido de esta primera tanda de fase de grupos del Mundial 2026. Uzbekistán contra Colombia desde el Estadio Azteca de México.
1: Gracias, Jordi. Quedamos pendientes de estos resultados. 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

0: final me tomo el brazo de gitano, ¿eh?
1: ¿Así te lo comió?
0: Vaya, o sea, llevo aguantando ahí.
2: Ya. Si hay algo que no necesita Carmona es más azúcar.
0: Claro.
2: Sin embargo, él toma más azúcar.
0: Masa azúcar.
3: Más azúcar.
2: Demasiado azúcar.
0: Parece un super F.
3: Ay, más azúcar más en azúcar. Catalán, claro.
2: Es catalán, demasiado. ¿No? Masa.
0: Masa.
3: Masa. Masa es demasiado.
0: Masa es demasiado.
3: Sí. Masa grueso.
2: ¿Nos vamos a quedar instalados en esto?
0: No, solo un segundo, déjame que me pare aquí un segundito, que esto parece como curioso, ¿no?
2: Ángel reaccionando a una palabra nueva en catalán.
0: Claro, pero que sea, cuando dices más azúcar, en catalán más azúcar es demasiado azúcar.
2: A mes, además.
0: O sea, en catalán sería como más azúcar es demasiado azúcar, seguramente será mes azúcar es más azúcar.
2: ¿Y cómo se dice esta masa lleva azúcar? Esta masa lleva demasiado azúcar. Aquesta massa lleva massa azúcar.
3: ¿Has contado lo de Cantimplora?
0: ¿Aquesta? Venga, dilo, que está muy bien. Pero yo creo que eso no.
3: Otra vez, no.
2: Aquesta massa...
3: No pasa por ahí. Yo quiero preguntarte si te sigue pasando, Toño, lo de Pedro Ruiz. Pedro Ruiz reacciona.
2: Calla, que el otro día me salió Pedro Ruiz. Bueno, no sé a cuento de
0: qué. El algoritmo de Pedro Ruiz persigue a Toño Pérez.
2: Tirándose a su piscina. Que sí. Él tiene una piscina que debe vivir en la sierra o por ahí. Sí. ¿Te ha salido a ti también?
0: Ya se ha echado. El primer chapuzón del año.
3: Esa piscina era famosa en su momento, ¿no?
0: ¿Ah, sí?
3: Sí, yo
2: sé. Estaría ahí mal moral.
3: No, el algoritmo no me ha pillado todavía.
2: No, pero no es el primer baño del año. Porque él se baña todos los días del año. Todos los días del año. Así haga menos 10 grados en la Sierra de Madrid o donde sea que viva. Y él se lanza a la piscina. Lo más grave del tema es que lo grabe. Valga la redundancia, porque, bueno, a ver, no necesito ver a un señor tirándose en trampolín a su piscina. Pero es muy bueno para la circulación sanguínea.
0: ¿Y cuando está helada la piscina?
2: Pues se pega unas hostias que flipas, claro.
0: Patina, ¿no?
3: Pedro Ruiz reaccionando a...
0: Pedro Ruiz patina, también la pasamos de una vez y no necesita una piscina, pero bueno, vale.
2: Yendo a urgencias.
0: Hasta aquí hemos llegado.
4: ¿Qué celebra Europa? ¿Qué celebra usted, señora Calas? ¿Celebra el cumpleaños de Donald Trump? Entonces, vamos a cantarle. Happy birthday to Trump. Happy birthday to Trump. Happy birthday, Mr. Genocide.
2: He tenido que mirar varias veces si era inteligencia artificial o no. No es inteligencia artificial. Es Irene Montero, eurodiputada de Podemos, cantando en la Eurocámara el cumpleaños feliz a Trump al estilo Marilyn Manson. Si bien es cierto que Irene Montero en ninguna otra ocasión va a poder imitar a Marilyn Monroe, nunca podría hacer un remake de La Tentación Vive Arriba porque el chalet de Galapagar es de un único planta. O sea, no, haberte comprado un dúplex.
3: La Tentación vive en la planta baja.
2: La Tentación vive al lado. Pero, ¿qué nos importa eso? Bueno, sintiéndolo mucho, voy a ponerlo otra vez.
3: ¿Por qué?
2: Sí, lo vamos a microanalizar. Como si fueras tu club de escucha de estos se llevan ahora, que escuchas un disco entero y luego lo hablas. Pues esto, atentos, por favor.
4: Vamos a cantarle. Happy birthday to Trump. Happy birthday to Trump. Happy birthday, Mr. Genocide.
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2: Bueno, aplausos. Vamos a dejar pasar el hecho de que no llega al mí. De la tercera...
0: Sí, no da.
2: No, es que... se queda ahí. Vamos a quedarnos con que Irene Montero no acaba la canción. Es un happy birthday interruptus.
0: Es verdad, hay que terminar.
2: Irene Montero, al igual que Ila Topuria, no acaba bien el cumpleaños de Trump.
0: Que no, cumple uno.
2: Que no, cumple dos. Eso no se dice en inglés, ¿no? He's not...
3: No se decía ni en español.
2: Bueno, creo que hay tres razones por las que Irene Montero no acaba el cumpleaños feliz en inglés. Una es que sea una canción irónica y, por tanto, en realidad no quiere felicitarle. Si le está llamando genocida, pues tampoco es que le quiera felicitar, ¿no? Otra razón es que se esté dando cuenta de que quizá la idea del asesor en el despacho en su cabeza sonaba espectacular, pero luego se da cuenta de la vergüenza ajena propia. ¿Sabes lo que te digo? Vergüenza ajena, sabes de ti, te ves desde fuera y algo que no le pasó a Anto desnudándose el otro día.
3: Es curioso, ni cero vergüenza ajena.
0: Tengo vídeos inéditos.
2: Nada. Y la tercera opción que se me ocurre...
3: El gif que ha hecho el cabrón de David sí me da un poco de cosa.
2: Vale, pues que lo pase al grupo.
0: Ya está, de hecho lo ha pasado.
2: Y lo último que se me ocurre es que Irene Montero no sabe cómo acaba la canción.
1: Sí.
2: Puede ser. No todos no sabemos todas las letras de las canciones y no pasa nada.
0: Es verdad que cumpleaños feliz de cuatro frases se repiten tres.
2: Bueno, pero quiero decir...
3: De tuyo acaba igual, ¿no? No tiene, no hay ningún giro final que digas.
2: ¿Cuántas veces habré cantado yo?
0: Haz clic, la respuesta.
3: Haz clic para saber cómo acaba.
2: El otro día en el último de la fila, alguna frase de Insurrección no me salía bien.
0: Ya.
2: ¿Y cuántas centenales de veces la habremos cantado?
0: Bueno, el otro día que yo no sabía cantar, echo de menos a Kiko Veneno aquí.
3: De verdad.
0: O sea, fíjate. O sea,
2: ¿no te salía?
0: De la de veces
2: con
0: que
2: la memoria que tú tienes.
0: Claro, sí. Pues ahí...
3: Caramba, te echo de...
2: ¿Menos? ¿De qué? Lo mismo que a veces te echaba de menos.
0: Si tú no te das cuenta de lo que vale, el mundo es una tontería.
2: Bueno, sea la razón que sea, hay que saber cómo salir en el telediario y lo ha conseguido. No sé si ha salido en el telediario, pero por lo menos en todo mal sí. Bueno, el que ha cantado en las últimas horas realmente es Zapatero. Ha sido llegar a la Audiencia Nacional después de desayunar y entrar tal que así. Muchísimo Manolo García Zapatero. Zapatero se siente como un halcón herido por las flechas de la incertidumbre. Ha estado en la Audiencia Nacional para declarar por el caso Plus Ultra, o lo que es lo mismo.
6: ¡Y más allá!
2: El caso más allá. Es así. Bueno, Zapatero el otro día intentó ganar tiempo en el caso concreto de las joyas. Recordemos esas 103 joyas valoradas en 1,3 millones de euros, tasadas por la casa de subastas Ansorena. No es poco dinero. Si lo hubiera tasado Rosalía, Zapatero le hubiera salido otra cosa. Vaya perla. Bueno, el abogado de Zapatero pidió más tiempo para explicar el origen de las joyas. El juez Calama le dijo, pues no, ¿qué tiempo necesitas tú para explicar el origen de las joyas? Pero yo me imagino a Zapatero con esa voz profunda y serena en su declaración sobre el origen de las joyas. Le explico, magistrado Calama. Hace más de 100.000 años, cuando las primeras civilizaciones empezaron a utilizar conchas, huesos y piedras, no solo se cumplía una función estética con esos adornos naturales, sino que también servían como símbolo de estatus, protección espiritual. ¡Señor Zapatero! Con el desarrollo de las civilizaciones, como la egipcia, la mesopotámica, la joyería evolucionó gracias al trabajo de metales preciosos como el oro y la plata. ¡Orden en la sala, señor Zapatero! No me refiero a los orígenes de toda la joyería, caramba. Además, ¿no es menos cierto que todo lo que está diciendo lo ha copiado de la Wikipedia? Pues sí, copiar, pegar. ¿Para qué necesitaba tantos días? ¿Está maquetado?
3: ¿Quién lo ha maquetado?
2: ¿Quién ha hecho esto? Bueno, hay más comparecencias estos días. De hecho, el verbo estrella de los informativos es comparecer, lo que en términos judiciales, como sabéis, quiere decir que no hace falta ser inocente. ¿Comparecer?
3: Claro.
2: Pues ya está. Bueno, ha comparecido...
3: Acabo de llegar.
2: Ha comparecido en el Senado la directora de la Guardia Civil, Mercedes González, por sus reuniones con Leire Díez, fontanera del PSOE.
7: ¿Por qué no quiere que le llamen fontanera?
8: Porque no soy fontanera, señora.
2: Bueno, pues ex militante del PSOE. Tú ves una foto de Leire Díez y es... O sea, tú la ves y es Carlos Latre imitando a Leire Díez. Yeah. Esto, os juro que yo ahí tengo como un 2 segundos que digo, ¿es Leire o es Carlos Latre? Bueno, Leire Díez, según los informes de la OCU, joder, siempre lo digo mal, tío.
3: Di OCU, que mola.
2: De la OCU, no de la ONU. Nada. Presumía de gozar de la confianza de la dirección de la Benemérita y Mercedes González ha admitido sus contactos, concretamente que se tomó 2 test con ella, espero que sean test matcha, porque tienen pasta, pero negaba presiones, purgas o interferencias contra la OCU. Contra la ONU también. Lo negaba varias veces.
9: Nunca, jamás. Reitero. Nunca, jamás.
0: 26
2: veces,
3: Netanyahu,
0: ¿no?
3: Pensé que me habías quitado el montaje que he hecho de los nunca jamás.
2: No, esto se lo roba a La Sexta.
3: He visto
2: directamente.
3: Que tiene más. Sí, sí.
2: Son las mismas veces que la Guardia Civil le dijo sopla a Miguel Ángel Rodríguez. Bueno, este audio lo corto suelto y lo pongo por ahí por si queréis hablar del grupo terrorista árabe.
3: Claro.
2: O por si le queréis decir a vuestro hijo que no vuelva a abrir la nevera y quedarse mirando 15 minutos.
9: Nunca, jamás.
2: Pero, bro, no. Cierra la puerta ya de la nevera, que es lo que más gasta.
0: ¿No ves que está pitando?
2: No, joder, está pitando además. Eso gasta muchísimo. Es lo que más gasta de toda la casa, ¿eh? Ni el horno ni nada. Dejar la nevera abierta.
3: ¿Lo que más gasta la nevera?
2: Lo que más gasta la nevera. Esto se lo escuché una vez a Ana de la Torre, compañera de Economía de Televisión Española, y se me quedó grabado. A fuego.
3: Lo que más gasta en la nevera.
2: Lo que más gasta en la nevera. Bueno, nunca jamás, también se ha dicho en la cumbre del G7, hay presión para que Rusia negocie en la guerra de Ucrania. Cumbre de 3 días del G7 que finaliza en Evian, en Francia. Evian es el único lugar del mundo donde los jóvenes delincuentes, cuando detectan que viene la poli, no pueden decir agua. O sea, lo pueden decir, pero no sirve de nada. Agua, agua.
3: Pues vale,
2: y... Claro, ya, y... Bueno, el G7, el grupo de los siete, es un foro en el que se reúnen las 7 economías más avanzadas del mundo para hablar básicamente de cómo seguir siéndolo. Pues total, sí, claro. ¿Para qué vas a quedar, no? Claro. Bueno, entre ellos Estados Unidos y Trump. Cualquiera pensaría que viniendo Trump a Europa y viendo a algunos líderes europeos, Trump llegaría diciendo...
1: ¿De qué vais? ¿Pero quiénes sois vosotros?
2: No, pero precisamente... Mira, se ha hecho silencio, es increíble, ¿eh? Ha sido hablar... No, Aitana, sí. Pero precisamente lo que destacaba Antonio Delgado de esta cumbre es la actitud de Trump como más conciliadora.
6: Trump no se ha peleado con ningún líder del G7 ni ha criticado a Europa. En cambio, ha abroncado a su hasta ahora mejor amigo internacional, Benjamin Netanyahu.
10: Cada día es una sorpresa.
2: Te diría que con Trump cada 5 minutos es una sorpresa, ¿no? Sí. La bipolaridad es lo que tiene. Pero bueno, hablando de encuentros, la presidenta de México, Claudia Sheinbaum, que tiene apellido de aplicación de ropa fast fashion, ¿no?

0: A cambio, ahora hay hordas de personas y colas en las tiendas de tacos, que cada vez hay más. Esto es un caballo de batalla que tenemos. Es la venganza de Moctezuma, ¿no? Ahora os vais a comer tacos. La reunión, por cierto, sería en Ciudad de México, en el partido de España-Uruguay. No sé si sabéis que ha empezado el Mundial de Fútbol.
1: Anda.
0: ¿Sabíais esto?
1: Sí.
0: El anterior Mundial de Qatar 2022 se celebró en el mes de noviembre y este año se ha decidido volver a celebrar en junio para contrarrestar el mes del orgullo LGTB. La FIFA ha dicho, hay mucho bujarra, vamos a poner el Mundial este mes. Que se jodan.
1: ¡Se jodan!
0: No, mira, aquí nadie se jode, aquí todo es alegría. Bueno, lo más importante de este Mundial, dejadme decir que no son los partidos de España. Lo más importante no es que sea la primera vez que se juega en tres países, que casi hay más sedes que equipos.
1: ¿Sí?
0: No es que pueda ser el último Mundial de Messi. Lo más importante tampoco es que sea la primera vez que juegan Cabo Verde o Curazao, que ya sabemos dónde está, o no. Lo más importante no es tampoco que los extravagantes horarios no van a afectar al horario de poca broma, sábados y domingos de 2:30 a 4. Muy esto no bien. Es lo más importante. Lo verdaderamente relevante es que Rajoy ha vuelto con sus columnas post-partido.
2: Está muy bien.
0: Sí, esto es así. Después del decepcionante y aburrido 0-0, la primera de estas columnas de Rajoy se llama Vendrán tiempos mejores. Vale, como no quiero aburrir, vamos a leer un breve extracto de la columna de Rajoy, concretamente el primer párrafo. En el fútbol... No lo voy a imitar, porque no me sale, pero en el fútbol lo que de verdad importa es meter más goles que el rival. Si no lo haces, pierdes.
2: Bien.
0: O en el mejor de los casos, empatas. España fue incapaz de hacer un gol. Tampoco recibió ninguno y por eso el resultado fue de 0-0.
1: No.
0: O sea, primer párrafo y cero mentiras.
1: Es que fiel a sí mismo. Pero
0: esto es periodismo del bueno. He contrastado lo que pasa, te lo digo.
1: Claro.
0: Todo verdades. Hay una lógica interna dentro de Rajoy, de los procesos cognitivos de Mariano Rajoy, que a mí me fascina.
1: La hostia.
0: Un vaso es un vaso.
1: Un plato es un plato.
0: Un plato es un plato. Si no metes más goles que el otro, pierdes. Si un equipo no mete ningún gol y el otro tampoco, ¿qué resultado hay?
1: No. Empatan.
0: 0-0.
1: 0-0, claro. ¿Está?
0: Es todo silogismo aristotélico.
1: Aristotélico.
0: ¿Sí o no?
1: Sí.
0: Una
1: sí,
0: cosa
1: sí.
0: Implica la
1: sí,
0: otra.
1: Sí.
0: Ahora sonará otra música y yo me iré.
1: A ver.
0: Ya me he ido.
1: ¿No está?
3: No está.

0: Ayer el Mundial. El partido de España nos pilló ahí currando, haciendo el mañana más, pero ayer de repente...
1: Dije, venga.
0: Segunda parte, Senegal-Francia.
1: Buah.
0: Madre mía. O sea, la verdad que tuve suerte porque el partido estaba guay, o sea, y que efectivamente como que me dejé llevar, o sea, por todo lo que pasaba, pero pasaron cosas ahí muy guay.
1: ¿Con quién ibas tú?
0: Pues yo con Senegal, la verdad.
2: O sea, ahora ¿seguro?
0: Ya, hombre, tío,
1: dudas, ¿eh?
0: Amigo, o sea, después del viaje contigo, ya, o sea, yo de hecho lo estaba pensando, es como, pues, o sea, vale, o sea, lo de España viene ya hecho, ¿no? Pero voy a ir con todas las selecciones africanas, o sea, ya está, o sea, que yo soy de
1: Argelia, vas, tan panafricanista como
0: claro,
1: para ir con Argelia.
0: Sin mierda, o sea,
1: ahí
0: me cuesta un poquito más, pero Senegal, claro, lo estábamos viendo, o sea, de hecho, lo interesante, Sanira Daum,
1: ¿cómo estás?
0: Hola. Qué feliz de estar contigo. En este caso, esto es más tu espacio que el nuestro. Pero claro, ayer ese momento de que estás ahí con haciendo.

0: No, haciendo de entrenador,
1: sí. Este no juega bien, ¿no?
0: O sea, o lo que sea. Pero a la vez estás mirando el partido. Y tú nos enseñaste una cosa. Cuando estuvimos en Camerún, tú decías, como habláis tantos idiomas en Camerún, decías, ah, bueno, a él le voy a hablar en Hausa porque sé que lo habla. Yo también veo sus rasgos y puedo entender que este habla otro idioma, ¿no? O sea, habla el pool o lo que sea. Yo veía a los jugadores y yo decía, ostras, los franceses y los senegaleses, o sea,
2: como se parecían tanto.
1: A ese francés, ¿cómo le llamó?
0: Se parecieron un montón. Y mira, vamos a compartir un gráfico del debate donde se veía cuántos jugadores, de dónde son los papás y las mamás de los jugadores franceses, ¿vale? El origen, ¿no? Y como veis, ahí se irá parando, pero como veis, siempre hay dos banderitas ahí.
2: Sí,
0: no
2: sí,
0: hay,
2: sí.
0: O sea, todo lo que veis allí que vea que es menos tres jugadores que tiene bandera francesa doble, la gran mayoría lo que tiene también es francesa, pero guayana. Sí. Francesa, pero de las Antillas, y luego hay tres que son de mantequilla.
2: Esa es la realidad de Francia y la realidad, ojo, de muchísimos países europeos cada vez más, ¿no? Sí, sí. Y en el caso de Francia, ayer precisamente estaba viendo el partido, yo creo que aparte de Adrien Rabiot, prácticamente todos tienen un origen o africano, bueno, o otro origen.
3: Sí, sí. Colonias.
0: Claro. Sí. En este caso me acordaba mucho de ti porque tú a lo mejor solo viendo los apellidos de los franceses podías como trazar un mapa incluso mayor.
2: Sí,
0: ¿no?
2: hay apellidos que cuando lo ves directamente puedes situar más o menos a alguien en un país concreto o en una región.
3: Claro, exacto. Porque Mbappé es ese apellido.
2: Mbappé es Duala. O sea, Mbappé es Duala.
1: Es el nuestro.
2: Sí, es un apellido dual. Es más, no a Mbappé en otro sitio aparte de Camerún.
0: ¿Tú tienes colegas que se apelliden Mbappé?
2: Sí, muchísimos. Sí. Es un nombre de familia como muy conocido y además es de una etnia determinada dentro de Camerún.
1: Claro.
2: No es ni siquiera un apellido de Camerún, no, un apellido de una etnia determinada.
0: ¿En qué idioma le hablarías tú a Mbappé si te lo cruzas por Camerún?
2: En Francia, porque no hablo suficientemente bien Duala.
0: Claro, amigo, claro.
3: ¿Por qué no habla Duala este?
0: Pero tú sabrías que era como, claro, o sea, es Duala, o sea, como que está bien. O sea, insisto, yo me gustaría ver los comentarios de Sani en poder verlos, o sea, poder poner audio comentarios de Sani.
2: Por ejemplo, hay muchos apellidos que son más propios de África del Oeste. Diallo, Ndiaye, Gay y todo eso, pues lo puedes encontrar en Mauritania, en Senegal.
3: Senegal mucho, ¿no?
2: Sobre todo en Senegal, ¿no? Sí. Y en Guinea Conakry. Entonces, hay apellidos que son propios, sí,
0: claro.
2: Sí.
0: Claro, está guay.
3: O sea, que vale, venga, pues vamos a hablar
0: sí.
3: De fútbol, qué alegría, por fin. Hay un tema sencillo.
1: Minuto y resultado, llegamos a Radio Nacional de España. Nos encontramos con Sani Ladar, nuestro comentarista internacional del fútbol del Mundial.
2: Efectivamente, vamos a hablar.
3: ¿Cómo entra?
2: Vamos a hablar del Mundial, que objetivamente es considerado como el Mundial más africano de la historia. Porque nunca antes había, digo objetivamente porque luego ya veremos que de africano, pues en fin. Nunca antes ha habido 10 selecciones africanas clasificadas para una Copa del Mundo. Marruecos, Senegal, Egipto, Ghana, Túnez, Argelia, Costa de Marfil, Cabo Verde, Sudáfrica y la República Democrática del Congo están presentes en ese torneo. Y aunque pueda parecer simplemente un dato, vamos a decirlo, estadístico, en realidad cuenta una historia mucho más larga, ¿no? Porque durante décadas África acudió al Mundial en condiciones muy distintas a las de otras confederaciones. El primer país africano que disputó una Copa del Mundo fue Egipto en 1934. Después hubo que esperar 36 años hasta 1970 para volver a ver una selección africana en la competición. Y en este caso fue Marruecos. Hasta 1982 el continente entero disponía únicamente de dos plazas para el Mundial. Es decir, dos plazas para más de 50 federaciones. Mientras tanto, Europa contaba con más de 10 representantes y Sudamérica tenía 4 o 5. Y eso introduce una reflexión curiosa, ¿no? Cuando se habla de que ninguna selección africana ha ganado nunca un mundial, pocas veces se menciona que las probabilidades tampoco eran las mismas. Claro. El fútbol, es verdad, no son matemáticas, porque si lo fueran, pues nunca habría sorpresas. Pero las probabilidades en este caso sí importan. Si durante décadas una confederación han tenido mucho más opciones de participar, es lógico, evidentemente, que también hayan tenido más oportunidad de levantar el trofeo. Por eso, el verdadero dato aquí, dato histórico de este Mundial, quizá no sea solo que haya 10 selecciones africanas, sino que por primera vez, en este caso el continente, dispone de una representación que le permite aspirar a algo más que una presencia testimonial, como ha ocurrido. Y en realidad la historia del fútbol africano en los mundiales también es la historia, en este caso, de cómo se han ido rompiendo techos. Cada generación parece haber empujado un poco más la puerta. En los años 90 apareció Camerún, de claro. Roger Milla, sí. Tenía 38 años, salía del banquillo, marcaba goles decisivos y celebraba bailando junto al banderín del córner, aquella imagen que recorrió el planeta. Camerún le ganó a la vigente campeona del mundo, Argentina de Maradona, llegó hasta cuartos de finales y estuvo a pocos minutos de convertirse en la primera selección africana a alcanzar unas semifinales. Mucha gente considera que fue aquel equipo de Camerún quien obligó al mundo a dejar de ver el fútbol africano como una simple nota exótica, ¿no?
0: ¿Te pilló con qué edad a ti eso, Sani?
2: Hombre, ¿sabes? 90 no había nacido.
0: No había nacido todavía, claro. No. O sea,
3: muy poca edad, tío.
0: Es que verdad que Sani es un niño, Dios mío. Es un
2: mito. No había nacido todavía. Después llegó Nigeria en 1994 con un juego brillante que enamoró a muchísimos aficionados. Senegal eliminó en este caso a Francia, vigente campeona del mundo en el 2002. De hecho, quería repetirlo ayer y no hubo, frente a un Mbappé brillante, pues no hubo suerte. Ghana estuvo a un paso también de hacer historia en el 2010 y es imposible hablar de ello pues sin recordar aquel penalti de Asamoah Gyan frente a Uruguay, el balón que golpeó el larguero y con él pues pareció escaparse la primera semifinal africana hasta que llegó Marruecos en el último Mundial de Qatar, eliminó a España, eliminó a Portugal y se convirtió en la primera selección africana en alcanzar las semifinales de un mundial. Y a partir de ese momento, pues cambió la conversación, ¿no? La pregunta dejó de ser si una selección africana podía competir al máximo nivel y la pregunta pues se convirtió en que ¿cuándo veremos una selección africana disputar una final?
0: ¿Qué tal está la cosa? Ayer, perdón porque por mi desconocimiento sobre el fútbol internacional, pero ayer sí que contaban mucho que la gran mayoría de los jugadores de Senegal no están jugando en Senegal, están como jugando fuera. No sé exactamente si responde a la realidad de otras selecciones, si otros equipos también tienen muchos jugadores jugando en ligas competentes y potentes, o
2: sí, generalmente todos los países africanos, la gran mayoría de los jugadores juegan en ligas fuera del país, excepto Egipto. Egipto es una excepción donde la gran mayoría de sus jugadores en este caso juegan en el país.
3: Es que bueno, cada, hay que rascar ahí, lo decías de la estadística, no solamente el cupo de selecciones, sino que las realidades económicas de las ligas de cada sitio hace que prácticamente todos estos países
2: tienen que
3: utilizar otros jugadores. Pero lo interesante es cómo esos jugadores muchas veces querían jugar con sus equipos, con sus nacionalidades que les regalaban los países para que trabajaran, para que jugaran con ellos, yo qué sé, pues europea, francesa o lo que sea. Y en este caso hay muchos, cada vez más personas que dicen, no, yo quiero jugar, pues como le pasa a los Williams, ¿no?
2: Sí.
3: Que uno juega en España y el otro no, porque no quiere, porque quiere encontrar su identidad en otro lado, ¿no?
2: Sí. Y luego en este Mundial también hay muchas historias particulares, ¿no? Porque una de las cosas más bonitas de ese torneo es que las 10 selecciones africanas representan realidades completamente distintas. Y aquí quiero hacer una pausa y pedir, de verdad, ayer vi el partido en Televisión Española, en la 1. Y la comentarista todo el rato decía el equipo africano, la selección africana, y cuando a Francia nunca le dice equipo europeo, selección europea. Y esto de verdad hay que cambiarlo, porque así no tiene nada que ver Cabo Verde con Senegal en términos futbolísticos, son equipos africanos, sí, pero es que hubo un momento en el que dijo selección africana y el equipo de Mbappé. Y me quedé como diciendo, a ver, aquí hacemos que todo un equipo lleve, digamos, la generalidades de todo un continente, y por otra parte buscamos hablar de individualidades, y para mí eso difumina lo que pueden ser representar esos equipos. Hasta aquí me he hecho mi pausa. Vale. Dicho queda. Y luego comentaba que esas selecciones pues, también son, tienen realidades completamente distintas, ¿no? Vemos, por ejemplo, el caso de Cabo Verde. Estamos hablando de un país de apenas 600.000 habitantes, menos población que muchas ciudades españolas, y durante años pues, su selección se construyó apoyándose, como decías tú, en una diáspora repartida por Portugal, Francia, los Países Bajos, y muchos de sus futbolistas tuvieron que decidir si representar al país al que donde habían nacido o el país donde pues, serían sus familias. Hoy, por ejemplo, ya nadie le considera una anécdota simpática, sobre todo después del empate el otro día con España. Claro. Han construido un proyecto serio y se han ganado también el derecho a competir con cualquiera, ¿no? También está la historia de la República Democrática del Congo en un mundial que vuelve más de 50 años después de su única participación, cuando el país todavía se competía bajo el nombre de Zaire. Y aquí hay una anécdota también, seguramente que algunos recuerden, en el mundial de 1970, un defensa llamado Mpeu Ilunga salió corriendo de la barrera antes de que Brasil lanzara una falta y despejó el balón. Y durante años esas imágenes pues, se utilizaron para ridiculizar al fútbol africano, ¿no? Y décadas después se conoció el contexto de aquel suceso, que los jugadores llevaban meses sin cobrar y habían recibido amenazas del régimen de Mobutu, que si regresaban al país pues, podían sufrir digamos represalias. Aquella escena pues dejó de ser un chiste para convertirse en una historia más compleja y humana.
3: Dio el balón para que le echaran.
0: Hay un momento en el que hay una falta en un partido contra Brasil, corrígeme Sani si no me equivoco, y entonces digamos va a tirar la falta a Brasil, y entonces el que está en la barrera coge y corre él antes de que salga la falta y le da un balón fuera, porque parece ser que Mobutu les había dicho que si volvían a su país con más de un número de goles recibidos, no volvían.
2: O sea, pues,
0: que si terminara el mundial con un número de goles recibidos, o sea, ya estaban terminando con la cuota, mejor no volver. Y entonces él, para en desesperación total, pues mandó el balón fuera.
2: Así fue esa anécdota. Y este mundial también está dejando algunas polémicas fuera del terreno de juego, ¿no? Y creo que merece la pena comentarlas, porque forman parte también de experiencias de este torneo. Muchos aficionados africanos han denunciado la enorme dificultad para conseguir visados, pese a tener entradas y reservas pagadas. En algunos casos, seguidores de distintas selecciones vieron rechazadas sus solicitudes sin demasiadas explicaciones. Algunos le pedían fianza de hasta $15,000 para la solicitud de visados. Evidentemente, pues el control migratorio yo entiendo que es competencia de cada estado y no es algo nuevo, pero resulta llamativo también que una competición que se presenta como una gran fiesta global pues genere tanta dificultad para algunos de sus invitados, los de siempre. También hubo muchos debates por las imágenes de la selección de Senegal cuando llegaron siendo sometidos a registros exhaustivos en el aeropuerto en Estados Unidos. Las autoridades insistieron en que eran controles rutinarios, lo mismo que hacían a veces a la gente racializada en barajas. Sí. Y señalaron que otras delegaciones también habían pasado por ese procedimiento, ¿no? Sin embargo, pues las imágenes generaron conversaciones donde mucha gente pues, se preguntaba si hubieran causado el mismo impacto si los protagonistas en este caso hubieran sido jugadores pues, de Alemania o Inglaterra, ¿no? Y quizá la historia más surrealista en este caso sea la del árbitro somalí, Omar Abdelkader. Estaba llamado a convertirse en el primer árbitro somalí en participar en un mundial. Es el mejor árbitro de África, había completado todo el proceso, tenía la acreditación necesaria y sin embargo terminó regresando a su país después de que le impidieran entrar a Estados Unidos. Es decir, llegó hasta ahí. Le tuvieron no sé cuántas horas de interrogatorio, al final no le dejaron entrar. Entonces tenía que pedir otro visado, ¿no? La triste realidad de este mundial de Estados Unidos.
0: Y como te lo digo ya por rematar, que el gráfico que hemos puesto es de los jugadores franceses de origen africano, es el origen de su papá y de su mamá, no es que sean de segunda ni de tercera generación.
2: No, nacido en Francia.
0: Exacto, sí, o sea, nacido en Francia, sí. Pero su papá y su mamá.
3: ¿Cómo te pongas a ver tercera generación? Es que claro, está de gol, que juega fatal.
0: Ya. Gracias, Sani. Nuestro delantero de oro. Tú tienes pinta de jugar bien, ¿eh?
2: Sí, hombre. Soy de Camerún.
3: Tuve una lesión en la rodilla. Cuéntalo de la rodilla. ¿Qué te pasó?
2: No, o sea, jugando. jugando al fútbol, salté y tuve una mala caída y me jodí la rodilla. Ah,
3: y gracias a eso está aquí. Si no estaría ahí en la selección de Camerún. Si no, Camerún no hubiera llegado al mundial.

0: Madre mía, cuántas cosas están pasando aquí. Okay. Conectamos con el Foro Mundial del Flamenco, con Dani Llamas, a la que hemos puesto buena telonera. El otro día me hizo mucha ilusión, Dani Llamas, que me mandara un mensaje el otro día. Dani, ¿qué tal?
1: Es que aquí nada cae en saco roto, amigos.
0: Ya, estoy viendo.
1: O sea, este tío dice, parece que sí, que no te está escuchando, pero al final te la devuelve.
0: Carmona no está escuchando, cabrón, pero está.
1: Es decir, me ha roto el corazón para bien. Estuve viendo el otro día a Tomasa Guerrero, la macanita, nuestra Tommy Guerrero. El otro Tommy Guerrero es el patinador profesional, ¿no? De la vida, sí. Powell Peralta, ¿no? Pues la nuestra es la macanita. Sí. Y fui a verla a... ¿Por qué voy a hablar de Peña Flamenca? Pues estuve en una de las peñas flamencas de Jerez auténtica, que es la peña don Antonio Chacón. Y fui con unos colegas que, oye, que se corre la voz, ¿no? Que viene la macanita, que es gratis. ¿Cómo? Vamos temprano, que eso se va a petar, no sé qué. Pues fue increíble porque estaba muy lleno, pero aún así se podía ver con tranquilidad el concierto, ¿no? O sea, el recital. Y esa señora, sin comer y beberlo, a los que estábamos allí, pues básicamente nos robó el corazón durante unos cuantos días, ¿sabes? Todavía estoy buscando la llave para ver si puedo abrir la caja. Y fue increíble, la verdad. Y este cuplé por burrería se la pegó allí.
0: Sí, toma. Sí. Madre mía, no le faltó ni una. Sí, señor. Pero fue muy bonito porque en este caso te agradezco mucho, Dani, que compartieras, no pudiendo estar. O sea, Dani de repente me manda un mensaje y dice, compadre, aquí va a pasar algo muy gordo y en general, ¿no? Entonces, qué bonito compartir esa emoción, que es como, ya sé que no vas a estar aquí, pero me acuerdo de ti. O sea,
1: sí. Y pasan muchas cosas en Jerez. Tenemos mucha suerte porque las peñas funcionan como nunca. De hecho, el viernes tenemos, por ejemplo, a Dolores Agujeta en la Peña Las Cadenas. Y estoy deseando que llegue el viernes para ir, porque eso sí que va a ser bestial. Dolores Agujeta y todos los Agujetas siempre en mi corazón. Dicho esto, si queréis, podemos hablar un poquito de cositas.
0: Sí. Quisimos hablar de Agujetas. Digo, Agujetas también podemos hablar nosotros.
1: Sí, ¿no habéis estado haciendo deporte últimamente?
0: Sí.
1: No esperaba menos de vosotros. Bueno, ¿os acordáis que en el último fascículo? Sí. Veníamos hablando del fin de la ópera flamenca, del híbrido aquel de la copla y el flamenco, y que de repente se empezaba a establecer una nueva visión que tenía un punto extranjerizante, porque hablamos de las antologías, ¿no? La primera antología del flamenco, Antonio sabe de qué va el rollo. Bueno, fue hecha desde fuera, fue una discográfica francesa, luego todo el mundo se apuntó al carro de las antologías porque servían, ¿os acordáis?, para fijar los cantes, ¿no? Decían, pues esto es una soleada de no sé qué, porque la hecho este hombre en esta antología, entonces a partir de ahí esto es lo que queda fijado como la soleada de tal, ¿no? Es un momento histórico muy interesante porque al mismo tiempo coincide con lo que se llama en historia el aperturismo del régimen, bueno, una apertura, vamos, una cosa, vamos, como cuando se abre una tienda en la Gran Vía, ¿no? Una cosa así. Pues eso, pues el aperturismo del régimen franquista, en cristiano lo que significaba es que los americanos no iban a tener muy en cuenta aquello de la dictadura, ¿sabes? Lo iban a echar la vista a un lado y como contraposición, nosotros le íbamos a dejar poner aquí unas cuantas bases, ¿vale? Para tener a los soviéticos ahí a raya, pues eso es lo que consiste el aperturismo y, o sea, nada se abrió para nosotros, en todo caso las puertas de salida de todos los que se tuvieron que ir a trabajar a Alemania, pero la puerta de entrada solo era para los americanos y tal. El caso fue que todo este aperturismo llevó de la mano una serie de condicionantes históricos que sirvió para fundar lo que el flamenco es hoy en día. Y esto es muy interesante, por eso estamos haciendo mucha insistencia en esta época y la estamos, digamos, seccionando en varias de estas apariciones mías, porque con una no da para todo. El caso es que se funda, digamos, en Golden Age, ¿no? del flamenco, que luego veremos a nivel discográfico si queréis la semana que viene.
0: Vale.
1: Pero a nivel de, o sea, yo siempre defiendo que el flamenco, más allá de algo mitológico, es un negocio, es un género musical, ¿no? Entonces, en este caso, el negocio se reinventa en tres nichos de mercado, ¿vale? Por un lado estarían los tablaos, por otro lado estarían las peñas flamencas, ¿sabes? Una cosa es menos de mercado, y por otro lado serían los festivales, ¿no? Esto de mercado lo digo un poco de broma, es decir, en realidad hablamos de tres lugares donde se puede disfrutar el flamenco, ¿no? Y esto es muy importante. Vamos a empezar a hablar de los tablaos. Ya sabéis que los tablaos, al final, pues son un lugar donde puede tener un punto muy para guiris, ¿no? Muy para gente de fuera, donde al mismo tiempo te puedes ir a beber y a comer, ¿no? Y te dan un espectáculo. Seguro que en Madrid habéis estado, bueno, que en Madrid, sí, aparte, ya sabemos que
0: vaya.
1: me voy a callar. Ya sabéis que el flamenco realmente es de Madrid, ¿no? Porque
0: claro, el pescado bueno es de Madrid,
1: y el agua es la mejor, sí, bueno, por supuesto, vamos, como dice mi compadre Malacara, el mejor agua está en Madrid. El flamenco también, pero esto en realidad no deja de ser un poco verdad, y os lo explico. A mediados de los 50, sobre todo en los 60, empiezan a proliferar estos tablaos donde se les da a los señores, a los turistas, etcétera, una especie como de espectáculo flamenco, porque ya no existen esos grandes, esas grandes óperas flamencas, donde se puede disfrutar de un flamenco o de un baile un poco más cercano a esa parte más de la pureza, por así decirlo, sí. Y al mismo tiempo pues te pueden dar de comer un jamoncito, un quesito, una tortillita, ¿me entiendes? Sí, típica, claro. El Spanish, para que me entendáis, ¿no? Existen y proliferan muchísimos grandes tablaos. Si os digo, por ejemplo, el Corral de la Morería, todos sabéis dónde está, claro. En Las Vistillas, o tenéis Torres uh-huh. Bermeja, Zambra, Los Canasteros, sí. Que era de Manolo Caracol. Y más allá de esa vertiente comercial, que era para guiris o para gachó, ¿sabes? Lo que sí realmente significaron al loro con esto fue una auténtica como residencia, ¿no? Una residencia artística donde todos ellos venían de diferentes sitios, claro, convivían, claro. Ahí, se escuchaban unos a otros, se perfeccionaban, y el flamenco, la verdad, que en Madrid, en esos tablaos, llegó a ser una especie como de escuela, universidad, donde todos los que venían de sus barrios originales se ponían ahí en común. Y de ahí surgió, por ejemplo, pues muchísimas cosas que luego han sido la propia historia del flamenco.
0: O Dani, es que te da pasación completa esto. Es que aparte lo ha definido perfectamente, ¿no? O sea, claro. Que Pepe Habichuela viniera de... en este caso, esa, pues a tal tablao, ¿no? Tú de qué tablao eras, como casi de qué universidad eras.
1: Era como el Gryffindor, claro. Y el, ¿sabes? Y el Harry Potter.
0: ¿Qué cruces, no imposibles, pero qué cruces de esos inolvidables han dado los tablaos? De decir, yo estaba en Torre Bermejas y de repente, o yo estaba en Canastero, y de repente, no sé si eso no lo decía Carmen Linares, que ella veía cantar a Camarón,
1: claro.
0: Porque estaba en el mismo tablao.
1: Exacto,
0: y
1: eso no lo contó Carmen Linares,
0: claro,
1: de hecho.
0: Claro.
1: Y los tocadores, ese, lo que tú estás diciendo, es decir, los Habichuela, Paco Cepero, todas esas mezclas surgen en los tablaos, la mayoría de ellos en Madrid, también hay algunos en Sevilla, pero la mayoría de ellos en Madrid. El caso es que, es lo que os digo, de muchas procedencias de Andalucía, sobre todo, todos, de hecho, se fueron todos a vivir a Madrid, es decir, dieron también una oportunidad a muchos de esos cantadores que antes, os acordáis, solo podían sobrevivir de cantarle a los señoritos cuando los señoritos querían, o de hacer cuatro ferias o cuatro tal, en los cuartos traseros de algunos lugares de poca fama, pasaron a tener cierta profesionalización. Incluso muchos de ellos llegaron a comprar un piso en Madrid. El caso de que yo conozco de los primeros de Jerez que fue para allá fue Sordera, y de ahí pues su hijo Sorderita nace, se cría en Madrid y crea que Tama junto a los hijos de Habichuela, porque todos se han ido a vivir a Madrid una generación antes, ¿no?
2: Pero Dani, o sea, en realidad es una modificación de la licencia, digamos,
1: correcto,
2: de los semiprostíbulos de señoritos con habitaciones privadas donde pedían que cantaran, a esta especie de restaurante, ¿no?
1: Un traspaso
2: de licencia, y ese cambio en lo material cambia luego la superestructura, ¿no?
1: Totalmente, o sea, como siempre, ya sabéis que el marxismo es nuestra guía histórica, lo ha dicho muy bien Antonio. El caso es que es verdad que aquí, imaginaros todos los que confluyen ahí, all the way from Jerez, venían la Sordera, la Paquera, Terremoto, Tío Borrico, que Tío Borrico contaba una anécdota brutal de que el tío, por lo visto, estaba enganchado a fumar, no podía dejar de fumar, entonces el talgo duraba como 8 o 9 horas y ese gitano lo pasaba muy malamente para no poder fumar de Jerez a Madrid, o sea, eso era increíble. Después tenemos de Cádiz, all the way from Cádiz, venía la Perla, Pericón, el gran Beni, ¿sabes? En fin, después de Sevilla venía Chocolate, aunque era nación Jerez, Enrique Morente de Granada, Menese de la Puebla, o un chavalito llamado Camarón de la Isla, que venía de la isla precisamente, San Fernando, Manolo Sanluca como guitarrista, los Habichuelas, Melchor de Marchena, el Paco de Lucía mismamente, ¿sabes? Es decir, claro, que imagínate, la que se lió hoy en Madrid, la que se lió hoy en Madrid fue poca, ¿no? Claro, de todos estos, yo quiero destacar, por supuesto, a doña Francisca Méndez, que fue una de esas jerezanas que desde muy tempranito se fue jovencita a vivir a Madrid. Y creo que en realidad la naturaleza ha dado pocas voces y poco compás como el de Francisca Méndez, que era de una familia de pescaderos, y fue a Madrid, hizo su carrera y tuvo una vida más o menos digna a partir de los tablaos, ¿no? Me gustaría recordarla con estos tangos que esta mañana he llorado al escucharlo, porque esto no se puede cantar mejor.
0: Vamos.

0: Marce!
1: Ah, madre mía. ¿Sabes que la semana pasada estuvo por aquí Magui? Y que ella es sobrina de Bambino, ¿no? Sobrina directa, ¿no?
2: Utrera, Utrera siempre.
1: Utrera. Y contaba también mucho como precisamente su tío. Dice, mi tío fue el que junto a Paco y a Camarón. Y claro, contaba también las correrías de Bambino con Camarón por los tablados de Madrid.
2: Sí, o sea, yo conocí, cuando yo viví en Madrid muchos años, y el portero, esto en realidad me voy a quitar seguramente uno de los bloques, pero es que merece la pena.
1: Sí. Esto de como luego
2: yo vivía en la calle Toledo, sí, chicos, ¿no? En la calle Toledo, sí, en un bloque que vivía medio Madrid, porque tú entrabas allí y eso era una boca de metro. O sea, eso era como, que tú también has vivido en Toledo 77. Sí, sí, un mogollón de gente que conocí en mi vida vivía ahí, ¿no? Era una especie de puerta espacio temporal. Pues el conserje, tú sabes, esta peña que en Madrid, la basura, todo ese rollo. Sí. El conserje, una vez, que era el sustituto en verano, de repente pasa un día y está escuchando a Manolo Caracol. Y digo, hombre, ¿a usted le gusta también el flamenco y eso? Y dice, ¿tú de dónde eres, niño? Y digo, yo soy de Jerez. ¡Oh, de Jerez, qué arte más grande! ¡Yo soy de Utrera! Y digo, es un señor así como... Y digo, de Utrera, sí. Mira, ole, niño, qué viejo, qué alegría más grande de escucharte, no sé qué. Y entonces, a la vuelta, volví al bloque, pero no, volví a casa, y de repente dice, niño, ven para acá. Me llama para el cuarto, entro, seguía escuchando a Caracol, no sé cuánto, y me dice, ¿tú sabes una cosa? Y ahí viene la frase de la vida, que yo he sido del arte. Yo he sido del arte, ¿vale? O sea, al loro con esto, que yo creo que yo haría una novela que se llamara Yo he sido del arte. ¿Vale? Sí, pues esto. Yo he sido del arte. El tío me explicó que él era el palmero de Bambino.
0: ¡Ostras!
2: Claro. Y entonces él se quedó a vivir en Madrid desde los años 60 y hizo su vida. Entonces me empezó a contar en otras ocasiones, ¿no? Aparte no se puede contar en este horario. Claro. Grandes tropelías, no solo madrileñas, sino hablamos de Venezuela, por allí donde iban ellos, ¿no? Y hostia, tío, esto es una cosa muy, muy interesante, que yo creo que le pasó a mucha gente que malvivía en Andalucía, de alguna manera del cante, sí, y consiguieron más o menos estabilizarse gracias a los tablaos. Y es una de las grandes historias brutales. O sea, es que es brutal. Aparte de los tablaos, otra cosa que es brutal y es de lo que venía hablando hoy es las peñas. Las peñas es una cosa que también se empiezan a proliferar en esa época. La más antigua es la Peña del Taranto, en Almería, en el año 63. Yo estaba allí y es una peña brutal que sigue teniendo...
1: ¿La del Popo?
2: Correcto, lo que es la Peña del Taranto, en el centro de Almería.
1: Qué fuerte, ¿eh? O sea, y tú me preguntarás cómo lo conozco yo, porque yo
0: quiero explicaciones de los dos, porque es que no sé muy bien. Yo sé peñas futbolísticas, pero peña de
2: Franco... Es lo mismo, al fin y al cabo, es un tejido asociativo. ¿Os acordáis cuando existía tejido asociativo en Andalucía? que no era de hermandades, digo. Sí. Perdona, sí. Sí, en este momento el nacionalismo andaluz me estaba pegando una colleja. Vale, pues eso. Lo que os quiero decir es que al final el tejido asociativo, hay socios, gente aficionada al flamenco, ¿sí? ¿Os acordáis de aquello de la flamencología que acaba de nacer? ¿Sí? Pues de repente los aficionados crean un espacio donde pueden traer a los cantadores a cantar a quemar ropa delante de ti, y los socios, los que mantienen con cuotas ese local, la limpieza, la comida, lo que sea, ¿sí? Pues disfrutan. Es un quid pro quo, no sé si está bien dicho o no, pero el caso es que una cosa por otra, sí, y es un espacio perfecto si quieres escuchar el flamenco de la manera más cercana a como fuera escucharlo en la casa, en un patio de una casa o claro, lo que sea, ¿no? Esto sigue existiendo en Andalucía, gozan de grande salud. Os voy a traer un por primera vez en mi vida, he hecho una entrevista en esta mi sección, os traigo la voz de mi queridísimo Daniel López Márquez, que yo le llamo Dani Lomax, porque trabaja mucho el tema del registro sonoro, y es un tío maravilloso que ha abierto una peña flamenca hace un año. O sea, ¿cuándo? Se siguen abriendo peña flamenca. El caso es que él recibió de la Peña de la Cernica, lo que es la tercera de España y la más importante quizá de Jerez y de Andalucía, recibió hace muy poco todo el legado este que os digo, archivístico, de grabaciones, y él un poco lo está intentando manejar con mucho cariño, a ver dónde lo puede ir encajando, y él nos cuenta un poco cómo fue esto y cómo es fundar una peña nueva. Hablamos con Dani Loma.
3: Bueno, yo conocí a Joaquín Rodríguez, que era uno de los socios fundadores de la Peña de los Cernicas, la tercera, una de las más antiguas de España, y este hombre se dedicaba desde el comienzo de la Peña hasta fuera de la Peña, incluso en todos los eventos flamencos, a registrarlo absolutamente todo en vídeo y en audio. O sea, era como un archivero, por decirlo así, una persona de registro, el Alan Lomas de Jerez, por decirlo así. Yo lo conozco, yo trabajaba en una imprenta y venía a imprimir las cosas de los discos, las portadas y tal, y total, que al final tuvimos amistad, y de esa amistad surgió que yo iba a visitarlo muchísimo a su casa, me enseñaba cosas de flamenco, del archivo. Con el paso del tiempo falleció, le dijo a sus hijos que me dejaran a mí el archivo. Es una gran responsabilidad, pero a la vez como un orgullo tener eso en las manos y bueno, y buscarle el sitio a esta cosa que es tan importante, la herencia del registro sonoro y visual del flamenco de Jerez de la Frontera, ¿no? De la Peña de los Cernícalos y de Joaquín Rodríguez. para nosotros la Peña de las Cadenas es súper importante el registro, el archivo y el documentar todo lo que es audio y vídeo para que en un futuro la gente pueda visualizar, escuchar y bueno, disfrutar de esta herencia que tenemos aquí, ¿no? En esta tierra.
1: Oh, fundamental, claro. ¿No? Buah.
2: ¿Qué os parece el rollo? Es decir, claro, estas son la peña que sube los subtítulos a internet. O sea, es la misma filantropía. O sea, que yo creo que es increíble. La verdad que es una manera de... Yo lo he visto esto en el flamenco e incluso un poco también en el hardcore punk. Y tiene bastante que ver. Es una manera... Es como tener un cariño y un cuidado hacia una escena que tú quieres conservar. Porque hay unos valores que trascienden simplemente, bueno, que a lo mejor deberían ser los valores que tendría que tener la música, que es una cosa muy sencilla, de ir a escuchar algo, que estar abierto a que te transmita y que casi no exista, digamos, un escalón muy grande entre el público y el artista, ¿no? Que solo exista cuando está, no que exista, sino que exista simplemente, el artista es artista solamente cuando está haciendo el arte, ¿no? El resto del tiempo estamos todos al mismo nivel.
0: Sí, yo no sé si eso pasa solo, o sea, bueno, por varios elementos, pero uno seguramente es por una tradición de que esto ocurriera, o sea, esta cosa de heredar, aprenderte la canción que has escuchado y luego cantarla tú y tener esa sensación un poco de ir pasando el testigo, y luego porque creo que dentro de los géneros el flamenco es el que más participación colectiva tiene, o sea que yo un concierto de hardcore no sé cómo será, pero entiendo que la canción se hace mucho más entre el público, siempre que te dejen tocar las palmas y no te digan niño cállate.
2: Ahora, es donde voy.
0: Hay una parte que el artista aporta, pero hay una parte en que el público aporta mucho, ¿no?
2: Totalmente, y también pasa mucho en el carnaval también, ¿eh? Es muy de que no se nunca vas a, decía Heráclito que nunca te puedes bañar dos veces en el mismo río, nunca vas a ir dos veces al mismo concierto, al mismo recital de flamenco.
0: Claro,
2: eso es así. En realidad nunca vas a ir dos veces al mismo recital de nada, ¿no? Pero bueno, salvo algunos de estos que se ven últimamente que parece que está escuchando una grabación
1: una y otra vez.
2: Exactamente.
1: Dani, como nos vamos a dejar los festivales para la próxima, aprovecho para congelar un poco el tiempo y preguntarte por nombres favoritos. Nombres favoritos de peñas, o sea, los Cernícalos no está mal de nombre, ¿eh?
2: Está nada mal. Los Cernícalos es una maravilla, además sigue. Yo estuve hace poco ahí en un homenaje a Andrés de Jerez y es que todas estas peñas siguen. Por ejemplo, tío José, la mayoría en Jerez por lo menos están dedicadas. Como hay muchos nombres célebres en la historia de la jerezanía flamenca, pues una está dedicada a tío José de Paula, otra está dedicada a Fernando Terremoto, otra que es La Buena Gente, pues por nosotros mismos, ¿no? Que somos muy buena gente. Tenemos otra que es la de Antonio Chacón, otra que es La Bulería, porque, claro, un género tan jerezano merece una peña. Y, en fin, todo es un poco así, pero todas las peñas, os lo digo y os lo... Ahora mismo yo estoy seguro que el Ayuntamiento de Jerez me va a poner un nombre en una calle ya por fin.
1: Vamos.
2: Os invito a que vengáis a Jerez, a Las Peñas, porque tienen una programación muy, muy, muy seguida, muy, muy bien, muy currada, y la verdad que ofrecen cosas brutales. Yo ya te digo, si el viernes pasado fui a ver a La Macana, este viernes voy a ir a ver a Dolores Agujeta. En Sevilla también están proliferando Las Peñas. Tenemos La Bambera, que está en el Pumarejo, que es increíble el trabajo que hace la gente de La Bambera. Tenemos la Torre Macarena, que es la segunda de la historia de España, funcionando perfectamente. Programación jueves, viernes, sábado y domingo. Es decir, el mundo de las peñas sigue, por suerte, y para los que nos gusta la música quema ropa, donde no hay mucho artificio. Es más, sabéis que en las peñas la música no está amplificada, ¿no?
1: Claro.
2: No suele estar amplificada.
1: Y es fácil, Dani, igual que de repente para un tablao, pues supongo que es como hay una manera más, digamos, más programada de comprar una entrada, bla, bla, bla, bla, bla, entrar a una peña.
2: Entrar en una peña, lo que es ser socio, a veces es complicado, porque los cupos están cerrados. O sea, tienen a lo mejor 50 socios. Pero bueno, siempre puedes venir con un colega que yo puedo sacarte entrada a ti, a Aranto y a todo el equipo. Así que si os parece, vamos a despedir esto con una grabación de estas, de este señor, de Joaquín. Una grabación del viejo Agujeta, el padre de Manuel Agujeta, en la Peña Los Cernícalos, año 70 y algo, por ejemplo. Nos arranca por Soleá y yo creo que está muy bien que sepáis que siempre cuando hay un recital de flamenco hay un MC, un maestro de ceremonia, que presenta al que va. Y esta ceremonia no se ha perdido nunca en las peñas y es súper bonito. La del otro día de Juan Garrido con La Macana fue espectacular y vamos a escuchar cómo sonaría presentar al viejo Agujeta en la Peña Los Cernícalos allá por hace mogollón de años. Os quiero mucho, señores.
0: De bonito. Venga, guapo.
4: Está dispuesto a darnos lo mejor de su cante, lo mejor de su arte, antiguo y rancio. Yo pido a todos ustedes que lo escuchemos como hay que escuchar a esta clase de cantadores. Y acompañado por Rafael Alarcón, que igualmente quería decir de Rafael. Todos lo conocemos, es nuestro, un gran amigo, es un cernícalo más. Y yo pido para ellos un aplauso, que yo creo que se lo merece.

0: Son las 3, las 2 en Canarias.
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0: Buenas noches. Estados Unidos e Irán han firmado ya el acuerdo de paz entre ambos países. Este es el momento en el que Donald Trump rubricaba el acuerdo durante una cena en el Palacio de Versalles, con esos aplausos del presidente de Francia, Emmanuel Macron. Está firmado, ha dicho el presidente estadounidense, a la salida de esa cena, como decimos, en el Palacio de Versalles, donde se ha firmado ese memorando de paz, conocido como el Acuerdo de Islamabad, también firmado telemáticamente, en este caso, por el presidente de Irán, por Masoud Pezeshkian. Ahora podemos decir que el texto está oficialmente finalizado, ya que ambas partes lo han firmado, ha dicho en la televisión iraní el portavoz del Ministerio de Exteriores del país, Ismail Baghaei. La firma se ha adelantado casi dos días, pero se confirma la celebración del acto mañana viernes en Suiza. Marina Corredor.
2: El memorando, recordamos, de 14 puntos, prevé un plazo de 60 días para resolver el conflicto de fondo entre los dos países y establece la reapertura del estrecho de Hormuz. También esa paralización total de las ofensivas también en el Líbano. Ismail Baghaei. El portavoz de Exteriores iraní dice que, por lo tanto, durante este periodo de 60 días, la otra parte no deberá tomar ninguna medida para reforzar su presencia militar en la región ni imponer nuevas sanciones. En nuestra opinión, dice, si esto ocurriera, se consideraría un incumplimiento del compromiso. Asimismo, y como parte del acuerdo final, Washington se comprometería a levantar todas las sanciones contra Irán, reactivar activos congelados y elaborar un plan de reconstrucción de 300.000 millones de dólares.
0: Las primeras reacciones a esta firma ya se están produciendo. El primer ministro de Pakistán, Shehbaz Sharif, mediador en las conversaciones entre Estados Unidos e Irán, ha confirmado esa firma electrónica y la entrada en vigor de forma inmediata de los acuerdos. Me honra anunciar que el histórico memorando se ha firmado, ha dicho Sharif en redes sociales. Y por su parte, el presidente de Francia, Emmanuel Macron,
3: ha podido ser firmado oficialmente por el presidente aquí mismo.
0: A la salida de esa cena en Versalles ha dicho que el acuerdo ha sido firmado oficialmente por el presidente aquí mismo en el Palacio, un acuerdo que les permite poner fin al conflicto, que llega a con la paz y la reapertura del estrecho de Hormuz sin peajes, ha añadido el presidente de Francia. Y cambiamos de escenario. En Ecuador, al menos dos personas han resultado heridas al ser atacadas a tiros este miércoles en una zona, la del aeropuerto de Guayaquil, la ciudad más poblada y una de las más violentas de Ecuador. El suceso se ha registrado en la zona de llegadas internacionales, activándose el protocolo de seguridad del aeropuerto, que a esta hora permanece cerrado hasta que se completen las revisiones de seguridad. Hay al menos dos personas detenidas. Los heridos han sido trasladados en ambulancia, aunque por el momento se desconoce su estado de salud. Tras la declaración ante el juez del expresidente José Luis Rodríguez Zapatero, el presidente del Gobierno, Pedro Sánchez, asiste hoy y mañana viernes a una reunión del Consejo Europeo en Bruselas, donde también estará el líder del Partido Popular, Alberto Núñez Feijóo, que acude a una cumbre del Partido Popular Europeo. Feijóo, en una entrevista en Antena 3, ha definido a Zapatero como la joya del sanchismo y ha vuelto a insistir en que continúa trabajando para lograr los apoyos que permitan sacar adelante una moción de censura contra Pedro Sánchez.
4: Y por tanto, yo estoy a disposición, y lo vuelvo a reiterar, de cualquiera de los grupos de la Cámara, Bildu no, para conseguir una moción de censura, un gobierno nuevo, para convocar elecciones de forma inmediata.
0: Y en los deportes, en la Copa Mundial de Fútbol de la FIFA, acaba de terminar hace escasos segundos el partido entre Ghana y Panamá con sorpresa de última hora. Cuéntanos, Jordi Urios, buenas noches.
5: Buenas noches. 1-0 a favor de Ghana. Esperadísimo gol de Caleb Yirenki, que llegaba en el minuto 95 del descuento. Un descuento, por cierto, que se ha alargado hasta los 11 minutos por diversas situaciones de peligro entre faltas y un posible penalti. Pero finalmente, como decimos, 11 minutos después, ha llegado el final del partido y celebraba, veíamos al entrenador Carlos Queiroz, seleccionador de Ghana, celebrar frente a los aficionados de su equipo en un partido que ha sido casi todo el encuentro pues sin goles, ¿no? En Toronto, ¿verdad? Y no será porque no lo hubieran intentado ambos equipos. Ghana ha apretado efectivamente en esta segunda parte y han intentado llegar a la portería con ocasiones peligrosas de Nathaniel Adjei, Andrea Yeo y de Jirenki, autor, como decimos, de este último gol en el 95. Es de lo poco que ha asustado al combinado panameño de Thomas Christiansen, con una oportunidad muy clara del centrocampista Cristian Martínez en el 59. Ghana 1, Panamá 0. Ahora lideran el grupo Inglaterra y Ghana, son líderes del grupo L. 4-2 frente a Croacia en el partido anteriormente jugado entre Inglaterra y Croacia. Y vamos a escuchar al técnico inglés.
6: But I love the reaction after the halftime.
5: Se enorgullecía el técnico Thomas Tuchel de la reacción que ha tenido su equipo tras el descanso, como decimos, con este 4-2 frente a Croacia. En menos de una hora, más fútbol, último partido de la primera tanda de fase de grupos, Colombia contra Uzbekistán.
0: Gracias, Joya. Si nos despedimos, continúen informados en esta sintonía y en rtve.es.
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0: El amor a la música, que es el que nos está llevando en este Mañana Más hoy a un montón de sitios, y que todavía nos va a llevar a algún sitio más, concretamente cuando venga Luis Lo, en este caso, colaborador de este programa, pero con un grupo llamado Santa Marta. Hoy presenta su disco, pues hoy se viste de músico, como siempre. En este caso, la grabación que estamos escuchando a mí me apasiona, y quería compartirla con todos vosotros, lo que está pasando. Mira. Mira. Esto es un solo piano, ¿eh?
1: Un solo piano, una sola persona.
0: Esto lo siento yo solo, ¿eh? O sea, que...
1: ¿Solo una persona?
0: Hay uno solo. Qué delirio. El que estamos escuchando es, pues eso, a uno de los pianistas más grandes del siglo XX, que fue Oscar Peterson. Y me gustó mucho esta grabación, porque el otro día iba caminando por Madrid, me crucé con una tienda de discos, no tenía que haber entrado, pero entré. Y entonces, creo que ya lo he comentado alguna vez, hay un sello de jazz que se llama Pablo Records, que me encanta y que aprovecho para compartir, porque lo que hacían eran como hacer como grabaciones a músicos súper célebres, y por lo que veo generalmente les pillaban como en su salsa, ¿no? Sí. Aquí, en este caso, generalmente para grabar un disco, pues hace falta que haya pues una batería, un vagón contrabajista, un trompetista y un pianista, yo qué sé, ese tipo de cosas. Sí. Pero aquí, en este caso, por ejemplo, son dos recontra mega titanes que están jugando el uno con el otro. Oscar Peterson y la trompeta que os sonaba antes, que es la de Dizzy Gillespie, tocando un clásico, que es el Caravan de Duke Ellington. Sí, sí. Mira, aquí tienes a Dizzy contestándole.
1: ¿Tú lo has puesto entero o qué?
0: Mira.
1: Ha dicho, venga.
0: ¿Ves? Y en este caso no hace falta que venga un contrabajista ni una cosa, sino que lo grabaron así, imagino, como diciendo, a ver, ¿qué hacemos, primo, no? Pues venga, vamos a tirar por aquí, vamos a tirar por allá. Así que creo que como que es la música en estado purísimo, ¿no? O sea, creo que esto que ha contado Dani Llamas potencia todavía más lo que tiene en el sentido de esta grabación, que es como lo que nosotros queremos, que esto es una conversación de Porrero últimamente estoy teniendo yo bastante, que es ver a los músicos en su esencia.
1: Sí.
0: O sea, es ver a los músicos cantando en la hoguera, cantando en la playa, cantando con sus colegas, ¿no? No pudiendo hacerlo, se crean los conciertos y los espectáculos que están secuenciados, porque no puedes conseguir esa magia todo el rato. Pero si pudiéramos hacer eso...
1: Una peña no flamenca, de
0: exacto,
1: todo lo demás.
0: Exacto, o sea, musical. Si pudiéramos mirar por el ojo de una cerradura, ¿no?
1: Vale.
0: A los músicos, ¿no? O sea, y escuchar lo que estarían haciendo, esto es lo que estarían haciendo Oscar Peterson y Dizzy Gillespie, si quieren divertirse. Mira. Contestando en el otro, ¿sabes? O sea, pues esa es la historia. Ahora, durante 7 minutos, en este caso, ¿no? O sea,
1: 7 pues, minutos, vamos,
0: La canción. Oye, el disco entero, ni te cuento, ¿eh? Pues vamos, o sea, tenemos ya.
1: Está bien. Ay, amigos míos, bueno, ya sabéis que estamos esta semana viviendo en otro país, concretamente un país mágico y a la vez un pelín siniestro. Ya sabéis qué país es. Eso es, bienvenidos al país de nunca jamás. Toño ya ha dado un apunte, que sabéis por dónde va la cosa. Este es el país en el que jamás ha pasado lo que sospechamos todos que ha pasado, que es una cosa bastante rayante, porque tú sabes que a veces pasan cosas, pero si constantemente te está diciendo todo el mundo en la tele que eso no ha pasado jamás todo el rato, tú dices... Vale, a lo mejor tú no, pero en algún momento algo ha pasado en algún sitio, porque todo el mundo niega que haya pasado cualquier cosa y alguna cosa pasa. No podría ser que no pasase nada. Pues si no pasase nada, no pasaría nada. Y algo pasa. No sé si me he explicado.
0: ¡Ostras!
1: Bueno, este país en el que jamás ha pasado lo que sospechamos que ha pasado. ¿Quién ha dado el nombre a ese país? Pues ha sido Mercedes González, directora de la Guardia Civil.
2: Yo no me he reunido jamás, nunca, con la señora Díaz. No he adoptado jamás. Nunca ninguna medida contra ningún agente de la UCO. No me he reunido jamás, nunca, con la señora Díez. Jamás, nunca, jamás, nunca. Ni de la UCO, ni de ninguna otra unidad de la Guardia Civil. Jamás.
1: Bueno, yo creo que más o menos se ha entendido el mensaje. Más o menos es lo que tenemos aquí.

0: En fin, 23 veces dijo jamás Mercedes González, tajante, esa J, jamás, nunca, que además no es nunca jamás, en realidad es jamás nunca, que es como lo repetía todo el rato como una especie de mantra. La directora de la Guardia Civil, que niega todo salvo alguna cosa, concretamente que se reunió con Leire Díaz, pero en un bar.
1: Yo no he tenido nunca una reunión con la señora Leire Díaz. Yo me he tomado dos cafés con la señora Leire Díaz. Punto. Eso llevo... Bueno, tés, sí. Yo tés, porque yo no tomo café.
2: Vale. Así que decir tres. Y como no, tés.
0: Tés, no, claro, no confundáis, es importante. Vale, tenemos entonces que los 23 jamás se refieren a las dependencias de la Guardia Civil y no al nunca jamás que uno se imagina, porque jamás implica como que en ninguna parte. No es en ninguna parte. Es jamás en ciertas dependencias. En otras, un par de veces. No es lo mismo. Fue un té para hablar de sus cosas. Aún no sabía Mercedes González que a Leire la investigaban por tratar de influir en las causas que afectaban al PSOE. ¿Qué pasó cuando lo supo? Pues que siguió whatsappeándose con ella, pero con esa cosita de borrar los mensajes que se pone, bueno, el borrado automático. Por eso no se sabe qué pasó después a nivel de relación entre ellas. En el auto aparecen referencias a intercambios de información y básicamente tráfico de influencias, pero todo eso, dice Mercedes González, es falso. ¿Cómo sabe que es falso la directora de la Guardia Civil? Pues hombre, clarísimo.
1: Pero empezar a decir, entonces se produjo un mensaje que se supone que no sé quién le dice a no sé quién, se lo he pasado a Mercedes y además me he jugado una comida cuando todo el mundo sabe que no tomo café y que no como.
0: Claro, ya ahí diréis, ¿cómo? Una cosa es que tomes té, que eso es una corrección, pero que no comas, eso es muy, muy radical, ¿no? O sea, eres directora de la Guardia Civil, algo tendrías que... O sea,
2: claro.
0: Ese curro lleva, claro, un poquito, una
2: tapa. ¿Una ¿Qué tapa con el té?
0: Mercedes González.
2: ¿La galletita del té?
0: Pues la galletita del té. Dice que no come, aquí podríamos abrir un paréntesis, hablar de salud, nutrición, alimentación, pero no vamos a hacer eso.
2: De ayuno continuado.
0: Ayuno discontinuo, ayuno para siempre. Jamás he comido nada, nunca, jamás, salvo algún día en un bar. Tenemos a la directora de la Guardia Civil negando tajantemente también el informe de la Guardia Civil. Eso es interesante porque todo esto... acusaciones son de la propia Guardia Civil, que es decir, de la gente que trabaja para Mercedes González. Eso ya en sí mismo es también una paradoja espaciotemporal, pero vamos a profundizar un poco más. No tengáis miedo, porque es verdad que en este caso es como una pescadilla que se muerde la cola todo el rato. Es como un guardia civil poniéndose multas a sí mismo y pidiéndose soplar a sí mismo en un coche de la Guardia Civil. Todo dentro de la Guardia Civil, haciendo una ¿cómo se llamaba aquello? Una burbuja de porros. Sí. La Guardia Civil investigó cómo Leire hablaba con la directora de la Guardia Civil cuando investigaba este caso, pero según la directora de la Guardia Civil, fue ella la que le dijo a la Guardia Civil que ella había hablado con Leire. Sé que se ha complicado un poco más.
2: Uf.
0: A ver, lo que quería Leire es que Mercedes González atara en corto a los policías que estaban investigando al PSOE. Es decir, oye, mírame esto que me están investigando tal. Cosa que, por otro lado, pasó. O sea, se abrió expediente a varios policías que casualmente estaban investigando causas del PSOE. También se abrió expediente a mucha gente, muchos días, de gente que no estaba investigando eso. ¿Y cuál era el policía que más casos del PSOE investigaba? Antonio Balas. El nombre mola.
2: A ver.
0: El nombre que te pide la vida.
2: Para el casting.
0: La vida te pide película. En una de esas publicaciones de los diarios de derechas, que hasta ahora eran como, joder, madre mía, se le va la olla, salió un audio en el que Leire pedía la cabeza de Antonio Balas. Pues bien, lo que dice Mercedes González es que fue ella la que le dijo a Antonio Balas eso.
1: Fue un encuentro cordial, cargado de la seriedad del momento, en el que expresamente reconocí que conocía a Leire y que me había visto con ella en alguna ocasión. Esa misma reunión, digo bien, esa misma reunión, se repitió al día siguiente, el 30 de mayo, con el ministro del Interior en la sede del ministerio.
0: Es decir, ella, la directora de la Guardia Civil, le dijo, según Leire, a la UCO que se había reunido con Leire. No solo a la UCO, sino también al ministro Marlaska, que días después negó que hubiera reunión alguna con Leire. Concretamente lo dijo aquí.
3: La directora de la Guardia Civil no ha tenido ninguna reunión con ninguna persona, la que ha indicado Leire o cualquier otra, en términos de ningún tipo.
0: O sea, ya está, no desgloso más, pero esto es un caos imposible en el que no puede haber una reunión en la que todo el mundo sepa que te has reunido con Leire y al día siguiente el ministro lo niegue y luego tenga que aceptarlo porque lo sabe toda la Guardia Civil y a su vez la Guardia Civil acusa a Leire de haberse reunido cuando ha sido la directora la que se lo ha dicho a ellos. En fin, la máquina de café de la Guardia Civil ahora mismo tiene contenido para 6 temporadas.
2: Como sea, cámara café también.
0: Cámara café.
2: Que lo grabe todo.
0: Pues, Mario. Mientras en Nunca Jamás hoy llega Zapatero, ya lo sabéis.
4: Jamás he realizado ninguna gestión ante ninguna administración
0: pública. Que también tiene sus propios jamases.
4: En relación con el rescate de Plus Ultra.
0: Zapatero, que en Nunca Jamás hace historia y abre el juego para otras películas. Para empezar, él, ya lo sabéis, venía de Bambi. La banda sonora de Bambi es una cojona bastante. O sea, es
2: como, bueno, hombre, empieza fuerte la peli, ¿eh?
0: Un poco coros blancos. El bambismo, que ya ha usado unos cuantos días el PP en distintos momentos, al principio empezó a utilizarlo como sin terminar de redondear, mirar la comparación.
5: Esto me lleva a una conclusión. Zapatero se nos vendió y él mismo se vendió ante los españoles como si fuera Bambi. Y en realidad era un zorro.
0: O sea, un zorro es como claro. Un zorro, no sé, un lobo, como
2: claro, se mete. Que era la amiga de Bambi en la película.
0: Claro, los zorros no comen ciervos, por pequeños que sean. En fin, queda raro y ya fueron afinándolo y al final pues ampliaron bastante.
6: La izquierda quiso presentarnos a Zapatero como Bambi, ese tierno personaje de Disney. Pero la realidad es que hoy ya sabemos que Zapatero era lo más parecido a Jack Sparrow. El claro. Protagonista de Piratas del Caribe.
0: No hace falta que lo especifiques. Pero bueno, está bien, porque al meter a Sparrow, pues metes Piratas del Caribe, que por un lado metes las joyas, porque claro. Los piratas te imaginan las joyas, que está muy bien, pero también metes un poco Venezuela, que es caribeño. Con lo cual también está bien. Lo que pasa es que, claro, no te basta para hablar de lo importante, quizá, que es el tema de las compañías aéreas. Mi propuesta es App, que es una película también de dibujos, sí, y que está muy bien, y que puedes hablar y vuelan, ¿no? Con la banda sonora de App ya hablaríamos de otra cosa, porque al final lo importante en este caso, en este testimonio de Zapatero, es demostrar hasta qué punto

0: ¿Quién eres, grandullón?
1: Él es Vergüenza.
2: Bienvenido a la central, Vergüenza.
3: Este no lo teníamos.
4: Este no lo teníamos y ahora lo tenemos. El socio de gobierno de Sánchez dice, bueno, mira, Zapatero también está aquí, tenemos la Vergüenza. También hay otros. Está Anuí, que es una especie de displicencia, si la habéis visto la película, la 2, que es una especie de, bueno, me da un poco igual, que también hay algún socio de gobierno así. Y, por supuesto, la ansiedad. La ansiedad ha llegado también para quedarse entre los socios de gobierno.
3: ¿Anuí? ¿Ese es el nombre?
4: Anuí. Anuí, que es una mezcla de aburrimiento y hastío.
3: ¿En francés?
4: En francés. Pero en los adolescentes es esa actitud como de irte sobrado. O sea, como, ay, me aburre todo lo tuyo porque eres vulgar y yo soy especial. Pues claro. Está mezclado. Ese sentimiento, la verdad es que es un concepto para 8 películas más. Pueden hacer spin-off totalmente. En fin, con los nuevos sentimientos mezclados, la actitud de los partidos que sostienen a Sánchez sería esta.
5: Nosotros lo que le preguntamos al gobierno es aguantar, nos puede llegar a parecer bien, pero ¿para qué? ¿Para qué?
4: Claro, ¿para qué? Pues no lo sabemos, porque esto es un sufrir. Aguantar para sufrir, y aquí entraríamos en Soul.
3: Oh.
4: Que habla de lo que queda y un poco de la muerte, ¿no? El PP y Vox piensan más bien en lo segundo, por eso han intentado votar una petición de elecciones, algo que han frenado los socios de gobierno y el propio gobierno, para no enfrentarse a esa muerte que está casi esperando. ¿Y dónde vamos? ¿Dónde venimos? Pues como cerca estamos ya del más allá, en la vida las cosas están abiertas a lo casual, al efecto mariposa. En lo social, yo creo que hay tensiones, digamos, que atan un poco las cosas y parece que cuesta un poco más romper ese equilibrio. Aún así, sin embargo, hay veces que también en lo social, en lo político, hay pequeños acontecimientos, quizá, como pueden ocurrir esta semana, en que se rompe la lógica y hace que pasen cosas que parecían imposibles.
6: ¡Mira! ¡Dumbo! ¡Estás volando! ¡Estás volando!
7: ¡Vuelas, manito! ¡Vuelas como una
4: pluma! Pues vamos a ver qué pasa esta semana. Todo puede pasar.
3: O sea, si yo voy a ser Zapatero con una plumita...
4: Exactamente.
3: No puedo intentar.

0: Y no sé si será motivo de...
1: Romperá el corazón, la de diabetes, te romperá el corazón. Seguro, seguro la de Irán, sí. No creo que tampoco.
0: Una película romántica
2: Raquel, sobre diabéticos, la buscaré, sea... la buscaré.
1: Películas de diabéticos hay poco. Estamos infrarrepresentados, pero el Observatorio de Diabéticos anual, claro, saca un informe y estamos poco representados.
2: A lo mejor Trump es diabético y entonces se puede juntar todo, ¿no? Aquí.
1: Claro, sí.
2: No sé. En fin, hoy os traigo una película... que tuve el honor de ser parte del primer post que yo escribí en mi Fotolog allá por los 2000.
1: Fotolog, bueno,
2: para quien no lo sepa, Fotolog, año 2000, yo tenía el flequillo como de oreja a oreja, vestía de negro, escuchaba seguramente a La Oreja de Van Gogh, yo que sé, en fin, era una chica triste, y entonces decidí escribir sobre esta película para como ayer estuve viendo vuestro programa del Teatro del Barrio, que por cierto se puede ver en RTV Play, en Renegado,
3: no,
2: la cuña aquí,
0: pues estoy vestido de papa desnudo.
2: Por favor.
1: Aquí con tradición, ¿eh? Vestido
2: cosas,
1: de papa desnudo.
2: Se ven cosas. Mientras
1: cositas.
2: Sale de la bañera. Pues claro, estuve viendo la sección que os hizo Ana Morgada y me gustó el juego que os hizo, ¿no? De cinco palabras, ¿no? Libro, película. Y entonces yo voy a ver si adivináis la película de la que voy a hablar hoy con cinco palabras,
0: venga,
2: ¿vale?
0: ¿Lo hemos visto, seguro?
2: Venga, yo creo que sí. Palíndromo, destino, capicúa, avioneta y polar.
0: Oh, yo ya sé cuál es. Otto
1: los
0: y Ana, ¿no?
1: Amantes del círculo polar.
2: Claro. Los amantes del círculo polar. Claro.

0: Bravo, Raquel, porque claro, siempre hemos estado hablando de esta sección que te da como toda la vergüencilla de todas las cosas, de las pelis inglesas, americanas, sobre todo estadounidenses, pero claro, ¿qué pasa cuando...?
1: En el cine patrio también tenemos cositas.
2: Hombre,
1: a ver, que es una de mis pelis favoritas, como todas las que he traído aquí. Estamos en el año 1998, aunque esta peli, bueno, llegó a mi vida como, pues no sé,

0: 15 años más tarde, con 15, 16. Película dirigida por Julio Medem, con el icónico Cele Martínez y una Nayo Aninri magnética, con una de las voces más irresistibles de nuestro cine, a la que yo le perdono todo, incluso esas voces en off en las que se recrea con una intensidad elevada con cosas como esta.
1: Voy a quedarme aquí todo el tiempo que haga falta. Estoy esperando la casualidad de mi vida, la más grande. Otto quería morirse y yo iba con él.
0: Bueno, claramente hoy no os traigo una comedia romántica.
2: No.
0: Hoy os traigo un dramote de los buenos, que creo que aquí en España dejó bastante huella, también en Argentina. Una película que romantiza como ninguna eso del amor predestinado, aunque aquí los personajes de Medem hablen de casualidad, que rompiendo el intensiómetro también lo dicen de esta otra manera.
1: Sentí que algo conocido se había metido dentro de lo desconocido. Había llegado al final de algún sitio. Estaba de nuevo sensibilizada a la casualidad.
0: Bueno, yo cada vez que hablo no sé muy bien de qué hablan, pero estoy muy dentro, ¿vale? Sí. Porque lo dicen Nayo Aninri y digo, claro que sí. Esta es la historia de Otto y Ana, dos chavales cuyos caminos se encuentran siendo unos niños. La infancia, ¿eh? Ese periodo en el que quizá alguien debería haberles enseñado que estaban confundiendo la palabra capicúa, que tanto les gusta repetir en la película.
1: Mi padre solía decirme que mi nombre era capicúa para que mi vida se llenara de suerte.
3: Oye, ¿Ana también se puede leer al revés?
4: Pues claro.
3: Qué bien, es capicúa.
1: Tenemos los nombres capicúa. Eso no se borra.
0: Eso no se borra. Eso no se borra y tampoco aprendieron que no se llamaba capicúa. Yo no quiero ponerme mi, pero capicúa se dice de los números, claro, que se leen igual, ¿no? De izquierda a derecha, de derecha a izquierda. Esto es un palíndromo, amigos. Claro. Pero bueno, el caso es que Medem, ¿no? Medem, el apellido también es capicúa, y se lo enseñó, no lo sé.
2: Pues, pero o sea, decirte que te llamas Ana y que tu nombre es capicúa y que eso no se quita, como diciendo yo me llamo un nombre que se lee igual por delante y por detrás, es para darte una hostia.
0: Claro. O sea, y su padre le dijo que como era capicúa, iban a pasarle cosas importantes.
2: Sí, sí, sí, es como la predestinación. O sea, es la mierda. De lo más mierda que te encuentras después de comer.
5: Relájase, Antonio.
2: Vendida para indies.
0: Un saludo para Julio Medem.
2: Es que el pobre Medem.
6: Claro, que es que Medem, ya no me acuerdo que Medem también era palíndromo.
0: Sí,
6: claro.
0: Sí, supongo que. Para él, capicúa, claro, bueno, no lo aprendió. Pero bueno, yo se lo compro.
6: Santidad,
0: se lo compro,
6: relaje.
0: Todo, ¿vale? Vamos a comprárselo, porque si no, no hay película.
2: Sí, sí, sí, no. ¿Vale? En su momento se compró mogollón. O sea,
0: yo, de hecho, creo que aprendí la palabra capicúa mal por esta película.
2: Sí, yo Medem era mi director favorito en tierra.
0: ¿Hasta cuándo?
2: Pues hasta aquí. Y aquí fue como, esto es imposible comprarlo.
0: Sí, claro, o sea, yo creo que tenías que tener una edad, un cerebro todavía adolescente para comprarlo. Claro, pero claro, si lo ves como adulto, bueno, hay cosas que se te escapan. Lo que tampoco les compro, desde luego, es que sean tan cenizos, aparte de esta intensidad con la que hablan siempre las voces en off, son muy cenizos porque dicen cosas como estas.
1: Cuando hace frío, la mayoría de las cosas van más deprisa o llegan antes. Me refiero a las casualidades. Me encanta que haga frío.
7: Me gusta, claro, que haga frío. ¿Y a ti?
0: No.
1: ¿El frío?
0: No me gusta que haga frío. No me gusta la gente que dice, me gusta el frío, me gusta el calor. No, joder, la primavera es el mejor estado del mundo, ¿no? Es el único que yo permito a la gente ser tibia. En fin, estamos ante una historia de amor que nos convenció de que quizá hay que sufrir un poco en las grandes historias de amor, pasar frío. Una película que convenció a una generación de que ir a terapia era menos romántico que perseguir señales del destino. Porque estos dos niños, aunque fueran los 90, a lo mejor había que haberlos llevado un poquito a alguna sesión de terapia. Vamos a empezar con Otto, que además de que le pusieron un nombre de un nazi sin ningún reparo, el pobre pierde a su madre mientras esta limpia una lechuga. O sea, ¿puede haber una muerte más triste? Luego, por parte de ella, ella también pierde a su padre, con el añadido de que Ana hace esta siniestra conexión entre la muerte de su padre y el encuentro con Otto.
1: Llegó enganchada a una tragedia. ¿De dónde salía ese niño? ¿De la muerte de mi padre? En ese instante llegué a pensar que era un regalo suyo, avergonzado por haberse muerto tan pronto. Hasta pensé que podría ser él.
2: He visto una mariposa, es mi madre.
0: Es mi madre, claro, pero o sea, piensa que es su padre y aún así se enamora de su padre, claro, claro, reencarnado en un niño. Claro. Complejo de Electra, algo más de Lulu. El caso es que, bueno, esta parte de Ana, él yo creo que también tiene un poco de complejo de Edipo, porque tras un accidente en la nieve, durante una ensoñación en la que cree volver a su infancia, le dice esto a Ana.
4: Pero tú eres Ana.
1: Sí, mi niño.
4: ¿Quieres ser mi madre?
7: Bueno.
0: Bueno, pues
1: eso es imposible.
0: Eso es imposible. Claro. Más o menos nos hacemos una idea del perfil de estas dos personas, ¿vale? Niños que vienen del trauma. Y además, por si esto no fuera poco, a este trauma se añade que sus padres viudos se lían entre ellos.
6: Bueno.
0: ¿Vale? Tener así la cooperativa del duelo. Y por esto yo digo que Los amantes del círculo polar es una precursora y clara inspiración de Los Serrano, con alguna escena turbia entre hermanastros.
1: Tú miras a mi madre y yo a tu padre, ¿vale?
0: ¿Qué están haciendo los padres?
6: ¡Ostras!
2: Sí. ¿No te acuerdas tú?
6: Yo no me acordaba de esto. Me quedo un poco bloqueado.
0: Claro, porque aquí ya son,
6: miras a mi madre,
0: aquí ya
6: a
0: son
6: padre.
0: Adolescentes, aquí ellos ya están... Eso es un despiporre de casa, ¿vale? Ahí están todo el rato para aquí y para allá. Los padres no se enteran de nada, son padres de los 90, no se enteran de nada. Así que si ellos podían, ¿por qué no Marcos y Eva o Tete y Guille Los Serrano? Claro que sí, eran los 90. Afortunadamente en esto no me calaron, ¿vale? Las ficciones españolas, esto no llegó. Pero vamos con el momento más random de la película. Yo esto no lo recordaba y me dejé completamente loca. Porque Los amantes del círculo polar, no sé si debía ser participada por RTV en aquel entonces, porque de repente en el guión meten esto.
5: Buenas noches. Me llamo Álvaro Middelman y trabajo en Televisión Española. Me gustaría saber si estaría dispuesta a hacer una prueba para locutora de informativos.
8: ¿Cómo dice?
5: Estoy buscando una mujer de su edad para el telediario de la noche. Disculpe, pero no he podido evitar oírla cuando estaba hablando por teléfono y no tiene nada que perder.
0: Madre mía, Anto, o sea, nosotros pensando, ¿por qué han pasado 16 años hasta que han salido unas oposiciones en RTV? Pues por esto, porque iban pillando a la gente.
2: Está la presentadora del telediario liada.
0: Pero
2: con
0: es
2: el...
0: totalmente gratuito, o sea, que se podía inventar, o sea, bueno, madre en fin, mía. No lo sé. ya ves, yo ahí pensé...
2: O sea, teníamos los hermanastros. Pseudo incesto.
0: Exacto.
2: Con los padres también
0: desenfríos.
2: Y luego metemos en Televisión Española de corrupción.
0: Un alemán o finlandés de Televisión Española.
2: Maravilla.
0: Bueno, en fin. Bueno, esto se rompe. Obviamente los hermanastros también se separan sus caminos, porque, bueno, quieras que no, hay muchos dramas ahí, con alguna escena dramática también de por medio para que no falte.
1: Morirse. Y yo iba con él.
0: Y bueno, a partir de aquí, la película se pone intensa y rara, por si todo lo anterior no hubiera sido suficiente. Sí. Él se hace piloto gracias a un anuncio que leo en un periódico, ¿vale?
9: Comprendí que por dejar a Ana me había quedado sin destino. Así que yo solo tuve que inventarme uno. Finlandia.
0: Y ahí sale lo de Otto el piloto, que yo no sé si esto se decía antes de la película, pero yo siempre que digo Otto, digo el piloto.
6: Claro, Otto el piloto, el perrito, ¿no? Piloto. Pero no sé
0: si bueno, también, pero bueno.
2: La generación anterior.
0: No sé, el caso es que ahí se va al borde del círculo polar ártico. Ana se hace maestra, se dedica a esperar casualidades. ¿Dónde? Pues en Laponia, porque queda cerca y el destino la está llevando hasta allí. Ellos no saben dónde está el otro. Y yo en este punto, claro... Porque pienso, 1999, te juro que hice una investigación. En 1998 sí. Ya existía el Alcatel, este que sí. Era el primer troncho. Sí. Se podían haber comprado un móvil y haberse llamado. Pero
2: claro,
0: bueno,
2: pero no.
0: Evidentemente la carga dramática era necesaria. Estos son más de instintos porque ellos no toman decisiones. Ellos esperan un mensaje del cosmos, especialmente ella. Que oye, la idea es que el cosmos le diga dónde está Otto. Pero mientras, también se sirve cuando, por ejemplo, está esperando, yo qué sé, un paquete de Amazon.
1: Pasé los días pensando en Otto. Caminando, no podía estar quieta, esperando. Una mañana oí el motor de un coche. Era una furgoneta de reparto de paquetes. Pensé que si corría por ella conseguiría que trajera algo para mí.
0: Y esta es la clave para que os lleguen paquetes.
2: Es que así se mueve. En esta película la acción se mueve así. Por cosas que dices, no puede ser.
0: Claro, o sea, dicen cosas tan absurdas, pero lo dicen tan intenso que dices, pues supongo que,
2: claro, como,
0: que
2: sí. Como lo dicen a Yarin Rey.
0: Claro, pues también por el motor reconoce que es la furgoneta de reparto, que esto es alucinante. En fin.
6: Tú tienes algo para mí.
0: En fin, otra cosa rara que pasa es que hablan un inglés increíble para ser dos españoles de los 90, sorprendente.
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10: I'll never forget this, Aki. Thank you very much.
0: Bueno, telemandilen un poco más regulero, pero bueno, esa es la magia del cine. Y... básicamente en los últimos 15 minutos son ellos cruzándose sin encontrarse, un quiero y no puedo, un drama intenso que se hubiera solucionando, pues yo que sé, también llamando al fijo del padre, que después de pasar toda la adolescencia juntos, digo yo que se sabría el teléfono, pero no. El final llega con ese atardecer de la medianoche en el círculo polar, mucho primer plano, mucha música de fondo, mucha mirada disociada de Nayan Inri, y no quiero desvelar el final en este caso, pero hay mucha fatalidad.
9: Y aquí, ahora mismo no puedo cerrar nada. Estoy solo.
0: está solo, porque lo que requiere una película de culto, esta está considerada como película de culto, es que cuanto más fatal, pues más de culto.
2: Sí.
0: Entonces, en aquellos 90 las fábulas de amor tenían que tener drama, y Los amantes del círculo polar ártico es una película que nos jodió un poco la vida. Algunos nos hizo creer que si una relación requiere mapas, sueños premonitorios, coincidencias imposibles, viajes transcontinentales y la intervención activa del universo, pues entonces eso es amor. Pero,
2: No es coña, yo tengo una
0: ¿qué queríamos?
2: Yo tengo
0: claro,
2: una amiga
0: claro.
2: que se enamoró de un chico y el chico le decía, no, pero nos encontramos por casualidad.
0: Bueno,
2: se tienen que encontrar por casualidad. Entonces, a caída de relación, primero, no, o sea, se volvieron a encontrar por casualidad en algunos sitios y se enrollaban cuando se encontraban.
0: A ver, si
2: encontraban.
0: Vives en Palencia, eso es fácil, te diré.
2: No.
0: A mí eso me pasaba.
2: A lo mejor en Palencia lo podíais hacer. Aquí
0: claro,
2: en Madrid es más
0: claro,
2: complicado.
0: Claro, si vives en un pueblo, el destino está claro, pero claro, depende. Si vives en Madrid es más difícil.
6: Gracias, Raquel, muchas gracias.
2: Gracias, Raquel. Chao.

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1: Voy a aprovechar que está aquí Luis, pero en este caso no está como colaborador, o sea, esta no
2: está
1: la cobras.
2: Otro Luis.
1: O sea que, pero déjame que le haga una pregunta, en este caso, que seguramente controlará más que yo. Estamos escuchando una canción de Kanye West, donde se ve que los intérpretes son Kanye West y Ye. Bueno, aviso que este disco sangra. Sí.

0: Y a partir de aquí os invitamos a la introducción y disfrute de la esquina más violenta, donde el compás se transforma en compás. Los tres compás que están aquí juntos ahora mismo, Benny, Luis y Omar, Santa Marta, en este caso, que ha venido con tus amigos por si acaso había pelea o lo que sea, ¿no? O sea,
1: claro. Ha traído buenos tercios.
0: Es apasionante ya, o sea, es curioso porque generalmente cuando estamos haciendo entrevistas promocionales, claro, casi no queremos hablar tanto que casi no dejamos pasar a la música, y hoy necesito trozos grandes de canciones porque siento que pasan muchas cosas, pero cuando he dicho que el disco sangra, es que desde que empieza ya tengo la impresión que ya hay un prólogo que dice, bueno, señor, siente o señora, siéntese ahí y prepárese para lo que viene.
2: Que se viene.
1: Sí. ¿Qué tal? ¿Cómo están, muy bien, chicos? Muy bien. ¿Todo bien? Claro. Están súper felices de estar por aquí. Y sí, la escucha te invita a eso desde el principio. Te invita a sentarte, reflexionar, a escuchar. También tienes espacio para bailar. Claro. Si quieres, de repente puedes hacer diferentes escuchas de este disco, y eso es lo bonito. Y es como lo que venimos haciendo desde hace tiempo, pero intensificado esta vez, ¿no?
0: Ostras, yo sí siento que se ha intensificado.
1: Un poquito en esteroide, ¿no?
0: O sea, en este caso. De hecho, mira, o sea, esta es la intro, ¿no? O sea, que ya con ese camino ya hay una alfombra roja, pero también siento, cuando digo una roja, también roja sangre, en cierto modo, porque ya estamos escuchando la siguiente canción, que es Mar Caribe, pero hay un momento ya en el fraseo en Mar Caribe que en el que pasa todo esto. Mar Caribe.

0: René, era por aquí, ¿eh? O sea que, madre mía, o sea que, tengo que preguntaros alguna pregunta tan básica de saber cómo se ha ido creando todo esto, ¿no? Porque de repente noto como una pulsión lírica apasionante, pero a la vez rezuma también como un tempo apasionante. Entonces, o sea, os pregunto un poco por cómo se han ido cosiendo todas estas canciones.
1: Fíjate, fue una conversación constante. Con Mar Caribe teníamos ganas de hacer un tema que tuviese rabia, que desde que arrancara no fuese amigable. Y siempre desde la perspectiva de vamos a romper esa vaina de que cuando se habla del Caribe, ahorita se está hablando mucho del Caribe, pero se sigue todavía como caricaturizando demasiado, infantilizando inclusive. Entonces era una vaina de esta canción tiene que hablar del Caribe desde un punto que sea lo menos amigable posible, que sea el Caribe potenciado, pero del que muchos conocemos, el que muchos los que lo hemos vivido lo hemos tenido así, de frente, claro. ese tipo de Caribe.
0: Con toda, vuelvo a decirlo, ¿no? Con toda esa explosión rítmica, sí. Y a la vez toda esa carga lírica, sí, es como, o sea, juntar tres cabezas ahí no debe ser nada fácil.
1: No, pero nos lo disfrutamos bastante. Sentimos que estamos también como en una etapa de mucha seguridad musical, sí. O creativa, como que siempre hemos sido artistas o músicos que nos comemos mucho el coco, que como es normal, con terminar los proyectos y decir esta idea, este final, ¿será que suena de esta manera? ¿Será que nos vamos por otro camino? Y aquí no, llevamos ya un año en una dinámica de esta vaina está sonando bien, somos buenos en nuestra vaina, listo, pa'lante. Y a quien claro. Le gustó, y al que no le gustó, bacano.
0: Y tanto que son tan buenos. La esquina más violenta es el álbum de Santa Marta, que ellos también son productores, en este caso, por ejemplo, de Fiestas de Casandras y más, en este caso, productores de... O sea, ¿cómo hacéis con lo vuestro? O sea, ¿qué se hace cuando...
2: Dormimos
0: cuando,
2: poco. Claro, o sea, haciéndolo en tres meses y medio.
0: Claro, exacto. Ya está. Eso significa que si nos ponemos a hacer el disco otra vez en los próximos dos meses, ¿sería un disco completamente distinto?
3: Sí, 100%. Sí, 100%. No sería igual para nada, tendría como otra perspectiva totalmente diferente.
4: Sería igual de barato.
0: Claro. Hay que salir, claro. Sabes que en este caso, cuando yo escuché, claro, esta canción Mar Caribe, empecé primero a pensar todo lo que es el Caribe, claro. O sea, el Caribe sería como una especie de mini continente, en realidad. O sea, si tú empiezas a decir a qué baña el Mar Caribe, que está encima dentro del Atlántico, o sea, es como Dios mío, pero esto es un mar dentro de un océano. O sea, nunca lo había pensado de esa manera. Y cuántas cosas pasan en ese lugar que pueden tener en común y a la vez no. O sea, con eso sí que nos podemos quedar casi toda la entrevista de solo hablar en un lugar como este.
1: Sí, es que es bandera porque sentimos igual, inclusive que tú cuando hablas Latinoamérica tú hablas por regiones, tú puedes hablar por países, pero en realidad estamos mucho más delimitados culturalmente hablando por las regiones. El Caribe es una región muy grande donde incluso se encuentran gente que son, por ejemplo, países como Curazao, que son de tierras que han sido colonias de otros europeos, y aún así nos entendemos en esas realidades. Claro. Nos encontramos, nos miramos de frente y estamos cortados por el mismo cuchillo. Esa vuelta, siendo tan conflictuada, siendo tan contradictoria, le da la mano también a otras realidades de Latinoamérica. Así que no sentimos que sea algo solo la región, sino que una persona de los Andes lo puede vacilar. Ah. Es Centroamérica también.
0: ¿El arroz con mayonesa de otras partes también?
1: Es una cuestión de necesidad, claro, de cuando no hay, aderezalo como puedas, ¿no?
4: Y esa parte de dulcificar el Caribe tiene que ver con el turismo, entiendo, ¿no?
1: Turismo, también, incluso a veces yo siento que ha sido la necesidad nuestra de intentar vender lo que somos, y eso es necesario para poder crecer, para que la gente nos vea en el resto del mundo. Hemos necesitado que artísticamente hacer un producto que sea digerible.
0: Claro.
1: Pero eso no quita el hecho que venimos de países muy complejos y sí, que no. si estuviésemos tan bien no nos estaríamos yendo por ahí. O sea, tú no tienes por qué darle la espalda al cariño que tú le tienes a tu tierra, porque sentimos que incluso esta canción tiene mucho amor. Tú claro. Lo que estás diciendo es... Esto está jodido. Claro. Venimos de una situación completamente jodida, pero irónicamente hay algo de aquí que me hace poderoso. Claro. Que nos hace poderoso.
0: En entonces, este caso, con tu relación con el continente, Luis, lo que es doble en este caso, que sí. Es como venezolana y colombiana. Ayer mismo, perdón por hacer aquí como el editorial de vivencias propias, estaba hablando con la carnicera de mi barrio, ella es venezolana y decía, me voy el mes que viene a ver a mi familia. Y yo, ¿qué tal? Dice, pues fatal, porque resulta que tengo miedo de volver al país y en este caso ella decía que no quería llevar efectivo y que le decían que no llevara efectivo, pero a la vez toda la vida funcionaba con dinero en efectivo, ¿no? Bueno, estuve ahí contando un montón de cosas de Venezuela, pero de repente, nosotros que venimos de Colombia ahora, palabras, ¿no? Veíamos y venimos transitando una contradicción que imagino que es como un modus operandi que está en el disco todo el rato, es decir, la tierra más hermosa, pero a la vez la tierra más complicada es la tierra de donde yo vengo, ¿no? Y entonces, ¿cómo convivo todo el rato con una idea en el que aquí hay un paraíso y a la vez es un lugar que no tiene resolución posible?
1: Claro, violencia en Technicolor, eso es lo que decían de, no sé si era Gao justamente el que hablaba de eso, de que es tan... Es tan bonita esa tierra, o sea, los atardeceres más preciosos, los cielos más hermosos, y bajo ese cielo se cuecen realidades que son duras de ver. Y a mí me jode un poquito a veces, porque cuando uno entra en este debate es muy difícil que en ciertas personas, incluso de mi tierra, te digan, no se estará viendo esto desde un punto morboso, no le estamos dando una mala imagen nuestra a los de fuera. Es como, no, es que para que ellos nos entiendan tienen que ver lo bonito, que ya se lo estamos dando. Claro. Y tienen que ver esta vaina también. Sí. Porque si no, es muchísimo más fácil que cuando tengan que hablar de lo malo, lo hagan ellos. Y por lo general, cuando lo hacen ellos, claro, lo hacen mal. Claro. Así mismo.
0: Eso lo dijimos todo el rato, ¿no? Y lo hemos escuchado siempre en el concepto de Santa Marta, ¿no? El concepto sur es una cosa que gobierna. Y de todo esto que estamos hablando está en este verso de Si te falta alguien.
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0: Ahí lo decía, ¿no? De repente yo ya he encontrado la palmera, pero he encontrado un lugar donde manda el fierro y el metal es ley. Y es, en este caso, miro a Elena Cerveto porque era lo que nos pasaba en Colombia todo el rato, ¿no? O sea, y perdón por solo comentarlo en el lado colombiano, ¿no? Pero decíamos, este lugar es un auténtico paraíso que nos decían, no, pero esto es una tierra que mira dos océanos, es como, ay madre mía, qué lugar tan capaz, ¿no? y tan poderoso, pero a la vez decía el lugar que tiene más desplazados en el mundo dentro del propio país, es la propia Colombia, ¿no? Ahí te pregunto un poco, y en este caso le pregunto a Luislo por la parte lírica, pero no sé si eres tú solo el de la parte lírica, o no sé si la compartes entre los tres.
1: Resolvemos siempre.
0: Claro, o sea, bueno, pues entonces os pregunto a los tres, ¿cómo se hace desde la distancia, ¿no? Porque incluso hay realidades en las cuales habláis de jugadores de béisbol, ¿no? De historias que no sé si realmente uno las siente propias a pesar de la distancia o siente que al final es como, bueno, yo es que mentalmente este disco no lo estoy haciendo desde España, no lo estoy haciendo más desde esa Colombia, desde esa Venezuela.
1: No sé cómo sientan ustedes la vaina, pero nosotros, algo a mí me dice que el disco o este tipo de letras no se hubiesen escrito sin viviendo aquí, porque vivimos acá, no hubiésemos tenido la oportunidad de volver y claro, estar un tiempo allá, como que hemos vivido ese ida y vuelta ya en varias ocasiones los últimos 2 años y eso nos ha ampliado la perspectiva de, mira, nuestro concepto para que sea real tiene que darse la mano con esa
0: dualidad. Claro, haberlo vivido de primera mano.
1: Sí, y ver ahora la distancia, cosas que en su momento viste muy de cerca. Ven, es que yo vi de cerca de peladito que ahora para mí son recuerdos y cuando alguien me lo cuenta ya se convierte en una vivencia.
0: A ti te ha tocado enterrar colegas, a ti te ha tocado vivir situaciones que ahora las miras de distancia y decir, madre mía, pues solo puedo resolverlo psicológicamente con una canción.
1: Sí, y siento que si no hubiese pasado un tiempo importante antes de empezar a escribir estas canciones, no se hubiese logrado. Hay ciertas cosas duras que se comentan en el disco que solo se logran porque ya hay una distancia de años.
0: Claro, y por eso déjame que ya continúe y os pregunte, por ejemplo, por otro elemento que aparece siempre en este tipo de canciones cuando se cuentan un montón de historias, pero a veces se romantiza más y a veces se romantiza menos.
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0: Ando obsesionado con una peli de Elia Kazan, con Marlon Brando, que realmente lo que hace es desromantizar la historia de la mafia, ¿no? Cuando ves El Padrino es inevitable que no quieras estar en ese lado. Hay mil canciones que hablan de eso, ¿no? El capo aparece también en vuestro disco, aparecen las ropas, aparece el color blanco, aparece un montón de cosas, pero ¿cómo se trabaja con esa figura, ¿no? ¿Cómo se trabaja para, no sé si ponerla en una tarima, para qué? O romantizarla, desromantizar, o cómo trabaja Santa Marta con esa figura del capo.
3: Al fin y al cabo, creo que es una cuestión de humanizar esa figura que vemos ahí, que en ocasiones puede ser despiadada, que habita en esta esquina más violenta, pero también es persona, también siente y también tiene un lado bueno. Ni todo el mundo tan bueno es tan bueno, ni todo el mundo tan malo es tan malo.
0: El disco La Esquina Más Violenta sangra porque en realidad yo creo que también tiene como mucho de la literatura latinoamericana, ¿no? O sea, de esas crudezas que puede haber desde la sequedad de un Pedro Páramo o hasta un realismo mágico que no olvida también que la violencia existe una y otra vez, ¿no? De hecho, hay un título que con... Ya el título es título de libro, ¿no? O título de cómo arrancaría un libro, ¿no? Que es Lo mataron a las 10.

0: sea, ya empezaría un libro así. O sea, sí, claro. Empezar a decir, wow, o sea, cómo se desarrolla. No sé si vosotros también trabajáis con primeras frases, pero en este caso os felicito por esta, porque era como, Dios, es una fuerza motor, ¿no? Y es como, Dios, la mataron a las 10. ¿Qué ha pasado? O sea,
1: sí. Es fuerte, ¿verdad? Sí. Es fuerte, fuerte este tema. Ese tema nació, eso, es una canción de una primera frase. Si no surge esa primera frase, no tendríamos tema. Y la historia que se cuenta es una historia de muchas personas que están ahí. Son personas que crecen, se acercan al mundo criminal, toman muy malas decisiones, pero a lo mejor tú les conoces de peladito. Está contado desde la perspectiva de un niño que no sabe, no distingue, y hay mucha información que no recibe. Pero recuerda a alguien que era chévere con él, alguien que era agradable, que era buena nota, que le atendía, que cada vez que le veía le saludaba, que seguro le gustaba su forma de vestir. Yo fui ese pelado, claro, muchas veces de Chipilín. Yo veía manes que me parecían lo máximo. Llegaban con unas pintas brutales, unas Jordan, unos pantalones. La moto se la guardaban una cadenita que ellos le iban como moviendo así. Y ellos llegaban a la tiendita de mi mamá les quería un montón, ellos querían mucho a mi madre. Y yo no entendía por qué cuando pasaba un tiempo, yo volvía a preguntar por ellos, empezaba a normalizarse, lo mataron. No te hagas, lo mataron hace unos meses. No, porque él andaba con una jevita y le estaba quitando la jevita a otro man, tal. Y tú empiezas a normalizar esas personas que llegan y están muy poco tiempo, pero estilísticamente, en tu forma de ver el mundo, inclusive te marcan. Y eran personas humanas, claro. Ahí dice, incluso hay una parte de la canción que dice: mira que le reconozco bueno, yo le recuerdo a este man bueno, porque nadie le lloró. Porque yo estoy triste aquí por un man que todo el mundo en cierta medida está alegre, que se fue porque sabían que el man era una lacra. Entonces, ese tipo de dualidad o de contradicciones propia también de la inocencia que nace en estos sitios. No en vano la portada es un peladito.
0: Claro.
1: Es una peladita, porque a veces no hay nada más violento que nacer en estos entornos y traer vida. Ya eso es un acto de valentía, claro, también.
0: Bueno, de hecho, hay una canción que se llama Mi prima fue mamá otra vez, que también
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0: Si hace falta le quitamos otra sección a Luis, lo de la próxima, y seguimos con la entrevista. Sí, hay muchas cosas que comentaros. O sea, es apasionante porque con Luis lo hablamos mucho del trabajo de Blades que tuvo en lo social y todo eso. Y esta siento que es como una letra de Blades, ¿no? Que es como, mi prima fue mamá otra vez, la vida va tirando y en esto no sabemos quién es el padre, pero nosotros como familia lo que tenemos que hacer es acogerla y entender que la vida va a ser así. Yo no lo puedo evitar, pero a la vez, ¿quién es este cabrón que no sabemos quién es y que como padre? Y yo me quedo con esta criatura que la voy a querer como si fuera mi sobrino, pero a la vez no sé quién fue su papá, ¿no? O sea, hay una historia de esas que, insisto, ¿no? Podía haber contado Blades de esa misma manera, ¿no? Mi prima fue mamá otra vez, ¿no? Que es como la frase otra vez.
1: Sí, qué heavy. Como todo sigue su curso, al fin y al cabo, también. Por más jodida que esté la cosa, por más vueltas que dé, bueno, hay una nueva oportunidad, una nueva criatura que viene a esta ciudad, que no se sabe lo que le depara la vida y este entorno.
0: Claro.
1: Y entonces, pues bueno, una nueva suerte. Sí.
0: Insisto en que es que hay mucho contenido en el libro, en el disco, perdón, ya digo libro porque
2: hacemos uno si quieres.
1: Eso vendrá.
0: Y hay algo que nos ha llamado poderosamente atención, y es que como yo iba leyendo las letras, en este caso en Spotify, y cuando he llegado a Melancolía.
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0: Creo que podemos ver también en la pantalla, cuando tú miras las letras de Melancolía, lo que sale no es la letra de Melancolía, sino qué es lo que habéis querido incluir ahí.
4: Teléfono.
5: Son todos números de llamada de emergencia psicológica distribuidos por países. España primero, tienes Colombia, tienes Brasil, Argentina, México, Venezuela. Y sentíamos que era lo que mejor podía explicar la canción. La canción de una arranca con esa pregunta: ¿dónde está ese pana que yo tanto quiero? Ese pana tan serio, tan parado en la pista, como decimos nosotros. ¿Dónde está que no me contesta la llamada? Y poco a poco el tema va avanzando en esa alegría, porque es un tema muy alegre, pero nuevamente en esa contradicción que tiene el disco, La esquina más violenta, eventualmente la persona se da cuenta, el quien te está cantando se da cuenta que esa persona ya no está. Y esa persona quizás ya no está porque decidió no estar más. Y entiendes en cierta medida por qué no quiso estar más. Entonces es un acto de dolor, de duelo, de comprensión, de muertes jóvenes. A nosotros a lo, cuando migramos nos hacemos muy fuerte y dejamos de llorar. Yo ahora estoy empezando a llorar otra vez y me parece lo máximo, pero yo me tiré muchos años sin llorar porque no había tiempo para llorar.
0: Claro, wow.
5: Tenías que... No te podías huevonear. Yo recuerdo mi expareja, Valen, que somos buenos amigos a día de hoy. Ella y yo a veces decíamos, mira, joda, estamos pasados de caraculo. No nos gusta ver a gente llorando. Veíamos a gente que migraba y nos hacíamos amigos de ellos, y cuando tenían un momento de debilidad nos emputábamos. Era como, no, ponte las pilas, aguanta. Pero en ese proceso yo perdí una prima, yo perdí un mejor amigo, perdí otro amigo. Llegaron las protestas, pasaron vainas terribles. Y lo más duro es darte cuenta de una persona que tú quieres mucho que decidió no estar mal.
0: Wow, wow.
5: Y desde la migración, de claro. Joda, ahora que este man migró, este man era el propósito de su familia, de pronto decide, ya hice.
0: Wow.
5: Y ¿cómo llevo yo esto? Ah, joda, esto puede pasar, ¿podría yo hacerlo también un día? Claro, es que es un fastidio a veces vivir en este mundo tan complejo que tenemos, sí, que es lo que dice un poco la canción.
0: Wow.
5: Pero el tema avanza de la manera que avanza, tan preciosa, porque al final es como que nos agarramos de la mano los tres y decimos... Podemos seguir en esta vaina. Y yo te voy a llorar, te lloraré bailando. Pero
0: wow.
5: Te voy a llorar.
0: Y es hermoso en este caso la conexión que habéis tenido de decir, vale, vamos a evitar que. Vamos a intentar, en vez de poner la letra, decir, si tú conectaste con esto y te está pasando, aquí tienes un teléfono,
5: sí,
0: ¿no?
5: Bacano,
0: o sea, que
5: sí,
0: allá
5: sí.
0: Que va. Lo sacaremos bailando, y lo sacaremos bailando con qué fechas, porque esto habrá que tocarse en algún lado, digo yo.
5: Pues ahí lo que nos han dicho, que lo digamos 27
0: veces. Era ahora.
2: El día 31 de julio vamos a estar en la noche del Botánico, que vamos a hacer. Además tenemos como el honor de tocar con Cultura Profética.
0: Toma,
2: y aparte hacemos como el broche de cierre del festi, y para nosotros es como
1: la
2: una fecha muy importante,
1: muy que lleguen a la presentación del disco, la presentación de nuevo show, nueva etapa. Estamos súper contentos. 31 de julio.
0: Esa es la puta. Venga.
1: Noche del Botánico.
2: Oh, qué bien. Qué sitio más bonito. Muy bien.
0: Ojo, precioso. Para los que y las que queráis hacer ya el avance, que sepáis que hay un live, ponéis ahí Santa Marta y ponéis live, y ya, o sea, como pase en la mitad de eso en el concierto, ya vamos.
2: Va,
0: o sea,
2: ya
0: que, siempre nos salía, sí, señor. Nos vamos con este Matatán, que aquí no mata a nadie, sino que es una parte como más rítmica, y comprendemos que hay como que está toda la África colombiana ahí.
5: Totalmente.
0: Pasando por encima de de nosotros, o es la sensación que nos ha dado.
5: Totalmente, totalmente. Es una cuestión muy afrocolombiana, muy, muy inspirada en canciones de la niña Emilia, y es un ego trip, que eso también tiene que haberlo en canciones.
2: Tenía que aparecer.
0: Claro, si son raperos es lo que traen.
2: Muchas gracias.
5: Muchas gracias.

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1: Buenos días, madrugadores. Comienza Alborada y así encendemos juntos la primera luz del día. Durante su visita a España, el Papa León XIV ha hablado también de la inteligencia artificial. Y lo ha hecho sin alarmismos, pero planteando una pregunta importante. ¿Qué está pasando con nuestra forma de pensar? Porque la inteligencia artificial nos ofrece respuestas cada vez más rápidas. En segundos resume documentos, redacta textos, organiza información o resuelve problemas que antes exigían tiempo y esfuerzo. Y eso tiene muchas ventajas, pero quizá el reto no esté en que las máquinas piensen por nosotros, sino en que nosotros dejemos de pensar por nosotros mismos. Porque pensar requiere tiempo. Requiere hacerse preguntas, contrastar opiniones, revisar las propias ideas, incluso aceptar que a veces no tenemos una respuesta inmediata. Sin embargo, pues vivimos en una cultura cada vez más acelerada. Queremos soluciones rápidas, opiniones instantáneas y respuestas para todo. Y cuando nos acostumbramos a recibirlas sin esfuerzo, corremos el riesgo de perder algo muy valioso: la capacidad de reflexionar. La inteligencia artificial puede proporcionarnos información, pero la sabiduría sigue siendo otra cosa. La información nos dice cómo son las cosas. La sabiduría nos ayuda a comprender qué significan. La información nos ofrece datos, pero la sabiduría nos permite tomar decisiones. La información se puede almacenar, pero la sabiduría se cultiva. Por eso quizá una de las tareas más importantes de nuestro tiempo sea conservar espacios para pensar, leer con calma, conversar, escuchar a otro, reflexionar antes de opinar. La tradición cristiana siempre ha valorado profundamente esta actitud, porque la fe no consiste en repetir respuestas aprendidas, sino en buscar la verdad con inteligencia, siendo libres y con responsabilidad. En un mundo lleno de respuestas automáticas, tal vez el verdadero desafío siga siendo hacerse buenas preguntas. Porque una sociedad será más humana no cuando tenga más información, sino cuando sea capaz de comprender mejor el sentido de las cosas. Buenos días.

0: Son las 4, las 3 en Canarias.
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0: Buenas noches. Estados Unidos e Irán han firmado ya de forma telemática el memorando de paz entre ambos países que pone fin a su conflicto durante los próximos 60 días en los que tienen que negociar un acuerdo final. El presidente estadounidense Donald Trump lo ha rubricado en un lugar histórico como es el Palacio de Versalles en Francia durante la cena a la que ha sido invitado por el presidente francés.
2: Good job. Great job.
0: Bravo. No era fácil, ha dicho Trump, mientras firmaba bajo la atenta mirada de Emmanuel Macron, que proclamaba ese bravo que escuchábamos entre aplausos por parte de Irán. La firma la ha realizado el presidente Masoud Pezeshkian. Ahora podemos decir que el texto está oficialmente finalizado, ya que ambas partes lo han firmado, ha dicho en la televisión estatal iraní el portavoz del Ministerio de Exteriores, Ismail Baghaei, aunque desde Irán confirman un acto oficial, tal y como estaba previsto para mañana viernes en Suiza, Marina Corredor.
3: Este memorando, recordamos, de 14 puntos prevé un plazo de 60 días para resolver el conflicto de fondo entre los dos países y establece la reapertura del estrecho de Hormuz, también la paralización total de las ofensivas, incluido el Líbano, aunque desde Irán... Las capacidades de defensa de Irán, dicen, no se discutirán de ninguna manera en ningún proceso ni en ninguna parte, ha dicho el portavoz de Exteriores del país, Ismail Baghaei.
0: El primer ministro de Pakistán, Shehbaz Sharif, mediador en las conversaciones entre Estados Unidos e Irán, ha dicho en redes sociales que le honra anunciar que el histórico memorando de Islamabad se ha firmado y, por su parte, Macron...
4: ha pu être signé officiellement par le président ici même
0: à Versailles. Esa cena donde Donald Trump ha firmado el memorando, ha dicho que el acuerdo ha sido firmado oficialmente ahí en Versalles, un acuerdo que les permite poner fin al conflicto, permite la paz y la reapertura del estrecho de Hormuz sin peajes. En nuestro país, el día después de la declaración como investigado del expresidente del gobierno José Luis Rodríguez Zapatero, el PSOE continúa pendiente de que se conozca la sentencia del Tribunal Supremo por el caso Mascarillas y si la mujer del presidente del gobierno, Begoña Gómez, va a juicio y si se le imponen medidas cautelares. Mientras, la oposición sigue presionando para un adelanto de las elecciones. El presidente del PP, Alberto Núñez Feijóo, ha dicho en Antena 3 que sigue trabajando en lograr apoyos para presentar una moción de censura contra Sánchez.
5: Y por tanto, yo estoy a disposición, y lo vuelvo a reiterar, de cualquiera de los grupos de la Cámara, Bildu no, para conseguir una moción de censura, un gobierno nuevo, para convocar elecciones de forma inmediata.
3: Otros partidos como Junts y el PNV aumentan la presión, mientras que los socios de gobierno, Sumar, su portavoz ha dicho en Radio Nacional de España que las explicaciones de Zapatero son insuficientes. Verónica Barbero.
6: Tanto en las formas como en el fondo, algo insuficiente. La ciudadanía merece muchísimas más explicaciones que simplemente una solicitud de confianza ciega y de que la verdad se impondrá.
0: En los deportes, fútbol, último partido de la primera fase, de la primera tanda de la fase de grupos, esa primera jornada para todos los grupos en esta Copa Mundial de Fútbol de la FIFA. En México se enfrentan Uzbekistán contra Colombia. Jordi Urios, buenas noches.
7: Buenas noches, primeros minutos de juego en el Estadio Azteca de Ciudad de México. Colombia, capitaneada por James Rodríguez, vuelve al Mundial después de 6 años, la última fue en Rusia en el 2018, y como dices, juegan contra un combinado de estreno en este torneo, Uzbekistán, con el italiano y ganador del Mundial 2006, Fabio Cannavaro, como entrenador. Este será el cierre del grupo K, y en el grupo L, sorpresa en el último momento, Ghana se ha impuesto a Panamá hace apenas una hora en el estadio de Toronto, 1-0, gol imprevisible de Caleb Yerenki, que les da los 3 puntos y los coloca líderes junto a Inglaterra. Primeras palabras del técnico de los africanos, Carlos Queiroz, que en su quinto mundial como seleccionador internacional comenta que sus jugadores han sufrido pero se han comportado como lo que son, como guerreros. Y en contraparte, Thomas Christiansen, entrenador de los panameños, se lamentaba de falta de precisión después de la primera parte.
8: La verdad es que en el segundo tiempo hicimos saltos, hicimos balones largos, que no es nuestro fuerte, y menos en las condiciones que dimos los pases.
7: Panamá a la cola del grupo L junto a Croacia y en estos momentos continúa en juego Uzbekistán-Colombia 0-0 en el marcador, minuto 5 desde México.
0: Gracias Jordi, continuamos pendiente de este último partido del día. Sigan informados en esta sintonía y en rtve.es.
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9: Muy buenos días, ¿qué tal estás? Espero que muy bien, porque es que los jueves, ya sabes que aquí, al menos en El Despertador, yo no me atrevo a decir que sea el día que más nos lo trabajamos, pero sí que es un día donde mejor nos lo pasamos. Y al final tú vienes aquí al Despertador para eso, para pasártelo bien. Nos hemos dado cuenta hoy en la redacción que queda justo un mes para que finalicemos temporada. Un mes. Están siendo unos meses muy intensos. Hemos pasado ya 10 meses juntos. Hemos pasado frío, hemos pasado calor, hemos pasado sueño. Seguimos en algunos momentos con un poquito de sueño, pero no significa nada. Significa que este mes que nos queda nos vamos a entregar al máximo, ¿vale? Y si hay una segunda temporada del Despertador, que no lo quiero confirmar así con luces de neón, pues eso, que llegas a septiembre descansada, descansado y con ganas de pasártelo bien y de vivir la temporada 2026-2027 a tope. Mi equipo, tengo ahí a José, que no te había conocido, es que para mí sois sombras, ¿vale? Tengo a José, tengo a Juan Cerezo, que se estrena hoy, eres el único del que me sé el apellido, ¿eh? Y fíjate que llevo 10 meses con ellas. Pues Juan, que se estrena hoy a los mandos, la primera hora es muy fácil, Juan, la gente no grita tanto, aunque viene Torito. Las cosas como son y algo va a pasar, sabemos que algo va a pasar. También estará Carlota, vamos ahora con ella y el patio. Y el día que con Carlos Bosserman. Veo a Jorge también, Juan Urra, Juan Zaca, que tú ya sabéis que Zaca es mi mano derecha. Juan hoy no ha dicho una palabra, ni una. A mí no me has dicho ni hola, Juan. Algo pasa, ¿qué te pasa? ¿Viene tocado de qué? Sí. ¿Qué haría ayer? Ya, sí, sí. Bueno, me están... Excusas, ¿cómo se protegen entre ellos, eh? Bueno, en la segunda hora tendremos a Torito, que se queda con nosotros. Viene Shannon Spain, Sonia Mangas y Tatiana Muñoz. Qué curioso, las mujeres cis, Juan, son las que mejor se van a portar contigo. Ya lo verás, al tiempo. Venga, vamos a arrancar, ¿vale? Vete cogiendo el móvil o el teléfono fijo y nos llamas, ¿vale? Y puedes entrar con cualquiera de nuestros compañeros, colaboradores. Es el 900-137-137. Programa 201. No hicimos caso ayer al programa 200. Del Despertador. Arrancamos desde ya. Tengo el corazón contento, el corazón
1: contento y lleno de alegría. 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
9: Ya tenemos las portadas encima de la mesa y estamos dispuestos a analizarlas, a desgranarlas, que no se nos escape nada. Carlota Corredera, bienvenida.
10: Ay, fíjate, nunca pensé que me iba a apetecer tomar un mix de frutos secos así de madrugada.
9: A estas horas.
10: Pero me están entrando unas ganas de ponerme morada de Kikos.
9: Y, sí.
10: Sí.
9: Pues fíjate que los Kikos a veces dan guerra, ¿eh? Escucha, y hay muchos.
10: A ver, estoy living completamente con este tema. Yo te lo voy a contar todo, mi querido Gorka, pero es que además tengo que decirte una primera exclusiva, que es que yo cuando llegué a Madrid y escuché la palabra Kiko... Sí. Como el maíz frito este, claro. No entendía nada, porque en Galicia decimos maicitos.
9: ¿Maicitos? ¿Qué
10: ¿Cómo
9: bueno.
10: te quedas?
9: No lo sabía.
10: No maiciños. Maicitos. Claro, entonces yo he tenido unos aprendizajes que he tenido. Esto es un dato importantísimo para la radio pública, que yo aprendí a decir Kikos aquí cuando llegué a Madrid. Pero fíjate la que se ha liado. O sea, es que hay un tema que es apasionante. Mira, antes de contarte toda la historia, que es el gran culebrón de la semana, que tiene que ver con los Kikos y con los frutos secos, vamos a la portada de semana, que vale. Bueno, habla de Luis Miguel, que yo esto no tenía ni idea, que ha sido ingresado a Nueva York tras una delicada operación, sale ahí en portada junto a su pareja, Paloma Cuevas, pero uh-huh. Bueno, parece ser que está evolucionando favorablemente, estaremos pendientes porque es verdad que yo me acabo de enterar por la revista Semana de este tema. Pero antes de ir a las otras revistas, vámonos a una ventanita de semana que dice, exclusiva, Irene Rosales luce espectacular junto a Guillermo.
11: Sí.
10: Bueno, pues ahí aparece Irene Rosales, exmujer ya de Kiko Rivera, eso con es. Su novio, que ya llevan un tiempo y tal. Y entonces fíjate que yo creo que esta imagen, precisamente esta imagen, tiene muchísimo que ver con lo que te voy a contar ahora, que es el tema del momento, que son los Kikos.
11: Los Kikos.
10: Y no hablamos de mis excompañeros de Sálvame, no, no. Hablamos de los Kikos de comer. Entonces, vamos a ver. El otro día aparece de pronto una lona en el centro de Madrid, impresionante de tamaño, ¿vale? En la que sale Irene Rosales diciendo... Bueno, haciendo una, no voy a decir exactamente el texto porque tampoco vamos a hacer publicidad, pero bueno, es una marca que no vamos a nombrar, es una marca muy conocida de frutos secos, de, como digo yo, de los gusanitos y de los...
11: De todo esto.
10: Exacto.
11: De los snacks.
10: Exactamente, los snacks salados, ¿vale? Y entonces en la campaña pone que dice, un mal Kiko te puede arruinar un buen mix, ¿no?
12: Volando voy, volando vengo, vengo.
10: Pues eso, en el sentido de que cuando tú compras el típico cóctel, ¿no?, de frutos secos, a sabes que te vienen un montón de cosas, los garbanzos, que hay gente que los odia, las pasas, que yo también las odio cuando aparecen. Bueno, pues eso, un mal Kiko te puede arruinar. Bueno, aquí se ha liado, a partir de ahí,
11: sí.
10: Bueno, o sea, ella lo sube a sus redes y ahí se empieza a desatar la locura. ¿Y cuál es la locura? La locura es que una mujer separada, ¿no?, utilice el haber sido la mujer de Kiko Rivera y de que obviamente le ha salido bastante mal ese matrimonio, solamente hay que ver las entrevistas que le ha dado poniendo la verde a ella, y hablando de esos términos terroríficos en los que habla Kiko Rivera de sus exmujeres, en este caso de Irene, porque claro, de pronto todo el mundo dijo, ya verás cómo se va a poner Kiko.
11: Sí.
10: Y yo tengo que decirte que en exclusiva me consta que en la compañía estaban muy nerviosos, ¿no? O sea, esto es como que lo lanzaron y yo creo que después de lanzarlo y ver la bola que se hacía, debieron pensar, ostras, a ver si van a tomar, a ver si este señor va a tomar acciones legales contra nosotros, lo cual él ha anunciado ya. Y eso ya te lo digo.
11: Sí.
10: Sí. Él ya ha anunciado que va a tomar acciones legales a través de sus redes, pero la primera reacción de Kiko, ¿cuál es? La primera reacción de Kiko, ¿tú qué te podrías esperar, por ejemplo, de Kiko Rivera, que es un tío que empezó a hacerse conocido en La Sexta haciendo monólogos de stand-up, ¿te acuerdas?
11: Sí.
10: El típico, bueno, pues cuando era Paquirrín, que no era Kiko Rivera, pues majete, que encajaba bien las bromas, se reía de sí mismo, de su físico, tal. ¿Tú cómo crees que se ha tomado Kiko esto, aparte de anunciar que ya te he hecho el spoiler de las acciones legales?
11: Me vas a decir que ya no tiene el mismo sentido del humor.
10: Bueno, a ver, o sea, ha hecho dos declaraciones, varias declaraciones a través de sus redes y luego le han metido los compañeros, las agencias, la alcachofa. Y entonces, es como que tú dices, no va, o sea, no va a subir una planta más, ¿no? O sea, no va a seguir subiendo. Sí, él siempre sube. Él siempre tiene un botón más para el ascensor, ¿vale? Para el de arriba. Para el de, o para el de abajo, según se vea, ¿no? Entonces, este señor, lo primero que dice son cosas preciosas, porque claro, la situación es que están separados y las últimas entrevistas que le ha dado en televisión es para decirle poco menos que... ponte a trabajar, te lo pago todo, eres una mantenida. O sea, él ha hablado en unos términos económicos de la madre de sus hijas, que es este debate eterno, ¿no? De cuando tú te separas el dinero de la pensión que pasan los padres, parece que es para pagar vicios de las mujeres, ¿no? De las exmujeres, y no para sacar adelante a las niñas. Bueno, pues él en ese tonillo, ¿no? En ese tonillo muy torrente, porque él es muy torrente, por eso participó en la película, en la saga. El tema es que él empieza a decir... tú estás ahí porque te comiste este Kiko. Porque si tú no te hubieses comido este Kiko, tú no estarías ahí. O sea, entonces él ya, en lugar de coger y decir, oye, pues mira, la madre de mis hijas ha conseguido un buen dinero, diciendo que un mal Kiko te estropea un mix, que no está acusándole de absolutamente nada, más allá de lo que puede ser un jiji jaja, ¿vale? El que se ha reído tanto siempre de todo el mundo y que le ha puesto los cuernos a su mujer y se ha reído de su mujer, pues oye, su mujer de pronto ahora... Pues además te digo una cosa, te animo a que te veas el spot.
11: Que no me lo he visto, es verdad.
10: Pues ella está muy bien. Ella está muy bien, ella está muy profesional y no es una cosa de jiji jaja, o sea, ya se lo ha tomado en serio y además, evidentemente, pues la gente de esta marca le habrá pagado su buen dinero. Bueno, pues en lugar de coger y decir, oye, pues mira, yo que estoy acusando a mi mujer de que no tiene ingresos, ahora de pronto le vienen unos ingresos y ya, bueno, pues tendré que pagar menos extraescolares. Pues no, él ha dicho, pues lo de siempre, que si no fuese por él, ella no sería nada, que él la sacó, o sea, es que además habla en un tono como si él hubiese sido una persona que extrajo una flor de un vertedero, ¿no? Una flor que era ella del vertedero y él la salvó, él la hizo mujer, la hizo madre, la hizo la mujer que soy. O sea, una cosa, o sea, un tono, o sea, habla de la madre de sus hijas como si él hubiese sido, no sé, como una especie de salvador para ella, ¿no?
12: Así soy yo, complicado y
11: Pero esto es muy Isabel Pantoja. El que tanto se vanagloria de ese apellido, hay que reconocer que estás hablando de esto, esto lo puede decir su madre sin ningún problema.
10: ¿Y sabes cuál es el gen Pantoja? ¿Sabes cuándo a él le sale el gen Pantoja más? Cuando es cuando lo que aquí se mueve realmente, más allá de su imagen, más allá de que se haga una lona diciendo que hay un mal Kiko que te puede estropear un mix, es el dinero. El gen Pantoja, él le sale con el tema del dinero, Gorka. Porque...
11: ¿El hecho de que ella haya ganado dinero o el que esté perdiendo él por no hablar? Es que
10: no,
11: claro.
10: No, no. Aquí todo lo que tenga que ver, generar... O sea, todas las personas que están en la familia Pantoja, que emparentan con la familia Pantoja por amistad, por pareja o por lo que sea, no pueden ganar dinero. Te recuerdo que la portada de Hola, en la que se anunció el embarazo de Jessica Bueno, de Kiko Rivera, aparecía Isabel Pantoja y la portada se la quedó Isabel Pantoja. Y estamos hablando, creo que, de cerca de los... muchísimo dinero. No me acuerdo ahora mismo, no quiero liarla, pero sí. Hablamos de... No tengo 1 millón de euros, pero bueno. Más o menos andamos por ahí. O sea, ahí hubo un pack muy, muy potente de bautizo, parto, no sé qué. Y la que manejaba todo era Isabel. Entonces, claro, de pronto, él se vuelve loco porque ve que la madre de sus hijos hace dinero y gana dinero como diciendo, no, es que lo estás ganando porque te comiste este Kiko, ¿no? Entonces, ella ha contestado.
11: ¡Ha contestado!
10: Ella ha contestado. O sea, esto ya es como el ping-pong.
11: Los de Grefusa tienen que estar, pero vamos, living.
10: Hombre, imagínate. Yo creo que igual no les hace tanta gracia el anuncio de las acciones legales. Pero bueno, el caso es que él ayer dio unos totales, unas declaraciones y tal, en las que toda esa bilis que había vertido en las redes la hizo carne, ¿no? Entonces, mientras iba caminando con su novia al lado, él iba escupiendo, ¿no? Escupiendo
11: sapos
10: y barbaridades, ¿no? Entonces, hablaba en un tono horrible de su mujer, sí. de la madre de sus hijas, que ya no es su mujer, y luego decía algo así como... Sí, porque por supuesto que voy a hacer acciones legales y no sé qué. Y dice, bueno, pero tú estás bien, yo estoy fenomenal, yo estoy con muchísimo éxito, porque además, fíjate, él ha subido a sus redes que el otro día hizo una fiesta, es que, claro, hizo una fiesta para 3.000 estudiantes de Magaluf, ¿vale? Y entonces todos celebraron muchísimo, porque más creo que fue con el primer partido de España, creo que fue el lunes, que fue cuando salió la campaña,
11: sí.
10: Que mientras aquí estábamos hablando de los Kikos, allí estaba él en Magaluf, de fiesta, pinchando y cantando para la chavalería que acababa las clases, ¿no? Entonces él, porque yo estoy trabajando muchísimo, porque a mí me va fenomenal y no sé qué, y dice, y además tengo madre, que eso es muy importante, sabiendo que ella ha perdido a su madre. Entonces ella anteayer, contestó en el tiempo justo y vamos, yo la he visto muy segura, muy plantada y ha dicho que ella se comió ese Kiko malo, que era él, pero que también se comió ser la cornuda de España.
11: Ay.
10: Y que, desde luego, era muy feo el comentario de que él tenía madre y ella no, cuando sabe cómo lo ha pasado con además ella es huérfana, no tiene ni padre ni madre, así que...
11: Qué poco sentido del humor y qué ganas de hacer daño. Y qué fácil te lo ponen en algunos momentos para que mejores tu imagen, sabiéndote reír de lo que está pasando, ¿verdad? Hay gente que no lo termina de pillar.
10: Él solamente sabría... Fíjate, voy a hacer aquí ahora ya de terapeuta, psicoterapeuta, periodista y de todo, ¿vale? Él... Se hubiese reído si a él hubiesen ofrecido dinero.
11: Claro.
10: Si él hubiese pillado de la campaña, él diría, ¿sabes lo que te digo? O
11: sea, sí, como, sí, sí, sí.
10: De jiji, jaja, pero como la que se ha llevado la pasta es ella y él no lo puede soportar, pues nada, ahí está. Oye, ¿qué te iba a decir a ti que vas a tomarte unos Kikos, ¿no? Así de madrugada.
11: Fíjate.
10: Pues, fíjate.
11: A ver si no se nos atraganta.
10: Hombre, yo espero que
11: es
10: no.
11: Muy
10: yo
11: importante.
10: espero que no. Y después, que es que no sé ya por dónde... Bueno, a ver, sí, claro, vamos a
11: la portada. Hay
10: material,
11: ¿eh?
10: Hombre, hay material siempre. Pero fíjate, vamos a la portada de 10 minutos,
11: vale.
10: Si te parece.
11: Sí.
10: Porque en la portada de 10 minutos siempre ahí están como muy pendientes del físico, ¿no? Del físico de las mujeres en especial. Y entonces...

0: Porque siempre, siempre te pueden pillar. O sea, a mí me han pillado y me han pillado en situaciones, o sea, en sitios que yo digo, aquí seguro que ni de coña. O sea, evidentemente, si tú te vas a Ibiza o a Formentera, es muy difícil que no te pillen, ¿no?
1: Claro.
0: Pero, bueno, yo qué sé, yo he estado en playas recónditas de Galicia y de pronto me han pillado ahí y es como, joder, o sea, digo, por favor, pero
1: y no hablamos de usuarios con su móvil, sino fotógrafos que están allí.
0: No, fotógrafos que te siguen.
1: A propósito, para encontrarte.
0: Sí.
1: Qué paciencia, también te digo, ¿eh? Sigue a una persona para que se ponga en bañador.
0: Bueno, al final, ¿sabes lo que pasa? Que mueve dinero, claro, o sea, evidentemente. Sí. O sea, unas fotos en bañador de una persona famosa valen dinero. Claro, y entonces, mientras ese mercado exista, habrá gente dispuesta a seguirte, a esperarte y a estar pendiente de tus redes para ver qué haces y qué dejas de hacer. O sea, esto es así, porque evidentemente, aparte de que, por supuesto, en sitios, ¿no?, en sitios calientes de famosos en verano, como puede ser, por supuesto, Ibiza y Formentera, lo primero, porque es donde hay más famosos, además no solo de españoles, sino también internacionales, pero realmente, o sea, yo sé que hacen, o sea, los paparazzis, tú cuando llegas al aeropuerto de Ibiza, están los paparazzis allí. Siempre. O sea, claro, que además, bueno, yo los conozco más o menos, entonces yo ya sé cuando he ido y tal, si están o no están. Entonces, por eso te digo que tú pones un pie ahí y puedes ser Paris Hilton, pero que te van a seguir.
1: ¿Y esto es denunciable, el hecho de que salga en bañador? ¿Se puede, es decir, por denunciar, claro que puede
0: hasta
1: denunciar?
0: Donde yo sé, lo único que ha habido que se ha podido ganar es si es en un hotel.
1: O sea, como en un recinto interior.
0: Quiero decir, los hoteles en España, hasta donde yo sé, se consideran recintos privados. Uh-huh. Pero si estás en la playa, eso es impepinable.
1: Claro.
0: Y luego hay gente que, a pesar de que te saquen en el hotel, no denuncian, ¿sabes? Claro, entonces, bueno, es como no que se deja conviene pasar. Pero en este caso, bueno, pues ya veremos qué hace Cristina.
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0: Todavía hay coleo del Papa. Bueno, yo es que ya la saturación es impresionante. Pero sí, fíjate la vida. Que resulta que hemos visto del Papa todo. Incluso, que a mí me pilló en directo el otro día, en directo al grano, cuando se le estropeó el avión y tuvo que abandonar el avión en Canarias. Que fue, bueno, una cosa, una fricada impresionante. Bueno, pues, ¿sabes lo único que de lo que no hemos tenido imágenes del Papa? Del Papa con Bad Bunny.
1: Es verdad.
0: No hay imágenes.
1: ¿Decían que había alguna fotografía?
0: Yo te digo que, o sea, en el Bernabéu, el lunes, que fue el lunes de la semana pasada, cuando se hizo este encuentro pastoral, evangélico, tal, ahí se dijo y se contó que ese día que no tenía concierto Bad Bunny, se había acercado con su familia a Santiago Bernabéu para hacerse una foto con él, bueno, para hacer un encuentro privado con el Papa. Y me llama muchísimo la atención que es lo único que nos ha filtrado del Vaticano, de la visita del Papa. Y fíjate tú que David Muñoz, el otro día, bicheando y ahí y scrolleando en el teléfono, me encuentro una foto de David Muñoz con Bad Bunny. O sea, que Bad Bunny ha estado en uno de los restaurantes de David, en alguno de los de Madrid, pero fíjate que ni lo etiquetó, o sea, como que tampoco le quería dar mucha bola, ¿no? Yeah. Es como en un carrusel de fotos y de pronto empiezas a pasar las fotos y digo, pero si está aquí con Bad Bunny, que yo yo publicaría, vamos, stories, reels y de todo. Bueno, pues él no, en principio lo ha dejado ahí, o sea que bueno.
1: Hombre, al final yo creo que siendo, bueno, que tú tienes muchísimos seguidores, pero siendo gente que sabes que van a vigilarte cualquier pequeño detalle, yo creo que no hace falta tampoco que etiquetes a nadie. Me consta, en mi gimnasio, algún día tienes que venir a mi gimnasio.
0: Ay, me encantaría.
1: Hay gente muy importante en mi gimnasio.
0: ¿Ah,
1: Torito,
0: sí?
1: Estuvo una vez comiendo conmigo allá, tienes que venir a comer. Hay gente muy, muy importante y hay gente que no sube ningún tipo de comentario ni de mención del gimnasio porque solamente su presencia ya significa que eso al gimnasio le sale a cuenta.
0: Qué fuerte, ¿no?
1: Y te puedo decir nombres y te los voy a decir, pero ya cuando acabemos el micro, que nos tenemos que ir, tenemos que cerrar el patio, sí,
0: pero
1: hija.
0: Pero no me digas, pero que esto se ha pasado volando. Bueno, sí, solamente decir, por favor, que mis ex compañeros de Mediaset, Patricia Pardo y Cristian Gálvez, pues después de ese encuentro del Bernabéu en el que hablamos, pues oye, su primera entrevista juntos, a todo trapo, a toda portada.
1: En Hola, ¿eh?
0: En Hola. Oye, pues ahí, una piquita en Flandes, ¿no?
1: Por supuesto, que les vaya muy bien.
0: Que les vaya fenomenal.
1: Y a ti también, Carlota.
0: Muchas
1: a ti sobre
0: gracias.
1: Todo.
0: Gracias.
1: Venga.
0: Vamos a comernos unos quicos.
1: Eso, pero que no nos sienten mal.
0: Seguro que no.
1: Gracias, Carlota Corredera.
0: A ti.
1: Seguimos en El Despertador de Radio Nacional. Venga, seguimos, que queda mucho contenido todavía en esta primera hora. Son las 4 y 23, las 3 y 23 en Canarias. Vamos a hablar un poco de televisión, con alguien que sabe mucho de televisión, pero de la televisión que se nos escapa, la televisión del pasado, que significó algo. La de hoy en día también significa mucho, pero ya sabes que somos consecuencia de lo vivido. Pues de televisión te va a hablar Carlo Bosserman en 40 segundos.
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0: El día que...
3: ¡Muy buenas noches! Empieza, se llama Copla.
4: Vamos allá, Marcelo. Primer objeto.
5: ¡Vamos, vamos!
6: Existe una obsesión en televisión. Acertar a la primera. Y tendemos a pensar que los grandes éxitos, pues, nacieron siendo éxitos. Sin embargo, algunos de los programas más influyentes de la historia, que están en la memoria de todo el mundo, comenzaron rodeados de dudas, de críticas e incluso de predicciones de fracaso. ¿Cómo cambiaron las tornas? ¿Cómo consiguieron llegar al objetivo que buscaban? Lo vamos a analizar poquito a poco con Carlo Bosserman. Bienvenido.
7: Buenos días, Gorka. Gracias.
6: Esto es una locura, es una lotería, dedicarse a esto de la televisión.
7: Hay mucha incertidumbre. Cada vez que lanzas un programa es una incertidumbre.
6: Claro.
7: Cuando alguien te dice, este programa va a hacer un 25% de audiencia. Mentira. Nadie lo sabe.
6: No se sabe. Que puede darse, pero no se sabe.
7: Bueno, o sea, no se sabe. O sea, porque esa certeza tiene tantas variables alrededor que te dan ese dato o no, que tú no lo puedes saber.
6: Claro.
7: Es imposible. ¿Y cuándo es un formato, un programa muy novedoso? Eso se eleva. ¿Por qué? Porque no sabes.
6: Claro.
7: O sea, yo digo siempre, tu audiencia es tu audiencia menos la de los demás.
6: Ahí está, que los demás se pueden llevar parte del pastel, ¿no?
7: Claro, en función de cuándo te programan, cuántos bloques de publicidad tienes, qué día te programan, en qué horario te programan, muchos factores. Y esos factores afectan a la audiencia de tu programa. A partir de ahí, tienes que hacer un buen programa. ¿Y dónde está el éxito? O sea, dices, bueno, antes de, sobre el papel, tienes que tener ese olfato, ese instinto y a veces arriesgar. Arriesgar en cosas que parecen muy difíciles de que salgan, ¿no? O sea, y tenemos ejemplos en la historia de la televisión de programas que se hicieron sobre el papel, podrían funcionar. Cuando ya empiezas a aterrizar, dices, ¿dónde me estoy metiendo? ¿Qué es esto?
6: ¿Quién va a acabar con esto?
7: ¿Quién va a acabar?
6: La audiencia, ¿no? Se supone.
7: O sea, mira, el caso más que yo recuerde, así más fuerte, fue el caso de Gran Hermano.
6: Gran Hermano, la gente le tenía miedo a Gran Hermano.
7: Pánico. O sea, Gran Hermano se hizo una especie de piloto, creo recordar, en Holanda.
6: Sí.
7: Lo hizo John de Mol. Pero era una cosa muy pequeñita. Y bueno, o sea, no, es un experimento social, nace así. Porque claro, estamos hablando del año 2000. ¿Qué pasa? Que hacemos la televisión para los mirones. Para los Guayer.
6: Total.
7: O sea, empezaron una crítica. Intentaron, bueno, defenderla, que era un experimento psicológico, es social, padabá. Y tengo que decir, porque hay al César lo que es del César, que en este caso los directivos de aquel canal, en este caso Telecinco, apostaron. ¿Cuándo arrancó Gran Hermano? Era un montaje espectacular. Costó un dineral. Pero era una apuesta muy arriesgada, ¿eh? O sea, pensar que había cámaras 24 horas en todas las habitaciones. O sea, a nivel técnico fue, aquí en España, fue el ejemplo que después se trasladó a todo el mundo. A nivel técnico. Ahora, después, cuando hablamos a nivel de contenido, eso fue más duro todavía. ¿Por qué? ¿Cómo vais a poner cámaras mientras están durmiendo? Cuando se están lavando los dientes, cuando van comiendo, o sea, y grabas todo. Y aunque pensemos que la gente que estaba dentro de Gran Hermano sabía que estaban grabando, o sea, que le estaban grabando, llega un momento, claro, 24 horas sobre 24, tú ya no te das cuenta que te están grabando.
6: Sí, además es que más allá de lo que se dice de se ha perdido la esencia porque los de Gran Hermano 1 no sabían nada, es que no sabían que estaban siendo emitidos 24 horas, ni siquiera eso,
7: ¿eh? O sea, no sabían eso, es que no sabían muchas cosas, es claro. Que muchas cosas surgieron sobre la marcha. El canal 24 horas de Gran Hermano surgió sobre la marcha, no estaba previsto. Después, o sea, se hizo. Pero la parte más importante, llamémoslo así, de Gran Hermano, que fue un cambio radical, radical. O sea, la liturgia de la televisión de golpe cambia. No es el presentador, la presentadora, el concurso yo presento, o el programa, el espectáculo, o lo que sea. No. Ahora el programa y toda la liturgia del programa lo hacen personas viviendo, comportándose, haciendo lo que podríamos hacer todos los días en nuestras casas.
6: Había miedo, pero el hecho de que la gente por la calle hablara del formato y dijera qué locura nos quieren enseñar, eso ya provoca audiencia, eso ya hace que aunque estés en contra lo veas, aunque sea por curiosidad.
7: Claro, o sea, después hay el famoso morbo que queremos ver, ¿no? Pero las primeras reacciones de la gente fueron durísimas, o sea, fueron durísimas, sobre todo no tanto de la gente porque el dato fue espectacular, estamos hablando de un 36-37%, sí. Una barbaridad. Fascinante. No por la gente de casa, sino por la gente que está opinando sobre la televisión. Y ahí fueron, las críticas fueron muy duras. Si no recuerdo mal, los primeros programas tuvieron hasta problemas con los patrocinadores.
6: ¿Es cierto?
7: Tuvieron problemas.
6: Recuerdo que fue Galletas Cuétara quien dijo, sí, voy a apostar.
7: Sí, algunos apostaron y otros dijeron que no querían saber nada de este experimento, que les parecía fuera de lugar, que no estaba bien. O sea, no estaba bien a nivel ético, moral, sí, o sí, lo sí. Que sea, ¿no? Y salieron. Después, o sea, fue un gran éxito y después al final, a partir de la primera temporada, entraron todos, porque vieron que al final tampoco era tan grave las cosas. Pero cambió la forma de hacer televisión. Nunca se había hecho algo parecido. Los programas eran lo que eran. Presentador, presento la canción, presento el concurso, presento la gala, presento lo que sea, ¿no? Estoy en un magazine, presentador, unos colaboradores, y la liturgia siempre era la misma, con mayor o menor éxito, lo que sea. Aquí no había presentador, aquí había gente era desconocida que convivía, y tú veías esa convivencia. O sea que la forma de contártelo era distinta y rompió realmente los moldes, ¿no? Pero esto pasó aquí en España, pero pasó en Inglaterra. Big Brother tuvo unas críticas terribles al principio. Tuvo un éxito brutal.
6: Estamos hablando de éxito, el riesgo a no serlo. Es curioso porque le preguntas a alguien hoy en día, en el año 2026, cuando las audiencias de este formato han descendido, y hay quien lo puede tildar de fracaso por el hecho de, bueno, ha habido incluso alguna temporada que han tenido que ser, digamos, acelerado el final. Como productor que tú eres, sí. ¿Gran Hermano ha sido un fracaso?
7: No, o sea, Gran Hermano ha sido un éxito.
6: O sea, el hecho también de desaparecer, éxito. Da igual, porque ha sido un éxito aguantado.
7: Ha dejado la historia de la televisión. Cuando tú has hecho un programa y ha quedado en la historia de la televisión porque has cambiado la forma de hacer televisión y ha sido un gran éxito, pero no una temporada, muchas temporadas, o sea, eso es que es indiscutible. Es como discutir si mañana no va a amanecer. Es que estamos discutiendo algo que no existe. Ha sido un éxito. Ahora, que la última temporada que se ha hecho no ha ido tan bien como se esperaba. Eso es una realidad. Pero como he dicho al principio, todo es relativo. Hay que ver ahora cómo están las audiencias, cómo está la fragmentación, cómo está tu competencia, cómo te han programado, cómo has hecho el casting. Muchos más factores que también pueden hacer que ese dato no sea lo mismo. En el año 2000, o sea, hacer un 36-37% era un datazo.
6: Sí.
7: Es que ahora mismo, ¿Quién hace un 36%? ¿Un partido de fútbol?
6: 60 y tanto% el lunes pasado.
7: O sea, es que no existe.
6: ¿Y qué hacemos si no tenemos directivos de cadenas que tengan paciencia? ¿Se les puede insistir y se les puede decir, aquí estamos frente a un éxito, es cuestión de que me le des un poquito de tiempo?
7: Bueno, o sea, después hay la otra, tú has utilizado otra palabra que es la paciencia. Es otra historia. Uno es el arriesgar. Big Brother era, o sea, el Gran Hermano era una apuesta arriesgada. Y lo hicieron. Y ganaron. Uh-huh. Pero a veces en la vida, igual en la televisión, tienes que arriesgar. Para ganar, tienes que arriesgar. Un riesgo que tienes que tener controlado, pero es un riesgo. Puedes ganar o puedes perder. Ha habido muchos programas en la historia que han sido apuestas arriesgadas y no han funcionado.
6: Mira, y yo te quiero poner un ejemplo de formato que, a pesar de que estábamos metidos ya en la telerrealidad, incluso en el talent show o los programas de convivencia, se convirtió en una auténtica apuesta. Operación Triunfo. En un momento en el que parece que triunfa la polémica, que discutan la gente que está conviviendo, de repente nos ofrecen un formato blanco que a muchos recuerda Operación Triunfo a Gran Hermano, y de repente dicen, no, nada de salir 24 horas, no, nada de mostrar los líos que tienen dentro, vamos a apostar por el talento y por la convivencia blanca. Eso también es un riesgo, ¿no?
7: Claro. O sea, Operación Triunfo al principio no se iba a hacer.
6: No se iba a hacer.
7: No se iba a hacer. Se decidió hacerlo cuando, aquí, en esta casa, se tomó la decisión, conozco perfectamente quién tomó esa decisión, ¿no?, de unir un talent con Eurovisión. El ganador va a Eurovisión. Ese fue el detonante diciendo, sí se hace.
6: Fíjate.
7: Sí se hace. Porque hubo un momento en la televisión que decían, uff, tenemos que volver a los talent. A pensar que los primeros talent fueron el Festival de Benidorm, ¿eh?
6: Sí, sí. Pasaporte a Dublín, por ejemplo.
7: Pasaporte a Dublín. Esos fueron los primeros talent. O sea, después, bueno, fue evolucionando. Pero hubo momentos que se pensaba que la música a nivel de talent no funcionaba. Entonces había que encontrar una percha. El por qué. ¿Qué vas a ganar? ¿Por qué vas a pelear? Uh-huh. ¿Por qué vas a cantar mejor? Y el que era en aquel momento el presidente de esta compañía, ¿no?, con su equipo directivo, dijeron, sí, nos gusta la idea, nos gusta el formato, pero para ponerle de verdad la guinda, el ganador va a Eurovisión.
6: Y lamento decir, en esos momentos Eurovisión estaba un poco desprestigiado, ¿eh?
7: Correcto, correcto.
6: No tenía los índices de audiencia que tiene ahora mismo, aún no teniendo Operación Triunfo.
7: Bueno, entonces, ¿qué pasó en Operación Triunfo? Que era un talent musical, concurso y reality. Un reality blanco, pero era un reality. O sea, mezcló distintos géneros, hizo un cóctel maravilloso, que funcionó. Funcionó. Si tú me dices, en aquel momento la gente sabía que iba a hacer, o el directivo sabía que iba a hacer el dato que hizo después de Operación Triunfo, nadie lo iba a imaginar. Nadie. Nadie podía imaginar las giras, todo el negocio, todo el negocio que hubo alrededor
6: de discos,
7: o sea, nadie. Ha habido gente que se ha hecho millonaria, no con el programa, con todo lo que hay alrededor del programa. ¿Por qué? Porque fue un boom. O sea, la diferencia entre Gran Hermano y OT, que OT siguió viviendo después de la emisión.
6: Mira, actualmente sabemos que si un programa no funciona y, lo que hemos dicho, los directivos no tienen suficiente paciencia, lo cortan y aquí no pasa nada, se ha cancelado. En aquel entonces, el hecho de que hubiera un tiempo determinado y de que viniéramos de un reality, por ejemplo, no Gran Hermano, el que vino después, que apostó Antena 3, el Bus, que fueron 3 meses ahí a trancas y barrancas, nunca mejor dicho, con la audiencia, el hecho de que la convivencia fueran 3 meses, estuviera establecido y estuviera como objetivo Eurovisión, y teniendo en cuenta que en las primeras galas tampoco hicieron una audiencia descomunal, ¿eso hizo que Operación Triunfo se mantuviera en parrilla y nadie pensara en, bueno, a lo mejor, si de aquí nos vamos un poquito para abajo, cancelamos el formato y a lo siguiente?
7: Bueno, si hubiera bajado mucho más, seguramente lo hubieran cancelado.
6: Claro.
7: Pero aguantó, y no es solamente que aguantó, es que fue increciendo.
6: Vaya, hasta un punto increíble.
7: Fue increciendo. O sea, el directivo ve no solamente el dato en sí, ve el dato, ve la curva, ve la repercusión. Estamos hablando de años en los cuales no existían tantas redes, tantas historias, no existían. O sea, pero tú ves cómo va tu curva y ves que vas creciendo, que la gente se va enganchando cada vez más. Fíjate tú que muchas veces hablamos del dato en sí, el share, los miles. Hoy en día se habla también mucho del número de contactos únicos.
6: Sí.
7: ¿Por qué? Porque es el número de personas que entran, por lo menos un minuto. Si yo tengo 1 millón de contactos únicos y tu programa tiene 500.000, significa que yo, aunque haga igual el mismo share, tengo una fortaleza mucho más grande. Porque en mi programa entra 1 millón de personas, por lo menos un minuto. Entran a verme.
6: Esto quiero hablarlo contigo, lo vamos a dejar para la próxima semana, porque vamos a hacer una segunda parte de esto, que nos hemos dejado temas muy, muy interesantes, y quiero retomarlo en esto, en los contactos únicos. Tenemos que esperar 7 días.
7: ¿Qué le vamos a hacer?
6: ¿Qué le vamos a hacer?
7: No nos vamos a ver por 7 días.
6: ¿Qué es eso comparado con la vida eterna, no?
7: Es el infinito.
6: Pues, Carlos Bosserman, la próxima semana seguimos hablando del tema de los programas que cambiaron la televisión. Muchísimas gracias.
7: Gracias a vosotros, buenos días.
6: Seguimos en El Despertador de Radio Nacional. Yes.

¿Qué es eso comparado con la vida eterna? Qué gran frase dicho, ¿eh? Siento recalcar lo que yo digo, pero sí que es verdad que todos vamos a estar unidos siempre juntos, ya eternamente. ¿Cómo lo podemos hacer? Pues a través de las redes sociales. Me voy a meter en las redes sociales de Instagram, del Despertador, en Instagram concretamente. Te doy cuál es nuestro perfil para que nos sigas, ¿vale? Y para que nos escribas. Voy a estar un poquito atento. Es eldespertador.rne. eldespertador.rne. Ahí estamos, nos comentas lo que quieras, nos empiezas a seguir y la verdad es que tenemos los vídeos más divertidos. Y hablando de diversión, viene él con ganas de hacerte reír. Torito, en unos segundos.

0: Atrévete y llámanos al 900-137-137. Ya veremos si te lo cogemos.
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0: De la mañana, 3:43 en Canarias. No es martes, es jueves, pero que le tenemos con una de proyectos, una de cosas. Y a mí lo que... Mira, Torito, bienvenido a lo primero.
1: Hola, churrita, ¿cómo estáis?
0: Estoy tan encantado de que gracias al despertador te estén saliendo tantos proyectos.
1: Me está yendo muy bien. Eres mi tuño Sanchis. Ya lo sabes tú, ¿sabes?
0: No, porque entonces me llevaría algo y no me llevo, yo no me llevo
1: bueno,
0: nada.
1: Bueno, churrita, ya un bizun habrá, ¿sabes? Hacía muchos días que no estaba aquí. Están todos los gavilanes, todo el equipo de empotradores muy orgullosos.
0: Mira, hay nuevo.
1: Este es nuevo, ¿no?
0: Sí, se llama Juan.
1: Tiene muy buena pinta,
0: sí,
1: ¿sabes?
0: El otro día Alexinos y Piti estaban muy contentos de la nueva incorporación.
1: ¿Sí? Ay, maravilla. ¿Has catado varón?
0: Oye, no, por tú? Favor, Torito, la primera pregunta es esa.
1: A ver, no sé, es un primer empezar, tampoco está mal, ¿sabes?
0: No, hombre, pues para
1: todo se puede preguntar desde respeto aquí. Respetamos todo, ¿sabes? Además, mira con su pendientito y
0: sí,
1: todo, ¿no?
0: Para romper el hielo.
1: ¿Cómo se llama?
0: Juan Cerezo.
1: Ah, es que claro, si no tienes un apellido curioso no entras aquí, ¿eh?
0: Y el resto yo no me sé el apellido de nadie, ¿eh? Solamente
1: Cerezo,
0: de Juan.
1: Urra, Toro, todo, ¿eh?
0: De la era.
1: De la era.
0: Sí.
1: Bueno, churras, muy orgulloso de todo. Estáis sí, muy limpitos, no tenéis ni una caries, pero vamos a currar un poquito, que hay que facturar.
0: ¿Dónde has estado?
1: He estado, bueno, me he hecho las Américas.
0: Da una explicación de algo.
1: Me he ido a Canarias, que he presentado más de 3 galas, 4 galas. He estado
0: bien
1: con tu Isabel Gemio.
0: ¿Has estado con Isabel?
1: Con Paloma San Basilio, con Sabrina Salerno.
0: ¿Estaba Sabrina?
1: Sabrina, ¿y tiene unas ubres?
0: Hombre, pues
1: sigue como si nada, ¿eh? Después te cuento una trama que me pasó con Sabrina.
0: Sabrina,
1: apunta, Sabrina.
0: Sabrina,
1: apunta Sabrina y Reel antes de las 7 con Urra. Todo apuntado.
0: A ver si despierta, porque le tengo hoy dormidito.
1: Sí, puede llamar gente, puede contarnos cositas.
0: ¿A qué teléfono? ¿Te acuerdas?
1: Pues
0: o...
1: es el mismo que antes, ¿no?
0: No lo hemos cambiado. Es que parece que ha faltado 8 meses, ¿no?
1: Me os he echado de menos.
0: ¿Cuál es el número?
1: De hecho, en Canarias una hora menos.
0: No me digas, ¿en serio?
1: Hay días que regresaba al hotel. ¿Qué estabais empezando vosotros?
0: Ah, te iba a decir, pensaba que llegabas antes en el tiempo.
1: No, al 900-137-137. Y nos cuentas cositas curiosas. Hoy voy a hablar de negocios, o sea
0: vale,
1: que si tenéis un bar, un restaurante o cosas de estas curiositas,
0: ¿sí?
1: Llamarnos y nos contáis qué tipo de normas tenéis en vuestro local.
0: Vale.
1: Vamos a hablar de normas peculiares.
0: Muy bueno.
1: En los negocios, ¿vale?
0: ¡Ay, qué bien!
1: Norma Duval, un beso a ella.
0: Este planteamiento, ¿cómo se te ocurre? De repente, hoy voy a hablar de...
1: Yo estaba hoy viniendo en un avión y estaba pensando, ¿qué hago? ¿Qué hago? Y he pensado, es que yo vivo al lado de un local. Sevilla.
0: Ah, pensaba que el de aquí.
1: En Sevilla, al lado, en Gelves, hay un local que hace una cosa curiosa.
0: ¿Qué hace?
1: Y a raíz de allí te he creado todo el ranking.
0: Muy bien pensado.
1: Después te lo meto.
0: Dale duro.
1: Venga, méteme candelita, un poquito de música, un poquito de... Venga, Juanito el golosina, méteme lo que me gusta.
2: ¿Cómo va?
1: Venga, bien, te va a ayudar.
0: No le llames Juanito el golosina. Es la primera vez que se pone a los mandos, ¿eh?
1: Es el primer día. ¿Qué edad tiene el chaval?
0: No lo sé, ¿cuántos años tienes, Juan? ¿Cuántos años tienes?
1: Le cuesta.
0: 23.
1: Hay 23.
0: Sí.
1: Que puede ser virgen y respetamos todo.
0: Bueno, puede serlo con más. De hecho, en el diario de Jorge vemos gente.
1: ¿Sí?
0: Mayor.
1: Hombre, tiene cara de ser fan de Alborada. Venga, vamos al lío. El número 5.
0: ¿Yo por qué tenía ganas de verte? Es que no lo entiendo.
1: Es un poquito de trama, ¿no?
0: Sí, sí.
1: Además, después, bueno, tenemos una segunda hora que parece la Semana del Orgullo.
0: Lo he pensado, es que lo he pensado. Digo, no
1: la
0: hay forma,
1: segunda hora tiras una churreta, la quitan de las manos.
0: No hay forma de encontrar equilibrios en este programa.
1: Ah, no, creo que no hay nadie que le guste una mujer.
0: Sí.
1: Bueno, como amiga. ¿En la segunda hora?
0: Sí, hombre, Tatiana y Sonia, hasta donde sé, creo que les gustan los hombres.
1: No, por eso.
0: ¿Qué? Ah, claro, claro. Es que es tan complicado todo, de verdad.
1: ¿Qué?
0: Pero respetamos todo aquí.
1: Respetamos todo y estamos muy orgullosos, cada uno que se pague la hipoteca como pueda. Bueno, empezamos con... no sé por qué me han puesto esta canción, la verdad.
0: No lo sé, dímelo tú.
1: Como bonita,
0: Saca,
1: ¿no?
0: ¿Por qué esta canción? Es que no... por favor, ¿qué, por qué esta canción decimos? Torito, la mer.
1: ¿Ah, sí?
0: ¿Qué es? ¿Qué es?
1: La pescadera de mi barrio dice...
0: ¿Qué?
1: Ay, yo, la pescadera de mi barrio, pues sí. yo hago negocio de proximidad.
0: De proximidad, tú lo has
1: ¿sabes?
0: Dicho muchas veces.
1: Y dice ya una cosa muy bonita, una frase muy histórica para el Pepe que nos gusta hacer poesías.
0: Lorca y Gorka.
1: Dice la mujer, hay almejas de la mar y hay almejas de la mer, ¿sabes? Y sí, ella se queda tan ancha, muy fina. Bueno, no sé por qué es la mer. Bueno, es...
0: Venga, empieza, no se empieza.
1: Empiezo, es verdad.
2: Llevas 5 minutos ya, ¿eh?
1: 5 minutos. No, bueno, lo que no entre te lo meto en otro día y ya está, te lo facturo aparte. Churrita, te estoy hablando de normas en negocios peculiares, ¿vale? Y un bar.
2: De eso, de momento, es lo que tengo
1: claro. De eso
2: te has
1: enterado. Es que como me enredo tanto...
2: No, ya,
1: para,
2: ya.
1: Te lo digo de nuevo para que el reel vaya seguido, ¿sabes? A ti te gusta una trama. En un bar de la Costa Azul, o sea, Niza, en Francia, se llama Le Petit Sirat.
0: ¡Oh, qué bonito!
1: Pero que el dueño no sea Oliver Lassa, con lo de Sirat.
0: Con lo de Sirat, ¿no?
1: Que te entras en un bar y te sirve el café Oliver Lassa, que te puede meter una tralla.
0: Bueno.
1: ¿Lassa o Latse? ¿Cómo se
0: llama? Latse, ¿no? Sí.
1: ¿Sí? Latse. Bueno, el hombre estaba cansado que la gente entrase en su local de forma muy estresada y que le dijesen como de mala forma un café o que no le mirasen a la cara. Y puso como una norma, qué feo, pero claro, la gente
0: sabe, es muy tonta.
1: Sabes que la gente tiene mucha rapidez, quiere que lo sirvan muy rápido. Y el hombre puso como un cartel en la puerta, como así, como para dar un golpe de atención a la gente.
0: Sí.
1: Que le ha funcionado muchísimo. Ha sido súper viral. Y es que le ha funcionado. Y el local, ahora es sonrisas y lágrimas. Es un no parar. La gente entra como si estuviesen en una película de Disney.
0: ¿Pero qué
1: ha puesto el hombre? Si tú pides un café, te cuesta 7 euros.
0: Vale.
1: Si tú pides un café, por favor,
0: no está mal,
1: te cuesta 4,25.
0: ¡Anda!
1: Ahora bien, si tú dices, buenos días, un café, por favor, te cuesta 1,40.
0: ¡Qué buena idea! Muy buena idea.
1: Y le ha funcionado muchísimo. Solo hay 3 lerdos que paguen los 7 euros.
0: Sí, algún tonto con dinero ahí siempre.
1: Yo no pagaría. Yo diría, ¿qué pasa, churrita mía de mi corazón? ¡Qué maravilla pura, qué buen óvulo tienes! ¿Me pones un café, por favor? Yo gratis.
0: Chatín, sí.
1: Bueno,
0: sí,
1: y con la tontería, que va un montón de gente y el bar este es súper Trending Topic en... ¿Cómo se dice? ¿Trending Topic?
0: Trending Topic.
1: Ah, sí. Hay mucha gente en la pecera hoy,
0: sí,
1: ¿no?
0: Sí, está como muy interesante la pecera. Tenemos que poner micros.
1: La pecera, hay mucha trama. ¿Puedo después, en la segunda hora, ir a preguntarles cosas?
0: Sí, sin duda.
1: Pero...
0: Con micro, ir preparando el micrófono.
1: Ir preparando un micro, va a entrevistar. Que voy allí, ¿sabes? Vamos, pero cuando venga no os vayáis, a ver si no va a haber nadie.
0: Mira, José.
1: Bueno, vamos al segundo negocio.
0: ¡Segundo!

0: zapatero minorista de la zona regional de Australia.
1: Qué concreto, ¿no?
2: Muy exacto, muy concreto. Muy exacto, muy acotado.
1: ¿Eh? Viva los canguros y viva el que va al gimnasio de tu marido, ¿eh? Que es australiano.
2: Ah, Chris Hemsworth.
1: Thor. ¿Sabes? Thor para los amigos. Sí. Churri, pues este hombre está negro, porque los zapateros, tú vas a una zapatería, ¿sabes? Y dices, ¿tienes un 41?
2: Sí.
1: Te trae el hombre la cajita, va al almacén, te trae el 41, te dice, me da estrecho, me da un 42, se va al almacén, te trae un 42,
2: sí.
1: Y ahora dice, uy, me va ancho, ¿me puedo probar el 40? Se va al almacén, te trae el 40, y cuando está todo eso... Hay mucha gente que dice, ¿a qué hora cerráis? Bueno, antes de que cierre, volveré. Y ya no vuelve más la gente.
2: ¡Ay, qué pesada es la
1: y
2: gente!
1: Y este hombre dice, hasta aquí puedo leer. Estoy cansado que me sudéis los zapatos, que me los probéis. Sí. Y en mi cara, porque se ve que él lo vio, que en su cara mucha gente se iba a aplicaciones de internet y buscaba el zapato más barato.
2: Esto es habitual.
1: Y lo compraban en internet. Se lo probaban al hombre. El hombre tenía que estar allí currando lo más grande.
2: ¡Qué horror!
1: Y puso un cartel allí, el australiano, con su canguro en la puerta, que cobraba una tasa de $20.
2: ¿Cómo?
1: Para $20 australianos, que no sé con el cambio que puede ser eso, ¿sabes? Llama a tu marido, que se lo pregunto al hombre ese.
2: A Thor.
1: Y solo probar $20 para probar.
2: Sí.
1: ¿Vale? Si tú te quedas el producto, te descuenta los $20.
2: ¡Ostras! ¿Y si no te gusta porque te lo has probado y resulta que no te gusta?
1: Eso es que es verdad, que hay gente que va de buena fe, que
2: claro,
1: realmente no te gusta real, pero...
2: Muy exigente él, ¿eh?
1: ¿Tú crees que la gente no terminará yendo al negocio de este hombre?
2: No lo sé. Yo creo que le puede salir mal la jugada. Está bien pensado, pero le puede salir mal.
1: Bueno, así dice que... De hecho, el cartel pone, se cobrarán $20 solo por entrar a mirar.
2: ¡Hijo mío! ¿Cómo se ponen los australianos?
1: Como es el australiano, ¿eh?
2: Sí.
1: Es allí el punto Roma de allí. Es que tienen una mala leche. ¡Siguiente de temazo!
2: ¡Vamos!
1: ¡Olé! Ay, muy bien encontrado esta acá. Era difícil este reto. ¿Cómo le puse? ¿Oí?
2: Pero a ver, Torito, ¿qué es esto?
1: Esto es Radio Clásica, que vuelve la reina a los 70 años Radio Clásica. West Side Story, pues le he puesto... ¿Me puedes buscar una canción que esté relacionada con el chasquido de los dedos? Y claro, el hombre se lo ha puesto difícil.
2: ¡Ay! Bueno, no quiero dármelas, ¿no? La familia Adam.
1: ¡Tururún! ¡Ah!
2: ¡Tururún!
1: Pues que eres ideal para el concurso de Plané. El Plané Sonoro, en sus mejores radios, churra, que esta semana... Ahora mismo estamos en Radio 1, Radio 5 Exterior, ¿dónde
2: pues
1: estamos?
2: Pues yo no confío en nada. En pues RTV Play, sin duda, y en RN para todos, en la TDT también.
1: Sí, tú sales como pixelado.
2: Sí.
1: Ahora no. No, pero antes estabas como... Estás guapo, ¿eh?
2: Estamos guapos los
1: dos. Se nota que
2: hoy
1: tienes vaquilla cerca. Bueno, lo que se ve que es lo que molesta muchísimo a los trabajadores, a los de los restaurantes, y eso es verdad, yo lo he visto, cuando tú lo llamas chisqueando los dedos. ¿Quién lo ha hecho también?
2: Pues es un MP3.
1: Es que yo tengo una tirita. Ah, es el nuevo.
2: Lo hago también, mira.
1: El nuevo lo hace sin las manos. Uy, qué bien. Pues lo que le puede molestar más a un camarero es que le silbes.
2: Ah, sí.
1: O que hagas el chasquido, porque representa que es como llamar a un perrito y es verdad que es un poco así. Bueno, pues un bar de Alemania, que los alemanes son tremendos. Yo estuve en...
2: Ya lo sé.
1: Estuve en Semana Santa.
2: En Colonia.
1: En Colonia de mía, de David Multavante.
2: Muy mío.
1: Muy mío.
2: ¿Y qué tal allá en Alemania?
1: Me sorprendió un montón, ¿sabes? No viene a cuento con esto, ¿no?
2: No, pero
1: ellos son muy rectos y muy curiosos. Ahí es normal que reciclen, porque tú te vas a un supermercado de Colonia, supongo que en Alemania pasa en toda Alemania,
2: sí, ¿eh?
1: Y hay unas máquinas que tú llegas con tu bolsa de reciclaje,
2: ajá,
1: con las botellas de cristal y de plástico,
2: bueno,
1: las vas introduciendo dentro de la máquina y la máquina te da dinero para gastar en el restaurante.
2: ¡Ole! ¡Qué buena idea! Eso sí me parece muy buena idea.
1: Es que es muy fácil reciclar así. Había una ristra de gente sin hogar en los restaurantes,
2: claro,
1: con todas las botellas que habían cogido del parque, que eso era trama bendita.
2: Esto es lo que tienes que hablar de...
1: Esto no, era un más a más, eso te lo hago gratis. Es un complemento circunstancial de tiempo.
2: De tiempo.
1: Churrita, pues el hombre en Alemania estaba ya cansado. Dice que en Alemania, si tú quieres llamar al camarero, tienes que tener un contacto visual y decirle Entschuldigung, que es disculpe.
2: Oye, pues está bien también. Es que estamos hablando de personas hablando con personas, que no se nos olvide.
1: Sí, dice que...
2: ¿Qué te pasa?
1: Pues el hombre dice que cada persona que a uno de sus camareros haga...
2: un silbido.
1: O un traca, traca, traca la barraca, le cobra un suplemento de 2 euros.
2: Pues me parece maravilloso.
1: Y a partir de aquí ha habido gente que lo ha pagado y hay gente que no.
2: Encima.
1: Es lo que toca.
2: Bueno.
1: Bueno, siguiente temazo.
2: Vamos.
3: Sarandonga, nos vamos a comer.
1: Vámonos.
3: Sarandonga, chingando con bacalao.
2: Te quedan dos, ¿verdad?
1: Te quedan dos, pero son muy rápidos.
2: Pues a ver si es verdad, ¿eh? Que quedan 3 minutos.
1: En un restaurante de Gelves, de al lado de donde vivo, me sorprendió un montón porque yo pasé con la moto por delante y ponía un cartel muy curioso, ¿eh?
2: ¿Qué decía?
1: Que tienen recargo por vómito por atracón.
2: Ah, o sea, si vomitas después, pero en un buffet o algo así.
1: Es un buffet libre,
2: claro,
1: chino.
2: Me parece
1: los
2: bien.
1: Chinos ya saben que son, respetamos todo, viva la embajada, pero cuando se ponen tienen mala leche. Y estaban cansados que la gente tragaba mansalva y se iba...
2: Vomitaba para seguir comiendo.
1: Se iba al lavabo a vomitar del atracón.
2: Pero es la época de los
1: romanos.
2: En la época de los romanos, esto hacían los romanos, se llevan hasta arriba...
1: Que hace poquísimo que han montado el restaurante este, hay unas colas enormes.
2: Normal.
1: ¿Sabes? Hay unos portapeos en el parking que la gente traga lo más grande. Y el hombre dice que si tú... A ver...
2: Vamos, que se acaba el tiempo, de verdad, que llegan a las 5.
1: Llegar a vomitar es muy fuerte,
2: Es fuerte. ¿Sabes? Hay gente que lo hace, sí, sí.
1: Pues bueno, si tú tragas mucho, te viene un sobresueldo en la tarjetita de eso. De hecho, en Bilbao, en la parte del norte, que tú te gusta mucho, que cagamos todas las comunidades, también cobran entre 2 y 4 euros, ¿vale?, en los buffets libres de los platos que tú dejas sin comer.
2: Pero esto lo hacen en Madrid.
1: ¿En Madrid dónde?
2: Es que no quiero decir... botón de la censura, te lo digo. En este restaurante lo hacen. 2 euros por cada plato que dejas sin...
1: ¿Ah, sí?
2: Hombre, me parece bien, porque si no, ala, que salga. Y hay vídeos por internet donde esto se comprueba que es verdad. Venga, vamos al último.
1: Venga, al último, que sea rapidito.
2: ¡Último!
1: Venga,
2: me
3: duele la cara.
1: ¡Olé!
2: Un minuto tienes, Torito.
1: Un minuto, pues te lo hago muy rápido, porque en un local de La Rioja, ¿vale? Que no podemos hacer publicidad, pero es Avenida 55, ¿sabes? Que la gente busque. El camarero, el dueño del local, se dio cuenta que todos los que iban al local, ¿sabes? Más de forma asidua, eran feísimos.
2: Que... Y que no puedes entrar si eres feo.
1: No, que su clientela era como demasiado fea. Y el hombre, para hacer como un detalle a sus clientes fijos, en la cuenta, cuando tú pides la cuenta, te pone...
2: ¿Qué? ¿Usted es feo?
1: Descuento por feo.
2: ¡Oh, me parece muy bueno!
1: Y la gente se lo ha tomado bastante bien.
2: Claro.
1: Y la gente que tiene un descuento por feo es que suele ir bastante al local y que muy agraciado no es la persona.
2: Claro.
1: ¿He dado con el minuto?
2: ¿Algún comentario añadido?
1: Bueno, que tú siempre pagarías la total factura, porque esas ubres... Prepárame el micro, que ahora voy para allá,
2: Sí, porque...
1: ¿Puedo empezar desde allí?
2: Por supuesto.
1: ¿La segunda hora?
2: Sí, yo te voy a presentar.
1: Venga.
2: Y vas a empezar con ellos. Porque llega la tertulia despierta. Primero boletín informativo a las 5, o sea, en 20 segundos. Y después nosotros aquí a pasárselo bien con Torito, con Xenon, con Tatiana Muñoz y Sonia Mangas. Así que quédate en Radio Nacional, que continuamos.
1: Ole tú.

0: Son las 5, las 4 en Canarias.
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0: Buenos días. Estados Unidos e Irán han firmado ya de forma telemática el memorando de paz entre ambos países que pone fin al conflicto durante los próximos 60 días en los que tienen que negociar un acuerdo final. El presidente estadounidense Donald Trump lo ha rubricado en un lugar histórico en Francia, en el Palacio de Versalles, durante la cena a la que ha sido invitado por el presidente francés. No era fácil, ha dicho Trump, mientras firmaba bajo la atenta mirada de Emmanuel Macron, que proclamaba ese bravo que escuchábamos entre aplausos. Por parte de Irán, la firma la ha realizado su presidente, Masoud Pezeshkian. El portavoz de Exteriores del país, Ismael Baghaei, ha dicho en la televisión estatal que ahora pueden decir que el texto está oficialmente finalizado, ya que ambas partes lo han firmado, aunque desde Irán confirman un acto oficial tal y como estaba previsto para mañana en Suiza. Marina Corredor.
2: Sí, el memorando, recordamos, de 14 puntos establece la reapertura del estrecho de Hormuz y la paralización total de las ofensivas también en el Líbano. El portavoz de Exteriores iraní, Ismail Baghaei, dice que, por lo tanto, durante este periodo de 60 días, la otra parte no deberá tomar ninguna medida para reforzar su presencia militar en la región ni imponer nuevas sanciones. En nuestra opinión, dice, si esto ocurriera, se consideraría un incumplimiento de ese compromiso.
0: Más asuntos del exterior. En Cuba, el Comité Central del Partido Comunista, recordamos, el único partido político legal en el país, ha dado el visto bueno a las reformas económicas avanzadas el pasado viernes por el presidente Miguel Díaz-Canel y que prometen liberalizar y descentralizar la economía cubana. El siguiente paso legal de esas reformas es su aprobación en la Asamblea Nacional, a la que se ha convocado también de manera extraordinaria para este jueves.
2: Las medidas van de la entrada en el sector turístico de nuevos actores, el fomento de la inversión extranjera directa o medidas para ampliar el rol del sector privado y la dinamización de la agricultura o el comercio exterior.
0: En Ecuador, al menos una persona ha muerto y hay otras dos heridas en un tiroteo que se ha producido en el aeropuerto de Guayaquil, la ciudad más poblada y una de las más violentas del país. El suceso se ha registrado en la zona de llegadas internacionales del aeropuerto, activando su protocolo de seguridad. Ha estado cerrado durante cerca de 2 horas hasta que se han completado todas las revisiones.
2: El Ministerio del Interior ha confirmado que la persona asesinada es Carlos Alberto Suastegui, un supuesto cabecilla de la banda criminal más antigua de Ecuador, considerado de alto riesgo y un objetivo criminal priorizado. Hay al menos 2 personas detenidas y los heridos han sido trasladados en ambulancia.
0: En España, en el día después de la declaración como investigado del expresidente del gobierno José Luis Rodríguez Zapatero, el PSOE va a continuar pendiente de que se conozca la sentencia del Tribunal Supremo por el caso Mascarillas y si la mujer del presidente del gobierno, Begoña Gómez, va a juicio y si además se le imponen medidas cautelares. Mientras la oposición sigue presionando para el adelanto de las elecciones, el presidente del PP, Alberto Núñez Feijóo, ha dicho en Antena 3 que sigue trabajando para lograr los apoyos para una moción de censura y definido a Zapatero de esta manera.
3: Yo creo que Zapatero era la joya del sanchismo. Y eso se ha desmoronado. Claro, era una especie de Gandhi español, el referente moral de Sánchez.
2: Otros partidos como Junts y el PNV aumentan la presión, mientras que los socios de gobierno, Sumar, su portavoz ha dicho en Radio Nacional de España que las explicaciones de Zapatero son insuficientes. Verónica Barbero.
4: Tanto en las formas como en el fondo, algo insuficiente. La ciudadanía merece muchísimas más explicaciones que simplemente una solicitud de confianza ciega y de que la verdad se impondrá.
0: En los deportes, madrugada de fútbol, continúa el Mundial, descanso en el Estadio Azteca de México del partido que enfrenta a Uzbekistán y a Colombia. Jordi Urius, buenos días.
5: Buenos días. El partido parecía un poco dormido, pero en el minuto 40 llegaba el 0-1 y la alegría para la tricolor.
6: ¡Lucho! ¡Habilitado!
5: Tremendo centro de Lucho Díaz al medio del área y espectacular gol bombeado del carrilero Daniel Muñoz, imposible de parar para el guardameta uzbeco. Alivio así para los colombianos, que han tenido mucha más posesión que sus rivales asiáticos y se habían acercado en bastantes ocasiones a la zona de peligro. Clara superioridad colombiana, veremos cómo avanza la segunda parte y en otros asuntos repasamos rápidamente lo que vendrá durante el día en esta Copa Mundial de Fútbol. Tomen nota, hora peninsular, a las 6 de la tarde desde Atlanta, República Checa contra Sudáfrica, a las 9 9 desde Los Ángeles, Suiza contra Bosnia y Herzegovina a las 12 de la noche desde Vancouver, Canadá contra Qatar y cerrando la jornada a las 3 de la madrugada desde Guadalajara, México contra Corea del Sur.
0: Y lo seguiremos aquí en Radio Nacional de España, como siempre. Más información dentro de una hora, ya en las mañanas de esta casa de Radio Nacional de España.
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6: Hola, hola, uno, dos, tres. Esto es El Despertador de Radio Nacional, que no te falte El Despertador de Radio Nacional. Te necesitamos aquí con nosotros, ¿vale? Entras por teléfono y formas parte de la tertulia, que nos hace falta gente. Es el 900-137-137, el número de teléfono, 900-137-137. ¡Venga, vamos! Que este es uno de los mejores programas que existen, esto ya lo sabes. Hay otros, también, igual alguno te suena. ¡Bienvenido al Despertador 3 meses después, Torito! Torito, que estás en control.
7: Sí,
6: ¿qué haces ahí con los chicos?
7: Estudios Centrales, churrita mía.
6: Adelante.
7: Conectando con los nuevos. Es que estoy conociendo al nuevo equipo.
6: Venga.
7: Es un chico muy agradable, muy bien depiladito de todo, bueno, abajo no. Lleva como una estrellita tatuada en una rodilla.
6: ¿Quién es?
7: Preséntate para los que se levantan hasta ahora, churra.
8: Bueno, yo soy Juan.
6: ¿Juan, el chico nuevo?
9: Sí, sí.
6: Tienes muchos fans, Juan.
9: Yo sí, como Chusa Jones, ¿no? Sí.
6: Qué bonito esto que estáis haciendo.
9: ¿Y eres fan de quién? ¿De quién es la camiseta esta?
6: La camiseta de Chile. Venga, ponedle la voz normal. Más que nada porque no tiene mucho sentido. Y os están distorsionando la voz.
7: ¿Quién? ¿El Zaka?
6: No, el Jorge.
7: ¿El José? Es que
6: José también,
7: como
6: seguro.
7: Como no está cogiendo protagonismo, está como más celoso.
6: Claro, porque ha llegado uno que está más bueno que él.
7: Hombre, ha llegado uno que puede salir perfectamente en el videoclip de Rosalía con la moto. Tiene un lucazo de empotrador para la gente que no está escuchando. ¿Tienes pareja? ¿O no?
8: No, no tengo pareja.
7: ¿Qué tipo de persona busca? Aquí respetamos todo.
8: Mujeres, a poder ser.
6: ¿Cuántas?
7: Nunca has tenido.
6: Torito.
8: A ver, algún beso me he dado, pero.
6: ¿Beso con
7: ¿Algún
6: chicos?
7: ¿Beso con hombre?
8: Sí.
7: Tras, me estás poniendo requico. Pero beso una tonterita o una cosa más formal.
8: Hombre, con algún amigo así un poco borracho, pero ya está.
6: Pero lo justo ya. ¿Quién no se ha dado un pipazo con una amiga,
7: hombre,
6: no?
7: Claro que no.
6: Claro. Venga, Torito, cambia de persona.
7: Voy a comprarme un whisky.
6: Venga, preséntanos a otro.
7: Vamos a darle un poquito de su reconocimiento
6: a José, que está celoso.
7: Piensa que llevamos ya contigo 10 meses,
8: 10 meses. Mesazos.
7: Bueno, 10 o 11.
6: 10. No vamos a hacer el 11.
7: La temporada termina en un mes. Hemos estado toda la temporada contigo.
6: Sí.
7: ¿Tú has adelgazado mucho de cuando empezamos?
8: me he puesto fit. ¿Sí? Puesto fit, sí, sí.
7: ¿Cuál es tu objetivo?
8: Ponerme fit, más sano.
7: ¿Quieres terminar haciendo de Wilbu en el
6: Grand Prix? Oye, un abrazo a Wilbur, por favor, que le echamos de menos antes de ayer.
7: Y tenemos a la churrita.
6: Venga, Jorge.
10: ¿Qué pasa? ¿Cómo estás?
7: ¿Cómo estás, cariño?
10: Yo, divinamente.
7: Te veo en el lavabo. Tú siempre te vas evacuado de Radio Nacional. Este hombre no tiene papel de bater en casa.
6: Oye, por favor.
7: Es que siempre que voy al lavabo a maquillarme y peinarme, me lo encuentro a él.
10: Claro, porque yo me tengo que meter aquí sentado una hora, entonces voy, me refresco la cara y vengo porque esto es duro.
6: Es duro, es que es verdad.
7: Es una mentira enorme. Siempre te veo sentado.
6: Venga, Torito, vuelve.
7: Vuelvo, muchas
6: venga,
7: gracias,
6: que nos quedan otras personas, pero los iremos conociendo.
7: Poco a poco.
6: Yo creo que esto ha funcionado, Mañana
7: volvemos
6: de nuevo
7: la conexión a Estudios Centrales.
6: Venga, y tú vuelve al Estudio 101 de la Casa de la Radio, que aquí te esperamos. Y yo les sigo presentando a ellas, que están aquí sentadas. Me oigo como con eco, no sé si esto es normal, si no es normal. Vale, pues nada, pues algo que no es normal está ocurriendo. Okay. Venga, sí. Venga. Ella se quiere ir del despertador sola con su pareja y con un nuevo amor, la ambiciosa Xenon Spain.
11: Buenas tardes. Bueno, y con alguno de los técnicos, porque viendo el casting, pues sí, me han encantado todos. El del tatuaje ahí oculto.
6: El de la estrella, ¿te ha gustado?
11: El de la estrella, sí, que me gustaría ver el arrecife. No sé cómo va.
6: ¿Quieres darte un paseo por control y les echas un vistazo desde allá?
11: Voy a verlo de cerca. Sí, sí.
6: ¿Tenéis el micrófono todavía? Siempre,
11: es que parece un vis-a-vis esto.
6: Venga, Xenon, que tú tampoco conoces a Juan. Acércate. Vete yendo, que yo voy presentando a tus compañeras y seguimos hablando, va. Se tiene que casar mucha gente desde la boda de Pablo Apúa, que no nos vemos. ¡Sonia Manga!
12: Buenos días, Gorka. ¿No vi cuando te fuiste?
6: Ya, es que me fui demasiado pronto.
12: Ah, amigo.
6: Sí, porque es que ya yo ya me las doy de... Como Torito. Torito hace eso. Torito se va
13: siempre
6: muy pronto.
13: Siempre estamos en la hora fuerte.
6: ¿A qué hora os fuisteis vosotros?
12: Pues mira, yo cerré el restaurante.
6: No me digas.
12: Sí, y luego me fui a otro bar.
6: ¿Y esto fue a las 12 de la noche, Fabi?
12: Sí.
6: Bueno, sí, como a las 8, sí.
13: Tú eres dama de honor, contaste hace tiempo,
12: sí,
13: ¿no?
12: Sí. Sí, sí, salgo en el Ola.
6: Mira, así estás en el Ola.
12: Sí,
6: en la revista
12: fondo.
6: Física.
12: Sí, no, en la de online.
6: En el online. ¿Sabes qué? Iban todos, Torito, iban del color que llevas hoy. Iban
13: morado. ¿Las damas de honor?
6: Todo el mundo. Y unas bengalas que abrieron también moradas.
12: Unas sí, cosas. Sí. Me meó el gato en el vestido.
6: Le meó el gato. Ah,
12: antes de salir de casa.
13: ¿Qué gato? ¿El tuyo?
12: Sí, uno de los dos.
6: No, que había por
13: cosa,
6: ahí.
13: ¿Qué cosa? ¿Estabas abrazada con el gato?
12: No, estaba sentada y dijo, ¡venga, para adelante! Sí, una movida, ¿eh?
6: A ver, conectamos con Xenon Spain, que está en el control. Xenon, ¿qué tal?
11: Pues mira, guapísimos. Estoy viendo, he visto al de la estrella.
6: Sí.
11: Una pinta.
6: El nuevo.
11: Sí. El, ese es el nuevo, ¿no?
6: Ese es Juan, sí.
11: Pues habrá que quitarle el precinto. Pues, sí, me encanta. El Jorge está ahí como con los mandos, como
6: sí,
11: lo que te pida. Lo que Zaka, pídele algo, algo.
6: Habla con Zaka, Xenon, que no hemos hablado
11: el
6: con Zaka.
11: Zaka tiene que ser el que manda, el realizador.
6: No, lo manda.
11: Manda poco.
6: Lo que le dejamos, pero, que suele ser poco.
11: Pero tiene pinta de hacer muy buen caldo, te lo digo.
6: Sí, ¿eh?
11: Sí.
6: Vuelve,
11: voy
6: vuelve.
11: Para acá, vuelvo.
6: Venga, sí. Gracias, Xenon Spain.
13: Maravilla, ¿eh?
6: Por la incorporación.
13: Tiene muy buena caída el vestido que lleva.
6: Hombre, pues es que cuidado.
13: Ella debe comprar el mercadillo, se lo pide.
6: Ahora se lo preguntas. No aproveches este recorrido hasta llegar para criticar, ¿eh?
13: No, venga, que te queremos.
6: Más contradictoria que Atamán y Leila jugando un quinito. ¡Tatiana Muñoz! Hola.
14: ¿Qué tal? Buenos días.
6: ¿Qué tal estás?
14: Bien, una cosa. Yo me pedí a Juan la primera.
6: O sea, eso sí es verdad.
14: Sí, es que sí, vino aquí un día y yo dije, jo, este chico es guapísimo, tal. Y encima lo dije en directo y ahora todo vais con Juan.
13: A ver, es que no sabíamos que...
14: Es que Torito, tú eres muy listo, ¿eh?
13: No sabíamos que caía cuando bebía.
11: Yo puedo cambiar, eres muy suelta.
14: ¿Te gusta,
11: ¿sabes?
14: Zaka?
11: Sí, bueno, Zaka me gusta a todos, ¿sabes?
6: Claro.
11: Mientras respiren, ¿sabes? Mientras respiren se mueva.
13: ¿Cómo quedaría Zaka con una de tus pelucas?
11: Pues fíjate, pues más o menos como la tuya o tu pelo.
13: No, lo mío es falso, ¿eh?
6: Lo tuyo es falso también, tu pelado.
11: También, no.
13: Sí. Soy también pelado de arriba y de abajo.
11: Sí, no. Yo también. Yo
13: Churrita,
11: también,
13: ¿tú eres de mercadillo o no? Porque no, en Málaga no hay muy buenos mercadillos, ¿eh?
11: Sí, sí, en Sevilla también. Sí, en Sevilla hay buenos mercadillos.
6: Ahí está
11: todo. En Málaga, yo soy de todo.
13: Es que yo me fui con la Carmen Borrego de mercadillo en Málaga.
6: Ah, sí, ¿y qué tal con Carmen?
13: Es la reina de los mercadillos.
6: Anda.
13: Todo lo compra allí, ¿sabes?
11: Pero ella va al que hay en el recinto. En el recinto.
6: Pero tú te llevas bien con la Borrego, tú te llevas bien.
13: La Borrego, yo ya no sé en qué momento estoy.
6: Te iba a decir, pidió tu cabeza.
13: Es verdad, pero bueno, las grandes estrellas se le permiten todo.
6: Claro que
13: ¿sabes?
6: Sí.
13: ¿Sabes? ¿Tú conoces a la familia Campos o no?
11: Mucho. Mucho,
13: ¿a
11: mucho?
13: Terelu, sí,
11: a
13: Carmen.
11: Terelu, a Carmen, a... Sí, sí, las conozco.
13: Amiga.
11: De Málaga compartimos amigos comunes.
13: ¡Anda!
11: Sí, sí, sí.
13: Qué
11: de hecho, hace poco hemos estado comiendo juntas con Carmen.
6: Pero bueno,
13: sí, sin no parar,
6: es que qué buen casting.
11: El mundo es un pañuelo.
6: No, no, que hemos hecho muy buen casting.
11: Lo mismo. Oye, si hasta un novio ibas a compartir a novio, ¿eh?
13: ¿Qué? Nunca se sabe.
6: No se sabe.
13: Nunca se sabe.
6: Acabáis de conoceros, calma. Vamos a seguir intentando encontrar los grados de separación. Tenemos tiempo todavía por delante. Pero vamos a hablar de una gran superestrella. Esta sí.
15: Javier Bardem.
13: Olé.
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6: Bonita, me encanta. Vicky, Cristina, Barcelona. Javier Bardem, ¿qué ocurre con él, Tatiana?
14: Bueno, ha ocurrido que el actor ha sido el primer español en dejar las huellas de sus pies, manos y nariz en el Teatro Chino de Hollywood. En la ceremonia no pudo estar Penélope por motivos profesionales, pero sí sus hijos, Leo y Luna. Bardem también estuvo acompañado de varios directores. Javier se emocionó en la ceremonia al recordar a su madre, asegurando que no estaría allí sin ella.
6: Ay, por supuesto, de ahí que sea su madre, claro.
14: Claro, si no.
6: Javier Bardem, ¿podríamos decir que es el español internacional más conocido? ¿Nos atrevemos a decirlo hoy en día?
11: Pues yo diría que Antonio Banderas, ¿no? Javier Bardem, como que sí, también. Pero yo creo que Antonio Banderas va en primera posición. Uh-huh. Y luego eso de que ha dejado la cabeza, que se ha caído de boca, ¿cómo es?
15: ¿Que se ha caído quién de boca?
11: No, que ha dejado la nariz, todo eso, ¿cómo es? Que se ha caído de boca, la han empujado contra el cemento, ha metido la cabeza en una hormigonera, no entiendo bien
6: lo
11: que
6: le ha pasado. ¿Cómo es esto, Tatiana? ¿Qué ha hecho?
14: A ver, no lo sé exactamente, pero yo entiendo que se habrá puesto un par de tapones en los agujeros de la nariz y habrá intentado, pues eso, poner bucear únicamente la nariz.
6: La nariz en el cementillo este
11: sí,
6: que hay
11: pero
6: ahí.
11: Sí, aquí te pone la manita.
6: Eso lo habíamos visto.
11: Pero allí en Japón te de boca, te vamos, como si te enterraran viva.
6: Qué mal rollo, de todas formas, algo que se supone que tiene que ser bonito, ¿no?
11: Pues imagínate cómo tienes que salir de allí de la inauguración, echa un asco.
6: Imagínate, la manda una toallita de esas.
13: A ver, es que es muy... A ver, tú, lo de las manos, más o menos todo el mundo tiene las manos bonitas.
6: No te creas, no, ¿eh?
13: Más o menos, ¿sabes?
12: Yo tengo unas manos feísimas, Torito.
13: La verdad que sí, pero bueno, sí. No cae bien.
6: Oye, vale. Te falta meterte con Tatiana ya.
13: No, Tatiana es mi musa. Churrita, que me caes bien todas, ya lo sabéis. Pero los pies es muy delicado, porque tú no vas a ir descalzo al evento. Siempre no. Que te quitas el calcetín, algo siempre pasa. Se te queda una bolita. A no ser que, es verdad, a no ser que el calcetín lleve 20 años en la lavadora. Y los pies, supongo que Bardem unos días antes ha tenido que hacer pedicura,
6: sí.
13: Callos, ¿sabes?
6: Además, le pega que él tiene bastante callo. ¿No?
13: Le pega sí, como sí. Que... A ver, yo estuve con él hace una semana en Bad Bunny.
6: Calla, que es
11: ¿y cómo tenía?
13: El bueno, pie no se lo vi, pero...
6: ¿Qué nos cuentas? ¿Cómo es Bardem en las distancias cortas?
13: Como muy... A ver, que no lo ves que se ponga muchas cremas.
6: Es como Hugh Grant, ¿no? ¿Sabes? El Hugh Grant de España.
13: Es como que vive la vida, vive todo. Y tú imagínate, le llaman a Marujita Díaz con ese pie que tenía en Sálvame, con esa uña que ponga en el cemento.
6: Es verdad.
13: Te queda como un dinosaurio.
11: Que era un rastrillo del jardín.
6: Era un manojo de percebes.
13: Pero podemos estar muy orgullosos. Bardem, yo creo que Bardem ahora mismo es más que Antonio Banderas, y Antonio Banderas lo respetamos y lo queremos.
6: Es que estamos ahí, ¿eh? Yo quiero que discutáis al respecto.
13: A ver, es que tiene un Oscar y cuatro nominaciones, claro. El hombre que ha tenido a los Oscars. El otro día leí una cosa que yo no sé si es real o no, pero me parece súper surrealista. No sé si rumor, a ver si la voy a liar como lo de Chenoa.
6: Supuestamente. Mira qué tenemos ahí detrás, Torito. Torito con Sergio Ramos y con Javier Bardem en un palco en el concierto de Bad Bunny.
13: A ver, me encantó porque en este fantástico programa hicisteis un reel que Torito había estado con Javier Bardem y pusisteis la cara de otro, ¿sabes?
12: Qué bien.
6: Yo cuando lo vi dije, vale, ¿y Bardem? Y dije, ¿dónde está Bardem?
13: Claro, pero lo fuerte es que en los comentarios de los reels no se dio cuenta nadie.
14: Es que yo lo estuve discutiendo con mis amigas y me decían que sí, que es Bardem.
6: Pero si era Rubio el que pusisteis.
12: ¿Quién era?
6: No lo sé.
13: Era uno de los uno que organizaba el concierto de
11: Bad Bunny. De la
13: productora. Y lo
6: el que sirve la cerveza Bardem. Con una mochila.
13: Pues mi super amigo Javier Bardem, hay un rumor.
6: ¿Eso qué ocurre?
13: Que no sé si es verdad o no, me parece un poco fuerte.
6: Y supuestamente.
13: Supuestamente. Bueno, tampoco es querellable, ¿eh?
6: Bueno, hasta la fecha no. Pero...
13: Bueno, dicen que Bardem tiene... Bueno, dicen no. Bardem tiene un Oscar y Penélope Cruz tiene otro Oscar. ¿Sí? Y cada uno tiene el Oscar en su lado de la cama donde duermen, vale. Encima de la mesita, y que le han puesto una mampara y han hecho una luz con el Oscar.
6: Pues puede
13: ¿Tú
6: ser.
13: ¿Tú te crees esta trama?
6: Hay historias siempre, lo típico de gano un Oscar y lo coloco en la taza del váter.
12: Eso es así. Muy mítico, ¿no?
13: Lo del fuerte, pero bueno.
12: El váter.
11: ¿Y cada vez que os da la taza le levanta el Oscar?
6: Pues supongo que
12: arriba.
6: No lo sé. Te sirve pondrá... como descorchador. No, descorchador, no, como si ¿sí? Desatascador.
11: ¿No? Sí, el Oscar tiene una forma.
12: Sí, sí. Un Goya más complicado.
11: Así.
6: No lo sé. Suele decirse este tipo de leyendas, se suele decir, pues, como una especie de cura de humildad. Que no me va a cambiar y convierto en una lámpara el Oscar. Yo qué sé.
13: No sé, que nos llame la limpiadora de esa mansión o algo.
6: Por supuesto que sí.
13: O limpiador, respetamos todo.
6: Aquí somos muy inclusivos, ya lo sabemos. Las 5:19 de la mañana, las 4:19 en las Islas Canarias, ahí es Torito. Y. Esto solamente acaba de comenzar. No te muevas del despertador.

0: Las 5 y 20 de la mañana, las 4 y 20 en Canarias, nos estamos riendo muchísimo, pero nada, os invito a que nos pongamos durante un minuto serios, gracias a los titulares serios, claro, nunca mejor dicho, que nos trae Juan Urra.
1: ¿Qué tal, Gorka? Buenos días. Hoy la mayoría de periódicos destacan sus portadas la declaración del expresidente del gobierno, José Luis Rodríguez Zapatero, en la Audiencia Nacional por el caso Plus Ultra. El País abre con el titular: Zapatero declara que no influyó en el rescate y, entre comillas, pido confianza. Noticia que ilustran con una foto de Zapatero llegando a la Audiencia Nacional. En El Mundo titulan: Zapatero incapaz de refutar los rotundos indicios de corrupción. La foto es la del expresidente saliendo de declarar en la audiencia. ABC: el juez no cree a Zapatero, y un subtítulo admite que sus hijas y él recibieron pagos de Venezuela, pero los desvincula de Plus Ultra. La foto de portada, sin embargo, es de la 17ª edición de los premios taurinos de ABC, que han entregado a la familia Lozano. Y con el Mundial en marcha, nos asomamos también a la prensa deportiva. Marca pone el foco en la victoria de Argentina con ese triplete de Messi. Titulan: para la historia, al igual que el diario AS. Foto de Messi en portada con el título es eterno. En el diario Sport fichen a Messi. Y por último, en Mundo Deportivo, histórico Messi. El resto de la información a partir de las 6 de la mañana con todo el equipo de Las Mañanas y Juan Ramón Lucas.
0: Juan Ramón Lucas suena un poco a Juan Urra también, ¿no? Eres como una especie de acrónimo.
2: Somos todos clonados.
0: ¿Sois todos? Sí, es que si trabajas aquí tienes que ser un poquito así, ¿verdad?
3: Sí, tienes que estar abierto de mente.
0: Tienes que ser un abierto de mente. Así hemos empezado la hora con la canción de Merche, claro que sí. Merche no participó en este programa del que vamos a hablar, pero sí que se formó parte, vamos a decir, de alguna forma.
3: Ah, es verdad.
0: Claro, o sea, hay conexión, ¿verdad?
3: Sí, hubo trama.
0: ¿De qué programa hablamos? Siguiente tema.
4: Ote.
0: ¡Hey! ¡Vamos a ti!
5: ¡Venga!
3: ¡Juan, me tiene que
5: ayudar!
0: ¡Deja a Juan! ¡Deja a Juan en paz!
3: Mira, mira, está bailando este Juan.
0: Claro.
3: Juan yo termina en el despacho de Roberto Santamaría haciendo de subdirector.
0: Oye, ojalá.
3: De la radio, porque tiene muy buena actitud.
0: Oye.
3: ¿Solo lleva una semana el chaval?
0: No, llevas un poquito más, ¿no? Una semana justa.
3: ¿Sabes? Y claro, Ote 1, tú eras un embrión. No, ni ¿sabes?
0: Nada. 23 años. Es que, claro, acabamos de cumplir 25 del Ote 1.
5: Es que ni Ote 2.
3: Fuerte.
0: Ni Ote 2 y Ote 3, nadie. De hecho, nadie lo vio. ¿Qué es Tatiana? Ote, ¿por qué es tendencia?
6: Porque ayer se confirmó que regresa Operación Triunfo. El mítico programa que nació en Televisión Española comenzará de nuevo en octubre del 27.
0: Dios
6: los
0: mío.
6: Castings tendrán lugar, pues eso, 4 meses antes, en junio. ¿Qué sabemos sobre esta edición?
0: ¿Qué sabemos?
6: Bueno, pues que van a pasar las Navidades en la Academia. Esta vez sí. Eso sí, todo el mundo se está pendiente del 25 aniversario del programa.
0: Es verdad.
6: En se reunirán casi todos los participantes y aún se desconoce qué cadena lo va a hacer.
0: Anda, bueno, yo a mí me encantaría que fuera Televisión Española.
6: Claro, ¿no? Debería.
0: Sí. Tenerlo aquí, ¿verdad?
7: Sí.
0: Xenon, tú que has trabajado con tanta gente, ¿con qué triunfito o triunfita te gustó más trabajar?
7: Pues yo...
0: Si has trabajado con alguien, ¿eh?
7: Sí, yo he trabajado con mucha gente.
0: No,
7: pues yo me gustaría... Es que me gustan todos.
0: Sí.
7: Mira.
0: Hasta Vero, ¿eh? Qué curioso.
7: Sí, Vero.
0: Vero
7: no,
0: de...
7: Fíjate que era la que me lo gustaba en su edición.
0: Pero llegó a la final.
7: Y todavía no es que guste mucho, pero bueno, gusta. A ver, Vero, perdona. Pero que sí que gusta a Vero. Vamos, veremos. Pues mira, pues voy a ser así como muy bien queda y yo me quedo con Jesús Vázquez.
3: ¿Has escuchado la canción de Vero con King Africa?
7: Ay, no la he escuchado, pero
3: es un sueño.
7: Sí. La iba a escuchar el otro día y me llamaron por teléfono.
6: Qué
7: y justo
6: pena.
7: Me corté, justo cuando iba a dar, porque amo aquí en África, porque me parece la persona más maravillosa del mundo.
0: Sí.
7: Y Vero, pues Vero también, claro. Las dos estamos diciendo.
3: Pero estuvo aquí,
0: ¿sí?
3: Estuvo aquí sentada.
0: No era personaje secreto porque no lo habíamos inventado todavía, no. Pero vino aquí, estuvo.
3: Vino sin manta ni nada, con muy buena actitud. ¿Sabes? No nos dijo nada de. En el videoclip de King Africa sale como sexy. Sale, es como...
0: A ver, perdona.
5: Hombre, es que está trabajada ella,
0: está muy currada. Y tú en primera línea la desnudaste, te
3: sí,
0: recuerdo.
3: Y le hiciste comer sandía,
0: fuerte.
3: Está buenísima. Sí.
0: Bueno, le hiciste comer sandía. No, eran helados de sandía.
3: Helado.
0: No, que fui yo a comprarlos, me acuerdo.

0: Es básico la sección. ¿Has visto más churras que bibliotecas ahí?
1: La verdad años. Que sí, sí, sí, las ¿sabes? Cosas como son.
0: Hay que decir que se han hecho 13 ediciones de Operación Triunfo, 213 concursantes.
1: Son un montón.
0: Han pasado. De hecho, no todos se pueden dedicar a ello. Javián tiene dos heladerías en Punta Umbría y le va muy bien.
1: Le va de maravilla.
0: Tiene, de hecho, el helado OT.
1: ¿Cómo?
0: Me lo he inventado, pero yo no lo hubiese creado.
2: Qué de sabores.
0: Está sí, tardando.
1: ¿Tú sigues viendo Sonia? ¿Sigues
3: yo
1: viendo
3: sí,
1: Operación
3: mira,
1: Triunfo?
3: Yo te digo, yo he visto todas las ediciones hasta la 3, hasta OT3 he visto. Yo he podido ser la hija de Juan Camus y claro. La madre de Cristina Lora de este año.
1: Oye, Cristina, ven, por favor, Cristina.
3: Oye, que venga Cristina. Cristina es un portento
1: salió
3: de niña.
1: En el vídeo que hiciste en sí, Mairena de Aljarafe, Cristina es orgullo.
0: Cristina Lora vive en el pueblo donde vivo yo, Mairena de Aljarafe.
3: ¿Y tú la conoces? ¿Tú le conoces a Cristina?
0: Bueno, buenos del pueblo.
3: Pero la has visto igual en súper.
2: Comprando el pan.
0: No.
4: ¿Y si la llamas?
0: No, pero ahora mismo que queréis a Cristina Lora, sí o sí.
3: Que venga, que venga.
0: La haremos que a ver.
3: Claro que
0: pasáis
3: sí.
0: De ser amante de Verónica de Vero a Cristina Lora.
3: Hombre, porque hemos pasado.
0: Ve, yo la traeré un día de sorpresa, va.
1: Venga, va, sí, por favor.
0: ¿Le pagáis el AVE como la Nisa?
1: Tatiana, cuéntame. Al Nisa no le pagamos el AVE, ¿eh?
0: No, pues Cristina Lora viene en bus.
1: Que Tatiana, tú, Operación Triunfo, ¿Qué vínculo tienes con el programa?
4: A ver, yo tengo el vínculo de que OT1, claro, tenía una unidad de año y yo no la había visto nunca, claro. Pero mi madre era súper fan. Entonces yo me volví loca viendo vídeos de YouTube de Chenoa y Bisbal.
1: Anda.
4: O sea, a mí esa relación me encantaba, pero a nivel psicópata, de que me vi el reencuentro como 6-7 veces, el reencuentro de 2016.
1: Sí.
4: Y ahora la triunfita que mejor me cae es Julia Medina porque trabaja aquí.
1: Claro, y hay que pelotearla.
4: Y la peor
2: a mí
4: Aitana.
2: También. Hoy se acaba, yo la he puesto todos los días.
1: Claro, tengo que hablar contigo, Shannon.
2: Sí, dime.
1: Mensaje de Julia Medina cuando me he despertado. Y espero que no le moleste. Lo estaba durmiendo ya. Me dice: me meo con la Shannon. Es la mejor. Gracias. Ja, ja, ja, ja. Pero de la nada. O sea, y le
2: pues,
1: pongo: ¿qué ha hecho?
2: Sí, porque tiene una opinión bonita mía de mí. ¿Sabes?
1: ¿Será
2: que,
1: eso, ¿no?
2: Es que,
0: eso a las 3 de la mañana, ¿no?
2: Porque habrá tenido un sueño conmigo bonito.
0: ¿A qué hora te ha escrito?
1: Me lo ha escrito, claro. Yo estaba durmiendo. 7 y 44 de la tarde.
0: Ah, bueno.
2: Ah, una hora normal. Así, una hora, sí.
1: Sí, sí,
2: así,
1: sí. ¿Qué has hecho para que ella te celebre
2: pues,
1: tanto que existas?
2: No, porque he estado diciendo y en todos los sitios está anunciando y está explicando que se acaba hoy. Es verdad que sacó un videoclip, una canción muy bonita.
1: Sí.
2: Super, muy bonita, sí, las cosas como son.
0: Es que ella trabaja muy bien, tiene muy buena la laringe. Sí. Se lo curra. Bueno, los temazos que hace aquí con su guitarrita.
1: Y prepárate que mañana la tenemos aquí. Xenon no está, pero va a cantar una canción que mola mucho. Y hay que ir preparando la canción nueva de Julia para ir despidiendo el programa de mañana, ¿vale? Para presentarlo en condiciones, ya que trabaja aquí, pues oye, que se lo
2: pues,
1: lleve.
2: Pues la pregunta de antes, elijo a Julia Medina.
1: Julia Medina sí, también. Sois unas ella. Pelotas.
4: Sí. Hombre, ¿qué quieres que elija yo qué sé eso a Verónica?
1: Pues sí.
2: Angélico.
0: Yo soy fan de Verónica, de
3: yo hecho, era muy fan de
0: vamos
3: Verónica.
0: Vamos a llamarla si está despierta. ¿Puedo llamarla
3: por
0: o no?
3: Supuesto. Pero suele estar despierta a estas horas, ¿eh? Se despierta temprano.
0: ¿Que suele estar despierta?
1: Sí. Llama, pero llama
2: pero
1: ya.
2: A beber agua, ¿no? A estas horas. Se levanta.
1: Claro, ¿qué hace despierta?
0: A ver, churra.
3: Oye, por probar.
2: O a eso, o a hacer buturones.
0: Verónica.
3: Pero fuera coñas, yo era muy fan de Verónica, en OT1, más de Chenoa, pero de Verónica también, y tenía una foto suya en la mesilla yo.
2: Yo es que no
3: y se lo dije.
2: En OT1 yo creo que no había ni nacido.
1: No, ya, todavía no estaba. No ¿tienes estaba, el teléfono?
0: Tengo casa y trabajo, que cosa más rara, ¿no?
1: Llama.
3: Llama.
0: ¿Por
3: la casa no.
1: Dale a llamar y ponlo en manos libres. Venga, que tenemos un minuto antes
0: venga,
1: de que llegue
0: Churri, a ver si lo coge.
2: Y si
0: a
2: no
0: ver.
2: Es llama la madre, una madre.
1: Una
2: madre por una hija.
0: ¿Hola?
2: Ay, mira.
1: ¿Quién hablas?
3: ¿Qué bien hablas?
0: ¿Ha puesto la de casa o trabajo?
1: No. Esto es que está fuera de España, seguramente.
2: ¿Y ya?
1: Seguro.
3: Pero si estaba el otro día con King África aquí.
1: Espera, vamos a llamarla. Le llamo yo desde mi móvil. A ver, baja un poquito el volumen, Jorge.
5: Hello. Please state your name after the tone.
0: Es lo mismo que yo.
2: Ay, qué gracioso.
1: Esto es que está fuera
2: eso
1: de España.
2: Eso es ella, que para no hablar. Está que es la inglesa.
1: Pero la habéis escuchado para que luego digan que no afina. Oh, qué bien lo ha hecho. 5:29 de la mañana, 4:29 en Canarias. Esto acaba de empezar. Tenemos media hora todavía por delante. Así que despertamos a España juntos en 30 segundos.
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0: mediodía en las Islas Canarias. Buenos días, España. Ya no lo decís conmigo. Venga, lo vamos a repetir, ¿vale? 5:30 de la mañana, 4:30 en Canarias.
1: ¡Buenos días, España!
0: Muy orgulloso de vosotros, Torito, de ti, el primero.
2: Hola, churrita de mi vida y mi corazón. Hola, España. Hola a todos los transportistas que lleváis las frutas que nos vamos a tragar todos. Te tengo que contar muchas tramas que me han pasado en Canarias.
0: Ahora, bueno, me has dicho antes, Sabrina.
2: Sabrina es el titular, Sabrina. Ahora presenta a todo.
0: No, no, primero antes tú.
2: Bueno, que te gustó la trama. Sí. Es que estoy viendo
0: a... Espera, Zenon, vete pensando de quién me vas a hablar, ¿vale? Porque cuando acabe Torito, te preguntaré a ti.
2: Sí, tienes que pensar
3: un alguien.
2: Alguien que te hayas trincado o lo que sea.
3: Bueno, pues entonces no paro.
2: ¿Has estado con gente conocida o no?
3: Ay, sí, claro.
2: ¡Ay, curioso!
0: Es que de verdad nos van a cerrar el programa.
2: ¿Cómo te van a cerrar estas cosas?
3: No lo voy a decir.
0: Pero unas iniciales, algo así. Vete pensando, ¿vale? No, Torito, Sabrina... Está con
2: Iluminá, como si fuese la Isla Tentaciones.
3: La Fátima.
2: Que ha tenido una infidelidad. Está con la luz roja todo el rato.
0: La alarma de la tentación.
2: Bueno, yo estoy...
0: Torito, Sabrina Salerno, tienes que contarnos algo muy importante.
2: Bueno, muy importante. Tampoco te esperé aquí que se ha puesto... Otra prótesis. Churrita, yo estoy en Canarias presentando un eventazo.
0: ¿Sí?
2: MMT Fest, Music Meet Festival.
0: Vimos el anuncio, ibas muy bien peinado.
2: La fantasía pura contemporánea. Bueno, artistas de primer nivel. Nancy Rubias.
0: ¡Oh, me encanta! De verdad, ¿eh?
2: Soraya, Bombay, ¿quién más había? Juan Magán, Paloma San Basilio, tu musa del último vagón, Isabel Gemio.
0: Del último tren.
2: Básica para nuestras vidas. Y cerraba el elenco la gran Sabrina...
0: Salerno.
2: Tenía muchísimos fans. Se hacía en el Jumbo Center. Ah. Que allí, ¿sabes? Tirabas una churra, te la quitaban de las manos.
0: Muy bien.
2: Primera fila, mucha gente con su camiseta, esperando a Sabrina, pim pam. Me voy yo, porque entre que cantaba uno y otro, me iba yo a los camerinos a hablar con ellos. Claro. Hablar de lo que haríamos en el escenario. Me voy al camerino de Sabrina. Yo no la había visto en mi vida.
0: No.
2: Está igual, ¿eh?
0: Ya,
2: está
0: guapísima.
2: Muy bien cuidada, muy bien trabajada. Una piel que, ¿sabes? Que es siciliana de arriba y de abajo. Bueno, no sé dónde es. Y la encuentro cabreadísima, ¿no?
0: Estaba enfadada Sabrina.
2: Lo siguiente.
0: ¿Por qué?
2: Estaba
0: ¿qué pasaba?
2: Rayadísima. Yo no sé si se llevaba mal con la artista que iba antes, que era una que se llama Cascada.
0: ¿Cascada se llama?
2: Tú debes saberlo.
4: Yo sé quién es y de hecho le voy a ver el sábado a Cascada.
2: Tú eres muy
0: ¿pero
2: trama.
0: ¿Quién es Cascada?
2: Yo no tenía ni idea.
4: De esas cantaditas de los 90, 2000.
2: Ah. Es una que tiene unos temazos enormes así de pop. Bueno, yo no sabía quién era Cascada. Bueno, la mujer es que Sabrina estaba cabreada porque llevaba media hora esperando el camerino y había un retraso de media hora. A ver, y un retrasito de media hora es una cosa normal en un concierto de tantos artistas.
0: Claro.
2: Bueno, y la mujer dice... que se va al hotel, que tiene que ir al lavabo. Y yo digo, ¿cómo te vas?
0: Sabrina tenía que irse
2: Sabrina.
0: Al lavabo.
2: Sabrina. Y yo digo, ¿cómo te vas a ir al lavabo si la próxima que cantas eres tú?
0: Claro.
2: ¿Sabes? Además, aquí hay lavabo. Y dice, no, yo mi toilete, ¿sabes? Y coge el coche y se va al hotel a orinar. Y yo digo, ¿y ahora qué hago? Porque yo me toca salir del escenario.
0: Estaba lejos el hotel, supongo.
2: Por poco que esté, ¿sabes qué te digo?
0: Claro.
2: Gente que va y viene con la furgoneta. Y yo estoy en el escenario de cuerpo presente, sin ella preparada, porque estaba orinando en su hotel.
0: Y tú
2: contenta.
0: Te puedo imaginar sin saber qué decir, supongo. Claro.
2: Yo, tú sabes que yo cobro por palabras, pero fue un momento así de tensión, porque yo estaba mirando de reojo,
0: ¿sí?
2: Porque yo veía el parking... de reojo detrás y miraba que no llegaba, pero ella no sé, una puntualidad británica.
0: Dios.
2: Cuando terminó de mear se limpió, cogió el coche de vuelta.
0: ¿Sí?
2: Y cuando la terminé de presentar me subió al escenario ella como si nada
0: y nadie se dio cuenta de que no había faltado y que tú estabas sufriendo un
2: nadie
0: poco.
2: Se dio cuenta de nada. Menos el mal rato de la organización, ¿sabes?
0: Ay, bueno.
2: La vi con carácter, imagínate, la traes de artista invitada.
0: Claro.
2: Y te retrasas un minuto.
0: Pues imagínate.
2: No se pone la manta.
0: Vamos a pasar a la siguiente invitada. Zenon Spain,
2: brava.
0: Bienvenida.
3: Gracias.
0: Zenon, esperamos tu historia. A ver, cuéntanos, aquí todos contáis historias interesantes. Torito, por favor, haz el planteamiento.
2: Sí, en tu larga carrera, ¿sabes? ¿Has podido catar algún varón que ha sido mediático con el tiempo?
3: Sí. De hecho, mira, hace mucho tiempo allá, para la historia de los dioses griegos y el imperio romano, hay unas iniciales. Compartí, ella no lo sabe, yo creo, sí. O si lo sabe, con... Compartimos iniciales, hombre, estáis todos con el...
0: Es que
3: con
0: no estamos ahora mismo una intriga.
3: Con Barrocal, compartimos hombres.
5: A ver, yo la he estado con Yago, seguro que era Yago el gallego.
4: ¿El padre Apeles?
3: No, el padre Apeles, ya te lo digo yo. Yo te lo digo yo, ¿sabes? Soy mucho de rezar, pero no es, ¿sabes? Es mucho de...
2: O sea, compartiste...
3: Hasta ahí puedo leer.
0: ¿En qué año?
3: Bueno, ya sabéis que soy jovencita, tampoco tenéis que ir muy allá. Pues, si lo retomamos... Es que si digo tantos mil años atrás, la gente va a descubrir.
0: Sí.
3: Bueno, pues.
0: Por eso lo pregunto.
3: Lo podríamos decir en números romanos, ¿no?
0: VX palito.
3: ¿En qué palito? VV. Pues hará, pues si echamos 30 años para atrás.
2: Yola estuvo aquí, tiene muy buen perder, lo puedes decir. Además, estás diciendo, churrita de mi vida, que. Cuando yo la estaba con este gavilán, tú estuviste
3: no,
2: también.
3: Yo estuve antes.
0: Bueno. No coincidís en el tiempo.
3: Yo creo que estuve antes. Lo mismo, ¿no?
5: Ya. ¿Sí? Pero ¿y la persona en cuestión es famosa o era un desconocido?
3: Bueno, en su tiempo sí que estuvo un tiempo que sí que fue famosa. Ahora ya no. Ahora
2: una cosita, no. el hombre bisexual, ¿no?
3: Pues, obviamente.
5: Claro.
2: Pues claro, es que...
5: Es que la bisexualidad existe, ¿eh?
3: Sí, sí.
2: Y respetamos todo y muy orgulloso de Juan el técnico. pero eso, que empezó contigo...
3: Pero luego seguramente que están chicos muchísimo más que también habrán estado con más gente.
0: Hombre, yo creo que fue Yago Hermida, sin duda.
3: Yo no digo nada.
2: Sí, ha sonreído.
0: Mira que nos acabamos de conocer, pero
2: el gallego. Hace mucho que no sale, ¿no?
0: Alguien nos contó... ¿No nos llamaron? Sí, nos llamó alguien de Galicia. Sí. Y además estabas tú... nos dijo que era muy amigo de Yago.
6: Ay, y fue el día que estuvo Yola.
0: El día que estuvo Yola, que Yola vino aquí como personaje secreto, es verdad.
2: Al final... Yago de GH12.
0: Exacto.
2: Sí. Vamos a llamarlo. Sí.
0: Que llegó a la final.
2: ¿Cómo se llama?
0: Ah, que le desnudaste en primera línea también.
2: Yo lo he tenido desnudo y yo le he visto la churra como tú.
0: A las 5:37 estamos esperando que alguien nos conteste. Primera llamada.
3: No, yo digo no que sea ese.
0: Bueno, no lo ha confirmado Shannon, pero vamos a hacer como que sí.
2: Claro.
0: Segunda llamada. Tercera llamada. Yago, venga, que son las 5:37.
2: Venga,
6: ya son horas, Yago.
2: Que los gallegos se levantan pronto.
0: Sí.
3: Pero no tanto.
6: Es hora.
0: Vamos. Yo creo que lo vamos a dar por perdido.
6: Sí.
0: Por cierto, lo que hemos escuchado cuando hemos llamado a Vero de Operación Triunfo es una inteligencia artificial donde te pide el nombre para que te identifiques. Me han contado los chicos de control. Y como ella ha trabajado en muchos sitios del mundo, pues nos lo pidieron. Bueno, que tenemos también a Sonia Manga. Sonia, la presentación más larga de la historia, es... Sonia. Con la de cosas que tenemos que hacer. Tatiana, hola.
7: ¿Qué pasa? Buenos días, gente. Gracias.
0: Que ayer fue un cumpleaños muy, muy importante. Lo pasamos por alto de alguna forma. David Insua sí que lo mencionó. ¿Quién cumplió ayer 55 años, Torito?
2: Ayer, pues 55, muchísima gente en España, desde el del estanco de la Plaza Mayor.
0: Hombre, claro.
2: ¿Sabes?
0: La pescatera, seguro.
2: Concretamente estamos hablando de la mujer de Juan el Golosina. parece Max Singer esto.
0: Un poquito así. ¡No! Paulina Rubio cumplió ayer 55 años. ¡Felicidades, Pau! Y hemos salido con Carlos, ¿qué opinan?, a la calle para cantar Ni una sola palabra. ¡Adelante!
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0: ¡Felicidades, Pau! Sigue así de simpática, sigue así de guapa, de guapa. Yo no sé cómo sentís de guapos aquí, pero vamos a tratarlo en el siguiente tema.
1: ¡Guapo!
0: ¡Ole! ¡Ole, vámonos! ¡Qué guapa está! ¡Venga, Manolo! Jamás pensé que diría esto, pero oye, un poco de equilibrio, un Manolo Escobar, no pasa nada, ¿eh? Porque es que ya vale. ¡Vámonos! Pero yo no quería esta, yo quería la de guapa, guapa y guapa.
2: De eso, de la plaza de los pueblos de la feria.
0: Eso, ¿en el Locobongo la ponéis?
2: No, pero podían ponerla perfectamente.
0: Por cierto, tengo que decir una cosa, se te han adelantado.
2: Sí.
0: Alonso Caparrós me ha invitado a Furor este sábado y oye, que voy a ir.
3: Ay, a mí también me ha invitado.
0: Y pues ve.
3: No puedo porque tengo que currar en Love the Twenties.
0: Ay.
3: Ya.
0: Tengo a mi amigo Bruno que me ha dicho, ¿no vienes al Love the Twenties? Y yo, pues no, porque voy a ver a Alonso Caparrós.
3: Pues mira, nos cambiamos.
0: Bueno, nos repartimos, pues, ¿vale?
2: Venga. Vosotros estáis invitados a Locobongo, no hace falta que os diga las veces que queráis y cuando queráis.
0: Incluso cuando haya sold out.
2: Incluso. Incluso os pongo detrás del escenario sentados así como si fuera sorpresa.
0: Muy bien, Tatiana, guapo, guapa, ¿por qué es tendencia?
4: Bueno, es tendencia porque 8 de cada 10 españoles aseguran que se sienten más guapos que nunca.
0: ¡Anda!
4: Este estudio refleja la cifra más alta desde 2022. Ahora, eso sí, los jóvenes entre 18 y 25 años son los que presentan una menor satisfacción, el 80%. En cuanto al género, los hombres se muestran más complacidos con su imagen que las mujeres, que solemos ser más críticas. Ahora, la región donde más feos se sienten.
0: ¿Dónde?
4: En Galicia.
0: ¿Cómo?
1: Ay, el Yago.
0: Piti, Yago.
2: Pues somos guapos en Galicia.
0: Son bien guapos.
2: Sí.
1: Está Juan.
2: Sí, son guapos.
0: Es verdad.
2: Son
0: es verdad guapos, que yo, joder, mi abuelo era gallego, hombre.
3: No,
2: no, no,
3: no.
2: ¿Y lo guapo que eres?
0: Pues.
2: Y aquí hay muy buenos percebes y muy buenas cosas.
0: Sí, como los pies de Marujita.
4: Bueno, a ver, y los más guapos.
0: ¿Dónde?
4: Navarra.
0: Hombre, que ahí viví cuatro. ¡Juan Urra! Es de Navarra.
1: Ostras, además sí. Está como sonriendo él.
0: Él lo ha escrito.
1: Sí,
0: hecho.
1: Él sabe que está aparente. Es como el Bertín Osborne aquí. Sabe que te penetra con la mirada.
0: Que me encanta lo inclusivo que es este programa.
2: Y ha puesto los datos, sí. Él ha puesto Navarra, un 90%.
1: Yo no he estado con un navarro la vida.
3: No.
2: Pues mira, pues
3: está bien,
1: No. Después del vino que me tiraron en San Fermín.
2: Me tiraron
1: pobre, cubos pobre. De calimocho y de sangría.
0: Lo que sufre Torito.
3: Ay, pobre.
0: Ya de una cosa. Que, bueno, está visto que la gente mayor se siente más guapa. Yo creo que porque llega un punto también que nos importa un comino, ¿no? Cómo nos vemos delante del espejo y hay otras preferencias.
1: Yo no me he visto guapo en la vida.
2: Yo sí.
0: ¿Cómo que? A ver.
1: Yo no me he visto guapo en la vida.
0: Torito, ¿cómo que no te has visto guapo
1: con
0: esos ojos?
1: Te lo prometo, pero yo solo me veo guapo con el tiempo. Por ejemplo, si ahora veo una foto de hace un año...
0: Es muy habitual, ¿eh?
1: Mira qué guapo estaba aquí, pero ahora mismo, en el momento in situ, nada. De hecho, yo todos los programas que hago de televisión no me puedo ver en el mismo momento.
0: ¿Qué me estás contando? ¿Pero por qué no te ves guapo? ¿Por qué te ves feo? Porque te da vergüenza.
1: Me da vergüenza, me veo mal. Anda. De hecho, toda la edición de MasterChef Celebrity yo lo he visto en un cuarto y mi marido en otro. ¿Para qué?
0: Pero a ver, claro, tu marido que te conoce y te tiene presente constantemente lo verá desde el principio hasta el final. Tú, bueno, te estás mirando a ti mismo... ¿Cómo te miras? Es decir,
1: porque soy muy perfeccionista y miro mil fallos estéticamente de lo que digo. Aquí hubiese tenido que decir otra cosa, pim pam. No me gusto hasta que pasó unos días.
0: ¿Sabes que eso yo lo estuve trabajando? Que me pasaba exactamente lo mismo. Y me dieron un consejo que me vino muy, muy, muy bien.
1: Pues dímelo gratis.
0: Me dijeron, sí, porque yo pagué 90 euros, me acuerdo ese día. Sí. Me dijeron, lo que tienes que hacer cuando te veas, en lugar de sacarte los fallos, es decir... sacarte las cosas positivas, que las tienes también, tienes que hacer el esfuerzo y sobre todo darte cuenta de que no todo el mundo está capacitado para hacer lo que estás haciendo tú en ese momento. ¿Quién podría, sin tener ni puñetera idea de cocinar, quién podría llegar a la final de MasterChef haciendo el show que hiciste con la audiencia que hiciste?
1: No, pero se me pasan todo, ¿eh? De hecho, cuando ahora me voy a dormir, me levanto a las 12, me colgáis un reel de lo que ha pasado hoy...
0: Sí.
1: El reel lo acepto, pero no lo veo hasta la tarde. Porque me da una vergüenza enorme.
0: ¿Y te lo ves como a la distancia o cómo lo haces?
1: Le pongo como un filtro. metro como Norma Duval.
0: Te pones la media.
1: Muchas gracias por este consejo, ¿eh?
0: No, es verdad.
1: Es que desde que no viene Javi Cantero, tú eres el nuevo coach, ¿sabes? Un beso a él.
0: Te voy a matar. Xenon, tú te ves guapa.
2: Yo siempre. Pero hablando de Master, que ha dicho Masterchef, sí. ¿Cuál ha sido tu mejor comida, Torito?
1: Hombre.
2: Claro.
1: La que no se cocina.
2: Claro, que no se cocina, ¿no? Claro.
1: Pero tú te ves más guapa, ¿de hombre o de mujer?
2: Yo de todo. Yo creo que la gente nos tenemos que ver bien, porque no solo, como nos tenemos que vivir bien de energía, porque yo me veo de bien, ¿sabes? Yo me levanto, me veo de una manera y me veo de la otra. Yo me levanto y digo, venga, vamos, gordi, a comerte el mundo, ¿sabes?
0: Pues claro,
2: porque,
0: que sí.
2: Porque es así, yo me veo bien.
0: ¿Y tú, Sonia?
3: Pues yo voy a tener una crisis de los 40 bastante complicada, yo creo. Porque es verdad que yo sí que me veía como muy guapa siempre, cuando en mis 20, mis 25, era como espléndida. De hecho, me he encontrado un disco duro de esa edad y he dicho, madre mía, qué pibonaco. Sí. Y ahora pues me veo un poco ya vieji.
0: ¿Te ves vieja y con 38?
3: Sí, me veo mal, no sé, me veo flácida, me veo horrorosa, entonces...
1: Estás buenísima, ¿eh?
3: No, pero quiero estar un poco más dura, un poco... Bueno, eso se hace trabajando en el gimnasio.
0: En el CrossFit.
3: Pero no sé, o sea, me noto como un poco... Y me pasa un poco lo de Torito, que igual cuando he salido en algún programa y me comparten en alguna story en Instagram algún colega de... Mira, te has sacado una foto de un pantallazo... No lo comparto porque digo,
0: no te tenéis
3: salgo
0: ver
3: fatal.
0: Bien.
1: Anda. Pues tienes que estar empoderadísima, estás buenísima.
0: Chicos, pues hablad un poquito entre ambos. Pues porque la una le cuenta cosas bonitas al otro y viceversa.
2: No, pero es que uno se hunde, los dos, el uno al otro se hunde.
0: O podéis intercambiar los perfiles de Instagram.
1: Claro, y te digo una cosa: que ayer conocí a tu novio que no lo conocía y menudo empotrador, ¿eh?
0: Ah, sí.
1: Tiene un lucazo el hombre, tiene pinta de escupir en la cama y todo.
3: Bueno, no te voy a dar detalles tampoco.
0: Hablando de detalles. Tatiana, ¿tú te fijas tanto en ti misma o tú te ves guapa constantemente?
4: A ver, yo siempre me veo guapísima, sino que voy a decir de mí misma. Y ya no es que yo me vea guapa, es que cuando todo el mundo, cada vez que llegas a un sitio, te dice, qué guapa eres, qué bien estás. Pues chico, aquí hay una que se lo cree y yo soy guapísima y espero que no se me vaya esto nunca.
2: Ay, yo qué digo, me lo dice y yo digo, lo sé. Ay, qué guapa eres, lo sé.
4: Ay, yo no, yo finjo que no.
2: Yo no, yo directamente.
4: Ay, muchas gracias, cuando en el fondo sé que soy un puto pibón.
0: La voy a matar, de verdad. Es que hicimos un casting, creíamos que era mejor de lo que era. Bueno, vamos a irnos donde otra que también es guapísima, pero que no es lo más importante que tiene ella. ¿A qué ciudad nos podemos ir?
1: Pues ¿dónde vamos ahí, cariño? Donde todavía huele a papa, donde todavía está iluminada la Sagrada Familia, donde todavía los botes reciclables no se han usado para hacer collares. Porque aquí está ella, la reina de la Diputación.
0: ¿Pero la ciudad cuál es?
1: La ciudad es... BARCELONA, ¡Barcelona! Venga, que sale.
0: ¿Quién?
1: Pues María Nisa se ha hecho como un alisao japonés para hacer un cachorril que vas a presentar tú mismo, porque no sé de qué va a hablar.
4: ¿Un alisao japonés?
1: Sí, cuando eso... ¿Sabes? Yo siempre me la imaginé rubia. Yo y no que puedo. Morena.
4: Muy morena.
0: Ya no puedo, de verdad. María Nisa, ¿qué ha hecho? Pues nos va a hablar de un mapa, qué curioso, sobre las terrazas que tiene Barcelona. Es gratuito para que la gente, oye, pues pueda tirar un poquito de ocio también en la ciudad condal. Adelante.
5: Si encontrar una mesa en una terraza ya es difícil, imaginaros encontrarla a la sombra cuando aprieta el calor. Eso ya es, a veces, misión imposible. Es por eso que vamos a descubrir un mapa que pone solución a esto. Y primero vamos a hablar con Josep Moragas, el creador de esta herramienta, que nos cuente en qué consiste. Bueno, buenas, Josep.
6: ¿Qué tal? ¿Cómo estás?
5: Cuéntanos un poquito, ¿no?, de este mapa que has desarrollado de las terrazas de Barcelona.
6: Pero es un mapa que es muy simple. Tú entras a esta web y tú tienes todos los puntos con todas las terrazas que hay en Barcelona y te dicen si hay sol o si hay sombra. Del lado donde yo trabajo hay una terraza muy caprichosa. A veces le da el sol, a veces no, está en una posición como difícil y pensé, tiene que haber alguna manera para saber si en esta terraza hay sol o no. Y luego pensé, ¿y por qué no hacerlo con todas las terrazas que hay en Barcelona? Y con ayuda de inteligencia artificial hice todo el desarrollo de la web y un algoritmo para calcular a través de edificios de cómo le da la sombra a Barcelona y a través de dónde están las terrazas, pues cuadrar estas tres cosas y ver exactamente dónde hay sol y dónde hay sombra.
5: Pero ahora viene la pregunta del millón. ¿La gente que prefiere sol o sombra?
7: Obviamente de sol. Y yo es que la verdad con el invierno lo paso muy mal. Es como triste, las nubes y cuando sale el sol, a mí la verdad unas ganas de vivir me encanta.
8: A Hombre, pues depende. Hoy, por ejemplo, la sombra, que hace mucha calor.
9: ¿Alguna vez te ha pasado que haces un plan, ¿no? Como ahora vas buscando una terraza y no hay manera, un día quieres sol y de repente solo encuentras a la sombra o al revés? ¿Te ha pasado alguna vez?
10: Normalmente es así. O sea, cuando busco sol, solo hay sombra y al revés.
5: Encontrar la mesa perfecta en una ciudad con casi 7.000 terrazas puede estar, literalmente, a un clic de distancia.
0: Muchas gracias, María Anisa. Te dejamos con el alisado japonés. Ayer hablábamos por teléfono, María y yo.
1: Con ella. Sí, hombre, muy interesante lo del mapa. Es como Dora la Exploradora. Mapa.
0: Es un poco así, pues sí. Oye, venga, que tenemos otro tema, que nos da tiempo.
1: Venga, métele.
11: Proteína.
0: Y otro lado.
3: Venga, Tatiana. Los
0: coros. Sí, sí, no le hace falta.
4: Para nada.
0: A Rosalía.
4: Y ella forma parte de la comunidad científica. ¿Pero por qué? Porque Miguel López Rivera, un científico de Harvard, descubrió una nueva proteína y la denominó Rai Depp, es decir, Rosy Despecha, haciendo un guiño a la barcelonesa.
0: ¡Qué maravilloso!
4: Por eso Rosalía paró su último concierto para contar esta historia, aprovechando que estaba el científico entre los asistentes.
0: ¡Toma ya!
2: ¿Y cómo lo sabía?
0: Me encanta el acento de Rosalía, ¿eh? Yo estoy en euforia, estoy loco cada vez que habla. Entre que habla otro idioma y no se le entiende, igual esto mejor lo quitamos, ¿no? Sí. ¡Qué fuerte que hayan descubierto una proteína nueva y que le pongan tu nombre! Es guay esto, ¿eh?
2: Sí, pero el científico es de Harvard, porque con los apellidos López...
0: Es andaluz.
2: Afincado en Harvard, científico total. Español.
0: Luis. Oye, Xenon, que me han contado que ya sabes sí. Que hay mucho pasilleo.
2: Sí, sí,
0: hay mucho pasilleo, tú no
2: hay
0: has notado.
2: Hay mucho pasilleo.
0: Que tienes un premio, que te dieron
2: sí,
0: un premio
2: sí, me dieron
0: con
2: un...
0: Rosalía.
2: Sí, sí, fíjate.
0: ¿Cómo es esto?
2: Y ahora es una proteína y se ha hecho otra proteína.
0: Pero cuéntame,
2: pues mira,
0: ¿cómo fue
2: hace
0: eso?
2: Mucho tiempo, mira, tengo la imagen, la voy a enseñar, que la tengo aquí en el móvil. Como sí. Yo sabía que íbamos a hablar de este tema.
0: ¿Te has preparado?
2: Pues yo me he preparado la foto,
0: sí.
2: ¿Sabes? La foto para que la veáis. Tengo otra con Antonio Banderas también.
0: Ah, por eso has elegido... ¡Anda, qué guay! Mirad,
1: fíjate, maravilla, ¿eh? Qué buen pelucón te pusiste.
2: Sí, sí, sí, sí, sí. No, ese era mi pelo cuando antes del Grecia en 2000.
1: Pero
0: antigua.
2: Hombre, de hecho, que ya tiene una edad. Si yo cuando nací ya estaban comprando los clavos a Jesucristo.
0: Oye, ¿y Rosalía cómo es en las distancias cortas?
2: Mira, es súper simpática. Ella iba con su hermana y con su madre. Esto ¿sí? fue en unos premios que nos dieron de la SAEM. Uh-huh. En la escuela que, de hecho, ayer estuve en la graduación de los nuevos alumnos
0: sí.
2: de la SAEM, que es la Escuela Superior de Arte Escénica, donde yo me gradué. Tuve el placer y vi un espectáculo maravilloso. Bueno, pues ella iba con su madre, con su hermana, y ella a las distancias cortas es muy simpática. Ella es muy educada, muy espiritual, ¿sabes? Porque ya sí. incluso ya hablando te da la sensación de que es muy...
0: Tiene mucha luz, ¿no? Parece.
2: Sí, de mucha luz.
0: Mucha
2: sí,
0: lux.
2: Mucha luz, como un trailer en una autovía de frente. A ver, mucha luz. Y entonces ella, la verdad que es súper simpática, súper maja y es cercana. No es para nada antipática. En aquel tiempo.
0: Claro, que igual un día le pillas en un arrebato.
2: De hace 15 años para acá.
0: Xenon, ¿ni qué premio te dieron a ti?
2: Pues yo estaba como, yo era una niña muy lista y muy interpretativa, pues yo era interpretativa.
0: Sí.
2: Me dieron, pues, artista revelación.
0: ¡Qué bueno!
1: ¡Maravilla! ¡Qué arte!
0: Pero ¡qué bien, eh!
1: ¿Sabes?
3: ¡Qué guay!
1: Me quedo contigo. Además, ¿tienes como nombre de medicamento?
2: Xenon, sí, para dolor de cabeza.
0: Xenon Spain.
1: Es verdad,
3: Xenon,
1: ¿eh?
3: 600 miligramos.
1: Que estaba cuando escuchaba a la Rosalía que habéis puesto este cacho,
0: sí.
1: me venía a la cabeza que Rosalía tiene algo muy bueno, que últimamente, cuanto más imitable seas, más lejos llegarás.
0: Sin
1: y,
0: duda.
1: Y ella es muy imitable. De hecho, en Cataluña la imitan fenomenal.
0: ¡Bueno!
1: ¡Ay!
0: Oye, que eres de Cataluña, que sabes imitar a Rosalía, que tienes algo que decirnos. Nos llamas, que abrimos la llamada sin filtros. Vale, el teléfono es el 900-137-137. Tienes aquí a Xenon Spain, tienes a Torito, a Sonia Mangas, a Tatiana Muñoz. Puedes llamar y llevarte uno de los libros que tiene aquí Torito. No vamos a decir cuáles son.
1: No, son dos mundos muy diferentes.
0: Son completamente distintos.
1: Tú eliges.
0: Tú eliges cuál quieres y te vamos a llamar. Y ya tenemos llamada. Buenos días.
11: Hola, buenos días.
0: ¿Con quién hablo?
11: Hablas con Juan, con Francisco.
0: ¿Con Juan o con Francisco?
2: Los dos.
11: Juan Francisco, Juan Francisco.
0: Juan Francisco.
1: Como el Papa, sí, antiguo.
0: Sí. Juan Fra- ¿Hay un Juan Francisco?
2: Juan Francisco,
3: no, Juan Pablo, ¿no?
0: Era Ju- y el era Francisco. Juan Francisco. Estamos ahí buscando híbridos. Juan Francisco, ¿de dónde llamas?
11: Llamo desde
0: Córdoba. ¡De Córdoba! Bueno, que también digo yo que tengo...
2: ¿Qué
0: mi abuelo, el gallego, también era de Córdoba, nacido en Córdoba.
1: ¿Qué familia has tenido por todo el
2: país? Tenía un hombre blacar.
0: Oye, que tenemos aquí un libro para ti. Te va a contar Torito cuáles son las dos opciones que tiene,
1: sí,
0: ¿vale?
1: Sí, pero cuéntanos algo, algo tuyo para saber en qué... ¿Eres más de 40 tú?
11: Sí, ya voy camino de 260.
1: Pues mira, ay, este te va a ir niquelao. La sexualidad de más de 40, ¿cómo la llevas, churrita?
11: Pues bien, bien, vamos, tampoco para alardear, que tampoco estamos aquí para venirnos arriba. Pero
0: que no
11: bien,
0: se llama
11: bien
0: para eso, ya lo
1: ¿tienes
0: sé.
1: ¿Tienes pareja o no?
11: Sí, sí, tengo pareja.
1: Muy bien, pues tienes un libro que te va a dar las claves para que tu pareja termine siendo Jumanji, que te haga todos los animales en la cama, ¿sabes? Que no te falte nada.
2: Que mueva los dados. Mueva los dados.
1: ¿A qué te dedicas o a qué te has dedicado, churri?
11: Pues mira, soy gestora administrativa en la Universidad de Córdoba.
1: ¡Uy, qué curioso!
2: ¿Qué profesor ha dicho?
0: Administrativo.
2: Administrativo.
1: ¿Gestor administrativo es el que hace las matrículas o qué es?
2: O la fotocopia.
11: No, es un poco más variado el trabajo.
1: Maravilla.
11: Es como llevar una empresa en pequeñito. Con todo su...
2: Es el que hace las nóminas de los profesores.
0: Pues igual también.
2: La declaración de la renta de los alumnos, todo
3: eso. Eso es complicado, ¿eh?
0: ¿Por qué? ¿Por qué le estáis diciendo a Juan lo que hace?
2: pues si no lo hace, por si le apetece hacerlo.
0: ¿Qué hace fotocopias y declaraciones de la renta?
2: Pues si llega hoy y dice, quiero hacer la declaración de la renta.
0: Oye, Juan, dime por favor, Juan Francisco, dime que te lo pasas bien con nosotros, escuchando El Despertador.
11: Pues mira, muy bien, la verdad es que estas horas son muy perspectivas para trabajar en la universidad.
0: ¿Verdad?
11: Pero como tengo que... Sí, pero tengo que hacer una... paseos terapéuticos para mantener a raya los niveles de las analíticas.
0: Claro.
11: Pues, y esta ciudad es maravillosa, pero tiene un pequeño problema en verano.
0: Ah.
11: Que hace un calor.
0: Hace
11: un calor horroroso.
0: Es verdad.
11: Pues es la mejor manera antes de entrar a trabajar, que entro sobre las 7, de dar un paseo y me encuentro con mis cascos y mis paseos con vosotros desde el primer día que...
2: Qué bonito.
0: Qué bonito.
1: Qué maravilla.
0: Oye, pues te vamos a enviar, no te damos opción a escoger otro, te vamos a enviar este libro, ¿vale? Para que le eches un vistazo. Se llama Sexualidad 40 Plus, estamos muy vivas, para que lo disfrutes. Yo creo que es para mujeres, ¿eh? Pero bueno, también se puede aprender.
11: Oye, se lo paso a mi pareja. Que
0: venga,
11: igual
0: perfecto.
1: Pásalo a tu pareja y eso va a ser
0: oro. Al final te lo vas a llevar tú. O sea, sí, los beneficios del libro te lo vas a llevar tú.
1: Claro, y le podemos mandar como 100 flyers para que lo vaya a repartiendo, sí, cuando pase por Córdoba.
0: Oye, pues sí, o mejor, sí, nos buzoneo, vamos a tu casa y lo repartimos nosotros.
2: Cada buzoneo andando.
0: Juan Francisco, que te mandamos un abrazo, que viene ya Juan Ramón Lucas. Que vaya muy bien.
11: Muy bien, gracias.
0: Te mandamos el libro, gracias. Chicos, que nos vamos. Torito, Shannon, Sonia, Tatiana, gracias. Habéis estado maravillosos.
1: Y el gran Gorka Rodríguez. Churrita.
0: Llega Juan Ramón Lucas y las mañanas de Radio Nacional. Mañana a las 4 vuelve El Despertador y te lo vas a pasar genial. Entramos juntos en el fin de semana. Que vaya bien el día. Hasta luego.

0: Son las 6, las 5 en Canarias.
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0: En Versalles, dos días antes de lo anunciado, Trump firmó el compromiso de diálogo con Irán que suspende la guerra y abre el estrecho de Hormuz. Muy buenos días. Dos meses por delante para dispersar definitivamente el fantasma de la guerra. Ni el viernes ni Ginebra, ¿eh? Era lo que esperábamos, pero nada, fue ayer y en Francia después de la cumbre del G7. Un texto de 14 puntos, el que firmó Trump, el que ha firmado Teherán, que más que un acuerdo, pues es un convenio para empezar a hablar. Que no ha sido fácil, dice Trump, comprometido al alto el fuego, comprometido a desbloquear el estrecho, a levantar las sanciones a Irán y a negociar durante 60 días. Dejan para entonces los temas espinosos, como por ejemplo el supuesto desarme nuclear de Irán, que no ven de la misma forma, porque si Estados Unidos quiere y dice tener la promesa de que Teherán no tendrá armas nucleares, los iraníes aseguran que sus capacidades de defensa no se van a discutir.
2: De ninguna manera,
0: en ningún proceso, ni con ninguna parte, afirma Ismail Baghaei, portavoz del Ministerio de Exteriores. Y hay algo más, porque si el punto 5 del memorándum este firmado ayer habla de paso seguro y gratuito por Hormuz, el estrecho, Irán ya ha anunciado que cobrará una tasa cuando acaben las negociaciones. Irán dice que cobrará, pero ya digo, en su punto 5 habla de paso seguro y gratuito. En todo caso, todo esto asegura dos meses de paz y conversaciones. Siempre, por supuesto, que Israel no lo rompa, bueno, vamos a decirlo así, no lo rompa manteniendo sus operaciones de destrucción en el sur del Líbano, que no parece muy dispuesto a cambiar esa disposición hasta el momento. Aquí en España, visto todo esto, que ahora detallaremos naturalmente, aquí en España, Zapatero y el rastro de la declaración ante el juez Calama, que según ha dejado escrito, el propio juez no consiguió, la declaración de Zapatero, disipar los indicios que existen en su contra. Negó Zapatero haber cobrado comisiones por el rescate de Plus Ultra y no quiso responder por las joyas. Tampoco habló después, estaba previsto, pero no lo hizo. Emitió un comunicado en el que defendía su inocencia y pedía confianza. Nos costará más o menos tiempo demostrarlo, afirma, pero la verdad se abrirá paso y devolveré la confianza a quien ahora duda.
3: ¿Se ha dedicado durante los últimos años a blanquear una dictadura? Al final, también puede blanquear capitales.
0: No creo que a Feijóo le disipe duda alguna después de lo que ayer dijo esto y otras cosas más en Antena 3, hablando así de Zapatero, frente a un Partido Socialista que ese no ha perdido la confianza y una izquierda, que la izquierda más allá del PSOE, que necesita más explicaciones, como dejaba claro Verónica Barbero de Sumar.
4: Tanto en las formas como en el fondo, algo insuficiente. La ciudadanía merece muchísimas más explicaciones que simplemente una solicitud de confianza ciega y de que la verdad se impondrá.
0: Confianza ciega. Mítico programa de televisión. Bueno, hoy tiene cita internacional Pedro Sánchez. Está en Bruselas, en el Consejo Europeo. ¿Dirá algo de Zapatero después de que ayer no hiciera la menor mención en el debate parlamentario, en la sesión de control al gobierno? Bueno, quien saltó ayer al campo fue el presidente de la patronal, Antonio Garamendi, con defensas, un poco desde fuera, pero yo creo que abundando en aquello que dijo hace días de que había que convocar elecciones.
5: Yo no soy político, yo no estoy en política, por tanto, ustedes tendrán que resolver este tema, pero lo que podemos decir es que la situación que estamos viviendo es increíble y para nosotros es auténticamente lamentable.
0: Y además, hoy, esta mañana de jueves, una mujer.
6: Honestly, what struck me wasn't necessarily just Earth.
0: La que vio desde el espacio la Tierra como un pequeño foco de vida y luz en la negrura, rodeada de oscuridad. Se llama Cristina Koch. Se ha alejado más que nadie del planeta en la misión Artemis 2 que rodeó hace semanas la Luna. Desde luego es la mujer que más lejos ha viajado. Ayer se anunció que en octubre será en la ceremonia de la entrega de los premios Princesa de Asturias, en Oviedo, en el Campo Amor, será quien reciba el galardón de la Concordia. Ingeniera y física, es astronauta desde hace 13 años. Y ya digo, ha visto la Tierra y la ha sentido como nadie.
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0: El Mundial. A las 6:05, 5:05 en Canarias. Otra madrugada Acaba de terminar, a ver, espera que... Sí, el Uzbekistán-Colombia. Y con él, tenía la primera tanda de esta larga fase de grupos. Jordi Urios, buenos días, Jordi, ¿cómo estás?
2: Buenos días, Juanra, muy bien. Bueno, menuda noche de fútbol. Hemos estado muy entretenidos en la redacción. Uzbekistán 1, Colombia 3. Y este último gol de Colombia llegaba en el 99 del descuento de Hamilton Campiz. Y antes también lo han intentado contraatacar los uzbecos con un tiro al larguero. Final, desde luego, de infarto en esta noche del grupo K. Los colombianos se llevan los 3 puntos. Portugal y República Democrática del Congo se llevan 1. Para sorpresa, han empatado esta pasada tarde y se quedan, como digo, con 1 punto.
7: Poder decir de ganar un mundial, probablemente una emoción que no ayuda a ganar juegos.
2: Palabras del técnico luso, Roberto Martínez, de tanto decir que iban a ganar, pues parece que no ha sido de ayuda para su equipo. Esta noche también Inglaterra se ha impuesto a Croacia con un contundente 4-2, doblete de Harry Kane frente a Croacia. Después Ghana marcaba el 1-0 en el minuto 94 del descuento frente a Panamá. En otros asuntos, el Real Madrid ha enviado al Comité de Disciplina de la UEFA un extenso informe sobre el caso Negreira y les piden que se reabra el expediente y que tomen medidas disciplinarias contra el Fútbol Club Barcelona. Aseguran que hay evidencia sobre los supuestos pagos opacos del club blaugrana al ex vicepresidente del Comité de Árbitros, José María Enríquez Negreira. Por su parte, el Barça ha respondido y han enviado una carta formal a la Liga, a la Real Federación Española de Fútbol y al Comité Técnico de Árbitros. Les piden que actúen al respecto de las declaraciones vejatorias hechas por Florentino Pérez entre el 12 y el 13 de mayo. Las califican de falsas y en contra de la honorabilidad de la Liga. Y el Día nos deja también nuevos fichajes. El Real Madrid ha anunciado a Bernardo Silva, que llega a petición de Mourinho y firma 2 temporadas con el equipo merengue. Y otro fichaje, en este caso técnico de tu equipo, es el del histórico capitán del Atlético de Madrid, Gaby Fernández, que regresa al club colchonero como segundo de Simeone.
0: Gracias, Jordi.
2: Un placer.
0: Hasta luego. Y el tiempo ya, avistando la hora de calor. Jacob Petrus, buenos días.
8: Buenos días. El calor sigue intensificándose una jornada más en España. Atención, porque hoy numerosas zonas de nuestro país estarán en aviso amarillo por temperaturas que alcanzarán los 38 grados en el Valle del Guadalquivir y del Guadiana, pero hasta los 36 en diferentes puntos de la cuenca del Tajo, del norte de Extremadura o de gran parte del Valle del Ebro. Hay que decir que no hemos tocado techo. Seguirán subiendo las temperaturas durante los próximos días para dejarnos un fin de semana absolutamente sofocante. Además, tenemos que destacar como en nuestros cielos, sin que sea muy abundante, la calima sí se dejará ver para aportar un ambiente todavía más bochornoso y de nuevo con algunas tormentas, las más intensas por el noroeste, interior de Galicia, en puntos del Cantábrico Occidental o del noroeste de Castilla y León. Aquí pueden descargar con fuerza, pero también se producirán algunos chaparrones en otros puntos de la meseta norte, del sistema central, de Extremadura, de Castilla-La Mancha o también de los Pirineos. En el resto de España, con mucho más sol, aunque con nubes bajas esta mañana en puntos de la cornisa cantábrica o del norte de la costa del Mediterráneo, el viento de levante en el estrecho cada vez más intenso y en las Islas Canarias de nuevo con algunas nubes al norte del archipiélago, pero tan solo con alguna gota dispersa.
0: Bueno, pues en este punto 6 y 8, 5 y 8 en Canarias, vamos a ampliar las noticias de este jueves 18 de junio con Lara Hermoso. Buenos días, Lara.
9: ¿Qué tal? Buenos días. Enseguida ampliamos la noticia de la madrugada. Donald Trump ha firmado en Versalles el acuerdo de paz con Irán, la extensión del alto el fuego durante 60 días, pero el nombre propio aquí en nuestro país sigue siendo el de José Luis Rodríguez Zapatero. En la Audiencia Nacional y como imputado, el expresidente del gobierno ha mantenido su versión. No hizo ninguna gestión para facilitar el rescate público de la aerolínea Plus Ultra, no tiene dinero en el extranjero, no ha participado en operaciones relacionadas con el oro o el petróleo venezolano. Zapatero no ha respondido a la Fiscalía Anticorrupción, solo a las preguntas de su abogado y del juez Calama. Lo ha hecho durante más de 2 horas, pero a pesar de su aplomo, no ha convencido al instructor, no ha logrado desvirtuar los indicios racionales de criminalidad contra él, ha escrito el juez en el auto en el que rechaza la adopción de medidas cautelares. No ha accedido a la petición de la Fiscalía que pedía retirarle el pasaporte al expresidente y obligarle a comparecer cada 15 días en el juzgado. Lo hace porque entiende que no hay riesgo ni de fuga ni de destrucción de pruebas. Pero a esa decisión de Calama se agarra el expresidente para ver el vaso medio lleno. En un comunicado ha vuelto a defender su inocencia. Se me acusa de muy graves delitos que no he cometido. Siempre me conduje con decencia y con honradez y ahora tengo por delante la tarea de demostrarlo. Lo haré con absoluta transparencia y con plena confianza, reza ese texto. Al gobierno le vale, al PSOE también, pero no al socio de coalición del Ejecutivo, a Sumar, Verónica Barbero, aquí en Radio Nacional.
4: Y nosotros creemos que la ciudadanía merece muchísimas más explicaciones que simplemente una solicitud de confianza ciega y de que la verdad se impondrá.
9: Zapatero está preocupado por la posible imputación de sus hijas y ante Calama ha defendido que el trabajo que hizo su empresa What the Fab, la empresa de las hijas, maquetando los informes que él mismo hacía para Análisis Relevante, la sociedad de su amigo Julio Martínez Julito, era legal. Lo que no ha hecho Zapatero es responder sobre el origen de las joyas incautadas en su despacho, esas piezas aparentemente ostentosas y que la casa de subastas Sansorena ha tasado a petición del juez y lo ha hecho en 1.300.000 euros. Ha pedido el expresidente 10 días para aportar documentación sobre su origen. Es el asunto de las joyas el que más pupa está haciendo a la izquierda. Y por ello le han preguntado a la ministra Diana Morant.
10: ¿Y es ético que el señor Aznar diga el que pueda hacer que haga y se sonría justamente, prácticamente apuntándose una medalla sobre lo que está pasando y esa presión judicial que hay contra el Partido Socialista? ¿Eso es ético?
9: Ya ven cómo desvía Morant el foco hacia el PP. Ayer en el Congreso el presidente del Gobierno evitó cualquier referencia a Zapatero. Pedro Sánchez viaja hoy a Bruselas para participar en una cumbre europea, en una cumbre de jefes de Estado y de Gobierno. Busca oxígeno fuera el jefe del Ejecutivo, Sandra Gallardo.
11: Un paréntesis internacional en la agenda del presidente en una semana marcada por lo judicial. Participa hoy y mañana en un Consejo Europeo que irá casi en paralelo a la firma del acuerdo entre Irán y Estados Unidos. Oriente Próximo se deja para la sesión de mañana. Hoy primeras discusiones sobre el futuro presupuesto comunitario. España rechaza los recortes planteados primero por la Comisión y ahora por la presidencia chipriota. Una negociación que va para largo. Otro debate que se prevé acalorado es sobre la relación de Europa con China. Si hay que pasar de ser rivales, aliados. De ahí Sánchez juega un papel clave en su currículum. 4 reuniones con Xi Jinping. Fuentes de Moncloa dicen que ir a una guerra comercial con China ahora tendría consecuencias desastrosas. El camino es, dicen, dialogar, acercarse, y es lo que defenderá hoy el presidente, que no podrá aparcar del todo lo nacional, porque mañana tiene rueda de prensa aquí en Bruselas y en la capital europea estarán hoy también Feijóo y Abascal con sus respectivas familias políticas, con la intención de trasladarles a sus colegas que el gobierno está cercado por la corrupción. Un fin de ciclo que Moncloa no ve. Sánchez mantiene que las elecciones serán en 2027.
9: El líder del PP sigue sin cerrar la puerta a una moción de censura. Gracias, Sandra. Pero Alberto Núñez Feijóo es consciente de que las cuentas no salen. Por eso insiste en pedir a Sánchez que pulse el botón del adelanto electoral. Y antes de viajar a Bruselas, el líder del PP se ha ido a El Hormiguero, Antena 3, donde ha insistido en que quiere encabezar un gobierno solitario, pero también es probablemente la ocasión en que más abiertamente ha hablado Feijóo de formar un ejecutivo de coalición con Vox, con Santiago Abascal.
3: Nos sentaremos y haremos una coalición de gobierno de acuerdo con los principios básicos de nuestros partidos, buscando una serie de líneas rojas que yo no estoy dispuesto a traspasar. Primero, y como es natural, el respeto a la Constitución española. Segundo, el respeto a la España de las autonomías. Tercero, las políticas de igualdad y las políticas de género y las políticas LGTBI. Cuarto, el equilibrio de las cuentas públicas. Quinto, la prosperidad de los españoles por encima de todo. Sexto, una política de inmigración ordenada y racional.
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9: Seducido por el encanto del Palacio de Versalles, el lugar donde se firmó el tratado que puso fin a la Primera Guerra Mundial, Donald Trump ha rubricado en el Palacio Parisino el acuerdo con Irán. Está firmado en Versalles, decía el presidente de Estados Unidos. Habla de esa extensión de 60 días del alto el fuego en busca de una paz definitiva en Oriente Próximo. Y ya conocemos esos 14 puntos que suponen una importante inyección económica para Irán, un salvavidas para un régimen que estaba prácticamente ahogado antes del inicio de la guerra. Gonzalo Barroso, hola, buenos días.
12: Buenos días. Muchos ven a Irán como vencedor de un conflicto que dejaría, según la mayoría de los análisis, a un Trump debilitado y desesperado por buscar un acuerdo a cualquier precio y a un Israel indignado y poco dispuesto a frenar su ofensiva sobre Líbano. Y eso que ya en su primer punto, el acuerdo de apenas folio y medio y que la Casa Blanca ha dictado por teléfono a los medios, recoge el cese completo de hostilidades por parte de todos los actores y en todos los frentes, con mención explícita de Líbano. Estados Unidos también se compromete a terminar el bloqueo naval a Irán en un mes. A cambio, Teherán realizará todos los esfuerzos necesarios, en la expresión utilizada, para garantizar el paso seguro y gratuito de los barcos por Hormuz. También se recoge que Irán pactará con Omán la futura administración del estrecho. Además, Estados Unidos liderará la elaboración de un plan de reconstrucción para Irán por valor de al menos 300.000 millones de dólares, algo que Trump negaba al principio. El acuerdo, que incluye una tregua total prorrogable de 60 días, sin embargo, no resuelve la raíz del conflicto, el tema nuclear. Como en otras ocasiones, Irán se compromete a no tener armas nucleares, pero ¿en qué se traduce esto? ¿Cuáles son los límites concretos a su programa nuclear o qué se hará con su uranio enriquecido? Se dejará para negociar más adelante. También se va a abordar entonces el otro punto conflictivo, que es el levantamiento de sanciones a Teherán según se vaya cumpliendo lo acordado.
9: Gracias, Gonzalo. El encarecimiento de la energía, cuenta de esa guerra en Oriente Próximo, llevó hace unos días al Banco Central Europeo a subir los tipos de interés, el precio del dinero, pero la Reserva Federal estadounidense no sigue sus pasos, mantiene los tipos en la que es la primera decisión del nuevo presidente, Kevin Warsh, pero el hombre elegido por Trump para bajar el precio del dinero se prepara, en cambio, para aumentarlo en los próximos meses. Corresponsal en Washington, María Caro.
13: Era su primera reunión como presidente. Había mucha expectativa por ver cómo actuaba Kevin Warsh, qué hacía con los tipos de interés tras la presión para reducirlos de Donald Trump, quien le propuso para el cargo. El nuevo presidente de la Reserva Federal anunciaba que siguen por ahora el camino de su antecesor, sin tocar los tipos de interés, a la espera de que eso ayude a rebajar una inflación que supera el 4%. En la rueda de prensa, Kevin Warsh se negaba a hablar de su relación con Donald Trump y explicaba que él no había votado en las previsiones sobre el camino a seguir durante el resto del año. Sí lo hacían sus compañeros de la Reserva Federal, augurando que no solo no habrá bajadas de tipos en este 2026, como estaba previsto inicialmente, sino que habrá por lo menos una subida del precio del dinero.
9: El gobierno del laborista Keir Starmer en Reino Unido es más que inestable y su futuro empieza a jugarse hoy, porque este jueves Andy Parham, el alcalde de Manchester, disputa un escaño del Parlamento Nacional para poder presentarse en unas primarias del Partido Laborista contra Starmer este mismo verano. Ese sería el primer paso para intentar llegar a Downing Street. Vamos a Londres, corresponsal Guillaume Bontux. ¿Qué tal? Buenos días.
14: Buenos días. Pocas veces una elección parcial ha generado tantas expectativas en el Reino Unido. En juego está un escaño en los comunes para la circunscripción de Makerfield en el oeste de Manchester, pero también está en juego el futuro de Keir Starmer. En los comicios concurre uno de sus rivales, el laborista Andy Burnham, alcalde de Manchester desde hace 8 años, el rey del norte, como se le apoda, es un rival declarado del actual primer ministro, con el objetivo asumido de disputarle el liderazgo del partido y del gobierno. No lo ha hecho hasta ahora porque ser diputado es un requisito imprescindible para postularse como alternativa en Downing Street. Ahora se abre una ventana de oportunidad y Burnham la quiere aprovechar. Quiero dejarlo claro, votar para mí es un voto para cambiar el Labour, ha repetido durante la campaña. De ganar hoy, como apuntan los sondeos, Burnham pondría rumbo a Londres para dar, en los próximos días o semanas, el pistoletazo de salida de la carrera para sustituir a Keir Starmer.
9: Y el domingo se disputa la segunda vuelta de las elecciones colombianas. Miden fuerzas el izquierdista Iván Cepeda y Abelardo de la Espriella, el candidato de la ultraderecha bendecido por Donald Trump y que tiene grandes opciones de ser el sustituto de Gustavo Petro en la Casa de Nariño. Enviado especial a Bogotá, Santiago Barnuevo.
15: Todas las encuestas coinciden en una cosa aquí en Colombia, y es que para este domingo el favorito es Abelardo de la Espriella.
16: ¡Colombia! ¡Aquí está tu tigre! ¡Que ruge y que muerde!
15: Este admirador de Donald Trump, constantemente enfundado en la camiseta de la selección de fútbol, dice que está dispuesto a acabar con todo lo que sea de izquierdas. Es algo así como una mezcla del salvadoreño Bukele y el argentino Milei. Y quizás lo que más gusta entre sus seguidores es que desprecia profundamente a la clase política tradicional.
17: Se sale de todo lo político.
18: Tiene una libertad que nunca antes se había podido tener.
19: El equipo que tiene es gente preparada, no es gente que viene a saquear el país.
15: Para vencer en primera vuelta no pareció importar su carrera de polémico defensor de personas sobre las que pesaron los más graves crímenes, sobre todo paramilitares y testaferros del chavismo venezolano, como explica el periodista de investigación de Univisión, Gerardo Reyes.
20: Cuando uno suma el perfil de sus clientes, no creo que vayan al cielo.
15: Ni su pasado ni sus polémicas palabras sobre mujeres u homosexuales impidieron su victoria. Y la realidad es que Abelardo de la Espriella, a pesar de no tener experiencia política alguna, es quien hoy

0: Consejo de Europa para que nuestro país cambie la legislación laboral y se consiga que el dinero que tengan que pagar los empresarios sirva de herramienta disuasoria ante este tipo de despidos. Además, se pide que se tenga en cuenta el perjuicio real sufrido por la persona despedida y sus circunstancias particulares. El origen de esta decisión tiene que ver con dos reclamaciones de Comisiones Obreras y UGT en diferentes momentos, pero con una idea común: que las indemnizaciones por despido injustificado son insuficientes. El Comité Europeo de Derechos Sociales concluyó que se estaba vulnerando la Carta Social Europea y dio la razón a los sindicatos, y ahora es el Consejo de Europa el que sigue esos mismos pasos. El límite en nuestro país está en 33 días de salario por año trabajado, con un límite de 24 mensualidades.
1: La Interprofesional del Huevo ha hecho balance del año 2025 y señala que, a pesar de ser uno de los productos que más ha aumentado sus precios, continúa siendo también uno de los más demandados. El consumo en las casas llegó hasta los 438 millones de kilos, 438, y eso es casi un 3% más que el año anterior. Detalles, Íñigo Inchusta.
2: Ha sido el alimento estrella del IPC en 2025. Los huevos se encarecieron un 31% según estadística. A eso se suman las tensiones en el mercado nacional, porque los países del norte de Europa se vieron afectados por gripe aviar y vinieron a comprar a los productores españoles. Bueno, pues ningún obstáculo ha frenado el crecimiento del sector. En 2025 los hogares españoles han gastado 1.650 millones de euros en esta proteína. Son 300 millones más que un año antes. Y es que el sector ha crecido impulsado por una mayor demanda del huevo, por su valor nutricional y también por lo versátil y sencillo que es a la hora de cocinar. La directora de la Interprofesional, Mariluz de Santos, añade además que el sobrecoste que supone el cambio en las granjas por el bienestar animal no es ya un obstáculo para el consumidor.
3: Del 2,8% de crecimiento, las categorías que más han aportado a este crecimiento han sido las de sueltas en gallinero y la de camperas. El consumidor está dispuesto a pagar como mínimo un 5% más por huevos que proceden de estos sistemas más de cría alternativos a las jaulas o con gallinas en libertad, dicho de otra manera.
2: Ahora el sector pide a las administraciones que agilicen los expedientes porque quieren seguir creciendo y adaptarse a esta demanda. Esther Muñoz es presidenta de Improvo.
4: En todas las regiones nuestros asociados nos reportan estos problemas o estas dilaciones en el tiempo para obtener una licencia que antes era cuestión de un año y ahora puede llegar hasta 3-4 años de retraso.
2: El 40% del consumo de España viene ya del sistema alternativo a las jaulas: gallinas sueltas en gallinero, ecológicas y camperas.
1: Son las 6 y 23, las 5 y 23 en Canarias. Hoy comienza la edición número 12 del Festival Concéntrico de Logroño, unos días en los que las calles de la capital riojana se convierten en un laboratorio de arquitectura y de diseño experimental. Allí está Íñigo Picabea.
5: Cada año, y ya van 12 de festival, Concéntrico sorprende y estimula con sus instalaciones. Variaciones sobre un mismo tema: la ciudad, el territorio, el espacio público, como lo habitamos y lo podríamos habitar. Aparcamiento en superficie del Rebellín, asfalto y líneas blancas cerca de la antigua muralla de Logroño. Sin coches ni inauguración mediante, varias personas ya jugaban este miércoles en los tres frontones danzantes del estudio italiano 2050+. Tres paredes móviles pintadas de rosa, verde y albero, con líneas blancas, pensadas para el baloncesto, el fútbol y la pelota vasca. Eric Capetrillo, estudio 2050+. Nos interesa el deporte y el acto de jugar para reclamar el espacio público. Javier Peña fundó y dirige Concéntrico.
6: Actuamos sobre lugares muy populares para mucha gente, y eso es lo que ha hecho que el proyecto también tenga muchas capacidades de interpretación.
5: Lugares populares como un viñedo riojano. En Viña Lanciano, el estudio Bear de Bilbao rinde homenaje a la tierra, abre un gran surco y le pone tejado de madera a dos aguas. Y lugares populares como el solar de la calle Mayor Logroñesa, lleno de vacío durante años, acoge ahora una sencilla carpa de circo con firma de premio Pritzker 2026, el chileno Smiljan Radic, como espacio para que no se pierda eso de hacer comunidad.
1: Hola, Lucas, ¿cómo estás?
7: ¿Qué tal? Muy bien, Lara Hermoso, ya de jueves.
1: Oye, esa portada autorreferencial que has hecho ya a las 6, ¿crees que no hemos captado lo de confianza ciega?
7: Era para que lo captarais.
1: Bueno, esto es un día, se lo vamos a tener que explicar.
7: Es que me ha llamado mucho la atención, que hicieran

0: referencia a ese programa en el debate político.
1: A ese programa que forma parte del extenso currículum de Juan Ramón Lucas y que es tema de debate en la redacción de Las Mañanas. Me voy de aquí antes de sacar más trapos sucios, Lucas.
0: No tendrías tiempo.
1: Ala,
0: hasta luego, Mari Carmen. 6:26. Ay, aquella confianza ciega de aquellos tiempos. Qué naif era en comparación con otros formatos de similares ahora. Marina Corredor, buenos días.
1: Buenos días.
0: Vamos con la buena noticia. Hoy vamos a la otra punta del mundo, a Nueva Zelanda, porque por primera vez en 10 años han creado 5 nuevas reservas marinas. Oye, ¿qué semana llevas de honor a tu nombre?
1: Sí, ¿verdad?
0: Dale.
1: Bueno, pues estas zonas van a dar cobijo a especies amenazadas como el pingüino de ojos amarillos o el león marino de Nueva Zelanda, entre otras nuevas zonas que van a estar situadas en la costa de Otago, al sureste de la isla sur del país, y que van a entrar en vigor el 1 de julio, en apenas unos días. Esta red de ecosistemas tiene una extensión de 300 kilómetros cuadrados y en ellas no se van a poder extraer recursos marinos. Con este proyecto, el gobierno neozelandés quiere reducir la presencia humana en estas áreas marinas para que puedan recuperarse todos los animales y toda la flora que vive allí, entre los que hay arrecifes rocosos, cañones submarinos y coral de profundidad, hábitats clave para la vida en estas aguas. Un equipo especializado se va a encargar de la vigilancia de estas zonas con el objetivo de hacer un seguimiento diario de la recuperación de estos ecosistemas y que además se cumplan las normas para proteger cada uno de estos hábitats.

0: ¿A que me vas a llevar a Galicia?
1: Sí.
0: Casi la he conocido. Venga, pues vamos a centrar el tiro, querida.
1: Pues escuchamos a Katy Perry y a Band Aid, uno de sus últimos singles, porque encabeza el cartel de la primera jornada de Osondo Camiño, que se celebra en el Monte de Gozo y que empieza hoy. Se van a subir también al escenario hoy Dani Martín, Carlos Aires y Leire Martínez. Y además, Juan Ramón, este no va a ser el único concierto de Katy Perry en España este verano. El 5 de julio va a estar en el Festival Río Babel, en Madrid, y tiene también otras citas en territorio europeo. El día 20 de junio en el Festival Rock in Rio de Lisboa y el 24 en el Malahide Castle en Dublín. Ya si nos vamos al final de mes, al día 27, va a estar en Berser Boutique en Bélgica. Una agenda muy completita para la estadounidense durante este verano.

0: ex primer ministro?
1: Yo creo que no.
0: No, ¿verdad?
1: No tiene pinta.
0: Estaría bien para el salseo nacional, pues algo así.
1: Le daría un poquitín más de gusto al panorama que vamos a tener aquí en verano.
0: Gracias, Marina Corredor.
1: Gracias.
0: Pues nos vamos a quedar hasta las 6:30 con Katy Perry. Que encabeza, como nos decía Marina Corredor, el cartel de la primera jornada de Os Hondo Camiño en Santiago de Compostela.

0: 6:30, 5:30 en Canarias.
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0: De este jueves, que es el 18 de junio de 2026, y en el que el santoral pues recoge la celebración de San Calógero. San Calógero, no sé si conoce usted mucho, en Sicilia seguro que hay algunos. Calógero era un eremita en la Italia del siglo VI, un santo venerado principalmente en la isla de Sicilia, donde es celebrado como modelo de devoción y es el patrón protector de los enfermos y los pobres. San Calógero, o Calógero, como usted quiera. Los santos mártires también hoy se conmemora, los santos mártires Marcos y Marceliano, hermanos gemelos romanos. San Leoncio de Trípoli, San Gregorio Barbarigo, obispo y cardenal. San Amando. Y luego San Ciriaco de Roma, mártir en los tiempos de Diocleciano, siglo IV, y uno de los 27 santos que lleva ese nombre, Ciriaco. O sea que antes de felicitar a algún ciriaco, si lo conoce, claro, mire en el santoral, no sea que no sea el suyo, el de hoy. Hoy es San Ciriaco de Roma. 6:31 en Canarias, una hora menos.
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1: Lo ha negado todo, ya le dije ayer que lo niego todo, es la referencia, casi el arranque de muchas de las crónicas de estos tiempos nuestros en este país. José Luis Rodríguez Zapatero negó ayer, ante el juez, haber cobrado comisiones, negó haber influido en nadie para el rescate de Plus Ultra, negó haber realizado trabajos ficticios o haber tenido alguna sociedad offshore, y, o sea, de esas que se tienen por ahí fuera para pagar impuestos. Y sobre las joyas, ni una palabra. Zapatero pide tiempo y promete que hablará en unos días. El expresidente defiende su inocencia en la Audiencia Nacional ayer, y en el gobierno le siguen respaldando. Daniel Bermejo.
2: Era el día D para el gobierno y la declaración de Zapatero no les hace cambiar de posición. Fuentes del Ejecutivo mantienen su apoyo al expresidente y confían en su inocencia, aunque toca esperar solo una X sin despejar, como es el origen de las joyas, incomoda en la Moncloa, pero mantienen su confianza y esperan que Zapatero tenga una explicación razonable. Ángel Víctor Torres.
3: Ha dicho que estábamos convencidos de que iba a poder demostrar su inocencia, lo seguimos pensando exactamente igual.
2: Y si hasta ahora el gobierno evitaba arrojar dudas sobre la investigación, ha sido la ministra Diana Morant quien ha expresado sus sospechas sobre las pruebas aportadas ahora por Estados Unidos, 5 años después de intervenir el teléfono que contiene las conversaciones que se refieren al pan a Zapatero. La ministra de Ciencia, sin embargo, cree que nada puede manchar las políticas adoptadas en el pasado por el expresidente.
4: Y ese legado, eso no lo va a borrar nada, ni siquiera unas joyas.
2: El PSOE defiende la inocencia de Zapatero y, como muestra de ello, valoran positivamente que haya puesto a disposición del juez un poder universal con el que demostrar que no tiene cuentas fuera de España. Dicen en Ferraz que ante los juicios paralelos hay que confiar en la justicia y piden que las investigaciones se desarrollen con garantías.
1: Antonio Garamendi avisa de la deriva institucional que vive España y señala que hay que levantar las alfombras ante los casos de corrupción que estamos conociendo. Y no solo eso, el presidente de la patronal COE también se ha referido a los jueces, defiende su trabajo, critica cómo están siendo atacados y apela a la separación de poderes. Los detalles con Guillermo Hernández.
5: Para Antonio Garamendi, la situación política que atraviesa el país es lamentable. Por eso, sin llegar a pedir directamente elecciones o una moción de censura, hace un llamamiento a que las cosas cambien.
6: Yo no soy político, yo no estoy en política. Por tanto, ustedes tendrán que resolver este tema. Pero lo que podemos decir es que la situación que estamos viviendo es increíble y para nosotros es auténticamente lamentable.
5: Es más, mientras se producía la declaración de Zapatero en la Audiencia Nacional, Garamendi lanzaba un mensaje de apoyo al Poder Judicial. Dice que hay que levantar las alfombras de la corrupción.
6: Realmente es brutal el ataque que se está haciendo a los jueces. Yo creo que es algo peligroso, lo digo sinceramente. Hay que dejarles tranquilamente y con su propia responsabilidad a la magistratura y darles un apoyo, pero hay que darles un apoyo porque se están siendo atacados.
5: Los empresarios lanzan un mensaje de preocupación por la imagen que está dando el país y por la inestabilidad, como prueba ponen los 3 años que llevamos sin presupuestos generales.
1: Son las 6:00 a.m, 35 minutos, 5:35 en Canarias. PP y Vox dan carpetazo a la comisión de investigación de la Dana en las Cortes Valencianas. Sus votos a favor, incluido el del expresidente Carlos Mazón, han servido para aprobar un documento que culpa de la tragedia al gobierno central y a la falta de información meteorológica e hidrológica. El PSU, el Partido Socialista Valenciano, y Compromís lo rechazan, y las asociaciones mayoritarias de víctimas, que también han estado en el pleno, califican esas conclusiones de la comisión de vergonzosa y falsa. Más detalles, Ana Galar. Adelante.
7: Sí, como era de esperar, el dictamen de la comisión ha salido adelante con el apoyo del Partido Popular y de Vox y la oposición del PSPB y Compromís.
8: Con 51 votos a favor y 42 votos en contra, queda aprobado el dictamen de la comisión.
7: El debate se celebraba ante la mirada de algunas de las víctimas de la Dana, entre ellas Rosa Álvarez, que califica a la comisión de falsa.
9: La vergüenza de que cierren una comisión de investigación que desde el primer momento dijimos que era una investigación fake.
7: Se da así por cerrada una comisión que ha escuchado a más de 30 personas, pero con dos ausencias destacadas, las de los únicos imputados en la investigación que sigue la jueza de Catarrocha, Salomé Pradas y Emilio Argüeso. Aún así, el popular Nando Pastor defiende el dictamen.
10: Porque no nace en un despacho. No nace de una consigna, no nace de un relato preconcebido, nace de las comparecencias, nace de los testimonios.
7: A sus palabras se sumaban los de Vox, pero los diputados del PSPB y Compromís dejaban patente su rechazo al presentar sendos votos particulares. Isaura Navarro, de Compromís, incluso hacía una promesa.
11: No defallarem fins a aconseguir-ho y guanyarem les eleccions.
7: Ganar las elecciones, dice, para celebrar una comisión que busque la auténtica verdad de lo ocurrido.
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1: Hoy hace 5 años que la ley de eutanasia entraba en vigor. Desde entonces, más de 1.600 personas han podido hacer uso del derecho a una muerte digna, principalmente afectados por enfermedades neurológicas como la esclerosis, la demencia o el Parkinson. Hoy hay quien vuelve a poner entredicho este derecho, pero lo cierto es que este año, y que año tras año en realidad, se consolida en nuestro país con un número de solicitudes cada vez mayor. Solo en 2025, 1.200 personas pidieron ayuda para morir. Más de 500 lo consiguieron. Luis Valles, buenos días, Luis.
12: Buenos días. Esto se traduce en el 0,13% del total de fallecimientos registrados en España el año pasado. Desde la entrada en vigor de la ley, 1.668 personas han ejercido este derecho. Solo en este 2025 se han registrado 1.284 solicitudes de eutanasia. Entre las causas, las enfermedades neurológicas, que acumulan el 46% de las prestaciones efectivas. Por comunidades, Cataluña registró más solicitudes, 6,14 por cada 100.000 habitantes, por encima de la media nacional de 2,61. La ministra de Sanidad, Mónica García, ha hecho esta reflexión después de que el Papa León XIV rechazase la semana pasada en el Congreso el aborto y la eutanasia.
13: Estos días, ¿no?, que ha pasado por aquí el Papa, se ha hablado mucho de la dignidad de las personas. La dignidad es reconocer la autonomía de cada ser humano. La dignidad consiste en respetar las decisiones que una persona toma libremente sobre su propia vida cuando atraviesa situaciones de sufrimiento irreversible.
12: No obstante, la prestación de la eutanasia en España se mantiene en niveles inferiores a los de otros países. En Países Bajos alcanza el 5,96% y en Canadá el 5,10%. Recordemos que el Congreso ha abierto la vía para impedir que un recurso paralice durante meses la eutanasia.
1: España continuará envejeciendo en las próximas décadas. Son datos del Instituto Nacional de Estadística, que acaba de publicar las proyecciones demográficas a 50 años vista de nuestro país. Aumentará la esperanza de vida tanto en hombres como en mujeres, y lo hará también la población gracias a los migrantes, porque 4 de cada 10 personas habrán nacido fuera de España. Alba Urrutia, buenos días, Alba.
14: ¿Qué tal? Buenos días. Sí, cada vez la población va a ser mayor. En 50 años baja el porcentaje de quienes van a tener entre 20 y 64 años, y un tercio de la población tendrá más de 65. Esto se explica porque la esperanza de vida crece. La de los hombres va a llegar a los 87, la de las mujeres a los 90, y los nacimientos siguen siendo pocos. De hecho, habrá más fallecimientos que nacimientos, y aún así la población va a crecer. En 50 años habrá 4 millones de personas más, y el INE lo atribuye a la migración internacional, a la llegada de población nacida en el extranjero. 4 de cada 10 personas habrán nacido fuera de España, y las comunidades que más van a crecer son la valenciana y Baleares, y hay 4 regiones, entre ellas Extremadura y Asturias, que verán reducida su población.
1: La astronauta norteamericana Christina Koch ha sido galardonada con el premio Princesa de Asturias de la Concordia 2026. El jurado le ha otorgado a esta mujer, que es la que más lejos ha viajado nunca en la historia de la Tierra, el premio. Es astronauta, es física, es ingeniera de la NASA, por extender las fronteras en la humanidad. Koch hizo historia hace unos meses en la misión Artemis II, convirtiéndose en la primera mujer en sobrevolar la órbita de la Luna, además de ser una de las personas que más lejos ha viajado, como digo, en el espacio. Juan Koch, adelante.
15: Es ingeniera eléctrica y física, astronauta para la NASA desde 2013, y tiene varios récords, como sus 328 días consecutivos en el espacio o su participación en los primeros paseos espaciales solo de mujeres. Pero su mayor hito, la misión Artemis II. Houston, es maravilloso volver a tener noticias de la Tierra, decía Christina Koch por radio tras los 40 minutos de silencio cuando rodearon la cara oculta de la Luna. Lo que me impresionó no fue la Tierra, sino toda la oscuridad alrededor, aseguraba ya desde la Tierra tras esa misión. Christina Koch, premio Princesa de Asturias de la Concordia, tiene 47 años, adora la fotografía y viajar, y no hay ningún ser humano que haya viajado más lejos que ella, a 406.778 kilómetros de la Tierra.
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1: Inglaterra consigue sobreponerse a una Croacia que llegó a igualar hasta en 2 ocasiones. Y quien no pasa el empate es Portugal. Juan Martín, buenos días, Juan.
17: ¿Qué tal, Juanra? Buenos días. Los británicos convencieron mucho más respecto a los lusos, como bien comentas, que terminaron con ese 1-1 ante República Democrática del Congo. Doblete de Kane para una Inglaterra en la que brilló sin duda Bellingham durante ese estreno con victoria por 4-2 ante la Croacia de Modric. Jordi Urios, buenos días.
18: Buenos días, Juan. Un festival de goles de esos que nos gustan a dos bandas. Los ingleses se adelantaban pronto gracias a Harry Kane, pero los croatas, gracias a Martin Baturina, 10 minutos antes del descanso conseguían empatar, y en cuestión de minutos, respuesta de Kane, que marcaba el segundo, y al suspiro del descuento, Petar Musa marcaba el segundo para los balcánicos. Ya en el descanso, Thomas Tuchel ha replanteado la estrategia inglesa y estos han salido muy fuertes en el segundo tiempo, con gol de Bellingham en el minuto 47 y ya en el 87 el definitivo 4-2 gracias a Marcus Rashford. Estupendo debut para los Tres Leones.
17: Y Portugal, que comenzaba bien su andadura en el Mundial, Joao Neves adelantaba a nuestros vecinos a los 5 minutos de un partido al que saltó de inicio Bernardo Silva, el nuevo fichaje del Real Madrid, que se marchó tras el descanso y justo antes del final de ese primer tiempo, Visa en el tiempo añadido colocaba con un cabezazo el empate a uno que después sería definitivo porque no entraron ese par de ocasiones que Cristiano Ronaldo intentó materializar. También Bakambu pudo conseguir el gol de la victoria para los congoleños. Y quien se llevó el gato al agua en el descuento final del partido fue la selección de Ghana, que dirige Carlos Queiroz, porque en el minuto 95 Jirenki, tras la asistencia de Thomas Asante, lograba el único gol del encuentro en ese triunfo por la mínima de Ghana ante Panamá. Y en el partido que ha terminado hace unos minutos, Colombia se ha impuesto por 1-3 ante un Uzbekistán, Jordi, que no ha dado el encuentro por perdido y ha batallado hasta el final.
18: Sí, hasta el ultimísimo minuto de los casi 10 de descuento con un tiro al larguero. Muy poco antes, en el 98, llegaba la sentencia definitiva de Colombia con gol de Jamintón Campaz, y los colombianos están a estas horas en las calles de México celebrando su estreno en el Mundial, así de bien a ritmo de merengue. También ha marcado el delantero del Bayern de Múnich, Luis Díaz, en el 65, y poco antes, en el descanso, uno de los remates más bonitos de esta noche a cargo de Daniel Muñoz. Abosbek Faizullalaev marcaba el primer gol de la historia para Uzbekistán en una Copa del Mundo. Es la primera vez que juega en este torneo, pero en conjunto la tricolor ha sido superior.
17: Pues gracias, Jordi. También vimos un larguero en esa parte final del partido. Mucho que celebrar, lo escuchábamos. Colombia, líder en solitario del grupo K, con 3 puntos, Portugal y República Democrática del Congo con 1 y Uzbekistán cierra con 0. Inglaterra y Ghana colideran el grupo L con 3 puntos, Panamá y Croacia con 0. Y a partir de esta tarde comienzan los segundos partidos de las selecciones. Chequia-Sudáfrica, quien estrenar su casillero del grupo A a las 6 de la tarde hora peninsular. Grupo B, todos empatados a un punto. Suiza-Bosnia-Herzegovina aquí en Radio Nacional. Y en la 1 de Televisión Española a las 9 de la noche, Canadá-Qatar a las 12. Y en el grupo A, México-Corea del Sur a las 3 de la próxima madrugada, los dos ganaron su primer encuentro. Por su parte, la selección española regresa esta tarde a los entrenamientos tras esa jornada de descanso. Enviado especial a Chattanooga, Antonio Muelas, buenos días.
19: Buenos días, el seleccionador nacional Luis de la Fuente sopesa introducir algún cambio para el partido del domingo ante Arabia Saudí. Lamine Yamal entrará en el equipo titular con opciones también de cambiar al otro extremo, dando entrada a Jeremy Pino. Dani Olmo también podría jugar como media punta para que Pedri pudiera retrasar su posición hasta la base juntándose con Rodri, aunque también podría mantener la posición más adelantada. En ese caso jugarían Fabián con Pedri y Rodri, es decir, manteniendo el centro del campo del partido de Cabo Verde. Más allá de los cambios, lo que quiere el seleccionador es dotar al juego de intensidad y de buscar de nuevo ese movimiento por las bandas. Para hoy, entrenamiento a puerta cerrada y rueda de prensa de Marc Cucurella.
17: Gracias, Antonio. Vamos a conocer cómo ha digerido ese buen debut con victoria la selección francesa ante Senegal. Los de Deschamps no juegan ya hasta el próximo lunes, Fernando Cardenal.
20: ¿Qué tal? Francia volvió al trabajo ya en Boston en un día especial con varios detalles en el entrenamiento. Primero, el minuto de silencio en recuerdo de Eric Roy, el entrenador del Brest, fallecido este miércoles, y después un partidillo contra juveniles del equipo New England Revolution de la Liga MLS, solo con los suplentes de Francia, eso sí, pero un partido distendido para recuperar fuerzas y para darle ese regalo y esa experiencia a esos futbolistas de la academia. Incluso Mbappé subió la grada del campo para verles. La estrella francesa no se ejercitó, pero en Francia ilusiona y mucho su debut, ese doblete que le dio a su selección la primera victoria del campeonato.
17: Gracias, Feri. Quien busca precisamente su primer triunfo es Brasil, que en la madrugada de mañana viernes al sábado sábado se va a medir a Haití. Lucas García, buenos días.
3: ¿Qué tal? Muy buenas. En la que son las últimas horas antes del segundo partido de Brasil, en este grupo C que le va a enfrentar en el día mañana a Haití. Va a ser en Filadelfia. Hoy el plan de la canariña pasa por el entrenamiento que se va a realizar a las 10 de la mañana aquí en Nueva Jersey, es decir, 4 y media de la tarde allí en España. Seguramente volvamos a ver a Neymar, el que va a ser su segundo entrenamiento con el equipo brasileño en esta expedición en Estados Unidos. Luego el equipo viaja a Filadelfia y a partir de las 7 menos cuarto aquí en Estados Unidos, comparecencia en rueda de prensa de Ancelotti y Gabriel Magalhães.
17: Gracias, Lucas. Además del Mundial, lo comentábamos hace unos minutos, Bernardo Silva ficha por el Real Madrid hasta 2028. El club blanco ha enviado el informe sobre el caso Negreira a la UEFA y el club que preside Florentino Pérez solicita medidas disciplinarias contra un Barça que en su réplica pide a la Liga, Federación y al Comité Técnico de Árbitros que actúe ante las palabras de hace un mes del presidente del Real Madrid. Gavi regresa como ayudante de Simeone al Atlético de Madrid. En tenis, Paula Badosa ha superado a la norteamericana Coco Gauff en tres mangas y accede a los cuartos de final en Berlín. Jessica Bouzas también en cuartos de Nottingham y este mediodía Davidovich tendrá que superar al francés Mutet si quiere acceder a los cuartos de final del torneo de Queens en Londres. Juanra.
1: Gracias.
17: Hasta luego.
1: Hasta luego, Juan, cuídate. Vamos a dar un vistazo ahora a la prensa nacional. Juan Antonio Aparicio, buenos días.
21: Muy buenos días.
1: José Luis Rodríguez Zapatero, indiscutible protagonista hoy en los periódicos.
21: Y todos, por supuesto, lo llevan a sus portadas y casi todos coinciden además en una foto del mismo momento, su llegada a la Audiencia Nacional. Comenzamos por El País, donde titulan que Zapatero declara que no influyó en el rescate. Pido confianza, entre comillas, sus palabras y añaden que evita responder por las joyas. En El Interior leemos que ha sido un interrogatorio exigente y aseguran que Calama maneja cuatro fuentes de prueba en una causa que definen como embrionaria. También aquí leemos que los expertos ven poco recorrido penal a la joya si se recibieron como un regalo. En ABC, el juez no cree a Zapatero. Ya en El Interior leemos también que el expresidente descarga en su secretaria Gertrudis su método de trabajo y que el juez considera a esta secretaria como una pieza operativa esencial dentro de la red organizada. Zapatero incapaz de refutar los rotundos indicios de corrupción, titulan en El Mundo, donde añaden que el expresidente afirma que hacía informes de asesoría genéricos y orales y que solo ha ido a China a dar conferencias. Añaden también que el juez no le retira el pasaporte al no apreciar riesgo de fuga real. En el análisis del diario de Unidad Editorial leemos que pese a que Zapatero siempre tuvo mucha labia con la que convenció a muchos auditorios, el juez no fue sensible a los encantos de esa hábil retórica del expresidente, entrecomillamos. En el Confidencial leemos que la inconsistente declaración de Zapatero ante el juez le condena a una larga imputación. Y por último, en La Vanguardia, Juan Ramón añaden que el expresidente defiende los cobros recibidos de su amigo Julio Martínez por trabajo realizado.
1: Los medios también recogen, Juan, el apoyo del PSOE a Zapatero y la presión creciente de la oposición para el adelanto electoral.
21: Y lo destacan en La Vanguardia, donde leemos que el PNV pide a Sánchez elecciones si es incapaz de aprobar presupuestos. Sin embargo, en un análisis en el diario del Grupo Godó, leemos que el Grupo Vasco no quiere que unos hipotéticos comicios generales coincidan con las municipales de mayo, ya que dicen no les conviene españolizar esa campaña. Sobre esa convocatoria leemos precisamente en El País: el PSOE elegirá desde julio en primarias a sus candidatos autonómicos y locales. También en el diario de Prisa llevan que el gobierno usó en 2025 más del 70% del fondo de contingencia para gastos ordinarios. La IREF atribuye esta práctica a la falta de presupuesto y al contexto bélico.
1: Esos 14 puntos del acuerdo entre Estados Unidos e Irán muy presentes también en la prensa nacional.
21: Y empezamos por la versión estadounidense que leemos en ABC: revuelta republicana contra las concesiones de Trump a Irán. Añaden que la Casa Blanca se moviliza para defender que no beneficia a los ayatolás de algún modo por la venta de petróleo, liberación de fondos congelados y levantamiento de sanciones. Y en El País llevan que el memorando entre Trump e Irán lanza un salvavidas económico para el régimen y la Casa Blanca ve una gran victoria en lo acordado sobre el panorama nuclear. Y por último, Juan Ramón, otro asunto: toda la prensa elogia la figura de Cristina Kos, astronauta y flamante premio Princesa de Asturias de la Concordia 2026.
1: Gracias, Juan Antonio.
21: A ti.
1: Hasta luego.
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1: Vamos a repasar ahora la prensa internacional que se ha leído Gonzalo Barroso. Muy buenos días, Gonzalo.
2: Hola, buenos días.
1: A ver, empezando por ese acuerdo de 14 puntos que ya han firmado los presidentes de Estados Unidos e Irán, Donald Trump y Masoud Pezeshkian. Los medios publican y analizan ese texto.
2: Sí, y hacen una lectura, la verdad es que bastante parecida. Liberación titula que Teherán sale ganando en todos los aspectos. Su régimen, dice el Corriere de la Sera, emerge de la guerra fortalecido, reconocido y refinanciando su economía. Axios cree que Trump se conforma con un acuerdo que no cumple con sus promesas y, según el New York Times, ofrece un alivio financiero a Teherán. Otros lo comparan con el acuerdo nuclear de Obama en 2015. La CNN, por ejemplo, recuerda que en la fase final de esas negociaciones, el entonces candidato presidencial Donald Trump recordó consejos de su libro El arte de la negociación. Decía entonces que lo peor que puedes hacer en un acuerdo es parecer desesperado por cerrarlo. Pues ahora leemos: Trump comete este pecado capital.
1: Al hilo de esto, Bloomberg sorprende con este titular. Las apuestas de Polymarket sobre el acuerdo alivian los temores sobre el uso de información privilegiada.
2: Sí, según este medio, que ha analizado apuestas realizadas desde una cuenta en esta plataforma, habla pues de un ejemplo más de un patrón que ha surgido a lo largo del conflicto. Operaciones extraordinariamente oportunas que han generado beneficios desmesurados justo antes de importantes anuncios políticos. Esta cuenta, revela Bloomberg, está vinculada a una cartera de blockchain que, realizando la apuesta idónea en el momento propicio, puede impulsarse más de $1 millón. A medida que los acontecimientos geopolíticos se convierten en activos negociables, leemos, las decisiones importantes de la Casa Blanca están creando nuevas oportunidades para que cualquiera con información privilegiada obtenga beneficios. Son apuestas demasiado oportunas como para explicarse solo por habilidad o suerte, y muchas se realizaron poco antes de anuncios de la administración Trump que influyeron en el mercado.
1: También encontramos titulares sobre la guerra de Ucrania y los esfuerzos diplomáticos que parece que vuelven a tomar fuerza para buscar aquí también un acuerdo de paz.
2: Sí, Político, que cita fuentes comunitarias, revela que la Unión Europea intenta abrir canales de comunicación con Rusia. Este acercamiento directo, liderado por un miembro del gabinete del presidente del Consejo, de Antonio Costa, supone, leemos, una ruptura con la política de facto de la Unión Europea de no hablar directamente con Rusia desde que lanzó su invasión a gran escala de Ucrania en 2022. Contactos que este medio define como breves y que no han tratado las cuestiones de fondo y que se producirían después de que Kiev haya instado a los líderes de la Unión Europea a desempeñar un papel más activo.
1: Y los medios británicos pendientes de las elecciones parciales que pueden dar a Andy Burnham el escaño en la Cámara de los Comunes que necesita para disputarle el liderazgo al primer ministro Keir Starmer.
2: Según The Guardian, de ganar este escaño, Burnham podría reemplazar a Starmer bastante rápido, de ahí que su equipo esté instando a los ministros a retrasar posibles dimisiones en cadena que podrían llevar a un rápido colapso del actual gobierno y aumentar, por tanto, la inestabilidad en el país. Y el Telegraph lo que desvela es que Starmer ofreció a Burnham desempeñar un papel importante, es la expresión utilizada, en su ejecutivo, y apuntan incluso a un ministerio a cambio de frenar sus aspiraciones, pero que Burnham pues lo ha rechazado.
1: Gracias, Gonzalo.
2: Hasta luego.
1: Hasta luego. Vamos a echar un vistazo ahora a la hemeroteca. Lo sucedido un 18 de junio con Aixa Sánchez. Buenos días, Aixa.
4: Muy buenos días.
6: Los altres, les dones, son molt a prop.
1: Con la Bonet, María del Mar, empezamos en Baleares. La primera comunidad autónoma en aprobar la reforma de su ley electoral para garantizar la paridad entre hombres y mujeres en 2002.
23: Vots favorables, 30. Vots en contra, 28. Queda aprovada la llei de modificació de la llei 8.1986, la llei electoral de la Comunitat Autònoma de les Illes Balears.
4: Ese 18 de junio el Parlament Balear daba luz verde a la reforma electoral que imponía listas paritarias con alternancia de hombres y mujeres, mitad candidatos, mitad candidata. Salía adelante con los votos en contra del Partit Popular.
24: Perdona, del Partit Popular. No volem estar a unes llistes per cobrir un cupo. Perquè això a nosaltres ens pareix humillant.
4: Maria Salom, diputada del PP, tildava la iniciativa de humillante, respondia la entonces portavoz socialista en el Parlament, Francina Armengol.
24: Ens sentim insultades perquè a cap dona crec que li agradi que l'anomenin florero. Vostè, el senyor Rodríguez i molts altres del Partit Popular han dit que en el pròxim Parlament hi haurà dones florero.
4: A ninguna mujer le gusta que le llame florero. Decía, aunque la aplicación quedó suspendida por recurso de inconstitucionalidad hasta 2006, abría la puerta a la medida en otras comunidades, Castilla-La Mancha, Andalucía, Euskadi, hasta la aprobación de la ley estatal en 2007.
1: En 2005, el grupo terrorista ETA anunciaba el cese de la lucha armada contra los electos de los partidos políticos.
4: Lo avanzaban los diarios Gara y Berria aquel 18 de junio. Noticia agridulce, ya que no suponía el fin de la violencia. Pachi López era entonces secretario general de los socialistas.
25: ¿Qué pasa con los empresarios, con los jueces, con las fuerzas y cuerpos de seguridad del Estado, con los
5: profesores, con todo aquel que no comparte sus planteamientos.
4: Lo único que esperaba el gobierno de Zapatero es que la banda terrorista anunciara el cese total del terrorismo. Bueno, pues no lo hizo hasta 2011, después del atentado en la T4 o Calviá en Mallorca en los años previos.
1: Avanzamos al 18 de junio de 2019, día en el que Facebook anuncia su propia criptomoneda.
4: Sí, la llamó Libra y fue un frustrado intento de moneda virtual para hacer compras, transferencias vía WhatsApp o Messenger con el respaldo, eso sí, de grandes compañías financieras.
8: Lo que pensamos todos es que vas a poder transferir dinero a través de WhatsApp con un simple número de teléfono. No vas a tener que tener el IBAN de la cuenta bancaria de la persona que está en otro país, sino que a través de un mensaje le vas a poder enviar dinero.
4: Bueno, pues así se explicaba, así se pensaba, lo decía RTV, el experto en criptomonedas, Javier Pastor, que también hablaba de los puntos débiles.
8: Lo que Facebook se convertiría de alguna forma es en un banco 2.0. Puede ser más vulnerable porque los hackers van a entender que hay mucho dinero, además de información, en esa misma plataforma.
4: Y no solo hackers, gobiernos y bancos centrales vieron riesgos en la privacidad, en la supervisión financiera, en blanqueo de capitales, vamos, que no se salió adelante ni cambiándose el nombre a Diem posteriormente. En 2022 vendió finalmente todos sus activos.
1: Y hace tan solo 2 años, Aisa, se descubría el vino más antiguo del mundo en Sevilla.
4: Sí, en la localidad de Carmona se hallaba un día como hoy el vino más antiguo descubierto hasta la fecha. Un líquido en el que estaban sumergidos en una urna de vidrio los restos óseos de un hombre fechados del siglo I después de Cristo, explican arqueólogos de la Universidad de Córdoba.
9: Descartamos la posibilidad de que hubiera sido un líquido que por condensación, por inundación, por filtración hubiese llegado ahí. No teníamos constancia ni siquiera en textos escritos de la época que los huesos fueran, digamos, sumergidos en vino.
4: Bueno, pues así fue y este hito desbancó a la botella de vino Speyer en Alemania, fechada del siglo IV después de Cristo, que todavía se conserva en el país.
1: Y en este programa, que es el informativo más musical de todos los informativos, como usted sabe, nos quedamos con Lenny Kravitz.
4: Sí, y la primera vez que estuvo en España, el 18 de junio de 1993, en el Palau dels Esports de Barcelona, dentro de una gira con Robert Plant de tenorero en el cartel, presentaba su tercer disco, Are You Gonna Go My Way, estamos escuchando el tema homónimo. En la rueda de prensa previa, hablaba del significado de este disco. Pensaba, si Dios bajase a la Tierra, nos diría, muy bien, ya lo habéis destrozado todo, ya os habréis cargado el planeta y a vuestros semejantes. ¿Estáis ahora dispuestos a seguir mi camino?
1: Gracias, Aisa.
4: Hasta luego.
1: Hasta luego. Y Robert Plant de telonero, perdón.
4: Sí, sí.
1: Robert Plant de telonero.
4: Muy cuestionada la decisión.
1: El cantante de Led Zeppelin teloneando. Bueno, que nos acercamos a las 7. Son las 7, las 6 en Canarias.
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1: Un servidor. Bueno, muy buenos días. Buenos días de jueves 18 de junio, en el que lo primero que contemplamos es un horizonte de paz que desatasca la economía mundial.
10: Eso es nariz.
1: No ha sido fácil, no ha sido fácil, dice Trump. Se escucha de fondo ruido de cubiertos. Es una cena ayer en Versalles, en Francia. Firmaba en ese acto un papel de 14 puntos que le compromete a parar la guerra en Oriente Próximo, desbloquear el estrecho de Hormuz a él y a Irán, levantar sanciones a Irán, inyectarle 300.000 millones de euros para la reconstrucción y negociar durante 60 días. Irán lo ha firmado también y aunque en su punto quinto esa especie de acuerdo de compromiso en papel dice que abrirá el estrecho de forma segura y gratuita, Teherán dice que cuando pase ese plazo de diálogo de 60 días, cobrará por pasar el estrecho. Nota de relevancia, desde luego lo es, en una jornada en la que vamos a seguir recogiendo lo mucho que arrastra la declaración de ayer de Zapatero en la Audiencia Nacional y su compromiso. El enunciado en nota pública tras declarar que se cierra con esta frase, nos costará más o menos desterrarlo, dice Zapatero en una nota, pero la verdad se abrirá paso y devolveré la confianza a quien ahora duda. Negó todo las acusaciones, se negó también a hablar de la cuestión de las joyas y pidió confianza. Ánimo esa confianza en la que está el PSOE, desde luego, que formal y públicamente le sigue apoyando. Y que en lo relativo a las joyas, que es el asunto que más parece incomodar a la izquierda, pues se cuestionan las críticas sobre la ética alrededor. Diana Morán, ministra.
0: ¿Y es ético que el señor Aznar diga el que pueda hacer que haga y se sonría justamente, prácticamente apuntándose una medalla sobre lo que está pasando y esa presión judicial que hay contra el Partido Socialista? ¿Eso es ético?
1: Y la duda y algo más está en el otro lado, en la oposición. Feijóo ayer en El Hormiguero.
7: ¿Se ha dedicado durante los últimos años a blanquear una dictadura? Al final, también puede blanquear capitales.
1: Bueno, un Feijóo, por cierto, que en esa misma entrevista avanzó algo insólito, y por eso lo voy a destacar ahora. Nunca hasta ahora había trazado como ayer una línea de trabajo que fije su posición ante un hipotético gobierno con Vox. Inevitable, dio a entender, pero escuche.
7: Nos sentaremos y haremos una coalición de gobierno de acuerdo con los principios básicos de nuestros partidos, buscando una serie de líneas rojas que yo no estoy dispuesto a traspasar. Primero, y como es natural, el respeto a la Constitución española. Segundo, el respeto a la España de las autonomías. Tercero, las políticas de igualdad y las políticas de género y las políticas LGTBI. Cuarto, el equilibrio de las cuentas públicas. Quinto, la prosperidad de los españoles por encima de todo. Sexto, una política de inmigración ordenada y racional.
1: Bueno, pues nada, quizá vea hoy el señor Feijóo la intervención ayer de un diputado de Vox en Murcia que lamentó que el comunismo haya sacado a las personas LGTBI del catálogo de los trastornos. 7:03, 6:03 en Canarias. Vamos con el tiempo, Jacob Petrus, buenos días.
10: Buenos días, 39 grados en Córdoba, 38 en Zaragoza, en Lleida, en Logroño, 37 en Toledo, en Granada, en Jaén o en Badajoz. Son algunas de las temperaturas máximas previstas para este jueves en España, teniendo en cuenta que durante los próximos días subirán más, por lo tanto rebasaremos los 40 en algunos puntos del sur peninsular. Hoy jueves, en una jornada en la que seguirá reinando el sol en todo el país, aunque esta mañana, a esta hora todavía, con nubes bajas en puntos del Cantábrico o en la costa norte del Mediterráneo, se van a deshacer rápidamente. El viento de levante en el estrecho va ganando intensidad progresivamente, mientras en el interior peninsular las nubes de evolución volverán a crecer con fuerza para aportar chaparrones más bien dispersos en la cordillera pirenaica, en zonas de Extremadura, del sistema central, incluso de Castilla y León, pero los núcleos tormentosos más activos siempre durante la tarde en zonas del interior de Galicia, del Cantábrico más occidental o del norte y noroeste de Castilla y León. En las Islas Canarias se repiten el panorama de los últimos días, con muchas nubes en el norte, pero con precipitaciones prácticamente inapreciables.
1: El tráfico, a ver cómo se circula esta hora por las carreteras españolas. Dirección General de Tráfico, Daniel González, buenos días.
11: ¿Qué tal? Muy buenos días. Pues con complicaciones ya en esas entradas a Madrid por la 2 en Torrejón de Ardoz, la A4 en Pinto y Butarque, A42 también en Parla y el tramo de Getafe y la A5 ya a su paso por Alcorcón. En Barcelona se complican también esas entradas en la C58 Moncada y la A2 ya en San Feliu de Llobregat. Circulación lenta en Córdoba en la A4 en el entorno del Arcángel dirección Bailén y en la entrada a Sevilla ya por la A49 en Tomares.
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1: Y a las 7:05 más noticias con Lara Hermoso. Buenos días, Lara.
13: Hola, buenos días.
1: La Fed mantiene los tipos de interés en la horquilla del 3,5 al 3,7%.
25: The committee decided to maintain the target range for the Fed funds rate.
13: Lo ha anunciado el nuevo presidente del Banco Central estadounidense, Kevin Warsh, el hombre al que ha colocado Trump para bajar el precio del dinero. Pero de momento la Fed no cede y con la decisión de este miércoles encadena cuatro decisiones sin modificar la tasa de referencia. Pese a ese acuerdo para poner fin a la guerra en Irán, la inflación sigue empujando con fuerza.
1: El alcalde de Manchester disputa hoy un escaño en el Parlamento Nacional del Reino Unido y de ello depende que pueda presentarse a las primarias del Partido Laborista.
13: Andy Barham tiene que ganar hoy el escaño en el Parlamento Nacional en Makerfield, un distrito rural entre Manchester y Liverpool. Es la primera pieza, que necesita el alcalde de Manchester para presentarse a esas primarias y disputarle el liderazgo al más que cuestionado primer ministro, Keir Starmer. Barham se la juega este jueves con Reform UK, el partido de extrema derecha de Nigel Farage.
1: Más Más Madrid no formará una alianza con Izquierda Unida para las elecciones autonómicas de 2027.
13: Una decisión que ha causado malestar en Izquierda Unida, aunque desde la formación de Mónica García sí apuestan por una geometría variable a nivel local para gestar candidaturas con Izquierda Unida u otras formaciones locales en algunos municipios clave donde esa suma garantice mayoría progresista. Ponen el ejemplo de Rivas Vacía Madrid, donde ya fueron juntos en los comicios de 2023.
1: José Luis Rodríguez Zapatero niega que haya cometido cualquier irregularidad o delito. El expresidente ha defendido su inocencia en la Audiencia Nacional, donde ha comparecido como imputado y solo ha respondido a las preguntas de su abogado y del juez Calama. El instructor ha rechazado adoptar medidas cautelares, retirarle el pasaporte, como solicitaba Anticorrupción, pero en un auto señala que sus explicaciones no han disipado los indicios racionales de criminalidad contra él. Gemma Alfaro.
12: Sí, estos días les hemos contado la importancia y el peso de las pruebas contra Zapatero que veía tanto el juez como la fiscalía. Sobre todo el contenido del móvil del accionista mayoritario de Plus Ultra, Rodolfo Reyes, incautado en Estados Unidos, pero no solo eso. Y efectivamente, eso es lo que le ha venido a decir el juez Calama al expresidente del gobierno tras su declaración. Que los indicios racionales de criminalidad contra él no se han disipado y ha expuesto las pruebas contra el expresidente del gobierno. Entre ellas, el móvil de Reyes, pero también los dispositivos intervenidos en los registros, las transferencias de las cuentas bancarias de Zapatero o la utilización de sociedades para canalizar pagos. También destaca el instructor como sospechoso el hallazgo de las joyas en su oficina de las que se desconoce su origen. Todo después de rechazar imponerle medidas cautelares como pedía la Fiscalía y las acusaciones populares al entender que no hay riesgo de fuga por su notoriedad pública. Peticiones que llegaban tras una declaración en la que Zapatero lo ha negado todo. Niega haber cobrado comisiones, niega haber influido en nadie, ni para el rescate de Plus Ultra ni con ninguna otra administración o funcionario. Reconoce ser amigo de Julio Martínez, pero niega trabajos ficticios. Dice que cobró casi medio millón de euros por tareas de consultoría. También niega tener o haber tenido ninguna sociedad offshore. No ha contestado sobre las joyas de las que dice que dará información más adelante, mientras en un comunicado ha proclamado su inocencia y, como muestra de ello, viene a decir, ha dado autorización voluntaria para que se pueda comprobar que no tiene sociedades ni cuentas en el extranjero.
1: En el Partido Socialista creen las palabras de Zapatero y siguen defendiendo al expresidente del gobierno. Su declaración ante el juez no modifica ni un ápice la hoja de ruta de Ferraz, donde siguen insistiendo en la presunción de inocencia. La oposición aumenta la presión sobre los socialistas para que Pedro Sánchez convoque elecciones. Y el socio del PSOE en el Ejecutivo, Sumar, considera que las explicaciones de Zapatero, digamos que son insuficientes. Gemma Cifuentes, buenos días.
14: La confianza en Zapatero sigue intacta en Ferraz. Insisten en que su postura no cambia y se remiten al comunicado del propio expresidente en el que se declara inocente. Montse Mínguez, Pachi López.
15: Evidentemente confiamos en su declaración.
16: Y le creo.
14: Aplauden su voluntad de cooperar con la justicia y reivindican su legado. Frente al ruido y condenas anticipadas, en el PSOE piden que sean los tribunales los que sentencien. El PP critica que Zapatero siga siendo militante socialista. Alberto Núñez Feijóo, en Antena 3, dice verle capaz de cometer los delitos que se le atribuyen.
18: ¿Se ha dedicado durante los últimos años a blanquear una dictadura? Al final, también puede blanquear capitales.
14: Sumar echa en falta más explicaciones de quién fuera un referente progresista que señala Verónica Barbero en Radio Nacional debe dar ejemplo.
19: Tanto en las formas como en el fondo, algo insuficiente. La ciudadanía merece muchísimas más explicaciones que simplemente una solicitud de confianza ciega y de que la verdad se impondrá.
14: Aún así, rechaza salir del gobierno e insta al PSOE a mejorar la vida de la gente con políticas útiles, como también le reclama desde Esquerra Republicana Gabriel Rufián.
26: Yo lo que le pido al gobierno es que llene de contenido el tiempo que nos queda. Ya está.
14: Aunque no es partidario de un anticipo electoral, pide darle sentido a la legislatura. Añade más presión el PNV, que marca como línea roja la aprobación de los presupuestos.
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1: A falta de una mejor puesta en escena prevista en principio para mañana en Suiza, el acuerdo entre Estados Unidos e Irán ya está firmado por los presidentes de los dos países. Está firmado, se lo confirmó el propio Donald Trump a su salida del Palacio de Versalles anoche, donde ha cerrado su paso por la cumbre del G7. El documento de 14 puntos y apenas folio y medio incluye un alto el fuego prorrogable de 60 días, el compromiso iraní de no tener armas nucleares y la reapertura del estrecho de Hormuz, pero deja para más adelante los asuntos más espinosos. Corresponsal en Washington, María Carou.
27: El acuerdo confirmado por la Casa Blanca garantiza la reapertura del estrecho de Hormuz, un problema que no existía antes de la guerra. Incluye el compromiso de Estados Unidos de permitir que Teherán exporte su crudo y derivados del petróleo y la creación de un un fondo con 300.000 millones de dólares para reconstruir el país. Irán, a cambio, se compromete a no desarrollar o comprar armas nucleares y a negociar en la siguiente fase qué hacer con su uranio enriquecido. No dice nada el acuerdo sobre algunos objetivos que Trump se había marcado al comienzo de la guerra: los derechos para quienes protestaban en las calles, acabar con el apoyo iraní a grupos como los hutíes o Hezbollah, o acabar con su programa de misiles. Los misiles no son un problema, no pueden volar el planeta entero, justifica Donald Trump. Tampoco incluye el acuerdo ningún mecanismo para verificar que se cumpla. Para Donald Trump es suficiente la amenaza de volver a bombardear al país. Es maravilloso lo que pueden hacer las bombas, dice el presidente de los Estados Unidos.
1: Es maravilloso lo que pueden hacer las bombas. Estados Unidos, que avanza hacia un acuerdo duradero con Irán, y también en sus planes para seguir retirando tropas de sus socios europeos de la OTAN. Donald Trump insiste en que Europa debe hacerse cargo de su propia seguridad. El secretario general de la Alianza, Rutte, lo apoya. Y ante este reajuste militar obligado, países como España ya se han ofrecido a aumentar su contribución. Con este escenario encima de la mesa, hoy se reúnen los ministros de defensa de la OTAN. Corresponsal en Bruselas, David Bidueiro.
2: Primero fue el anuncio de que reducía la presencia de soldados norteamericanos en Europa. Ahora Estados Unidos retira recursos militares, principalmente barcos y aviones, que tenía asignados a la defensa de los países europeos en caso de conflicto o ataque. La Casa Blanca continúa con su estrategia de dar un paso atrás para que Europa asuma su propia defensa y Washington se pueda centrar en otros escenarios manteniendo su paraguas nuclear. Es el modelo OTAN 3.0, ideado por la administración Trump y que el secretario general de la Alianza no ha dudado en abrazar. Mark Rutte defiende que Estados Unidos no se está distanciando de la OTAN.
3: This has been cast as a problem, as the US pulling away from its allies. But that is not the reality.
2: Una Europa más fuerte en una OTAN más fuerte, así lo vende Rutte. Ahora que Europa gasta más en defensa, es el momento de que asuma su carga. Fuentes aliadas explican que bastantes países se han ofrecido a contribuir más para llenar el hueco que deja Washington, España entre ellos.
3: In some cases, completely. In some cases, nearly, but there are also areas that require more work.
2: Algunas brechas están ya cubiertas, otras casi, pero Rutte también reconoce que hay áreas en las que todavía queda trabajo por hacer, aunque repite que el panorama general es bueno y Europa y Canadá podrán ocuparse.
1: A las puertas de lo que podría ser la primera gran ola de calor del verano, se esperan hasta 10 grados más de lo habitual a partir de este fin de semana, o sea que, ojito, poca broma. Lo cierto es que el año viene marcando tendencia. La Agencia Estatal de Meteorología apunta a este primer semestre de 2026 como el más caluroso desde que hay registros. Y no se esperan grandes cambios en los próximos meses. Laura Barrachina, buenos días, Laura.
6: Buenos días, sí. La EMET constata lo que muchos de ustedes han vivido al otro lado de la radio, que la primera mitad de este 2026, con esos días de finales de mayo extraordinariamente calurosos para la época, fue la más cálida desde el comienzo de la serie en 1961. Pero además, el portavoz de la EMET, Rubén del Campo, avisa.
16: Es probable que a partir del domingo y durante unos cuantos días la temperatura media de España sea más alta que ningún otro día de estas mismas fechas desde 1950.
6: Y con bastante probabilidad esto, temperaturas más elevadas de lo normal, es lo que nos va a dejar el resto de junio, julio y agosto. Más récords, porque según el último informe sobre el estado del clima de la EMET, 2025 fue el tercer año más cálido de la serie, empatado con 2024. Eso se notó también en el mar. El agua del Mediterráneo alcanzó en algunas zonas su temperatura más alta desde 1940 y en general se superaron los 20 grados de media en las aguas circundantes a España. La temperatura ha aumentado casi 2 grados desde 1961 en nuestro país y los datos apuntan a que seguirá haciéndolo.
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1: Los premios Fronteras del Conocimiento han anticipado en más de una treintena de ocasiones un premio Nobel. Con ese precedente, la Fundación BBVA entrega esta tarde en el Palacio Euskalduna de Bilbao 8 nuevos galardones que reconocen aportaciones clave en ciencia, tecnología, cultura y humanidades. Nuestra compañera Rosa Basteiro ha podido hablar con dos de los galardonados. Buenos días, Rosa.
5: Buenos días. Entre los galardonados este año hay un español, el doctor en física Pablo Jarillo, que junto a su colega canadiense Alan MacDonald recibe el premio Fronteras del Conocimiento en la categoría de Ciencias Básicas por sus estudios en torno al grafeno y ese ángulo mágico que han descubierto y que permite transformar los materiales.
8: Resulta que cuando pones dos láminas de grafeno una encima de otra a ese ángulo de 1,1 grados que se llama el ángulo mágico, podemos hacer que se convierta en un superconductor, en un aislante, en un imán y en muchísimas otras cosas.
5: Además, en esta 18ª edición de los premios que otorga la Fundación BBVA, nos encontramos, por ejemplo, con los creadores de las terapias CAR-T, que curan ya determinados tipos de cáncer, con la persona que está detrás de la precisión con la que se monitorizan hoy los océanos y con los padres del algoritmo que garantiza la seguridad de nuestras comunicaciones electrónicas. Uno de ellos es Vincent Richman.
9: So nowadays it's used on almost all electronic devices.
17: Actualmente se utiliza en casi cualquier dispositivo digital. Un móvil, un portátil, los routers de internet, las tarjetas de pago, el GPS del coche.
5: El prestigio de estos premios se debe a que decenas de galardonados con un Fronteras del Conocimiento han ganado después un premio Nobel.
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1: Inglaterra debuta con victoria en el Mundial ante Croacia, mientras Portugal se conforma con un empate a uno ante República Democrática del Congo. ¿Cómo están empezando el Mundial las supuestamente débiles? Juan Martín, buenos días.
20: ¿Qué tal? Buenos días. Pues dando sustos a las supuestamente grandes, ¿no?
1: Así
20: eso
1: es,
20: lo suena, ¿no?
1: Vale. Nosotros hemos pasado por... Bueno, nosotros no, la selección española de fútbol.
20: Eso es. Pues hasta en dos ocasiones llegó a igualar por su parte Croacia ante los ingleses, finalmente 4-2 para Inglaterra, gracias a un doblete de Kane en la primera parte y a los tantos de Bellingham y Rashford en el segundo tiempo. Baturina y Musa anotaron para los croatas. También se ha estrenado con victoria en ese grupo L, gana, porque con ese gol de Jirenki en el 95 conseguía el 1-0 final ante Panamá. Eso en el grupo L de esta Copa del Mundo, porque en el grupo K, Portugal, lo decíamos, no ha conseguido pues superar ese 1-1 ante República Democrática del Congo. Joao Neves adelantaba a los lusos a los 5 minutos de partido y Wissa igualaba en el descuento de la primera parte. En la segunda, los congoleños pudieron dar algún susto y Cristiano Ronaldo gozó de un par de ocasiones para la victoria. El técnico español Roberto Martínez es el seleccionador de Portugal.
21: Marcar un golo, que es un momento donde normalmente hemos estado de marcar un golo, ayuda mucho para continuar o controle do jogo e tentar marcar o segundo golo, teve efeito contrario.
20: Marcar gol tuvo efecto contrario, decía Roberto Martínez. Quien sí ha conseguido la victoria esta madrugada ha sido Colombia, 1-3 ante la correosa Uzbekistán, 3 primeros puntos gracias a Muñoz, Díaz y Campaz. Agenda de partidos para esta tarde, comienzan los segundos encuentros para estas selecciones. Grupo A, 6 de la tarde, Chequia-Sudáfrica, 3 de la próxima madrugada, México-Corea del Sur, y en el grupo B, Suiza-Bosnia-Herzegovina, aquí en Radio Nacional, y en la 1, 9 de la noche, y Canadá-Qatar a las 12. Y respecto a la selección española, los de Luis de la Fuente regresan a la actividad en Chattanooga. Se encuentra nuestro enviado especial Luis Castro. Buenos días.
23: ¿Qué tal? Buenos días. La selección española vuelve al trabajo después del día de descanso de ayer, en el que los internacionales aprovecharon para descansar, para hacer ocio, compras, estar con sus familiares o jugar al golf. Hoy, entrenamiento a partir de las 5 de la tarde. La novedad va a ser que será cerrado para los medios de comunicación en base a que no se quiere dar ningún tipo de pistas al próximo rival, que es Arabia Saudí, el próximo domingo. Y a partir de las 6:45 hora española va a hablar un protagonista de lujo, Marc Cucurella, el nuevo jugador del Real Madrid, que ha pedido salir él a sala de prensa para hablar. Será ese protagonista con muchas cosas que contestar por su fichaje por el Real Madrid. Así que hoy vuelve el tajo, hoy vuelve al trabajo la selección española de fútbol.
20: Gracias, Luis. Y en tenis, cuartos de final para Paula Badosa en Berlín, para Jessica Buzas en Nottingham, y afronta los cuartos en Queens Alejandro Davidovich.
1: Gracias, Juan.
20: Buen día.
1: Buen día. Sara Calvo, ¿qué tal? Buenos días.
24: ¿Qué tal, Juan Ramón Lucas?
1: ¿Qué se cuece en las redes sociales?
24: Bueno, pues a ver, como viene siendo habitual, fútbol, sigo la estela de Juan. Hoy reacciones a los últimos partidos. Es

0: con el puño derecho arriba. Ha llamado mucho la atención. Se llama Michel Nkuka Emboladinga y es famoso por honrar así al líder fundador del Congo, Patrice Lumumba. Aunque, bueno, pues estas se han terminado empatando contra Portugal. La selección ha hecho historia al marcar su primer gol en un mundial. Así que para ellos, pues como si hubieran ganado.
1: Y el tipo de la chaqueta no se ha movido tampoco.
0: No se ha movido, de hecho se lo han llevado como una estatua, ¿no? O sea, completamente rígido. Bueno, hablemos de las aficiones. Están dando mucho que hablar. Ya vimos hace unos días cómo los suecos tomaban Monterrey.
2: Gente de México,
0: mucho grande corazón, dice emocionado sobre los mexicanos un sueco de 2 metros sin camisetas y siguiendo los estereotipos rubio de ojos azules. Lo disfrutaron como nadie, la verdad. Los argentinos también invadieron otra ciudad de Estados Unidos.
3: Miren esto, lo que es, señores y señoras. Esto es Kansas City, parece el obelisco. No lo puedo creer.
0: Bueno, así lo contaba un tiktoker argentino que lleva allí viviendo 15 años y estaba flipando. ¿Tomarán también los argentinos Dallas? Pues veremos, el lunes se enfrentan allí contra Austria. Pero bueno, de todas las aficiones, ojito con esta. Los noruegos dejan claro en la grada que saben remar al ritmo de un barco vikingo. Lo veremos seguro de nuevo mañana contra Francia. Y también mañana juega México. Y ojo que el país tiene una mascota viral. Pues es un pato que se llama Merlín. Se pasea por allí con una camiseta de la selección mexicana y se ha convertido en una sensación en las redes, tanto que ha estado en uno de los programas más famosos de la tele mexicana, donde han intentado que hiciera un pronóstico. ¿Te acuerdas de lo del pulpo Pol?
1: Sí.
0: Pues le han puesto 2 boles de comida, uno con la bandera de México y otro con la bandera de Corea. Y bueno...
4: ¡Merlín! ¡No! ¡No! ¡Merlín, no! ¡Vamos no, tú! No, no,
0: uy,
4: no,
0: iba hacia Corea, pero en el último momento no ha terminado de decidirse, así que habrá que ver el partido. Venga, y saltamos a Los Ángeles ya, fútbol aparte. Allí un español acaba de ser el primero de la historia en ser homenajeado en el famoso teatro chino.
5: That's my nose, nobody knows.
0: Es Javier Bardem, que ha dejado su firma, la huella de sus manos, de sus pies y de su nariz, porque ha dicho que es una seña de identidad y que la tiene bueno. Que dejar inmortalizada, así que la ha estampado ahí en cemento en el mítico teatro chino. Pero bueno, fuera de bromas, ha hecho un discurso en el que ha vuelto a denunciar...
6: That's why I keep denouncing the genocide in Gaza.
0: ...el genocidio en Gaza y la violencia de los colonos en Cisjordania, además de las políticas anti-inmigración de Trump. Cambiando de tercio, hacía mucho que no hablábamos de Taylor Swift.
1: Sí.
0: Juan Ramón, pues pero... se casa este verano, no sé si lo sabías.
1: No sabía.
0: ¿Cómo que no? Pero madre mía, si no se habla de otra cosa.
1: Deportista este, ¿no?
0: Con Travis Kelce, el jugador de fútbol americano. Bueno, pues parece que tanto ella como él están empeñados en que su boda tenga más producción que una gira mundial. Y según informa la web TMZ, que es una especializada en salseos de estos hollywoodienses, habrían reservado la pareja el mismísimo Madison Square Garden, supuestamente a principios de julio, lo cual ya nos da una pista de cuándo será la boda. Aunque parece que, claro, pero se supone que no es para la boda en sí, sino para la fiesta, ¿vale? La cosa es que esta fuente dice que incluso se estaría construyendo un escenario gigante para la ocasión, donde quizá pues actúe la propia Taylor y o algunos invitados. Pero esto de momento es solo un rumor. ¿Sabes quién sí ha llenado el Madison Square Garden?
1: Dímelo tú. Hombre.
0: Pues nuestra Rosalía, que ha conquistado a los neoyorquinos 2 conciertos en este mítico estadio y en este último de esta misma noche ha estado la mismísima Patti Smith, que ha quedado prendada de Rosalía y así ha publicado una imagen en su Instagram del concierto.
1: Qué bonito, qué bueno, qué grande. Gracias, Sara.
0: Hasta luego.
1: Hasta luego. Yo que vengo de las estrellas. Y con Rosalía en el Madison Square Garden llegamos a las 7:25, 6:25 en Canarias. Esto es Radio Nacional, las mañanas, ahora la información local.
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8: Buenos días, hoy es jueves 18 de junio, se esperan cielos despejados con pocos cambios de temperaturas y alcanzaremos los 31 grados de máxima y los 20 de mínima. Además, soplarán vientos flojos de dirección este. Y hoy día de movilizaciones en defensa de la educación pública. Los principales sindicatos han hecho un llamamiento para concentrarse a las puertas de los centros educativos a las 9:05 de la mañana. Aseguran que de esta forma esperan mostrar a la consellería que la movilización continúa. Y ayer las protestas las protagonizaron los docentes de la enseñanza concertada. Estos piden la jubilación.

0: liquidación parcial, remodelación de plantillas y orden de pago delegado. Vicente Cabanes es de la Federación de Sindicatos Independientes de la Enseñanza en la Comunidad Valenciana.
1: Parece que ha habido ahora unos pequeños avances después de todas estas movilizaciones y ahora lo que necesitamos ya es que se concreten esos avances en acuerdos antes de final de curso.
0: Y también los médicos se manifestaban ayer por la tarde bajo el lema «Defiende la sanidad pública que mereces». En su tercera jornada de paros de la semana, que según la Consellería de Sanidad ha tenido un seguimiento del 6,4%. Pilar Valero, secretaria provincial de CESM, pide a la Generalitat que haga su parte.
2: Por ejemplo, el establecimiento de la jornada laboral de lunes a viernes de 35 horas semanales, el hecho de que las horas de guardia se consideren horas extraordinarias, esto también puede depender de la consellería en el caso de las retribuciones, que las agendas en atención primaria sean agendas limitadas para evitar la sobrecarga.
0: Reivindicaciones que se unen a la del sector social, que denuncia el bloqueo de las licitaciones de decenas de centros de infancia, mayores y diversidad. La portavoz de la plataforma, Carla Casanova, asegura que la precariedad obliga a los trabajadores a abandonar sus puestos e intentar optar a una plaza pública que evite las situaciones de impago.
3: Estamos agotadas, pero yo creo que estamos todos igual. En infancia están agotados también, se están duplicando las plazas y son centros que son de 30 usuarios, se están duplicando a 50 con el mismo ratio de personal.
0: Y el Scorch, ayer se validaba el decreto ley del Consell sobre la prestación del servicio de transporte de VTC y que este ya podrá operar en la ciudad en condiciones similares a la de los taxistas. Fernando del Molino es presidente de la Confederación de Taxistas Autónomos de la Comunidad y afirma no descartar emprender acciones legales.
4: El conseller nos llevó a reuniones vendiéndonos que iba a proteger al taxi. Y resulta que lo que viene en el decreto es que protege a las VTCs, les da autorización urbana y les quita la precontratación y, bueno, les facilita el servicio.
0: Y los integrantes de la SARSA d'Entitats per un Finançament Just reclamen al president de la Generalitat que se siente a negociar ya con el gobierno de España. Sus pancartas durante la movilización de ayer recordaban los 40.000 millones de deuda de la comunidad y el hecho de que el jefe del Consell pidió 1.700 millones y el gobierno le ofrece 3.700. Toni Calero, UGT.
5: Tenim sobre la mesa una proposta per a reformar aquest model i, per tant, a obrir la porta a que l'infrafinançament crònic que ha vingut patint la nostra comunitat puga ser corregit.
0: Y la delegación del Gobierno en la Comunidad Valenciana ha acogido este miércoles los actos institucionales del Día Internacional del Orgullo, que se celebra el 28 de junio y que se conmemora en Valencia el próximo sábado. De esta manera, la delegación reivindica el orgullo y defiende los principios de libertad y dignidad del colectivo. La jornada comenzaba por la mañana con el despliegue de la bandera del orgullo LGTBI en la fachada de la delegación del Gobierno por parte de la delegada. Escuchamos a Pilar Bernabé, que ha ofrecido su sede como espacio refugio a la pluralidad y diversidad.
6: Hace exactamente 2 años, un sindicato, pseudo-sindicato, presentó una denuncia para que yo no pudiera colgar la bandera LGTBI en el balcón de la delegación del Gobierno. Y la justicia les ha mandado al rincón de pensar.
0: Y el Rocha Arena acoge este verano la primera edición del Rebe Fest, que se celebrará el jueves 16 de julio y reunirá a varios grupos importantes. Esto es todo. 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
7: Son las 7:30, las 6:30 en Canarias.
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7: José Luis Rodríguez Zapatero insiste en su inocencia vía comunicado. Se me acusa de muy graves delitos que no he cometido, siempre me conduje con decencia y honradez y ahora tengo por delante la tarea de demostrarlo. Lo haré con absoluta transparencia y con plena confianza. Eso dice el texto que el expresidente del Gobierno ha hecho llegar a la prensa tras declarar como imputado en la Audiencia Nacional. Lara Hermoso, buenos días, Lara.
9: ¿Qué tal? Buenos días. Y dentro ha hecho lo propio. Niega Zapatero haber liderado cualquier red de tráfico de influencias, haber mediado en el rescate público de Plus Ultra o poseer empresas o sociedades en el extranjero. consejero. El expresidente del gobierno ha respondido durante algo más de dos horas, pero solo a su abogado y al juez Calama ha rechazado contestar anticorrupción. La fiscalía ha solicitado la retirada de pasaporte y comparecencias quincenales en el juzgado. Medidas cautelares rechazadas por Calama, que no obstante señala en su auto que las explicaciones dadas por el expresidente no disipan los indicios de criminalidad que pesan contra él.
7: Zapatero no ha respondido por las joyas que la UDEF encontró en su despacho y que han sido tasadas en 1.300.000 euros.
9: Ha pedido 10 días para proporcionar documentación sobre la procedencia de esas joyas. También quiere aportar su propia pericia, su propia tasación. Y el asunto de las joyas hace daño a la izquierda, pero el PSOE y el gobierno mantienen el respaldo total en Zapatero. También a este respecto, Diana Morantes, la ministra de Ciencia y Universidades.
10: Y es ético que el señor Aznar diga el que pueda hacer que haga y se sonría justamente, prácticamente apuntándose una medalla sobre lo que está pasando y esa presión judicial que hay contra el Partido Socialista. ¿Eso es ético?
7: En las próximas horas podríamos conocer la decisión del juez Peinado sobre Begoña Gómez.
9: Si le impone medidas cautelares y decide retirarle el pasaporte a la esposa del presidente del gobierno y obligarla a comparecer cada 15 días en el juzgado. También podríamos conocer antes de que termine la semana la sentencia del caso Mascarillas, la primera pieza juzgada del llamado caso Coldo y que podría suponer la primera condena del exministro José Luis Ábalos.
7: Ante este panorama, el líder del PP insiste en que lo que debe hacer Pedro Sánchez es convocar elecciones.
9: Lo repitió anoche Alberto Núñez Feijóo en Antena 3. El líder de los populares sigue dispuesto a presentar una moción de censura, pero consciente de que no salen los números, insiste en la convocatoria electoral. Y lo cierto es que Feijóo parece contemplar ya un gobierno de coalición con Vox, con Santiago Abascal.
11: Nos sentaremos y haremos una coalición de gobierno de acuerdo con los principios básicos de nuestros partidos, buscando una serie de líneas rojas que yo no estoy dispuesto a traspasar. Primero, y como es natural, el respeto a la Constitución española. Segundo, el respeto a la España de las autonomías. Tercero, las políticas de igualdad y las políticas de género y las políticas LGTBI. Cuarto, el equilibrio de las cuentas públicas. Quinto, la prosperidad de los españoles por encima de todo. Sexto, una política de inmigración ordenada y racional.
9: Feijóo estará hoy en Bruselas para participar en la reunión de los populares europeos y transmitir a sus colegas la idea de que el gobierno español está agotado. Lo hace aprovechando la reunión del Consejo Europeo a la que asiste Pedro Sánchez.
7: La dirección provincial del PSOE de Almería ha pedido la suspensión temporal de militancia de todos los concejales del grupo en el Ayuntamiento de Carboneras después de que se negaran a anular la licencia de obras del Hotel El Algarrobico. Alejandro Piqueras, buenos días.
12: Es muy buenos días, Juan Ramón. Rompieron la disciplina de voto, ya que tenían la directriz de apoyar la anulación de la licencia y por eso el partido lo suspende de militancia horas después de abrirles un expediente disciplinario. El secretario general del PSOE en Almería es José María Martín.
13: Los concejales y las concejalas del PSOE en Carbonera están sujetos, como no puede ser de otra manera, a la unidad de actuación y a la disciplina de voto.
12: Esas son las consecuencias políticas de lo votado. Ahora se esperan las judiciales, ya que el TSJ le obliga a anular esa licencia. El alcalde Salvador Hernández.
14: Pues lo desconozco, el horizonte que se presenta. No obstante, ahora el TSJ pues dictaminará lo que considere oportuno.
12: Esa licencia de obras, concedida en el año 2003, es el último resquicio de legalidad que le queda al Hotel del Algarrobico y su anulación la clave para poder demolerlo.
7: El PP y Vox han aprobado sus conclusiones sobre la DANA en la comisión de investigación constituida en las Corts Valencianas. Lo han hecho entre las críticas de la oposición.
9: Las de Compromís y PSPB que han votado en contra. Esas conclusiones responsabilizan al gobierno central de las consecuencias de la riada que mató a 230 personas en la provincia de Valencia en octubre de 2024. Critica las deficiencias en la información meteorológica e hidrológica transmitida durante la emergencia y la falta, dicen, de ejecución por parte del gobierno central de infraestructuras hídricas en zonas de riesgo. Para las víctimas de la DANA, esas conclusiones son vergonzosas. Rosa Álvarez.
15: Queremos presenciar la vergüenza de que cierren una comisión de investigación que desde el primer momento dijimos que era una investigación fake y bueno, pues se ha comprobado que era así.
7: Una semana después de que anunciaran que paralizan temporalmente la huelga educativa, tras 23 días ininterrumpidos de protestas, hoy el profesorado de la Educación Pública Valenciana no universitaria retoma la negociación con la Consejería. Valencia, José Andrés Castellano, buen día, buenos días.
16: Buen día, sí, la Consejería de Educación y los representantes sindicales vuelven a la negociación esta mañana a las 9:30 en una nueva mesa sectorial para abordar uno de los muchos temas que continúan abiertos en la lista de reivindicaciones del profesorado, la inclusión educativa. Se trata del primer encuentro entre ambas partes tras un mes de huelga huelga indefinida, que se saldó con apenas 3 acuerdos parciales firmados, ninguno de ellos de forma unánime, y con la amenaza de que en septiembre se retomen las movilizaciones, dado que la huelga en sentido estricto no está desconvocada, sino solo suspendida, y se puede reactivar en cualquier momento. De hecho, coincidiendo con la reunión de hoy, los sindicatos STEP, Comisiones y UGT han convocado concentraciones a las puertas de los centros educativos. Y además, ayer tarde volvimos a escuchar estos gritos durante la inauguración de una exposición en el IBAM. Iban dirigidos a la consellera de Educación, que no asistió.
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7: Se lo venimos contando desde primera hora de la mañana. Estados Unidos e Irán ya han firmado la extensión del alto el fuego durante 60 días.
9: El acuerdo de apenas folio y medio que la Casa Blanca ha dictado por teléfono a los medios recoge el cese completo de hostilidades por parte de todos los actores implicados y en todos los frentes, con mención explícita al Líbano. Estados Unidos también se compromete a terminar el bloqueo naval a Irán en un mes y a cambio Teherán va a realizar todos los esfuerzos necesarios para garantizar el paso seguro y gratuito de los barcos por Hormuz. También se recoge que Irán pactará con Omán la futura administración del estrecho. Y uno de los puntos más destacados, Estados Unidos liderará la elaboración de un plan de reconstrucción para Irán por un valor de al menos 300.000 millones de dólares, algo que Trump negó al principio, una importante inyección de dinero para un régimen que estaba ahogado económicamente antes del inicio de la guerra.
7: Trump ha estampado su firma en ese acuerdo durante su visita al Palacio de Versalles en París, en una cena ofrecida por el presidente francés Emmanuel Macron, el punto y final a la reunión del G7. Pero escucha, porque la visita del presidente estadounidense a Versalles no ha tenido desperdicio. Corresponsal en París, Antonio Delgado.
17: Habían quedado a las 7:15. Llegó casi a las 10 de la noche, los Macron esperando en la escalinata de la entrada.
18: Mr. President.
17: Trump les correspondió con gestos de admiración por la belleza del palacio bajo esa luz crepuscular, cena exclusiva en Versalles, el argumento oficial conmemorar el 250 aniversario de la independencia de Estados Unidos. Pero a Trump, en los días previos, más que esa historia, le entusiasmaba la idea de ver el palacio en sí. Quizá el más bonito del mundo, dice. Como aficionado a las molduras doradas, el presidente estadounidense se jactaba de saber que Versalles no es chapado en oro. Es bueno de verdad. Ha sido el colofón a una cumbre en la que el anfitrión, Emmanuel Macron, no ha escatimado esfuerzos para complacer y limar asperezas con el amigo americano. Con el boss, como Trump se ha llamado a sí mismo, diplomacia francesa de la adulación. Demasiada. No tengamos vergüenza. Versalles es una herramienta diplomática, justifica Macron. No está claro si para darle la razón o para seguir acaparando protagonismo, Trump decidió anoche firmar por sorpresa en el mismo Versalles el acuerdo que pone fin en principio a la guerra con Irán.
7: Y allí sobre la mesa, donde habían cenado. Bueno, ha muerto uno de los grandes historiadores del último siglo, Carlo Ginzburg.
9: Tenía 87 años y ha fallecido en Bolonia. El historiador italiano enseñó durante años en la Universidad de la ciudad, pero también en Harvard, en Princeton o en Yale. Ginzburg era el maestro de la microhistoria, buscó las huellas del pasado en lo que no estaba escrito en la vida cotidiana y en la cultura popular de otras épocas. El queso y los gusanos es tal vez su obra más conocida, los cimientos sobre los que muchos aprendieron a escribir e investigar. Pero en el origen de todo estaban los libros, la lectura, los libros que a Carlo le leyeron sus padres cuando era pequeño.
19: Penso que mi madre, mi padre mi leggevano dei libri. Ho una memoria
9: El apellido seguro que les ha hecho sospechar. Por sus venas corre la historia del siglo XX. Sus padres eran Leone Ginzburg, militante antifascista que murió tras ser encarcelado por los nazis al final de la Segunda Guerra Mundial, cofundador de la editorial Einaudi, y la gran Natalia Ginzburg, la escritora de Las Pequeñas Virtudes.
7: Y una canción, Lara.
9: Venga, pues una de indie americano con la penita todavía por Carlo Ginzburg. Estos empezaron a tocar cuando yo era universitaria, Lucas.
7: Tampoco hace tanto, ¿eh?
9: Pues sí, hace unos años, ¿eh? Igual los podías conocer, escucha.
7: ¿Por qué me vacilas? ¿Cómo los voy a conocer?
9: Bueno, se llaman The Luminers, son, como he dicho, americanos. Esta canción tiene ya unos cuantos años porque empezaron a tocar hace un par de décadas, Y va a nuestra lista de Spotify a las mañanas musicales donde impartimos pedagogía a Juan Ramón Lucas cada mañana.
7: The Luminers.
9: Lista actualizada. Hasta luego, Lucas.
7: Hasta luego, Mari Carmen. Y te leí ayer en X la despedida que hacías a Ginzburg. Sí.

0: ya menos 20, las 8, 7 en Canarias. Eva Baroja, buenos días.
1: Buenos días, Juan Ramón. Feliz jueves.
0: Feliz jueves.
1: Año 1912. Hay un español que quiere vivir y a vivir empieza. Entre una España que muere y otra España que bosteza. Escribió Antonio Machado hace más de un siglo. El poeta, tímido y emocional, cantó a esa España implacable y redentora, que tenía un hacha en la mano y que era vengadora, a la España de la rabia y de la idea.

0: Hoy sus versos, pensadlo bien, están más vigentes que nunca. ¿En qué nos hemos convertido? ¿Hemos retrocedido? ¿Vamos de mal en peor? La inmediatez de la información ha tenido efectos nocivos en nuestra convivencia. Tomamos decisiones a la ligera, tenemos el juicio obnubilado, etiquetamos a los demás en base a nuestros propios prejuicios, odiamos como si no hubiera un mañana y lo peor, ya no creemos en la política.
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0: No es fácil en estos tiempos, lo sé. Y menos con un expresidente del gobierno, Zapatero, imputado por primera vez en democracia y declarando por corrupción frente a un juez. Y con un ametrallamiento diario de informaciones sobre comportamientos ilegales e inmorales a un lado y a otro del espectro ideológico. Por eso, cuando me pica el mosquito de la desafección, cuando me pongo triste y añoro otros tiempos, aunque ni siquiera los haya vivido, acudo a la figura de Antonio Machado.

0: calma.
1: Porque pocos escritores defendieron tan vehementemente como él la trascendencia y el valor de la política. Su papel central en nuestras sociedades. La política del diálogo, la del acuerdo, la de la verdad. La política que hoy está en peligro de extinción. Lo hacía a través de su alter ego y heterónimo Juan de Mairena. Un personaje literario absolutamente fascinante que el poeta dibujó en su imaginación y a través del cual expresó toda su filosofía moral y política. Ojalá.

0: Quizás una de sus arengas más potentes, o al menos una de las que más me gusta, fue la que dedicó al compromiso de los jóvenes como factor indispensable para la regeneración democrática. Sí, aquella a la que tanto acudía Sánchez en la moción de censura a Rajoy. «Vosotros debéis hacer política», les decía Machado a los jóvenes. «Aunque otra cosa os digan los que pretenden hacerla sin vosotros y naturalmente contra vosotros». Y a quien os eche en cara vuestros pocos años, bien podéis responderle que la política no ha de ser necesariamente cosa de viejos. Acertaba Machado al dirigirse a los jóvenes, porque somos los del voto más volátil, los que nos desencantamos más fácilmente, los que atesoramos una crisis detrás de otra, la económica, la sanitaria, la de la vivienda, y los que nos vamos alejando cada vez más de unos políticos que creemos no nos representan. Machado también huía de ellos. De los sedicentes padres de la patria, decía, de los trepadores y cucañistas que solo quieren alcanzar el poder para obtener ganancias y colocar parientes.
1: Ojalá que no dure esta tierra.
0: Pero aún así, hacía pedagogía contra la antipolítica. Porque la política es otra cosa, debe ser otra cosa. Por eso debemos esforzarnos, no apartar la mirada aunque duela, implicarnos, ir a votar, dialogar con el que piensa distinto. Ese es su sentido original. Y aunque sean tiempos difíciles y aburridos, el esplendor volverá a resurgir algún día. Como resurgió tantas décadas después esa España de charanga y pandereta a la que cantó el poeta en el Mañana Efímero. Y a pesar de lo difícil que nos lo ponen, encontraremos la calma, Juan Ramón. Hasta la semana que viene.
2: Hasta la semana que viene, Babaroja.
1: La calma.
2: Lo único realmente importante.
1: Ojalá
2: para ambicionar, por fin, lo que pelear, la calma. Menos cuarto, las 8, las 7 en Canarias. Ahora se quedan las mañanas de Radio Nacional con la información de las territoriales de esta radio pública.
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4: ¿Qué tal? Buenos días. Les COS han rechazado las enmiendas a la totalidad de PSBB y Compromís a los presupuestos de la Generalitat de 2026. El Parlamento también ha aprobado con los votos a favor de PP y Vox el dictamen de la Comisión de Investigación sobre la Dana que apunta al Gobierno de España por su irresponsabilidad en la catástrofe. Los grupos de la oposición y los colectivos de víctimas califican de vergonzosas sus conclusiones. La Consejería de Educación retoma esta mañana las negociaciones con los sindicatos para hablar, entre otras cuestiones, sobre la inclusión. Deportes, el Valencia Basket se enfrentan al Rocha Arena al Barça en el primer partido de la final de la ACB. Vamos ahora con la información de servicio público. En primer lugar, las carreteras. DGT, Daniel González, buenos días.
5: Muy buenos días. Hasta ahora ya hay complicaciones y circulan en Valencia en la autovía A7 a su paso por Paterna y también Manises, todo ello sentido norte, sentido Castellón, al igual que se complican sus accesos por la V31 en Silla y V21 en Alboraya, la V30 densa también en ambas direcciones, tanto en Paterna como en Chirivella, en Alicante. Tan solo encontrarán ligeras complicaciones en la A70 en el tramo de Ciudad de Asís en ambos sentidos. El resto de carreteras se encuentran despejadas.
4: Conocemos también la predicción del tiempo. Javier Andrés, buenos días.
6: Buenos días. Hoy en la Comunidad Valenciana las temperaturas se mantienen con pocos cambios, salvo ligeros descensos en Valencia y Castellón. Hoy con máximas de 32 grados en Castellón de la Plana, 30 en Alicante y Valencia. Les adelantamos que durante el fin de semana y en el principio de la próxima, las temperaturas subirán, especialmente en el interior de la comunidad. Hoy predominará el cielo poco nuboso con nubes altas. Durante esta mañana no se descartan intervalos nubosos y precipitaciones débiles en la mitad sur. El viento hoy en el litoral de Alicante será del nordeste. En el resto, viento flojo de dirección variable, tendiendo a predominar la componente este esta tarde. Es una información de AEMET.
4: PP y Vox han tumbado en el Pleno del Escors las enmiendas a la totalidad a los presupuestos de 2026 presentadas por PSBB y Compromís.
7: Para el conseller de Hacienda, José Antonio Rovira, son unas cuentas reales y ajustadas a los valencianos, aunque condicionadas, dice, por la falta de financiación.
8: Un presupuesto de récord que pone el acento fundamentalmente en la educación, la sanidad, la vivienda y los servicios sociales. 8 de cada 10 euros de este presupuesto se destina a políticas sociales.
4: En su defensa de la enmienda a la totalidad, el socialista José Díaz ha lamentado que sea la primera vez que las cuentas del Consejo se debaten sin la ley de acompañamiento.
9: Van a hacer historia, van a aprobar un presupuesto sin ley de acompañamiento. Ustedes no han traído un presupuesto para resolver los problemas de la Comunidad Valenciana, han traído un decorado.
7: Desde Compromís, Carles Esteve acusa al Consell de Pérez Llorca de tapar los recortes a los servicios públicos con migajas en forma de bonificaciones fiscales.
10: Y mientras retainen lo más básico, que es lo de la mayoría, renuncien a mirar el financiamiento, porque la agenda que marca así es la de Ayuso y la de Feijó, es la de Abascal desde Madrid. Y ustedes están plegados a los intereses de dos partidos y no de 5 millones y medio de valencianos y de valencianes.
4: Y Vox insiste en que el concepto de prioridad nacional es una línea roja para aprobar los presupuestos. Joaquín Ales.
11: Gracias a Vox, las reglas del juego han cambiado. Y lo decimos con orgullo. El acceso a la vivienda protegida y al alquiler social incorpora criterios claros de arraigo y vinculación efectiva con la Comunidad Valenciana. Es decir, se aplicará la prioridad nacional.
4: Y relacionado con los presupuestos y la financiación, los integrantes de la xarxa d'entitats per un finançament just se han concentrado a las puertas de les Corts para reclamar al president de la Generalitat que se siente a negociar ya con el gobierno de España.
7: Recuerdan que el jefe del Consell pidió 1.700 millones y el gobierno le ofrece 3.600. Toni Calero, de UGT.
12: Tenim sobre la mesa una proposta per a reformar aquest model i, per tant, a obrir la porta a que l'infrafinançament crònic que ha vingut patint la nostra comunitat pueda ser corregido.
4: El Pleno de les Corts ha aprobado con los votos a favor de PP y Vox y en contra de PSPB y Compromís el dictamen de la Comisión de Investigación sobre la Dana que apunta al Gobierno central por su responsabilidad en la catástrofe. Las asociaciones de víctimas califican de vergonzosas sus conclusiones. Ana Galarza.
13: Sí, como era de esperar, el dictamen de la Comisión ha salido adelante con el apoyo del Partido Popular y de Vox y la oposición del PSPB y Compromís.
14: Con 51 votos a favor y 42 votos en contra, queda aprobado el dictamen de la comisión.
13: El debate se celebraba ante la mirada de algunas de las víctimas de la Dana, entre ellas Rosa Álvarez, que califica a la comisión de falsa.
15: La vergüenza de que cierren una comisión de investigación que desde el primer momento dijimos que era una investigación fake.
13: Se da así por cerrada una comisión que ha escuchado a más de 30 personas, pero con dos ausencias destacadas, las de los únicos imputados en la investigación que sigue la jueza de Catarrocha, Salomé Pradas y Emilio Argüeso. Aún así, el popular Nando Pastor defiende el dictamen.
16: Porque no nace en un despacho. No nace de una consigna, no nace de un relato preconcebido, nace de las comparecencias, nace de los testimonios.
13: A sus palabras se sumaban los de Vox, pero los diputados del PSPB y Compromís dejaban patente su rechazo al presentar sendos votos particulares. Isaura Navarro, de Compromís, incluso hacía una promesa.
17: No defallarem fins a conseguir-ho y guanyarem les eleccions.
13: Ganar las elecciones, dice, para celebrar una comisión que busque la auténtica verdad de lo ocurrido.
4: No salimos de Les Corts porque allí se ha validado el decreto ley del Consell sobre la prestación del servicio de transportes VTC, que ya podrá operar en la ciudad en condiciones similares a los taxistas. Fernando del Molino es el presidente de la Confederación de Taxistas Autónomos.
18: El conseller nos llevó a reuniones vendiéndonos que iba a proteger al taxi y resulta que lo que viene en el decreto es que protege a las VTCs, les da autorización urbana y les quita la precontratación y bueno, les facilita el servicio.
4: Hablamos de educación porque la Consellería y los sindicatos vuelven hoy a la negociación para abordar uno de los temas que continúan abiertos en la lista de reivindicaciones del profesorado, la inclusión educativa.
7: Y será el primer encuentro entre ambas partes tras un mes de huelga indefinida de los docentes que se saldó con apenas 3 acuerdos parciales firmados, ninguno de ellos de forma unánime.
4: La amenaza de que en septiembre se retomen las movilizaciones continúa vigente, ya que recordamos la huelga en sentido estricto no está desconvocada, sino solo suspendida y se puede reactivar en cualquier momento. De hecho, coincidiendo con la reunión de hoy, los sindicatos STEP, Comisiones y UGT han convocado concentraciones a las puertas de los centros educativos. Y ayer tarde volvimos a escuchar estos gritos durante la inauguración de una exposición en el IBAN, a la que no asistió la consellera Carmen Ortiz. También han protestado ante el SCORS, los profesores de la enseñanza concertada que han celebrado la tercera jornada de paros parciales.
7: Exigen un avance en la negociación de la consellería, en sus peticiones de jubilación parcial, plantillas y orden de pago delegado. Quieren llegar a acuerdos antes de que acabe el curso para poner fin, dicen, a la discriminación que sufre esta red. Escuchamos a Eva Julia de Uso y a Vicente Cabán, desde la Federación de Sindicatos Independientes de la Enseñanza en la Comunidad.
19: Hoy estamos aquí concentrados todos los trabajadores de la enseñanza concertada para pedir que se mejoren nuestras condiciones de trabajo. Necesitamos mejores plantillas, necesitamos una jubilación parcial de la que no podemos disfrutar en estos momentos y necesitamos que se ajusten jornadas y condiciones para todos los trabajadores.
20: Parece que ha habido ahora unos pequeños avances después de todas estas movilizaciones y ahora lo que necesitamos ya es que se concreten esos avances en acuerdos antes de final de curso.
4: Protestas en la educación y también en el ámbito sanitario. Los médicos han salido a la calle en Valencia y Alicante para mostrar su rechazo al Estatuto Marco y en defensa de la sanidad pública.
7: Lo han hecho en su tercera jornada de paros de esta semana, que según la Consellería de Sanidad ha tenido un seguimiento del 6%. Pilar Valero de CENS pide a la Generalitat que haga su parte.
21: Por ejemplo, el establecimiento de la jornada laboral de lunes a viernes de 35 horas semanales, el hecho de que las horas de guardia se consideren horas extraordinarias, esto también puede depender de la consellería en el caso de las retribuciones, que las agendas en atención primaria sean agendas limitadas para evitar la sobrecarga.
4: Reivindicaciones que se unen a la del sector social, que denuncia el bloqueo de las licitaciones de decenas de centros de infancia, mayores y diversidad. La portavoz de la plataforma, Cara Casanova, asegura que la precariedad obliga a los trabajadores a abandonar sus puestos e intentar optar a una plaza pública que evite situaciones de impago.
22: Estamos agotadas, pero yo creo que estamos todos igual. En infancia están agotados también, se están duplicando las plazas y son centros que son de 30 usuarios, se están duplicando a 50 con el mismo ratio de personal.
4: Les contamos además que el Sindicato Médico de la Comunidad Valenciana ha expresado su más absoluta condena ante la agresión sufrida por dos médicas por parte de una paciente en el Centro de Salud de Chirivella.
7: Se trata, según han denunciado, de un nuevo episodio de violencia que supone además una vez y pone de manifiesto la creciente vulnerabilidad a la que se enfrentan los profesionales en el ejercicio de su labor diaria.
4: Sobre las infraestructuras, la Consejería de Sanidad va a destinar cerca de 33 millones de euros a la construcción de un nuevo edificio asistencial en el Hospital de Elche. Marciano Gómez, Consejero de Sanidad.
23: La adecuación y la rehabilitación del actual bloque quirúrgico, que se pasará de 8 quirófanos a 11, todo con dotación de nueva tecnología y dotación de nuevos servicios centrales como climatización, esterilización, etcétera, etcétera. Pero es que además en este plan, por un importe de 33 millones de euros y con fecha prevista de finalización entre el año 30 y el 31, se va a hacer un nuevo edificio en este hospital.
4: Les contamos también que el presidente de la Generalitat, Juanfran Pérez Llorca, ha anunciado en Escorts que van a llevar a la Fiscalía los expedientes de los hospitales de campaña que se montaron en la pandemia contratados por el Consell del Botànic.
24: Por lo tanto, yo les quiero anunciar, y con mucha seriedad y con mucho rigor, que todos los expedientes se van a trasladar a la Fiscalía y se van a trasladar a la causa que se investiga en Madrid para que nos digan si hay trama valenciana o si no hay trama valenciana también con el tema de los hospitales.
4: 7:55 de la mañana, en titulares contamos otras noticias. El líder del PP, Alberto Núñez Feijóo, presidirá este sábado un almuerzo con militantes populares en Sueca junto al jefe del Consell, Juanfran Pérez Llorca, y el presidente de la Diputación de Valencia, Vicent Mompó.
7: La delegación del Gobierno en la Comunitat ha acogido este miércoles por la tarde los actos del Día Internacional del Orgullo, que se celebra el 28 de junio y que se conmemora en Valencia el próximo sábado.
4: La delegada Pilar Bernabé ha ofrecido su sede como espacio de refugio a la pluralidad y diversidad.
25: Hace exactamente 2 años, un sindicato, pseudo sindicato, presentó una denuncia para que yo no pudiera colgar la bandera LGTBI en el balcón de la delegación del gobierno. Y la justicia les ha mandado al rincón de pensar.
7: A disposición judicial pasa hoy el hombre de 24 años que se entregó en la comisaría de Burjassot y que confesó haber matado al logopeda que atendía a su hijo de 2 años por la sospecha de que pudiese haber abusado del menor.
4: Y hoy arranca el juicio por un delito de violación para 2 hombres para los que la fiscalía pide 13 años de cárcel por agredir sexualmente a una joven en el hotel en el que ambos se alojaban tras dar un concierto de rap en Mislata. Tiempo para los deportes, protagonismo para el baloncesto. El Valencia Basket se enfrenta al Rocha Arena al Barça en el primer partido de la final de la ACB.
7: El equipo taroncha cuenta con el factor cancha a favor, al haber terminado en segunda posición la fase regular por delante del Barcelona. Pedro Martínez cree que esta situación tiene una importancia relativa.
26: El factor pista lo que te da es un punto de energía si las cosas te van mal. Pero si no juegas bien, no va a ser suficiente el factor pista y al revés. Si juegas fuera y haces un buen partido y superas pues, las dificultades técnicas, tácticas que te vas a encontrar, vamos, en el deporte el factor pista es, yo creo que, relativo.
4: El jugador del Valencia Basket, Jaime Paradilla, dice que van con ilusión y ganas a esta final.
26: Creo que es un momento para unirnos más y pues, luchar hasta el final e intentar pues, llegar lo más alto posible.
4: El Elche ha rescindido la cesión del futbolista del Sevilla, Rafa Mir, condenado a 8 años y medio de cárcel por un delito de agresión sexual y otro de lesiones durante su etapa como jugador del Valencia.
7: El club presenta a su nuevo entrenador, el argentino Martín Anselmi, que ha firmado por una temporada con una campaña adicional vinculada al cumplimiento de objetivos. Además, el Elche ha ejecutado la opción compra de Víctor Chus, cedido la pasada temporada por el Cádiz.
4: Y último apunte deportivo, el Castellón, el técnico Pablo Hernández, han llegado a un acuerdo para renovar su contrato hasta el año 2029. En Alicante, las comisiones de categoría especial están recibiendo ya las piezas para la planta. Virginia Domingo es la vellea de la foguera Diputació Renfe.
0: Ya puedes ir empezando a ver trocitos, empezando a ver algún ninot. Entonces, es el comienzo, pero a partir de mañana, igual el viernes que ya estamos de planta oficial, ahí es cuando nuestro monumento empieza a cobrar forma.
7: Hasta el sábado no va a tener lugar la planta oficial de los monumentos grandes.

0: nuestras vidas.
1: Su voz es inconfundible. Dani Martín ofrecerá un concierto en Alicante el sábado 27 de junio.
0: Vamos a dormir en París, que saquen de un
1: pequeño. El cantante actuará en el multiespacio Rabás Área 12 dentro de su esperada gira para celebrar los 25 años de trayectoria musical desde sus inicios con El Canto del Loco. Pues con este tema, el último día de nuestras vidas, nos vamos a despedir. Recuerden la próxima cita con la información local a las 8:45.

0: Son las 8, las 7 en Canarias.
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0: En Versalles, dos días antes de lo anunciado, Trump firmó el compromiso de diálogo con Irán, que suspende la guerra, inicia 60 días de negociaciones y abre el estrecho de Hormuz. Muy buenos días. Dos meses para dispersar definitivamente el fantasma de la guerra. Y ya ve usted, ni el viernes ni Ginebra. Anoche y en Francia, con Macron como oficiante principal en una cena de gala, firmó Trump un texto de 14 puntos que más que un acuerdo es un convenio para empezar a negociar.
2: This was not easy.
0: No ha sido fácil, dice Trump. Escucha usted el fondo de los cubiertos contra los platos porque era una cena de gala en Versalles anoche. En la firma de un documento, al final, como a los postres, que compromete a Estados Unidos al alto el fuego, a desbloquear el estrecho, a levantar las sanciones a Irán, a inyectar 300.000 millones de dólares a su economía como compromiso de reconstrucción y a negociar durante 60 días. Dejan para ese diálogo temas espinosos como el supuesto desarme nuclear de Irán, que no ven de la misma forma, porque si Estados Unidos quiere y dice que tiene la promesa de que Teherán no tendrá armas nucleares, los iraníes aseguran que sus capacidades de defensa no se van a discutir de ninguna manera, en ningún proceso, ni con ninguna parte, afirma Ismael Baghaei, portavoz del Ministerio de Exteriores. Y hay algo más, porque si el punto 5 del memorándum firmado ayer habla de paso seguro y gratuito por Hormuz, Irán ya ha anunciado que cobrará una tasa cuando acaben las negociaciones. Bueno, esto acaba de empezar. El diálogo, hombre, después de 60 y tantos días en los que había una supuesta tregua, ahora este diálogo parece que ya va más en serio y hay compromisos de entrada por las dos partes. En todo caso, esto lo que hace es asegurar dos meses de paz y conversaciones. Siempre, por supuesto, que Israel no rompa todo esto manteniendo sus operaciones de destrucción en el sur de Líbano. Veremos. Aquí en España, en esta mañana de jueves, Zapatero y el rastro de la declaración ante el juez Calama, que, bueno, según él mismo ha dicho en un auto después del interrogatorio, no consiguió que se le disiparan los indicios que él cree que existen en contra del presidente, del expresidente del gobierno. Negó Zapatero haber cobrado comisiones por el rescate de Plus Ultra y no quiso responder a lo de las joyas. Tampoco habló después, iba a hacer un encuentro con los medios, pero prefirió finalmente emitir un comunicado en el que defendió su inocencia y pidió confianza, nos pidió confianza a todos. Nos costará más o menos tiempo demostrarlo, dice en ese comunicado, pero la verdad se abrirá paso y devolveré la confianza a quien ahora duda.
3: ¿Se ha dedicado durante los últimos años a blanquear una dictadura? Al final, también puede blanquear capitales.
0: No creo que le haya despejado las dudas. Ayer en Antena 3, Núñez Feijóo dejó claro que no es así. Habló de él, de Zapatero, frente a un PSOE que no ha perdido la confianza y una izquierda, más allá del socialismo o del Partido Socialista, que necesita más explicaciones. Verónica Barbero, Sumar.
4: Tanto en las formas como en el fondo, algo insuficiente. La ciudadanía merece muchísimas más explicaciones que simplemente una solicitud de confianza ciega y de que la verdad se impondrá.
0: Confianza ciega. Hoy tiene cita internacional Pedro Sánchez, está en Bruselas, en el Consejo Europeo. ¿Dirá algo de Zapatero después de que ayer no hiciera la menor mención en el debate parlamentario, en la sesión de control? Bueno, quien saltó ayer al campo fue el presidente de la patronal, Antonio Garamendi, con armadura y un poquito desde fuera, pero abundando en aquello que dijo hace algunas semanas de que había que convocar elecciones.
5: Yo no soy político, yo no estoy en política. Por tanto, ustedes tendrán que resolver este tema. Pero lo que podemos decir es que la situación que estamos viviendo es increíble y para nosotros es auténticamente lamentable.
0: Además, hoy la mujer que vio la tierra más lejos que nadie nunca.
6: Honestly, what struck me wasn't necessarily just earth, it was all the blackness around it.
0: Toda esa negrura, esa oscuridad alrededor, un pequeño foco de vida y luz en la negrura. Ella se llama Christina Koch. Se ha alejado más que nadie del planeta en la misión Artemis 2 que rodeó hace algunos meses la Luna. Ayer se anunció que en octubre recibirá en el Campo Amor de Oviedo el premio Princesa de Asturias de la Concordia. Ingeniera y física, es astronauta desde hace 13 años. Y repito, y qué envidia, ha visto la Tierra como nadie. 8 y casi 5 de la mañana en Canarias, una hora menos. Y el día tiene otras noticias que vamos a repasar ya en titulares con Lara Hermoso y Juan Antonio Aparicio.
7: Las Cortes Valencianas cierran la comisión de investigación de la Dana con la aprobación del dictamen de PP y Vox. En el pleno han estado presentes algunas víctimas de la tragedia que califican ese órgano, esa comisión, como una farsa. Valencia, Sergi Salón, buen día, buenos días.
8: ¿Qué tal? Buen día, buenos días. El dictamen de esta comisión de investigación de la Dana, aprobado por Partido Popular y Vox, atribuye la tragedia del 29 de octubre de 2024 a la falta de información, fundamentalmente por parte de las agencias estatales, así como la ausencia de obras hídricas, pero en ningún caso a la gestión que llevó a cabo la Generalitat Valenciana. Algo que rechazan frontalmente la oposición de PSPB y Compromís, pero también las asociaciones de víctimas que ayer acudieron al pleno del Scorch para denunciar una comisión que califican de falsa. Rosa Álvarez, de la Asociación de Víctimas Mortales de la Dana.
9: Queremos presenciar la vergüenza de que cierren una comisión de investigación que desde el primer momento dijimos que era una investigación fake y bueno, pues se ha comprobado que era así.
8: La comisión de investigación se cierra sin ni siquiera haber escuchado a los dos únicos investigados en la causa penal de la Dana, Salomé Pradas y Emil Argüeso.
7: Gracias, Sergi. Sigue la polémica con el hotel del Algarrobico. El PSOE almeriense ha pedido la suspensión temporal de sus concejales en Carboneras después de que en el pleno municipal se hayan negado a anular la licencia de obras del complejo.
10: La medida va a ser ejecutada hoy por los órganos federales del partido después de romper la disciplina de voto y de la apertura de expediente por parte de la dirección provincial socialista. José María Martín es el secretario general del PSOE almeriense.
11: Los concejales y las concejalas del PSOE en Carboneras están sujetos, como no puede ser de otra manera, a la unidad de actuación y a la disciplina de voto.
10: La anulación de la licencia de obras es uno de los últimos trámites antes de que el hotel, construido ilegalmente en pleno parque natural del Cabo de Gata, pueda ser demolido.
7: Makerfield, una pequeña circunscripción del norte del Reino Unido, entre Manchester y Liverpool, puede ser hoy clave en el futuro político del primer ministro, el laborista Keir Starmer. Se elige un escaño al que opta uno de sus rivales, el alcalde de Manchester, Andy Burnham.
10: El objetivo de Burnham es entrar en la Cámara de los Comunes, requisito indispensable para poder disputarle el mando del partido y del gobierno a Starmer. El todavía alcalde de Manchester es el favorito en las encuestas para ocupar ese escaño, con el que emprendería el camino hacia Londres, donde en los próximos días todo hace indicar que lanzaría su campaña para poder ser el próximo ocupante del famoso número 10 de Downing Street.
7: Intercambio de ataques entre Moscú y Kiev. Drones ucranianos han atacado una refinería petrolera en Moscú por segunda vez esta semana y Rusia ha vuelto a golpear Kiev con misiles balísticos y drones.
10: Es la segunda vez esta semana que desde Moscú atacan a la capital ucraniana. A principio de semana otra ofensiva dejó 10 personas fallecidas. Todo mientras continúan los esfuerzos diplomáticos por frenar la guerra. El apoyo de la Unión Europea a Ucrania será reafirmado desde hoy en el Consejo al que acuden los líderes de los 27 después del compromiso con el país adoptado también en el G7 en Evian.
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0: Bueno, pues eso, vamos con el Uzbekistán-Colombia. Se ha finalizado la primera jornada de esta fase de grupos. Todas las selecciones ya se han estrenado. Hemos tenido sustos, pero no grandes sorpresas, aunque los aparentemente débiles han asustado y han metido presión y algo más a las grandes. Daniel Ampuero, buenos días.
12: ¿Qué tal? Buenos días, Juan Rassi. No son tan débiles, ¿eh? El susto el que ha vivido La Roja con el empate ante Cabo Verde, aunque visto lo visto en esta primera jornada, un empate sin goles ha perdido algo de gravedad, porque por ejemplo anoche otra de las favoritas, Portugal, no pudo pasar del empate ante la República Democrática del Congo y su seleccionador Roberto Martínez, el seleccionador de los lusos, reconoció que los campeones no siempre empiezan bien.
13: A lembrar en un Mundial de Qatar, Argentina perde contra Arabia Saudita, después gana Mundial, en 2010 España perde contra Suiza y gana Mundial, y esos no fueron desempeños de equipos que pueden ser ganadoras, más fueron. Es un proceso.
12: Bueno, pues es un proceso, se entiende bastante bien. Quien no falló ayer fue Inglaterra, que goleó a Croacia por 4-2 con dos tantos de Harry Kane, Bellingham y Rashford. Y en los partidos de la madrugada, el Uzbekistán 1, Colombia 3 ha cerrado la primera tanda de partidos y antes la gana de Iñaki Williams superó a Panamá con un gol en el minuto 95. La segunda ronda empieza con un República Checa-Sudáfrica a las 6 de la tarde. El que pierda podría decir adiós ya al Mundial. Y a las 9 de la noche, Suiza-Bosnia en el grupo B. Y ya de madrugada Canadá y Qatar jugarán el otro partido del grupo B, y a las 3 de la mañana México y Corea del Sur se van a disputar el liderato del grupo A. Además, fuera del Mundial hay muchas cosas. Hoy empieza la final de la Liga ACB de baloncesto, Valencia Basket Barcelona a las 8 de la tarde desde el Roche Arena de Valencia, serie al mejor de 5. También se disputa el segundo partido de la final de fútbol sala entre Barça y Pozo Murcia. La final la dominan los azulgrana, que ganaron el primer partido. Y en tenis, en Berlín, sorpresa, porque Paula Badosa ha eliminado a la número 7 del mundo, la norteamericana Coco Gauff.
14: Sí, la verdad que ha sido un partido muy difícil. La verdad que Coco es una persona que respeto muchísimo. Ella misma sabe que es una de mis jugadoras favoritas en el circuito, y siempre es una batalla contra ella, y me lleva siempre al límite.
12: Bueno, un recuerdo y un reconocimiento para esta tenista que siempre lucha en la pista contra las rivales y consigo misma. Y además juega Davidovic en Londres para meterse en los cuartos de final, y Nottingham, Jessica Bouzas jugará ante la norteamericana Emma Navarro para meterse en las semis del torneo.
0: Gracias, Dani.
12: Buen día.
0: Hasta luego. 10 minutos pasan de las 8, 7 en Canarias. Jacob Petrus, buenos días, Jacob. El tiempo.
15: Buenos días, con mucho calor, sigue intensificándose cada día que pasa. Hoy a 39 grados en Córdoba, 38 alcanzaremos en Sevilla, en Badajoz, 36 en Madrid o incluso también en Zaragoza, y no hemos tocado techo. Los próximos días ese calor va a seguir intensificándose. Hoy de momento además, evidentemente con muchísimo sol, con algo de calima en nuestros cielos, con nubes bajas a esta hora que van disipándose en las costas, sobre todo de Cataluña y del Cantábrico, y especialmente pendientes por la tarde de las nubes de evolución de los chaparrones. De nuevo en los Pirineos descargarán, también en puntos de Extremadura, del sistema central de Castilla y León, y los más intensos en el interior de Galicia, en puntos del Cantábrico Occidental o del noroeste de Castilla y León. Pueden ser en forma de granizo y también con fuertes rachas de viento. Todo esto con vientos de levante en el estrecho que van también ganando fuerza, y en las Islas Canarias con bastantes nubes al norte del archipiélago, pero ahí solo esperamos precipitaciones muy poco destacables.
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0: José Luis Rodríguez Zapatero ha negado en su declaración en la Audiencia Nacional cualquier influencia en el rescate público a Prosultra. Una declaración, como ya le venimos contando, inédita. Ha sido la primera vez en democracia que un expresidente lo hacía como investigado. Gemma Alfaro, buenos días, Gemma.
18: Hola, buenos días.
0: El juez Calama rechazaba adoptar medidas cautelares, pero Zapatero, según el instructor, no disipó las dudas sobre los indicios de criminalidad. Además, Gemma, el expresidente ha aplazado las explicaciones sobre las joyas encontradas en su oficina y se compromete a demostrar que no tiene empresas en el extranjero.
18: Sí, Zapatero ha presentado una autorización universal voluntaria para que pueda comprobarse que no tiene ningún producto financiero fuera de nuestro país. Una muestra de su colaboración con la justicia, venía a decir en un comunicado, aunque lo cierto es que el juez ya puede consultar esos datos por otras vías, de oficio, si lo ve necesario. Zapatero estuvo 3 horas en las que lo negó todo, negaba haber cobrado comisiones, haber influido para el rescate de Plusultra y también haber influido en ningún funcionario. Aseguró que sus contactos y los de la empresa, sus contratos y los de la empresa de sus hijas fueron reales, no ficticios. Los suyos con la empresa de su amigo Julio Martínez fueron de consultoría, de asesoría, por los que cobró casi 500.000 euros. También dijo que los contratos de empresas de la trama con las de sus hijas eran reales. No contestó, sin embargo, a ninguna pregunta de las joyas incautadas en su despacho, que valen más de 1.300.000 euros, según la tasación encargada por el juez. El expresidente del Gobierno asegura que contestará en unos días y dará la documentación pertinente. Sin embargo, como dices, estas explicaciones no han convencido al juez Calama. Poco después de terminar, en un auto en el que rechazó rechazaba imponerle medidas cautelares porque aseguraba que tenía suficiente notoriedad pública como para poder sortear el riesgo de fuga, aseguraba, sin embargo, que los indicios de criminalidad contra él persisten, igual que hace un mes cuando fue imputado. Reconoce el instructor que todavía la investigación está comenzando, pero vuelve a enumerar las pruebas contra Zapatero. Lo incautó de los registros, el rastro del dinero en sus cuentas, las sociedades opacas y los mensajes de los líderes de Plus Ultra, en especial del accionista Rodolfo Reyes, cuyo terminal, recordemos, fue incautado en Estados Unidos. Por cierto, que Zapatero dijo no conocer a Reyes y se negó a responder sobre esos mensajes porque dice que no está clara la trazabilidad y el origen. Calama también califica de sospechosas las piezas de joyería de alto valor sobre las que se desconoce casi todo. Así que, de momento, la comparecencia de Zapatero no ha disipado ninguna duda ni para el juez ni para la fiscalía, mientras el expresidente afirmaba en un comunicado que es inocente y pedía a la ciudadanía que confíen en él.
0: Gracias, Gema. En el PSOE confían, cierran filas y no mueven ni un centímetro su apoyo al expresidente y es líder de los socialistas, al menos de momento. Leticia Arenas, buenos días.
19: ¿Qué tal? Buenos días.
0: En Ferraz y también en la Moncloa creen en sus palabras, defienden su legado y piden que se deje actuar a la justicia. Eso sí, lo que más preocupa a los socialistas pues son las incógnitas en torno a las joyas.
19: Si Moncloa y Ferraz estaban deseando que llegara ese día de las explicaciones ante el juez, pues llegó y para ellos poco cambiaba en su estrategia. No sueltan la mano de un expresidente que es más que un símbolo para el socialismo, aunque es cierto que Pedro Sánchez evitaba, como si hacía otros días, dar ese respaldo público, pero Moncloa insistía en que nada había cambiado y ayer al menos respiraban aliviados con el hecho de que no hubiera medidas cautelares. Aseguran que a día de hoy no ven pruebas concluyentes y a eso se están agarrando. Lo de queremos o necesitamos creer es una frase que ha salido de la boca de varios dirigentes estos días. Eso sí, el tema de las joyas, lo decías, les incomoda y prefieren no meterse en ese asunto. Confiamos, decían fuentes de la Moncloa, en que las explicaciones sean razonables. Además, un miembro del Ejecutivo, Diana Morant, daba un paso más y se hacía eco de una sospecha que no habían querido verbalizar hasta ahora. Decía la ministra que le resulta llamativo que Estados Unidos enviara una información obtenida hace años justo ahora, cuando Pedro Sánchez planta cara a Donald Trump. Insisten tanto Diana Morant como Ángel Víctor Torres en su confianza en el expresidente.
20: Estamos confiados en que pueda defender su inocencia.
21: Y ese legado, eso no lo va a borrar nada, ni siquiera unas joyas.
19: En lo que todos coinciden en el partido y en el gobierno es en reivindicar ese legado de Zapatero. Creen que el avance en derechos sociales durante su mandato no puede desaparecer por una investigación judicial.
0: Gracias, Leticia. Saludamos a las 8 y 17 a Manuel Cancio, catedrático de Derecho Penal de la Universidad Autónoma de Madrid. Profesor, muy buenos días.
22: Muy buenos días.
0: Y algo que me ha llamado la atención ayer, quizá pues porque no conozco mucho los procesos, pero que la Fiscalía Anticorrupción solicitara la retirada del pasaporte. El juez no concedió ninguna medida cautelar, ahora hablaremos de eso también, pero ¿es normal que en las circunstancias de alguien como él, un expresidente de gobierno, se pida la retirada del pasaporte? ¿Es habitual, es jurídicamente positivo o negativo que el juez haya decidido no conceder esta petición?
22: Desde mi punto de vista, tengo la impresión de que es bastante habitual que se soliciten este tipo de medidas casi como un automatismo. Pero lo cierto es que las medidas cautelares son excepcionales y solo tienen sentido si hay algún riesgo que pueda identificarse que pueda afectar al proceso. Entonces, en este caso, me parece que es evidente que la posibilidad de que se vaya a sustraer a la acción de la justicia José Luis Rodríguez Zapatero es inexistente. Y, por otra parte, según dice el brevísimo auto del juez instructor, pues no hay ninguna razón para pensar que pueda destruir pruebas. Entonces, es lo lógico. Las medidas cautelares no se pueden establecer como una especie de pena anticipada, sino que tienen que responder a una necesidad. De tal manera que se pidiera en el caso de Rodríguez Zapatero, aunque yo no conozco exactamente la causa, me parece que no tiene sentido.
0: Pero es normal, entonces, considera normal que lo pida la Fiscalía Anticorrupción esas medidas, aunque, como usted dice, parece difícil que se vaya a escapar.
22: Efectivamente, es normal que se pida, pero no debería hacerse con tanta alegría como suele hacerse en muchos procedimientos penales.
0: Con respecto a la actuación del juez, también parece llamativo que dé la sensación de ser un juez bastante garantista. ¿Y por qué lo digo? Primero porque no autorizó un registro de la casa del domicilio particular de Rodríguez Zapatero. Ahora, ¿por qué no concede este tipo de medidas? Incluso él habla de la relevancia social de la persona y la singularidad que eso, a que eso lleva. Daría la sensación de que es un juez que, en principio, en sus actuaciones es garantista y está bastante cerca de lo que uno puede entender como la realidad social, ¿no?
22: A mí me parece que lo poquísimo que hemos visto de las actuaciones de este magistrado pues es perfectamente razonable, mesurado, pues como debe ser un juez de instrucción.
0: A través de un comunicado, Zapatero señalaba ayer que ha presentado ante el tribunal una autorización universal voluntaria para que se pueda constatar que no tiene nada fuera de España. Sociedades, dinero, en fin, etcétera. ¿Es lo habitual también esto, presentar una autorización universal?
22: No, porque esto es un brindis al sol. Primero, el magistrado instructor tiene la capacidad de investigar por su cuenta, sin pedirle permiso a nadie, puesto que está en el marco de un proceso penal. Y en segundo lugar, de existir algún fondo, alguna sociedad, estaría en una jurisdicción opaca, en un paraíso fiscal, que no va a colaborar con el juzgado. Entonces, a mí me parece un brindis al sol, una medida que tiene que ver más con la comunicación que con la actuación procesal.
0: El juez dice que Zapatero no ha logrado desvirtuar los indicios racionales de criminalidad en su contra. ¿Eso también es previsible, era previsible que lo dijera, o iba a depender de la aclaración, y en qué medida eso afecta al proceso?
22: Yo diría que primero habría que haber estado ahí en esa sala para escuchar exactamente qué es lo que se preguntó y qué es lo que se dijo. Pero lo cierto es que hay varios factores en donde

0: no lo guarda uno en el armario, ya pensaré a ver qué es. Pues entonces va y explica inmediatamente, no hay que recabar ninguna documentación, podría haber dicho esto es un regalo de tal momento, tal otro momento, y la documentación si no existe, pues la encontraré más adelante. Entonces me parece que no ha cambiado nada sobre lo que conocimos en el auto inicial y después sobre el valor de las joyas. Si esas joyas se han obtenido por un regalo, pues estaría incumpliendo, no era una ley en ese momento todavía, pero lo que era el propio protocolo de actuación y lo que nos indica el sentido común. Si a ti te regalan como representante público de España algo que vale más de 1 millón de euros, tú coges y te lo quedas, pues entonces puedes decir lo que quieras sobre que demostraras tu inocencia y todo eso, pero digamos, eso es una actuación que quizás no tenga consecuencias penales, pero desde el punto de vista de la conducta pública de un representante político, pues significa lo que significa.
1: Y profesor, por la información que usted tiene, ¿cuáles son los siguientes pasos, los tiempos con los que cuenta el expresidente para que se demuestre su culpabilidad? Ahora estamos pensando incluso demostrar su inocencia, pero hay que demostrar su culpabilidad en la Audiencia Nacional. Los plazos aquí son más largos que en el Supremo, ¿no?
0: Sí, esto es un escándalo del que no se habla lo suficiente, que pueda haber instrucciones que duren 10 años. O como la de Montoro, que estuvo 7 años secreta, aunque sabes, en un juzgado de Tarragona. Lo cierto es que nuestros tribunales están infradotados y las investigaciones en la Audiencia Nacional se eternizan de una manera absolutamente inaceptable en un Estado de Derecho medianamente razonable. Entonces esto puede prolongarse mucho, porque hay que hacer investigaciones de todo tipo, pero digamos el paso más relevante que yo veo en este contexto es que si no aparece más allá del rastro del dinero que ya está documentado en alguna medida, si no aparece digamos una pistola humeante, un mensaje, una actuación directa del expresidente influyendo sobre un funcionario público, cosa que parece poco probable, lo decisivo es qué es lo que va a declarar aquella persona respecto de la cual ha afirmado que es su amigo y del el que ha cobrado y que a su vez ha cobrado el plus ultra. Entonces, ¿qué es lo que declaren los demás diciendo en torno a qué es lo que sucedió y por qué ese dinero llegó al señor Martínez Martínez? Es lo que va a marcar la posición de José Luis Rodríguez Zapatero, lo que declaren los otros coimputados.
1: Manuel Cancio, catedrático de Derecho Penal de la Universidad Autónoma de Madrid. Gracias por su presencia en la radio pública esta mañana, profesor. Que tenga buen día.
0: Buen día, igualmente para ustedes. Hasta luego. Hasta luego.
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1: El acuerdo entre Estados Unidos e Irán ya está firmado por los presidentes de los dos países. El iraní Pezeshkian lo ha hecho de manera telemática. El estadounidense Donald Trump en el Palacio de Versalles, donde cerraba anoche su paso por la cumbre del G7. Corresponsal en París, Antonio Delgado, buenos días.
3: Hola, buenos días.
1: Entre aplausos y algún bravo del francés Macron, Trump ponía a los postres su firma, un documento de 14 puntos, folio y medio, que contempla la reapertura del estrecho de Hormuz y una tregua inicial de 60 días. Y deja más adelante los asuntos más complejos como el programa nuclear iraní.
3: Trump llevaba días jugando al despiste. El acuerdo lo va a firmar mi vicepresidente, lo hará el jueves, quizá mañana. Pues fue anoche, por sorpresa, en Versalles, él mismo, con su rotulador XXL. En Irán firmaba también el presidente iraní. Gesto solemne para un acuerdo que, como dices, es el principio de un acuerdo. Las partes paralizan la guerra y se dan 60 días para resolver lo difícil que es lo del programa nuclear iraní. El pacto, eso sí, permite reabrir ya el estrecho de Hormuz a cambio de concesiones también inmediatas para Irán, el levantamiento del embargo a su petróleo y el esbozo de un plan de inversiones de 300.000 millones de dólares. Trump se ha pasado la semana en Francia ensalzando el pacto y a la vez evitando explicar sus detalles. Su argumento obsesivo es que es mejor que el de su predecesor Barack Obama. De Obama, dice Trump, los iraníes se reían. They laughed at Obama and they said he's a stupid son of a bitch. Le trataron de estúpido, hijo de perra, dice. Pero sobre el fondo, Irán no va por ahora más lejos de lo que fue con Obama sin necesidad de montar una guerra. If they don't behave, we'll go right back to dropping bombs. Si no cumplen, volveremos a bombardear a los iraníes en toda la cabeza, amenaza Donald Trump.
1: Gracias, Antonio. Desde información desde París. La firma de este acuerdo estará sin duda muy presente hoy en Bruselas, donde se reúnen los líderes de la Unión Europea. Una cumbre que tenía previsto abordar la situación en Oriente Próximo mañana viernes, pero que habrá que ver hasta qué punto ve ahora trastocado.

0: A su agenda, corresponsal comunitario David Vidoiro. Buenos días, David.
1: Buenos días.
0: La idea es que los 27 analicen hoy si endurecen y cómo su respuesta comercial ante China, a la que acusan de prácticas desleales, pero todo puede haberse descabalado. Cuéntanos.
1: Hoy, durante la cena, los líderes europeos van a debatir sobre los desequilibrios macroeconómicos globales. No se dice abiertamente, pero ya sabes, Juanra, que si nada como un pato y anda como un pato, es un pato. Y este tiene nombre propio, es China. Y los gobiernos europeos convergen cada vez más en la idea de que o se actúa rápido o el continente corre el riesgo de convertirse en un páramo industrial. Así que va tomando forma una estrategia más agresiva. Francia plantea un instrumento parecido al que ya tiene Estados Unidos para aplicar aranceles y cuotas con rapidez. Y la propuesta va ganando adeptos. Incluso Alemania se muestra abierta a reaccionar ante los subsidios con los que China alimenta una sobreproducción que luego inunda los mercados. Europa está más cerca del choque con China, aunque nadie lo desea, y el objetivo es que con enseñar el arma sea suficiente. Suficiente para reequilibrar las relaciones comerciales, en palabras del comisario de comercio Maro Sefcovic. España no ve bien toda esta retórica contra Pekín, aunque a nadie se le escapa la influencia que suponen las promesas de inversiones de China en nuestro país. Y antes de la cena, los líderes recibirán al presidente ucraniano Zelensky en un ambiente más optimista, tras un G7 en el que Trump parece más dispuesto a apretarle las tuercas a Rusia para negociar. En el entorno del presidente del Consejo Europeo, Antonio Costa, ya se ha contactado con el Kremlin para testar un posible canal de comunicación diplomático con Moscú.
0: Bruselas y Versalles, parece que el mundo se recoloca en cenas. 8 y 28. El Sonar, una de las grandes citas mundiales de la música electrónica, arranca hoy jueves en una edición renovada después de que el año pasado medio centenar de artistas cancelaran su presencia por la vinculación del certamen con el Fondo Proerali KKR. Este 2026 se estrena formato y director. Nos lo cuenta Montse Soto.
2: Este año vamos a vivir un Sonar repensado, rediseñado, pero también fiel a su ADN.
3: Así define su director, François Jusic, la nueva programación del Sonar 2026, que hoy arranca en Barcelona con 6 escenarios en Gran Vía a partir de las 5 de la tarde, y el Sonar Más D estrenando espacio en la Llotja de Barcelona, explorando nuevas maneras de convivir con la tecnología. El cartel es una mezcla de talento emergente y consagrado, como nos cuenta Cristian Soares, jefe de la programación de Sonar.
4: Tenemos a The Prodigy, referente del rave británico, Charlotte DeWitt, un habitual del festival, Amelie Lenz, estamos muy contentos, que va a presentar su primer show audiovisual, se llamará Aura.
3: También Cabaret Voltaire, que celebran 50 años de su primera actuación, el polifacético Joy Orbison, Mother Selector o el DJ y trompetista japonés Takuya Nakamura. Un Sonar que, como novedad, ha instalado fuentes de agua y dejará entrar al público con comida para soportar el auténtico tour de force que supone vivir un Sonar día y un Sonar noche juntos en un mismo recinto.
0: Son las 8:30, las 7:30 en Canarias.
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0: Bueno, pues ya empieza esta reunión de cada mañana a esta hora en la radio pública en torno a los asuntos del día, con gente solvente y principal que cuenta cosas y que propone caminos de reflexión. ¿Quiénes son esta mañana en esta mesa? Pues Yolanda Gómez, buenos días, Yolanda.
1: Buenos días.
0: Juanma Lamet, ¿qué tal, Juanma? Buenos días.
2: Muy buenos días.
0: Pablo Echenique, buenos días, Pablo.
3: ¿Qué tal? Buenos días.
0: Y Juanma Romero, ¿qué tal, Juanma?
4: ¿Qué tal? Muy buenos días, Juanma.
0: Bueno, pues todos listos, en perfecto estado de revista y ya aquí con la plancha. Lara Hermoso, temas del día. Lara, ¿qué tal?
5: ¿Qué tal? Buenos días. Bueno, ayer vimos a Zapatero, se esperaba que declarara durante 2 días, lo despachó en 2 horas, respondió solo a su abogado y al juez Calama, nada de responder a la Fiscalía Anticorrupción. Defendió su inocencia, que no ha hecho nada ilegal, que no tiene dinero en el extranjero, que no medió para el rescate de Plus Ultra, que no ha hecho negocios con el petróleo ni el oro venezolano. El juez le dijo, ok, pero que su talante y sus explicaciones no han logrado desvirtuar los indicios racionales de criminalidad contra él. El expresidente no ha aclarado las dudas sobre los más de 800.000 euros que habrían recibido sus hijas de empresas vinculadas a sus negocios. Vamos a ver si no acaban imputadas, pero como el juez Calama ha rechazado imponer medidas cautelares como pedía anticorrupción, no le van a quitar el pasaporte, entiendo que diplomático por su faceta de expresidente, pues Zapatero ve el vaso medio lleno y vía comunicado pide paciencia para demostrar su inocencia. De momento no ha querido responder tampoco por las joyas de 1.300.000 euros que estaban en su despacho. Ha pedido 10 días para aportar documentos que justifiquen su procedencia. Lo que se está deslizando desde su entorno, tiene muchos portavoces informales ya Zapatero, es que son un regalo de Arabia Saudí que se habría producido en 2007. También le hicieron un regalo al rey Juan Carlos en 2007. Bueno, pues ayer se lo preguntaban a la ministra Diana Morán y se metió en un berenjenal.
6: La pregunta es, ¿el presidente Zapatero es el único que puede tener pertenencias de alto valor que se tienen que declarar? ¿Que ningún otro presidente del gobierno, ningún otro ministro del gobierno de España ha hecho nunca ninguna declaración de joyas? Entonces, igual es verdad que hay que regular lo que es el perfil de expresidente del gobierno o de presidente del gobierno, y es lo que está proponiendo el gobierno de España.
5: Bueno, la cosa es que en 2005 Zapatero aprobó un código de buen gobierno que obliga a los altos cargos a no aceptar estos regalos cuantiosos, vamos a decir, esas joyas ostentosas. Con los casos de presunta corrupción acechando al PSOE, ayer Pedro Sánchez no mencionó ni a Zapatero en el Congreso, y Alberto Núñez Feijóo fue a divertirse al hormiguero, a despotricar a trancas y barrancas, y como estaban todos los focos sobre la corrupción del PSOE, pues también a esbozar su programa de gobierno de coalición con Vox, con Santiago Abascal.
7: Nos sentaremos y haremos una coalición de gobierno de acuerdo con los principios básicos de nuestros partidos, buscando una serie de líneas rojas que yo no estoy dispuesto a traspasar. Primero, y como es natural, el respeto a la Constitución española. Segundo, el respeto a la España de las autonomías. Tercero, las políticas de igualdad y las políticas de género y las políticas LGTBI. Cuarto, el equilibrio de las cuentas públicas. Quinto, la prosperidad de los españoles por encima de todo. Sexto, una política de inmigración ordenada y racional.
5: Se lo tiene estudiado, las cosas como son. Pero claro, para que los sueños húmedos de Feijóo y Abascal se hagan realidad hay que votar. Y oye, pues hay presión para votar ya. Sorpresa, sorpresa. Antonio Garamendi es el presidente de la patronal.
8: Todo lo que estamos llamando, ahí están, ténganlas. Yo no soy político, yo no estoy en política. No. Por tanto, ustedes tendrán que resolver este tema. Pero lo que podemos decir es que la situación que estamos viviendo es increíble y para nosotros es auténticamente lamentable.
5: Bueno, diría que es al menos la segunda vez que utiliza expresiones casi calcadas, idénticas, Garamendi, para decir que game over. Mientras Sánchez, manual de resistencia y resiliencia en mano, pues dice que las elecciones son en 2027.
0: Gracias, Lara.
5: Hasta luego.
0: Hasta luego. Gobierno y Partido Socialista mantienen el apoyo a Zapatero. Prácticamente los únicos, porque hemos escuchado también por la izquierda pedir más explicaciones y en la derecha pues ya sabemos cómo están las cosas. Esta investigación va a ser larga, porque el expresidente, según dejó claro un auto breve pero suficientemente explícito, el juez ayer, después de la declaración, no convenció al juez de la Audiencia Nacional. No sé si corren el riesgo de quemarse, están midiendo el riesgo. Voy a empezar por ti, Juanma. ¿Cómo contemplas? Si quieres, bueno, la declaración de ayer, si quieres, para empezar desde esa perspectiva del PSOE y el gobierno, luego ya entramos en otros territorios.
1: Bueno, a ver, sobre el gobierno que me preguntabas, yo creo que tiene una complicada papeleta, ¿no? Porque por un lado está bastante atado a lo que diga el presidente, el expresidente Zapatero. Y claro, es que el problema ha estado en que ha hablado ante el juez solamente 3 horas, pese a que el juez habilitó 2 jornadas.
2: Que a mí me sorprendió eso, que teníamos una agenda como 2, pero 3 horas y ya está, resultó.
1: Sí, y a mí se me hace demasiado escaso aquello que pudo decir, ¿no? Porque si os fijáis, aquello que dijo Zapatero era prácticamente lo mismo que él dijo ya en el Senado y también en una entrevista radiofónica, ¿no? Por lo tanto, creo que ahí no hay elementos para que le descarguen de esa presunta responsabilidad. De hecho, el magistrado en su auto final, después de esa declaración, quiero decir, claramente deja claro que no le convencieron esas explicaciones que él dio. Pero es verdad que el gobierno tiene complicado ahora mismo soltarle la mano porque no ha habido unas medidas cautelares, pese a que la Fiscalía y las acusaciones populares sí que lo pidieron. Creo que además está bien la decisión del juez, es lógico, ¿no? Porque es un expresidente que
2: a
1: está...
2: A mí me sorprendió que las pidiera, pero bueno, nos decía el catedrático de Cancio hace un rato que es normal que estas cosas se hagan, pero bueno...
1: Sí, además yo creo fácil que en el caso de la Fiscalía opera que encima no le respondió a las preguntas de la Fiscalía, ¿no? Siendo una institución del Estado como es el Ministerio Público, ¿no? Y claro, es que además tampoco hemos podido escuchar al expresidente Zapatero, porque la política se hace también con declaraciones públicas. Más allá de lo que afirme su entorno, él no ha dicho nada en este mes en el que lleva imputado, y tampoco sabemos si él finalmente va a conceder entrevistas o no a partir de ahora. Y luego además vimos que pruebas en su descargo hay poquitas, ¿no? De momento. De hecho, con la cuestión de las joyas, él ha pedido una especie de tregua de 8 o 10 días, según reclamó su abogado, Víctor Moreno, para poder recabar esa documentación. Veremos si la consigue recabar y si es así, si consigue acreditar documentalmente que esas joyas procedieron de su etapa como presidente del gobierno, puede que no haya un problema penal porque estaría prescrito, pero tendría un problema político porque, como antes decía Lara, se aprobó un código de buen gobierno del que él sacó pecho en el año 2005 y no devolvió esas joyas. Tendría que decir muy bien por qué, al margen de que haya prescrito o no.
2: Pero vamos, tú crees lo que te planteaba, ¿tú crees que aquí estamos ante una situación que sigue comprometiendo al Partido Socialista?
1: Sí, yo creo que le sigue comprometiendo todavía, porque evidentemente Zapatero no es una persona cualquiera, no es un dirigente cualquiera, es el faro del Partido Socialista, y me atrevería a decir que incluso más allá de las barreras del Partido Socialista, permea toda la izquierda. Ha sido un icono, es un icono, y efectivamente esta causa aquí no ha acabado, va a tardar mucho, ¿no? Por lo tanto, yo creo que tiene bastante complicado, incluso para eso, el poder rehabilitarlo en un futuro inmediato, en las siguientes campañas va a ser muy complicado. O sea que yo creo que la situación política de momento no cambia, pero desde luego, si el Partido Socialista piensa que ha cambiado a mejor, creo que se engaña.
2: Yo creo que vosotros tenéis mucha más experiencia que yo en esto, pero a mí me pareció muy elocuente ayer el silencio sobre el particular durante la sesión de control al gobierno de Pedro Sánchez.
1: No, efectivamente, es que no lo cito.
2: En ningún momento.
1: Es que no lo cito.
6: Pero es verdad que yo creo que Pedro Sánchez se arriesgó mucho en 2 ocasiones. Es verdad que una inmediatamente después de la imputación, que dijo el presidente, el expresidente Zapatero, tiene todo mi apoyo, pero luego una semana después, cuando cada vez íbamos conociendo más cosas, en Roma, a mí me sorprendió que volviera a decir lo mismo. Y es verdad que yo creo que todo el mundo estaba pensando, bueno, tendrán que ir poco a poco soltando lastre del expresidente, porque lo que vamos conociendo ya, independientemente del periplo judicial, de si hay delito o no hay delito, es que lo que estamos conociendo desde un punto de vista ético y desde un punto de vista político es inadmisible. O sea, lo de los regalos, que ahora el entorno de Zapatero, que a mí esto del entorno me parece muy peligroso también, ¿eh? Yo creo que
2: lo utilizamos mucho para no decir que hay alguien cercano que nos ha dicho
6: algo. Pero
2: bueno,
6: hay alguno que lo ha dicho con, o sea, Luis Arroyo ha salido él diciendo que soy yo, y yo creo que le ha hecho más daño que otra cosa, ¿no? Aquellas declaraciones suyas de que estos son, están valoradas en 30.000 o 50.000 euros y vienen de una herencia familiar. O sea,
3: está autorizado.
6: Bueno, por eso te digo.
3: Hombre, no puede decir eso. si ¿qué? Zapatero no le ha llamado y no le ha autorizado.
4: Claro,
9: daño,
4: pero eso
9: el
4: te
9: daño
4: digo.
9: Se lo ha hecho Zapatero a Luis Arroyo.
4: Pero claro, que todo esto al final es claro. Una mentira detrás de otra y unas mentiras que tienen las patas muy cortas, ¿no? Y bueno, y ahora el rumor este de que son joyas que regaló el rey Abdalá cuando vino a España, a mí eso no me quita. O sea, probablemente te puede quitar el delito que digas, bueno, es que ha prescrito ya, pero esto desde el punto de vista ético es que es increíble. Es que, o sea, el valor de esas joyas es más de lo que cobraba el presidente entonces por vía oficial en dos legislaturas prácticamente. Yo creo que el sueldo presidencial bueno, estaba es que en 70.000 euros en todo.
1: Dicho sea,
4: donde te puedes comprar.
1: Claro que tenemos la que es de la vivienda.
4: Y en ese momento más, ¿no? Dices, bueno, es que no es cualquier cosa, ¿no? O sea, yo creo que de una manera u otra el daño es enorme.
2: No, es que le estaba indicando a Juanma que se cambiara porque el micro no se estaba dando.
4: Ah, perdón, creí que me estabas diciendo a mí que me callara, yo muy obediente.
2: Ya te he visto.
4: He cortado.
2: Sigue, estaba haciendo la señal para que se moviera.
4: No, sí, vamos, ya podéis hablar los demás, que ya acabó mi primera intervención.
9: A ver, por empezar por la derivada política, este es el caso que más afecta al gobierno y que más afecta al PSOE. De todos los que hay ahora mismo alrededor de las siglas, y lo es porque Zapatero supone para todo el proyecto de Pedro Sánchez uno de los pilares fundamentales, un pilar de carga y una viga fundamental que sostiene no solo el proyecto del PSOE, sino también su relación con los partidos periféricos en la España plurinacional. Y Zapatero no era, para la militancia del PSOE, un líder pasajero, una relación pasajera, era el amor de su vida. Cada minuto que pasa en el que Zapatero no es capaz de dar explicaciones, por lo menos penales, procesales y judiciales, el PSOE se desangra y se va desangrando cada vez más. Yo creo que además, incluso si queda exonerado de cualquier culpa penal y de cualquier delito, ética y estéticamente, Zapatero va a seguir manchado para siempre, porque tú no puedes aceptar unas joyas que te regala el rey de la dictadura saudí. Unas joyas que cualquiera que las veas te recuerdan más a Sisi Emperatriz que a un collar de macarrones, estaremos de acuerdo, ¿no? Cualquiera que las vea dirá, pero si esto es una barbaridad. Después de haber hecho efectivamente un código de buen gobierno 2 años antes que decía que tú no te podías quedar ningún regalo que sorpasara, que pasara, traspasara un poco los límites de las buenas costumbres y hábitos naturales. Por poner un ejemplo, si tú visitas una explotación de olivos en Jaén y te regalan una botellita de aceite, pues eso sí lo puedes aceptar. Mira, oro líquido sí, oro sólido no, se me ocurre, ¿no? Esto para Zapatero yo creo que no tiene un pase, y me da la impresión de que Zapatero todavía no se ha enterado de lo que le está pasando, que él sigue viviendo en la fase en la que él da explicaciones, como le pasaba en política, y todo se acababa, digamos, encauzando, pero tiene problemas muy graves. Primero, que el juez sigue viendo los mismos indicios de delito y sigue sospechando con mucha fuerza y con muchos indicios que la organización criminal presunta se montó gracias a él, en torno a él y gracias a él, o sea, con él como elemento necesario. No digo que como líder que daba las órdenes, no creo que él tuviera a lo mejor la intención, hasta donde sabemos, de abrir empresas offshore o de comerciar con cupos de petróleo. Toda esa parte yo la veo más de Julito Martínez, de su socio y presunto testaferro. Pero él tenía que haber sido mucho más vigilante. Pero él tenía que haber sido mucho más vigilante, porque si tú renuncias a tu salario de expresidente, te metes a hacer negocios con un agente que a lo mejor está traspasando las fronteras de lo legal, tú tienes cierta responsabilidad por no haberte rodeado bien.
3: Sí, yo varias cosas. La primera, un elemento que lo dejas dicho porque no se dice habitualmente. Últimamente se dibuja a Zapatero como un referente que va más allá del PSOE. Bueno, la formación política en la que yo milito y de la que fue portavoz nace como consecuencia de que Zapatero aplica políticas económicas que no se distinguen de las políticas del PP. El 15M nace porque Zapatero decide que va a hacer caso a la troika, que va a pactar con el PP la reforma del artículo 135, y es esa traición al electorado progresista la que abre una brecha de representación por la que entra el 15M y por la que se acaba el sistema bipartidista en España. Entonces, hay gente como a mí, que Zapatero no es un referente para mí. De hecho, yo me politizo precisamente contra Zapatero. Esto creo que es importante, importante recordarlo. En segundo lugar, las joyas. Lo de las joyas no tiene un pase. No tiene un pase. Independientemente de que haya prescrito el delito, una sola de esas joyas vale más que mi casa. Una sola de esas joyas. Yo he sido portavoz parlamentario y he hecho política en primera línea. Yo jamás he aceptado un regalo. Más allá de lo que comentaba antes Juanma, un queso que te regalan cuando vas a un pueblo, una botella de un vino. Pero si a mí viene alguien y me da un regalo que yo veo que vale un montón de dinero, yo inmediatamente pregunto a quien tenga conocimiento legal y lo pongo a disposición de quien lo tenga que poner.
2: Patrimonio nacional.
3: Sí, en este caso, patrimonio nacional. No tiene un pase, y aunque Zapatero consiga justificar que todo aquello prescribió, etcétera, claro, aunque haya prescrito, si tú has cometido un delito fiscal, lo has cometido. Otra cosa es que no haya sentencia. Pero un delito prescrito no es un delito que no haya existido. Es un delito que existió, pero por una cuestión procesal te has librado de él. Es decir, has defraudado a Hacienda, pero no te pueden condenar porque ha pasado el tiempo. Pero eres un defraudador fiscal. Y probablemente estemos ante ese caso. Y como se comentaba antes en la mesa, yo también creo que es un elemento de primera magnitud, por lo que significa Zapatero para el PSOE. Zapatero no es simplemente un expresidente. Lo comentaba antes con Yolanda afuera, ¿no? Rajoy no está pegado a Feijóo. No va a todos los mítines con Feijóo. No le susurra al oído a Feijóo. Pero Zapatero a Sánchez sí. No es simplemente un expresidente. Está muy cerca de Pedro Sánchez, además de todo lo que tiene como referente político. Y luego está la otra pata de encaso, que es completamente distinta. Y va aparte, que es todo el tema de Plus Ultra. Y yo creo ahí de nuevo que las portavocías oficiosas no le están haciendo un buen servicio. Porque Zapatero ha dicho...
2: ¿Pero te refieres a Luis Arroyo?
3: O a otras anónimas que hablan en fuentes en distintos medios. Una de las cosas que están diciendo para intentar defenderle es que todos los presidentes o todos los expresidentes hacen labores de lobby. Y eso es verdad. Aznar lo hace, González quizás, Rajoy no, o quizás no lo sabemos, pero sí sabemos que Aznar y González lo hacen. Pero ¿qué pasa? Que Zapatero ha dicho públicamente que él no influyó en el rescate de Plus Ultra. En España, hacer lobby es legal. A mí me gustaría que no lo fuera para altos cargos públicos. Yo lo ilegalizaría. Pero en España todavía es legal. Pepe Blanco, por ejemplo, hace lobby legal. Influye de forma legal en tomar decisiones administrativas encargado por empresas. ¿Qué pasa? Que Zapatero no ha dicho que eso es lo que él estuviera haciendo. Lo que él dice que estaba haciendo es labor de consultor. Hacer informes para otras empresas. No influir en el rescate de Plus Ultra por un pago, cosa que, insisto, es legal en España. Pero no está diciendo que hiciera eso. Entonces, yo el problema que le veo a esta segunda pata, que es completamente distinta, es que él ha dicho que esos pagos eran por unos trabajos de consultoría y todavía no los hemos visto. Y es muchísimo dinero.
9: Sí, hemos visto muy pocos, claro. De dos folios. Dice que los escribía a mano.
3: O verbalmente.
9: Con boli. Efectivamente, también consultorías verbales. Y lo que sí sabemos es que Sergio Sánchez, uno de los trabajadores de análisis relevante, de los fundadores, que tenía el 25% de la empresa, hizo 15 informes y le pagaron 18.000 euros. Y a Zapatero por 15 informes se le pagan 530.000 euros, si no me equivoco. Y a sus hijas, por maquetarlos, meterles gráficos y enviarlos por correo, se les pagan 290 y tantos mil euros también. Ahí hay una desproporción manifiesta que además, bueno, no, se aumenta esa sospecha cuando vemos que Sergio Sánchez se va de Análisis Relevante. Yo, a lo mejor, yo me figuro que diciendo a mí me están pagando poquísimo esto de aquí vino
2: bien. Apenas 1.000 pavos por folio, por,
9: y lo rescata, por informe, claro. Y lo rescata precisamente uno de los grandes amigos de Zapatero, Javier de Paz, en Movistar Plus, que es donde trabaja, ¿no? Fue Javier de Paz, de hecho, el que introdujo a Zapatero en este orbe, ¿no? Pero yo creo que Zapatero tiene que explicar por qué coincide milimétricamente la comisión del 1% que se le paga a Julito Martínez con el dinero que Julito Martínez le paga a él, milimétricamente, o sea, le dan 530.000 euros y él paga 500.000 euros, porque el único cliente de Análisis Relevante, que en ese momento era Plus Ultra, y solo se hace esa labor, ese rescate, por semejante dinero, y cómo puede ser que todo el mundo lo invocase a él para el rescate, pero él dijera que él no tenía nada que ver con el rescate, ¿no? Yo no tengo por qué no creerme que Zapatero no hablase con ningún funcionario. Eso puede ser así, perfectamente, que él no presionase literalmente a ningún funcionario. De hecho, el delito de tráfico de influencia es muy difícil de sustentar.
3: Claro.
9: Pero el juez tiene muy claro en su auto que ahí hay una organización criminal. Yo digo presunta, pero el juez lo ve clarísimo. Y que esa organización criminal funcionaba solo gracias a que la engrasaba Zapatero, que era, digamos, la pieza clave del motor.
1: Hombre, tiene todo el sentido del mundo, ¿no? Porque si hay una persona que puede influir en un gobierno o en un funcionario público, es un expresidente del gobierno. Es decir, Julio Martínez, con todos mis respetos, no lo conocía nadie.
3: No es nadie, claro.
1: Entonces, ¿quién puede eventualmente influir? Además de que el delito de tráfico de influencias en España no está construido, o sea, es decir, que no requiere que haya finalmente o que esa gestión tenga éxito. Sino que tú directamente presiones prevaliéndote de tu poder o de tu posición, que sería el caso, presuntamente, de Zapatero. Sí. Es decir, que cuesta bastante creer que actuase Julito Martínez por su cuenta sin haberle reportado a su amigo, porque, insisto, es que él sigue diciendo que Julio Martínez es su gran amigo y que es una persona como de su familia. Bueno, sí, pero él no se ha desdicho.
9: Tiene bastante miedo,
1: claro, porque luego puede hablar. Claro, pero él hasta el momento públicamente no se ha desdicho de que este señor sea su amigo.
4: Sí, pero ayer cargó casi todo sobre él y yo creo que eso es un poco peligroso, ¿no? También porque Julio Martínez todavía no ha declarado y a ver qué pasa ahí, ¿no? Pero yo creo que es cierto que para haber pedido más tiempo y decir, bueno, pues le pidió más tiempo al juez para todo, incluso para las joyas, que las joyas se descubrieron el primer día que se hizo el registro en casa, lo que escuchamos ayer no fue nada novedoso, y lo decía Juanma Romero al principio, es que es lo mismo que dijo en el Senado y lo mismo que dijo en esa entrevista, ¿no? En esa entrevista radiofónica. Yo creo que se quedó muy corto, ¿no? Y luego pedir ese acto de fe, pues hombre, o no sé, o a los muy cafeteros, o es exigir demasiado, ¿no? Lo que se pidió en ese comunicado
1: universal para que
4: lo de la autorización es una tontería, porque el juez puede investigar lo que le dé la gana.
1: Que lo tiene más fácil, pues bien, pero
4: y no necesita esa autorización, ¿no? Yo creo que eso no
1: es un gesto político y punto.
4: Efectivamente. Y luego lo que yo creo que sí que hay que destacar, ¿no? Y que lo comentabas Juanra al principio, es bueno esa decisión de no pedir medidas cautelares, ¿no? Yo creo que el juez se está cubriendo, está intentando ser muy garantista. Es verdad que desde el primer momento todos los compañeros que hacen tribunales habitualmente decían, no, es que este juez no es un juez peinado, o sea, él siempre ha sido muy garantista, muy riguroso con todo lo que hace, y yo creo que en este caso pues está haciendo lo mismo, ¿no? De intentar ser muy riguroso para que no te puedan, y a mí me parece bien, ¿no? El intentar defender los derechos individuales
1: por encima
4: de todos
1: también,
4: y la institucionalidad. Y además, yo creo que está claro, o sea, es que el señor Zapatero tiene esta escolta, es que no te puedes escapar. Es muy complicado.
3: Hay cautelares, ¿no? Ahí no tiene sentido, y yo tampoco entiendo por qué la Fiscalía Anticorrupción las ha pedido. Me parece algo completamente extemporáneo. Decir que Zapatero se puede fugar. Creo que es una manera de llamarle delincuente a priori, que no tiene un pase, sinceramente, que es lo mismo que se hace con Begoña Gómez. O sea, decir que la va a traer la fuerza pública al juzgado o que se puede fugar es una forma oblicua de llamarla delincuente gratuitamente, que no debería tener un pase.
2: Lo que pasa es que en este caso, en el caso de Begoña Gómez, no es la fiscalía.
3: Ya.
2: Y aquí es
3: el la fuego, fiscalía.
2: Juez, a ver qué decide el juez, puede que lo sepamos hoy. Es alguna de las partes
3: personadas.
2: Aquí es la fiscalía.
3: Total.
9: Sí, pero en ambos casos hay un afán de encarnizamiento.
3: Claro.
2: Yo creo que sí.
3: Y luego hay un elemento aquí que yo no quiero dejar pasar, y es la conexión de mérito, ¿no? Suponiendo que sea verdad lo que dicen los entornos de Zapatero, que estas joyas se las regalara el rey de Arabia Saudí cuando vino a España en 2007, creo, por esa época más o menos, también hizo otro regalo ese mismo rey, ¿no? Le metió 100 millones de dólares a Juan Carlos I en el Banco Mirabeau en Suiza. Y a lo mejor también nos regaló joyas en ese viaje. Bueno, a lo mejor con todo esto que está pasando empezamos a entender un poco mejor todo lo que ha pasado con el emérito, cómo funciona el poder en España, cómo funciona la monarquía, porque, bueno, la coincidencia entre en que regala y el año en el que tiene lugar con el emérito y con Zapatero no parece algo casual.
9: ¿Y en qué año, no? En pleno pico de la burbuja inmobiliaria, cuando estaba a punto de caer a plomo la economía mundial. Yo creo que Pablo tiene toda la razón en la apelación al rey. Y en lo relativo a Zapatero, yo creo que le hacen un flaquísimo favor quienes están intentando ayudarle, diciendo que que mejor que sea en 2007 porque está prescrito el delito. Es mucho peor que sea en 2007.
2: Desde el punto de vista de la imagen y de la...
9: Políticamente es mucho peor.
2: El perfil político es...
4: O sea, es que eras presidente del
9: momento. Porque Zapatero, si tenía un patrimonio, era su
1: integridad,
9: ¿no? Claro, que era el único presidente del gobierno que se había ido de la Moncloa sin haber tenido un gran caso de corrupción alrededor, por lo menos que yo recuerde, ¿no? Y esto le sitúa a él como el presunto corrupto dentro del gobierno, porque quedarte en 2007, cuando solo llevabas 3 años en tu primera y magnífica legislatura, unas joyas que tienen ese valor, no declararlas, incumplir tu código de gobierno, en 2013 cuando se cambia la ley y podrías haberlas pasado a patrimonio con mucha más facilidad, no hacerlo, guardarlas en una caja fuerte y encima escurrir el bulto, yo creo que lo deja muy mal. Y en segundo término,
1: aparte, Miguel, que tendrá que explicar entonces por qué, si eso es así, tendrá que explicar
9: por qué se las quedó.
1: Claro, por qué se las quedó. ¿Y por qué las ha retenido todos estos años?
9: No hay ninguna explicación
1: que
9: me valga sobre por qué se las quedó.
3: El problema también, te digo, es que una vez que ha decidido quedárselas, ¿cómo haces, no, 3 años después para quitártelas de encima?
4: Hombre, pues cuando te vas, dejas en patrimonio.
3: Y las preguntas, tú imagínate, pues, que 3 años después se las deja patrimonio. La pregunta es, ¿por qué las has guardado 3 años?
9: Porque no las había tasado, puede decir. Quiero decir que sería comprensible. Ya. Lo que no es comprensible es esto, encima decirle a Luis Arroyo que valen entre 30.000 y 50.000 euros, que es una auténtica broma, porque valen más de 1,3 millones.
1: Sí, claro. Eso es un mercado primario.
9: El mínimo, claro, exactamente.
4: Que si las sacas a la calle será, ¿no?, el doble.
9: Y otro que no le ha hecho un favor a Zapatero es Miguel Sebastián, cuando ha dicho que esto le regalaban muchas joyas a todos los ministros y que él las colocó en una vitrina y las inventarió, por cierto, a posteriori, las inventarió para patrimonio del Estado. Exactamente lo que no hizo Zapatero. Es que Miguel Sebastián lo hizo bien.
1: Sí, pero que lo hizo sin darse cuenta de que había aprobado un código de buen gobierno, que también, digo yo, que será exigible a los miembros del gobierno que conozcan sus propias normas.
9: Y además la conocían porque el PP registró 17 preguntas parlamentarias a todos los ministerios y todos contestaron que no habían recibido ni un solo obsequio de gran valor. Ni uno.
2: Nos estamos acercando a las 9 de la mañana, a las 8 en Canarias, en Radio Nacional.

0: 9 en punto en Canarias, las 8 en punto.
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0: Bueno, pues vamos a recapitular y actualizar la información en este punto con Sandra Redondo. Buenos días, Sandra.
2: Muy buenos días, Juanra. Los socios del gobierno marcan distancias con el Partido Socialista tras la declaración de José Luis Rodríguez Zapatero ante el juez. La mayoría exige más explicaciones, especialmente con el tema de las joyas incautadas en una caja fuerte. En unos minutos vamos a hablar con la líder de Podemos, con Jone Belarra. Y como les estamos contando, no pesan medidas cautelares sobre el expresidente. En las mañanas de Radio Nacional, Manuel Cancio, catedrático de Derecho Penal de la Universidad Autónoma de Madrid, ha señalado que no tiene sentido imponérselas, incluso después de que la Fiscalía pidiera la retirada de su pasaporte.
3: Las medidas cautelares no se pueden establecer como una especie de pena anticipada, sino que tienen que responder a una necesidad. De tal manera que se pidiera en el caso de Rodríguez Zapatero, aunque yo no conozco exactamente la causa, me parece que no tiene sentido.
2: En media hora, reunión de los ministros de Defensa de la OTAN. A su llegada, el secretario de Defensa de Estados Unidos ha agradecido que Europa esté liderando el retorno a una alianza militar firme. Corresponsal en Bruselas, David Bidueiro. Buenos días.
4: Buenos días. Pete Hegseth reivindica lo que la administración Trump ha llamado OTAN 3.0, una alianza como lo fue en sus orígenes, línea dura para disuadir de ataques. El secretario de Defensa recuerda que algunos aliados tienen que hacer más para cumplir con las promesas de más inversión militar. Hegseth avisa de que hoy será claro y directo con ellos. Y en esa OTAN 3.0 Europa será más cargo de su defensa, así que Estados Unidos va a retirar, ya lo ha hecho, recursos militares asignados a la alianza en caso de ataque. El secretario general Mark Rutte reconoce que este paso ha sido ya hecho, ya ha sido inmediato. El ministro de Defensa alemán reconoce que algunas de estas capacidades norteamericanas no se van a poder cubrir rápidamente.
2: Gracias, David. El precio del petróleo sigue cayendo, más en estas últimas horas tras la firma del acuerdo de paz alcanzado entre Estados Unidos e Irán. El barril de crudo Brent cae hasta ahora más de un 2% y se sitúa en el entorno de los $77. En Cuba, el Partido Comunista ha dado luz verde a un paquete de reformas para hacer frente a una de las peores crisis que atraviesa el país. Hasta un 15% se ha contraído la economía cubana en cuestión de 5 años. José Amado Ricardo, secretario del Consejo de Ministros, ha explicado cómo el expresidente Raúl Castro respalda ese paquete de medidas.
5: El general de ejército Raúl Castro Ruz, quien se encuentra participando en esta reunión por videoconferencia, nos indicó informarles que él fue consultado y está plenamente de acuerdo con las propuestas de transformaciones presentadas.
2: Hoy la Asamblea Nacional Cubana va a ratificar previsiblemente esas medidas en una sesión extraordinaria. Y esta mañana el Ministerio de Sanidad presenta los resultados de la Encuesta Nacional de Salud Sexual del Centro de Investigaciones Sociológicas. Hablamos de un estudio que no se elabora desde el año 2009, una encuesta que analiza la satisfacción de los españoles con su vida sexual. Han pasado, por tanto, 17 años, así que habrá que ver, Juanra, si los españoles siguen pensando lo mismo. Por aquel entonces, el 80% de los encuestados afirmó estar satisfecho con su vida sexual y la mayoría destacó la importancia de tener una buena salud sexual.
6: Sí, la sexualidad es muy importante para el equilibrio emocional
7: y, por supuesto, la salud, porque si hay una cosa que es placentera como el sexo, pues acaba convirtiendo en un problema.
2: Del estudio también se desprendió que el 40% de los españoles no utilizó ningún tipo de protección en su primera relación sexual. Vamos a ver hoy cuáles son los porcentajes 17 años después.
0: Gracias, Sandra.
2: Hasta luego.
0: Las mañanas de Radio Nacional a partir de las 10, que será la hora de encuentro con los oyentes. ¿Qué nos vamos a ofrecer? ¿Qué ponemos en el aire? Eva Cordón, buenos días, Eva.
8: Buenos días, pues hoy, Juanra, estamos simpáticos, estamos graciosillos y en la hora de los oyentes buscamos chistes cortos y malos a poder ser. Así que vayan pensando en ese humor absurdo.
0: No es servicio público.
8: Totalmente. Bueno, y a partir de las 11 nos vamos a ir al teatro. Bueno, el teatro va a venir a nosotros para hablar de un montaje que pone en el foco en Carmen Díez de Rivera. Fue jefa de gabinete de Adolfo Suárez, defensora de la legalización del Partido Comunista Feminista, una mujer fascinante a la que nos vamos a poder acercar a través de la obra Carmen de Nadie, que está en el madrileño Teatro Pavón. Vamos a hablar también con los responsables del taller que ha construido, atención, el órgano de la Catedral de Praga. Y hablando de música, como buen jueves, tenemos Disonantes, José Manuel Zapata, Juanjo Ramos y Rosalinda Galán, su fuente de inspiración hoy, Huir del Mundial, que se agradece, y Sacarse el carné de conducir. Mar Sala, no sabemos qué, pero con seguridad que nos trae cosas buenas.
0: Gracias, Eva.
8: Un beso.
0: Hasta dentro un rato.
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0: Y en estas mañanas de La Pública, a las 9 y 6, 8 y 6 en Canarias, saludamos a Ione Belarra, secretaria general de Podemos. Señora Belarra, muy buenos días.
10: Muy buenos días, Juan Ramón, ¿cómo estás?
0: Pues encantado de saludarle y bueno, hay muchas cosas de las que hablar, entre ellas pues, el reciente anuncio de que se presentará la candidatura para presidir la Comunidad de Madrid en las próximas elecciones, pero no puedo dejar ni debo de preguntarle en primer lugar si usted le otorga su confianza a Zapatero como ha pedido él.
10: Bueno, yo creo que el presidente Zapatero ayer hizo lo único que puede hacer una persona cuando está acusada de cuestiones tan graves, ¿no? Él declaró su inocencia como no puede ser de otra manera en un procedimiento judicial. El problema es que toda la información concreta, todos los grupos, los mensajes de WhatsApp, todo lo que se ha ido conociendo de ese procedimiento judicial, pues hace que muchas y muchos y mucha gente piense que el procedimiento pinta muy mal para Zapatero y que eso implica necesariamente al gobierno y a Pedro Sánchez, porque lamentablemente el gobierno y Pedro Sánchez han atado su futuro al futuro de Zapatero.
0: O sea que esto vincula directamente al gobierno y compromete más la situación actual, dificulta más el avance en esta legislatura, entiendo que me está diciendo.
10: Bueno, es que yo creo que el gobierno se le ha puesto muy cuesta arriba esta legislatura y es la consecuencia de haber decepcionado el propósito, la confianza, el propósito de la legislatura, la confianza de la ciudadanía, porque obviamente la gente esperaba una legislatura mucho más parecida a la pasada, en la que Podemos estaba en el gobierno como motor de las políticas que la gente estaba esperando, de los avances feministas, de las políticas de protección social, y en vez de eso lo que nos hemos encontrado es una legislatura en la que hemos hecho, y el gobierno ha hecho, el mayor rearme de la historia de este país, y se ha permitido y alentado la especulación con la vivienda hasta crear la mayor crisis de vivienda que ha habido en este país en democracia, y ahora encima nos encontramos con gravísimos casos de corrupción que por lo menos a mí, Juan Ramón, sí me preocupan, porque yo pensaba, yo creo que no me hago muchas trampas sobre lo que es el Partido Socialista, les conozco muy bien y he trabajado muy de cerca con ellos, pero sí pensaba que después del 15M habían aprendido algo y que el PSOE había hecho la reflexión, no sé si por interés, no sé si por compromiso ético, pero sí desde luego por interés partidista, de que había algunas cosas en España que ya no se podían hacer, que a lo mejor se han hecho siempre y a lo mejor las han hecho siempre el Partido Popular y el PSOE, pero que ya no se podían hacer. Y lamentablemente, pues nos estamos dando cuenta de que no, de que se han vuelto a repetir las peores prácticas del bipartidismo. Y yo creo que eso revela que para que haya algunas cosas que cambien en este país y que necesitan ser cambiadas, lo único que podemos hacer, aunque sea un camino difícil, aunque no haya atajos, la gente tiene que volver a hacer política en primera persona, como está haciendo toda esa gente que está saliendo a la calle en esta primavera de movilizaciones, que es la más caliente desde que gobierna el PSOE.
0: ¿Todo esto no hubiera pasado, entiendo que me dice usted, si Podemos hubiera seguido en el gobierno?
10: Yo creo que lo que es muy evidente es que el PSOE ha ido tomando toda una serie de decisiones en la línea de que todo se quede como está en este país. Yo creo que mucha gente, precisamente por la experiencia de la pasada legislatura en la que Podemos peleaba dentro del gobierno por esas transformaciones, ha delegado en el PSOE los objetivos de conseguir derechos. La gente pensaba que votando al PSOE habría alquileres más baratos, habría sanidad pública, educación pública, habría una cierta democratización de la justicia, habría un compromiso con los principios democráticos más profundos, y lamentablemente hemos visto que no, que delegar en el PSOE ese trabajo político ha sido un error, y creo que mucha gente se está dando cuenta, y por eso tenemos una primavera de movilizaciones muy fuerte, con las huelgas indefinidas en materia educativa, con las educadoras infantiles en la Comunidad de Madrid en huelga indefinida desde hace varios meses, con muchísima gente que está saliendo a la calle a reivindicar sus derechos en primera persona, porque ve que haber delegado eso en el PSOE ha sido un error que no sirve para conseguir derechos. De hecho, tenemos la mayor crisis de vivienda de la democracia española.
0: Lo que pasa es que todas estas cosas que ahora se están sustanciando, insisto, se producen estando ustedes en el gobierno. Quiero decir que no ha cambiado el hecho de que ustedes ya no estén, o de que el Partido Socialista esté gobernando con Sumar, con esa otra izquierda.
10: Yo creo que algunas cosas, y lo ve todo el mundo, sí han cambiado de manera sustancial entre la pasada legislatura y esta. Podría pasarme toda la mañana desgranando todo lo que Podemos le arrancó al Partido Socialista en la pasada legislatura. La subida del salario mínimo, la mayor subida del salario mínimo de la historia de este país, que además el propio PSOE, cuando la propusimos, decía que eso iba a hundir la economía española. Una ley de vivienda que permite regular los precios del alquiler. Toda una nueva generación de derechos feministas, a pesar del PSOE. Quiero recordar que la ley trans y derechos LGTBI, ahora que estamos en el mes del orgullo, encontró una fortísima resistencia en el PSOE, y toda una serie de medidas de protección social para paliar las consecuencias económicas de la pandemia, que las dos vicepresidentas en aquel momento, la vicepresidenta Calviño y María Jesús Montero al frente del Ministerio de Hacienda, pensaban que no había que tomar ninguna medida económica, y fue Podemos quien dijo: aquí hay que construir un escudo social, porque si no, miles de empresas se van a ir a la quiebra, cientos de miles de personas van a ser despedidas, y no nos podemos permitir esas consecuencias económicas para nuestra gente. Y fue Podemos quien peleó eso dentro del gobierno. Hoy vemos una legislatura en la que lo que ha reinado es el rearme, la especulación con la vivienda y ahora encima la corrupción. Yo creo que ahora se entiende mejor por qué el PSOE no quería que Podemos tuviera ninguno de los ministerios de Estado. Porque tengo la impresión de que había mucha gente que ya pensaba, o que ya sabía, que iba a utilizar esas posiciones de poder para hacer cosas, pues, que yo creo que ya no tienen cabida en una democracia y que no se deberían poder hacer.
0: Usted lleva mucho tiempo diciendo que la legislatura está agotada, hay que convocar elecciones generales ya.
10: Es que no, esa decisión no depende de Podemos. Lo he dicho muchísimas veces, yo entiendo el interés de la pregunta, sobre todo después de esa enmienda de Junts per Catalunya y de todos los esos supuestos negociaciones entre el Partido Popular y los demás partidos de derechas, pero es que esa decisión, en ausencia de moción de censura, que parece muy evidente que el señor Feijóo ni puede encabezar ni puede ganar, esa decisión le corresponde única y exclusivamente al presidente del gobierno, y yo creo que Sánchez ya ha demostrado que va a tomar esa decisión por cuestiones estrictamente personales y partidistas. Y eso es lo que hay. Lamentablemente, yo creo que, independientemente de cuándo sean las elecciones, Juan Ramón, lo más importante es que lleguemos a esas elecciones con la izquierda más fuerte posible, de la mano de los movimientos sociales, de toda la gente que está peleando en las calles sus derechos en primera persona, que construyamos una alianza con todos esos sectores para que la izquierda esté fuerte, porque en este país las cosas solo han empezado a cambiar un poquito cuando la izquierda estuvo fuerte y cuando Unidas Podemos estuvo fuerte. Y queda un larguísimo camino por hacer, como se está viendo en esta legislatura. Ojalá el PSOE, en vez de haber elegido el camino de utilizar las mismas prácticas del bipartidismo e ir a través de estrategias de cloaca para luchar contra la guerra sucia judicial, hubiera elegido el camino que le proponía Podemos, que era renovar el Consejo General del Poder Judicial con la mayoría plurinacional y democrática. Y a lo mejor hoy no estaríamos así si hubiéramos cambiado también el sistema de acceso a la justicia, y la justicia dejará de ser en este país un coto de privado de la derecha.
0: Pero ahora mismo, efectivamente, es una prerrogativa del presidente del gobierno, no del gobierno, es el presidente del gobierno, pero Podemos sería partidario de que se produjera un adelanto electoral.
10: Nosotros somos partidarios de que la izquierda esté fuerte, Juan Ramón.
0: Y no, lo pero más la pregunta en concreto es sí o no, son partidarios de que se adelanten elecciones.
10: Es que da igual lo que piense Podemos de eso, porque
0: a los oyentes les importa.
10: No, yo creo que es evidente que esa decisión es estricta y exclusiva del presidente del gobierno. Y a nosotras el problema es que nos da, me refiero, no es que nos dé igual cuándo son las elecciones, pero es verdad que independientemente de la fecha, lo fundamental de esas elecciones va a ser si podemos desplegar un proyecto de izquierda fuerte como el que está proponiendo Irene Montero y que nos permita reconstruir a la izquierda, porque solo si la izquierda está fuerte van a cambiar las cosas, porque si gobierna el PP y Vox ya sabemos lo que hay, y si el PSOE sigue gobernando con estas prácticas ya sabemos lo que hay también. En este país las cosas solo han empezado a cambiar, insisto, con las leyes feministas que el gobierno ha metido en un cajón, con las políticas de vivienda, los alquileres estuvieron congelados gracias al trabajo de Podemos la mayor parte de la pasada legislatura. Todas esas medidas fueron posibles porque Unidas Podemos estaba fuerte. Ese es el camino para que las cosas vuelvan a cambiar. Y eso no tiene tanta importancia la fecha concreta de las elecciones, sino que podamos llegar a esa fecha con el trabajo hecho, como está proponiendo Irene.
0: Claro, el trabajo hecho, pero qué difícil parece, porque en estos momentos, si ahora hablamos de la Comunidad de Madrid, Más Madrid ya ha dicho que no se va a presentar en una candidatura unitaria con Podemos. Por fuera, bueno, pues está el tema. No parece claro, parece hace algunas semanas que con el encuentro Irene Montero con el portavoz de Esquerra Republicana de Cataluña, pues parecería que por ahí podía, pero nada, todo eso se diluye porque Izquierda Unida está por otro lado. Yo tengo la sensación de que se va a llegar a las próximas elecciones generales sin que a la izquierda del PSOE haya nada consistente.
10: Bueno, esa es tu opinión. Yo tengo otra, como puedes imaginar, y es que Podemos está haciendo lo que tiene que hacer. Yo creo que la propuesta de Irene es lo que mucha gente estaba esperando. A mí y a Podemos, a nosotras, nos gustaría mucho poder hacer equipo con Gabriel Rufián, porque pienso que ese camino es un camino a recorrer, de la forma que sea, de la manera en la que las organizaciones estén cómodas, pero sí que es un camino que daría esperanza y horizonte de futuro a mucha gente de izquierdas que está huérfana en este momento, y que son dos personas que realmente han demostrado valentía, compromiso y que están dispuestas a llegar hasta el final para hacer lo que hay que hacer para que las cosas cambien en este país, particularmente Irene, con ese altísimo precio que pagó por llevar el feminismo lo más lejos que se ha llevado en las últimas décadas. Yo creo que ese camino hay que recorrerlo con discreción, con mucho trabajo, que es lo que está haciendo Podemos, y luego yo creo que hay un elemento clave, que es que la unidad, en primer lugar, tiene que ser una unidad con la gente, con los movimientos sociales, con las organizaciones, con la gente que pelea. Yo creo que en ese sentido nuestra fiesta de la primavera de este fin de semana fue un éxito, porque allí estaban reunidos toda la gente o una gran parte de la gente que ha dado unas peleas impresionantes y que de verdad han conseguido derechos materiales para la gente en esta legislatura. La plataforma Regularización Ya, que ahora está pidiendo que se amplíe el plazo del proceso de regularización y que cese la violencia policial y las deportaciones masivas contra personas migrantes que tienen derecho a la regularización que está llevando a cabo este gobierno, mientras solo se habla de la corrupción de Zapatero y de muchas otras cosas que se debería hablar y no se habla, estaba en esa fiesta de la primavera. Todas las personas que están también encabezando esa huelga indefinida en el País Valenciano, que está dando una lección de dignidad y que le ha conseguido arrancar a un gobierno del Partido Popular cosas mejores y mejores medidas que las que ha aprobado el Ministerio de Educación del Partido Socialista. Yo creo que hay mucha gente peleando en este país y que es con esa gente, la gente que no se rinde y que aunque las cosas sean difíciles sigue peleando para conseguir derechos para sí misma y para la gente de su colectivo. Creo que es con quien hay que hacer la unidad en primer lugar, porque es la gente que realmente nos va a permitir cambiar las cosas.
0: Sí, pero ¿cómo se articula todo eso? Si Izquierda Unida, que está también en ese movimiento ciudadano, imagino que cada formación con diferentes intensidades, si Izquierda Unida no parece muy cómoda con esa asociación Podemos Rufián, si otros grupos, si Sumar está como está en estos momentos con problemas internos también, si no hay una aproximación en ese diálogo, parece que podemos volver a encontrarnos como pues, lo que pasó en Andalucía o como pasa en otros territorios, donde sobresalen esos movimientos de izquierda vinculados al territorio y las propuestas de ámbito nacional pues o se diluyen o se debilitan o no aparecen con fuerza, con la fuerza que usted me está insistiendo en que necesita esa izquierda en este momento.
10: A mí lo que me preocupa es el exceso de protagonismo de las organizaciones políticas y de determinadas prácticas que sí, a lo mejor han reinado en los últimos años con la Operación Sumar, pero que desde luego han demostrado que no han servido para cambiar las cosas, que es para lo que sirve Podemos. Podemos, cuando ha tenido más y menos fuerza, siempre ha servido para que las cosas no se queden en el papel escritas, sino para que se hagan realidad. De hecho, la medida más social, más transformadora que se ha aprobado en esta legislatura, que es la regularización, la consiguió Podemos peleando de la mano del movimiento social y condicionando nuestra negociación de la Delegación de Competencias Migratorias a Cataluña a que se aprobara primero la regularización. Y gracias a eso, hoy tenemos una regularización extraordinaria en este país. Yo creo que la clave está en poner los objetivos políticos antes de ninguna otra consideración. Yo creo que eso humildemente es lo que hemos demostrado en Podemos, que siempre a elegir entre la gente, entre los derechos de la gente y nuestra propia organización, hemos elegido los derechos de la gente. Y lo vamos a hacer siempre. Nosotras siempre vamos a poner los intereses del interés general, el interés de la ciudadanía por encima de cualquier interés partidista. Yo le pediría a todo el mundo que haga lo mismo, que ponga los intereses del país y los intereses de la gente por encima de sus intereses partidistas y haga una reflexión sobre lo que ha significado esta legislatura. Y creo que es evidente que haber permitido que durante esta legislatura solo mande el PSOE y tengamos un gobierno en el que solo manda el PSOE, pues ya sabemos lo que hay: rearme, especulación con la vivienda y corrupción. Yo creo que eso no es lo que espera la gente de izquierdas en este país y humildemente nosotras en el Estado y también en la Comunidad de Madrid le vamos a ofrecer un proyecto de izquierda valiente que desde luego lo que pone encima de la mesa es que se puede confiar en él, que desde luego lo que nadie puede decir, incluso nuestros adversarios lo reconocen, es que nosotras no peleamos hasta el final. Vamos a pelear todo hasta el final, hasta que se consigan los objetivos, incluso contra quienes nos daban por muertas.
0: ¿Por qué se presenta como candidata a la Comunidad de Madrid? Yo no sé, la experiencia creo que fue en 2021 con Pablo Iglesias, no salió muy bien.
10: Bueno, Pablo obtuvo un resultado muy honroso en la Comunidad de Madrid, con 10 representantes en la Asamblea y además dejó algunos de los mejores perfiles que ha habido en esa Asamblea, ¿no? Como Serín en Valle o como Tito Morano, personas que se echan mucho de menos en esa Asamblea de Madrid. Pero mira, yo me presento a estas elecciones en la Comunidad de Madrid

0: que es en la Comunidad de Madrid. Y luego hay una reflexión también personal que tiene que ver con que yo crío a mis hijos aquí, Juan Ramón, y me canso de ver sufrir a la gente en el centro de salud, en la escuela pública, de ver a las profes de mis hijos con la camiseta verde un día sí y otro también, porque es indecente cómo se abandona la educación pública mientras se financia y se privatiza y se fomenta la educación privado concertada. Y yo quiero una vida mejor para mis hijos, que vivan en una ciudad mejor, en la que haya más parques, en la que las calles no estén llenas de basura en los barrios de siempre. Y bueno, yo que soy navarra de origen y que me siento vallecana de adopción, también me gustaría devolverle a Madrid un poco de lo que Madrid me ha dado, porque sí tengo claro que la gente, incluso la gente que vota Ayuso, es muchísimo mejor que las gobernantes que tenemos en esta comunidad, que son indecentes, que son la peor derecha que hay en España, pero que además, lo pienso de verdad, son malas personas. Lo que han demostrado con las residencias, Juan Ramón, es que no tienen la más mínima humanidad. O sea, tener a 7.000, más de 7.000 familias que han perdido una persona en las residencias y no tener la más mínima humanidad. Solo es comparable al señor Mazón en la Comunidad Valenciana, y ahí hay que pararles los pies.
1: Si usted no gana, ¿recogerá el acta?
0: O sea, yo voy a Madrid para quedarme, porque creo que lo que hay ahora mismo en la Comunidad de Madrid no sirve para ganar a la señora Ayuso, ya lo han demostrado. Si volvemos a hacer lo mismo en las elecciones de la Comunidad de Madrid, va a arrasar Ayuso. Yo lo que planteo es un proyecto para Madrid que, lo he dicho muy claro, no es para todos los madrileños y madrileñas, malas noticias. Es para los barrios, los distritos y las ciudades de esta comunidad que siempre han quedado las últimas, haya gobernado quien haya gobernado. Y que sea un proyecto de prioridad para Vallecas, para Usera, para Carabanchel, para Getafe, para Fuenlabrada, para los que siempre están los últimos, Juan Ramón, para los que incluso haya gobernado quien haya gobernado, siempre sienten que sus barrios van los últimos. Y eso no puede ser, tiene que ser un proyecto en el que, claro que sí, si nosotros gobernamos, donde se va a invertir es en los barrios obreros y en los barrios de gente trabajadora. Y los demás, los que llevan recibiendo los privilegios de la señora Ayuso durante años y antes de ahora de la señora Ayuso y antes del resto de gobernantes del Partido Popular, se van a tener que esperar los últimos de la fila, porque este es un gobierno para las cuatro torres y para la moraleja, y eso es insoportable. La gente no puede más. Lo decía el otro día en una entrevista que me hicieron en Público, que sale hoy, en mi barrio, tío, la gente odia a Ayuso y entonces yo me veo en el compromiso de intentar echarla a cualquier precio.
1: Entiendo entonces que si la secretaria general de Podemos va a centrar sus esfuerzos en la Comunidad de Madrid, la candidata a la presidencia del gobierno será la eurodiputada Irene Montero.
0: Bueno, nosotros lo hemos dicho hace un año ya, aunque no haya salido en muchos medios de comunicación, pero nosotras pensamos que Irene Montero es la persona que mejor puede hacer el trabajo que hay que hacer para volver a poner a la izquierda en pie, porque es una persona en la que todo el mundo sabe que puede confiar para pelear las políticas que hacen falta hasta el final. Irene no se rinde nunca, incluso cuando intentaron a cualquier precio quitársela de encima por las políticas feministas y de derechos LGTBI que había hecho, ella, siendo una persona que perfectamente podría haber terminado en, bueno, pues como le ofrecieron, ¿no?, en la Embajada de Chile, ella ha elegido poner los objetivos y la organización y a la gente por delante de su trayectoria personal. Ella ha decidido que hay que dar esta pelea y yo estoy muy orgullosa de acompañarla, porque realmente en España hace falta una izquierda fuerte, y me atrevo a decir más, en Europa hace falta también que quede izquierda en España, porque lo que vemos en la Unión Europea es totalmente desalentador con este régimen de guerra.
1: Yana Velarra, secretaria general de Podemos, futura candidata a la presidencia de la Comunidad de Madrid, gracias por
0: muchísimas gracias
1: su
0: siempre.
1: Presencia esta mañana en la radio pública.
0: Ya sabéis,
1: también
0: mañana
1: la suya. Muy buen día.
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0: 9 y 28, 8 y 28 en Canarias. Por referencia, porque tengo aquí a alguien que ha sido portavoz y es un militante de Podemos con respecto a esta conversación que hemos mantenido con Iyole Bellada, yo tengo la impresión, Pablo Echenique, se lo he dicho a ella y lo digo aquí otra vez, que en el camino hacia una unificación de la izquierda, a la izquierda del Partido Socialista, o no se están dando pasos o sigue habiendo desencuentros irreconciliables, o se está haciendo muy discretamente.
1: Bueno, a ver, vaya cosas. Lo primero, yo creo que hay diferencia de trato respecto de la unidad cuando se habla de Podemos o de otras fuerzas. Por ejemplo, Adelante Andalucía siempre ha rechazado la unidad en Andalucía, siempre, y no se le pone presión, digamos, para que la haga. No se está todo el tiempo diciendo, tenéis que hacer la unidad, gente de Adelante Andalucía, muy mal que no hagáis la unidad. No, esto no pasa. Más Madrid ha rechazado la unidad siempre en Madrid. De hecho, Pablo Iglesias ofreció una negociación de unidad cuando se presentó en 2021 y le dieron un portazo en la nariz. Y sin embargo, cuando hay portavoces de Más Madrid en los medios, alguna vez se les pregunta por esto, pero no es una cosa constante como pasa con Podemos. Yo creo que implícitamente es positivo, porque significa que implícitamente, tácitamente, se está reconociendo el liderazgo ideológico de Podemos, ¿no? Esto por un lado. En segundo lugar, la unidad no es una bala mágica. Lo comentábamos hace unas semanas aquí, en esta misma tertulia. En Andalucía hubo dos candidaturas. Dos. Una de unidad, que se llamó por Andalucía, con varios partidos coaligados, y una que rechazó la unidad, que fue Adelante Andalucía. Adelante Andalucía sacó mucho más.
0: Pero te me estás yendo.
1: Sacó mucho más.
0: La historia es...
1: Pero voy al fondo. Lo que yo creo
0: ¿va a haber partido o no?
1: Lo que yo creo que piensa Podemos, y lo que pienso yo, es que lo más importante para que la gente vote una candidatura de izquierdas es que la gente perciba que es una candidatura valiente, que tiene lo que hay que tener para dar la pelea, que tiene un programa rompedor y que viene a la política a hacer lo que los votantes que la votan quiere que haga y no simplemente a estar. Creo que eso es lo importante y creo que la unidad por sí misma no da votos. Dicho esto, Podemos nunca...
0: Por lo menos impide que se disperse.
1: Podemos nunca ha sido el problema de la unidad. Cuando Podemos estaba fortísimo, en 2016... fortísimo, que Izquierda Unida tenía 2 diputados y Podemos tenía 69. Podemos tendió la mano para hacer Unidas Podemos y Izquierda Unida, después de tener 2 diputados, pasó a tener, no sé, 8 en las siguientes elecciones. Podemos nunca ha sido el problema de la unidad. De hecho, lo estamos viendo estos días explícitamente. ¿Quién ha dicho que no, de plano? Hombre, pues, ¿quién ha sido?
2: Pero Pablo, en 2021, Mónica García le dijo que no a un Pablo Iglesias que quería liderar la coalición.
1: Ofreció primarias.
2: Sí, hombre, claro, porque tenía una mayor base.
3: El problema siempre ha sido de liderazgo.
1: La democracia está mal.
2: Los votos son más importantes que las primarias. Ajá. Y los votos le dieron 24 escaños a Mónica García y 10 a Pablo Iglesias. Y 2 años después le dieron 27 escaños a Más Madrid, 0 a Podemos. La democracia está bien. La democracia dictó que Más Madrid fuera mucho más fuerte que Podemos.
1: Las
2: primarias tenían un vicio matemático, que es que Podemos aportaba muchísimo más militantes y podía sacar...
1: ¿Y por qué le dice que
2: lo
1: no?
2: Digo porque tú dijiste
1: ¿Por qué le dicen que no hay IU? Entonces, ahora.
2: Por estrategia de ellos, porque ellos están intentando seguir sorpasando al Partido Socialista, porque el Partido Socialista ha crecido.
1: Yo creo
2: que esto no es una responsabilidad única de nadie. Yo creo que la izquierda tiene que unirse en general y entre todos.
1: Hacen mal.
2: Hacen mal en no trascender las líneas, las siglas de Más Madrid, y yo creo que es muy sintomático que empiece todo el mundo a hacer la guerra atomizada, cada uno por su cuenta. Pero en Podemos, en la Comunidad de Madrid, lo que necesita es superar el umbral del 5%, que es el que te da acceso a escaños, sí, porque tuvo un 4,76% en las últimas elecciones y se quedó en cero. Sí. Y con un 5%,
3: esos votos se perdieron y beneficiaron, ojo, a Ayuso.
2: Y con un 5% saca 7. Sí. Es que por eso creo que Yone Belarra, que va a hacer mejor, para mí, mejor campaña que Alejandra Jacinto seguro, puede superar ese listón del 5% y ahí
3: o puede no superarlo, es que vete a saber. O sea, tampoco es que Podemos haya tenido unos resultados brillantes en las últimas competiciones autonómicas en donde se ha presentado por separado. Es decir, presumimos que porque la lidere la secretaria general, bueno, puede tener mejor resultado o no. Porque todo ese espacio de la izquierda del PSOE está bastante hundido.
1: Mi voto lo tiene, o sea que ya...
3: Bueno, sí, ya lo poníamos.
4: Es verdad que escuchando a Yone Belarra dicen, bueno, lo raro es que no esté todo el mundo votando, pues no sé, vamos, a millones a esta candidatura. Pues yo creo que Podemos también tiene que preguntarse por qué, después de haber llegado como decías, a casi 70 escaños en 2016, ¿por qué se ha quedado y está como está? ¿Y por qué ahora elección tras elección le cuesta muchísimo sacar algún escaño, ¿no?
1: Entonces, porque hacer cosas desgasta.
0: Vamos a ir cerrando este debate porque quiero ir a uno que se me antoja mucho más interesante. Y es que ayer, yo cuando lo he escuchado hoy, esta mañana digo, bueno, esto, porque no vi el programa ayer de El Hormiguero y no vi la entrevista a Núñez Feijóo, pero dijo por primera vez algo parecido a una línea de actuación futura en un hipotético gobierno Vox. Y lo dijo, vamos a escucharlo en estos términos.
5: Nos sentaremos y haremos una coalición de gobierno de acuerdo con los principios básicos de nuestros partidos, buscando una serie de líneas rojas que yo no estoy dispuesto a traspasar. Primero, y como es natural, el respeto a la Constitución española. Segundo, el respeto a la España y a las autonomías. Tercero, las políticas de igualdad y las políticas de género y las políticas LGTBI. Cuarto, el equilibrio de las cuentas públicas. Quinto, la prosperidad de los españoles por encima de todo. Sexto, una política de inmigración ordenada y racional.
0: Bueno, estos dos últimos, los españoles primero, dicho, enunciado de otra forma, y la política ordenada y racional. Y yo, desde luego, vosotros tenéis más experiencia en el seguimiento de la política que yo, incluso algunos como Pablo en ejercerla, pero yo no había oído tanta concreción nunca.
2: No, de hecho, es la primera vez que Alberto Núñez Feijóo se abre tan claramente a una coalición con Vox. Hace solo una semana, su portavoz nacional, Borja Semper, lo descartó de plano en una entrevista, dijo que de coalición nada.
0: Ayer hace un par de días aquí también.
2: Pues aquí hace un par de días con más razón, que gobernarían en solitario. Y hay que recordarle a los oyentes que hace 11 meses, en julio de 2025, el PP tuvo un congreso nacional en el que se comprometió a gobernar en solitario, pasara lo que pasara. Luego, desde entonces, Vox empezó a comerle terreno al PP, llegó a quitarle hasta 1,4 millones de votos en las encuestas y llegaron los acuerdos autonómicos, y ahí vino el gran giro. El gran giro fue una cosa que Feijóo llamó documento marco. Uh-huh. Un documento marco para pautar los pactos autonómicos en los que el PP asumía que tenía que ceder, asumía que tenía que ceder ante Vox y que iba a haber coaliciones en Extremadura, que era la más difícil de salvar y por la que se hizo, en Aragón, en Castilla y León y, ojo, ahora en Andalucía, que es caza mayor, que ya es caza mayor. Ahí lo que ha hecho Vox es hacerle pasar al PP un quinario con la prioridad nacional, meterle en esos sintagmas claramente de querencia claramente xenófoba, y hacer que PP comulgue con ruedas de molino. Si hay una coalición nacional, que eso está por ver, porque yo no creo que a Abascal le interesase, si suman la mayoría, entrar en el gobierno, no lo creo. Creo que el plan de Vox es más a 2031, pero si hay una coalición de gobierno, Vox va a hacer todo lo posible por torpedear al PP y que el PP sufra desde dentro o desde fuera del gobierno. Con lo cual, lo que está anticipando Feijóo es una conllevanza dura con un Abascal cuyo primer objetivo no es echar a Sánchez, es matar al PP.
4: Bueno, pero veremos a ver, porque es verdad que lo que hemos visto es que cuando ha habido gobiernos de coalición desgastan, y a quien desgastan fundamentalmente es al pequeño.
2: Por eso
4: es
2: yo
4: al
2: creo
4: pequeño,
2: que
4: Vox
2: no va a querer entrar.
4: Entonces, a mí lo
2: no
4: de Feijóo ayer, o sea, es que o sea, me parece que por lo menos son sinceros, ¿no? O sea, no sé si esto les dará votos en las urnas o no les dará, pero yo creo que es poner las cartas sobre la mesa. O sea, tú puedes ir diciendo que no voy a hacer esto, no voy a hacer esto, y yo creo que cualquiera de nosotros y cualquier votante de unos y de otros sabe perfectamente que si los números dan y los números solo dan con Vox, van a ir con Vox. O sea, es que por lo menos, no sé, me parece que es no engañar. Y además también sería, desde mi punto de vista, pues maltratar a las comunidades autónomas, decir, yo tengo un acuerdo marco que es para ti, pero yo, si voy al gobierno, no lo voy a hacer. Pues hombre, lo lógico es que hagas exactamente lo mismo que van a hacer las comunidades autónomas. O sea, que me parece por lo menos que es poner las cartas sobre la mesa, no hacer lo contrario de lo que hizo Pedro Sánchez en las elecciones, en las que dijo, yo no quiero nada con Pablo Iglesias porque no voy a dormir, y al día siguiente de las elecciones a ver los resultados, pues pactar, que dices, bueno, y para esto era necesario repetir las elecciones y hacer todo el cirio que montamos, pues a mí esto me parece por lo menos que es más honesto. No sé exactamente los resultados electorales que tendrá, porque eso es arriesgado también. Probablemente al núcleo más moderado de los votantes del PP, pues esto le puede dar miedo y puede que no le voten o que se vaya a la abstención, porque tal y como está el PSOE, tampoco ese intercambio de votos entre un partido y otro no me parece muy probable en este momento. Pero a mí por lo menos me parece sincero y me parece que es no engañar al votante, porque yo creo que cualquiera sabe que si los números dan y tal como están las encuestas, que el PP va a gobernar con Vox. O sea, que lo que tiene que hacer es poner límites y líneas rojas que aquí no...
3: Bueno,
4: no
3: a ver, pasa, ¿no? Es, efectivamente es poner las cartas sobre la mesa, pero también normalizar la extrema derecha. Esto es así. ¿Que no le queda más remedio al PP? Bueno, pues sí, es que ya sabemos que antes o después este momento iba a llegar, ¿no? Quizá lo deshonesto fue cuando en el pasado congreso del PP hizo abstracción de los números y directamente dijo que se comprometía a no pactar con la ultraderecha. Bueno, pues en efecto está bien que se sepa, ¿no? Y que se le recuerde. Y esto es verdad que, bueno, puede tener un cierto efecto a futuro, porque lógicamente la izquierda utilizará esto mucho, ¿no? Y recordará que, ojo, que si se si dan los números, Feijóo pactará con Vox y lo meterá en su gobierno. Y creo que no es igual un gobierno autonómico en el que Vox está poco interesado o nada interesado, puesto que no cree en el estado de las autonomías, a un gobierno central en el que pueda actuar desde dentro. Yo no tengo tan claro que quiera rechazar esa posibilidad. Porque a fin de cuentas lo que le interesa es llegar al gobierno de la nación, que evidentemente lo que pretende es pasar por delante, aventajar al PP, sí, pero tampoco creo que eso lo tenga tan al alcance de la mano, y eso lo vimos con Podemos en su momento. Los partidos estructurales en España tienen bastante implantación, bastante arraigo, y creo que sería ilusorio hasta para ellos, que se creen tantísimo, el pensar que pueden llegar a sobrepasar al PP. De hecho, no ha ocurrido en ninguna de las autonomías y se han aumentado mucho su representación, han doblado en algún caso su representación, como en Extremadura y en Aragón, pero también tienen, por lo que se ve, por lo que estamos viendo, un cierto techo de un 20%. Por lo tanto, yo creo que eso de desaprovechar la oportunidad de estar desde dentro, ellos mismos han dicho en muchas ocasiones que la manera de influir en un gobierno es estando dentro, y es la manera además que tienen de poder presionar más al PP y de hacerle comulgar con ruedas de molino si es que el PP no estuviese convencido ya de eso. Porque, por ejemplo, con temas de inmigración tampoco se ve demasiado incómodo al PP con los posicionamientos de Vox, ¿no? Y eso creo que va a ser un cambio muy sustancial, evidentemente. Está claro que estamos caminando hacia ese punto si las encuestas no fallan. Es cierto que en un año en política o el tiempo que queda hasta las generales puede pasar de todo, pero creo que eso va a ser un cambio radical respecto a lo que estamos conociendo, ¿no? Porque las comunidades autónomas no dejan de ser casi gobiernos, como quien dice, de juguete, pese a que administren muchísima parte del presupuesto. Pero dada...
4: Y tienen en sus manos la educación, la sanidad...
3: Por supuesto, pero es que las comunidades luego se comportan de manera bastante responsable.
4: Sí,
3: tienen muchísimas competencias.
4: ¿Vivienda?
3: Y muy potentes porque gestionan la mayor parte de servicios públicos y del estado del bienestar, pero luego políticamente quieren hacer ver que son bastante irresponsables, enseguida reclaman la participación del Estado. Por lo tanto, que Vox entre en el gobierno central, ojo, yo no creo que sea una cuestión ni muchísimo menos menor, porque tendrán carteras más o menos importantes, estarán en una vicepresidencia del gobierno, estarán en Europa, y eso hace que su peso y su influencia sean mucho mayores.
0: Bueno, estaba repasando ahora ese documento marco de febrero del año pasado para ordenar acuerdos en autonomías, al que hacía referencia Juanma, y en el fondo me da la sensación de que lo que dijo ayer en Antena 3 Rajoy, digo, perdón, Feijóo, es un resumen, un compendio muy resumido de ese documento.
1: Lo nuevo es lo que comentaba.
0: Lo nuevo es el hecho de que lo anuncien.
1: Lo comentaba Juanma antes, que diga en un futuro de indicativo, nos sentaremos a negociar una coalición. Porque eso es lo contrario de lo que decía hace una semana. Y yo estoy de acuerdo en que todo el mundo sabíamos hace una semana que estaba mintiendo, todo el mundo sabíamos que si no le quedaba más remedio por una cuestión aritmética en el Parlamento iba a pactar con Vox, y si Vox le pedía ministerios se los iba a dar. Todo el mundo en España sabía que Feijóo mentía cuando decía que solamente iba a gobernar si gobernaba en solitario, pero también es verdad que desde el punto de vista de táctica electoral, el movimiento de anoche es muy importante. Es un movimiento táctico, es un movimiento de relato, es un mensaje que envía a sus votantes o a sus potenciales votantes. No cambia en nada la realidad material, porque que va a haber una coalición, si hay mayoría de PP y Vox, eso lo sabe hasta un niño de 5 años. Entonces la realidad material es la misma, pero es verdad que el relato, el mensaje que envía a Feijóo a sus potenciales votantes, ha cambiado 180 grados. Sí, algún motivo tiene que tener.
0: Me pregunto y os pregunto.
1: Algún estudio, vamos.
0: Me pregunto y os pregunto. Es bueno, porque del mismo modo que en el 23, la precipitación al llegar a un acuerdo en Valencia con Vox sirvió para que gran parte del electorado de centro abandonara al Partido Popular y entonces no se produjera lo que anticipaban las encuestas. ¿No creéis que puede pasar lo mismo? Si el presidente del PP dice ya, admite que voy a gobernar con Vox en estas condiciones, puede estar tratando de que no se le vaya ese electorado ante la obviedad de que van a tener que apoyarse en Vox, pero yo no sé si va a conseguir. Desde luego, el electorado de centro me da la sensación de que con una afirmación así, con una constatación de ese tipo, con la aseveración por primera vez, con la certeza de que están dispuestos a sentarse con ellos, se va a alejar.
1: El problema es que yo creo que lo que pasó en 2023, más que un trasvase de moderados del PP al PSOE, lo que pasó fue una movilización de la izquierda.
0: Yo creo que influía más, el propio Núñez Feijóo lo reconoció, que aquella precipitación en el acuerdo de Mazón con Vox le restó votos.
1: Sí, puede ser. Pero
3: errores de campaña, pero tuvo varios.
1: Pero lo que yo digo es que al ver que Mazón ponía un torero, ¿no? Pues un torero, no sé qué, consejería, en fin, que aquello era mucho más que...
0: Cultura, creo.
1: Que, sí, un torero en cultura, tal. Entonces, cuando la gente vio eso, la gente de izquierdas, gente que no iba a votar, decidió votar. Y eso creo que viene siendo la táctica de Sánchez desde hace mucho tiempo. Quizás desde que Vox irrumpió por primera vez en Andalucía. Que es decir, que viene el lobo. Y eso no le ha ido mal. Al PSOE no le ha ido mal. Lo que pasa es que yo creo...
3: Tampoco muy bien, diría yo. Las últimas elecciones
4: autonómicas... Yo es que ya no sé si funciona eso.
1: Por eso.
3: Funciona en general.
1: Yo creo que esa táctica, además, se está desgastando. Se está desgastando. Sí. Es una táctica que no aguanta en el tiempo, porque el lobo... O sea, puedes decir...
3: Es que el lobo ya está aquí, ¿no?
1: Claro. Y es que además el cuento del pastorcillo es muy elocuente, ¿no? Entonces, tú puedes decir que viene el lobo... un número limitado de
6: los torcidos se llaman Pedro y el Lugo.
1: Eso es. Entonces, ¿qué creo yo? Yo creo que si el PSOE piensa eso, si el PSOE piensa que puede volver a repetir la jugada, a decir que viene el lobo, creo que se va a equivocar, porque creo que lo que tiene que hacer el otro lado es lo que ha comentado antes Belarra, es decirle a la gente cuál es tu proyecto en positivo. Porque si tú le dices a la gente que te tiene que votar a ti para que no vengan los otros, y porque tú eres el mal menor, y que tú no vas a hacer nada con la vivienda, y que tú te vas a gastar 10.000 millones en armas, pero que lo que hay allá es peor, eso tiene un recorrido muy limitado. Yo creo que conviene que haya fuerzas políticas que empiecen a decirle a la gente, mira, si yo gobierno, yo voy a hacer esto, esto, esto y esto. Y en que vaya a las raíces de los problemas que tiene la gente. La sanidad pública deteriorada, la vivienda, que es el principal problema, los salarios, que España desde 2021 los salarios han perdido poder adquisitivo, ¿no? La subida de precios en el supermercado. Yo creo que eso es lo que debería hacer un partido de izquierdas, plantear un proyecto en positivo, valiente, audaz, y no decir, vótame porque los que tengo enfrente son peores. Y un último elemento. La primera implementación material de la prioridad nacional la hizo Ayuso la semana pasada con el bono transporte en Madrid. Entonces, tanta diferencia.
3: Sin necesidad de Vox.
1: Tanta diferencia entre el PP y Vox, no sé yo si hay. Es la primera que lo ha implementado, es la primera que ha dictado una orden gubernamental implementando el concepto.
4: Sí, yo también tengo mis dudas de eso de que viene el lobo que funcionó en 2023 vaya a seguir funcionando, entre otras cosas porque ha habido gobiernos, Vox ya ha estado en gobiernos que luego salieron por el tema, si recordáis, por el tema de los menas en... porque no les gustaba la posición del PP. Es verdad que desde ese momento yo creo que la posición del PP en inmigración pues ha cambiado bastante, o sea, para desgracia probablemente de lo que algunos pensamos, pero yo creo que ese argumento, y estoy ahí contigo, Echenique, en que ese argumento está ya gastado, con eso solo no vale. O sea, que hay que presentar medidas, pero yo no creo que no solo la izquierda, yo creo que también la derecha necesita decirle a los ciudadanos qué van a hacer para solucionar estos problemas, porque es verdad que uno de los problemas que tiene la izquierda es que dices que ya no puedes estar culpando al PP de todo lo que está pasando en vivienda o de todo lo que está pasando con la inflación o de lo que pasa, porque tú llevas ahí ya 8 años, ¿no? Y vas a llegar hasta 9, y esos problemas pues no solo no se han solucionado, sino que hay algunos que están peor que nunca, ¿no? Entonces es verdad que ahí yo creo que la izquierda tiene un problema de credibilidad también, de decir, es que con vosotros es verdad que el salario mínimo ha subido mucho, pero es verdad que los salarios medios y que en general pues el poder adquisitivo de los salarios, salvo esas personas que tenían el salario mínimo en un momento determinado, pues no ha crecido prácticamente nada, y de hecho si tienes en cuenta pues el IRPF, que como no se han deflactado las tarifas, pues está absorbiendo mucha parte de las subidas salariales, pues resulta que tenemos menos poder adquisitivo que antes, ¿no? Y es verdad que todo esto se ha hecho con políticas de izquierdas, con lo cual
1: bueno,
4: ahí no
1: años,
4: lo tenéis tan claro. Hombre, los últimos años está el PSOE con Sumar, que muy de derechas no me parece.
1: ¿Pero
4: a mí,
1: qué
4: ¿no?
1: han hecho? ¿Qué han hecho?
3: Pero, Pablo, yo creo
1: ¿qué
3: que
1: han
3: sí
1: hecho
3: que...
1: en los últimos 3 años?
3: Efectivamente, yo creo que
1: nada,
3: en los últimos años,
1: no,
3: sobre todo lo que padece el gobierno es una enorme precariedad parlamentaria que le ha impedido para empezar a aprobar unos presupuestos, o si quiere presentarlos, que eso sí que era una decisión del facultativa del gobierno que no ha cumplido, ¿no? Pero yo creo que igual que tiene grandes datos económicos, no así la microeconomía, pero sí que es verdad que la gestión económica le ha lucido. Es cierto que eso no es suficiente para arrastrar el voto. Es decir, lo que también ha buscado Pedro Sánchez en sus campañas es un elemento emocional, que no solamente es exclusivo de España, sino incluso de campañas fuera de aquí, y necesita, por tanto, esa motivación adicional. En 2027 yo creo que va a intentar reproducir ese juego, y es verdad que esta declaración de Feijóo se lo pone en bandeja, si es que le puede servir de algo, con todos los frentes judiciales que tiene, y además también intentará tirar del reglamento que yo tampoco tengo tan claro que le pueda funcionar, como es la política exterior y su condición de némesis de Donald Trump, ¿no? De hecho, había dirigentes del Partido Socialista que decían que una posibilidad es hacer coincidir las generales con el resultado, que se fuesen un poco más allá de las midterm americanas, ¿no? Aprovechando un cierto desgaste o debilitamiento de Donald Trump. Bueno, yo creo que eso tiene un posible efecto limitado, ¿no? Porque la política exterior en España ha tenido un efecto limitado, pero sí que es verdad que en el PSOE siguen creyendo que eso puede ser un agente movilizador, sobre todo por las decisiones que puedan ir tomando estos gobiernos autonómicos, ¿no? Y porque ahora además hay una vía de agua evidente que se le puede abrir a Feijóo, ¿no? ¿De qué va a hacer usted con este tipo de políticas? ¿Qué quiere hacer usted con Vox? ¿Dónde quiere situar a Vox en los gobiernos? No es un tema ni mucho menos menor. ¿Puede ser suficiente? Pues hombre, a la luz de las encuestas es evidente que no. A lo máximo que pueda aspirar el Partido Socialista, y no sería, digamos, una mala estrategia, es intentar consolidar los diputados que tiene ahora mismo, ¿no? Que es verdad que pese a todo el desgaste que ha asumido el gobierno en este tiempo, los números del PSOE tampoco se han hundido, en buena medida, porque su izquierda ha sido la que se ha hundido por completo, y entonces algo de efecto arrastre ha tenido. Pero claro, eso no le vale para poder repetir en el gobierno, ¿no? Si le vale para intentar tener un resultado aseado en las siguientes generales, ¿no?
2: Es que esta estrategia del chute de movilización necesita dos cosas. Necesita tener un enemigo, la alianza del PP con la extrema derecha. Yo creo que eso es la principal argamasa que hay hoy por hoy en el Parlamento para que la legislatura siga. Ni la España plurinacional, ni el bloque de izquierdas, la línea roja contra Vox, porque nadie quiere ser señalado como aquel que permitió que Vox participase de la ecuación de gobernabilidad por una moción de censura o por lo que sea, ¿no? Pero además necesitas un segundo punto, y es que el enemigo, además de existir, se equivoque. En 2023...
3: Y se equivoca.
2: En 2023...
4: Eso lo tiene fácil.
2: En 2023, Sánchez logra el milagro de la remontada de su bloque parlamentario, porque el PP pacta con Vox de una manera muy acelerada y que genera mucho miedo, pero además porque Vox, en la semana final de campaña, Santiago Abascal dice que va a hacer un 155 en Cataluña. Sánchez, el bloque de Sánchez perdió en 14 autonomías, perdió estrepitosamente en 14 autonomías y ganó en 3. Le sacó al bloque de derechas 32 escaños en Cataluña, 14 en el País Vasco y 1 en Navarra. Cataluña y País Vasco, del Ebro para arriba, eso es lo que va a delimitar las elecciones otra vez, porque por mucho que suban PP y Vox, en Extremadura pueden ganar un escaño, en Andalucía a lo mejor la correlación de fuerzas se puede mover 2, en Galicia ya está muy consolidada, Castilla y León se va a consolidar igual, pero el PP, si quiere gobernar, necesita mejorar su resultado. 2-3 escaños en Cataluña, 1-2 en el País Vasco. Creo que además hay otro factor, y es que hay una porción sustancial del votante templado, digamos, del Partido Socialista, que no va a votar, que no va a ir a votar, y eso se ve en las encuestas, que por eso, sobre el papel, PP y Vox tienen 200 escaños, 195.
3: Probablemente se equilibre cuando encuestas. Vayamos a urnas.
2: Y yo, exactamente. Yo creo que
3: ese electorado se va a movilizar.
2: Se
3: seguro.
2: Va a acabar equilibrando. Pero si Abascal es tan tonto de volver a repetir el error del 2023, Sánchez tendrá una opción. Si no, yo lo veo muy complicado.
3: Sí, sí, yo también lo veo muy complicado que pueda repetir, porque ahora mismo, claro, a diferencia de 2023, el gobierno en aquel momento no tenía tanto desgaste. Tenía algún desgaste, algunas polémicas, como lo del tema de la malversación, el sí y demás, pero ahora mismo lo que arrastra es una hoja de servicios muy contaminada por los casos de corrupción, que eso desmotiva a la izquierda a mansalva, y eso lo va a poder mitigar de aquí a las generales, pues lo veo más que complicado, porque estos casos van a seguir rodando, le gusten o no le gusten al Partido Socialista.
2: De todos ellos, el más grave yo creo que es el caso Leire, por lo que se intentó, pero el que más daño electoral le va a hacer es Zapatero.
3: Zapatero,
2: porque eso desangra al electorado.
3: Y sobre todo porque te quedas sin un agente movilizador fundamental, claro, como lo fue Zapatero, pero en 2023. Sin su participación en las generales de 2023, el resultado del PSOE habría sido probablemente otro.
7: Sí. Pero os repito que pesa mucho el argumento de Vox en el gobierno, hasta el punto de, digamos, que destensar la ira que puede tener la izquierda por todo este tema que está sucediendo, por lo de Zapatero y lo que pueda venir. Por cierto, hay una cosa que tú contabas esta mañana en El Mundo y que se confirma ya, el PP recurre ante el Constitucional, cuando digo tú, era Juan Malamed, el veto en la mesa del Congreso a las enmiendas que instaban al
1: Pleno. Sí, pero eso trata un montón de años.
7: ¿De qué, perdona?
1: Que eso tarda un montón.
7: Ya, ya, sí, pero bueno, sí, que claro, nos lo digo a efecto, sí, si quieres.
2: A ver.
4: Vamos, ya habremos tenido dice, una lección o dos mientras sí, tanto, mira, ¿no? Antes de que resuelva. Sí, sí.
2: Pero de manera performativa es importante. Es importante que el PP dé la batalla en el Tribunal Constitucional contra una decisión de la mesa que no se compadece con decisiones anteriores de la misma mesa, que permitió, por ejemplo, en febrero del año pasado votar una proposición no de ley de Junts para instar al presidente a que, haciendo uso de su competencia exclusiva, articulase una cuestión de confianza. Instar, la RAE dice que es pedir reiteradamente. Ya está.
1: Pero es que además,
2: el Congreso puede pedir lo que quiera. Y luego el Sánchez que haga lo que quiera también.
1: Además, es que una PNL, a ver, yo he sido jefe del grupo parlamentario y de una de las pocas cosas que sé es de procedimiento parlamentario. Una moción y una PNL es precisamente eso. Es decir, si no se pudiera instar al presidente del gobierno o al gobierno de España a que tome una acción en ejercicio de sus competencias, entonces hay que retirar la figura parlamentaria de la moción dimanante de interpelación y hay que retirar la PNL. Sí, eso sí. Es lo que es una PNL y una moción. Es un argumento patético en que han esgrimido.
2: Al absurdo, perdóname, sí. Yolanda, que solo una frase. Hemos llegado al absurdo de que en esta misma legislatura el Congreso de los Diputados Español ha instado a Nicolás Maduro en 2024 a que convocase elecciones, pero no puede instar a Pedro Sánchez.
4: No, hombre, y a mí lo más grave me parece que haya habido algo parecido,
3: una proposición no de ley,
4: en un caso fue una proposición de ley, ahora una moción que es prácticamente lo mismo, que se aceptara y ahora no, o sea, igual. A mí lo que me parece es la discriminación, ¿no?
7: Quizá no sea el momento para quien toma la decisión de debatir ese tipo de cosas.
2: Es que la van a perder, claro. Por eso
3: claro.
2: Se ha
3: pensado, es que eso acentuaría la sensación de debilidad.
4: Claro,
3: de
4: pero que no te interese políticamente no significa que puedas utilizar al final
7: lo pensamos lo pensamos todos, pero digo para que los oyentes...
1: Y sumar al rescate, que también han tenido que votar en contra.
7: Tremendo. Pablo Echenique, Juan Malamed, Yolanda Gómez, Juan Manuel Romero, muchísimas gracias. Es un placer. He aprendido mucho de vosotros.
3: Muchas gracias, un placer.
7: Cada mañana.
3: Nosotros de ti.
7: Pero no lo digo para que me digáis eso, es que la verdad, mucha gente me dice, oye, dices eso, es que es verdad.
1: Es que
7: aprendo y aprendo.
1: El recíproco es verdad también.
7: Cuidaos mucho. Gracias, Pablo.
3: Gracias.
1: Chao.

0: Son las 10, las 9 en Canarias.
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0: Buenos días. El Partido Popular va a llevar al Tribunal Constitucional la decisión de la mesa del Congreso de impedir que se votasen las dos enmiendas a una moción del Partido Popular y Junts que reclamaban un adelanto electoral. Lo ha anunciado vía comunicado, en el que además ha calificado el veto como una nueva cacicada de la presidenta de la Cámara Baja, Francina Armengol. Una moción que el PP ha trasladado al Senado, donde tiene mayoría absoluta y donde se va a debatir el próximo miércoles. Al margen del asunto, el debate sigue monopolizándolo la declaración de Rodríguez Zapatero como imputado. El ministro de Industria, Jordi Hereu, acaba de expresar su confianza en el expresidente.
2: Yo quiero reiterar la confianza en la justicia, en el proceso judicial, y a la vez creo que tenemos que respetar la presunción de inocencia de una persona que ayer expresó confianza en lo que podrá esclarecer y explicar, y por tanto pidió confianza y expresó claramente: no voy a decepcionar. Y yo me quedo con este mensaje.
0: Mensaje y explicaciones que no convencen a Podemos, así lo ha señalado su líder, Jone Belarra, en las mañanas de Radio Nacional. Cree que su caso pinta mal.
3: Declaró su inocencia, como no puede ser de otra manera, en un procedimiento judicial. El problema es que toda la información concreta, todos los grupos, los mensajes de WhatsApp, todo lo que se ha ido conociendo de ese procedimiento judicial, pues hace que muchas y muchos y mucha gente piense que el procedimiento pinta muy mal para Zapatero.
0: Reunión de los ministros de Defensa de la OTAN a esta hora en Bruselas para abordar el refuerzo de las capacidades de los socios europeos. Tienen que suplir el hueco que deja Estados Unidos, que ha anunciado que reduce su contribución a Europa para defender otros frentes. El secretario general de la OTAN, Mark Rutte, reconoce que el recorte de Washington va a ser inmediato, pero insiste en que hay una planificación. Pete Hegseth, el secretario de Defensa de los Estados Unidos, reconoce que muchos países están cumpliendo los compromisos asumidos. Aunque otros, destaca, deben hacer más. Dice que los señalarán en público y en privado. El Organismo Internacional de la Energía Atómica afirma estar listo para avanzar en medidas concretas una vez que se ha firmado el memorándum que debe permitir la reapertura del Estrecho de Hormuz y el inicio de negociaciones para un acuerdo definitivo sobre el programa nuclear iraní.
4: C'est un moment d'énorme responsabilité pour nous.
0: Es un momento de gran responsabilidad, es el momento del trabajo de los técnicos, dice su presidente Rafael Grossi. El barril Brent baja esta mañana otro 2%, a $78 se coloca, a 6 de lo que costaba al inicio de la guerra. Según Irán, un total de 11 embarcaciones iraníes han cruzado el bloqueo naval impuesto por Estados Unidos desde que Teherán y Washington anunciaron el pasado domingo que habían llegado a un acuerdo. Y acabamos de conocer el último informe del Observatorio Español del Racismo y la Xenofobia. El mes de mayo confirma que las plataformas digitales están mejorando su respuesta, Elena Pernas.
5: Sí, han retirado el 65% de más de los 31.000 mensajes de odio que se han movido el pasado mes por las redes sociales. La más activa, TikTok, que ha eliminado el 90%. La parte negativa, que esos discursos racistas van a más. En solo un mes han repuntado 5 puntos. La mayoría deshumanizan o degradan a los inmigrantes, incitando a la violencia y a la expulsión.
0: 10:04 de la mañana, 9:04 en Canarias. 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
6: La Consejería de Educación y los sindicatos retoman las negociaciones para abordar uno de los temas pendientes, la inclusión educativa. Vamos a conocer la última hora. Aurora Moncholi, buenos días.
7: Sí, ¿qué tal? Buenos días. Es la primera reunión tras suspender los sindicatos la huelga indefinida hace una semana y parece que va a ser un verano de negociaciones. Escuchamos a Maika Martínez, UGT, Txelo Baix, Comisiones Obreras y Marc Candela, STPB.
8: Falten recursos, plantillas. El tema de los orientadores y orientadoras es un problema porque la ratio es muy excesiva. Y a banda de eso, també el tema de les infraestructures.
9: També hauria de tindre una consulta en una acceptació significativament majoritària per a poder-ho signar.
10: Sí, sí, el mes de juliol, si continua aquesta dinàmica, pues estarem negociant, continuarem negociant, no? Faltarà veure també si reobrin o no al final l'acord retributiu, que es un tema que parece que ahora está en el aire, fins y tot.
7: Esta mañana los tres sindicatos que no firmaron el incremento salarial han convocado concentraciones a las puertas de los centros educativos.
6: La ocupación hotelera en la Comunidad Valenciana durante el comienzo del verano ha arrancado de forma excelente, con datos especialmente buenos en la ciudad de Valencia, Benidorm y Alicante, coincidiendo con las fiestas de las hogueras. Según la patronal Osbeck, los deportes, el Valencia Basket se enfrenta al Rocha Arena, al Barça, en el primer partido de la final de la ACB. El equipo troncha cuenta con el factor cancha a favor al haber terminado en segunda posición la fase regular. No obstante, el técnico Pedro Martínez cree que esta situación tiene una importancia relativa.
11: El factor pista lo que te da es un punto de energía si las cosas te van mal, pero si no juegas bien no va a ser suficiente el factor pista, y al revés, si juegas fuera y haces un buen partido y superas pues las dificultades técnicas, tácticas que te vas a encontrar, vamos, en el deporte el factor pista es, yo creo, que relativo.
6: En cuanto al tiempo, tenemos cielos poco nubosos en la mitad norte e intervalos nubosos en el sur, temperaturas sin grandes cambios. 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

0: La de partirse el pecho.
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6: 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Las 11 en Canarias.
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0: Pues a mí se me quedó esta canción ayer. Javier estaba.
1: Hola, hola. Pero un momento, hola. Quédate.
0: Hola, Pepa Sister, ¿cómo estás?
2: Estoy encantada de haberte conocido,
0: qué
2: Juan
0: bien,
2: Ramón Lucas.
0: Bien.
2: Esto es maravilloso.
0: Qué bien. Oye, hoy vamos a hablar de una cosa en la que yo no soy en absoluto ducho, pero alguno me sé y lo que me sé son malísimos. Pero, canciones de ayer, ¿a ti se te quedó alguna ayer?
2: Pues si te digo la verdad.
0: Tabuada de eso.
2: Si sí. Te digo la verdad, la de los arponeros.
1: Ya, pero ya venía con ella. Ya venía con ella.
2: Sí, ya venía con ella incorporada.
0: Como estamos en la luna, aquí no hay. ¿Cómo era?
2: Más como en la luna, no hay ballenas, cantamos canciones.
0: Vale, yo esta.
1: Tú la de la radio. Esta. Bueno, pues yo me he pasado toda la tarde cantando Quédate, que la noche sin ti. Digo, pero si no la hemos puesto. Bueno, pues eso es lo que tiene.
0: Bueno, en fin. Pero hoy vamos a hablar de otra cosa, queridos niños y queridas niñas.
1: Sí. Sí, sí. Además, está muy bien el tema, ¿eh? Porque, sí. Para unas risas.
0: Sí, pero sí.
1: Para unas
0: risas,
1: nada más.
0: A ver si el personal nos responde, porque hoy, ¿qué queremos?
2: Bueno, pues yo os voy a contar que lo primero que voy a hacer es pediros perdón por lo segundo que voy a hacer, que es contaros un chiste breve y malo. ¿Estáis preparados?
1: Sí. No. Rompe el hielo.
2: ¿Qué le dice una taza de café a otra? ¿Qué estás haciendo?
0: Joder, no, de verdad. A ver,
2: decir,
0: voy a ver una cosa,
2: ¿no quieres más? Sí, quieres más.
0: Directora de esta cosa te diré. ¿Quién
2: me
0: ha sido la persona encargada de
1: recopilar,
0: gastar un árbol? O sea, 21 folios de chistes malos.
2: Sí.
0: En número de 120.
2: Ajá.
0: Pero,
2: yo misma.
0: Pero todos horrorosos. Pepa,
2: tremendos.
0: Por ejemplo, el 120. Tienen alpargatas muy buenas, muy buenas. Tienen alpargatas.
1: Bueno, horroroso.
2: Bueno, hay uno muy bueno que es: oiga, el otorrino va por números, van nombrando. Qué gran actor, pero no me cambie de tema.
1: Claro, van nombrando.
2: Van nombrando.
1: Van nombrando. Van nombrando.
2: Bueno, ¿queréis otro chiste malo?
0: Estoy ya de acordón ahí haciendo. Está haciendo catas de karate. Y me preocupa un poco. No sé, algo le ha pasado al equipo de este programa, Pepa.
2: Sí. Desde que yo me he incorporado. ¿Quieres decir eso?
0: Lucía Heavy no está, ¿no?
2: No está. Le hemos dado vacaciones. No sé quién se las ha probado. Esto es Sodoma y Gomera.
0: Entonces, vamos a ver.
2: ¿Queréis otro chiste malo?
1: Venga, va.
0: No.
2: Sí, sí lo quieres, aunque no lo sabes, eso, Juanra. ¿Cuánto cuesta alquilar este coche? Depende del tiempo. Vale, pues pongamos que llueve.
0: No me pongáis eso.
1: Sí, porque si
0: que
1: no.
0: Que yo no las aguantaba ni en Benny Hill.
1: Pero es que las risas ayudan mucho.
2: Bueno, todos tenemos un amigo en nuestro círculo cercano que es el rey de los chistes malos. Y si no lo tienes, es que eres tú. Claro. Sus chistes son pésimos. A veces hacen gracia. A veces tienen realmente gracia. En fin, hoy les vamos a pedir que nos cuenten chistes con dos condiciones: que sean malos y que sean breves. Porque, como decía un eximio radiofonista de nombre Fermín Bocos, lo bueno, si breve, dos veces radio. Cuéntenoslo en el 900-137-137 o en el contestador automático del 91-496-2826.
3: ¿No saben aquel que dice que es un tío que estaba en el campo? Y en un momento dado, tío, empieza 91, 92, 93, 94, 95, 96, 97, 98, 99. Y ostras, eso es un 100 pies, tú.
0: A ver, este hombre no debería estar en un programa que vamos a hablar de chistes malos, pero bueno, vale. Eugenio es un genio.
1: Bueno, en realidad lo del chiste malo es una muletilla que se le pone a cualquier chiste cuando el que lo recibe no lo entiende o no le gusta, porque hay chistes que son muy buenos por muy malos que sean. No sé si me explico.
2: Sí, te explicas como el libro abierto.
1: Claro. El problema es que cuando cuentas un chiste y nadie se ríe o la gente dice que es malo, pues ya pierde un parte de la gracia, claro.
0: ¿Qué le dice un jardinero a otro?
1: Ah, eso está bien.
0: Yo no me lo sabía tampoco.
1: Sí, está bien.
2: ¿Qué le dice?
0: Nos vemos cuando podamos.
1: Disfrutemos mientras podamos.
0: Disfrutemos mientras podamos también.
1: Disfrutemos mientras. A mí me gusta mucho el de: ¿ha visto a mi hija cómo toca el violín? ¿Qué le parece su ejecución? Dice: hombre, pues para ejecutarla tampoco. O sea, quiero decir, no toca bien, pero.
0: Oye, Oye, ¿dónde has estado? En una clínica donde te quitan las ganas de fumar, pero estás fumando ya, pero sin ganas.
1: ¿Qué es esto?
0: Sí.
2: Muy parecido. Y este que dice...
0: Esto es un poco de vergüenza, gente.
2: Mira, tronco, sí, una piedra preciosa. Pero si es un ladrillo. Ah, pues a mí me gusta.
1: ¿Qué le dice una impresora a otra?
2: ¿Qué le dice?
1: ¿Esta copia es tuya o es una impresión mía?
0: Ese chiste te lo acabas de inventar y es muy bueno.
1: Muy bien. La copia es una impresión mía.
0: Oye, ¿por qué el teléfono?
2: Sí, pero lo volvemos a repetir. Sí. Es el 900-137-137. Cuéntenos ahí un chiste breve y malo. Y si lo que quieren es dejarnos un mensaje en el contestador automático, que también pueden, 91-496-2826.
4: Y era un domingo en la tarde, fui a los coches de choque.
1: AOPE ha decidido que si no funcionan los chistes, funcionan las canciones otro día, sí o sí.
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0: Esta canción es un chiste.
2: Sí. El videoclip es despiporrante.
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1: Dice, el mes pasado contraí matrimonio. Dice, contraje. Dice, pero claro, no voy a ir en chándal.

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1: Buenos días. ¿Tienen libros para el cansancio? Sí, pero están agotados.
2: A mí este me ha encantado siempre. Dice, ¿qué tal? ¿Nervioso? Dice, sí, un poco. Dice, ¿es tu primera vez? Dice, no, ya había estado nervioso otras veces.
1: ¿Cómo se llaman los habitantes de Nueva York? Hombre, todos, no me sé el nombre.
2: Todos.
3: De verdad.
2: Lucas está a punto de irse, que lo sepas.
3: No, estoy valorando en positivo esta canción de los desgraciados.
2: Ah, vale.
3: Mi amigo Javier Vilorio y Fernando Martín.
0: No la miraba a los ojos, pues me daba vergüenza.
2: A ver. Cariño, ¿quieres que pasemos un fin de semana inolvidable y maravilloso? Dice, sí, pues nos vemos el lunes.
3: Capitán, están a punto de atacarnos 40 carabelas. ¿Una flota? No, flota. Ahí de verdad, por favor. Fíjate, los oyentes no están llamando, pues.
2: Claro, ya lo he contado. Pues si piensas que vamos a estar toda la contando chistes, lo mismo sí, ¿eh?
1: Lo mismo podemos.
3: Me comunica en estos momentos Ope Hernández y tiene más crédito que cualquier otro en cuestiones de... Está pasando realmente al contrario.
2: Claro.
3: Que la gente tiene mucha ganas de chiste. Y se nos acumulan, no es que se bloquee la centralita, porque ahora ya entra por internet, dejó las redes, pero hay un atasco monumental, ¿eh?
1: Sí, claro. Todo el mundo quiere contarnos un chiste, pero que sea bueno, no, que sea malo. Conocí a mi novio en un ascensor, dice que soy el amor de su vida.
2: En su vida,
3: claro. Eso es de Taboada.
2: De Bajada, claro.
3: ¿Y cómo se llama el hermano enfermo de Hello Kitty?
1: ¿Cómo?
3: Bronquiti.
2: Ah, pero ese es como el ¿cómo fue el otro día? El de Silvia. El
3: de Silvia.
2: ¿Cómo era?
3: Pinocho,
2: el Pi9. El hermano mayor de Pinocho. El Pi9 no, pero ya lo pasó mal. Recuerdo.
3: ¿Y cómo se llama el hermano vegetariano de Bruce Lee?
1: ¿Cómo?
3: Brócoli. Espantoso, de verdad.
2: Es horrible.
1: Tremendo.
2: Qué momento más vergonzoso, de verdad. Y yo pensaba que íbamos a terminar la temporada.
1: Perdone, ¿dónde está la sección de libros sobre el sentido del gusto? Lo siento, sobre gustos no hay nada escrito.
2: Claro.
3: Ayer llamé a la policía porque unos ladrones robaron en mi casa y se llevaron hasta los vasos.
4: ¿Y los detuvo?
3: Sí, los detuvo también. Bueno,
2: ay, qué pena.
3: A ver, Sergio, luego vamos a tener que entrar en la tele y hablar de todo esto.
2: Sí.
3: Sergio, Barcelona, buenos días.
5: Hola, buenos días, gente, ¿cómo estáis?
3: Pues muy bien, deseando escuchar tu chiste, a ver si es malo, suficientemente malo.
5: Vale, pues te pregunto a ti, ¿sabes el chiste del yogur?
3: No, pero me temo lo peor.
5: ¿No te lo sabes?
3: No, el chiste del yogur.
5: Natural que no te lo sepas.
2: A ver,
3: ya está.
2: Ah, es que no lo he oído.
3: Pues, natural que no te lo sepas.
2: No, porque no he oído la primera parte.
3: El chiste del yogur.
2: Ah, natural que no te...
3: Sí, es malo, ¿eh?
2: Sí.
3: Claro, Sergio, es malo.
1: Es horrible.
2: Vas,
1: Sergio,
2: en el puesto número uno del ranking.
5: Pero tiene una escapada. Porque sí que me lo sé. Natural que no lo sepas.
3: Natural que no lo sepas.
2: O sea, es todo natural en tu caso.
5: Natural, no, pero, como la vida misma.
3: Claro, pero tú dices, sí, me lo sé.
2: Claro, ya, el yogur natural, sí.
1: Sergio, es un chiste muy malo, muy adecuado para lo que estamos pidiendo.
3: Sí, claro, pero escúchame, ¿te sabes otro peor?
2: No.
5: Dímelo.
3: No, te lo pregunto a ti. No, peor de todos los que estamos contando.
5: Ah, sí, otro peor, sí.
3: Sí.
5: Esto va un caracol y te rapa.
1: ¡Oh, por favor! ¡Oh, es tremendo!
3: Oh.
1: ¡Y muy viejo!
3: Gracias, Sergio. Este es como te gusta el rock progresivo cada vez más.
2: Y van dos fantasmas y se cae el del medium. En fin. Qué pena. Qué calor este. ¿No estáis sudando?
1: Hombre,
3: este es de cuando yo era pequeño, es que estoy viendo el archivo de
1: Sí.
3: ¿Sabes? Él me compró una paloma que cuesta 10.000 euros. Sí. Mensajera. Dice, no, no te mensajero nada. O sea, yo era un chaval cuando...
2: Sí, cuando te lo contaron que si te caes de la cuna.
1: Pepe, ¿cómo has cambiado? Yo no soy Pepe. Pues más a mi favor.
3: Fernando Valencia. Buenos días, Fernando.
4: Buenos días. ¿Cómo estáis?
3: Pues bien, bueno. En compañía, imagino. ¿Vais a contarnos chistes a coro? Porque te estoy escuchando una voz femenina de fondo.
4: No, pues será habla que la señora que tengo detrás.
3: Ah, vale, vale.
1: Claro,
3: vale.
1: Claro.
3: Pues entonces nada.
1: Pensábamos otra cosa, ¿eh?
3: Cuéntanos el chiste.
4: No. Bueno, a ver si sabéis, si sabéis qué es esto. 99 clock, 99 clock, 99 clock.
2: 99 clock.
1: No.
3: Este también apunta
2: ojo,
3: malas
2: pensar,
3: maneras.
2: Es de pensar.
3: 99 clock. Clock. 99
2: clock. Clock es reloj o que casi hace un 100, ruido como de... Clock. Algo de coger.
3: Pues nos vas a pillar.
4: Pues un 100 pies con una pata palo.
2: 99 oh. Clock. 99 clock.
1: Oh.
2: Sí.
1: Es sí, malo, ¿eh?
3: Pela, ¿eh?
2: Sí, está superando a Sergio por...
1: Sí, sí.
4: Claro, no queréis malos.
2: No, no, claro.
3: Sí, sí, no, está, pero más está muy
4: que,
3: bien.
4: Más malo
3: no,
4: que eso.
3: Es difícil. Los de Sergio no andaban mal, pero muy bien. Sí, la verdad sí, es que sí, me gusta, sí, joder, el nivel lo de los oyentes. Hasta para esto, o sobre todo para esto, que nosotros estamos aquí pretendiendo ser graciosos con chistes espantosos, dicen, no, no, el espanto es esto. Gracias, Fernando. De todas formas, no hace falta que sean tan malos. Sí, no hay sí, un concurso. Si alguno claro, cuenta un chiste divertido,
2: si alguno es bueno, se agradece también. ¿Qué es peor que encontrarte un gusano en una manzana?
3: ¿Encontrarte dos gusanos?
2: No, medio.
1: Me gustan los elefantes. Todo lo demás me parece irrelevante.
2: Irrelevante.
1: Ya me voy, ¿eh?
2: Ya
1: me
2: vale, voy. Sí, ya no.
3: En Hawái no te hospedan, te alojan.
1: Oh.
2: Ay, qué bonito, pero ese es muy bonito.
1: Sí.
2: Ese es tierno, ese te aloja.
3: Hay tres tipos de personas en el mundo. Los que saben contar y los que no.
2: Ay, a mí uno que me encanta es el de... ¡Soldado! No lo he visto esta mañana en las prácticas de camuflaje. Gracias, mi capitán.
1: Qué bien lo hizo.
2: Claro.
1: Pajarillo.

0: pero se lo tenía yo en otro apartado, o sea que coincidió.
1: Juan Diego, Zaragoza, buenos días, Juan Diego. Juan Diego,
2: hola, buenos días.
1: A ver si superas a Sergio y a...
0: Y a nosotros.
2: Bueno, tengo...
3: Y a Fernando.
2: Tengo
3: a Fernando,
2: un par de chistes malos, pero... Un par de chistes malos, pero inventados.
3: ¿Ah? Venga. Vale.
1: Tras, eso
2: está. Uno dice... ¿Por qué al pulpo no le gusta el zumo? What? Porque le gusta la pulpa.
1: ¿Ese es tuyo?
2: Sí, sí,
1: es mío. No está mal.
2: Y otro, ¿cómo se dice adiós en hawaiano, ya que estabais hablando de Hawái?
3: ¿Cómo?
1: No. A ver.
2: Hola es aloha y adiós desaloha.
3: Sí, señor.
1: Hostia, ese es bueno.
0: Sí, desaloha.
1: Aloha y desaloha. ¿Te sabes que tengo un amigo que es alérgico al sol? ¿Será albino? No, albino no, al sol. Juan Diego, ¿alguno más? Juan Diego, ¿alguno más?
2: No, tampoco quiero abrumar.
0: Vale, vale.
1: Venga, gracias, no abrumes. Desaloja.
0: Desaloja.
1: Desaloja.
3: ¿Qué hace una abeja en un gimnasio? Zumba. Vale, ya me callo.
1: No, está bien. Y en una escala del 1 al 10, ¿cuánto te gusta discutir? Pues puede ser del 1 al 15. No, ¿por qué no? Gracias, Marus. Ahí estamos. 900-137-137
3: y 91-496-2826. Ahí, el contestador automático.
0: La madre que le dice al hijo, me ha dicho un pajarito que te drogas. Dice, la que se droga eres tú, que habla con un pajarito.
1: Doctor, me he tomado por error la medicación de mi hijo. ¿Y cómo se siente? No sé, bro, no me renta. A ver, contestador, ¿qué hay por ahí?
4: Dice, pues yo a mi hijo le he puesto gafas. Y dice, ¿por qué el nombre más feo?
0: Claro, sí, es malo de libro.
3: Parecería griego,
0: es malo,
3: sí,
0: de libro. Sí, ah, por eso me enseñó otro. Horror. ¿Cómo se llama tu hijo? Y dice, el engendro. Dice, será Alejandro. Y dice, es que no lo ha visto. Es que no lo ha visto el niño. El engendro.
1: Este es un poco así, bestia, pero... Hijo, la droga es mala. Dice, haber ido tú a comprarla.
0: Sí, sí, sí. Sí.
1: Venga, otro contestador.
5: ¿Cómo se definen los químicos? Ha sido un placer. ¿Y para qué va una caja al gimnasio? Pues para hacerse una caja fuerte.
3: Claro. Muy bueno, sí, señora. Claro,
0: ha sido un placer, el químico. Ha sido un placer.
1: Ángel Vigo.
6: Hola, ¿qué tal? Buenos días.
1: Pues cuéntanos, amigo. ¿O no?
6: Mira, es muy sencillo. Dicen, todo fueron risas hasta que nos dimos cuenta que el tartamudo quería jamón.
3: Madre mía.
1: Es muy bestia.
6: Claro,
3: sí.
1: Claro. Es muy bestia.
3: Sí, sí. Pero está
6: bueno, chavales.
1: Nada, ¿alguno más?
6: Nada,
1: sí, está bien.
6: Hasta luego.
1: Hasta luego,
5: Ángel. Un niño que pregunta, papá, ¿queda mucho para llegar a América? Y el padre le contesta, calla, hijo, sigue nadando.

0: el peor chiste que me sé.
1: A ver.
0: Érase una vez un tipo que cada 2x3, 6. Un abrazo a todos.
2: Cada 2x3, 6. Eso es muy bonito. Eso es muy bonito. ¿Sabes la carga del electrón? Dice negativo. Dice la del protón, dice tampoco.
1: ¿Qué le dice una foca a su madre? I love you, motherfucker.
2: Motherfucker.
0: Venga, más con dos ratitas al lado de una farola y miraban hacia arriba y había un murciélago dando vueltas. Y dice una de ellas, es mi novio. Y la otra dice, pues es súper feo. Sí, pero es piloto.
2: Dos ratitas, claro. Un murciélago. El novio de la ratita era piloto. Bueno, si tenemos que explicarlo ya vamos mal, ¿eh?
3: Sí.
2: O sea, vamos peor, quiero decir.
3: Por favor, ¿hay algún médico en la sala? Sí, yo dejen paso. ¿Qué ocurre? ¿A que no se dice diabetes?

0: Montse de Madrid, buenos días, Montse.
1: Hola, ¿qué tal? ¿Cómo estáis? ¿Me oyes?
0: Pues encantado de saludarte. Sí, estamos mal.
2: Pues estamos mal.
0: Estamos mal porque... tenemos que... Hemos tomado una decisión equivocada.
2: Sí. Y la tenemos que asumir.
0: Tenemos que asumir.
2: Durante una hora. O sea que...
0: Pero cuéntanos, cuéntanos, Montse, es vuestra hora.
1: Pues yo os voy a contar el primer chiste malo que escuché en mi vida. Y fue, se encuentran todos en la calle y le pregunta uno a otro, oye, por favor, ¿me dices qué hora es? Y el otro le responde, pues no, no sé qué hora es, pero en casa tengo un peine. Ya está.
3: Montse, es realmente malo, ¿eh?
0: Pero Montse,
2: eso es juntar palabras.
1: El chiste malo que escuché.
3: Sí.
0: Bueno, nada, muchas gracias.
2: No, déjale que lo repita.
0: Me acaba de corregir con muy buen criterio. Javier Hurtada, ¿puedes repetirlo? A ver si lo cogemos los, claro, así, los más claro, topes.
2: Sí, por favor, repítelo.
0: Mira, ¿cómo es?
1: No, imposible repetirlo.
3: Se está partiendo, Montse.
0: Montse, por favor. O sea, por la amistad que nos tenemos, porque claro, estamos todos los días en tu casa, porque...
2: claro, repítelo.
0: Por favor, repítelo, porque me queda muy mal.
1: ¿Qué hora es? No lo sé, pero en casa tengo un peine.
4: No sé. No entiendo.
0: Vale.
2: Pues bueno, pues nada, enhorabuena por el programa.
0: Gracias, Montse, ha sido un placer.
2: Y que tengas un buen verano.
1: Lo mismo, no, que tengáis buen día.
0: Gracias,
1: chao,
0: querida. Y este de Malús, que me le enseñó hace mucho tiempo y es muy, muy bueno. Aviso que este es muy bueno. Son dos pegatinas en una nevera. Dice Paco, hoy para cenar sobras. Y responde la de abajo, el puri, que sepas que tú a mí tampoco me haces falta.
5: Entre dos animales. Hola, ¿tú cómo te llamas? Yo, conejito. ¿Y tú? Yo, tigrito. No, por favor, no me grites.
0: No me grites.
3: La interpretación es muy buena.
2: Sí.
0: Oye, ¿tú que eres sanitario? ¿Y tú, Capricornio?
3: ¿Qué le dice un ganso a una gansa? Venganza.
2: Venganza.
6: Por favor, Alberto. Dice, no, está cerrado.
3: ¿Cómo?
2: Alberto, no, está cerrado.
6: Hola, Alberto. Dice, no, está cerrado.
2: Cerrado. Dice, no sé si conseguiré enamorar a esa chica. Y dice, ¿tienes vacas y ovejas? Y dice, sí. Y dice, pues ya tienes mucho ganado.
3: ¿Dónde vas, Jaimito? Voy a por estiércol para las fresas. ¿Y por qué no te las comes con nata como todo el mundo?
2: Claro, claro. Estaba pensando una cosa. Ahora tienes que entrar en la tele. No sé cómo lo vas a hacer.
0: No,
2: te lo digo
0: por... Estoy por decir que no. No entremos a decir, oye,
3: no. Tienes que contar un chiste malo.
2: Te iba a proponer otra cosa. Incluso cambiar de tema en la segunda media hora. Ay, yo me estoy riendo mucho. Sin ganas.
5: Uno que llega a una heladería dice, hola, buenas tardes, ¿de qué sabores tiene los helados? Dice, mire usted, pues lo tenemos ahí puesto en un cartel en la puerta. Dice, ah, pues mire, pues ya me he decidido, póngame uno de cerramos los martes. Malísimo.
0: Ay, está muy bien.
3: Ay, Dios mío. ¿Sabéis lo que es un pez en el cine? Es un mero espectador.
0: Un mero espectador,
2: claro.
3: ¿Lo has pillado ya? Me estás mirando mal, Juan.
0: ¿Has visto alguna vez debajo del agua la mirada del mero abriendo así la boca cuando el cazador está a punto de meterle el arpón?
3: Sí,
2: pero tú distingues un mero debajo del agua.
3: Sí.
2: Tú vas buceando y dices, mira, un mero, una lubina,
0: un mero, no, pez, eso no, pero un mero es un pez muy identificable.
2: El rodaballo
0: más.
3: Pero el mero también tiene
0: un mero tiene una boca muy grande, como si hubiera operado y se le hubiera ido mal la operación de los labios.
3: Le hubieran puesto una salchicha bratwurst aquí en los morros.
2: Luego voy a la pescadería y me fijo.
7: Para que con Silvia podamos dialogar.
0: No, no es con Silvia, es con Luis.
3: ¿Le vas a contar
0: y Luis
3: un
0: Luis tampoco está.
3: ¿Le vas a contar un
0: chiste? No, ni de coña.
2: Es más, le va a mentir para decir que estamos hablando de...
3: De otra cosa.
2: De otra cosa.
0: ¿Ves aquí el curso de orientación? Pero otra vez usted aquí... Uy, perdón. Si te pierdes tres veces en ese sitio sueco de muebles, te convalían el Camino de Santiago.
2: El Camino de Santiago, sí. Ya hay que conectar.
0: Para que con Silvia. Mira, ¿cuántos años tienes? 30, pero si hace dos años dijiste lo mismo, para que veas que no soy de los que dicen una cosa y mañana otra. Mientras tanto, Juanra podrá así hablar. Oye, mire, le llamo del trabajo de su
7: marido. Buenos días, en Radio Nacional de España estáis hablando de chistes.
0: Sí. Estamos hablando de chistes hoy. Hoy es uno de esos días en
7: pues
0: que...
7: Pues cuéntanos uno, por favor.
0: No, por favor. Hemos convocado a los oyentes y estoy francamente sorprendido del poder de convocatoria. Es tremendo cómo funciona esto con los oyentes. Las ganas que tenemos, Luis, de pasarlo bien o por lo menos durante un tiempo de desconectar. Porque está llamando constantemente más gente que nunca para contar chistes. Algunos de los chistes realmente... de delito, de que hubiéramos llamado a las fuerzas de seguridad para que detuvieran a la persona, pero como
7: no me hables de delitos, por favor, porque ya llevamos una mañana.
0: Ya, por eso, no, pero estamos hoy en eso, respirando un poco, siempre hasta ahora, como te digo, respiramos con cuestiones que no tienen que ver, que nos separan un poco de la actualidad tan intensa, y hoy pues hemos decidido ir a eso. A divertirnos con la gente con chistes malos. Algunos son, la mayoría son malos, pero...
7: Pero cuéntanos alguno, porque llevas rato aquí hablando y no...
0: Por ejemplo, mira, tío, ¿cuántos años tienes? 30, pero si hace dos años decías lo mismo, Pepa, que veas que yo no soy de los que dice una cosa un día y otra. Y ese es el nivel, o sea, ¿cómo vamos a estar aquí?
7: Oye,
0: en la
7: tele? ¿Quién estaba riendo a tu alrededor? Porque ha funcionado, hemos oído ahí la risa.
0: No, serán los tuyos. Aquí no se ha reído.
7: Los míos también se han reído. Aquí ha funcionado. Pero, oye, Juanra, gracias.
0: Cuidaos mucho.
7: Seguir riendo.
0: Hasta mañana, Luis.

0: 10:36, 9:36 en Canarias.
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0: subió un marinero a un barco, le pregunta a otro, ¿dónde está el capitán? Por favor, ¿dónde está el capitán? Hasta luego.
1: ¿Qué te parece Kansas City a una silla? Y dice, pues que en Estados Unidos está Kansas City. Y una silla está por City Kansas. Malísimo, ¿verdad? Espero haber ganado, hermano.
2: Sí, sí, es malo, enhorabuena.
3: Me manda Malus otro. Tal. Mi amor, ¿no te parece que últimamente discutimos por tonterías? Tonterías lleva tilde.
4: Este es un chiste muy boomer, pero claro, se entiende perfectamente. El tío que entra en la tienda de fotos y dice, buenas tardes. Dice, mire, mi mujer me ha dejado, mis hijos no me hablan, tengo problemas con la hipoteca y con el banco, el jefe no lo soporto. Y dice, perdone, que estás te contando. Dice, pon en la puerta, revele su rollo en una hora.
3: Es bueno este, tío.
5: Sí, eso es bueno.
4: He visto que pone en la puerta rebelde su rollo en una hora y a eso había entrado.
5: Mamá, ¿puedo usar tu coche? No sin mi supervisión. Uy, perdona por no tener superpoderes como tú.
4: Sí, perdóname.
3: No, las madres tienen supervisión. Claro. Superpoderes. Lo hemos dicho muchas veces, hay cosas que no están en ningún sitio y ella te dice dónde están y están.
5: Hasta que llegue a tu madre lo encuentra.
3: Y como lo encuentre yo,
2: como lo encuentre.
3: Y esa es una de las mayores amenazas que te puede lanzar una madre. Como lo encuentre yo y tira para allá para casa.
4: En una entrevista de trabajo dice, en su currículum pone que habla inglés, dice oui. Y dice, eso es francés. Dice, pues apúntelo también.
3: Isabel Galapagar en Madrid. Buenos días, Isabel.
6: Buenos días.
3: Cuéntame.
6: Yo también me uno a los chistes malos. Doctor, ¿qué tal ha salido la operación de mi marido? Dice el médico. Dice, bueno, pues según se mire. ¿Le puedo ver? Dice, pues no sé, ¿tiene ouija?
4: Según se mire, qué bestia.
3: Ay, ¿alguno más, Isabel?
6: ¿Alguno más? Pues a ver, ahora mismo no se me ocurre. Tenía ese preparado.
3: No, no te preocupes. Está bien. Está bien. Gracias a ti, querida.

0: cómo se declara el acusado. Dice, pues con flores. Suele ser lo, suele ser lo habitual.
1: ¿Qué le dijo Batman a Robin antes de subir al coche? ¿Qué? Robin, sube al coche.
0: Claro, normal. Sí, eso como
1: eso también es malo, ¿eh?
0: Claro, ¿por qué los bomberos tienen tirantes rojos? Para que no se les caigan los pantalones.
1: ¿Cómo?
0: Claro.
1: Ah, claro, sí,
0: claro, claro, es pura lógica.
2: Mi capitán, ¿puedo desembarcar por la izquierda? Se dice por favor. Por favor, mi capitán, ¿puedo desembarcar por la izquierda?
1: Bueno, ya, ¿no? Uf, todavía hay 39, madre mía. Sí.
0: Me gusta también mucho el de, oiga, ¿está usted empadronado? Dice, no, es mi carácter.
1: Eugenio Donostia, bueno, buenos días, Eugenio.
3: Eugenio. Buenos días, perdón ese caballero, pero yo me llamo María Eugenia.
1: María Eugenia, me han dicho Eugenio.
0: Uy. Era el chiste, perdón.
3: Ahora... vamos de chistes,
1: no,
3: vale.
1: María Eugenia, mira, venga, yo... cuéntanos.
3: A ver, yo no sé contar chistes, oigo muchos, pero luego se me olvidan. Pero claro, tengo uno de que contaba mi padre cuando yo era una cría, y era tan malo que yo creo que ni se me ha olvidado. Resulta que estaba un soldado en la mili y estaba en la cocina haciendo una masa, una comida, estaba experimentando... Y mete al horno y le sale y, uy, qué cosa más bonita, qué pinta de rica, qué nombre le pondré. Y empieza el de la trompeta por lejos. Tatarí, tatarí, tatarí, tatarí. Y resulta, ah, ya sé, tarta. Y así se quedó. Pues, inventó la tarta.
1: Pues sí, es malo, ¿eh?
2: Sí, es malo. Un poco de
3: es malísimo, ¿eh?
2: Se ajusta a lo que pedíamos.
0: Es de pedrada. De...
3: Pero es que lo contaba mi padre y se reía él tanto... Que aquello se me quedó grabado.
1: Pues no, o sea, me extraña, que... querida. Oye, María Eugenia, sí, gracias por compartirlo, ¿eh?
3: De nada, chicos, sale. Agur.
1: Agur. Y bien, hijo, ahora que se te ha caído tu primer diente, ¿qué has aprendido? Que no debo interrumpirte mientras hablas. Ese es mi hijo. Ese es un poco bestia.
2: Sí, un poquito.
0: Ah, este lo conté un día, pero es que me gusta mucho. Dice, el otro día fui a la panadería y le pedí al panadero una de pan y si tenía huevos, una docena. Y dice, salí con 12 barras de pan, pero vamos, como hay Dios.
2: Camarero, para mí una tortilla de patatas, para mi mujer una pizza con mozzarella, jamón al horno italiano, champiñones, alcachofas y tomate cortado en daditos. Una caprichosa. Hasta los narices me tiene, oiga.
1: Vamos a ir a... Pero antes esta que manda Maru también. ¡Qué buenas estas tortitas de arroz! ¿De qué marca son? Es un posavasos.
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1: Javier Almería, buenos días, Javier.
9: Hola, buenos días. Oye, enhorabuena por el programa. Necesitamos muchos programas de ese estilo, ¿vale? Pues para sí, que los españoles nos riamos un poco.
1: Que nos riamos mucho, pues sí.
9: Vale. De hecho.
1: Pues venga,
9: bueno, ahí va el chiste. A ver, ¿sabéis cómo se llama la hermana de la madre del atún?
1: La hermana de la madre de
9: la tita de atún.
1: La tita,
10: la tita de atún.
1: Es buena, la tita. Vale.
9: Ok, Ale, buenos días.
1: Gracias,
9: para todos.
1: Javier, gracias.
10: La tita de atún.
1: Juanjo estará un rato en Los Disonantes, sí. Pero me manda un chiste previo.
0: Vale.
1: Dice, qué grande eres, Juanjo. O lo puedo mirar de otra forma, cuando viene aquí es imposible callarle, quiere entrar en todas las secciones. Pues no lo voy a leer.
0: No, dile que entre. No ha venido, no ha llegado todavía.
1: No ha llegado todavía. Ah, porque, bueno, si no. A ver, bueno, vale, si lo leo. Doctor, mi hijo se tragó un billete de 500, pues hay que dejarlo ingresado. Vuelve al día siguiente y le pregunta, doctor, ¿cómo está el niño? Pero sigue sin cambio. ¿Y cómo se llama? Me pregunta, no lo sé, no sé cuál es la resolución. ¿Cómo se llama la madre del topo?
0: Topota madre.
1: A ver. Es malo, ¿eh?
0: Eso me ha soplado, sí.
1: Pilar de Zaragoza, buenos días, Pilar.
0: Es muy hiriente.
11: Hola, buenos días. Aquí desde la carretera os llamo.
1: Pues cuéntanos, Pilar.
11: A ver, ahí va el chiste, ¿eh? Mira, dice, doctor, se nos ha acabado la anestesia. Dice, pues se acabó lo que se daba.
0: Lo que se daba. Lo que se daba.
1: Se daba, sí, sí, lo he pillado.
11: Es malo.
1: Sí, pero hace pensar.
0: No, se te tiene que ocurrir,
1: Hace pensar, claro. Se acabó lo que se daba.
0: Se daba.
1: Gracias, querida Pilar.
11: Venga, hasta luego.
0: Me gusta mucho también el DS. Es el 648-2351. Dice, ni una, macho. No has dado ni una.
1: Eso me pasó una vez.
0: Sí, pero marcaste el, o sea...
1: No, me llamaron. Oiga, es el 5-4 donde... Pues no, se ha equivocado.
0: Sí, pero claro que... Ya, vale. Pero es que se supone que ha marcado ese. Y lo coges tú, por eso digo que ni uno.
1: Sí, yo tampoco lo entendí.
0: Yo tampoco. Vale,
1: pero estaba bien, quiero decir, no había tomado nada. Ni
0: vale, pasa palabra. No, sácanos de aquí.
1: 900-137-137, ¿verdad,
2: Paco? La lavadora se ha calcificado para la final. Es malo.
1: ¿Y cómo se llama un boomerang que no vuelve?
0: Palo. Claro. Claro.
2: Cariño, ¿has visto mi crema reafirmante? Sí.
1: Paquita de las Rozas, buenos días, Paquita.
12: Hola, buenos días.
1: A ver, cuéntanos, Paquita, bueno, con esa alegría que...
12: A ver, pues mira, yo esto se lo oí una vez a Eugenio y me encantó. Dice, un hombre le dice a otro, dice, oye, a mí me gustan todas las mujeres menos la mía. Dice, a mí me pasa igual, me gustan todas las mujeres menos la tuya. No sabía la pobrecita. Doctor, vengo a que me reconozca. Dice, pues mire usted, ahora mismo no caigo.
1: A ver, el siguiente, bueno. Venga, dale, ametralladora, o no tienes más.
12: De momento, hoy tengo mucho, pero ahora mismo no me acuerdo de
1: vale,
12: ninguno.
1: Pues
12: cuando
1: nada.
12: Estás así, dices, cuenta no, un chiste, se te olvida.
1: Pero estabas para uno y has salido dos. Vale, Paquita, gracias, querida.
12: Muchas gracias a vosotros.
1: De Las Rozas. Hasta luego, Las Rozas con Madrid, es un pueblo, yo creo que limítrofe con esto, ¿no? Sí, por pueblo Las Rozas.
2: Limítrofe con Majadahonda, Torrelodones, Villanueva del Pardillo,
0: Las Matas.
1: No, esta mujer
2: no,
1: es
2: con Pozuelo no, es que soy vecina de Las Rozas.
0: Ah, vale.
2: O sea, lo mío tiene truco, del Almendruco.
0: Claro.
2: Menuda fortuna hizo Henry Ford con los coches. Pues anda que su hermano Roque con los quesos.
0: Roque Ford.
1: Gracias, ¿no?
0: Por Dios.
1: No hace falta que...
0: No, si he sido yo, estaba yo en voz alta reflexionando sobre el chiste.
2: Dios mío.
0: Me gusta la de la quema reafirmante.
2: ¿Te ha gustado?
0: Sí.
13: Cuando decía el saben aquel que digo que dice es porque me imaginaba que alguien podía conocer aquel chiste. Pero eso fue una cosa espontánea que estoy seguro que ni la casa de discos más importantes con sus equipos de marketing hubiesen caído en acertar, ¿no?, con el saben aquel.
1: Sí, es verdad. El saben aquel era un comienzo de chistes mítico, histórico y marcó Eugenio y su estilo de saben aquel que va a ir.
0: Ya te reías.
2: Es verdad, ya,
0: saben aquel que ya.
2: Mamá, hoy en el colegio hemos aprendido a hacer explosivos. Muy bien, Jaimito. ¿Y mañana qué aprenderéis en el colegio? ¿Qué colegio?
1: Desde antes de casarnos estás empeñada en que conozca gente nueva y no me apetece, pero que son mis padres. Y dale.
0: Y tú insistes.
1: Pepe Castellón, buenos días, Pepe.
14: Hola, buenos días.
1: A ver, cuéntanos.
14: Ahí va, uno poco hipocondríaco que va al médico y dice, doctor, doctor, me falta calcio. Dice, hombre, ¿cómo puede ser? Hace 5 días un análisis, todo perfecto. Dice, pues sí, me falta calcio. ¿Por qué? Dice, es que mi mujer me engaña y no me están saliendo los cuernos.
1: ¡Qué horror! Pero bueno, está en la línea de lo...
14: Sí. Está en la línea, está en la línea, por eso llamamos.
1: Gracias, Pepe.
14: Hasta luego.
0: Un abrazo. En esa línea, nunca mejor dicho, está el de... el de mamá. Que dice, papá, que está asomado a la ventana, que se va a tirar. Dice, dile a tu padre que le he puesto cuernos, no alas.
1: Desde que me apunté a natación he conseguido beber los 2 litros de agua que me recomendó el médico.
0: Claro.
1: Pirata cojo, hacía mucho que no la oía.
2: A ver, Jaimito, dame al bebé. Pues espera a que llore. ¿A que llore? ¿Por qué? No sé dónde lo dejé.

0: Dice, doctor, ¿qué me recomienda para los dientes amarillos? Dice, corbata marrón. El detenido se ha confesado culpable del doble asesinato. ¿Nos puede dar algún detalle? Toma, un llavero del Betis. Sergio de Manzanares, en Ciudad Real. Buenos días, Sergio.
1: Buenos días.
0: A ver, cuéntame.
1: ¿Cómo estamos?
0: Pues muy bien, encantado de saludarte.
1: A ver, pues Sergio, igual, estamos por aquí. Pues mi chiste es dos amigos que van andando por la playa tranquilamente y se queda uno mirando al otro y dice, oye, ¿tú no nadas nada? Y dice, es que no me traje el traje.
0: Sí, además de malo el viejo. Está. O sea, por tanto, Sergio, se ajusta muy bien. Lo que
2: está bien, está bien, está bien.
0: Gracias, amigo.
2: Usted no nada nada, es que no traje.
1: Venga,
2: traje.
1: Un saludo, hasta luego.
3: Dice, oye, ¿qué haces pintándote la cara de azul? Bueno, es que mi novia se ha ido a pasar el verano lejos y yo quiero estar azulado.
2: Ay, me azulado, me siento seguro.
0: Eres un egocéntrico. Pues anda que yo.
2: Pues anda que yo. Dueño de un
3: cabaret. Me gusta ir al gimnasio a tonificarme. Traduzque, por favor. I like gin tonic.
2: I like gin tonic.
0: Anciano en Shangri-La. Nivelón, también.
3: Sí, sí, se ajustan al perfil. Mejor tiempo en Le Mans. Cronista de sucesos,
2: detective en apuros, conservado en alcohol. Dice, ¿sabe usted inglés? Dice, sí, dice nivel. Level.

0: Don Genaro, tiene usted 98 años. Cuéntenos su secreto. Una vez me enrollé con un muchacho de mi pueblo. No, no, don Genaro, para llegar a los 98. Ah, Fermín de Murcia, buenos días. Este es de Raúl Duque.
1: Buenos días.
0: A ver, cuéntanos, amigo.
1: Sí, espantoso. Tengo varios, pero bueno. Sí. Final de curso de la escuela de música, termina una actuación y dice un espectador a otro, dice, ¿qué le ha parecido mi hijo? Él que ha tocado el piano. ¿Qué le ha parecido la ejecución? Dice, hombre, la ejecución la veo excesiva. Dice, pero un par de hostias.
2: Un par de guantazos.
1: Si queréis otro rápido.
0: Venga, sí, un par de ellos más. Venga, ya terminemos.
1: Venga. Dice, ¿cómo te llamas? Dice, Coné. Dice, ¿Coné qué nombre es? Dice, pues, le preguntaron a mi padre, dice, ¿cómo le ponemos? Dice, ponle Eduardo. Dice, ¿será con E? Dice, pues ponle con E.
0: Ese es muy bueno. ¿Y otro para cerrar?
1: Otro para cerrar. Dice, mi sargento, estamos con una señora que ha matado a su marido porque le ha pisado el suelo recién fregado. Y si la habéis detenido, dice, no, es que está mojado todavía.
0: Oye, Fermín, esos son muy buenos.
3: Son buenos, son buenos.
1: Cuando tengáis chistes cortos malos, me llamáis.
0: Vale. Oye, ¿tienes algún otro más?
1: Sí, dice, camarero. Dice, me pone una tortilla. Dice, ¿la quiere francesa? Dice, me da igual, si no voy a hablar con él.
0: Gracias, Fermín, desde Murcia. Ay, Dios mío.
1: Muchas gracias a vosotros. Fíjate,
0: amigo, el suelo fregado. Si la han detenido, no, que todavía estamos.
3: También mucho el de doctor que dice mi amigo Anselmo, que tiene 92 años, que hace el amor dos veces todos los días. ¿Qué puedo hacer? Dice, dígalo usted también. Dice, pues dígalo usted también. Ay. Bueno, siempre se ha dicho, sea cierto o no, que las mejores esencias se guardan en frascos pequeños. Lo damos por bueno porque nadie presume de tener un frasco de perfume de 3 litros ni una garrafa de colonia al por mayor. Lo bueno suele venir concentrado, como el café, como el genio que piensa, como los vídeos de TikTok, como los chistes cortos. Los chistes cortos son una forma sofisticada de disfrazar la idiotez de inteligencia, o viceversa. La risa suele aparecer cuando sorprendes, cuando no te lo esperas, cuando te pilla con la guardia bajada. Un chiste es, en el fondo, es un choque entre dos ideas que nunca deberían haberse encontrado. Y cuando se estrellan, en lugar de llamar a la ambulancia, pues nos partimos la caja. Los chistes cortos nos recuerdan que el tamaño no importa. Y decía que otro que la tiene pequeña. Es verdad que hay chistes mejores y peores. Algunos son brillantes, otros son tan malos que los encajamos como una patada en el lenguaje. Pero incluso esos tienen su encanto, porque entran en esa categoría especial de humor que consiste en reírse precisamente de lo malo que es el chiste. Una especie de economía de guerra del humor donde nada se tira a la basura. Vivimos rodeados de discursos larguísimos, de notas de voz interminables, podcasts de 4 horas, series que duran más que la vida misma. Y en medio de esta verborrea general aparece de pronto, como ha ocurrido hoy, un chiste corto y logra en 5 segundos lo que otros no consiguen ni en una semana: sacarnos una sonrisa.
4: Porque mi hermano ganó una medalla hace 2 años aquí. ¿Y dicen qué? Dicen barra libre. Borracho perdido.
5: Es tiempo de agradecer.
3: Chiquito era la leche.
6: Sí.
3: Chiquito era...
6: Hiciera lo que hiciera.
3: Daba igual. Pero luego había otro fenómeno, el risitas.
6: Sí.
3: El risitas te hacía reír sin contar nada. O sea, solo diciendo cuñado. O sea, cuñado.
7: Pero esas eran las genialidades de Quintero.
3: Claro.
7: La gente de la calle.
3: Nos encontraba por aquí.
8: En Barbate, generalmente.
3: Jesús, sí.
8: Provincia de Cádiz, sí. Muchos de esos personajes que Quintero descubrió, los descubrió en Barbate. Sí.
3: Jesús. No nos cuesta de entender. Bueno, yo creo que la hora de hoy demuestra, Juanra, las ganas que tenemos de, sí, de reírnos.
0: De desconectar, de reírnos, de... Aunque sea acudiendo al
3: chiste
0: o al chiste, pero es que yo creo que ha sido una hora muy grata.
3: Sí, sí, sí. Pero esa descongestiona mucho.
8: Salsa los pulmones, dicen.
0: Dejamos hoy, Juanjo, en la sección de los disonantes, hoy va a tener menos tiempo.
3: Por haber contado un chiste. Sí.

0: Por cierto, ¿sabéis lo que son 50 físicos y 50 químicos juntos?
1: ¿Todavía sigues?
0: Científicos.
1: Científicos.
0: No tengo freno.
2: ¿A qué voy yo con otro?
0: Venga.
2: Del guión este que nos ha apuntado. ¿Qué hace un pez mago?
0: ¿Qué hace?
3: Nada por aquí, nada por allá.
1: Oye, déjalo ahí, que lo has dejado en todo lo alto, ¿eh? Un pez mago. Nada por aquí, nada por allá.
4: ¿Cómo dicen al número 9 cuando está recién nacido?
5: ¿Cómo, güey?
4: Nuevecito.
1: El número 9 cuando está recién nacido.
2: Nuevecito.

0: Scusate.
1: Las 11, las 10 en Canarias.
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1: Último pleno en la Asamblea de Madrid antes de las vacaciones. La presidenta madrileña Díaz Ayuso se defiende de las acusaciones que se han escuchado contra ella al hilo del caso Zapatero sobre el origen del ático en el que vive. Asamblea de Madrid, Pepi Martín, buenos días.
3: Buenos días, sí, así es. Se ha anticipado la socialista Mar Espinal a las críticas de la presidenta por los presuntos casos de corrupción que afectan al Partido Socialista, atacando la situación procesal de la pareja de la presidenta.
4: El símbolo inconfundible de la corrupción moral y legal de su gobierno es el ático en el que vive. Más de 5.000 millones le ha costado a los madrileños y una sanidad peor.
3: Le ha respondido Isabel Díaz Ayuso con ironía, preguntándole textualmente si tenía un mal día en la joyería y acusando al presidente del gobierno de intentar buscarse un viaje para no dar la cara mientras declaraba el expresidente Zapatero.
5: Odia decir la verdad, odia poner la cara ante los medios y no digamos ante las urnas. Les da horror las urnas porque es un cobarde. Y ustedes son unos avaros que esconden en cajas fuertes las joyas de aquellos países de los que se lucran.
3: Y ha acusado Díaz Ayuso Espinar de ser como Leire, una buena mandada y cómplice de la corrupción.
1: Además, la portavoz del Partido Popular en el Congreso, al igual que Alberto Núñez Feijóo, reconoce que aspiran a gobernar en solitario, pero que van a tener que aceptar el resultado de las urnas si no les dan la mayoría absoluta. La alternativa pasa por negociar con Vox, abriendo la puerta a un posible pacto con los de Abascal para el gobierno de España. Escuchamos a Esther Muñoz.
6: Y es evidente que los ciudadanos están hablando, lo han hecho en Andalucía, lo han hecho en Castilla y León, en Extremadura, en Aragón recientemente, y dejan las cosas muy claras. Quieren gobiernos liderados por el Partido Popular, a mucha diferencia del segundo y del tercero, pero no nos están dando mayorías absolutas y, por tanto, a partir de ahí, pues, oiga, tenemos que escuchar también a los ciudadanos.
1: En Valencia, la pareja del presidente Juan Fran Pérez Yorca ha renunciado a renovar su plaza en la Diputación. Con un salario de 52.000 euros, su designación hace 6 meses provocó un gran revuelo en la opinión pública y fuertes críticas de la oposición. José Andrés Castellano, buenos días.
7: Buenos días. Sí, la pareja del presidente de la Generalitat ha decidido no optar al proceso para consolidar la Comisión de Servicios de la Diputación de Valencia, en la que fue contratada hace 6 meses y que desató las críticas de la oposición, por lo que abandonará su puesto en la Corporación Provincial. Fuentes de la Diputación han informado que la Comisión de Servicios dura 6 meses y que después se hace una provisión para consolidar la plaza, opción a la que la esposa de Pérez Yorca ha decidido no concurrir, por lo que volverá en teoría a su puesto de funcionaria en el Ayuntamiento de Finestral. Recordamos que esa contratación generó una gran polémica porque se la acusó de enchufismo, pero que el jefe del Consejo siempre ha defendido que fue totalmente legal.
1: 2 de cada 10 jóvenes mayores de edad han dormido en la calle por las dificultades económicas, es lo que apunta un estudio de la Fundación Hogar. Sí.
8: Los jóvenes entre 18 y 27 años son los que más sufren la falta de hogar. Entre las causas, empleos precarios con salarios bajos que les impiden acceder a una vivienda digna. El 35% ha tenido que alojarse en casa de familiares o amigos y hay un 18% de jóvenes que se han visto forzados a recurrir a albergues sociales. Otros también han dormido en trasteros o incluso en plena calle, en plazas, jardines o parques públicos.
1: Y una nota deportiva: el Rayo Vallecano tiene un nuevo entrenador. Se trata del técnico vasco Beñat San José, que entrenó la temporada pasada a Eibar en la segunda división. Beñat va a sustituir a Íñigo Pérez, que va a entrenar al Villarreal después de su exitosa trayectoria en el equipo vallecano. 11 y 4 minutos de la mañana, 10 y 4 en Canarias. Ahora las noticias de su comunidad.
9: Como acaban de escuchar, la pareja del presidente de la Generalitat, Juan Fran Pérez Yorca, no optará al proceso para consolidar la Comisión de Servicios en la Diputación de Valencia, en la que fue contratada hace 6 meses. Esto desató las críticas de la oposición por enchufismo, por lo que abandonará su puesto en la Corporación Provincial. Yorca, sin embargo, siempre ha defendido la legalidad de esta contratación. La alcaldesa de Valencia, María José Catalá, ha instado a que la polarización de la política actual no llegue a la albufera y ha pedido el respaldo del Gobierno central a la candidatura de este lago como reserva de la biosfera por la UNESCO.
10: Es que no podemos permitir que la contaminación de la polarización llegue al lago. Y creo que no lo vamos a permitir. Por eso estoy convencida que la albufera será declarada por la UNESCO Reserva de la Biosfera. Tenemos el apoyo del tejido social, del mundo académico, tenemos incluso una declaración de los Nobel de los Jaume I en torno a esto.
9: Son declaraciones que ha hecho durante su participación en el quinto simposio de la Albufera. La alcaldesa ha señalado que aún quedan cosas pendientes como lograr un consenso técnico sobre cómo realizar el dragado del lago y otro político de alto nivel sobre cómo aportar la cantidad de agua que necesita el humedal. Hoy pasará a disposición judicial el hombre que confesó haber matado al logopeda de su hijo de 2 años al sospechar que había abusado del menor. La Guardia Civil de Castellón ha desarticulado un grupo criminal presuntamente dedicado a cometer robos en áreas de servicio valencianas y de la región de Murcia a la autopista P7 y ha detenido a 4 hombres de entre 35 y 45 años. Eres energía, La banda valenciana Tardor ha dado a conocer la fecha de su gran concierto de regreso, que será el próximo 20 de noviembre en la Sala República. El anuncio coincide con el lanzamiento del Instinct, el himno vitalista que abre su nuevo álbum que verá la luz el próximo otoño. 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

0: hay momentos en los que la ficción, el teatro, el arte te permite reencuentros con la realidad. Y hasta, como es el caso que nos va a ocupar en los próximos minutos, recuperaciones de alguien que debía estar mucho más presente de lo que estuvo y que vuelve gracias al teatro, y la radio aprovecha eso para acercarse a ella. Personajes que aparecen en los márgenes de los libros de historia cuando en realidad estuvieron en el centro de los acontecimientos.
1: Bueno, primero ha dicho usted que yo estuve mucho tiempo en la Moncloa, lo cual no es cierto, es un error que se repite constantemente. Estuve 9 meses, los 9 meses de la primera transición, cuando todavía no existían fuerzas políticas, es decir, cuando precisamente se legalizaron los partidos políticos, las centrales sindicales, se suprimió el Tribunal de Orden Público, se concedió la amnistía, etcétera.
0: Carmen Díez de Rivera fue una de esas personas. Jefa de gabinete de Adolfo Suárez en los años decisivos de la transición, defensora de la legalización del Partido Comunista, feminista, antes de que la palabra estuviera en todas partes, ecologista, cuando casi nadie hablaba de ello, y una mujer que entendió la política como servicio público. Y hoy su figura nos permite ese encuentro entre la ficción y la realidad, que sirve para volver a hablar del teatro. En este programa nos gusta mucho hablar del teatro, y para recuperar la persona de alguien que yo creo, y además no es solamente mi opinión, injustamente olvidada. Carmen Díez de Rivera, eje alrededor del cual se ha tejido la función Carmen Nada de Nadie, que está en Madrid en el Teatro Pavón hasta el 28 de junio.
2: Oye, Carmen, escucha. Mira, quiero que hagas algo por mí.
3: ¿Me puedes explicar a qué viene esto?
4: Un bochorno, eso es lo que me parece.
5: Me llamo Carmen Díez de Rivera. Tengo 57 años. Ahora me declaro enamorada de la vida.
3: Quiero que este país sea un poco más como los países europeos que nos rodean, no esta mediocridad gris y arcaica en la que...
0: Beatriz Argüello. Carmen, buenos días.
6: Buenos días.
0: Esta actriz que interpreta a Carmen Díez de Rivera en la función, escuchando con mucha atención el testimonio que hemos puesto hace un momento de Carmen Díez de Rivera. Lo has escuchado muchas veces y has visto muchos vídeos de ella, entiendo, ¿no?
6: Bueno, sí, cuando me propusieron hacer este personaje, claro, no es lo mismo hacer un personaje de ficción imaginado por un autor, que un dramaturgo, que una persona que estuvo aquí entre nosotros en el mundo, ¿no? En personaje histórico. Entonces, claro, hay un trabajo extra, un trabajo de campo, un trabajo de investigación, de leer su autobiografía, de buscarla en fotografías, en vídeos, escucharla. Nunca quisimos imitarla de una manera superficial, sino adentrarse un poco más en lo que ella me podía transmitir, en la energía que ella emanaba, sus ideales, su fuerza. Entonces sí, por supuesto, estuve escuchándola, estuve viéndola. No fue fácil, no fue fácil encontrarla, porque bueno, no lo que has
0: fue
6: hablado antes.
0: Fue discreta, no había muchos testimonios.
6: Claro, sí, y tampoco se la ha valorado o se la ha puesto sobre la palestra muchas veces. Entonces, claro, sí que me costó un poquito, pero cuando la encontré fue maravilloso, claro.
0: También está con nosotros el director del montaje, Fernando Soto. Fernando, buenos días. Fernando, no sé si me escucha. Hola, Fernando. Bueno, deberíamos tener línea con él. Ahora mismo no parece que la tengamos, o por lo menos que él pueda respondernos. Me estaba llamando la atención, Beatriz, porque lo comentaba yo al principio, lo comentábamos también, creo, hace un rato antes de entrar en este estudio. Es una mujer que estuvo sentada a pocos metros de Suárez cuando estaba rediseñando España, es decir, una de las, y además con un papel, no era la que llevaba los cafés, era una persona influyente y en muchos sentidos.
6: Sí, sí, por supuesto, ella fue la primera jefa de gabinete de la presidencia del gobierno. y hasta hoy día ha sido la única mujer que ha ocupado ese cargo. Y fue, sí, un poco la que le acompañó en esos meses tan convulsos de la transición española, donde se estaban decidiendo la futura democracia de nuestro país. Se fue una figura fundamental. Él se la llevó, Carmen entró a trabajar con Adolfo Suárez cuando él era director de Televisión Española. Uh-huh. Y que ya no quería, porque claro, ya quería estar en política, no en televisión. Entonces, a través de Juan Carlos, el futuro rey de España y príncipe de esa época, pues la consiguió ese trabajo porque era muy amiga de Juan Carlos. Entonces fue a trabajar con él. Y ya cuando pasó a la política, Adolfo, pues se la llevó consigo. Y estuvo, sí, mano a mano trabajando con él.
0: ¿Qué Carmen enseñamos en la función? Carmen, nada de nadie, que ahora iremos al título nombre, pero la gente se sorprende, descubre un personaje, ¿qué os dice? ¿Qué te han dicho después de la...?
6: Sí, por supuesto, muchísima gente no conocía a Carmen Diez de Rivera. Lo más hermoso que puede pasar después de una función es que la gente te dé la enhorabuena y te dé las gracias por haber descubierto esa mujer tan importante en nuestra historia reciente y que no se sabe mucho de ella, ¿no? Entonces es muy bonito ver cómo la gente después de la función la busca en Wikipedia, empieza a investigarla, ¿no? La función cuenta, es un viaje a través de los recuerdos de Carmen, sobre todo focalizado en esos meses de la transición española en 1976. Entonces, bueno, no solo trata de su vertiente profesional, sino también hay un viaje a nivel personal donde cuenta pues toda su historia, porque claro, Carmen tiene esta historia personal tan dramática y tan teatral y tan jugosa, porque claro, ella viene de una familia aristócrata, uh-huh, de una familia franquista. Ella es hija de los marqueses de Llanzol y luego a los 16 años se descubre que no es hija de su padre, sino que es hija de Ramón Serrano Suñer, el cuñadísimo de Franco. Con lo cual, bueno, eso también se cuenta en la función. Va viajando por muchos territorios que hacen que sea como un abanico maravilloso de las posibilidades de la vida de esta mujer, ¿no? Y sobre todo focalizado en aquellos años.
0: Claro, voy a hacer un inciso, un paréntesis. Algunos oyentes lo están viendo a través de la web, pero es una delicia escuchar a Beatriz Argüello porque mientras habla gesticula. Pero gesticula mucho, con suavidad, con elegancia, como con un cuerpo formado para interpretación, para el baile. Cierro paréntesis. Me llama la atención porque es una manera de subrayar algo a lo que tú concedes mucha importancia mientras lo estás diciendo. Y fíjate que yo creo que esa singularidad de la historia, la propia historia de Carmen Díaz de Rivera, que es una aristócrata, que es monárquica, católica, pero profundamente progresista, admiradora también de la pasionaria, que sabía que estaba jugando un papel fundamental y que España estaba yendo en la dirección que debería ir. Es más, y te pregunto, y yo no he visto la función, pero estoy deseando verla, si eso es lo que la hace moderna. Es decir, es una mujer que en su tiempo miraba hacia donde miraba, hacia adelante, hacia una España que tenía que ir hacia la democracia, y es una mujer que hoy es perfectamente asimilable, es decir, que vendría a este tiempo y ocuparía un papel determinado y no nos chirrearía.
6: Por supuesto, es una mujer compleja. Y no hay nada más maravilloso para un actor o actriz que encarnar a un personaje complejo, con esas contradicciones, porque todos las tenemos. Lo que tú has dicho, ella venía de una familia absolutamente conservadora, con una aristócrata, con una madre, que luego también es a doble vara, ¿no? Como luego ella también tenía varios hombres, ella era una hija bastarda, que eso nunca la importó. Y al mismo tiempo era una mujer valiente, una mujer con unos principios, o sea, Claro, es que hay que ponerse en aquella época, ¿no? Tú ves las fotografías de la transición y ves todos esos hombres con esas gafas de pasta, esa cosa gris, y de pronto aparece Carmen, que se la llamó la musa de la transición.
0: La llamó así, umbral, y no le gustaba nada.
6: No le gustaba, no, eran muy amigos, ¿eh? Pero no le gustaba, porque es una manera de cosificar también. Era una mujer hermosísima. Una belleza, con unos ojos azules.
7: Lo recuerdo perfectamente.
6: Rubia, o sea, es que entraba y se quedaban todos. Pero era una mujer que, claro, se le acusó de acostarse con Suárez, de acostarse con Juan Carlos. Recibía amenazas. La llamaban de todo, ¿no? Entonces, y ella aún así seguía trabajando, no cejó nunca en sus principios, pero hasta el final de sus días, no solo en aquella época, luego fue eurodiputada también con el CDS, luego con el Partido Socialista, o sea, ella nunca dejó la política y era tan fiel a sus principios que cuando, fíjate que Suárez y ella quedaron de no presentarse a las primeras elecciones democráticas de España.
0: 75, 77.
6: Claro, pero Suárez cambió de idea, porque claro, vio que podía ganar y que podía seguir trabajando, pero ella, como quedó con él en esto, ella no le acompañó en las elecciones, ya se desvinculó, se fue. ¿No? Era una mujer de palabra, tenía muchísimo carácter. Entonces, hay muchas cosas también de la función que resuenan de una manera hoy en día, que ahí se crea un silencio en el patio de butacas cuando digo esto de yo sueño con un país que supere las trincheras, que sea capaz de perdonar, de reconciliarse, sueño que las dos Españas han desaparecido. O sea, hay mucho texto, muchas situaciones que resuenan de una manera muy particular hoy en día, ¿no?
0: Fernando Soto, a ver si podemos hablar ahora. Fernando Soto, director de montaje. Buenos días, Fernando.
8: Hola, buenos días. Bueno, ¿qué tal? ¿Cómo estáis?
0: Encantado de saludarte. Oye, la obra se sitúa, estamos hablando con Beatriz Argüello de la obra, del sentido, de la propia protagonista, pero me interesa, con el director del montaje, situáis la obra en el momento de la legalización del Partido Comunista. ¿Por qué ese episodio concentra también quién era Carmen?
8: Bueno, disculpadme que estoy de viaje y
0: no te preocupes. No te preocupes.
8: Un saludo, Beatriz, y un placer hablar contigo, Juan Ramón. Que para mí eres un referente en esto de las ondas.
0: Se hace lo que sepa. Aunque solo sea por los años que lleva uno. Gracias, Fernando. Gracias.
8: Pues escogimos ese periodo, Miguel y Pancho, que son los autores, porque, bueno, por gente que lo vivió de cerca y nos comentaron, era un periodo como muy, muy peligroso, muy con mucha prisa, muy muy violento en muchos sentidos, muy muy difícil de resolver, y eso teatralmente te genera un los ingredientes que puede tener un thriller político.
0: Claro, es que te lo digo porque es que ese momento fue clave a la hora de tomar decisiones que con voluntad política de futuro y con muchísimo riesgo. Y yo estoy seguro que ahí fue muy activa y fue muy importante el papel o la influencia que pudo tener sobre Suárez la propia Carmen Díaz de Rivera.
8: Sí, y sobre todo también, aparte de Carmen, otras muchas mujeres que con alguna hemos tenido el placer de poder conversar, sindicatos de movimiento estudiantil, sindicatos, etcétera. O sea, había como una amalgama de movimientos que presionaban para salir de lo que era el final de una dictadura, que yo creo que en muchos casos, si no aparece eso, las dictaduras se siguen instalando y se siguen conservando, se camuflan en unas especies de formas de gobierno que al final son los herederos de las dictaduras, manejan una subdictadura, digamos. Y había que hacer una ruptura, y yo creo que yo soy un hijo de esa época, tengo 57 años, tenía 7, 8 cuando pasó esto, pero lo que he aprendido de los mayores es que hay que cortar un poco por lo sano, ¿no? Dentro de las normas del juego, pero cortar para cambiar las reglas, porque si no seguimos con de aquellos lodos,
0: esto. Claro, hay dos cosas. En aquella época se debatía ruptura o reforma, ruptura o reforma. Se hizo reforma, pero en realidad fue una ruptura. Y fíjate, yo creo que una función como esta, y os lo digo a Fernando, a Beatriz, a los autores también, me parece especialmente interesante y reivindica, no sé si es el objetivo, Fernando, pero reivindica un tiempo, como es el tiempo de la transición, que es la base de lo bueno que tenemos en estos momentos, aunque estemos como estemos ahora mismo, reivindica la transición en un momento en que hay gente que lo cuestiona, que cuestiona todo ese proceso. A mí me parece que destacar la relevancia de personajes como Carmen Díaz de Rivera, la importancia política de aquel tiempo y relacionarlo con este, me parece una inteligente y generosa forma de cultura, de teatro, de conocimiento en general. O sea, que no sé si es la idea, ¿no?, reivindicar la transición, pero me parece que esto lo hace, esta función.
8: Sí, hombre, yo creo que yo como director intento reivindicar que cualquier cambio dentro del entendimiento, dentro de lo que comentaba ahora Beatriz, ¿no?, el pensamiento de esta mujer y de otras muchas mujeres y hombres de esa época de evolucionar, de llegar a enterrar estas dos Españas que

0: pues disfrutamos de muchas, de muchísimas cosas que tenemos hoy, ¿no?
1: Claro, es que yo creo que eso es un elemento clave, y más en esta España polarizada y tan sectaria en algunos casos, ¿no? Por eso ya digo que, aunque no sea la intención, me parece muy saludable recordar aquello y de paso pues reivindicar a alguien que, lo comentábamos con Beatriz hace un rato, Fernando, injustamente olvidada, creo yo, ¿eh?
0: Sí, en este país tenemos esa mala costumbre que no reconocemos los auténticos logros y olvidamos muy pronto. Es como decía Kapuscinski, Richard Kapuscinski, que para mí es un, es una persona que me interesó mucho y lo he leído, que es construir, en un poema suyo decía, construir para destruir, ¿no? Entonces, bueno, pues si en España en algún momento llegamos a tener la conciencia de que todo es para evolucionar y no hay que destruir, sino hay que transformar, pues nos iría muchísimo mejor, yo creo.
1: Fíjate, citas a Richard Kapuscinski, que es un maestro de periodistas, que es el que escribió algo que mucha gente no ha leído porque lo situó en un contexto determinado, que nadie que, y esto ya hablo de mi profesión y me vais a perdonar, nadie que ejerza esto puede ser mala persona, porque tienes que dedicarte a los demás si ejerces tu profesión adecuadamente. Y yo creo que en vuestro territorio, como dice alguien muy cercano a mí que se dedica a la interpretación, dice, bueno, no les importamos. Eso pasa a veces cuando te dedicas a entretener o te dedicas a la cultura o te dedicas a esto. Sí. No estás en las grandes decisiones porque lo tuyo está un poco a las orillas, ¿no? Pero me parece fundamental. Y yo creo que hoy el teatro, una función así, pues también contribuye a muchas otras cosas que tienen que ver con conocer lo que somos. Oye, no voy a soltar, vaya meeting. Fernando, sé que vas de viaje, das para un rato para hablar con nosotros. Gracias por ese tiempo, Fernando, y en cuanto pueda me acerco a ver la función. ¿Estáis en Madrid, en el Pavón, hasta...?
2: Hasta el 28.
1: 28. ¿Y luego os hacéis gira?
2: Llevamos una gira bastante importante. Esta es la cuarta vez que entramos en Madrid. O sea, es una función que ya tiene un largo recorrido y sí, sí, hay futuro. Hay
1: qué
2: futuro.
1: Bueno. Pues, oye, Eduardo, digo, Fernando, muchísimas gracias.
0: Gracias, un saludo.
1: Cuídate mucho, buen viaje.
2: Adiós.
0: Adiós.
1: Oye, Beatriz... ¿cómo crees, qué crees que le preocuparía a Carmen Díez Rivera de la España actual? ¿La polarización, la pérdida de cultura democrática, el desprestigio de la propia política?
2: Bueno, yo creo que la falta de entendimiento, sobre todo la intención, ¿no?, de juntarse con y de poder dialogar de una manera con respeto con el que piensa diferente a ti, ¿no? Yo creo que ahora estamos en un momento muy agresivo, muy violento, ¿no? Y creo que en aquella época de la transición también se hizo un grandísimo esfuerzo por sentarse con tu enemigo, entre comillas, ¿no?
1: Sí, con tu adversario.
2: Con tu adversario ideológico, para llegar a un entendimiento que está por encima de tanto del contrario y de mí mismo, ¿no? Hay que pensar en esta actitud de servicio hacia los demás.
1: Beatriz Argüello, muchísimas gracias, de verdad.
2: A ti.
1: Carmen Nada de Nadie en el Pavón, Madrid, hasta el 28 de junio, y luego seguimos con la gira. Un gusto conversar contigo y con Fernando. ¿Le llama Fernando otra vez?
2: Sí, no, es Fernando.
1: Fernando. Tengo alguien muy cercano también que se llama Eduardo Soto y por eso me lío. Gracias, insisto.
2: A ti. Muchas gracias.

0: Este es el sonido del órgano mecánico más grande construido en la península ibérica.
1: Joder, ¿habla Juanra?
0: Sí, ya lo sé. Otra vez. ¿Podéis cortar el micro a Ramos?
2: Hombre, no, para un día que llegamos puntuales y empezamos a nuestra hora en nuestra sección.
3: Y llegar y que te hablen del órgano más grande de España.
1: Y lo que te gusta que te interrumpa,
0: un
1: querido.
0: Un momento, por favor. Esta es...
1: Ah, bueno, continúa, perdón.
0: Pero vamos, que tú, es impresentable.
1: Ya.
0: Ella, que es muy joven. Pero que aquí, Zapata,
2: no tan joven,
0: estemos escuchando...
1: Bienvenido.
0: El órgano del Catedral de San Vito en Praga y estés vacilando.
3: ¿Qué mal? No, un órgano. No,
2: no se me da cuenta.
3: Qué órgano más bonito y cómo suena. Yo lo he identificado de Praga, sí.
2: De Praga.
0: Suena.
3: A ver.

0: Hace solo dos días, con vuestra experiencia, ¿puedo presentárselo a los oyentes y hablar con quien ha hecho este órgano?
1: Por bueno, cierto, que lo diga la lideresa.
0: Procede.
2: Sí, rapidito.
1: Venga.
0: Vale. Bueno, anuladle los micrófonos a esta gente, anuladles cualquier capacidad de intervención y de interrupción. Hace solo dos días, la Catedral de San Vito en Praga, una catedral de más de siete siglos de historia, se inauguraba precisamente con la música, con este instrumento que ha sido fabricado en Cataluña, en un taller que se impuso en un concurso internacional a empresas alemanas, suizas, belgas y holandesas de gran tradición en la creación de estos instrumentos, de los que luego, si me lo permiten ellos, hablaré con los músicos que tengo aquí, porque estas tres personas que tengo aquí son músicos. Es el taller Grenzing y parte del equipo que ha logrado ese hito está estos días en Praga, escuchando en directo el resultado de tres años de trabajo. Natalie Grenzing, buenos días.
3: Hola, buenos días desde Praga a esta entrevista tan divertida.
0: Bueno, tenemos a estas horas una sección que hacen tres músicos que entran cuando quieren y han decidido por su cuenta y riesgo interrumpir.
1: Buenos días.
2: Hola.
1: Hay que ser educado, Juan.
0: Bueno, estáis hablando con alguien que es la hija del fundador del taller, el maestro organero Gerhard Grenzing, si no me equivoco, y Natalie, y habéis colocado este órgano vuestro en la Catedral de San Vito de Praga para su inauguración y que suene como está sonando, porque creo que lo que escuchamos es el sonido original de vuestro instrumento, ¿no?
3: Sí, exacto. Ya lleva unos cuantos días sonando en diferentes conciertos, mostrando el sonido del instrumento como solista, acompañado con orquesta, con corales, etcétera.
0: El órgano es, creo que no, monumental, no lo he visto. Tiene cuatro teclados, 100 registros, dos consolas, 5.755 tubos de madera y metal y más de 40 toneladas de peso. Es una barbaridad.
3: Sí, efectivamente. Es el órgano construido más grande por nuestro taller y también de la península ibérica. Órgano mecánico, siempre estamos hablando. Y llevamos casi 10 años en la construcción, desde el primer diseño, las pruebas acústicas, la construcción en el taller, el desmontaje y el montaje aquí en Praga, que ha durado unos 8 meses.
0: A ver un momento, o sea, lo fabricáis por piezas. Imagino que se monta para probar aquí en Cataluña.
3: Correcto.
0: Y una vez se aprobó, se vuelve a desmontar y a Praga y a montar.
3: Sí. Exacto. En realidad hay que pensar que cada espacio tiene su propia acústica, su propia filosofía, su propia estética, su propio espacio. Entonces es un traje hecho a medida. Por lo tanto, este órgano se ha construido, se ha ideado especialmente para la Catedral de Praga, además bajo una gran importancia porque esta catedral en estos momentos se termina con la inauguración del órgano.
0: Bueno, pero qué maravilla. Vamos a ver, y estáis 10 años tras este proyecto y se gana con es un concurso internacional que ganáis vosotros, ¿no, Natalie?
3: Exacto, sí, es un concurso que hay primero de todo, hay una comisión del órgano que decide a qué organeros quiere invitar, porque un órgano de estas dimensiones y de esta importancia y de esta alta calidad, que es lo que también buscaba la comisión. Primero ellos deciden a qué organeros invitan y después los organeros hemos venido a visitar la catedral para conocer al cliente y para conocer el lugar. Entonces finalmente pues tuvimos la suerte y el honor de ser escogidos principalmente por nuestra calidad en las mecánicas y también sobre todo por nuestro sonido. Nuestro sonido es especial, tiene nuestra propia firma y es atemporal, no se rige en las modas, sino que siempre es un sonido contemporáneo que no pasa de moda.
0: Oye, Natalie, lo que mueve, es decir, la energía que provoca esta música es aire. Cuando dices que es mecánico, es aire lo que mueve todos esos dos mil y pico. ¿Cuántos tubos tienes? 5.000 y pico.
3: Exacto, sí. De hecho, el órgano es un instrumento de viento. Entonces, funciona a través del aire. Es un aire que son unos motores que recogen el aire y lo insuflan los fuelles. Y los mismos fuelles van enviando el viento allí donde el organista decide tocar los diferentes registros, los diferentes sonidos. En pues en tres niveles, porque el órgano es tan grande que tiene diferentes niveles, diferentes pisos, digamos, ¿no? Donde van alojados los diferentes tubos de diferentes medidas, desde 10 centímetros el más pequeño hasta 10 metros el más grande, que son los tubos que están en la fachada, que son imponentes para demostrar que es un órgano de catedral grande y adecuado para este gran templo.
0: A medida, como tú nos decías, y luego técnicamente esto tiene que ser tremendo de hacer, más que meritorio, un arte. Y además, con materiales, fíjate, yo tengo aquí anotado, confírmame o desmiénteme, Natalie, materiales procedentes de más de 30 especies diferentes de árboles, la fachada, grandes piezas de cristal de Bohemia suspendidas entre los tubos.
3: Sí. Sí.
0: O sea, una conexión con la cultura y con la estética también del país donde estáis, en la República Checa.
3: Exacto. Solo una pequeña información. El órgano del Auditorio Nacional de Música, que también está construido por nosotros, para quien haya visitado el auditorio, el órgano de Praga, en comparación, es el doble del Auditorio Nacional. Sí. Solamente para que sepamos de qué dimensión estamos hablando.
0: Barbaridad. Claro, aquí hay alguien que ha cantado en el Auditorio Nacional, o sea que
1: sí,
0: y con Zapata.
3: Bien, pues
1: y con ese órgano. Y con Daniel Oyarzábal, que me imagino que conocerá.
3: Ah, muy bien, sí, lo conocemos, claro, sí, sí.
1: Y yo quería
3: preguntarte,
1: ¿qué determina ese sonido tan especial? ¿Es el material de los tubos, de la madera, la ingeniería para hacer el órgano? ¿Qué determina el sonido?
3: Bueno, eso es un poco de todo. Primero de todo, hay que tener la experiencia. Nosotros nos basamos también en todas las restauraciones que hemos realizado en órganos históricos auténticos, los cuales guardan su alma auténtica, que no han sido varias veces restaurados. Entonces, nos hemos inspirado, digamos, en este sonido, hemos estudiado, lo hemos entendido, y esto también lo traspasamos a los nuevos órganos. Eso para empezar. Y luego también estamos siempre intentando de sentirnos en el máximo en el contemporáneo, es decir, nos influenciamos de la antigüedad y también aportamos al máximo de estar al día. Entonces, por ejemplo, uno de los órganos en los que más nos hemos inspirado es en el órgano del Palacio Real de 1778 del organero real Jorge Bosch. Pero es toda una confluencia, es decir, aquí también en nuestro taller somos siete nacionalidades y las siete tenemos influencias diferentes y a su vez también nos comunicamos muy bien en el taller, por lo que todo al final... hay que pensar que un órgano de estas dimensiones, tanto pequeña como grandes, se necesita un gran equipo y que se entienda bien, armonizado, ¿no?
2: Claro.
3: Sería la palabra exacta para nosotros.
2: A propósito de eso, yo tenía una pregunta, porque evidentemente los materiales y cómo se construye y una cosa así más técnica es súper importante, pero ¿cuánto juega la mística aquí? Porque yo siempre pienso que la construcción de instrumentos la envuelve también una especie de magia y de energía de quién lo hace y cómo lo hace.
3: Exacto.
2: Y bueno, sí. Yo creo que ahí tiene que haber algo de eso también, ¿no?
3: Exacto, y precisamente esto que estás comentando también lo tienen los órganos históricos. Esa energía, esa magia, eso que no es tangible, pero tú lo notas en tu piel y lo notas en tus oídos y en tu bienestar. Entonces todo esto, claro, es muy difícil de explicar, pero al final tú te influencias, tú inspiras estos órganos históricos, esta forma de hacer, y también la transmites. Claro, el armonizador, que es el creador de sonidos, trabaja a través de su experiencia, a través, que sería como pues la cabeza, ¿no? A través del oído, que es su herramienta, y a través del corazón, que es la belleza.
0: Mira, voy a leer al hilo de lo que acaba de decir Rosalinda, y nos está aclarando Natalie, una frase de Gerhard Grenzin, que es el padre de Natalie, el fundador del taller, que decía: el órgano es el instrumento más grande y atrevido que haya diseñado la humanidad. Desde hace varios siglos nos invita a pensar en la otra vida. A mí el sonido del órgano me parece fascinante. Es uno de los que más me gusta. Y yo quiero, Natalie, primero agradecerte que hayas estado con nosotros. Segundo, que entres en el juego también de la radio. Y que, hayáis conseguido que ese órgano, que está hecho en Cataluña, que está hecho aquí en España, que sea el que adorna e ilustre y se convertirá en uno de los lugares de referencia de esa catedral en Praga. Gracias, de verdad, enhorabuena. Gracias por tus precisiones. Y si te parece, Natalie Grenzin, nos vamos a ir recogiendo un fragmento de la inauguración el otro día, el 15 de junio, hace unos días, con el español Juan de la Rubia. No sé si lo conoce Zapata.
3: Sí.
0: Zapata, es que tengo aquí a Zapata.
1: Personalmente no, pero sí, sí, sé quién es perfectamente, claro.
0: Pues con Juan de la Rubia al órgano. Natalie Grenzin, muchísimas gracias, de verdad, ¿eh?
3: Gracias igualmente por vuestro interés. Solo comentar que es verdad que el órgano y la eternidad están conectados, porque está construido para las generaciones que vendrán detrás nuestro.
1: Qué bueno.
0: Sí, qué bueno, tío. Porque ahí tenemos órganos de siglos, siglos enteros, durando, perdurando y emocionándonos. Pues lo he dicho, gracias.
3: Dándonos la información exacta de esa época. Eso es lo bonito.
0: Pues terminamos con Juan de la Rubia y este órgano de Grenzin en Praga.

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1: Tócala, tócala, tócala, tócala, palma.
2: Ah, vale.
3: Tócala, tócala. Eso de disonante.
2: ¿Estamos con las palmas?
4: Eso es una maravilla,
3: Y de, y,
4: una buena sevillana.
3: Y después es de Taboada, ¿no?
2: Hombre, un disonante, ¿de quién si no va a ser? Vamos, vamos, vamos.
3: Aquí las palmas las tenéis que tocar vosotros dos mientras.
2: No, claro, sí, me he sentido aludido con la sevillanita. Toca, toca las palmas. Pues yo las toco aquí para la galán.
4: ¡Ole!
5: Oye, ¿qué tal en Palencia el otro día?
4: Buah, fue muy fuerte Palencia, tengo que decir. Y tengo que defender al pueblo palentino porque
2: pasado,
4: toda la gente me decía que no daba ni un duro porque bailaran. El Adrián, si me está escuchando, hola Adrián, de Palencia, que fue nuestro técnico de sonido junto con Inés. Y yo le dije, luego tú tienes que bailar una sevillanita, que yo me canto una sevillana de la Martirio. Y dice, pues estás todavía, aquí no va a bailar nadie. Fue el bolo que más gente ha bailado sevillana.
2: Olé.
4: Eso fue una barbaridad. Olé. Pero bailaron de todo, hicieron pogo. Fue una barbaridad.
2: Pogo.
4: Yo tengo un pogo coplero.
2: ¿Es
4: pues hacer un circulito,
2: girarse
4: y empujarse.
2: Empujarse.
4: Bestia. Ah, eso con María de la O, ¿eh?
3: Había un grupo británico que se llama The Fox.
2: Sí. Oye, me vais a
3: de
2: dejar.
3: Los años 80. Y entonces en los conciertos empujas.
2: Sí,
4: claro, yo lo preparo, preparo a la gente y que es se que empuje, eso... pero con cariño, de una manera así bonita.
3: Es bueno, voy yo vamos a concierto.
2: Escuchando. Voy con el notición.
3: Que tú vas a tocar también, por ahí.
2: Sí. La banda de la alegría al ataque. Y encima, para una fundación, conciertos solidarios, como siempre, la Banda de la Alegría, el 18 de julio estaremos.
3: ¿18 de julio?
2: 18 de julio.
4: Con L.
2: Sí. La fundación tiene un nombre precioso, se llama Mi Voz por tu Sonrisa. Ayudan a niños con dificultades y es una maravilla. 18 de julio estaremos en Guadalajara, el nombre del pueblo lo voy a decir y no quiero réplicas, en Almadrones.
3: Sí.
2: Almadrones. Almadrones.
4: Ah, vale, ya.
2: 18 de julio, la Banda de la Alegría, la mejor banda que te puedas imaginar, con Emilio Sancho, el cantante de los Nikis, y viene el hijo de David Summers también a cantar unos días con nosotros y a tocar. Que no os lo perdáis.
4: Habrá
2: no,
4: que
2: 20
4: que,
2: eurillos.
3: Tenéis que currar un poco también, ¿no?
2: Claro.
3: No digo hoy.
2: Ah, vale. Joder.
3: Zapata, ¿y tú vas a...? Dime algo, porque te están vendiendo su libro.
2: Ah, bueno, pues yo en Valladolid voy a estar el 9 de julio en las noches en San Benito con Gigantes Unplugged.
3: Ah, qué bueno, qué bueno. Oye, ¿y cuándo vais a cantar los tres aquí en
2: Pues por lo visto el jueves.
3: Estábamos hablándolo antes.
2: Sí, sí, ya está. Materializado.
3: El viernes viene ya a presentar su disco.
2: ¿Ah, sí?
4: No, mi nuevo single.
3: Hacerle de coros.
2: ¿Cuándo, el viernes?
4: Sí.
2: Pues venimos, venimos también y te hacemos los coros.
4: Dos
3: días seguidos, no, mejor que no. Mejor canta sola.
4: Canto sola, no te preocupes.
2: Ella canta sola.
4: Me dan unas palmas.
2: Qué mala onda.
3: Bueno, venga, vamos a currar un poco, que venga. Ya están los menos cuarto, no habéis hecho absolutamente
2: eso
3: nada.
2: Eso también es verdad.
5: En nuestra línea. Si es que nos tienes que dar media hora más.
3: Bueno, a ver.
5: Te lo he dicho siempre.
3: No, o sea, un programa entero.
5: O un programa entero.
2: Bueno, yo por la hora... nos tenías que poner... de 8:30 a 9.
3: No.
2: En la hora chunga.
3: No, de 6 a 7 de la mañana.
2: De 6 a 7 va a venir tu familia aquí a dar la música.
5: Oye, me ha encantado hoy lo de chistes. O sea, empezar el día riéndose.
2: Claro, hombre.
5: Es una maravilla. Eso me ha encantado, tío. Habéis estado sembrado.
2: Bueno, aunque todo parece un chiste, ¿no? Si ves las noticias, parece broma.
3: Bueno, antes de que sigan con otra cosa, por favor, Raúl López, ¿podríais poner la primera de las llamadas con el primer tema hoy?
6: Hola, soy Gemma de Modelo Burros y mi pregunta es para los disonantes. Quiero que me elijan varias canciones tras soportar sobrevivir al Mundial. No me gusta nada el fútbol. Me aburre soberanamente. No soporto las conversaciones sobre fútbol. Me da igual de qué categoría sean, si es mundial, si es europeo. Me da exactamente todo igual. Solo quiero sobrevivir al Mundial y a las canciones de Shakira. Muchas gracias, equipo.
7: Juan Ramón Lucas.
3: O sea, que no pongáis una canción de Shakira.
2: Cambia, Ope.
8: Veo la Champions y la Liga. No quiero perderme nada del domingo y su jornada. Ni mucho menos un gol.
9: Bueno, ¿por quién empezamos? Bomba,
10: ¿quién es? ¿Este es Melendi o quién es?
9: Sí.
4: Sí.
10: Qué bomba bonita tiene Melendi.
9: Sí, ya lo creo. Venga, Rosalinda, dale.
4: A ver, ahí van, hay más soluciones aparte de la música, que si no quiere ver Mundial, no lo vea.
10: Y divorcio.
4: O sea, como no ponerlo, ¿no?
10: No, pero ella habla también de las conversaciones.
4: Pero sí, de las conversaciones, ¿verdad? Que claro, de repente, pues como lo invade todo, yo te acompaño en el sentimiento, aunque a mí Shakira me mola. O sea, el Mundial no, para mí Shakira es un sí.
10: Pero esta pero no, no vamos a hablar de eso. La canción de Shakira este año en Mundial tiene dos notas.
4: No, la... No, a ver, no me la he escuchado entera, pero Shakira no como artista falta. Me gusta, digo,
10: a mí
4: ella
10: me encanta, Shakira me encanta.
3: Pero dos notas como la letra... surfa,
10: sí,
3: por ejemplo.
10: Es que son dos notas.
9: Sí, sí, dos notas.
10: Sí.
4: Pero es que para que una canción sea pegadiza y este rollo de canciones no hace falta mucho más.
10: Mira el COVID, lo pegadizo que era, no hizo falta nada.
4: Pues mira, pues fíjate tú, bueno, pues yo...
10: Perdón, que me he liado.
3: Sí. Pero luego ponemos a Shakira y me dice lo de las dos notas. Venga, la primera canción para huir del Mundial.
4: Yo os traigo una mítica de maravilloso Jarabe de Palo con Shambao, que básicamente dice... Dejarme vivir.

0: cosa, chill. Hoy vengo muy tranquilita.
1: Muy bien, muy bien.
2: Muy bien,
1: Nos ha tenido calladitos, además. O sea que muy bien.
2: Muy bien. A ver, ¿tú qué me traes, Juanjo?
1: Pues yo te traigo, mira, si no puedes con el enemigo, únete a él. Sería una idea, pero no creo que esta mujer esté por la labor. Entonces, para hacerte fuerte, te traigo una canción para que aguantes. Del dúo dinámico.
2: Hombre.
1: Y además que la grabamos en pandemia, para hacerse fuerte. Entonces, dale. Esto colaboraron un montón de músicos aquí. Todas las
0: partidas. Wow, esta canción le dieron un caña en el COVID, ¿eh? Tengo un poco de trauma.
3: Sí, yo tengo trauma con esto.
1: Sí. Me estás hundiendo nada más empezar.
0: No, perdón, no, que está muy bueno, pero que fue fuerte.
1: Va a aguantar el fútbol. Cuando siente miedo del silencio.
0: Cuando cueste mantenerme en pie. ¿Tú tocas aquí?
1: ¿Se tocas aquí? Sí, en este, no sé si en esta versión, es que hay varias versiones.
2: Tocas el bajo, no cantas.
1: No, cantar no.
3: Pues podría, ¿eh?
0: ¿Qué fue la banda sonora del COVID, eh?
1: Sí, total. Está ahí a tu lado, sí. Soy como el junco que se dobla.
2: ¿Sabes? Una de las cosas que yo recuerdo de aquella época.
0: ¿No?
2: Sí, yo estaba en otra emisora, hacía el programa informativo nocturno, y a las 8 en punto, y era el, y además lo recuerdo emocionándome, todos los días, durante gran parte de la pandemia, conectábamos con una enfermera, 8 en punto.
0: Era el momento de los aplausos,
2: sí,
0: ese, ¿no?
2: Sí. Y nos contaba la experiencia, lo que estaban viviendo. Cada día era distinto, emocionante, tremendo.
0: Duro.
2: Y creo,
0: ¿no?,
2: que después salíamos con esto. Y después veníamos del informativo, las noticias, que era todo alrededor del COVID, claro.
0: ¿Pero lo hacías desde casa?
2: No.
0: ¿O estabais en...?
3: Sí. Ellos tenían...
2: Claro, los que pasan, sí.
3: Menos mal que pasó, ¿eh?
1: Sí.
3: Bueno, venid de un ñoño y voy a acabar con esta ñoñería. Yo te voy a recomendar una música realmente para resistir, porque es una música que se hizo para resistir, que compuso Dmitri Shostakovich cuando los nazis invadieron Rusia y asediaron Leningrado, su ciudad. Empezó a escribir allí la sinfonía, luego la terminó porque ya lo evacuaron, y esta sinfonía, que se estrenó en otro sitio en Rusia, entró en microfilm dentro de la ciudad para ponerla por altavoces fuera de la ciudad para que la oyeran los nazis, para desanimarlos, para resistir. Es la sinfonía número 7, Leningrado, de Shostakovich.

0: lo coge Shakira y te hace otro temazo.
1: Ya te digo.
2: Anda ya. Y esto se lo ponían por los altavoces para que los nazis lo escucharan.
3: Con la ciudad sitiada, lo ponían por los altavoces fuera de la ciudad para y tocándola en directo, no había grabación, para que los nazis y metieron en microfilms las partituras en la ciudad porque no podían meterlas de manera física para que la pudieran tocar. Es brutal la historia.
1: Oye, Juanra, que yo quería hacer fuerte a esta mujer, no emocionarte a ti, joder.
2: No, a mí me estáis emocionando, ¿eh? Me estáis emocionando, la verdad que es lo que tiene tener gente, no lo diré más veces porque luego lo queréis con talento, que te salen por donde no te esperas.
3: Mira qué bonita, Rosalinda.
1: Si es que te quiero y me quedo corto.
3: Dice que es un microfilm. ¿Cómo se nota que es joven? Sí, qué bonita es. Eran como una especie de diapositiva. Sí,
1: era como una chuleta.
3: Como una fotografía.
2: Pero en película.
3: De las que película hacíamos. Que, como un negativo de una película.
2: Pero en chiquitino, en
3: exactamente,
2: micro.
3: Exactamente, y luego sí. Es...
0: que venía la partitura.
3: Claro, y venía cada microfilm, era una página de la partitura, microfilmadas para luego poder imprimirla. Eso se proyecta.
2: O sea, hacías una foto, es. Reducías la foto en el negativo al máximo y eso era microfilm.
3: Eso es. Es que eso ya no existe, yo creo.
1: Pero que me estás aprendiendo hoy,
0: ¿eh?
1: Yo
0: sí que he vivido lo de las proyecciones, sí lo he vivido en el colegio.
2: ¿Tú has visto un carrete de fotos alguna vez?
0: Hombre, hijo, claro, si yo tengo una cámara de carrete. Ah. No soy tan joven.
3: Eso era chiquillo.
1: Y un tomavistas, ¿tú has visto un tomavistas?
3: Oh, tomavistas, señores.
0: Eso es un festival.
2: Un tomavistas es para rodar pelis.
0: Vale, sí. O sea, pero 8. Eso no, en mi época no, claro.
2: Lo que pones en el Cinexin, pero...
1: Pero si voy ya te traigo uno, el de mi padre, que lo tengo guardado.
2: Bueno, mirad la hora que es, que no nos da tiempo una segunda.
0: Vale, sí, nos da tiempo, porque este es un tema. El tema este es un tema, ¿eh?
1: Dale.
4: Hola.
1: Hola.
4: Sí, hola. Les quería preguntar qué canción me pondrías para el día del examen de conducir.
5: Juan Ramón Lucas.
1: Para el día del examen de conducir.
3: Fíjate.
0: Me hace mucha gracia porque hay mucha gente que manda el audio este, el mensaje de voz, aun sabiendo que no se le va a responder, pero hay mucha gente que la primera palabra es hola. Como si hubiese alguien al otro lado, ¿no? Con un poco de pregunta. Vale, tengo que decir que a mí sacarme el carnet fue una de las cosas más traumáticas de mi vida.
1: ¿Sí? ¿Puede
0: ser? Sí. ¿Vos? Me lo saqué a la quinta.
3: No, tú eso. No.
0: Mira, los examinadores, lo digo ya, si algún examinador me está escuchando, soy uno psicópata. Soy mala gente. Me la habéis hecho pasar absolutamente. Mira,
1: estoy a favor.
0: Esta chica me está diciendo que sí, claro que sí. Me lo hicieron
1: pasar.
0: Desde
1: aquí saludamos a todos los examinadores.
0: Yo que tengo una capacidad. Lo saludamos mal. Porque tengo un recuerdo terrorífico. Así que.
3: Pero cuenta
0: yo,
3: un poco. Bueno,
1: no tenemos
0: pues porque,
1: tiempo,
0: bueno,
1: no
0: me subí
1: tiempo.
0: Un poquito en un bordillito y ya suspendía. Había alguien ahí, no
2: lo sé. Un poquito al de adelante, me llevé la aleta, pero
1: lo que se llama un bordillazo.
0: No, de verdad, yo lo pasé muy mal y lloré mucho. Y era muy jovencita y me lo hicieron pasar muy mal. Así que desde aquí os mando un abrazo con púas y con espinas.
2: Dale, que
0: y para esta chica le mando una canción con todo mi cariño, de verdad, de corazón, de Natalia Docco, que se llama Respira. Va a aguantar esa gentuza.
3: Ahora.
0: Es broma, pero si tú quieres no broma.

0: bonita, ¿eh?
1: ¿Y quién es? En francés y en español. Es una cantante argentina.
2: Pero qué bonito, ¿eh?
0: Muy bonita.
1: Es que me vino en
0: qué cosa más bonita.
1: Me viene una canción, me vino.
0: Qué bonita cosa nos descubre tan bonita nuestra lideresa. Sí,
2: lideresa, qué bonita palabra. Y qué en desuso por otra parte.
0: Venga, dale, dale, Juanjo.
2: Venga, dale, vamos.
3: A Juanjo.
2: Venga, vamos a ver. ¿Qué es lo que más te ayuda cuando te vas a sacar el carnet? A mí por lo menos me ayudó que tu hermano mayor o tu padre te deje conducir un rato y te deje el coche un poco antes para ir cogiendo. Sí, así, por eso
1: con
2: me suspendieron a mí. Por eso me suspendieron a mí las tres primeras. Pues nada, lo dicho, ya nos decía McCartney y Lennon, que nos decían que te dejo mi coche, joder, tú puedes conducir mi coche. Baby, you can drive my car.

0: yo que hacía What you want the morning, no.
1: Y además decía, oh, baby,
2: y baby, I love you, sí.
1: Y te querré.
3: Claro, si me dejan el coche te querré, si no...
1: Claro.
3: Bueno, venga, Zapata.
0: Bueno, yo voy a poner una de las... Para esta mujer... Yo aprobé la primera, la moto y el coche, lo siento.
3: Yo también.
0: Tú también. Uy, uy, uy. Entonces quiero ponerle una obra cumbre del sinfonismo onubense. Es una obra para soprano y orquesta, que es que viene ni al pelo. Dale, Ope.
1: Sí, señor.
3: Sí, señor.
4: Perlita de Huelva siempre es una buena idea.
1: Hoy le he bordado, ¿eh?
3: Ay, qué bonito.
1: Cómo canta, ¿eh?
3: Esta no la has cantado tú nunca, Rosalinda. Te cauciona.
0: Me he metido en su terreno, ¿eh?
4: Que sí, mi terreno, pero le dejo.
3: Ay, yo me acuerdo perfectamente esta canción, que tiene más años que yo. Casi.
0: Es que yo la, en el cassette del coche de mi padre.
3: Claro, claro. Precaución.
4: Pero esta será
3: amigo,
4: de los 60, por ahí, yo
3: sí,
4: creo.
3: Sí, por ahí, claro. Ya. Teníamos este y yo...
0: No, coño, yo no había nacido en los 60.
4: No había nacido,
3: yo sí. Aquello que ponía en el coche y papá no corra con la foto de los niños.
4: Pero a mí de pequeña me ponía muy triste esta canción porque me agobiaba. Pensaba que le iba a pasar algo a mi padre con el coche.
0: Mi padre es que era camionero, además.
2: Pero no me digáis que lo más bonito de esa época no era el perrito de atrás que movía la cabeza así. Eso era...
4: Pero eso sigue estando, ¿eh?
2: El perrito, yo hace años que no veo perrito.
1: Yo tampoco.
2: Ahora ponen Batman y cosas así, ¿no?
4: Y
2: Elvis.
4: Y hay una hawaiana que mueve las... Como este, mira. Mira, mueve las caderas.
3: No te vayas del micro, Rosalinda. No.
4: Ay, así, así.
2: Pues tú sabes por qué me suspendieron a mí tres veces.
4: ¿Por qué?
2: Porque me tocó el mismo tío las tres veces. A la cuarta
4: malo,
2: se fue.
4: Te lo juro.
2: A la cuarta se fue a montar en el coche y me salí. Le dije, si te vas a montar, me voy. Sí. Te lo juro. Y se montó otro, mira, mira, y aprobé.
3: Clase de Juanjo, música, dos notas, a ver.
0: Dile.

0: se ha cubierto de gloria.
1: Dos notas. Shakira, tienes que. El reto es que hagas una con una nota.
0: No, no, sí se pega, pero claro que se pega.
2: A mí me mola, la verdad.
0: A mí me gustaba más la otra.
2: Yo creo que hay música para todos los ratos y para todos los tiempos. Así bueno, que esta música.
3: Pasamos el zapato a Juanjo Ramos, Rosalinda Galán.
1: Muchas gracias.
3: Rosalinda y sus palmeros.
2: Eso. ¡Ole! ¡Asa! ¡Guay!
1: 18 de julio, Almadrones.
3: Cambios de la banda.
0: 9 de julio, Valladolid.
4: Es en mediodía, a las 11 en Canarias.
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4: Interrumpida la línea de alta velocidad entre Madrid y Barcelona. La causa, un incendio forestal en la zona de Lleida. Desde allí, Pepa Sanyenís.
6: La circulación de trenes de la línea de alta velocidad entre Madrid y Barcelona se encuentra interrumpida desde las 11 de esta mañana por un incendio agrícola en la localidad de la Albi, en Lleida. El tramo de la línea entre Lleida y Camp de Tarragona es el que se encuentra cortado a la circulación de trenes. Los bomberos que trabajan en la extinción de este fuego han pedido a DIF que se cortara la línea por precaución. El incendio se ha declarado en una zona cercana a la línea del AVE y a una carretera local.
4: Casi el 30% de las mujeres españolas han sentido forzadas a hacer algo que no querían en su vida sexual. Esto concluye la Encuesta Nacional de Salud Sexual, cuyos resultados acaba de hacer públicos el CIS. Alba Urrutia.
7: Sí, de hecho, el 13% de los hombres reconocen que han obligado a su pareja en alguna ocasión y más de la mitad dice, frente al 36% de las mujeres, que consideran que hay que llegar hasta el final cuando se empieza una relación sexual. Además, solo una de cada cuatro personas usó el preservativo en su última relación sexual y el 91% de la población respalda que en primaria ESO y FP tiene que haber educación sexual. Mónica García es ministra de Sanidad.
8: Hace 15 años la gran pregunta era si debíamos hablar o no de sexualidad. Hoy la pregunta es cómo garantizamos que las personas puedan vivirla de forma libre, de forma segura, de forma informada y sobre todo de forma respetuosa con un entorno profundamente transformado por la tecnología y por los cambios sociales.
7: Ese cambio social se ve en la aceptación que hay también en las relaciones entre personas del mismo sexo. 9 de cada 10 creen que son respetables. El porcentaje se ha doblado en 15 años. Y también hemos visto en esta encuesta que el 27% de los hombres ha pagado alguna vez por sexo frente a menos del 1% de las mujeres.
4: Siguen las reacciones después de la declaración judicial de José Luis Rodríguez Zapatero. El ministro Félix Bolaños pide tiempo, confianza tanto para el sistema judicial como para el expresidente.
9: Creo que ayer el presidente Zapatero dio un paso muy relevante en cuanto a la colaboración que está prestando la justicia, la transparencia, con esa autorización universal que concedió al magistrado para que pueda investigar en cualquier lugar del mundo cualquier patrimonio que pudiera ir con toda transparencia. Me parece un elemento que ha de tenerse en cuenta. E insisto, tiempo y confianza, y desde luego yo al presidente Zapatero y a la justicia española les doy las dos cosas.
4: Radiografía del turista español de cara al verano de 2026. Pese a las incertidumbres, los españoles mantenemos los planes y un gasto muy similar al de 2025, Usueira Astorza.
10: Sí, buenos días. Viajar sigue siendo prioritario para los españoles. 9 de cada 10 vamos a coger vacaciones, pero de forma más racional. Nos vamos a ajustar el cinturón. El precio pesa mucho y por eso las vacaciones serán este año un poco más cortas, de media entre una semana y 12 días. Nos gastaremos menos que el año pasado, 737 euros por persona. Y otro dato, casi 5 de cada 10 muestra intención de financiar sus vacaciones. Marcos Franco, de la Unión Nacional de Agencias de Viajes.
11: La financiación sigue creciendo. Ahora mismo un 46% de los que vamos a salir de vacaciones nos planteamos financiar estas vacaciones, con mayor incidencia todavía en algunos grupos de edad, como los jóvenes.
10: El español viajará en coche, en pareja mayoritariamente, a un destino de playa. Más de la mitad se alojarán en hoteles, aunque la cifra baja con respecto al año pasado y sube la de los alojamientos turísticos.
4: 12 y 4 minutos, 11 y 4 en Canarias, ahora las noticias de su comunidad.
1: La pareja del presidente de la Generalitat, Juan Fran Perellorca, ha decidido no optar al proceso para consolidar la Comisión de Servicios de la Diputación de Valencia, a la que fue contratada hace 6 meses. La ministra de Ciencia y secretaria general del PSPP-PSOE, Diana Morán, considera que esto demuestra que hubo irregularidades en esa contratación.
12: Eso es un reconocimiento explícito de que consideran que ni es ético ni estético y seguramente tampoco legal esta comisión de servicio para conciliar de la pareja del presidente de la Generalitat, que es un escándalo de enorme magnitud.
1: Ya se ha publicado en el Diario Oficial de la Generalitat el calendario escolar del próximo curso en infantil, primaria, ESO y bachillerato. Las clases comenzarán el 9 de septiembre y terminarán el 18 de junio. En FP y enseñanzas artísticas empezarán el 14 de septiembre y terminarán el 11 de junio. La Consejería de Educación y los sindicatos están reunidos desde las 9 y media de la mañana para buscar acuerdos en materia de inclusión educativa. La plataforma Educación 0-3 años de la Comunidad celebra esta tarde concentraciones en Mislata y Oliva para reivindicar mejores laborales para las trabajadoras de las escuelas infantiles. En el juicio contra los raperos El Hincho y Osiris por una presunta agresión sexual, la víctima ha relatado cómo conoció a los procesados en un concierto en la Sala República en Mislata. También han contado que le pagaron un taxi hasta su hotel y allí la obligaron a consumir drogas y mantener relaciones sexuales a pesar de negarse y pedir que la dejaran salir en varias ocasiones. Los sindicatos médicos, así como el Colegio Oficial de Médicos de Valencia, han denunciado y condenado la agresión cometida por parte de un paciente a dos médicas del Centro de Salud de Chirivella, que estaban de servicios mínimos en este tercer día de huelga. La Guardia Civil ha detenido a un hombre de 29 años que había desarrollado una sofisticada plantación de marihuana en un chalet en una urbanización de Picassent con más de 1.800 plantas. En cuanto al tiempo, cielos poco nubosos, temperaturas sin grandes cambios. Es todo. 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

0: Marsala, ¿qué tal? ¿Cómo estás?
1: Buenos días, Juanra, ¿qué tal? ¿Cómo estás?
0: ¿En todo en orden?
1: Aquí, esperándote.
0: Bueno, Sí, me estaba esperando un rato. A ver, he ido al baño y tal, me he encontrado gente en el pasillo. Y dije, claro, como esto es así, que está muy bien, porque no tenemos el recurso que se tiene en otros medios, que es la publicidad, afortunadamente.
1: Esta vez va más rápido de lo que uno espera.
0: Sí, es que no miro. Bueno, venga, que estamos quitando demasiado tiempo tu sección, venga. Y son buenas noticias y es mucho y muy bueno contar cosas gratis.
1: Vamos a retomar la sección con ganas, cargados de cosas buenas que se nos acumulan, y eso también es una buena noticia. Hoy te traigo una gran iniciativa y un gran descubrimiento. Las palabras son fuego y filosofía, las dos con F.
0: Filosofía.
1: Bueno, qué importante es estudiar filosofía, en eso estamos de acuerdo, pero también hay que admitir que si nos pillas un poco desganados, pues puede ser un tedioso, ¿no? Es una asignatura que puede resultar tedioso. Ahí entra en juego nuestro invitado de hoy, que es Serafín, profesor de filosofía de primero de bachillerato del Colegio Milagrosa Las Nieves de Ávila, y su proyecto Viajeros de la Conciencia. ¿Qué es lo que ha hecho él? Pues ha dicho, van a los estudiantes a plantearse el futuro, a pensar el presente y a pensar el futuro a partir de la lectura de 90 obras de ciencia ficción. A ver qué tal les ha ido. Serafín Sánchez Zembellín es el profe.
0: Serafín, profe, buenos días.
2: Hola, buenos días, ¿qué tal?
0: Oye, ¿90 obras de ciencia ficción que repartes entre todos los alumnos o cómo es eso?
2: Sí, así es, porque uno solo daría claro. Mucho, ¿verdad? Sí, los hemos repartido entre todos los cursos, así es.
0: Y entonces coges la ciencia ficción y les obligas, por tanto, a reflexionar sobre el futuro, relacionando eso que leen con el presente, con las posibilidades, pensando en el futuro. ¿Cómo es eso?
2: Claro, yo creo que la filosofía tiene que ser una disciplina viva, ¿no? Es decir, no es simplemente leer, estudiar autores, etcétera. Tenemos que hacer esa reflexión porque la filosofía es nuestra forma de estar en el mundo y además, como decía Ortega, abordar los temas de nuestro tiempo, y el tema de nuestro tiempo hoy es la tecnología. Tiene muchas luces, pero también tiene muchas sombras, y creo que la filosofía es ejercicio crítico. Y ese ejercicio crítico es el que hemos llevado a cabo, lógicamente, a partir de esta reflexión y de estas lecturas de los textos de ciencia ficción.
0: ¿Y a qué conclusiones llegan?
2: Bueno, pues mira, nosotros hemos partido del pensamiento de Heidegger, que es uno de los filósofos más grandes del siglo XX. Y él decía, curiosamente, que la cuestión de la tecnología no es una cuestión tecnológica, es una cuestión ontológica. Es decir, la manera en la que se nos desvela el ser. ¿Cuál es el peligro de la tecnología? Pues que lo real aparezca como algo que utilizar, como una reserva disponible. En ese sentido, piensa, por ejemplo, en un río. Ya no es una corriente de agua que ver, que admirar, es energía hidroeléctrica, o por lo menos su posibilidad. Un bosque es materia prima, la tierra es un recurso, el ser humano se convierte también en capital que utilizar, y es un peligro, ¿no? Heidegger se basaba mucho en Hölderlin en este contexto, y Hölderlin era un gran poeta que decía que teníamos que habitar poéticamente la tierra, ¿no? Bueno, la tecnología no es que sea mala en sí, pero sí que tenemos que poner una reflexión, una reserva, para saber parar y para saber ver la tierra poéticamente, si me permites la metáfora.
1: Serafín, sabemos que esto lo hemos estado gestionando muchas semanas, que ha creado mucha expectación entre los estudiantes también, y que alguno quería contarnos un poco su trabajo.
0: ¿Tienes alguno por ahí?
2: Pues tengo aquí a cuatro alumnas.
1: Bueno, nos dará para una y media.
2: Bueno, pues yo te voy pasando y les preguntas.
0: Vale. Venga, pásanos la primera.
2: Te dejo con Sandra.
0: Sandra, buenos días.
3: Hola.
0: ¿Cuántos años tienes?
3: 16.
0: ¿Y qué es lo que más te gusta de lo que estás haciendo y aprendiendo?
3: Pues que al fin y al cabo estamos dando la filosofía de una manera que pues no es tan rutinaria y no es tan de aprender nuevas cosas, sino más de como llevarla a nuestro día a día y reflexionar y pues desarrollar también el pensamiento crítico.
0: ¿Te divierte?
3: Sí, mucho.
0: Pásanos con otra compañera y dinos cómo se llama.
3: Vale. Pues ahora te paso a Aldara.
0: Aldara.
4: Hola.
0: Aldara. Hola, Aldara, ¿cómo estás?
4: Muy bien.
0: ¿Pensaste alguna vez que se podía estudiar filosofía así?
4: Pues no creía que lo llevásemos tan práctico y reflexionásemos tantas veces y plantearnos la vida de otra manera.
0: ¿Y estás disfrutando también, como Sandra?
4: Mucho.
0: ¿Qué has descubierto?
4: He aprendido a ver la vida de distintas maneras, no de una sola, y a poder desarrollar más mi pensamiento crítico, creyendo y habiendo distintos planos de vista.
0: Oye, qué bien. Aldara, pásame a tu siguiente compañera. ¿Quién es?
4: Clara.
0: Clara. Hola, Clara.
5: Hola.
0: ¿Cuántos años tienes?
5: También 16.
0: 16, las tres son de...
1: De primero de bachillerato.
0: ¿A ti te gustaba la filosofía?
5: No, yo siempre tuve como el miedo de... Pues no sé si se me va a dar bien la filosofía, pero bueno, al final fue pasando el curso y me fue gustando bastante la asignatura.
0: ¿Te acuerdas qué libro has leído?
5: Sí, es de Isaac Asimov y se titula La última pregunta.
0: Isaac Asimov. Dile al profe sí. Que te lo ha puesto fácil, ¿eh? Oye, ¿qué es lo que has descubierto?
5: He descubierto que la tecnología sí que es verdad que está presente en nuestras vidas y nos ayuda, porque nosotros lo que queremos es continuamente soluciones, es decir, fines, pero muchas veces nos va sustituyendo sin que nosotros nos demos cuenta, con lo cual este proyecto también nos ha ayudado a abrir los ojos a la gente y a nosotros mismos de que nosotros tenemos conciencia y tenemos que ser capaces también de pensar por nosotros mismos.
0: Clara, pásame a tu compañera, la cuarta, ¿cómo se llama?
6: Itziar.
0: Hola, Itziar.
6: Hola, buenos días.
0: ¿Qué es lo que más te gusta de la filosofía?
6: Bueno, pues es un poco no darnos por vencidos de lo primero que nos digan es lo correcto, sino dar una vuelta a todo lo que nos dicen y poder cuestionarnos todo.
0: ¿Vas a seguir leyendo filosofía fuera de la asignatura y leyendo fuera de la asignatura también ciencia ficción?
6: Sí, tengo pensado porque después de haber leído mi libro te das cuenta de que hay que ver más allá de lo que nos dice la gente.
0: Itziar, Clara, Aldara, Sandra, qué gusto escucharos. Pasadme al profe, a Serafín.
6: Ahora mismo.
0: Gracias.
7: Buenas.
0: Hola, Serafín, nada, solo una cosa, tenemos que acabar ya la comunicación. Gracias. Uh-huh. Déjame que te diga una cosa, nos mirábamos Mark y yo cuando estábamos escuchando, crías de 16 años, si el criterio con el que se expresan es lo que han aprendido en tu asignatura, enhorabuena.
7: Bueno, pues es mérito suyo, por la parte que me toca, muchas gracias y también pues agradeceros el interés en nuestro proyecto y en nuestro trabajo.
0: Nada, desde luego lo vamos a recordar, es Serafín, es profesor de filosofía de primero de bachillerato del Colegio de la Milagrosa Las Nieves de Ávila, donde estudian Sandra, Aldara, Clara y Itziar, que han estado con nosotros. De verdad, un gusto conversar con todos vosotros. Cuidaos mucho.
7: Muy bien, un placer.
0: Chao.
7: Igualmente.
1: Y a todos.
7: Chao. Hasta luego.
0: Y la otra era fuego, y me pones el amor brujo.
1: Sí, es importante la filosofía, que no te voy a contar lo importante que es el fuego. Hasta ahora se consideraba que el Homo erectus había empezado a utilizar el fuego hace 1 millón de años, pero atención, un estudio elaborado por un equipo del Museo Nacional de Ciencias Naturales junto a la Universidad de Toronto, en una cueva en Sudáfrica, ha descubierto que lo utilizaron mucho antes. ¿Ah, sí? Yolanda Fernández Calvo es una de las investigadoras de la investigadora principal de este interesantísimo proyecto.
0: Yolanda, buenos días.
8: Hola, buenos días, ¿qué tal?
0: ¿Cuánto tiempo antes?
8: ¿Cómo estás?
0: Pues encantado de saludarte. Ajá. Y un poco sorprendido, por eso te pregunto, ¿cuánto tiempo antes se utilizó el fuego?
8: Bueno, se estaba, digamos que lo que hemos encontrado es evidencia de un uso del fuego más antiguo. Anteriormente se pensaba que era un millón y medio, y bueno, pues ahora nos hemos ido a más antiguo y hemos visto que el empleo de ese fuego, o digamos la utilización de ese fuego, era bastante oportunista. O sea, cuando podían tener fuego accesible por fuegos naturales, pues entonces lo intentaban aprovechar.
1: Claro, porque la diferencia entre lo que sabíamos y lo que ahora hemos descubierto es que hace 1 millón de años ya sabían producir ese fuego y ahora lo que hacían era utilizarlo cuando se lo encontraban.
8: Exacto, sí, sí. Además es que, bueno, más que producir, por lo menos sabían reutilizarlo. Uh-huh. En este
1: mantenerlo,
8: caso que
1: ¿no?
8: estamos hablando, sí. En este caso en el que estamos hablando de más antiguo de 1 millón y medio, pues lo que se está viendo es que cuando podían aprovechar un fuego natural, pues digamos que se habían dado cuenta ya de la utilidad que tiene el fuego, o sea, en cuanto a que te da luz, calor y que te protege, en el sentido de que las posibles atacantes o carnívoros no se acercan.
0: Yolanda,
8: y bueno, pues
0: ¿cómo lo conservaban?
8: Pues ahí está el interés de esta cueva, porque resulta que esta cueva está ocupada por lechuzas que no pueden digerir todo lo que ingieren, todas las presas, y entonces hay como una especie de... se llaman egagrópilas, son como unas bolas de pelo que junto con huesos las regurgitan. Y bueno, pues eso estaba cubriendo todo el suelo de la cueva, y ese tipo de digamos sustrato pues favorecía mantener el fuego más tiempo, ¿no? Entonces les resultaba bastante más útil poder tomar una, pues con una rama, por ejemplo, imaginamos que la incorporaban, la incluían, la introducían en la cueva, que les servía de refugio.
9: Yolanda Fernández Calvo, investigadora. Sí. Dime, termina.
8: No, que este es el caso o la ventaja de Wendelberg.
9: Que es esa cueva de Sudáfrica, que nos está explicando dónde se ha conseguido sellar este hallazgo, que el fuego se utilizó mucho antes de lo que preveíamos. Queda abierta la puerta, desde luego la curiosidad está despertada. Se nos acaba el tiempo, Yolanda, de verdad, ya lo siento. Muchísimas gracias por tu presencia y tus palabras en la radio, y enhorabuena.
8: Vale, muchas gracias.
9: Así empezamos.
8: Hasta luego, gracias.

0: Esas son las sorpresas de Ope.
1: No entiendo a qué viene eso.
2: Juega con los pececillos, juega con los calamares.
0: Gracias, Marc Sala. Cuídate.
1: El fin de semana. Bueno, viene de un viernes y fin de semana.
0: Sí, ahí te veremos el fin de semana. Hola, Lalo Tobar, ¿cómo estás?
3: Entre historias, ¿no?
0: Entre historias.
3: Vale, vale.
0: Oye, ¿qué nos traes a partir de ya? Porque ya estamos metidos en tu tiempo.
3: Bueno, pues a ver, Zapatero y las joyas, punto uno, sí. Los micrófonos de Radio Nacional, pendientes a más reacciones a la declaración del expresidente ayer en la Audiencia Nacional. Punto dos, Donald Trump alucinando con los dorados del Palacio de Versalles.
0: Sí, ya nos decía Nano y que...
3: Es que le gusta un oro.
0: Sí, le gusta un oro.
3: Encima, claro, los de Versalles, él mismo lo ha dicho, dice, es que estos son buenos, buenos. El caso es que estaba cenando con Macron y hace así con las migas, ris, ris, ris, y le planta la carpeta adelante con el acuerdo de paz con Irán y lo firma, y si no fuera tan relevante, pues sonaría como a chiste, ¿no? Pero no defrauda a Trump. Analizamos ahora el acuerdo, las repercusiones y punto tres. Quedaos si queréis, El Consejo Oleícola Internacional está entregando sus premios internacionales y por primera vez premiado un aceite chino.
0: ¿Un aceite chino?
3: Los chinos han aprendido a hacer aceite de oliva. Vale. Y son buenos. Y os digo que os quedéis porque, oye, se nos ha ocurrido montar una cata de aceite de oliva en el estudio.
0: Uy, qué rico. Sí, está bien.
3: Viene Mar Luna, es la directora de la Escuela Europea de Cata y especialista en análisis sensorial.
0: Pues seguimos aprendiendo. Gracias, Lalo.
3: Hasta ahora.
0: Hasta ahora, ya 12 y 21, fuera de tiempo. Terminamos en la realización de Bruno Fernández, Natalia Sotillos Alcaraz y en el control Raúl Duque, Jesús López, Manolo Vaquero y Mario Alán. Mañana volvemos con más y si podemos mejor. Adiós, feliz día.
4: Juan Ramón Lucas.

0: 12 y 22, 11 y 22 en Canarias.
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0: Entonces, en el PSOE sobre Zapatero, la línea sigue siendo la de respaldarle sin rodeos, subrayar la presunción de su inocencia a la que confían y aferrarse a su legado político y al permiso que Zapatero ha dado al juez Calama para investigar si tiene o no sociedades, dinero, activos fuera de España a su nombre o indirectamente vinculados a él. Permiso le da Zapatero al juez. Sin hacer falta tampoco, porque el juez, si quiere, puede investigar esto y más. Pero bueno, han querido leer esta autorización del expresidente, quienes se defienden, como un gesto de transparencia por su parte. Ministro de Justicia, Bolaños.
2: Me parece un elemento que ha de tenerse en cuenta. E insisto, tiempo y confianza. Y desde luego, yo al presidente Zapatero y a la justicia española les doy las dos cosas.
0: Bien, no hay lawfare. Ese ya no es ni por asomo el argumento para sacar la cara por Zapatero. Ya no es una cuestión de justicia tendenciosa. Hay en el PSOE exhibición de confianza en su inocencia y de calma también. Los socios ya tal. Verónica Barbero, Sumar en Radio Nacional.
3: La ciudadanía merece muchísimas más explicaciones que simplemente una solicitud de confianza ciega y de que la verdad se impondrá.
0: Y el resto, pues sin novedad. El PNV reclama propuesta de presupuestos y si no, adelanto electoral. Junts amaga pero no rompe. Esquerra o Gabriel Rufián no ve sentido a estirar por estirar, pero prefiere lo que hay a lo que pueda venir. El resto sin novedad. Sobre lo que puede venir, el PP...

0: Les presento a Antonio Martínez Nieto, es diputado de Vox en la Asamblea de la Región de Murcia.
1: Y hoy la victoria del comunismo es evidente. El terror climático, la memoria histórica, el movimiento Ocupa, las drogas...
0: Ahora viene.
1: Y entre los productos más refinados de esa factoría comunista, el más cruel es la ideología de género. Porque
0: y este es el broche.
1: El verdadero logro del comunismo, su hazaña más monumental, ha sido sacar esas conductas del catálogo de los trastornos y meterlas en el catálogo de los derechos humanos.
0: Y Feijóo, a trancas y barrancas.
2: Mi objetivo es gobernar en solitario. Ahora bien, oiga, yo no voy a demonizar a un partido que es el tercer partido de España.
0: Pues eso, en la política nacional, hoy sin novedad. Nosotros deseando escucharle a usted en el 608-3506-14. 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
0: Y la novedad internacional está sí en Versalles. Se escucha un poco regular, pero es que es muy relevante. Esto es después de cenar, en la sobremesa de la cena con la que Macron agasajaba a Donald Trump en Versalles. Por sorpresa, aparta así un poco las migas, el trozo de pan que se ha dejado Trump, le ponen una carpeta delante y firma el acuerdo con el que se empieza a construir la paz entre Estados Unidos e Irán, el que se iba a firmar mañana en Suiza. Laura Alonso, buenas tardes.
4: ¿Qué tal? Buenas tardes.
0: Si habrá sido inesperado que hoy tú mismo ibas a coger un avión hacia Zúrich, ¿no?, para seguir de primera mano esa firma de mañana y nada, pues billete devuelto, ¿no? Laura, el acuerdo firmado, ahora hay 60 días de tregua para terminar de armar el final de la guerra. ¿Cuáles son las claves?
4: De hecho, hasta el aeropuerto me he ido incluso. O sea que no es broma. Mira que se nos hacía difícil que una persona que ha estado toda la cumbre del G7 diciendo yo soy el jefe, fuera a dejar pasar la oportunidad de que se viese en la foto que él era el que estaba firmando. Y de hecho, todos estos días de atrás, cuando le preguntaban ¿cuándo se va a producir la firma? Pues mañana, en 48 horas, no terminaba de concretar. Luego, ¿y por qué no va a estar usted en la firma? Podría. Nos fue dejando como pistitas, pero nos ha pillado de sorpresa. Y cuando íbamos al aeropuerto, pues efectivamente sabíamos que habían firmado así digitalmente. Él, con todo este boato de Versalles, el presidente Pezeskian, pues de una manera bastante más anodina, por decirlo de alguna manera. No tenemos de él declaraciones en audio, pero sí lo han contado en la tele de Irán.
5: Y pongo
4: el sonido porque lo que insisten es que las negociaciones, que ahora sí de verdad empiezan, se van a centrar exclusivamente en el levantamiento de las sanciones y en el programa nuclear iraní, que al fin y al cabo es la madre del cordero de todo lo que está pasando.
0: Sí.
4: ¿Por qué insisten en esto? Pues porque en el acuerdo que se ha firmado, en ese memorándum, en realidad todo es muy vago respecto a estos dos asuntos. Respecto al tema nuclear, pues sí que hay un compromiso por parte de Irán de que efectivamente no va a fabricar el arma nuclear, algo en lo que por otra parte lleva insistiendo todo este tiempo, pero poco más, y sí que se dice que ahora comienza esa negociación para ver qué se hace con el uranio enriquecido que ellos sí tienen. ¿Qué pasa? Que Trump ya se está poniendo la venda antes de la herida, y de ahí esos comentarios que ha estado haciendo estos días de atrás de, bueno, es insignificante la cantidad, en realidad eso sí está escondido o hundido o tapado, pues tampoco se va a poder recuperar. En fin, vamos a quitarle un poquito de valor por si al final no llegamos a un acuerdo en esa otra parte, aunque están insistiendo mucho también en recordarnos que el acuerdo de Obama duró 20 meses de negociación, ahora el calendario son 2 meses prorrogables, ya dan por sentado que va a ser imposible en esos 2 meses alcanzar un acuerdo. Tema de las sanciones, se queda condicionado a que haya un acuerdo en todo lo demás, que ya digo, en esos 2 meses parece complicado. Si es así, levantamiento de todas las sanciones, incluidas las de Naciones Unidas y las del Organismo de la Energía Atómica. Se queda ahí. Hormuz, esto es lo que está pasando ahora mismo, ya, lo más inmediato, se está reabriendo, va a ser imposible que en tan pocos días, en un mes, vuelva al status quo de antes de la guerra, pero sí. Ya de hecho están cruzando barcos, esta mañana, hasta hace nada, 3 petroleros saudíes, hay algo de movimiento, es lo único que estamos viendo por ahora que funciona. ¿Qué pasa? Ahora empieza de verdad la negociación, ahora se tienen que sentar, veremos si mañana, porque Suiza está insistiendo mucho en que sí habrá foto mañana de quienes vayan a negociar. Sin embargo, el portavoz de Exteriores de Irán acaba de decir ahora mismo que puede que no haya foto, pero que en realidad las conversaciones siguen como han seguido siempre hasta este momento, que es por la vía diplomática y por la vía de los mediadores. Simplemente, si hay foto mañana, bien, si no la hay, negociaciones siguen. El otro invitado de este asunto, Israel. el memorándum

0: dice que alto el fuego en todos los frentes, incluido Líbano. Esta misma mañana ha publicado el ejército israelí un mapa nuevo de los 10 kilómetros de incursión en los que están operando. Ya sabéis que Netanyahu lo tiene mal si acepta y también lo tiene mal si no acepta. Bueno, pues ahora estamos pendientes de esa última decisión, bueno, o de esa decisión que pueda tomar Netanyahu.
1: Uh-huh. Pues muchas gracias, Laura. Hay mucho que seguir desgranando. Vamos a dedicarle más minutos a lo largo del informativo. Gracias.
0: A ti, hasta luego.
1: Ahora. Y seguimos pendientes.
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1: Seguimos pendientes de todo lo que está pasando a aquel lado, en todos los puntos de los tres países. La primera semana del Mundial, que está ya terminando. Los nuestros vuelven a entrenar esta tarde, esperando escuchar también a Cucurella. Es que el Real Madrid, David Alejandro García, a pesar del Mundial, no da tregua, ¿eh?
3: Buenas, no, la verdad es que la actividad es frenética. Ha sido ganar las elecciones Florentino Pérez, ha puesto en marcha su maquinaria. Si ayer se hacía oficial lo de Bernardo Silva, hoy es oficial lo de Ibrahima Konaté, el francés que está concentrado en el Mundial. Firma hasta 2030. Escuchamos, como decías, las primeras palabras de Marc Cucurella como jugador del Real Madrid, una entrevista con los compañeros del Mundo, y contaremos también en clave de madridista el fichaje, o al menos así lo ha anunciado la prensa, de Liverpool, de Víctor Muñoz por los Reds, por el Liverpool de Andoni Iraola. Es otro jugador español que cambia de aires en mitad del Mundial, lo recordamos. Por eso también de la actividad frenética de Real Madrid, el 50% de los derechos del jugador son del equipo blanco. Ha acabado la primera semana del Mundial, como decíamos, una primera semana de récords. Primero el de Mbappé, luego el de Messi, después que lo superaba. También tendremos algunas primeras conclusiones. Quizá la primera es que a las selecciones europeas les está costando un poquito más ganar, porción que se llevan las selecciones africanas. Estaremos, por supuesto, en Chattanooga, hoy con un jugador del equipo local de allí. Y en la segunda parte del programa estaremos con un periodista total. Hablaremos con él del Mundial y de la cultura americana, de la NBA, de la vida, y seguramente filosofemos un poco. Él es Anthony Daimiel.
1: Y te dejo corriendo, que os vais a Radio 5.
3: Ahora empezamos allí.
1: Hasta
3: gracias,
1: ahora.
3: Lalo.
1: Pendiente seguimos también de ese incendio forestal cerca de las vías que mantiene cortado el AVE entre Lleida y Tarragona. Siguen los bomberos trabajando. Y en Galicia, en Orense sobre todo, el caos. Esto no son interferencias, es el sonido de las tormentas de esta noche. Ríos desbordados allí, casas anegadas y encima el agua arrastrando restos de los incendios del verano pasado. Pues claro, ramas, troncos que siguen ahí. ¿Cómo seguís por allí, María Piñeiro? Buenas tardes.
4: ¿Qué tal? Buenas tardes. Todo ocurrió en cuestión de minutos, poco después de las 6 de la tarde. Toda la zona oriental de la provincia de Ourense se vio superada por las fuertes tormentas y trombas de agua que había anunciado la EMET horas antes con una alerta naranja. El epicentro de la catástrofe se sitúa en las aldeas de Prado, Cabalos y Bouza, en el municipio de Viana do Bolo. Álvaro es vecino de la zona y la tromba de agua lo sorprendió en la carretera.
5: Habría por sobre 10, 11, 12 metros de profundidad de agua. É un valle de prados, estaba todo como si fuera un mar, todo ao mesmo nivel. E vamos, a xente desesperada, había unha mulleriña ali nunha casa que tuveron que sacar por arriba, e vamos, un caos todo.
4: El alcalde de Viana do Bolo, Germán García Ávila, describía esta mañana una imagen dantesca y desoladora del territorio y pedía ayuda a las administraciones.
6: Son pero moreas de pedras e de árbores, e a ver como se pode limpar eso e onde se pode levar. E, por tanto, pues eso, ten a pelada o goberno central, a Xunta de Galicia e a Diputación, que son os que teñen medios, tanto de maquinaria como económicos, e que se volquen aquí para solucionar este problema, que é un problema gravísimo.
4: Tanto el subdelegado del gobierno en Ourense como el representante territorial de la Xunta se encuentran ya en la zona afectada, valorando la ayuda necesaria para comenzar con las tareas de limpieza y garantizar así la seguridad de las comunicaciones terrestres y de los vecinos de la zona.
1: Madre mía, y donde no llueve hace un calor que no es normal. Mar Gómez, meteoróloga de Mediodía, un avance, calor horrible y lo que nos espera, ¿no?
7: Mucho calor en los próximos días. Este jueves las temperaturas máximas se mantienen relativamente estables, pero ya en valores muy elevados. Volveríamos a alcanzar los 35 grados en buena parte del país, sobre todo en Andalucía, Extremadura, Castilla-La Mancha e interior del litoral mediterráneo, así como Baleares, el Valle del Ebro y partes de Castilla y León. El viernes las temperaturas también muy altas, podríamos sumar 3 grados más con respecto al día anterior en zonas como por ejemplo la costa del País Vasco, temperaturas que en el Valle del Ebro y del Guadalquivir podrían superar entre 36 a 38 grados. El sábado llega un nuevo repunte térmico, las temperaturas subirán de forma generalizada en la península Baleares, ya veremos los 40 grados en amplias zonas. El domingo domingo podría ser una de las zonas más extremas y una de las jornadas con más calor, con temperaturas de 42 grados en Zaragoza y en Bilbao. Destacan los 41 previstos en Ciudad Real, Lleida, Logroño y Toledo, los 40 en Badajoz, Córdoba y Granada o los 39 en Cáceres, Guadalajara, Huesca, Jaén, Madrid, Pamplona, Valladolid y Zamora. Y de cara a la próxima semana, el calor continuaría alcanzándose el punto álgido de esta posible ola de calor en la jornada del lunes.
1: Bueno, luego nos cuentas más, Mar. Gracias, siempre nos quedarán las redes.
8: Me gusta mucho el verano a la gente. ¿A dónde coño están metidas? Mira la hora que es, las 12:30 de la mañana y no hay una hostia en la calle. Estamos a gusto en el bar desayunando con el fresquito. Ahora me voy a mi casa, pongo el aire. Venga, putísima, está listo a la calle. La que tenga coño que salga a la calle ahora a la hora que es.
1: Total, 12:35, 11:35 en Canarias.
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1: Y Jorge Resina, politólogo, profesor, Universidad Complutense de Madrid, analista de Mediodía. Hay mucho que comentar, Jorge. Zapatero.
9: Hay mucho que comentar, pero a ver quién es el guapo, Lalo, que sale a la calle ahora.
1: Sale a la calle. Oye, permíteme, Jorge, que empecemos hablando de los pacientes con esclerosis lateral amiotrófica, con ELA, con los que quedamos comprometidos hace casi 20 meses. Aquel 30 de octubre de 2024, la ley ELA para mejorar su calidad de vida. Ahora mismo, Jorge, la Confederación Nacional de Entidades de ELA está presentando el primer balance sobre su aplicación y falta. Luis Vallés, Ateneo de Madrid, ¿qué tal? Buenas tardes.
10: Buenas tardes, Lalo. Falta y mucho. Hablamos de año y medio desde que se aprobó la ley y hay comunidades en las que las ayudas ni han empezado a llegar. Para que te hagas una idea, hay unos 4.500 enfermos de ELA en España, pues según los datos del informe que está presentando con ELA, las ayudas solamente están llegando a poco más de 100 enfermos. Y a esto hay que sumarle la inequidad por comunidades. Pepe Jiménez es presidente de Conela.
11: Que no exista ninguna diferencia en cuanto a el código postal o la comunidad en la que viva cada persona enferma, que todas las personas tengamos el mismo derecho, estemos en la comunidad en la que estemos.
10: El estudio dibuja una España a dos velocidades. Comunidad Valenciana, Castilla y León y Cataluña lideran el despliegue. La comunidad ya cuenta con 85 expedientes de grado 3 plus aprobados, 75 prestaciones resueltas y 54 personas que reciben ayudas. A la cola, Andalucía, Castilla-La Mancha, Aragón y Baleares. Y esto, claro, Lalo, genera un gran problema a los enfermos y a sus familias.
11: Desistir de nuestra lucha contra la enfermedad y dejar de vivir cuando tenemos, como he dicho antes, un derecho ya reconocido y que debería estar en la práctica para las personas que lo necesitan.
10: Otro dato que marca esta desigualdad, el copago. Extremadura y Castilla y León no lo aplican. Pero atención, en Castilla-La Mancha los copagos son tan elevados que algunas familias renuncian a las prestaciones. En definitiva, Lalo, las ayudas llegan de manera desigual a cuentagotas y el problema es que los enfermos no pueden esperar porque de esas ayudas depende si eligen seguir viviendo o no.
1: Gracias, Luis. Hasta ahora.
10: Hasta luego.
1: Jorge, parece que el resto de asuntos opacan realidades como esta, ¿no? Por eso es relevante darles un lugar preeminente en el relato.
12: Totalmente, realidades fundamentales que además son las que vivimos, ¿no?, cotidianamente y que además necesitan precisamente de la acción pública. Yo creo que es un problema además que ha pasado con otras leyes, sobre todo leyes que están orientadas, ¿no?, a servicios sociales, a realmente, bueno, pues una prestación no solamente económica, que también, pero también una cuestión de cuidados. Y son el problema de que no van acompañadas esas leyes de una medida, de una memoria económica necesaria para poderlas realmente poner en marcha y que tengan sentido. Y que esa ley se convierta en una política pública y que tenga realmente no solo un resultado, sino un impacto a corto, medio y largo plazo. Y esa es otra de las cuestiones, es decir, las personas con ELA tampoco pueden esperar, es decir, necesitan solución aquí y ahora, y yo creo que es muy sintomático también de que este tipo de debates y discusiones, sobre todo cuando nos preguntamos por qué hay tanta desafección por parte de la ciudadanía hacia la clase política, hacia las instituciones, etcétera, pues es porque este tipo de debates que afectan realmente a las personas, pues no están en la agenda política, al menos, ¿no? Y yo creo que eso también pues hay que tenerlo en cuenta y muchas veces pues no verlo es sintomático de esa distancia que hay entre la política y la ciudadanía.
1: Pues permíteme, Jorge, que nos ahora y así nos volvamos a subir al carro del relato político general, porque acaba de empezar la la rueda de prensa, la locución de Alberto Núñez Feijóo después de reunirse allí en Bruselas con sus colegas del Partido Popular Europeo. Claro, discurso centrado en la situación de la política nacional.
13: Como es natural, pues nos preocupa porque el cuarta economía no puede quedarse al margen de la unanimidad práctica o de la unanimidad mayoritaria de estos asuntos de migración y asilo.
1: Por el momento está hablando del pacto de migración y asilo, que ya está en vigor, ya fue aprobado ayer.
13: Ni tampoco tiene actualizado los procedimientos fronterizos, ni la tramitación acelerada del asilo.
1: Está cargando contra las políticas del gobierno de España. Seguimos pendientes de si hace alusión a otros asuntos, como seguramente en apenas unos segundos, la declaración de José Luis Rodríguez Zapatero ayer en la Audiencia Nacional, que es lo que sigue copando el relato aquí en nuestro país. Mar Lupión, ¿qué tal? Buenas tardes.
14: Hola, buenas tardes.
1: Declaración ante el juez Calama, valoraciones de todas las voces políticas sobre lo que se sabe que dijo, desvinculándose del rescate a la aerolínea Plus Ultra, limpieza de sus finanzas, de sus cobros, y sobre lo que también se sabe que no dijo, no habló del origen de las joyas encontradas en la caja fuerte en su despacho. Mar, todos comentan, ¿no?
14: Sí, el gobierno y el PSOE comparten mensaje, aseguran que están del lado del expresidente y se muestran satisfechos con lo que se ha podido saber sobre su declaración, creen que no les va a fallar y se dicen convencidos de su inocencia. Es el tiempo de la justicia, insisten. Escuchamos a Félix Bolaños en declaraciones a EFE y a Pachi López.
15: Tiempo y confianza, y desde luego yo al presidente Zapatero y a la justicia española les doy las dos cosas.
16: Que va a ser capaz de defenderse y de aportar pruebas suficientes como para evidenciar que no hay nada delictivo.
14: Para el PP, sin embargo, la comparecencia de Zapatero ante el juez Calama no resolvió ninguna duda. Prueba de ello, señalan, es que su situación procesal no ha cambiado. Sigue investigado. Esther Muñoz.
17: No explicó el origen de las joyas, no explicó cuándo se las dieron, no explicó si las tributó, no explicó absolutamente nada.
14: Retan al PSOE a que le retire el carné del partido. Los socios coinciden en que faltan explicaciones. Podemos mantiene que la situación pinta muy mal para el expresidente y vincula su futuro al del Ejecutivo. Yone Belarra en declaraciones a Radio Nacional.
18: Implica necesariamente al gobierno y a Pedro Sánchez porque lamentablemente el gobierno y Pedro Sánchez han atado su futuro al futuro de Zapatero.
14: Prudencia en el PNV, quieren esperar a que la justicia siga su curso, pero insisten en que es necesaria más información. Maribel Vaquero.
19: Bueno, yo creo que tiene que dar todavía más explicaciones, pero bueno, dejaremos que el juicio vaya cobrando vida. Y
14: para Bildu es momento de ser cautos. Merche Aizpurua.
20: Si pasara algo sería para tomar cartas en el asunto, naturalmente que sí, pero yo prefiero ser prudente, creo que hay que esperar.
14: La investigación, dicen, acaba de empezar.
1: Gracias, Mar, en directo desde el Congreso de los Diputados hasta ahora.
14: Ahora.
1: Y Jorge, hablabas de desafección hacia la clase política, hacia la acción de los políticos. Al hilo de todo lo escuchado, ¿cuál es tu valoración? Completamos las valoraciones que escuchábamos ahí en el pasillo del Congreso de los Diputados con la tuya, politólogo.
9: Bueno, es verdad que la percepción de la corrupción yo creo que está en un momento crítico, porque no olvidemos también que bueno, el gobierno anterior al que encabeza, ¿no?, el Partido Socialista se va realmente por casos de corrupción sistémica, y en teoría, ¿no?, el nuevo gobierno en su momento, ¿no?, con aquella moción de censura que acaba ganando Pedro Sánchez, entra sobre todo para ventilar, ¿no?, para abrir las ventanas y realmente transparentar la cosa pública y transparentar también el propio funcionamiento de los partidos políticos. No olvidemos que el gobierno del Partido Popular se iba también, ¿no?, por esa corrupción endémica que tenía en su interior. Entonces, después de varios años, lo que nos encontramos es que el Partido Socialista también tiene esos casos de corrupción, además con personajes políticos clave, ¿no?, los dos secretarios últimos de organización, en este caso, ¿no?, la sombra que se cierne sobre un expresidente como Rodríguez Zapatero, y sean casos de mayor o menor gravedad o casos que puedan ser o no delictivos, ¿no?, porque también se habla en el caso de Zapatero, en el caso concreto, por ejemplo, de las joyas, de que puedan haber prescrito algunos de los delitos que se le podrían llegar a imputar. Realmente creo que eso pasa a un segundo plano en términos precisamente de esa percepción de la corrupción y ese término de afección o desafección ciudadana. ¿Por qué? Porque al final lo que la ciudadanía esperaba es que con esa moción de censura en 2018 de alguna manera se hiciera, ¿no?, un borrón y cuenta nueva en el sistema político, o por lo menos en el sistema de partidos, y que realmente lo que viéramos a partir de ese momento fuera al menos un elemento
12: elemento de transparencia y de lucha contra la corrupción más decidida. Y lo que nos encontramos después de casi 8 años, pues es que es más de lo mismo. Y en este caso, bueno, pues creo que eso no favorece o no redunda, desde luego, en fomentar y en construir esa confianza institucional.
1: Uh-huh. El caso es que se mastica la sensación de que todo esto no ha hecho más que empezar y que el relato se va a seguir alargando durante muchas semanas. Es decir, que todo suena precipitado, pero aparentemente, y según se están produciendo los acontecimientos, las declaraciones, las valoraciones, esto se va a sostener en el tiempo.
12: Sí, sobre todo porque son procesos largos, hay varios procesos que se cruzan, claramente algunos de ellos, ¿no? Lo hemos visto, el caso del hermano del presidente, la esposa del presidente, ¿no? Son casos que sí podíamos cuestionar, ¿no? Desde el punto de vista, bueno, pues incluso procesal, porque hay bastantes irregularidades o vienen iniciados, ¿no? Muchas veces por esa acción popular que viene a su vez iniciada por organizaciones de extrema derecha, con jueces, ¿no? Que también se cuestiona su accionar. Entonces, creo que eso también engrosa y de alguna manera hace más fuerte el ruido en términos de, bueno, pues esa percepción que hablábamos antes sobre la corrupción, pero creo que junto a esos casos hay otros casos que sí vemos más sustanciales, ¿no? El caso Ábalos, caso Coldo, caso Cerdán, el caso Leire, es decir, son demasiadas aristas como para poder negar que hay un problema dentro del Partido Socialista, y a eso se une el caso que estamos hablando estos días, que es el del expresidente Rodríguez Zapatero, que creo que va a ser un caso además que a mí me sorprendía ayer, ¿no? Porque pareciera, ¿no? Como que ayer iba a ser no solamente el punto de inicio, sino el punto también de llegada, donde se iba a resolver todas las dudas en torno a un caso, ¿no? Que de nuevo tiene también muchas aristas y que creo que lo que queda demostrado con lo que vimos ayer son dos cuestiones. Una, la ansiedad que rodea a la clase política española, ¿no? Que quería prácticamente ya ayer hacer un juicio, aunque fuera político, sobre el caso. Y después la otra cuestión, y es que, bueno, pues que los procesos judiciales llevan sus tiempos. Hay procesos que cuando estás en calidad, además, como es este caso de imputado, pues bueno, hay un derecho a la defensa, también la presunción de inocencia y también, bueno, esos indicios que aparecían, ¿no? En el famoso auto ya del juez Calama, pues son indicios que habrá que ir también contrastando para ver si se verifican, si acaban siendo falsados y realmente, bueno, qué hay de cierto en eso, qué hay de imputable como delito y más allá de eso, ¿no? E insisto mucho en esta idea, aquello que pueda haber prescrito, también qué consecuencias políticas puede tener, porque, bueno, no olvidemos que Zapatero se había convertido desde 2023 en un referente de la izquierda y, digamos, una piedra nodal, ¿no?, del sanchismo. Entonces eso, indudablemente, más allá del plano jurídico, pues también hace un daño político al gobierno y, en concreto, al presidente Sánchez.
1: Vamos al segundo, Jorge, gran asunto de este jueves.
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1: Es fruto de este sonido, de este momento. Es Donald Trump estampando su firma en el documento que recoge el acuerdo entre Estados Unidos e Irán para empezar a reconstruir la paz entre los dos países ayer. Sigue siendo la enorme noticia internacional por lo que supone, claro, y también por la escenificación, ¿no? Habrán escuchado de fondo cubiertos. Trump firmaba este acuerdo sobre la misma mesa en la que había compartido ya cena con los Macron en el Palacio de Versalles, que igual se animó Trump, entre tanto dorado con lo que le gusta a Trump. Además, oro del bueno, dice, no chapado, ¿no? Bueno, esta sigue siendo la noticia y está sobrevolando ahora mismo la reunión de ministros de defensa de la OTAN en Bruselas. Corresponsal David Viduero. Buenas tardes.
0: Buenas tardes. Es noticia porque la administración Trump mira a sus aliados europeos para que le ayuden a garantizar la navegación en el estrecho de Hormuz. El ministro de Defensa de Estonia, Hanno Pevkur, asegura que Europa debe echar una mano.
21: Yes, Europeans have to take part of that, that the Strait of Hormuz is free for navigation.
0: Y el secretario de Estado norteamericano, Pete Hegseth, confirma que varios países europeos están preparados. Francia, Reino Unido e Italia ya han acercado a la zona portaaviones y buques cazaminas. Dos barcos alemanes están de camino, ha confirmado en la reunión de la OTAN su ministro de Defensa, Boris Pistorius. Aunque recordemos que para intervenir, Berlín necesita antes un mandato del Parlamento alemán y exige además un marco jurídico internacional. Europa dispuesta a ayudar a Washington en Hormuz, aunque el secretario de Defensa norteamericano advierte a Irán que si no cumple con sus compromisos, Estados Unidos está dispuesto a retomar el bloqueo y los ataques militares. Pete Hegseth.
22: If underneath the timeline of these talks,
3: Iran does not do what it says it's going to do, then the War Department is here and prepared to restart.
0: Palabras de Hegseth cuando abandonaba Bruselas. Visita relámpago a la reunión de ministros de defensa de la OTAN, en la que ha anunciado que en los próximos 6 meses revisará la presencia de soldados norteamericanos en Europa, vinculado esto al no de alguno de los aliados europeos a que Estados Unidos usara sus bases para el ataque a Irán.
3: These allies, they put America's sons and daughters at risk. By denying them the predictable access.
0: Critica así a estos países sin citarlos, entre ellos España. Dice que han puesto en riesgo la vida de los norteamericanos al negar un uso de las bases que no debería haberse puesto en cuestión, subraya. En esta evaluación algunos suspenderán, advierte Hegseth, quien ha vinculado las contribuciones de Estados Unidos a la OTAN a la evolución del gasto en defensa del resto de miembros. El objetivo, dice, es una OTAN 3.0 con una línea dura, como lo fue en sus orígenes, en la que Europa debe liderar su defensa convencional.
1: Gracias, David. Hasta ahora. Fernando Bayo es el director del programa Españoles en la Mar de Radio Exterior. Fernando, ¿qué tal? Buenas tardes.
5: Hola, Lalo, ¿qué tal? ¿Cómo estás?
1: La expectación total, más allá de la reunión de la OTAN ahora mismo, en torno a una de las claves del acuerdo entre Estados Unidos e Irán, esa reapertura del estrecho de Hormuz. Nos decía Laura Alonso hace unos minutos que efectivamente está reabierto, pero lo cierto es que el cierre ha comprometido estas últimas semanas el comercio mundial. Si nada pasa, si nada se tuerce, si nada cambia, esta reapertura garantiza una vuelta a la normalidad. Pero, Fernando, en vuestro programa habéis hablado con la Organización Marítima Internacional. Uh-huh. Ellos celebran el acuerdo con mucha cautela porque advierten de que la normalidad en el tráfico por el estrecho va a tardar en volver.
5: Efectivamente, no va a ser cuestión ni de horas, como dice Donald Trump, ni de días, sino más bien de semanas. Y es que, pese a que la noticia del acuerdo preliminar ha sido bienvenida por parte de la OMI, la Organización Marítima Internacional, su secretario general, Arsenio Domínguez, llama a la cautela en cuanto a los plazos para recuperar el pulso en Hormuz.
22: Realmente nosotros todavía seguimos manejando un periodo de tiempo de varias semanas y no meses para poder resumir nuevamente el tráfico por el estrecho de Hormuz de la forma en la que existía antes del conflicto.
5: Antes del conflicto el tráfico habitual era de hasta 130 buques diarios por el estrecho de Hormuz, algo que se ha desplomado, y dice Arsenio Domínguez que eso no va a suceder, esa recuperación de la noche a la mañana. Actualmente el ALO hay atrapados en el Golfo Arábigo unos 20.000 marineros en medio millar de buques que llevan meses esperando un semáforo en verde para poder atravesar ese punto clave para el tráfico marítimo mundial. Son cifras de la Cámara Naviera Internacional. Marineros a los que la OMI pone como prioridad, marcando una hoja de ruta para reabrir Hormuz, en la que debe primar, dicen, la seguridad de los navegantes.
22: Primero tenemos que garantizar que no existan minas o otros obstáculos dentro del estrecho de Hormuz. Tenemos también que verificar cuál es el corredor de tránsito que vamos a utilizar, que se mantenga de forma segura y limpio. Y al mismo tiempo estamos ya coordinando también con los países de la región, principalmente Omán e Irán.
1: Y espera, que hay otra derivada que pienso, claro, la confianza en la seguridad de esa zona también se ha visto completamente dinamitada. ¿Qué os ha comentado el secretario general de la OMI?
5: Pues efectivamente, es que es precisamente es el factor principal, cómo recuperar la confianza tras 4 meses de bloqueo y en vista de que Irán ha sido capaz de paralizar el tráfico en el estrecho de Hormuz con muy pocos efectivos. No se va a recuperar fácilmente, dice Arsenio Domínguez, recordando eso sí que situaciones como esta se han vivido ya en el pasado.
22: Si vamos un poco más atrás en la historia, de hecho, en años anteriores, en décadas anteriores, han existido conflictos en esta región. El canal de Suez estuvo cerrado por casi 6 años y el tráfico volvió. Es más, recientemente, poco a poco hemos incrementado el tránsito también de buques y el comercio tanto en el Mar Negro como en el Mar Rojo.
5: Escenarios en los que la OMI ha trabajado para tratar de brindar confianza, y es que esa es precisamente la prioridad, dice Domínguez, algo que va a llevar seguramente a que las aseguradoras reduzcan los costos para las navieras a medida que vean que el incremento paulatino del tránsito a través del estrecho de Hormuz permite acelerar una vez más el comercio, eso sí, siempre con seguridad.
1: Tiempo al tiempo y sobre todo, por lo que apuestan ellos también, cautela.
5: Cautela y mirar la letra pequeña de los acuerdos.
1: Siempre. Gracias, Fernando. Hasta ahora.
5: Hasta ahora.
1: Jorge, esto te va a encantar, ya verás. Te va a encantar porque además de interesante, es que es un trabajazo que bueno, hay que celebrar. Trabajazo de nuestros compañeros. Polymarket, el futuro en venta. Este es el octavo capítulo de La Semana, el videopodcast de nuestra compañera Pepa Bueno. Se estrena hoy en RTV Play, en RN Audio, en Radio 5, en el canal 24 Horas. Las apuestas en los mercados de predicciones, sabes, cada vez son más populares, también son más polémicas. Es en lo que se han fijado nuestros compañeros. Paloma Torrecillas, ¿qué tal? Buenas tardes.
4: Hola, buenas tardes, ¿qué tal, Lalo?
1: Pues un gusto charlar contigo, ¿eh? Esta nueva entrega de La Semana se ocupa de analizar los orígenes de esta polémica plataforma. La creó un tal Copland, que se convirtió en el multimillonario más joven del mundo, 27 años, nosotros ya tenemos más y este ya era multimillonario. ¿Qué es Polymarket? ¿Cómo funciona?
4: Bueno, pues Polymarket es, como has dicho, un mercado de predicciones que es algo así como una casa de apuestas, solo que en vez de apostar únicamente sobre quién va a ganar un partido, por ejemplo, se apuesta sobre cosas como cuándo se va a abrir el Estrecho de Hormuz, qué vestido va a llevar X celebridad de la alfombra roja y cosas de lo más variadas.
1: Es que,
4: entonces, sí, perdón.
1: Ahí hay gente que puede tener información, digamos, privilegiada, ¿no? Que igual puede precipitar una pregunta para la que ya sabe la respuesta y, por lo tanto, ganar pasta.
4: Claro, esta es la historia. El problema aquí está que estos mercados de predicción juegan con esta información privilegiada, con gente que, por ejemplo, trabaja en X empresa, como pueda ser Google, o en el Departamento de Justicia, o en la Armada, y entonces tienen información que pueden usar para hacerse incluso millonarios.
1: Uh-huh. Hay un caso, ¿no? Habléis de un caso concreto, un sargento de las Fuerzas Especiales de Estados Unidos.
4: Eso es, sí. Contamos la historia de Van Dyke, es un sargento de las Fuerzas Armadas de Estados Unidos que forma parte del operativo que va a capturar a Maduro a principios de este año. Bueno, pues este tipo ve en Polymarket que hay una apuesta que dice cuándo se va a capturar a Maduro, él dice cuándo, acertando, y gana $400,000.
1: ¿Puede darse el caso quizás de que se altere la realidad o se fuercen acontecimientos para ganar dinero? Claro.
4: Bueno, pues cuando efectivamente se pueden alterar acontecimientos y también se puede influir en la realidad. ¿Cómo se alteran acontecimientos? O hay un caso que es en el aeropuerto Charles de Gaulle en el que alguien pone un mechero o un secador sobre el termómetro y juega así con la temperatura y consigue ganar una apuesta de Polymarket, ¿no? Pero, como decías, también se puede alterar o, digamos, influir en la realidad cuando, por ejemplo, como contamos en el episodio, hay una filósofa mexicana llamada Carissa Belit que dice que cuando un analista económico dice que va a haber una crisis, no está únicamente describiendo el futuro, también está influyendo en decisiones políticas, económicas, incluso personales, ¿no? Entonces, este mercado de predicciones tiene ese poder.
1: Oye, y vamos a escucharlo. ¿Y Donald Trump?
6: The whole world, unfortunately, has become somewhat of a casino.
1: Que dice que el mundo entero se parece a un casino, que esto no le gusta nada, que el mundo está muy loco, es muy distinto a como era antes. Pero claro, es que su hijo, Donald Trump Jr., está por ahí, ¿no?
4: Sí, Donald Trump Jr. es uno de los inversores y también asesores en Polymarket, en esta empresa que explicamos y de la que va el capítulo hoy de La Semana. Y no podemos inferir directamente, no nos atreveríamos a decir que hay una relación entre que Donald Trump Jr. haya entrado o que esté interesado en el mundo de criptomonedas, que es una cosa que no hemos comentado, pero este mercado Polymarket opera en criptomonedas y que desde que ha llegado a la Casa Blanca Trump haya habido, digamos, que las normas se han vuelto más laxas, ¿no? Con Polymarket.
1: Ya, escapa a los controles, a las regulaciones, pero en España ahora mismo Polymarket no opera, ¿no?
4: Bueno, ahora mismo podemos acceder a su página web, pero está prohibido operar en ella, y porque a partir del 26 de este año, de este mes pasado, del 26 de mayo, el Ministerio de Consumo dijo que de manera cautelar Polymarket se iba a prohibir. ¿Por qué? Pues porque Polymarket para algunos es un mercado, pero para otros es una casa de apuestas. Para España es una casa de apuestas y no cumple con la normativa que debería de cumplir. Así que de manera cautelar y hasta que se defina exactamente qué es, que ese es otro dilema, se prohíbe su utilización.
1: Bueno, de momento, Polymarket, el futuro en venta, el octavo capítulo de la semana con Pepa Bueno, RTV Play, RN Audio a partir de las 6 de la tarde y el sábado a las 8 menos cuarto en la 2, también en el canal 24 horas, estáis en todas partes, que para eso sois un video podcast. Paloma Torrecillas, muchísimas gracias, un beso.
4: Muchas gracias, Lalo, un abrazo.
7: Unas primera pregunta, solo insistir con
1: el
7: lo
1: mundo
7: que,
1: en venta, Jorge. Sí,
9: madre mía, alucinante. La realidad la que vivimos.
1: Pero mira, continúa.
7: Es que otro gobierno
1: continúa Alberto Núñez Feijóo, ahora ya respondiendo preguntas.
7: ¿Es que ya hay contactos o va a intensificar contactos para que haya esa posible moción de censura? Y después.
1: Claro, la prensa le pregunta por qué no presenta una moción de censura. Él ya lo ha dicho en alguna ocasión, ¿no? Dice, porque los números no me dan y claro, presentarla supondría, quizá, es su deducción, fortalecer a Pedro Sánchez. El caso es que decíamos al inicio, parece que no hay ninguna novedad en la política nacional. Ahora llega el boletín de la una, tenemos 5 minutos, pues igual hay un bombazo en este rato. Seguimos después, ¿vale?
8: Es la una mediodía en Canarias.
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8: Núñez Feijóo comparece en estos momentos ante los medios de comunicación en Bruselas antes de asistir al habitual encuentro de los populares europeos que precede a cada cumbre comunitaria. Dice que va a explicar a sus colegas la grave situación que sufre España por la corrupción a juicio del Partido Popular.
11: Sánchez y Zapatero son las dos personas que más han deteriorado la imagen de España en Europa. Y lo que mancha a España es lo que hace el gobierno, no lo que lamentablemente tiene que describir el líder de la oposición.
8: El PP ha anunciado que va a recurrir al Constitucional el veto de la mesa del Congreso a su iniciativa, apoyada por Junts, de que la Cámara se pronuncie sobre la conveniencia o no de adelantar las elecciones. Cada vez menos viviendas y más caras, lo que conlleva un mayor esfuerzo para las familias. El Banco de España describe esta realidad del sector en su informe anual de 2025. Cristina Ganuza, buenas tardes.
23: Buenas tardes. Sí, hay un déficit de 750.000 viviendas y según el Banco de España seguirá aumentando porque la oferta se reduce mientras la demanda crece. Los problemas de acceso se acentúan además porque la vivienda se encarece más que la renta de los hogares. Los precios reales están en niveles de 2005, cerca del pico de la burbuja. Eso impulsa a su vez los precios del alquiler, aumenta la edad media para comprar casa y obliga a dedicar hasta 10 años de renta para adquirir una vivienda en ciudades como Málaga, Madrid y Barcelona, porque además solo una de cada 64 son de carácter público. El supervisor descarta que haya riesgo de burbuja, aunque reconoce que los problemas de la vivienda pueden limitar el crecimiento de la economía. De momento, sin embargo, mantiene su previsión para este año, pero empeora la de inflación hasta el 3,6% por el aumento de los precios de la energía.
8: El Ministerio de Exteriores israelí rompe todo contacto con Kaya Kallas, la máxima representante diplomática de la Unión Europea, como método de presión para que se retracte de una declaración en la que comparaba el trato de Israel a los palestinos en Gaza y Cisjordania con el apartheid. Ya hay respuesta de Kallas, corresponsal comunitario David Vidueiro.
0: Buenas tardes. Bruselas defiende la labor de la jefa de la diplomacia comunitaria, de Kaya Kallas. Acaba de decir su portavoz que ella siempre ha defendido el diálogo y el compromiso con Israel.
24: She has been consistently clear about the importance of dialogue and engagement with Israel.
0: Ella misma ha explicado en redes sociales que Europa está a favor de una relación constructiva con Israel, pero también le ha recordado que condena los asentamientos ilegales en Cisjordania. Es su respuesta después de que el ministro de Exteriores israelí, Gideon Saar, haya anunciado que suspende todo contacto con Kallas, después de una información aparecida en el medio Euractiv, según la cual Kallas habría comparado el trato que da Israel a los palestinos en Gaza y Cisjordania con el apartheid de Sudáfrica.
8: Reunión de los ministros de Defensa de la OTAN, el secretario de Guerra de los Estados Unidos, Hesed, ha vuelto a echar en cara a los aliados europeos que no prestaran ayuda a Donald Trump en Irán. Dice que muchos fallaron cuando les puso a prueba.
25: But too many of our allies said no. Or tried to drown us in arcane legal debates.
8: Demasiados de nuestros aliados dijeron que no o intentaron ahogarnos en debates jurídicos o nos criticaron públicamente por hacer lo que ellos mismos no están dispuestos o no son capaces de hacer. Fue vergonzoso, ha dicho el secretario de Estado de Defensa de los Estados Unidos, que añade que se puso a los hijos e hijas de América en peligro, negándoles el acceso a las bases. Algo más, los bomberos siguen trabajando en la zona de matorrales de Lleida, que por su proximidad a las vías mantiene suspendido el AVE Madrid-Barcelona. Protección Civil de la Generalitat de Cataluña ha activado la prealerta del plan de emergencias. Adif, el gestor ferroviario, no tiene permiso todavía de los bomberos para reanudar el servicio. 1:04 de la tarde, 12:04 en Canarias. Ahora las noticias de su comunidad.
10: Compromís denuncia que el PP ha recortado 40 millones de euros en la construcción de escuelas en la provincia de Castellón. Entre los proyectos de centros suprimidos se encuentran los cerca de 20 millones de euros previstos para uno en Benicarló, otros 11 en Borriol y 6 más para un instituto escuela en Albocàsser, así como 2 más en Betxí. Verónica Ruiz, diputada autonòmica.
13: La situació a les comarques del nord no té precedents en la història de la democràcia valenciana, perquè estem patint la major retallada en matèria educativa que havia patit mai Castelló mentre hem tingut democràcia.
10: Representantes del profesorado de FP han llevado a cabo una acción de protesta frente a las puertas de la Consejería de Educación, en la que han criticado la inacción, dicen, de la administración, comparándola irónicamente con una planta ornamental. A las puertas de las vacaciones de verano, miles de consumidores se han visto afectados por la anulación de sus cruceros por el Mediterráneo, que ofrecía una nueva naviera Corazul, con ofertas muy ventajosas dirigidas a familias. Los afectados contrataron sus cruceros a través de agencias físicas y también online, por lo que es a ellas a quienes hay que presentar una reclamación para solicitar la devolución del dinero de los pasajes. Lucía Pérez, portavoz de la Unión de Consumidores de la Comunidad Valenciana.
15: Aportando la documentación de la reserva y también las cantidades que han abonado del crucero. En el momento de que la agencia te ofrezca unos bonos o otro posible viaje, pues ya será decisión de cada persona y familia afectada aceptar o no. Aquellas familias que realmente prefieran recuperar el dinero que ya habían abonado y buscarse por otras vías, otras formas de contratar sus vacaciones, están en todo su derecho.
10: La Guardia Civil ha detenido un hombre de 29 años que había desarrollado una sofisticada plantación de marihuana en un chalet en una urbanización de Picassent con más de 1.800 plantas. Es todo, siguen informados en esta sintonía y en rtve.es.
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1: Empezamos asomándonos de nuevo a la conexión del AVE entre Tarragona y Lleida, porque les venimos contando un incendio forestal relativamente cercano a las vías, estaba comprometiendo esa comunicación. Estamos en Lleida, Pepa Sangenís, ¿cómo siguen las labores de los bomberos?
16: Bueno, los bomberos con 13 dotaciones terrestres y aéreas siguen trabajando en este incendio agrícola del Albi que se ha declarado a media mañana. No les preocupa tanto la evolución del incendio como el hecho de que se ha declarado muy cerca de la línea de alta velocidad. Y por este motivo, los bomberos, por precaución, han pedido a DIF que cortara la circulación de trenes de la línea de Madrid a Barcelona en el tramo entre Lleida y Camp de Tarragona, como explica la alcaldesa del Albi.
17: Se ha cortado porque el incendio pues ha llegado a las puertas de la vía y por lo tanto pues un motivo de seguridad, ¿no?, para los viajeros.
16: Las causas de este incendio, que han dado por estabilizado, ha sido el incendio de una máquina agrícola que trabajaba en la zona, ahora que estamos en plena campaña de la cosecha de cereales, y también se apunta como la chispa de una máquina agrícola la causa del incendio que se declaró ayer por la tarde en Talavera de Segarra, aquí en Lleida, y que aún que está estabilizado, los bomberos continúan trabajando para tenerlo controlado en las próximas horas.
1: Gracias, Pepa. Hasta ahora. Jorge Resina, es que estamos ya, claro, rozando los 40 grados, venimos ya de muchos días de calor, determinados puntos de España ya están tan secos como para ser pasto de cualquier, como apuntaba Pepa, las hipótesis, ¿no? Cualquier chispa, cualquier maquinaria agrícola que pasa, que claro, nos estamos asomando al verano y no hay que remontarse nada más que unos meses para recordar que los incendios en España pueden llegar a causar estragos gravísimos.
9: Además, sabemos que cada verano va a ser peor, que no hay vuelta atrás, y de hecho lo vamos viendo con las diversas olas de calor que cada vez vienen antes y además más fuertes, son más recurrentes, y esto nos lleva, bueno, pues a plantear por un lado el origen precisamente de esta emergencia climática, que tiene que ver con una serie de cuestiones clave, ¿no?, a nivel mundial, que ahora, bueno, sobre todo con la nueva geopolítica inaugurada o reinaugurada con Donald Trump, pues parece que todo, ¿no?, ha decaído, esa multilateralidad, esos acuerdos de París, ¿no?, cuando hablábamos de la COP hace años, ¿no?, etcétera, y las bueno, sucesivas cumbres del clima, que vemos que hoy están relegadas a la irrelevancia por un lado, y luego por otro lado, pues la necesidad de, bueno, pues de hacer políticas públicas a distintos niveles, que tengan un carácter integral, y también y no olvidando sobre todo aquellos territorios, ¿no?, que son más susceptibles de sufrir incendios. Se habla mucho, y por desgracia seguramente volveremos a hablar, de algunos territorios como Castilla y León, donde año tras año vemos cómo se queman y arden hectáreas y hectáreas, y entonces es cuando nos echamos las manos a la cabeza, cuando descubrimos que hay infraestructuras infradotadas, y cuando siempre se hacen promesas para el futuro, promesas que cuando llega ese futuro no se cumplen.
1: Y la precariedad de los bomberos, que en algunos territorios ni siquiera tienen la consideración de bomberos. Jorge, vamos a hablar de sexo y de responsabilidad.
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1: Vamos a hablar de ello con Natalia Mariño, que es sexóloga y consultora en Sextech. ¿Qué tal, Natalia? Buenas tardes.
12: Hola, buenas tardes, encantada.
1: 16 años después, de la primera encuesta nacional de salud sexual, nos hemos topado esta mañana, Natalia, con este dato. Un 30% de las mujeres de nuestro país se ha sentido forzada en alguna ocasión a hacer algo que no quería en una relación sexual. Pero es que hay más. El consumo de pornografía por parte de los hombres supera ya el 71% frente al 25% de las mujeres. Estos son datos muy preocupantes. Si te parece, Natalia, nuestra compañera Alba Urrutia nos va a trazar el dibujo completo de esta encuesta elaborada por el CIS y del Ministerio de Sanidad, y luego, si te parece, la comentamos contigo. Alba Urrutia, buenas tardes.
14: ¿Qué tal? Buenas tardes. Sí, vemos cambios muy positivos, por ejemplo, en la aceptación de las relaciones entre personas del mismo sexo. Para 9 de cada 10 son igual de respetables que las heterosexuales, y es más del doble que hace 15 años. En esta encuesta se pregunta también por el consentimiento. Aquí vemos diferencias llamativas entre hombres y mujeres. El 13% de los hombres reconoce que ha obligado a su pareja a hacer algo sexual que ella no quería, y la respuesta de las mujeres nos hace pensar que ese dato puede ser mayor. Mónica García es ministra de Sanidad.
18: La encuesta también nos deja datos que nos obligan a reflexionar. Casi 3 de cada 10 mujeres afirman haberse visto forzadas en algún momento de su vida a hacer algo que no querían hacer en una relación sexual. Esto es un dato muy grave y muy preocupante, que nos recuerda que nuevamente la adecuación afectivo-sexual y la lucha contra las violencias sexuales siguen siendo unas tareas fundamentales de nuestra época.
14: En el porno y la prostitución se ven también esas brechas de género, son prácticas sobre todo masculinas. 3 de cada 10 hombres han pagado por sexo, el 10% en el último año, y 7 de cada 10 han visto pornografía en los últimos 12 meses. Esta encuesta también nos dice que el uso del preservativo es bajo, lo utilizan más las personas homosexuales que las heterosexuales. Y una última cuestión, porque la mayoría de españoles, el 91%, dice que tiene que haber educación sexual en la educación obligatoria.
1: Gracias, Alba, hasta ahora. Natalia, ¿qué está pasando para que un 30% de mujeres se sientan incómodas en sus relaciones sexuales?
12: Bueno, primero tenemos que pensar en que ese porcentaje de personas que se ven forzadas, ¿cuál es el concepto de forzar? Porque mucha gente dice como, bueno, pero los abusos sexuales han bajado, etcétera, pero hay una cuestión que tiene que ver con el consentimiento, con la posición que la persona tiene en la relación. Muchas veces hay coerción financiera, muchas veces no hay comunicación o educación dentro de la propia pareja, y por tanto muchas veces el miedo de tener, bueno, el tener miedo de perder la relación, el tener miedo de que la persona te vaya a dejar, muchas cosas que pueden vincularse a partir de la manipulación, puede hacer que muchas mujeres terminen cediendo en cosas que se supone que inclusive la sociedad dice que deberían de ser, ¿verdad? Mm. O sea, como es el hecho de que no vas a tener actividad sexual con tu pareja, ¿verdad? Y usualmente esta diferencia de la que se habla, de que los hombres tienen mayor deseo que las mujeres, etcétera, lo cual termina siendo un mito, porque muchas veces es que es lo que impulsa el deseo, ¿no? Y que es lo que más bien hace que una mujer tal vez no tenga deseo, y por tanto el hecho de tener relaciones con su pareja implique que al final se ve forzada a hacer cosas que tal vez no se han trabajado durante el proceso. También la concepción de lo que es un encuentro sexual, ¿verdad? Que es, a veces no se o sea, no se piensa que hay que construir ese erotismo, sino que hay que ir de una vez a lo que se significa el sexo, ¿verdad? Y muchas veces eso hace que mujeres que tienen que encargarse de hijos, de labores del hogar, de muchas cosas que tienen que ver con el día a día, hace que no tengas el deseo justamente activado para ello, y por tanto cedas ante cosas que pues la manipulación también puede provocar.
1: Y Natalia, cada vez más información, más divulgación, pero el 75% de los encuestados dice que no ha utilizado el preservativo en su última relación íntima, y de ellos un 25% dice que no ha utilizado nada, ningún tipo de protección.
12: Esos son de los datos aún más preocupantes que me parecen dentro de toda la encuesta, sobre todo porque pues a estas alturas las estadísticas a nivel de enfermedades de transmisión sexual, infecciones también, el conocimiento sobre el VIH, etcétera, sigue siendo muy bajo dentro de la población española, y esto hace que muchas personas de distintos rangos etarios todavía estén en relaciones sexuales, y ese 30% muchas veces lo que se acepta forzadamente tiene que ver inclusive con el uso del preservativo, que no me queda, que no siento lo mismo, que justamente pues yo no tengo nada, que, ¿verdad? Inclusive el concepto de es que estoy limpio, que estoy limpia, etcétera, que ya la palabra en sí es problemática, porque no se trata de limpieza, sino que se trata de una conciencia sobre que hay muchas infecciones y enfermedades de transmisión sexual que no necesitan, que no muestran síntomas en sí, y creo que se necesita hacer un esfuerzo muy grande todavía a nivel educativo y a nivel país para ir concienciando a las personas acerca del uso del preservativo, porque el porcentaje tan alto no implica que son parejas estables, en donde hay una dinámica de responsabilidad, etcétera, sino que muchas veces puede ser múltiples parejas, o ya sea de varias ocasiones o de solo una vez.
1: Pues para eso, para informarnos, para abrir esta ventana a la divulgación, seguiremos contando contigo. Natalia Mariño, sexóloga, muchísimas gracias.
12: A ti, muchas gracias. Hasta luego.
1: Es que las cifras, Jorge,
3: son preocupantes.
1: Cuando te las ponen en un informe y te dicen, mira, el tanto por ciento, tal, no son frases que escuchas por ahí. No,
3: eso que en teoría, ¿no? Pareciera que tenemos más educación sexual, pero claro, uno ve esas cifras y da que pensar.
1: Da que pensar. Sabes que España es líder mundial en producción y exportación de aceite de oliva, ¿no? Esto es una medalla que todos lucimos con orgullo.
3: Y disfrutamos.
1: Podemos y debemos presumir de nuestro aceite de oliva. Hoy vamos a aprender mucho con Mar Luna, que es directora de la Escuela Europea de Cata. Mar, ¿qué tal? Buenas tardes.
5: Buenas tardes, pues encantada.
1: Vamos a aprender a diferenciar, vamos a aprender a probar, vamos a aprender a degustar, y vamos a también entender por qué es bueno. Ahora nos lo va a contar nuestro compañero Íñigo Itxusta, que está en esa entrega de premios a los mejores aceites de oliva a escala internacional. ¿Por qué es bueno que un aceite chino haya recibido un reconocimiento? Mira, creo que ya podemos hablar con Íñigo está en esa entrega de premios. Íñigo, ¿qué tal? Buenas tardes.
19: ¿Qué tal, Lalo? Buenas tardes. Pues es la segunda vez en los 26 años de historia de los premios del Consejo Oleícola Internacional en que un aceite producido en China se lleva uno de estos primeros premios. Longyuan Xianyu Olive Development es una cooperativa de pequeños productores en el noroeste de China. Los inviernos fríos limitan su producción, que es de 6.000 toneladas. Octavio Fang nos explica parte del éxito. Envían a sus trabajadores a Europa para aprender.
20: Casi dos, tres años organizamos nuestros trabajadores, compañeros,
4: compañeros a venir a España, a Italia, a los países europeos para aprender, para conocer la Almazara, la primera tecnología de aquí. Claro, es un aprendizaje.
19: Savino Leone es una empresa italiana que se lleva el premio más reconocido al aceite frutado intenso. 360 hectáreas en Puglia, zona olivarera por antonomasia, con variedades italianas para hacer un aceite de excelsa calidad.
6: Buscan dar siempre el máximo del valor, buscan siempre vender calidad, no litros. Y gracias a premios como este se reconoce el valor aportado por un aceite de primera calidad.
19: Al-Kaabi Olive Oil es un caso familiar de éxito en Túnez, un país que está haciendo una apuesta clara para estar en los mercados internacionales. Lo explica Neji Kaabi.
7: Antiguamente la agricultura en Túnez era como una agricultura tradicional, ahora empiezan a desarrollar el tema más para entrar en mercados competitivos y todo, y buscar una calidad altísima, y eso lo hacen a través de seguimiento en toda la cadena de producción.
19: Otro de los aceites premiados sale de la cooperativa agrícola de Cambrils. Es el aceite de 250 agricultores con un 90% de producción tradicional y recogida manual.
1: Gracias, Íñigo. Mar, es que no me aguanto. Nos has llenado la mesa del estudio de pequeñas copas de color azul y de un montón de botellas de aceite de oliva. Vamos a hacer una cata.
5: Yo estoy aquí para lo que necesitéis.
9: Jorge, vamos con ello, sí, adelante.
1: Okay. Mientras tanto te voy preguntando, ¿vale? Uh-huh. Porque es que el del aceite de oliva, como el del vino, es un mundo realmente interesante. Me decías que tenemos que estar muy contentos y no tomárnoslo como una competencia el hecho de que los aceites de oliva chinos sean premiados. Íñigo lo deslizaba, ¿no? Bueno, vienen aquí a aprender. Es uno de los factores, ¿no? Nosotros somos maestros en esto y por lo tanto acuden a nosotros para aprender a meterse en este mundo.
5: Pues sí, y además es muy importante que en países donde este cultivo es algo novedoso, algo exótico, que están aprendiendo precisamente en muchos casos de profesionales españoles, se divulga más, se conoce más y al final el consumo aumenta más. Y China, como podréis comprender, es un potencial económico maravilloso. Y además los aceites españoles están muy bien posicionados en China como productos de muy buena calidad, de buena calidad-precio, y de verdad estamos muy bien posicionados internacionalmente, sobre todo en China. Mm-hmm. Por tanto, eso nos viene fenomenal. Y el COI yo creo que ahí ha tenido un golpe maestro para que se impulse precisamente el consumo de los aceites de oliva en general.
1: En general. ¿Ves, Jorge, que los vasitos de la cata que ha traído Mar son de color azul? ¿No? ¿Son los tuyos que son de color azul o es que tienen que ser de color azul?
5: Bueno, estas son las copas oficiales de cata, ¿eh? Porque independientemente de cómo utilicemos luego cada uno de nosotros ese producto, hay una fase previa más profesional donde tienes que pasar por un proceso sensorial. Pensar que este es el único producto que para su calificación final de venta tiene que pasar por un proceso de cata. Entonces, es algo que la gente olvida, ¿no? A veces el aceite es un commodity, algo que tenemos encima de la mesa al que no le prestamos atención, pero antes de que llegue a la mesa tiene que pasar por muchas cosas y una de ellas es un proceso sensorial. Uh-huh. Y como esto es un proceso internacional, las copas están estandarizadas y son de este formato que, como ves, no tienen fuste como otras copas.
1: Y es verdad.
5: Y además un color muy bonito. Pueden ser o bien de azul cobalto o de un rojo intenso. ¿Y a qué no sabéis por qué?
1: A ver.
5: Para no ver el color.
1: Ah.
5: Porque hay mucha obsesión
1: ya,
5: con
1: claro.
5: El color.
1: Al final
5: entonces,
1: es...
5: cuando tú pones aquí el aceite, no ves el color. No sabes si es más verde, si es más dorado. Porque el color realmente no nos está diciendo la calidad del producto.
1: Ya.
5: Y sin embargo, hay mucha gente que compra por el color. Y eso hay mucha gente con picardía que lo está aprendiendo demasiado y se está obsesionando demasiado con el color y no con las otras dos fases que son importantes.
1: En detrimento de otras cosas.
5: Exactamente.
1: Claro, hombre, siempre está la historia de que cuanto más oscuro,
9: sí,
1: ¿no?
9: Sí, sí, sí. Yo he picado,
1: ¿eh? Parece que va a ser más bueno.
9: Totalmente.
5: Sí, sí, pero es como si nos lo hubieran metido en el ADN y fuera una verdad universal que no es cierta.
1: Sí.
5: Ni por ser más oscuro es más intenso, ni es mejor. Tenemos aceites de 2.000 variedades de aceitunas diferentes. Imaginaros la riqueza que eso puede dar. Y en España manejamos unas 200, cada una con su personalidad. Como en el mundo del vino, nadie se preocupa si un color más oscuro o más claro tiene mayor o menor calidad. Puede hablar de ciertas cosas, pero en el mundo del aceite, el color no se valora. Y fijaros, por eso las copas son de este...
1: No son transparentes.
5: Exactamente.
1: Le damos, cuando quieras.
5: Pues yo encantada. Porque no hay nada más bonito que entender cómo es el proceso sensorial de los aceites de oliva, sobre todo vírgenes extra, que son los que vamos, el que vamos a catar ahora mismo,
1: sí,
5: para que entendamos que cada uno tiene su personalidad. En el mundo del vino ya se tiene como muy razonable el hecho de catar o de percibir aromas o gustos. Sin embargo, en el mundo del aceite, cogemos la botella y directamente nos lo ponemos.
1: Lo echamos en la... Bueno, ¿sí ya queréis? Has echado un culín en cada una,
5: claro,
1: de las,
5: sí,
1: copas.
5: Claro, sí, sí.
1: Claro, es muy poquito.
5: Hombre,
1: quiero decir,
5: sí, sí,
1: no
5: sí.
1: Hace falta... De hecho, yo creo que sería incluso contraproducente, ¿no? Pegar un trago ahí que no...
5: No. Bueno, esto hay que hacerlo con moderación, porque una cosa es la degustación y otra cosa es el proceso sensorial.
1: Vale.
5: Y esto es muy sencillo. Fijaros que nos ahorramos una fase, que es la visual.
1: Sí.
5: Esa no la hacemos.
1: ¿Temperatura o algo lo traes?
5: Claro. Normalmente, una buena temperatura, aquí en el estudio estamos fenomenal, pero entre 20 y 25 grados es una temperatura estupenda, que suele ser la que podemos tener normalmente
1: en una casa
5: y demás. Exactamente.
1: Vale.
5: Si está muy frío no nos va a dar los aromas y si está demasiado caliente igual también se pierden en el camino.
1: Vale.
5: Entonces, solo vamos a tener dos fases, la olfativa y la gustativa.
1: Yo ya iba chupito.
5: No, claro, no, y mucha gente que pregunta, ¿pero eso cómo es con pan? No, eso es la degustación.
1: Esa es otra. Digo, ¿esto se tiene que untar o algo? No. Hay que pegar un sorbito.
5: Claro, esto primero vamos a hacer la fase olfativa, y ahí no tenemos mucho misterio, porque sencillamente las sensaciones que nos puedan provocar.
1: Tengo el vaso en la mesa y ya me sube el olor.
5: Eso ya está dando un indicativo de que es un producto de mucha intensidad.
9: Pues cuando te lo acerques el vaso, te desmayas ya.
1: Oiga.
5: ¿A dónde se ha trasladado este aroma?
1: Pues claro, a un oliva.

0: En concreto, este se ha realizado en el mes de octubre, cuando todavía la aceituna no tiene mucho rendimiento, pero tiene muchísima calidad. Nos está dando toda esa información y fijaros que ya estamos más cerca de la siguiente campaña que de esta.
1: Vale.
0: Esto en nariz.
1: Espera que ahora que me dices de cultivos y de momentos y de puntos del año, podemos hablar con una tocaya tuya, Mar Gómez, es meteoróloga de mediodía, que claro, entiendo también que ella, Mar es, vamos, conoce todos los rigores del cambio climático, nos lo puede explicar perfectamente. Cultivos, Mar, buenas tardes, en lugares en los que antes no se daban, cultivos de olivo, ahora sí que se están dando y a la inversa, ¿no? Hemos visto unos tormentones ahora en Jaén, que habrá que ver cuáles son las consecuencias, pero en cambio estamos hablando de cultivo de olivas en puntos en los que igual hasta ahora pues era impensable.
2: Pues sí, ¿qué tal? Buenas tardes. La verdad es que ya sabéis que el cambio climático no solo significa más calor, que significa más estrés en algunas zonas para los cultivos, con las lluvias torrenciales, con el granizo, con heladas que pueden aparecer fuera de temporada, con ese cambio en los ciclos naturales de las plantas. Y es que al final, bueno, dependen de un equilibrio muy fino. Es verdad que hay algunas zonas que se ven favorecidas por ese aumento, por ejemplo, de las temperaturas o cambios en los porcentajes de humedad, pero otras que no. Y eso que, por ejemplo, el olivo, pues es un árbol muy resistente, que está muy adaptado al clima mediterráneo. Pero incluso un cultivo tan duro también tiene sus límites y bueno, pues se puede ver afectado por las temperaturas que estamos teniendo en los últimos años.
1: Claro. Mar, Jorge, os tengo que interrumpir un momento porque tenemos una novedad relevante sobre el caso Zapatero. Gemma Alfaro, cuéntanos, buenas tardes.
3: Hola, ¿qué tal? Buenas tardes. Pues sí, el juez de la Audiencia Nacional, José Luis Calama, ha acordado citar como investigadas a las hijas de José Luis Rodríguez Zapatero, a Alba y Laura Rodríguez, así como a su secretaria Gertrudis Alcázar, para que puedan personarse en el procedimiento y puedan comparecer como investigadas con abogado, es decir, para que se garanticen sus derechos. En relación con las hijas, Calama recuerda que ya lo dijo en el auto de imputación de su padre, que se acordaron una serie de entradas y registros, entre ellos el de su empresa What the Fab, de las que ambas son administradoras solidarias, y a la empresa que pagó otras empresas de la trama investigadas en Plus Ultra, es decir, que ya estaban en el punto de mira, por así decirlo.
1: Nos ordena comparecer a las dos, también a la secretaria del expresidente. Muchas gracias, Gemma, es la última hora.
3: Hasta luego.
1: Hasta ahora. La actualidad nos sepulta, pero Mar, tenemos el vasito.
0: Todavía.
1: Y nos da tiempo. Quedaba
0: la fase gustativa.
1: La fase gustativa. A ver.
0: Vale, y ahí lo que tenemos que tener en cuenta es cómo lo vamos a hacer, ¿vale? Sí. Porque no es beberse un chupito ahí deprisa, no. Es muy importante cuánta cantidad y sobre todo cómo hacerlo.
1: Sí, lo importante. Pues, ojo que son y 28 y terminamos, hay 30 clavadas.
0: Pues ya está. Metemos ligeramente en boca y ahí vamos a apreciar el picante y el amargo.
1: No es verdad, es... No hace falta pan, ¿eh? Para quienes decían, esto va a ser un... No hace ninguna falta pan.
0: No.
1: Ya está, y se tira un ratito, y pica un poco.
0: Va a ir creciendo, veis que este en concreto empieza como amable, dulce, tenemos esa rúcula, y ahora de repente es como hace ¡bum!
1: Sí, vale, sí, tiene ahí un puntito, capítulo aparte, el diseño de las botellas, que esto es un mundo... Sí,
0: sí. Esto es otro universo.
1: Se llama aceite de oliva virgen extra, juventud... Bueno, presentároslo tú, ¿no?
0: Pues sí, además soy parte del proyecto y es una composición de dos variedades muy diferentes. Cornicabra, pura manchega, con arbequina, procedente más de Cataluña. Y ese encuentro hace que tenga esta complejidad y que tenga esta explosión de matices en boca y en nariz.
1: ¿Nos echaremos otro ahora, Jorge?
4: Hombre, un par, ¿no? Así, antes de comer.
0: Claro, sí.
1: Mar Gómez. Para un día que no vienes al estudio.
4: Nos tomamos
2: ya,
4: el tuyo, Mar.
1: No, hoy estás a distancia. Estamos aquí a chupitos de aceite de oliva, pero a chupitos para un día que no vienes. Ya nos has contado antes, ya, sigue calor hasta entrada la semana que viene, ¿no?
2: Mucho calor, podría ser la primera ola de calor de este año. Este jueves ya las temperaturas se mantienen bastante altas. Mañana viernes muy altas, pueden sumar incluso 3 grados en algunas zonas, como por ejemplo el País Vasco. Sábado nuevo repunte térmico, ya llegaremos a alcanzar los 40 en valles del Tajo, Guadiana y Guadalquivir. Y ojo, el domingo, una de las jornadas más extremas.
1: No nos lo avances tanto. Mar, muchas gracias. Y Mar Luna, directora de Escuela Europea de Cata, gracias.
0: Muchas
1: gracias.
0: ¿Eh?
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1: ¿Qué tal? Muy buenas tardes. Varias son las noticias que centran este jueves la actualidad de la comunidad. Una es la decisión de la pareja del presidente de la Generalitat de no optar al proceso para consolidar la comisión de servicios de la Diputación de Valencia, en la que fue contratada hace 6 meses y que tantas críticas generó. Juanfran Pérez Llorca siempre ha defendido que la contratación fue legal, pero hoy la ministra de Ciencia y secretaria general del PSPB, Diana Morán, ha señalado que el hecho de que no siga demuestra que hubo irregularidades.
2: Eso es un reconocimiento explícito de que consideran que ni es ético, ni estético y seguramente tampoco legal esta comisión de servicio para conciliar de la pareja del presidente de la Generalitat, que es un escándalo de enorme magnitud.
1: La segunda noticia que marca la jornada es la reanudación, una semana después de la suspensión de la huelga indefinida de profesores, de las negociaciones entre los sindicatos de docentes y la Consellería de Educación. Ha sido con una mesa sectorial sobre inclusión que todavía está en marcha. Escuchamos a Txelo Valls, Comisiones Obreras, y a Marc Candela, este.
3: Totes les mobilitzacions han servit per aportar-nos a este punt. Ha sigut molt dur, però no ha caigut en un forat i, bueno, les negociacions no tenen per què acabar avui.
4: Sí, sí, el mes de juliol, si continua aquesta dinàmica, pues estarem negociant, continuarem negociant, no? Faltarà veure també si reobrin o no al final l'acord retributiu.
1: Por cierto, que ya se ha publicado en el Diario Oficial de la Generalitat el calendario escolar del curso que viene, que en infantil, primaria, ESO y bachillerato comenzará el 9 de septiembre y terminará el 18 de junio. Junto a la política y la educación hay, como siempre, más temas. Inma Morán, buenas tardes.
5: Buenas tardes. En los tribunales, la jueza acaba de decretar prisión provisional sin fianza para el hombre detenido el pasado lunes por haber matado al logopeda de su hijo de 2 años al sospechar, según dijo a la policía al entregarse, que había abusado del menor. Y en otro juzgado de Valencia, el que se está juzgando hoy es al rapero Hincho y un compañero suyo, Osiris, acusados de una violación que supuestamente habrían cometido después de un concierto que dieron en Mislata en 2023. También nos haremos eco hoy de que las puertas de las vacaciones de verano, miles de consumidores se han visto afectados por la anulación de sus cruceros por el Mediterráneo que ofrecía una nueva naviera, Cor Azul. Los afectados contrataron sus viajes a través de agencias físicas y también online, por lo que es a ellas, explica la Unión de Consumidores, a quienes deben presentar una reclamación. Lucía Pérez, portavoz.
6: Aportando la documentación de la reserva y también las cantidades que han abonado del crucero.
5: Y en los deportes, el Valencia Basket se enfrenta esta tarde al Barcelona en el Rocha Arena, al Barça, en el primer partido de la final de la ACB. El equipo taronja cuenta con el factor cancha a favor al haber terminado en segunda posición la fase regular, pero el técnico Pedro Martínez cree que esta ventaja tiene una importancia relativa.
7: El factor pista lo que te da es un punto de energía si las cosas te van mal. Pero si no juegas bien, no va a ser suficiente el factor pista y al revés. Si juegas fuera y haces un buen partido y superas pues las dificultades técnicas, tácticas que te vas a encontrar, en el deporte el factor pista es, yo creo, que relativo.
5: Y por último, en la cultura, nos iremos hasta la Fundación Mancaja, que presenta exposición sobre Gustavo Turner, un artista referente del arte contemporáneo que contribuyó a la consolidación de la abstracción en España.
1: La actualidad se completa con el tiempo y con el calor, que se repite un día más y que amenaza con intensificarse a partir de este fin de semana con la llegada de una ola de calor que puede batir récords históricos la semana que viene. Más datos, Aymed, Noelia García, buenas tardes.
8: Buenas tardes. Hoy jueves en la Comunidad Valenciana bajan ligeramente las temperaturas. Los termómetros marcarán máximas de 30 grados en Alicante y en Valencia y 32 en Castellón de la Plana. Durante esta tarde, tiempo estable y cálido con sol y cielo poco nuboso. Mañana viernes, temperaturas similares, máximas de 29 grados en Valencia y 31 en Alicante y en Castellón de la Plana. Será un día soleado con cielo poco nuboso o despejado. Por la mañana, nubes bajas con brumas en zonas de Valencia. Tanto esta tarde como mañana, viento moderado en zonas de Alicante y en el resto, viento flojo variable. A partir del domingo, subirán notablemente las temperaturas. Es una información de AEMET.
1: Todas esas noticias se las contaremos con más detalle a partir de las 2:10. Ahora es el turno de la información local.
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1: En Valencia, enseguida les contaremos lo que ha dicho la alcaldesa Mariposa Catalá de la Albufera, pero antes el tiempo y el tráfico. En el tiempo tenemos ahora mismo 28 grados de temperatura y cielos despejados, y en el tráfico sala de pantallas del Ayuntamiento de Valencia, Mar San Juan, buenas tardes.
9: Buenas tardes, hasta ahora destacar tráfico denso en el acceso a Plaza de España desde San Vicente, y recordamos que se ocupa un carril por trabajos en la calle Colón desde Puerta de la Mar hasta Conde de Salvatierra, y también entre Pascual y Genís y la calle Rusafa, lo que puede complicar la circulación en algunos momentos del día. Y eso es todo por ahora.
1: Gracias, Mar. Les decíamos que la alcaldesa de Valencia, María José Catalá, ha hablado hoy de la Albufera y ha instado a que la polarización de la política actual no llegue al lago, y ha pedido el respaldo del Gobierno central a la candidatura de la Albufera como reserva de la biosfera por la UNESCO.
10: Es que no podemos permitir que la contaminación de la polarización llegue al lago. Y creo que no lo vamos a permitir. Y por eso estoy convencida que la Albufera será declarada por la UNESCO Reserva de la Biosfera. Tenemos el apoyo del tejido social, del mundo académico. Tenemos incluso una declaración de los Nobel, de los Jaume I, en torno a esto.
5: Son declaraciones que ha hecho durante su participación en el quinto simposio de la Albufera. La alcaldesa de Valencia ha señalado que aún quedan cosas pendientes, como lograr un consenso técnico sobre cómo realizar el dragado del lago y un consenso político de alto nivel sobre cómo aportar la cantidad de agua que necesita la Albufera.
1: Más cosas, las obras del canal de acceso ferroviario continúan avanzando y ya se ha completado el desmontaje de la pasarela de la calle Amparo Iturbi.
5: Ante esta actuación, Compromís per València plantea reutilizar estas infraestructuras provisionales en otros puntos de la ciudad, donde los vecinos llevan años reclamando una mejor conexión peatonal. Compromís plantea tres ubicaciones para el paso elevado de Oltà cuando se ha desmontado. La primera es La Punta, la segunda es la reconexión entre la Malva Rosa y la Huerta de Vera, y por último es la conexión directa entre Rusafa y la estación del AVE. Papi Robles, portavoz del partido.
11: Encara tenim massa ferides obertes que han de salvar les vies del tren en La Punta, en Rusafa o en la Malva Rosa. I davant d'esta necessitat, consideren que l'Ajuntament ja ha dit, han d'estudiar si pot tindre una segona utilitat a la passarel·la que a curt termini se va retirar del carrer Oltà.
1: Y seguimos con Compromís porque denuncian la falta de transparencia en la gestión de los servicios sociales del Ayuntamiento y aseguran que existen datos contradictorios sobre la plantilla real del área.
5: La concejala Lucía Beamont afirma que la documentación municipal recoge diferentes cifras de trabajadores para el mismo ejercicio y critica que el gobierno de María José Catalá no ofrezca información clara sobre los recursos humanos disponibles.
12: Quan el govern de Català dona una xifra en una pàgina de la memòria, una altra en els annexos i una tercera en els documents que negocia amb els sindicats, ja no estem parlant d'un error. Estem parlant de falta de transparència. Mentre el PP juga amb les xifres, la plantilla efectiva dels serveis socials ha caigut fins a 438 professionals.
1: Por su parte, el concejal socialista en el Ayuntamiento de Valencia, Borja Santamaría, denuncia que el Ayuntamiento de la ciudad mantiene cerrado el polideportivo del Parque Central.
5: Aseguran que el equipamiento ya está terminado y listo para entrar en funcionamiento. Borja Santamaría.
13: La Fundación Deportiva Municipal tiene medios propios para abrir ese polideportivo hoy mismo. No hace falta esperar a que se resuelva el expediente de contratación. La Fundación gestiona directamente otros equipamientos deportivos de la ciudad. Tiene el personal y la estructura. 3 años es demasiado tiempo. Y cuando hay voluntad política, las cosas se abren.
1: Y hablamos también de ocupación hotelera porque arranca el verano con datos especialmente buenos en la provincia de Valencia. Según la patronal OSBEC, se superará el 92% de ocupación media y la capital vuelve a situarse entre los destinos urbanos más dinámicos.
5: A ello se suma el excelente comportamiento de Gandía, que supera el 93% de ocupación. Destaca el turismo nacional, que representa más del 80%. Además, se observa un crecimiento generalizado de la actividad y unas previsiones que apuntan a una segunda mitad del mes todavía más intensas.
1: Y terminamos con la información de servicio público. Renfe cortará la línea C1 entre Tabernes y Gandía el próximo sábado y domingo. La compañía ha establecido un plan alternativo de transporte por carretera entre Tabernes y Gandía en ambos sentidos, con parada intermedia en Seraco.
5: El corte de la circulación será desde las 10 de la noche del sábado 20 de junio hasta la 1 del mediodía del domingo por obras de Adif en la infraestructura.
1: Y la información local se quedan ahora con el magazine de Radio Nacional de España en la Comunidad Valenciana.

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1: Vamos ahora con cultura y en concreto vamos a irnos hasta la Fundación Bancaja de Valencia, que inaugura esta tarde exposición. Se titula La armonía secreta del pensamiento de Gustavo Torner y consta de 42 obras de este artista, referente del arte contemporáneo español y que contribuyó de modo decisivo a la consolidación de la abstracción en nuestro país. José Miragay, buenas tardes.
2: Buenas tardes. Decía Gustavo Torner que el arte no enseña con respuestas, sino con la ampliación de preguntas. La exposición La armonía secreta del pensamiento revisa las 6 décadas de Torner, de la figuración inicial a lo abstracto, a través de 42 piezas. Alicia Ballina es la comisaria. Buenas tardes.
3: Buenas tardes, ¿cómo estáis?
2: Pionero de la abstracción.
3: Así es, la verdad es que tenemos la suerte de hacer un homenaje a este gran artista que falleció centenario hace apenas unos meses y poder celebrar el arte tan polifacético y desde tantas disciplinas y con una trayectoria tan extensa de Gustavo Torner aquí en Valencia, pues es una suerte y tremendamente agradecida a la Fundación Bancaja por ello.
2: Estamos delante de un bodegón en el que vemos el bodegón y vemos ese cambio, esa evolución al abstracto.
3: Así es, ¿no? La trayectoria de Torner, una trayectoria, como decíamos, tremendamente extensa, que comienza con esta primera pintura de 1955, un bodegón, ¿no? Donde, va evolucionando desde esta primera figuración hasta ese informalismo matérico, ¿no? Donde combina materiales rugosos, elementos que forman parte de la naturaleza, hasta esa evolución hacia la geometría, el orden, la pureza de las líneas, ese intentar entender con rigurosidad, ¿no?, la matemática de la propia naturaleza que tanto le inspiró en todas sus producciones. Yo creo que es una evolución realmente significativa. Vemos obras, no solo pintura y escultura, aguatinta, aguafuerte, collage, dibujos, serigrafías, incluso, ¿no?, su labor como museógrafo a partir de esas series que hizo de representaciones de obras del Museo Nacional del Prado y que pertenecen a la propia Fundación Bancaja. Creo que es un recorrido tremendamente extenso, complejo y, como bien decías, de 60 años, 6 décadas, desde el 55 hasta el 2004 es la última de las obras que recogemos en la exposición, como digo, muy completo y que nos permite ver la evolución de este genial artista.
2: Gustavo Torner falleció el año pasado con 100 años. Él era, como formación, ingeniero forestal, porque toda la naturaleza está presente en su obra, en toda su producción. Trata de descifrar las leyes, sus líneas rectas, las matemáticas, la arquitectura, como viene a decir el título, la armonía secreta del pensamiento.
3: Sí, así es, ¿no? Yo creo que en la obra de Gustavo siempre hay una reflexión, un lirismo muy profundo, un planteamiento de la realidad, preguntándose, como bien decías al principio, cuestionándose, ¿no? Para él eran más importantes las preguntas que las respuestas. Y aquí lo vemos, ¿no? Como él fue un incansable buscador de preguntas, yo diría, más que de respuestas, ¿no? Cómo le interesaba la realidad, cómo le interesaba la naturaleza, intentando que ambas coincidieran, ¿no? Y cómo esas leyes intrínsecas que tiene la naturaleza, él pretendía descifrarlas a través de estas reflexiones tan profundas, ¿no? Con un pensamiento, como digo, muy místico, vinculado a la filosofía, por supuesto a la religión, por supuesto a la naturaleza y también a la música, claro.
2: ¿Por qué no es fácil de entender la obra de Torner?
3: No, no lo es. No lo es porque es verdad que es un artista muy completo que analizó, como digo, la realidad y la naturaleza desde múltiples puntos de vista. Pero bueno, él lo que quería realmente era despertar emociones en el espectador. Entendía que el arte debía emocionar, debía conmover, debía intentar, pues eso, que nos planteáramos las preguntas, no las mismas que él se hiciera, sino cada uno las suyas, ¿no? Por eso procuraba no interferir demasiado en la en la reflexión que cada uno hiciera, ¿no?, de su propio trabajo. Realmente yo creo que, bueno, la obra nos invita a sumergirnos en este universo tan personal de un artista tan singular y tan genuino que abrió fronteras, puso a Cuenca en el mapa de la vanguardia española, alejándola de los focos tradicionales de Madrid y de Barcelona, y que creo que merece la pena conocer.
2: Pues Alicia, nos despedimos y lo hago leyendo uno de los textos que hay sobre la pared, que son tuyos. Dice: Torner utiliza texturas rugosas, maderas, metales pesados y elementos naturales contrapuestos a superficies pulidas, frías y reflectantes, con la idea de crear tensión visual para que el espacio vacío y las sombras tengan el mismo peso que el objeto físico. El arte es un puente entre lo tangible y lo que solo podemos sentir o pensar. Buenas tardes.
3: Buenas tardes, muchas gracias.
1: De la pintura saltamos ahora a la literatura y en concreto a la novela histórica, de la mano de nuestro compañero Jaime Dieslaina, que está con un escritor que no necesita presentación.
4: Se encuentra con nosotros Lorenzo Silva, que regresa a la novela histórica con Nadie. En ella saca del olvido al general Miguel Campins, un militar forjado en las armas en Marruecos, bajo la dictadura de Primo de Rivera, que prefirió ser leal a la República antes que unirse al golpe de Estado de 1936 que alzaría Franco al poder. Una decisión que no solo acabó con su vida, también llenó de soledad su trayectoria vital marcada por el sentido del deber. Buenas tardes, Lorenzo.
5: ¿Qué tal? Buenas tardes.
4: ¿Cómo diste con este personaje histórico y por qué te interesó dedicarle una novela?
5: Podría decir que dio él conmigo. Yo conocía la figura de Miguel Campins porque he escrito varios libros sobre ese periodo histórico, sobre la Guerra de África y sobre la Guerra Civil, y Campins tiene un papel importante en ambas. Es el comandante militar de Granada el 18 de julio del 36. Es uno de los muchos, por cierto, aunque no se recuerda así, uno de los muchos jefes militares que se mantienen leales a la República y que no se sublevan el 18 de julio del 36. Y además es un jefe importante en la Guerra de Marruecos porque está en primera línea en episodios como el desastre anual o el desembarco de Alhucemas, sin ir más lejos, donde manda una columna, ¿no? Yo lo sabía, todo eso. Pero lo que no había visto era a Campins como un personaje novelesco. Eso se lo debo al interés de uno de sus nietos, el hijo de su hija Conchita, de su hija pequeña, Miguel Ángel Solana Campins, que me abordó a la salida de una presentación, me preguntó si conocía la figura de su abuelo, le dije que sí, me dijo si la conocía en profundidad. Bueno, pues en profundidad uno no conoce casi nada, ¿no?
4: Normalmente
5: pero,
4: es así.
5: No, pues yo te recomiendo que ahondes en él porque te he leído y tal, y creo que aquí podría haber material para una novela tuya. Bueno, le hice caso, ahondé y efectivamente no se equivocaba. Yo creo que es un personaje que es que su vida no es una novela, es varias novelas, una detrás de otra, y además esas novelas están tan bien armadas, tan bien trabadas entre sí, que no hay que recurrir a la ficción. Yo en este libro prácticamente, no he recurrido en absoluto a la ficción. Me he limitado a contar lo que pasó.
4: Es un hombre que se mantiene fiel a una promesa que podría no estar cercana a sus ideales y que además convive con la soledad por no fiarse precisamente a los que debe ese honor, ¿no?, ese respaldo. Todos sus compañeros, sin embargo, se sublevan, y además es una persona que conoce directamente y que ha convivido con Franco en su momento, y sin embargo decide no apoyarle, ¿no? Es por eso, ¿no?, ese personaje tan complejo.
5: Sí, el libro cuenta toda su vida, pero es indudable que toda su vida, en cierto modo, la vemos ahora a la luz de ese 18 de julio del 36, en el que él toma la decisión que le cuesta la vida, ¿no? ¿Y por qué toma esa decisión? A Campins lo asciende a general el gobierno del Frente Popular. Es el gobierno del Frente Popular el que lo designa como comandante militar de Granada, y además lo hace cesando al anterior, porque el anterior tienen informes fidedignos de que es un golpista, cosa que no le dicen, y además tienen informes fidedignos del ministerio, porque el gobernador civil, que es de izquierda republicana de Granada, tiene espías en los cuarteles, de que prácticamente toda la guarnición está comprometida con la sublevación, y tampoco le dicen nada. Es decir, él empieza tomando el mando engañado por sus superiores, eso sí que tampoco sus se fían le cuenten mucho de él. Toda la verdad, sí, pero claro, lo estás
4: le
5: mandando.
4: Le nombran, pero tampoco pero se fían del
5: pero
4: todo.
5: Pero lo estás mandando a un sitio donde sí. ¿Para qué lo nombras? Sí, sí, sí, claro. Si no es para que cambie la situación, la cambia mejor. ¿Y por qué no eres leal con él? Con alguien que además ha prestado esa promesa de fidelidad a la República, como todos los militares en activo, sí. Si no tenían que irse a la reserva, y que además es un hombre de principios que va a cumplir, como lo demuestra, ¿no? Con esa promesa. Y cuando llega a la ciudad, pues se encuentra, claro, que todos esos hombres que tiene a sus órdenes, que tampoco se fían de él, y que además alguno de ellos lo conoce, porque ha combatido con él en África, y sabe que es un hombre de principios, su segundo, de hecho, el coronel, el jefe del regimiento de artillería, que es su segundo en el mando, también fue su segundo en el mando después del desastre anual en la zona de Melilla, ¿no? Pues lo que hacen es engañarlo, traicionarlo, tienen reuniones a escondidas, no le cuentan, o sea, cuando él dice que, bueno, que ha habido un alzamiento en África y que ellos se mantienen leales y que tiene garantizada, se imagina la disciplina y tal, le dicen que sí, y por debajo le están engañando y le están preparando la cama para lo que quieren hacer y que finalmente hacen, que es unirse a los sublevados, ¿no?
4: Él muere fusilado precisamente, en parte por esa sublevación de esos compañeros, lo hace en Granada, y sin embargo, Franco, que es uno de los, en ese momento es uno de los que se alzaban, tampoco tenía el poder pleno, pide clemencia para él.
5: Sí, a Franco se conoce muy bien, porque han coincidido muchas veces, y además han coincidido muchas veces en combate. Y en primera línea, la carrera militar de Campins no es inferior a la de Franco. De hecho, se puede decir que está en bastantes más combates que Franco, y desde luego está en todos los combates importantes en los que está Franco, ¿no? Por ejemplo, el desembarco de Lucemas, desembarca en la misma playa. Franco mandando una columna y Campins mandando la columna al lado. Es decir, que se conocen muy bien, luego vuelven a coincidir en la academia.
4: No hay amistad, pero sí hay...
5: Eso nunca lo sabremos, porque claro, hay que estar dentro de la mente de los hombres, claro. ¿No? Son dos hombres reservados, son dos hombres que no se confían mucho a los otros, Franco especialmente, pero tampoco Campins, con lo que yo creo que había una relación de respeto profesional y de cierta consideración, porque los dos se habían hecho de la misma pasta, ¿no? Yo creo que hay una cosa importante, que es que a Campins lo condenan a muerte por instigación, casi por orden directa, de Queipo de Llano, que es el que se ha hecho con el poder en Sevilla, ¿no? Y Queipo de Llano, que sí, tiene una hoja de servicios más o menos así, digamos, esforzada en la guerra de Cuba, ¿no? Porque era mayor que ellos. Sin embargo, en África no ha estado prácticamente en nada. O sea, la hoja de servicios de Queipo de Llano, sí, pues segundo comandante de la comandancia de Ceuta y demás y cosas de estas, pero no tiene esos méritos de guerra que tienen tanto Franco como Campins. Y a Franco le parece un atropello que se vaya a fusilar a alguien que sabe que es un militar que lo ha dado todo, y lo ha dado todo en primera línea.
4: Le respeta.
5: Le respeta. Y fíjate, sin ser una persona muy dada a la clemencia, debe de sentir que es un atropello de tal calibre que no puede dejar de intentar que se le conmute la pena.
4: Pues Lorenzo Silva, nosotros no tenemos más tiempo para poder hablar de Campins, pero los oyentes sí que pueden seguir, gracias a esa novela histórica, Con Nadie, que narra esa vida del general Campins. Y gracias por habernos atendido y por habernos acercado un poquito más de la historia de este país.
5: Muchas gracias. Merece la pena la figura, porque de verdad enseña mucho sobre ese periodo histórico de nuestro país.
1: Hablamos ahora de ciencia, porque la Universidad Politécnica de Valencia ha inaugurado esta mañana en Picassent un nuevo mural, el que hace el número 50 del proyecto Dones de Ciencia, una iniciativa que desde 2019 acerca la ciencia a las aulas a través del arte urbano y rinde homenaje a investigadoras de referencia. Laura Vidal.
6: La Universitat Politécnica de València ha inaugurat en Picassent el mural número 50 del projecte Dones de la Ciència. La obra està situada en el CEIP Sibila Mercer i rende homenatge a Patricia Smeyers, neuropediatra valenciana especialitzada en epilepsia infantil. La obra, realizada por la artista valenciana La Oligua, representa a Smeyers junto a la silueta de una niña de cuya cabeza surgen conexiones vinculadas a su labor científica. La pediatra destaca que si este mural ayuda a todos los ciudadanos a crear conciencia de esta enfermedad, ella se da por satisfecha.
7: Si esto hace que todavía más profesores, más padres, abuelos, niños, niñas y personas en general puedan comprender la epilepsia, puedan quitar el estigma que tiene en la sociedad todavía hoy, pues yo estoy muy contenta.
6: Afirma que es uno de los mejores reconocimientos que ha recibido en su vida y ha valorado especialmente que el propio centro la haya elegido como referente para el alumnado.
7: sinceramente un privilegio magnífico participar en Dones del Ciencia. Me parece aparte una iniciativa originalísima, no hay ninguna en el mundo así, y creo que pues rendir homenaje a todas las que me han pedido y que yo ser la 50, pues me parece que ya hay muchas antes y que muchas más llegarán después.
6: Con esta nueva incorporación, el proyecto Dones de la Ciencia alcanza ya los 50 murales dedicados a visibilizar referentes femeninos en la investigación y acercar la ciencia a la ciudadanía a través del arte urbano.

0: Llegamos así a los deportes, que viven hoy un día importante porque el Valencia Basket se enfrenta esta tarde en el Rocha Arena al Barça en el primer partido de la final de la Liga ACB. Nacho Marimón, buenas tardes.
1: Muy buenas tardes, sí. El equipo taroncha cuenta con el factor cancha a favor al haber terminado en segunda posición la fase regular por delante del Barcelona. Segunda final consecutiva para un Valencia Basket que además llega a esta cita en un momento increíble de juego con 5 victorias en los últimos 5 partidos, invicto en toda esta fase de los playoffs. A pesar de tener el factor cancha a favor, el técnico Pedro Martínez no cree que vaya a ser ese un dato relevante.
2: El factor pista lo que te da es un punto de energía si las cosas te van mal. Pero si no juegas bien, no va a ser suficiente el factor pista y al revés. Si juegas fuera y haces un buen partido y superas pues, las dificultades técnicas, tácticas que te vas a encontrar, en el deporte el factor pista es, yo creo, que relativo.
1: Cautela de Pedro Martínez coincide con él, el técnico del Barcelona, Xavi Pascual, quien ha alabado precisamente el estilo de juego del Valencia Basket.
3: Ells demostren que durant tota la temporada que amb aquest estil es pot guanyar i ho fan increïble, és el millor bàsquet d'Europa durant tota la temporada, sense cap mena de dubte.
1: Durante la presentación oficial de esta finalísima, el jugador internacional español del Valencia Basket, Jaime Pradilla, dice que van a esta cita con ilusión y con ganas.
4: Creo que es un momento para unirnos más y pues, luchar hasta el final e intentar pues, llegar lo más alto posible.
1: ¿Y qué dicen los jugadores del Barça? Hablamos del georgiano del FC Barcelona, Toko Şengelya, que pasó por las categorías inferiores del Valencia Basket, lo recordarán. Ha tenido también palabras de agradecimiento para la entidad.
5: Tengo muy buenos recuerdos de estar aquí y he crecido mucho como persona y como jugador en Valencia y siempre que puedo, siempre agradezco al club que me ha dado esa oportunidad.
1: El pasado taroncha de Şengelya para hoy no habrá amigos, será todo muy serio. La cita esta tarde a partir de las 8 en el Rocha Arena, que por cierto estará lleno hasta la bandera. Y este mediodía se ha presentado el nuevo técnico del Elche, el argentino Martín Anselmi, ha firmado por una temporada con una campaña adicional, eso sí, vinculada al cumplimiento de los objetivos.
6: Para mí estar acá y estar otra vez en Europa y en esta liga y en este club, con esta identidad, con esta filosofía y con todo lo que se viene construyendo y en el momento en el que está el club y en el momento entendiendo lo que va a significar la temporada siguiente después de lo que ha sido la última. Creo que se viene un año mágico para mí y me encuentra muy feliz.
1: Año mágico para Anselmi, que considera que ya hay mucho trabajo hecho, lo que hizo el año pasado Eder Sarabia tras esa etapa anterior, pero que va a seguir luchando sobre todo para mejorar la competitividad del grupo.
6: Creo que hay mucho camino ya recorrido y hay mucho camino que nosotros vamos a tener que recorrer. Y lo importante es que el equipo sea competitivo y creo que para ser competitivo eso se tiene que ver desde el primer partido. A mí me gusta tener la premisa de tratar de ser mejor cada día. El foco siempre lo tengo en eso y quiero, me gusta desafiar los límites del jugador. Me gusta llevarlo a esos límites porque al final yo creo que no conocemos nuestros límites hasta que nos los demandan.
1: Una rueda de prensa en la que, como no, ha estado el foco también puesto en Rafa Mir. El Elche, ya saben, ha rescindido la cesión del futbolista del Sevilla, condenado recientemente a 8 años y medio de prisión por un delito de agresión sexual y otro de lesiones durante su etapa como jugador del Valencia. Al respecto, ha hablado esta mañana el director deportivo del Elche, Pedro Espinoca.
7: Cuando el jugador vino a Elche, vino con todas las situaciones previstas en ambos contratos, tanto en el contrato de cesión como el contrato laboral. Y ahora, a raíz de los hechos, únicamente hemos activado las diferentes cláusulas que hay en ambos contratos.
1: Y en segunda división, el Castellón y el técnico Pablo Hernández han llegado a un acuerdo para renovar su contrato hasta 2029. A pesar del varapalo sufrido en los playoffs de ascenso, la imagen del equipo ha sido muy buena esta temporada y eso le ha valido para renovar un año más.
8: Estoy muy orgulloso, ¿no?, de haber formado parte de esto esta temporada y nada, que nos sirva para el futuro, como he dicho, para seguir creciendo y dar pasos hacia donde todos queremos, ¿no?, que es este club, que es en primera división.
1: Como hemos disfrutado esta temporada con el fútbol del Elche. Y una cosa más, el Eldense, nuevo equipo de segunda división, ha anunciado la renovación del capitán, de Jesús Clemente, hasta junio del próximo año.
9: Son las 2, la 1 en Canarias. 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
10: Sandra Urdín.
11: ¿Qué tal? ¿Cómo están? Buenas tardes en esta jornada de jueves que se iniciaba más o menos tranquila en la O Nacional y en la que el juez que investiga a José Luis Rodríguez Zapatero tras tomarle declaración ayer cita como investigadas a sus dos hijas y a su secretaria. Audiencia Nacional, Gemma Alfaro, buenas tardes.
12: Buenas tardes. Sí, el juez Calama toma esta decisión de cara a que puedan personarse en la causa y puedan defenderse. La Fiscalía Anticorrupción solicitó la citación como investigadas de las tres. El instructor recuerda que la empresa de las hijas, What the Fab, está en el punto de mira, ya fue registrada el pasado 19 de mayo. Se trataría de una sociedad instrumental que canalizaría el dinero de las operaciones derivadas de la trama de tráfico de influencias que lideraría Zapatero. Cobró casi 240.000 euros de otras compañías de la red. En el caso de Gertrudis Alcázar, recuerda el auto que tuvo una participación directa en los hechos. Recordemos que la UDEF situaba a la secretaria de Zapatero en un tercer nivel jerárquico de la trama. Respondía directamente a las órdenes del expresidente del gobierno. El instructor ha rechazado también algunas diligencias pedidas por las partes, como la reclamada por el abogado de Zapatero de conocer el origen y la trazabilidad de los mensajes interceptados al accionista mayoritario de Plus Ultra, Rodolfo Reyes, que han sido claves en la causa. Asegura Calama que de momento hay que esperar a que Estados Unidos responda a la petición de poder usar ese contenido en un futuro juicio.
11: Gracias. Desde el gobierno mantienen el respaldo. Félix Bolaños es el ministro de Justicia.
13: Creo que ayer el presidente Zapatero dio un paso muy relevante en cuanto a la colaboración que está prestando la justicia, la transparencia con esa autorización universal que concedió al magistrado para que pueda investigar en cualquier lugar del mundo cualquier patrimonio que pudiera ir con toda transparencia. Me parece un elemento que ha de tenerse en cuenta. E insisto, tiempo y confianza, y desde luego yo al presidente Zapatero y a la justicia española les doy las dos cosas.
11: El líder del PP, Alberto Núñez Feijóo, seguía exigiendo elecciones o una moción a los socios.
14: Sánchez y Zapatero son las dos personas que más han deteriorado la imagen de España en Europa. Y lo que mancha a España es lo que hace el gobierno, no lo que lamentablemente tiene que describir el líder de la oposición.
11: Lo hacía en Bruselas, donde asiste a la reunión del Partido Popular Europeo previa al Consejo de esta tarde y mañana, al que asiste Pedro Sánchez. A la espera, por cierto, también de que el juez Peinado decida retirar o no el pasaporte a la mujer del presidente, tal y como pidió la acusación particular que coordina Azcoir, y a la espera de que se le comunique a Begoña Gómez la fecha del juicio. Ya saben que desde el Ejecutivo se señala que Peinado tiene preferencia por emitir sus comunicados con Sánchez fuera de España. Del exterior, por cierto, estamos en la víspera de ver si se produce finalmente en Suiza la escenificación de la firma del acuerdo de paz entre Irán y Estados Unidos, después de que ayer ambas partes lo hicieran a distancia Trump en Versalles. Hoy en la reunión de los ministros de defensa de la OTAN en Bruselas, el ministro estadounidense, el secretario de Estado, ha broncado al resto de los aliados por no haberles apoyado en esa guerra. Corresponsal comunitario David Vidgueiro, buenas tardes.
15: Buenas tardes. El presidente Trump firmó anoche el acuerdo con Irán en el Palacio de Versalles, pero hoy el secretario de Guerra norteamericano, Pete Hegseth, le ha recordado al régimen iraní que si no cumple lo pactado en el plazo previsto, Washington está dispuesto a retomar los ataques militares y a reimponer el bloqueo de sus puertos.
16: But if Iran doesn't comply, then we're more than able to reimpose an ironclad blockade.
15: Pete Hegseth defiende el acuerdo de Trump porque nace, dice, de la demostración de fuerza de Estados Unidos frente al de Obama, resultado de rogarle mucho a Irán. En este pacto no hay regalos, sentencia Hegseth, quien recuerda que irá calibrando la presencia de tropas norteamericanas en la región porque Washington seguirá negociando con mano dura. Sobre el estrecho de Hormuz, Hegseth asegura que hay varios países europeos preparados para ayudar y, de hecho, hoy Alemania ha anunciado que dos de sus barcos se dirigen ya hacia la zona.
11: Y con el estrecho de Hormuz, precisamente, ya con cierto movimiento ha pasado algún barco y el precio del petróleo marca la actividad en los mercados. Mercedes Ruiz, buenas tardes.
17: Buenas tardes. Sí, el precio del petróleo sigue bajando, aunque el Brent europeo se abarata ahora menos que esta mañana, cede un 1,3%, se paga a $78.50 el barril. Mientras la renta variable, prudencia en las bolsas europeas, a pesar de ese acuerdo entre Estados Unidos y Irán. Los inversores dudan, se imponen las ventas, todas las europeas están en rojo, París la que más pierde, un 1%. El IBEX 35 se deja medio punto porcentual, baja hasta el entorno de los 19.300 puntos.
11: Aymar, Rosa Perarno, buenas tardes.
18: Buenas tardes, Sandra. Empezando con otra última hora de tribunales, el Supremo condena al Estado a indemnizar con 2,5 millones de euros a un albañil marroquí marroquí que estuvo 15 años en prisión, acusado de varios delitos de violación que no cometió. Laura Herrero, buenas tardes.
10: Buenas tardes, sí. El Tribunal Supremo reconoce el derecho a Ahmed Tomouji a ser indemnizado. El Estado deberá pagarle 2,5 millones de euros. En 2023, el Supremo ya anuló la sentencia de la Audiencia Provincial de Barcelona, que lo condenó en 1992 a 24 años de prisión por error, como decías, por dos delitos de violación que no cometió. La sala considera que el error judicial fue inequívoco y cualificado porque no se valoró una prueba que sí fue admitida, y era que el perfil genético del acusado no coincidía con los restos de semen hallados en la ropa de la víctima. Por ello, concluye que ese error fue determinante para que permaneciera privado de libertad, dice, durante un periodo extraordinariamente prolongado.
18: A partir de 12:30 nos detendremos también en la encuesta sobre salud sexual del Ministerio de Sanidad. Hay varios datos llamativos. El 30% de las mujeres reconocen que en algún momento de su vida se han visto forzadas a hacer algo que no querían hacer en una relación sexual. Alba Urrutia, buenas tardes.
19: Buenas tardes, sí. De hecho, el 14% de los hombres reconocen que han obligado a su pareja a hacer algo que no querían. Y vemos que la pornografía y la prostitución son prácticas, sobre todo masculinas. Uno de cada cuatro hombres ha pagado por sexo en ellas. Este dato no llega al 1%, y el consumo de pornografía entre ellos es muy habitual. Y casi todos los españoles defienden que haya educación sexual. Mónica García es ministra de Sanidad.
20: El 91% de la población quiere que haya educación sexual y afectiva en los coles y en los institutos. Entre otras cosas, para que llegue antes la educación afectivo-sexual que las pantallas y que los algoritmos.
19: Y el uso del preservativo, luego lo veremos, baja. Solo una de cada cuatro personas lo han utilizado en su última relación.
18: También estamos atentos al tiempo, a las puertas de la que podría ser la primera ola de calor del año. A partir del domingo, los termómetros van a superar los 40 grados en varios puntos de la península, temperaturas extremas que aumentan el riesgo de incendio. En Zaragoza, el ayuntamiento acaba de anunciar que cancela las primeras hogueras de San Juan, y en Lleida los bomberos siguen trabajando para apagar el fuego que se ha iniciado cerca de las vías del AVE y que mantiene interrumpida desde hace dos horas la línea de alta velocidad entre Madrid y Barcelona. Y una cosa más, antes de los deportes. Dos minutos han durado las casi 60.000 entradas que han salido hoy a la venta para los primeros conciertos de la gira de Quevedo en nuestro país. El Baifo Tour arrancará en Madrid el 9 de abril del año que viene. Sonia Castellani, buenas tardes.
21: Hola, buenas tardes. Ha sido un visto y no visto para disfrutar de lo nuevo de Quevedo, el Baifo, tercer álbum que ahora escuchamos. Y Madrid y Barcelona serán las ciudades donde de momento presentará el disco en concierto el año que viene. A las 11 de hoy, el artista canario colgaba en sus redes sociales que ya no había entradas para esas cuatro fechas de las dos ciudades. 60.000 entradas en esos dos minutos. Casi 300.000 personas han estado conectadas intentando comprarlas. Y poco después ha añadido nuevas fechas en cada ciudad. En total van a ser 11 conciertos. 9, 10, 11, 14, 15 y 17 de abril de 2027 en Madrid. Y 1, 2, 3, 5 y 6 de julio en Barcelona. Aún a esta hora parece que quedan entradas para esos últimos días. Y el artista ha dejado la puerta abierta a más actuaciones en su tierra, ya que el disco está dedicado a Canarias.
18: Y a partir de 12:30 estaremos también en Barcelona, porque el Sonar abre este jueves una nueva edición, la 2026, en la que va a cambiar su formato y va a tener, bueno, pues toda la programación musical en el recinto de Gran Vía de Fira Barcelona. Va a tener, por ejemplo, la de Prodigy, a Amelie Lens, Charlotte DeWitt o Cabaret Voltaire como principales cabezas de cartel. Y ahora sí, vamos con los deportes. Se termina la primera jornada del Mundial y ya empiezan a entrar las prisas para buscar la clasificación. Daniel Ampuero, buenas tardes.
22: ¿Qué tal? Muy buenas tardes. 24 primeros partidos hemos superado ya, y esas prisas sobre todo para las selecciones favoritas que han tropezado en esta primera jornada. El último caso es el de Portugal, que no pasó del empate a uno ante la República Democrática del Congo. O también de la selección española, que ya necesita ganar el domingo ante Arabia Saudí en la segunda jornada. Los de Luis de la Fuente entrenan esta tarde, hora española, en torno a las 5, y después va a comparecer en sala de prensa Marco Curella, el nuevo fichaje del Real Madrid, pero no el último, porque el club blanco ha anunciado esta mañana al francés Ibrahima Konaté, que también está concentrado con su selección disputando los partidos del Mundial. Para hoy, los cuatro primeros partidos de la segunda jornada, grupos A y B, 6 de la tarde, República Checa, Sudáfrica, 9 de la noche, Suiza, Bosnia, y ya de madrugada, en la medianoche, Canadá, Qatar, y a las 3 de la mañana, México, Corea del Sur, tablero deportivo desde las 9 menos cuarto de la noche.
11: Más y media ahora nuestros compañeros de los centros territoriales.
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2: ¿Qué tal? Buenas tardes. Lo venimos contando toda la mañana. La pareja del presidente de la Generalitat, Juan Fran Pérez Llorca, ha decidido no optar al proceso para consolidar la comisión de servicios de la Diputación de Valencia, en la que fue contratada hace 6 meses y que desató, si lo recuerdan, las críticas de la oposición por enchufismo, por lo que abandonará su puesto la corporación provincial. Yolanda Martínez, buenas tardes.
3: ¿Qué tal? Buenas tardes. Fuentes de la Diputación han informado que la comisión de servicios dura 6 meses y después se hace una provisión para consolidar la plaza, opción a la que la esposa de Pérez Llorca ha decidido no concurrir. Recordamos que el presidente de la Generalitat ha defendido en varias ocasiones la legalidad de la contratación de su pareja funcionaria en el Ayuntamiento de Finestrat por la Diputación de Valencia en una comisión de servicios de la que ha dicho es como las más de 11.500 comisiones que aprobó el gobierno del Botánico.
2: Así es, el propio Llorca defendió en marzo que el proceso era legal, así lo dijo en sus redes sociales.
23: Es funcionario antes de ser mi pareja y para conciliar nuestra vida laboral y familiar, ella ha decidido solicitar una comisión de servicios, como hacen muchísimos funcionarios, para venirse a trabajar a Valencia y poder vivir juntos. Y concretamente ha pasado una selección en la Diputación de Valencia.
2: La oposición no opina lo mismo, sin embargo, y de hecho Compromís considera que se confirma que lo ocurrido con la pareja del presidente ha sido un flagrante caso de enchufismo que ha salido a la luz. Escuchamos a Joan Baldoví, síndic valencianista.
24: El Partit Popular al final s'ha donat compte de que els havien pillat i no els ha quedat un altre que tirar marxa arrere. 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
2: La ministra de Ciencia y secretaria general del PSPB, Dina Morán, considera también que esta decisión es un reconocimiento de que el acceso a esa plaza no era ético o incluso puede que no fuera legal. La escuchamos.
25: Eso es un reconocimiento explícito de que consideran que ni es ético ni estético y seguramente tampoco legal esta comisión de servicio para conciliar de la pareja del presidente de la Generalitat, que es un escándalo de enorme magnitud.
3: Diana Morant ha advertido de que esto no va a hacer que cesen la petición de explicaciones a la Diputación de Valencia, ni de que investiguen cómo fue esa comisión y todos los indicios de irregularidad que pesan sobre esta plaza. Así se ha pronunciado Morant a su llegada al Oceanographic para participar en el 5º simposio de la Albufera. Allí también se ha referido al almuerzo con militantes que presidirá el líder del PP el sábado en Sueca. Diana Morant ha pedido a Alberto Núñez Feijóo que aproveche su visita a Valencia para suspender definitivamente a Carlos Mazón de militancia y también para pedir disculpas por haberlo mantenido todo este tiempo.
2: Y a esa visita también se ha referido la alcaldesa de Valencia, María José Catalá, que asegura que se siente respaldada por el PP Nacional, tanto ella como el presidente de la Generalitat, Pérez Llorca, y el de la Diputación de Valencia, Vicent Mompó.
26: La dirección nacional siempre me ha demostrado respeto, cariño y desde luego respaldo, y no puedo decir otra cosa que no sea esa. Y en general creo que al PPCV, pues en este momento, pues es muy bueno también que tenga ese respaldo tanto al presidente como al presidente provincial.
3: Antes del almuerzo de este sábado, está previsto que esta noche se celebre en Valencia una cena de partido en la que se espera la presencia del secretario general del partido, Miguel Tellado, el presidente de la Generalitat, Juan Fran Pérez Llorca, y el vicesecretario nacional del PP, Jaime de los Santos.
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2: Dejamos la política y hablamos ahora de educación, porque esta mañana se han retomado las negociaciones entre la Consellería y los sindicatos. Ha sido en una mesa sectorial para abordar las propuestas de unos y otros en materia de inclusión. Siguiendo el encuentro, está en la sede de la Consellería nuestra compañera Aurora Moncholí. Buenas tardes.
27: ¿Qué tal? Buenas tardes. Pues por primera vez la Consellería ha propuesto aumentar la plantilla de orientadores en infantil y primaria y ha detectado que los refuerzos en secundaria deberían centrarse en primero y segundo de la ESO. En redes los sindicatos han dicho que la propuesta a priori es insuficiente y aseguran que no se trata de redistribuir las 1.249 plazas de personal especializado en alumnos con necesidades especiales, sino de incrementarlas. Piden un calendario de negociaciones con todos los bloques para poder organizarse y recuerdan que han llegado hasta aquí por la gran movilización del professorado. Escuchamos a Txelo Valls, Comissions Obreres, i a Marc Candela, STPB.
1: Totes les mobilitzacions han servit per aportar-nos a este punt. 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
27: A esta hora sigue la reunión. Recordemos, la primera desde que los sindicatos suspendieron hace una semana la huelga indefinida.
2: Gracias, Aurora, y no dejamos la educación porque Compromís ha denunciado que el Consell ha recortado 40 millones de euros para la construcción de escuelas solo en la provincia de Castellón, un recorte de solo en esa provincia de 40 millones. Luis Martínez.
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2: Gracias, Eloy. Varios apuntes más en materia educativa, porque la plataforma Educación de 0 a 3 años celebra esta tarde concentraciones en Mislata y en Oliva para reivindicar mejoras laborales para los trabajadores de las escuelas infantiles.
3: También reclaman el fin de la discriminación que sufren los niños de 0 a 3 años con 215 jornadas anuales frente a las 175 del resto de etapas educativas.
2: Y ya se ha publicado en el Diario Oficial de la Generalitat el calendario escolar del curso que viene.
3: Sí, en infantil, primaria, ESO y bachillerato, las clases comenzarán el 9 de septiembre y terminarán el 18 de junio. En formación profesional y enseñanzas artísticas empezarán el 14 de septiembre y terminarán el 11 de junio. Y en las escuelas de idiomas el 28 de septiembre.
2: Y ahora escuchen lo que recuerdan estos niños.
7: Que a veces por conseguir unos likes exponemos momentos privados. ¿Sabéis que Internet es un escaparate gigante y no siempre sabemos quién está mirando detrás del cristal? Si queréis protegernos en el parque, protegednos también en el móvil.
2: Son algunos de los rotundos mensajes que mandan a los adultos los alumnos del FEIP Santa Bárbara de Benifayó. Su podcast sobre la importancia de cuidar la huella digital ha obtenido el premio a la mejor dirección en el concurso escolar internacional Ciberhéroes. Lorena Mayordomo, buenas tardes.
8: ¿Qué tal? Buenas tardes. Así es, y este colegio también ha sido reconocido con el galardón a la mejor producción. Es uno de los dos centros de la comunidad premiados en este concurso para fomentar la educación digital, que en esta segunda edición se ha inspirado en el mundo del cine. En secundaria, el premio ha sido para el EPLA de Godella, con el corto contra el ciberacoso denominado No mires a otro lado.
9: ¿Qué podemos observar en personas que sufren ciberacoso? Cambios bruscos de estado de ánimo tras usar dispositivos electrónicos.
12: El ciberacoso duplica el riesgo de depresión y ansiedad. Más del 50% de las víctimas no se lo cuentan a nadie.
8: El corto, que ha liderado la profesora Beatriz Hernández, nos ha explicado que los protagonistas tienen solo 12 años y han contado la historia de Chloe, víctima de acoso tras modificar sus fotos con la IA y difundirlas en redes sociales.
28: La verdad es que estamos muy emocionados y muy orgullosos de los nenes. El vídeo al final también da muchos datos de pautas de actuación, tanto para víctimas como para observadores, y la verdad es que el alumnado ha participado de forma extraordinaria.
8: En esta segunda edición han participado más de 4.000 estudiantes de 5 países.
2: Una jueza de Valencia ha decretado prisión provisional comunicada y sin fianza para el hombre detenido por presuntamente matar el pasado lunes al logopeda de su hijo de 2 años en el barrio de Marchalenes. Vamos a ampliar esa información.
3: Sí, el detenido ha quedado investigado en la causa abierta inicialmente por un delito de homicidio, según han informado fuentes jurídicas. El hombre entró en la clínica del logopeda tras pensar que estaba abusando de su hijo de apenas 2 años. Posteriormente, los agentes confirmaron la muerte violenta del terapeuta de 30 32 años. Además, recuperaron el arma que presuntamente usó, que era una navaja de 15 centímetros. El propio agresor se entregó en la comisaría de Burjassot.
2: Y no dejamos los tribunales porque hoy ha comenzado en la Ciudad de la Justicia de Valencia el juicio contra este cantante.
10: Hoy en día solo hay un punto de vista. 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Si
2: es el rapero David Calvo Villa, más conocido como El Hincho, al que se acusa, junto a su compañero, un compañero suyo, también rapero, Osiris, de un delito de violación. Nos amplía todos los datos nuestro compañero Jaime Dilaina, que está allí en la Ciudad de la Justicia siguiendo el juicio. Buenas tardes, cuéntanos.
13: Buenas tardes. La víctima sufrió una discapacidad intelectual del 41% y tenía 17 años el día de los hechos, además de salir de un centro tutelado. Ha relatado cómo fue invitada por el rapero Osiris a su hotel en la zona VIP tras el concierto. Ambos fueron hasta allí por separado, pero ya en su habitación, asegura, la presionó para tomar una bebida alcohólica con sustancias estupefacientes y que entonces la violó. Después, ella salió a por la amiga con la que había venido, que estaba en la habitación del Hincho, y allí el rapero también abusó de ella mientras su amiga estaba en el baño. Ambos raperos han negado esta versión, incluso también haber mantenido relaciones sexuales con ella. Siempre, en el caso del Hincho, dice que sí, consentidas con la amiga, que es la principal testigo, aunque se ha desdicho de su primera declaración, entrando en numerosas contradicciones en esta sesión, por lo que el propio juez ha abierto una investigación por posible falso testimonio. Este juicio continúa hasta ahora con las conclusiones e informes.
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2: 2:21, nos vamos hasta Alicante porque el ministro de Política Territorial, Ángel Víctor Torres, ha dado la bienvenida hoy allí a los casi 1.000 nuevos trabajadores que en las últimas fechas se han incorporado en toda España en la Administración General del Estado. Javier Sánchez Unfiti.
14: Casi 1.000 personas, 945 para ser exactos, se han incorporado en las últimas semanas como funcionarios a la Administración General del Estado en toda España. El ministro de Política Territorial, Ángel Víctor Torres, les ha querido dar la bienvenida desde Alicante en una conexión múltiple esta mañana con subdelegaciones de varias partes de nuestro país que han seguido el acto de bienvenida en directo de manera telemática. Ángel Víctor Torres.
15: Ayudar, responder y dar también justa medida a las peticiones que hacen los ciudadanos y la ciudadanía que llegan a las oficinas. Humanicemos al trabajador público y valoremos su trabajo. Muchísima gente joven que va a estar por delante muchos años al lado de la ciudadanía y, por tanto, muy contento como ministro de Política Territorial. Y quiero agradecer a todo mi equipo, también de todas las delegaciones de gobierno, por haber sacado adelante esta convocatoria inédita de casi 1.000 personas que ya están incorporadas para ayudar a la ciudadanía del conjunto del país.
14: El hecho de que el ministro presidiera este acto desde la subdelegación del Gobierno en Alicante se debe a que ha sido precisamente Alicante la provincia española en la que se han incorporado un mayor número de nuevos funcionarios tras las últimas oposiciones. Torres ha estado arropado por alrededor de una treintena de nuevos funcionarios destinados en Alicante y por los titulares de las subdelegaciones de las tres provincias de la comunidad y de la delegación del Gobierno.
2: Y a las puertas de las vacaciones de verano, miles de consumidores se han visto afectados por la anulación de sus cruceros por el Mediterráneo que ofrecía una nueva naviera, Corafull, con ofertas muy ventajosas dirigidas a las familias.
3: Sí, los afectados contrataron sus cruceros a través de agencias de viajes físicas y también online, por lo que es a ellas a quienes hay que presentar una reclamación para solicitar la devolución del dinero de los pasajes y todos los gastos que implica la anulación del crucero. Escuchamos a Lucía Peris, portavoz de la Unión de Consumidores de la Comunidad Valenciana.
16: Aportando la documentación de la reserva y también las cantidades que han abonado del crucero. En el momento de que la agencia te ofrezca unos bonos o otro posible viaje, pues ya será decisión de cada persona y familia afectada aceptar o no. Aquellas familias que realmente prefieran recuperar el dinero que ya habían abonado y buscarse por otras vías, otra forma de contratar sus vacaciones, están en todo su derecho.
2: Y este viernes, siguiendo con las compras, se inaugura en Valencia la primera tienda, atención, la primera tienda de España que cuenta con un ring de boxeo propio. La iniciativa, llevada a cabo por Javier Echalecu, permitirá a los clientes probar el material sobre la lona.
11: donde la gente puede probarse los productos, mirarse en el espejo, pegarle al saco, pasear con las botas dentro del ring y probar el tacto real en la lona real de un ring y golpear el saco con los guantes, rebotar en las cuerdas, mirarse en el espejo. La experiencia es impresionante.
3: La apertura de la tienda coincide con un momento de auge en la práctica del boxeo. Echelecu, tras 30 años dedicados al boxeo profesional, asegura que se están rompiendo viejos mitos en un deporte que ahora practica gente de todas las edades.
11: El crecimiento que está teniendo el boxeo y el reenfoque es alucinante. Y lo que está ocurriendo ahora, que todo el mundo que hace boxeo puede ser de vidas totalmente diferentes, ya no es esto de que el boxeo es el deporte que saca a la gente de la calle y entonces si eres drogadicto te libras de las drogas y te pones a entrenar boxeo, eso ya ha pasado a la historia. Ahora practica boxeo cualquier perfil profesional.

0: Tenido en esta localidad a dos jóvenes que se encontraban reclamados por la justicia y que permanecían huidos desde hacía más de 3 años.
1: La Comunidad Valenciana contaba con 3,3 millones de viviendas al cierre de 2025, lo que supone 8.800 más que un año antes y con 62.000 viviendas nuevas sin vender, casi el 2% del total del parque de viviendas existente.
0: Una comisión impulsada por el gobierno sobre la vulneración de derechos humanos entre 1979 y 1983 ha identificado a 63 víctimas, 4 de ellas valencianas, que murieron en ese periodo inmediatamente posterior a la aprobación de la Constitución a manos de la extrema derecha o de fuerzas de seguridad.
1: Y dicho todo esto, nos vamos a ir de nuevo hasta Alicante, porque allí la capital alicantina va cambiando de aspecto con motivo de las fiestas de las hogueras. En la plaza del Ayuntamiento, la planta del monumento adulto oficial está ya muy avanzada. Ana María Yacuna.
2: Bajo el lema Singulares, la hoguera oficial adulta de este año está dedicada a las fiestas menos conocidas de la provincia. Todavía no está terminada, le queda poco, pero el remate ya está colocado en su sitio. Es un remate de 18 metros de ancho, los mismos que mide el monumento de alto, y su instalación ha sido una labor complicada. El artista constructor Pedro Espadero admite que ha pasado muchos nervios, pero ahora, con el objetivo ya conseguido, respira más tranquilo y se muestra satisfecho.
3: Es lo que yo quería hacer, o sea, es una hoguera que más que cuidar el detalle o el acabado, quiero que sea de impacto, porque esta plaza es la más visitada por todos los turistas, por la gente que viene a ver hogueras y la gente que no tiene ni idea de hogueras. Entonces lo que yo quiero es reclamarle su atención con un monumento espectacular, o sea, que digan, ostras, ¿esto qué es? Y todos te preguntan, bueno, ¿y ahora lo vais a quemar? Pues sí, señora, ahora lo vamos a quemar.
2: También las 12 comisiones que plantan su monumento adulto en categoría especial trabajan ahora en la planta. Es el caso, por ejemplo, de la hoguera Diputación Renfe, ubicada en un lugar estratégico en la avenida de la estación. Su presidente, Raúl García, explica cómo es la hoguera y, por lo tanto, qué verán los turistas tras llegar en tren a la ciudad.
4: El que viene de la estación va a ver la Nit de la Crema, que va a ver una palmera gigante saliendo desde el Castillo Santa Bárbara, bastante grande para que lo vea, o sea, simboliza la parte trasera de la foguera, simboliza la noche de San Juan.
2: Y a las 2 de esta tarde se ha disparado ya la primera mascleta en la emblemática Plaza de Luceros. Una mascleta que en esta ocasión ha ido a cargo de Pirotecnia Mediterráneo.
1: Música de las hogueras a otra música.
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1: La música de la banda valenciana Tardor, que ha dado a conocer la fecha de su gran concierto de regreso, que desarrollará ese concierto el próximo 20 de noviembre en la Sala República.
0: El anuncio coincide con el lanzamiento del Instinct, el himno vitalista que abre el volumen rojo de su nuevo álbum, que verá la luz este próximo otoño y que se titula La vida como un choco. Con Instinct, el grupo firma un tema sobre la importancia de conservar la ilusión, en este caso a través de la música y de las canciones. Las entradas para el concierto ya han salido a la venta para una cita donde la banda promete desplegar el directo más consolidado que jamás han llevado a cabo en una noche inolvidable.
1: Pues con la música de Tardor nos despedimos. En nombre de todo el equipo que hizo posible este informativo, les habló José Andrés Castellano. En la parte técnica estuvo Vicente Chapa.

0: dos y media, una y media en Canarias, hay más. Y lo primero hasta ahora es volver a los tribunales con esa última hora que les contábamos en portada, esa imputación de las dos hijas y la secretaria de José Luis Rodríguez Zapatero. Tras el paso ayer del expresidente por la Audiencia Nacional, el juez Calama ve motivos para investigar el papel de las tres mujeres en la investigación abierta por el rescate a Plus Ultra. Gemma Alfaro, buenas tardes.
1: Buenas tardes. Si el juez acuerda esta imputación para dar a las tres la posibilidad de defenderse. En el caso de las hijas de Zapatero, Laura y Alba, recuerda que su citación como investigadas no exige que haya pruebas sólidas contra ellas, sino solo indicios. Y aquí recuerda que son las administradoras de una empresa, What the Fab, que está implicada en la trama. Fue registrada el pasado 19 de mayo y funcionaría como una sociedad instrumental que recibió supuestamente comisiones por la red de tráfico de influencias. En concreto, la Fiscalía expuso que esa empresa recibió dinero de la de Julio Martínez, de Análisis Relevante, de Inteligencia Prospectiva y de otras dos entidades por las que habría cobrado la empresa de las hijas casi 240.000 euros. En el caso de la secretaria de Zapatero, Gertrudis Alcázar, el juez puso en valor los indicios sólidos y plurales que tenía. Un papel operativo esencial en la red, decía, mandaba mails y enviaba facturas. Todo, decía la UDEF, por orden directa del expresidente del gobierno. La Fiscalía Anticorrupción es la que pidió la imputación de las tres.
0: Gemma, una de las claves de esta investigación, recordemos, es el móvil obtenido en Estados Unidos, donde se recogen conversaciones del expresidente de Plus Ultra. La defensa de Zapatero quiere anular esa prueba, pero el juez de momento no la suelta.
1: Sí, Zapatero es consciente de que es una prueba clave. De hecho, ayer la volvió a citar el juez Calama en los indicios sólidos de criminalidad, decía, que ven el expresidente del gobierno. Por eso su abogado había exigido conocer la forma en la que se obtuvieron los mensajes de ese terminal de Rodolfo Reyes, cómo se conservaron y toda la trazabilidad. El instructor ha rechazado de momento esa diligencia y pide esperar a la contestación de Estados Unidos sobre si se puede utilizar como prueba en un juicio. Por cierto, que Calama también ha rechazado imponer una fianza a Plus Ultra, tal y como pedían las acusaciones populares.
0: Gracias. Desde el PSOE y desde el gobierno siguen manteniendo su apoyo al expresidente. Montse Mínguez, portavoz, hace unos instantes en La Sexta.
2: Si hoy se ha imputado a las hijas del presidente Zapatero, vamos en las mismas. Es decir, estamos en una fase en la que se tienen que demostrar muchas cosas y evidentemente existe el derecho a la presunción de inocencia. Así que déjenos también que nos confiemos en ellos.
0: Y esto lo acaba de decir Borja Sémper del PP.
3: Yo no voy a hacer sangre con algo que tiene que ver con algo tan sagrado como es el entorno personal. Bastante pesado será para el señor Zapatero haber metido a sus hijas en este lío.
0: Seguimos esperando además a que el juez Peinado se pronuncie sobre la petición de retirada del pasaporte a la mujer del presidente del gobierno a la espera de que se fije el juicio para Begoña Gómez, para su asesora y para el empresario Barrabés. Una petición realizada, recuerden, por la acusación popular que se aglutina en torno a Hazte Oír. Consideran desde el Ejecutivo que sería excesivo, ya que Begoña Gómez lleva seguridad las 24 horas del día dentro y fuera del país y dicen que se sabe dónde está en todo momento. El Ejecutivo, en cualquier caso, se enfoca en la acción de gobierno, en unos presupuestos que pueden ser el último clavo al que agarrarse de cara a mantener el apoyo de los socios. Los populares dicen que ya no hay presupuestos que valgan. Cámara Baja, Mar Lupión, buenas tardes.
4: ¿Qué tal? Buenas tardes. A pesar de todo, el gobierno cree que la tramitación de los presupuestos supone al menos un balón de oxígeno de unos meses. Defienden que a pesar del ruido, ellos siguen adelante con su agenda legislativa. El ministro de Hacienda, Arcadio España, recuerda que se encuentran ahora en una fase preliminar y confía en la voluntad de diálogo de los socios, incluido Junts.
5: Hablaremos con todos. Estamos en la primera fase, que es la fase interna, y luego con todo el mundo hablaremos con normalidad.
4: Los socios esperan que el gobierno se ponga a trabajar en las cuentas cuanto antes. En el PNV ligan el futuro de la legislatura a que las cuentas públicas salgan adelante. Maribel Vaquero.
6: Bien, hemos empezado a negociar los presupuestos y sabemos y se nos han asegurado que se van a presentar y estamos a la espera de tener ya las reuniones bilaterales para poder hablar de ellos.
4: Sin contactos por ahora, tampoco en EH Bildu. Merche Aizpurua.
7: Recuperaremos todo lo que teníamos planteado y le daremos una vuelta. Esperemos que salgan y vamos a ser muy, muy confiados en que esto pueda salir.
4: El PP ve el anuncio de los presupuestos como un reclamo electoral del gobierno, una cortina de humo. Creen que es el momento de la verdad. Alberto Núñez Feijóo miraba directamente a PNV, Junts y Vox y les instaba a pasar de las palabras a la acción con una moción de censura.
8: Que si realmente lo que dicen es lo que están dispuestos a hacer, hagámoslo.
4: Junts desliza sus dudas sobre que el gobierno sea capaz de conseguir los apoyos necesarios.
0: Bueno, aquí hay casos judiciales para todos y sobre los que afectan a la pareja de Isabel Díaz Ayuso, la presidenta de la Comunidad de Madrid, Alberto González Amado, recuerden, tiene dos causas abiertas, por supuesto fraude fiscal y por soborno. En esta última, hoy hemos sabido que la UCO dice que la empresa de González Amador, que presuntamente hacía servicios de consultoría para el grupo Quirón, en realidad no tenía medios para ello. Paco Arjona, buenas tardes.
9: Buenas tardes, sí, los investigadores sospechan que se trató de una comisión a cambio de contratos con el gigante sanitario y habla de una cifra de negocio de una empresa, Masterman, que guarda relación con una factura a Quirón Prevención por un valor cercano a los 400.000 euros, pero que en ese momento Masterman carecía de empleados por cuenta ajena, que solo figuraba Alberto González Amador como profesional externo. De ahí que deduzca la UCO que la empresa carecía por completo de medios personales y también materiales necesarios para la prestación de esos servicios. A la vista de lo conocido, el PSOE de la Asamblea de Madrid ha movido fichas rápido, solicita la convocatoria extraordinaria y urgente de un pleno para que el gobierno regional explique las contrataciones del grupo Quirón en esta legislatura. Mar Espinar es su portavoz.
10: El novio de Ayuso ha multiplicado por 6 sus ganancias desde que la presidenta de la Comunidad de Madrid entró en su vida. Él se forra y ambos, ese matrimonio de conveniencia perfecto, se pegan la vida padre. ¿Qué negocios turbios se tenía con el director general de Quirón, el mayor proveedor sanitario de la Comunidad de Madrid?
9: Con el añadido de que si en 2021 esa empresa había tenido un beneficio de 327.000 euros gracias precisamente a esa factura, 3 años antes el margen de ganancias era de apenas poco más de 31.000.
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0: A caballo entre este y el otro lado del Atlántico tenemos una última hora, la confirmación de una cita que era un secreto a voces y que va a dar un nuevo impulso a las relaciones entre España y México. Corresponsal para la Casa Real, Lucía Yeste, buenas tardes.
12: Buenas tardes, camino de Guadalajara a Jalisco para asistir al partido de la selección de fútbol. Felipe VI hará escala en la capital de México para reunirse con la presidenta Claudia Sheinbaum. Será el primer encuentro bilateral entre ambos jefes de Estado después de los desencuentros diplomáticos propiciados por el anterior presidente López Obrador. Sheinbaum ha sido más conciliadora y ahora esa diplomacia da sus frutos y España y México vuelven a tener las relaciones que siempre habían mantenido.
0: Otro de los focos informativos de la semana, ya saben, está en Próximo Oriente. Ramificaciones, porque por ejemplo en París, flanqueado en el Palacio de Versalles por Emmanuel y Brigitte Macron, con un enorme rotulador negro, Donald Trump, el presidente estadounidense, firmaba anoche el acuerdo de paz con Irán.
13: Yes. Bravo.
0: El presidente iraní también ha difundido una foto con el memorando de entendimiento firmado. Han pasado 107 días desde las primeras bombas, casi 3.500 muertos, la inflación más alta en medio siglo. Pero el régimen sigue ahí. Apenas ha tenido que hacer concesiones nuevas, por eso muchos en el país dicen que no han perdido la guerra y que ha ganado la negociación. Laura Alonso, buenas tardes. En cualquier caso, el estrecho de Hormuz parece que ha reabierto, ¿no?
14: Sí, bueno, va a costar revertir ese bloqueo del estrecho, pero sí se observa ya algún movimiento esta mañana. 3 superpetroleros saudíes cruzaban justo tras la firma y después lo ha hecho un mercante francés. Ahora bien, la Guardia Revolucionaria ya advierte de que de momento no pasará ningún buque que no se haya coordinado previamente con ellos y dice también que si Israel no cesa las operaciones militares en Líbano, volverá el cerrojazo. Líbano, sabemos, una de las claves del acuerdo, puede ser también el punto de ruptura.
15: Advierte
14: el portavoz de Exteriores iraní de que no solo los ataques, también la ocupación del territorio libanés será considerada como una violación del memorándum. Y esta misma mañana el ejército de Israel ha anunciado que piensa quedarse en lo que llama zona de seguridad, un territorio que se adentra hasta 10 kilómetros en el sur de Líbano. Más temas áridos, el levantamiento de las sanciones y el programa nuclear.
16: There's work to do.
14: Dice Rafael Grossi, el director del programa de la energía atómica, que queda mucho por hacer, claro, pero que el hecho de que se cuente con ellos para la supervisión y el control, pues ya es una buena noticia. Ambos asuntos quedan para la negociación que empieza ahora. Dice Irán que por los cauces habituales, diplomacia y mediadores, y se resiste a confirmar todavía si su delegación va a estar mañana en Suiza para la foto que se pretende sea de familia.
0: Una vez, bueno, apaciguado en teoría ese frente, Estados Unidos vuelve también la mirada hacia la OTAN después de haber retirado militares de Alemania, ahora quiere llevarse del territorio europeo aviones de combate, drones. Los ministros de defensa de la Alianza Atlántica están reunidos, están analizando cómo tapar el agujero que abrirá el Pentágono. Corresponsal en Bruselas, David Iduero, buenas tardes.
15: Buenas tardes. Estados Unidos concibe una OTAN de línea dura y con Europa liderando su defensa convencional. Por eso Washington reducirá de inmediato los recursos militares disponibles para la alianza en caso de conflicto. Y hoy su secretario de guerra, Pete Hegseth, ha ido más lejos. Estados Unidos revisará en los próximos meses su presencia militar en Europa. Anuncio, acompañado de críticas a los aliados como España, que no le permitieron usar sus bases para atacar Irán. Ellos pusieron en peligro a los norteamericanos, afirma Mark Rutte, secretario general de la OTAN. De nuevo defiende esa estrategia.
17: I think against that background it's completely acceptable that the US is thinking, okay, what is our role here in
15: Dice
17: terms of...
15: que el proceso será coordinado, resultado de una Europa que gasta más en defensa, pero para Hegseth lo que algunos aliados hacen no es suficiente y Estados Unidos reducirá su contribución a la OTAN si esta inversión aumenta. Mientras el resto de aliados buscan la manera de cubrir el hueco de Estados Unidos. La ministra de Defensa, Margarita Robles, se defiende de Hegseth y explica la contribución de España.
18: Y hemos adelantado que vamos a incrementar nuestra participación con 3 tanqueros más, con 8 aviones cazas más, con una fragata con sistemas de defensa aérea. Por tanto, nosotros estamos permanentemente cumpliendo.
15: Pero el ministro alemán reconoce que algunas de las capacidades norteamericanas no se podrán compensar rápidamente.
0: Gracias. También desde Bruselas, Zelensky, el presidente ucraniano, ha justificado el ataque de Ucrania con decenas de drones hoy sobre Moscú. Rosa.
19: Sí, es la respuesta del ejército al ataque ruso que alcanzó el lunes una catedral histórica de Kiev.
20: No queremos esta guerra, pero si Ucrania arde, arderá Moscú. Con todo, enfatizamos una vez más, es el momento de poner fin a la agresión, es el momento de terminar esta guerra.
19: El ataque ucraniano de esta madrugada ha alcanzado por segunda vez esta semana la refinería de Moscú. Zelensky participa esta tarde en el Consejo Europeo, donde va a presionar por la adhesión de Ucrania a los 27. Además, la Unión va a debatir cómo mejorar la competitividad frente a China y el primer borrador de presupuesto comunitario de 2028 a 2034.
0: Hoy precisamente tenemos datos sobre el daño económico potencial de esta situación geoeconómica. Son datos del Banco de España, que calcula que la inflación va a llegar al 3,6% este año. Son 6 décimas más que la que tenemos ahora mismo. En su informe anual, el organismo incide, Cristina Banuza, sobre todo en la crisis de vivienda. Buenas tardes.
21: Buenas tardes. Un problema que se concentra en grandes ciudades y entre jóvenes y población extranjera, pero que ya afecta también a rentas medias y altas. Los precios reales están en niveles de 2005, cerca del pico de la burbuja, suben más que las rentas de los hogares, así que el esfuerzo para acceder al mercado cada vez es mayor. La edad media de los compradores roza los 47 años y en Málaga, por ejemplo, se necesitan 10 años de ingresos para adquirir una casa. La oferta se restringe por la escasez de suelo, los problemas de mano de obra del sector, la lentitud de las administraciones y las viviendas turísticas. Según el Banco de España, el déficit de vivienda aumenta hasta las 750.000 y seguirá creciendo, pero sigue sin apreciar riesgo de burbuja. Toda esta situación sí puede provocar problemas en el mercado laboral y limitar el crecimiento, pero de momento el Banco de España mantiene sus previsiones porque en los últimos meses la economía se ha comportado mejor de lo previsto y porque cree que la llegada de inmigrantes compensará la caída de la actividad asociada a la guerra. Si empeora, sin embargo, su estimación de inflación para este año hasta el 3,6%, la empeora 6 décimas por la subida de los precios de la energía.
0: Hoy hemos sabido que precisamente 2 de cada 10 jóvenes de entre 18 y 27 años han llegado a dormir en la calle o en otro espacio público abierto por problemas económicos. Supone, Chema Puente, el doble de la población general.
22: Datos del estudio de la Fundación Hogar Sí, que describe lo que está ocurriendo con los jóvenes en la franja entre los 18 y 27 años, son los más expuestos a la exclusión, que significa el no tener acceso a un techo. Los motivos se resumen en la precariedad en el empleo, y cuando no se tiene un techo también afecta a la empleabilidad.
23: Yo
1: si las personas no tienen un acceso a la vivienda, porque ir a hacer una entrevista de trabajo cuando la noche anterior no has podido descansar bien, porque no tienes un lugar donde descansar o porque no te has podido asear, dificulta mucho el acceso a un empleo.
22: Es Gonzalo Caro, portavoz de la Fundación Hogar Sí. Y cuando se duerme al raso, ¿qué situaciones pueden darse?
1: Pues que estas personas, el peor impacto es que tienen un grave impacto sobre su salud física, sobre su salud mental, y en un día como hoy, que es el Día Europeo contra los Delitos de Odio, pues se ven afectados también o se ven muchísimo mayor riesgo de sufrir agresiones.
22: Lo positivo que refleja el estudio es que los jóvenes de la llamada Generación Z sí se sitúan en la posición de hacer muro de contención ante situaciones de odio contra el más débil.
0: Y hay más datos del día sobre España, datos interesantísimos de salud que nos deja la mañana. De la segunda encuesta nacional de salud sexual del Ministerio de Sanidad y el CIS, 16 años después de la primera edición, con cifras como que el 28% de las mujeres se han visto obligadas a hacer algo que no querían durante una relación sexual, o que el 27% de los hombres ha pagado alguna vez por mantener esas relaciones. Salvador Rutia, buenas tardes.
2: Buenas tardes. Sí, las diferencias entre hombres y mujeres son constantes en esta encuesta. Ellos, el 13%, dicen que han obligado a su pareja a hacer algo sexual que ya no querían, aunque esa percepción en ellas es mayor. Mónica García es ministra de Sanidad.
3: Casi 3 de cada 10 mujeres afirman haberse visto forzadas en algún momento de su vida a hacer algo que no querían hacer en una relación sexual. Esto es un dato muy grave y muy preocupante, que nos recuerda que nuevamente la adecuación afectivo-sexual y la lucha contra las violencias sexuales siguen siendo unas tareas fundamentales de nuestra época.
2: Además, más de la mitad de los hombres, frente al 36% de las mujeres, dicen que hay que llegar hasta el final cuando se empieza una relación sexual. En el porno y la prostitución se ven también brechas de género. 3 de cada 10 hombres han pagado por sexo, el 10% en el último año. Ellas no llega al 1% las que han pagado, y vemos que 7 de cada 10 chicos han visto porno en el último año. Además, la encuesta Sandra evidencia que el uso del preservativo es bajo, 3 de cada 4 no lo han usado en la última relación. Las personas homosexuales son quienes lo utilizan más, y en 15 años ha doblado la aceptación social de las relaciones entre personas del mismo sexo. Para 9 de cada 10 estas relaciones son tan respetables como las heterosexuales.
0: Gracias. Hace ya más de año y medio que se aprobó en España la ley Yela, una norma que recoge, entre otras, la agilización de trámites para reconocer la discapacidad a quienes la padecen, o importantes ayudas al mes para los pacientes más graves. Estas ayudas, sin embargo, apenas han llegado a 100 de las 4.500 personas que sufren la enfermedad en nuestro país. Lo denuncian las entidades. Luis Vallés, buenas tardes.
23: Buenas tardes, Sandra. Y entre esas personas están las que tienen reconocido el grado 3 Plus y para los que Derechos Sociales aprobó una ayuda de 10.000 euros financiada al 50% por las comunidades. Precisamente la inequidad en ese reparto dibuja, según el estudio de Conela, una España a varias velocidades. Solo son 6 las regiones que prestan ayudas. Comunidad Valenciana, Castilla y León y Cataluña lideran ese despliegue. La comunidad ya cuenta con 54 personas que reciben prestaciones. A la cola, Andalucía, Castilla-La Mancha y Aragón y Baleares. Y esto genera un gran problema a los enfermos y a sus familias, porque según Pepe Jiménez, presidente de Conela...
24: Desistir de nuestra lucha contra la enfermedad y dejar de vivir cuando tenemos, como he dicho antes, un derecho ya reconocido y que debería estar en la práctica para las personas que lo necesitan.
23: Otro dato que marca esa desigualdad del copago: Extremadura y Castilla y León no lo aplican, pero en Castilla-La Mancha los copagos son tan elevados que algunas familias renuncian a las prestaciones. Por eso es necesario...
24: Pero una ley no termina cuando aparece publicada en el Boletín Oficial del Estado. Una ley empieza de verdad cuando cambia la vida de cada una de las personas a las que tiene que llegar.
23: Y desgraciadamente, Sandra, esas vidas a día de hoy son muy pocas.
0: Gracias. Son las 2:49, la 1:49 en Canarias. La actualidad nacional nos deja más noticias. En Murcia sigue la polémica por estas palabras del diputado de Vox, Antonio Martínez Nieto, en la Asamblea Regional, criticando las leyes LGTBI.
25: El verdadero logro del comunismo, su hazaña más monumental, ha sido sacar esas conductas del catálogo de los trastornos y meterlas en el catálogo de los derechos humanos.
0: Ha sido este miércoles, durante el debate de una moción rechazada con los votos de PP y Vox, que pedía un protocolo de atención específico para el alumnado trans y para prevenir ese tipo de acoso en las aulas. Los populares se desmantelaron desmarcan de esas afirmaciones. María José Mayes, la directora general de Servicios Sociales.
4: Nosotros no desmarcamos por completo, no las compartimos. Partido Popular y Vox son partidos totalmente diferentes. Creo que este tipo de comentarios y declaraciones pues lo ponen de manifiesto.
0: Sobre otro colectivo en el punto de mira de Vox, los inmigrantes, Marta.
5: El Observatorio Español del Racismo y la Xenofobia ha detectado más de 30.000 mensajes de odio en redes sociales solo en el mes de mayo. Las personas del norte de África son el grupo que recibe más ataques. Tomás Fernández es el director del observatorio.
6: El principal factor desencadenante del discurso de odio ha sido lo que es el ámbito de la inseguridad ciudadana como principal catalizador.
5: El informe destaca también que las plataformas están mejorando su respuesta ante este tipo de mensajes. Ya retiran 7 de cada 10.
0: El Tribunal Supremo ordena al Estado que indemnice con 2,5 millones de euros al ciudadano marroquí Ahmed Tamouni, que pasó 15 años en la cárcel por varios delitos de violación que no había cometido.
5: En 2003, el alto tribunal ya anuló la sentencia de la Audiencia Provincial de Barcelona, que en 1992 condenó al hombre a 24 años de prisión por 2 delitos de violación y 2 de lesiones. El Supremo estimó entonces los informes periciales que mostraron que el semen encontrado en una prenda íntima de una de las mujeres agredidas no se correspondía con la muestra del condenado.
0: Sobre nuestra historia reciente, de 1978 al 83, en esos 5 años de la transición, 63 personas, niños, estudiantes, trabajadores, murieron víctimas de grupos de extrema derecha o de las fuerzas de seguridad del Estado. Es el recuento que ha concluido una comisión integrada por catedráticos y prevista en la Ley de Memoria Democrática. Leticia Udibert.
7: A todas ellas se les reconoce, dice la ley, su lucha por la consolidación de la democracia. Los primeros de esta triste lista coincidieron en el día, el 6 de enero del 79. Felipe Baz, de 19 años, y José Luis Muñoz, de 15, el primero en Vizcaya y el segundo en Madrid, pero en similares circunstancias, confundidos con miembros de ETA durante un control de la Guardia Civil. De estas 63 víctimas, 29 lo son de los excesos policiales. Uno de los más mediáticos, el caso Almería.
8: Cuando los tres jóvenes fueron detenidos en la inmediaciones de
7: 34 de las víctimas son por actuaciones de grupos de extrema derecha. El caso de la estudiante Yolanda González, asesinada por Fuerza Nueva, es uno de los más brutales.
10: Un ataque muy directo a las movilizaciones estudiantiles.
26: El atentado ha sido reivindicado por la AAA y el Batallón Vasco Español.
7: Por su parte, el grupo armado 28 de octubre es el autor del asesinato de Salvador San Pedro de Dios, un taxista que junto al niño de 2 años, Juan Félix Domínguez, muerto por disparos de la Guardia Civil en febrero del 83, son las últimas víctimas que coinciden con el primer año de mandato de Felipe González, momento hasta donde llega el marco temporal de esta lista en la que no hay ninguna persona vinculada a grupos terroristas.
0: Antes de la cultura, una nueva mirada al exterior. Lo siguiente podría resumirse en que unos 70.000 votantes van a decidir el futuro político de todo Reino Unido. Son quienes votan hoy en un distrito del norte de Inglaterra. El favorito en las encuestas es el popular alcalde de Manchester, que se presenta para convertirse en miembro de la Cámara de los Comunes y poder disputar luego así el liderazgo del país al premier, a Keir Starmer, corresponsal en Londres. Guillaume Bontús, buenas tardes.
27: Buenas tardes, sí, porque Andy Burnham tiene que ser diputado para retar oficialmente a Starmer como líder del gobierno y del Partido Laborista, y ha anunciado que lo haría si gana esta legislativa parcial hoy en la circunscripción de Makerfield.
28: A vote for me in this by-election campaign is a vote to change Labour.
27: Un voto para mí en esta elección es un voto para cambiar el Labour, repitió durante la campaña. Andy Burnham se presenta como favorito, según los sondeos. Tiene la ventaja de jugar en casa. Makerfield está al oeste de Manchester, la ciudad que lleva dirigiendo desde 2016. El Rey del Norte, como se le conoce también, espera validar estos pronósticos y poner rumbo a la capital para lanzarse en los próximos días o semanas en la carrera al liderazgo laborista. Mientras Keir Starmer sigue diciendo que quiere seguir en el puesto y alaba a Burnham. Es un gran activo, espero contar con él en mi gobierno, decía el primer ministro a Sky News. No parecen ser estos los planes de Burnham en caso de victoria hoy.
0: Gracias. Un apunte de servicio público. Después de casi 3 horas de interrupción del servicio de AVE entre Madrid y Barcelona por un incendio que se ha originado cerca de las vías de Lleida, ya ha quedado restablecido ese servicio. El tren está estabilizado y se ha restablecido ya la tensión en la catenaria. Son las 2:54, 1:54 en Canarias. Vamos con la cultura. Beatriz Torio, ¿qué tal?
29: Hola, Sandra, ¿qué tal? Buenas tardes a todos.
0: Barcelona. Igual ha cogido algunos de los que se estaban desplazando para allí, para el Sonar. Se convierte desde hoy hasta el domingo en el epicentro europeo de la música electrónica con la edición número 33 de ese Sonar.
9: Sí, el festival estrena nueva dirección, además de un Sonar de día y un Sonar de noche, unificados en el recinto Gran Vía de Fira Barcelona. El certamen ha empezado esta mañana con la programación del Sonar más D en la Lonja del Mar, donde ha estado nuestra compañera Montse Soto.
0: Instalaciones como la que escucháis, Astral Twin, donde dos brazos robóticos crean pinturas acuáticas con tinta, o Superb, una escultura sónica que crea a través de la voz humana. Son algunas de las instalaciones que han abierto esta mañana este Sonar más D en la Llotja de Barcelona, que intenta superar la relación pasiva que tenemos los humanos con la tecnología. De aquí en parte el concierto inaugural Improve IA, donde el pianista de jazz Ignasi Terrassa ha estado improvisando para la inteligencia artificial y esta le ha retornado su propia creación generada. Un Sonar que llega a su 33 edición con un espíritu renovado y nuevo director, François Josic.
11: Una edición, ¿no?, casi cero en la historia de Sonar.
0: Y que contará con cabezas de cartel históricos que se estrenan en el certamen, como los británicos de Prodigy, Skepta, Modern Selector o las sesiones The Amelie Lens, hasta las 3 de la madrugada este jueves y hasta las 7 de la mañana, mañana y el sábado.
9: Y hoy en El Ojo Crítico, ¿qué tenemos? Recibimos a la escritora y directora de escena María Folguera. Viene a presentarnos su ensayo La prisa y la espera, sobre el proceso creativo y sus dificultades actuales.
0: Esta tarde empieza la segunda jornada del Mundial de Fútbol. Los primeros 24 partidos se han completado, Daniel Ampuero. Buenas tardes.
12: ¿Qué tal? Buenas tardes. Solo nos quedan 80, que son los que corresponden esos 24 en la primera jornada. Ya podemos hacer un primer balance de esta primera jornada que han disputado ya todas las selecciones. John Fernández, muy buenas.
13: En esta primera jornada se han marcado 75 tantos en 24 partidos, lo que supone una media de 3,1% de goles por duelo. Paradójicamente, el único partido que ha acabado 0-0 ha sido el España-Cabo Verde. Aunque la selección no ganó, Europa se mantiene hasta ahora como el continente con más partidos ganados, 7. El resto de los continentes suma solo 2 victorias y Oceanía cierra ese ranking con un empate. Y hablando de récords, todo indica que Miroslav Klose, quien por ahora ostenta el galardón de máximo goleador histórico en los mundiales con 16 tantos, será superado por Leo Messi, que ya la ha igualado, y también por Kylian Mbappé, que con su doblete ante Senegal se coloca solo 2 goles del alemán.
12: En la primera jornada acabó con alguna que otra sorpresa. Una de las favoritas, Portugal, no pasó del empate ante la República Democrática del Congo. Inglaterra goleó a Croacia 4-2 con 2 tantos de Harry Kane, que se convierte en uno de los máximos goleadores junto con jugadores de la talla de Haaland, Mbappé o Havertz, aunque el máximo goleador es Lionel Messi con 3 tantos. La jornada se completó con el Ghana 1 Panamá 0 y Uzbekistán 1 Colombia 3. Para hoy, a partir de las 6 de la tarde, República Checa Sudáfrica del grupo A, y a las 9 de la noche Suiza Bosnia Herzegovina del grupo B, y ya de madrugada, en la medianoche, Canadá Qatar juega una de las anfitrionas, y a las 3 de la mañana, otra de las anfitrionas, México ante Corea del Sur, que se van a disputar el liderato del grupo A. Lo siguiente va a ser el concurso de la selección brasileña, que empató a 1 en el primer partido con Marruecos. New Jersey, Lucas García, muy buenas.
14: ¿Qué tal? Muy buenas. En la que son las últimas horas antes del segundo partido de Brasil, en este grupo C, que le va a enfrentar en el día mañana a Haití. Va a ser en Filadelfia. Hoy el plan de la canariña pasa por el entrenamiento que se va a realizar a las 10 de la mañana aquí en Nueva Jersey, es decir, 4:30 de la tarde allí en España. Seguramente volvamos a ver a Neymar, el que va a ser su segundo entrenamiento con el equipo brasileño en esta expedición en Estados Unidos. Luego el equipo viaja a Filadelfia y a partir de las 7:45 aquí en Estados Unidos, comparecencia en rueda de prensa de Ancelotti y Gabriel Magalhães.
12: Y en la selección española, vuelta al trabajo tras el día de descanso y a pensar solamente en Arabia Saudí, Chattanooga. Antonio Muelas, muy buenas.
15: Buenas tardes. Lo próximo para la selección española, entrenamiento a puerta cerrada a partir de las 5 de la tarde, a las 7:45, rueda de prensa de Marc Cucurella. Hay mucha expectación respecto a lo que pueda decir el jugador catalán tras su fichaje por el Real Madrid. Luis de la Fuente sopesa introducir algún cambio respecto al partido ante Cabo Verde. Seguramente entre Lamine Yamal cabe la opción de que también lo hagan Jeremy Pino y Dani Olmo. Será algo que sopese el seleccionador. Mañana viaje a Atlanta. El sábado, última sesión preparatoria y ruedas de prensa. Y el domingo, segundo partido para nuestra selección en este Mundial ante Arabia Saudí.
12: Hoy tablero empezamos a las 9:45 y contaremos además que el Real Madrid ha anunciado su tercer refuerzo, el defensa central del Liverpool, el francés Konaté, que se encuentra concentrado con su selección en el Mundial. y que Beñat San José es el nuevo entrenador del Rayo Vallecano. También contaremos el primer partido de la final de la Liga CB de baloncesto entre Valencia Basket y Barcelona a partir de las 8 de la tarde en el Roche Arena. Y mientras tanto, Unicaja ha presentado a Chus Vidorreta como nuevo técnico del equipo malagueño, también de la Liga CB de baloncesto. Así que la siguiente cita, ya la sabéis, Sandra, 9:45 de la noche, tablero.
0: Gracias, gracias a ustedes por escogernos para informarse. Nosotros volvemos mañana. Que tengan una feliz tarde.
1: Son las 3, las 2 en Canarias. Muy buenas tardes, soy David Cantero y aquí estoy ya con Ana, con Fernando, dispuestos a empezar clásicos populares. Por cierto, a ver, ¿quién es esa?
3: ¿Quién?
1: Esa que está ahí sentada sin moverse, que lleva un rato así con el libro.
16: Ah, es Coppelia.
3: Ah, Coppelia. Sí, vale. Sí, es una muñeca, ¿vale? La del doctor Coppelius, que bueno, la pone siempre en el balcón con un libro para que parezca una niña de verdad.
1: O sea, eso es una muñeca.
16: Sí, sí. Bueno, en el ballet, sí. El problema es que el novio de Swanilda se enamora de ella, de Coppelia.
1: ¿De la muñeca?
3: De la muñeca, sí. La ve todos los días en el balcón y, claro, piensa que es una chica de verdad y se enamora.
1: ¿Y Swanilda, que es la novia de verdad?
16: Pues se pone hecho una furia, lógicamente. Y después ella se disfraza de muñeca para darle una lección. Es todo un poquito tóxico.
1: Un poquito, esto es muy tóxico, madre mía. Yo huyo de aquí ahora mismo porque no puede acabar bien todo esto. Os dejo ya con clásicos populares tóxicos. Hoy nos escuchamos en una horita en las tardes.
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3: ¿Qué tal? Bienvenidas, bienvenidos a Clásicos Populares. Coppelia es un ballet de Léo Delibes que se estrenó en la Ópera de París en 1870.
16: Sí, está basado en un cuento de Eta Hoffmann, que es el mismo autor que los cuentos de Hoffmann, de Offenbach o de El Cascanueces, de Tchaikovsky.
3: Coppelia, además, fue el gran éxito de Delibes. Y fijaos porque Tchaikovsky, que no era de los que elogiaban fácilmente, admiraba muchísimo su música, su trabajo.
16: Mira, decía que era más rica que cualquier ballet que hubiera escrito él hasta entonces. Nos vamos a quedar hoy con el vals de la suite orquestal.

0: Pues será Neme Yerby con la Real Orquesta Nacional de Escocia interpretando este ballet de la Suite Coppelia de Leo Delibes.
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2: Otro pequeño de esos logros épicos.
0: ¿Qué te ha pasado hoy? A ver, cuéntame.
2: No me ha pasado, pero lo he pensado. No me ha pasado porque yo no tengo lavavajillas en casa, pero esas veces en las que metes... Está todo bastante cerradito, mucho puzzle, mucho Tetris, pero cierras y no roza con nada.
0: Y no roza con nada, es verdad. Cierra perfectamente sin tener que recolocar ningún plato, ningún vaso. Es un buen triunfo, claro que sí. O cuando vas calculando el paso y todos los semáforos se te van poniendo en verde, justo cuando llegas al paso de peatones.
2: Bueno,
0: eso también.
2: Eso es más raro todavía.
0: Pues por eso mismo,
2: pero además, si vas escuchando música, es más. Porque te da como.
0: Más videoclip, ¿no?
2: Sí, más videoclip, ¿no? Venga, queremos vuestras músicas para eso. Momentos.
0: Venga, hoy escuchamos las propuestas de Claudio de Madrid, de Blanca de Abades, Esther de El Casar, Salvador de Vejer de la Frontera e Iván de Valdepeñas.
3: Soy Claudio, llamo desde Madrid. Mi propuesta para la playlist de esta semana es la marcha triunfal de la ópera Aída de Verdi.

Soy Blanca de Abades. Para ilustrar la playlist de esta semana me voy al Señor de los Anillos. Tengo la coronación de Aragorn, The White Tree y Into the West. Me quedo con The White Tree, pero las tres son muy épicas e incluso hay más, porque hay mucho sobre triunfo.

soy Esther desde El Casar, Guadalajara. Mi aportación para la playlist de esta semana sería el Laudamus Te de Gloria de Vivaldi. Y el acontecimiento fue que la semana pasada, después de 5 años aparcando de morro en el parking del curro, conseguí aparcar de culo y pensé para mis adentros, Laudamus.

0: Soy Salvador desde Vejer de la Frontera.
1: Pues mira, yo trabajo para una empresa que nos dedicamos a enviar productos para toda España, ¿no? Y entonces en ese momento en el que el repartidor llega y estoy preparando ese último pedido, me gusta cuando ya sé que me va a dar tiempo de dárselo, ¿no? Y me gusta correr hacia él o hacia ella, tarareando la de Carros de Fuego, cantando chan, chan, chan, chan, chan, chan, chan, chan, chan, chan, chan, chan, chan, chan, chan, chan, chan, chan, chan, chan, chan, chan, chan, chan. Luego obviamente me miran como con cara de que estoy loco, pero bueno, merece la pena.

ejemplo, mi caso, soy transportista y después de toda una semana dando vueltas por ahí, cuando voy llegando a mi pueblo y veo el letrero de Valdepeñas y después de una semana que se ha dado todo bien, no ha habido ningún percance, las castañuelas que suenan al principio la voy tocando yo en mi cabeza contra el volante de que ha salido todo bien.

0: Y este chanchán final es el momento en el que Iván cruza la señal de entrada a Valdepeñas, ¿no? Después de una semana con el camión y ya puede descansar. Escuchábamos a Enrique García Asensio dirigiendo a la Orquesta de Cámara Inglesa con este intermedio de la boda de Luis Alonso de Jerónimo Jiménez.
1: 689-869-347, notas de voz en WhatsApp y el 91-346-1025, mensajes en el contestador. Esta semana estamos buscando músicas para tu pequeño logro particular.
2: 1, 2, 3. ¿Esto qué es?
1: No es lo mismo riesgo, la probabilidad de que ocurra algo malo, ¿no? O algo no deseado, que Sergio, tu vecino del tercero. No es lo mismo. A no ser que Sergio no sea buena gente, sea mala persona, sea peligroso, y en ese caso sí que hay un riesgo, pero bueno, en principio no es lo mismo.
0: No es lo mismo, es distinto, porque el orden de las letras es importante, y sobre todo en el 1, 2, 3 de hoy, de los jueves. ¿Qué es lo que hay que hacer? Ordenar los tres fragmentos para que la melodía tenga sentido y después también decir la obra y el autor. Obra, autor y orden de los fragmentos. Este es el A.
1: Este es el B.
0: Y este el C.
1: Venga, repetimos. 900-137-137. Qué mareíto, ¿eh? Este es el fragmento A.
0: Este es el B.
1: Y este sería el C.
0: 900, no se la lleva nadie. 900-137-137. Orden correcto, pero también obra y autor. Y hoy sorteamos una tote bag, una bolsa de tela de clásicos populares.
2: ¿Sabías que...?
1: ¿Sabías que Amadeo Vives fue uno de los compositores de zarzuela más exitosos de su tiempo y aún así no terminó nunca de sentirse del todo realizado?
0: Uh-huh. Es verdad, triunfó con obras como Bohemios, como Marusha, como Doña Francisquita, pero su gran sueño, lo que él quería realmente, era que le reconocieran como un compositor sinfónico.
1: De hecho, algunos de sus amigos, entre los que se encontraba Albéniz, estaban convencidos de que Vives tenía talento de sobra para triunfar también en ese territorio, ¿no? En ese terreno.
0: Pero, se ve que el público pues no estaba tan de acuerdo. Lo cierto es que se enamoró de sus zarzuelas, que fue el género que le dio la fama y, bueno, pues para bien o para mal, se quedó encasillado allí para siempre.
1: Y mientras nosotros lo recordamos como uno de los grandes nombres de la zarzuela, pues él a veces soñaba con una carrera pues un poco distinta.

0: Pues era el coro de románticos de Doña Francisquita, de Mateo Vives. Escuchábamos en esta ocasión al coro polifónico de la Universidad de La Laguna con la Orquesta Sinfónica de Tenerife y todos a las órdenes de Antoni Ros Marba.
1: Música protesta.
2: En 1942, el director André Costelanet le encargó a Aaron Copland algo muy concreto, un retrato musical de un estadounidense ilustre.
0: ¿Y a quién eligió Copland? Bueno, pues eligió a Abraham Lincoln y tituló la obra Lincoln Portrait. Él lo que hizo fue usar fragmentos reales de sus discursos y de sus cartas y además utilizó también dos canciones populares de la época, Camptown Races y On Springfield Mountain.
2: La obra la estrenó la Sinfónica de Cincinnati el 14 de mayo de 1942 con Costelanet dirigiendo, pero el lío llegó 11 años después.
0: Sí, fue en 1953 y fue dos semanas antes de la investidura de Eisenhower. Ahí había un concierto programado por la Sinfónica Nacional y ahí se iba a interpretar el Lincoln Portrait de Copland.
2: Pero el congresista republicano Fred Busby de Illinois se opuso y el motivo no era el contenido de la obra, era simplemente pues que Copland simpatizaba con la izquierda.
0: Pero ojo, que Busby consiguió que quitaran la obra del programa.
2: Y Copland hizo una declaración pública, dijo que era la primera vez que él supiera que retiraban una obra de un concierto por las afiliaciones políticas del compositor.
0: De hecho, incluso la cosa llegó a más, porque en mayo de ese año Copland tuvo que testificar ante el comité de Joseph McCarthy.
2: Una obra hecha con las palabras de Abraham Lincoln sobre la libertad, ahí es nada, y la apartaron sin ningún criterio artístico ni musical, solo por odio a quien no piensa como uno mismo.
0: Nada nuevo bajo el sol. Bueno, vamos a escuchar un fragmento, porque es una obra larga, dura en torno a un cuarto de hora, con Zubin Mehta dirigiendo a la Filarmónica de Los Ángeles.

0: Pues con permiso de Zubin Mehta y la Filarmónica de Los Ángeles, aquí dejamos este Lincoln Portrait de Aaron Copland.
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2: Venga, que estamos intentando encajar las piezas de nuestro puzzle musical. Vamos a volver a escuchar los fragmentos. Este sería el A.
0: Este sería el B.
2: Y este el C.
0: Pues venga, buenas tardes, Juan de Guardamar, de Segura, Alicante. Buenas tardes.
3: Buenas tardes.
0: ¿Qué tal se nos da los puzzles?
3: Pues venga, vamos a ello.
0: Vamos a probar, ¿no? Venga, cuéntame.
3: Bueno, pues la obra es el Moldava de Smetana. Uh-huh. Y el laberinto de como llamémoslos, yo entiendo que sería C, B y A.
0: C, B y A, ¿no?
3: Sí.
0: Vale. Ok, pues para ti el número uno, Juan.
3: Muy bien, muchas gracias.
2: Venga, vamos a continuar con Manuel, que está en Madrid. Hola, Manuel, buenas tardes.
4: Hola, buenas tardes.
2: Cuéntanos tú.
4: Pues yo también creo que es el Moldava de Smetana, uh-huh, el ciclo Mi Patria, y lo habéis puesto difícil en el orden, pero me lo voy a jugar, yo creo que es BCA.
2: ¿Tú crees que es BCA? Vale.
4: Enhorabuena por el programa.
2: Nada, a ti, por aguantarnos. Para ti el número dos, Manuel.
4: Gracias.
2: Gracias.
0: A ver qué combinación nos cuenta Juanito de Vitoria. Buenas tardes.
5: Hola, buenas tardes.
0: ¿Qué tal? Para ti,
2: ¿cuál es? Juanito lo has dicho tú, o sea, te has presentado como Juanito.
5: Hombre. Sí.
2: Ah,
5: sí,
2: vale,
0: claro,
2: vale.
0: Eso ha sido una licencia mía.
2: Ya, ya.
0: Yo a Juanito no lo conozco de nada, es nuestra primera vez. Juanito, cuéntanos, ¿cuál es el orden?
5: Bueno, la obra, yo sí también creo que es el Moldava de Smetana, no sé qué es esa.
0: Vale.
5: Y el orden, yo igual, pero está difícil, como ha comentado antes el chico de antes.
0: Sí.
5: Pero yo diría que es BCA.
0: BCA.
5: Eso es lo que yo pienso.
0: Bueno, vale, pues aquí lo apuntamos y te damos el número 3, a ver si hay suerte.
5: Venga, gracias.
0: A ti.
2: Y acabamos esta ronda con Ana de Salamanca. Hola, Ana.
6: Hola, ¿qué tal? Buenas tardes.
2: ¿Qué tal, paisana? Bien.
6: Bien.
2: Venga.
6: Quiere decir que te estás tomando tu venganza y esta semana lo estás poniendo... Bueno, esta semana hoy la has puesto muy difícil.
0: Hoy la has puesto dificilísimo, Fernando.
2: Qué mono. Venga, a ver, cuéntanos.
6: Pues también aquí en la familia creemos que es el Moldava. De
2: ¿cuánta gente está en la cuánta gente está de acuerdo en la familia?
6: Estamos tres.
2: Vale.
6: Y el orden también BCA.
2: Y el orden BCA. Vale, venga, Ana, pues a toda la familia os damos el número 4, aunque seáis tres.
6: Vale,
2: ¿vale? Venga,
6: gracias.
2: Un abrazo.
6: Adiós.
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2: Hoy en Los Raros tenemos a alguien... ¿Te hace gracia? Hoy en Los Raros tenemos a alguien... al que la prensa parisina enfrentó con Liszt en lo que ellos mismos llamaron el duelo de pianistas.
0: Hablamos de Sigismund Thalberg, que, bueno, te comento, en 1830...

0: 37, Liszt volvió de Suiza a París con la idea de quitarle el puesto de mejor pianista de la ciudad, que en ese momento pues era el de Thalberg.
1: Bueno, ¿y cómo se dirimen estos retos, estos duelos? Bueno, pues en un concierto en el Salón de la Princesa de Belgioioso. Fue el 35 de marzo de ese año. Perdón, el 35.
0: 35, sí, yo diciendo, bueno,
1: el 35,
0: lo mismo 36, ese año, pues hago algunos días más.
1: El 31 de marzo de ese año y tocaron los dos, uno detrás de otro, se fueron alternando.
0: Y la princesa, al final de la noche, soltó la frase que dejó zanjado el asunto, pero sin zanjarlo, porque era muy lista. Dijo, Thalberg es el primer pianista del mundo y Liszt es único.
1: Claro, con lo cual nadie ganó y nadie perdió oficialmente, pero todos siguieron discutiendo durante años sobre quién era el mejor.
0: A Thalberg lo apodaron Old Arpeggio, ¿no? Viejo arpegio, porque escribía la melodía para los pulgares y rodeaba de arpegios por arriba y por abajo, y bueno, dicen que sonaba como si tuviera tres manos casi.
1: Bueno, él de niño estudió con Karl Czerny, también con Johann Nepomuk Hubel, que por cierto ya estuvo aquí en Los Raros otro día.
0: Y el problema es que su música quedó eclipsada por Liszt y por Chopin, claro, que tiraron por caminos que resultaron pues mejores. Y Thalberg se quedó en la sombra de su propio rival, por eso está hoy aquí entre nuestros raros.

0: Pues tal vez escribió muchas fantasías sobre temas de óperas. Esto era muy popular en la primera mitad del siglo XIX. Lo hizo, por ejemplo, sobre Norma, sobre El barbero de Sevilla, Los hugonotes, La traviata, Il trovatore, o, como en este caso, sobre temas, hemos escuchado un fragmento únicamente, del Don Pasquale, de Gaetano Donizetti. En este caso, la interpretación al piano era la de Marc-André Hamelin.
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2: Se nos están atragantando un poquito los tarareos de Irene de Bilbao, de Alfonso de Badalona. Hemos recibido alguna respuesta, pero no son correctas.
0: Vamos, por más que lo hemos escuchado, no encajan.
2: No coinciden.
0: Los vamos a volver a poner hoy, ya como tarea para el fin de semana, ¿vale? Y si pues no hay respuestas acertadas, es una pena, será un caso no cerrado.
2: No cerrado, sí.
0: Y pasaremos a los siguientes. Venga, este era el de Irene de Bilbao.

0: tararara.
1: El caso es que a mí me suena, pero no me suena a la vez. O sea, es como dices, ay sí, pero luego dices, ay, no, no sé.
2: Pues eso no, eso está bailando Irene de Bilbao y este es el de Alfonso de Badalona.

0: Por eso que se va, adiós, adiós Alfonso. Alfonso, y él sigue tarareando lo suyo. Venga, 689-869-347, ahí se envían las notas de voz a través de WhatsApp. 91-346-1025 es el teléfono que hay que marcar para contactar con el contestador de Clásicos Populares para resolver, vamos a echarles una manita a Irene y Alfonso para resolver ambos tarareos.
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2: Venga, que nos falta por escuchar la última versión de ese Libertango de Piazzolla de esta semana.
0: Se me han hecho cortas.
2: Pues fíjate, no ha sido corta, ¿eh? No ha sido corta, han sido 4 días ahí que hemos estado. La última versión que luchará por ser la favorita de nuestros oyentes.
0: Venga, hoy tenemos un arreglo del compositor ucraniano Miroslav Skorik. Es un arreglo para chelo y orquesta de cuerdas que suena así.

0: Qué fuerza.
1: Sí. Empieza discretita, pero luego coge el carácter de este libertango de Piazzolla que nos interpretaba Mikhail Samsonov al violonchelo, junto a la orquesta de cuerdas Metamorfosis, con Pavel Lyubomudrov a la dirección. La última candidata que añadíamos hoy esta semana a nuestra batalla de versiones, pero antes de elegir tu favorita, no tengas tanta prisa, vamos a hacer un repasito de todas. Es que creo que ya ha llegado algún correo eligiendo la batalla de versiones de esta semana.
0: Sí, alguna nota,
1: ha llegado,
0: sí.
1: Alguna cosa, claro, vamos a escucharlas todas, vamos a dar oportunidades. Venga, esta sería la del lunes, cuando escuchamos ese trío de piano, violín y violonchelo.

0: Notas de voz al 689-869-347, notas de voz en WhatsApp y el 91-346-1025 para dejarnos un mensaje en el contestador. También podéis votar en el correo clásicospopulares@rtve.es y también pondremos una encuesta en el Instagram de Radio Clásica. ¿Cuál es tu favorita?
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2: Bueno, pues ha llegado el momento de descubrir el orden del puzzle de hoy. Este sería el fragmento A.
0: Este sería el B.
2: Y este sería el C.
0: José Luis de Alicante, buenas tardes.
3: Hola, buenas tardes.
0: ¿Cuál es para ti el orden, la obra y el autor?
2: José Luis ha contestado como sorprendido, como uy.
0: ¿Quién me habla esa voz?
3: No. Buenas. Sí, yo creo que es el Moldava de Smetana. Uh-huh. Y el orden BCA.
0: BCA. Pues para ti el número 5, José Luis.
2: Hay mucho BCA, sí. Amparo, que está en Sevilla. Amparo, buenas tardes.
4: Hola, buenas tardes.
2: Venga, cuéntanos.
4: Pues yo creo que también que es de Smetana, de uh-huh. mi tierra, el Moldava. Y creo que es CBA.
2: ¿Y tú crees que es CBA? Que es lo mismo que pensaba Juan de Alicante. Vale, venga, pues a ti te vamos a dar el número 6, Amparo.
4: Vale, gracias.
2: Gracias a ti.
0: Seguimos con Mar de Santander. Buenas tardes, Mar.
5: Hola, ¿qué tal?
0: ¿Qué tal? Obra, autor, orden, cuéntanos.
5: Pues yo creo que es el Moldava de Mavlas de Bedřich Smetana. Uh-huh. Y el orden BCA.
2: ¿El Mavlas? O sea, ¿tú lo dices porque has estudiado checo desde chiquitita?
5: No, así sale.
0: porque así es el título, Fernando.
2: Claro, sí.
0: Mar, BCA, ¿no? ¿Nos has dicho BCA?
5: Sí.
0: Vale, perfecto. Pues para ti el número 7.
5: Gracias.
0: A ti, buena tarde.
2: Venga, ya, qué dulce, Mar. Sí. Y acabamos con Miguel de Almería. Hola, Miguel, buenas tardes.
6: Hola, buenas tardes.
2: Venga.
6: Pues yo llegué con 35 grados en el coche y me lancé. He dicho BAC. No sé todo lo demás. Dicho BCA, puede ser.
2: Y tú has dicho BAC, ¿y la obra y el autor?
6: No me arrepiento, no cambio. Metana, el Moldava de Metana.
2: Y le echa, y por si acaso fallas, le echas la culpa a los 35 grados del coche.
0: Hombre, es que no es para menos.
6: Sí. El calor. Sí, porque la tengo muy oída y han puesto los fragmentos muy, muy, muy, muy similares. Pero a mí me da la sensación de que era BAC.
2: Sí, antes se me ha culpado a mí de haberlo hecho, pero lo ha hecho Ana. Creo que conste en acta.
0: Un desliz lo tiene cualquiera, no pasa nada.
2: Venga, para ti el número 8, Miguel, gracias.
6: Gracias.
2: Pues venga, vamos a resolver.
0: Vamos a ver qué era.
2: Fragmento B.
0: Fragmento C.
2: Y fragmento A, justo antes de que empiece.
0: El temita, pero lo he dejado ahí un poco para que se intuya qué era el tema.
2: Vamos a escucharlo un poco.

0: Dice Miguel que se lo tenía muy escuchado, pero es que da igual las veces que escuches el Moldava, ¿verdad? Es que nunca hay un tope.
1: Nunca hay un tope y es verdad que por muchas veces que lo tengas escuchado, hemos puesto unos fragmentos un poquito así, gemelos.
0: No digas hemos.
1: Gemelos. Hemos, Fernando. Aquí, para bien o para mal, siempre seremos hemos.
0: Bueno, pues entonces han acertado Manuel de Madrid, Juanito de Vitoria, Ana de Salamanca,
1: José Luis,
0: Mar de Santander
1: y Chimpún.
0: Y Chimpunki. Pues venga, vamos allá.
1: A ver quién se la lleva. Pues el número dos,
0: Manuel de Madrid. Bueno, pues para ya que se va la bolsa de tela de clásicos populares. 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
0: Bueno, pues Darío Meta nos está escuchando ya desde el estudio de Radio Clásica, que es el 206, y está sentado en el piano Steinway, gran piano de concierto, que está allí. Saludamos en su sección, Piano Inesperado. Buenas tardes, Darío.
3: Hola, hola, ¿cómo estamos?
1: Hola, Darío. ¿Ya estás preparado para improvisar con una música clásica y otra moderna?
3: Preparado y al mismo tiempo, como siempre, no.
1: Bueno,
3: así que,
1: bien.
3: Pero bueno, por lo menos estoy sentado aquí, que ya es algo.
0: ¿Qué te han mandado?
1: ¿Qué te han mandado? A ver.
3: Pues vamos a escuchar una propuesta de nuestros oyentes, a ver con qué nos encontramos. Me parece que en este caso la propuesta viene del otro lado del charco.
1: A ver.
4: Buenos días, aquí Marina desde Argentina. Quisiera pedirles en la sección de Darío Meta, donde fusiona música, que pudiera hacer Sauvignon Blanc de la Rosalía más el Ave María de Schubert. Muchas gracias.
0: Bueno, fíjate, además, claro, dice buenos días porque ahora mismo en Buenos Aires son las 10:49, 10:50, ¿no? No como aquí. ¿Qué tal el reto?
3: Bien. Jolín, vamos a ver qué pasa con esto.
1: Venga, pues Marina nos proponía ese Ave María de Schubert.

0: Rosalía no tiene miedo del pasado y tú
1: del futuro. ¿Cómo lo ves, Darío? Ay, las propuestas.
2: No tengo miedo. Vamos a ver qué surge de estas dos músicas.
1: Yo creo que pueden combinar bastante bien.
2: ¿A ti te parece?
1: Sí, yo creo que sí.
0: Venga. Te escuchamos, Darío. Vale. Schubert y Rosalía hoy aquí en Clásicos Populares con Darío Meta.

0: Bueno.
1: Qué bonito, Darío.
0: Es verdad, es que ha sido bonito, bonito. De estas veces dices, qué bonito.
1: Rosalía y Sugar, fíjate, pues esta colaboración Rosalía no la ha visto venir, ¿eh?
0: No se la ha visto venir. Podemos etiquetar a Rosalía, a Sugar, obviamente.
1: A Sugar también.
0: También podemos etiquetar.
1: Sí, yo creo que allí donde esté.
0: Se hacen milagritos, ¿no? Desde el Instagram de Radio Clásica.
1: Sí, es verdad.
0: Es curioso, hoy has empezado por la moderna, que normalmente empiezas por la clásica.
2: Bueno. Sí, no sé, porque es verdad que esta pieza, como tiene una intro de piano, ¿no? Parecía como muy, muy obvio seguir esa intro de piano. Y no sé, y luego ha aparecido por ahí Schubert. Pues, ¿quién nos lo iba a decir? Claro. Que iban a combinar también. Ana ya tenía una intuición, pero yo no lo tenía tan claro.
1: Yo así lo tenía clarísimo, sí.
0: Pero bueno, claro. ¿Cuál es el inicio? Dices de la intro de piano del Ave María, ¿no? Del tin, tin, tin.
2: No, del. Ah, de Rosalía del, también empieza.
0: Ah, vale.
2: Ahí está.
0: Vale. Bueno, pues nada.
2: Qué momentos.
0: Vamos a... Esperemos que a Marina, ¿no? Creo que sí.
1: Sí, Marina.
0: Si ha amanecido hoy con la mezcla.
1: Buenos días, Marina.
0: Pues buenos días para ti, Marina. Aquí ya son casi las 4 de la tarde, allí son las 11 de la mañana. Y nada, a ti te escuchamos dentro de un par de semanitas otra vez, Darío, ¿vale?
2: Genial, chicos. Gracias.
1: Venga, y hoy nos vamos con esta petición de Juan de Castellón.
3: Buenas tardes, soy Juan de Castellón y me gustaría escuchar En un mercado persa. Muchísimas gracias.

0: la hemos cogido un poquito después porque si no... ¿Cuántas veces nos habrá pedido Juan de Castellón el mercado persa a lo largo de la temporada?
1: Muchas, pero nunca se la hemos puesto desde esta parte más movidita, siempre desde el principio. Ya echábamos de menos a Juan de Castellón, hay que decirlo. Un saludo para Juan, hombre.
0: Venga, 689-869-347, notas de voz, 91-346-1025, es el número del contestador todavía para esas músicas, para tus pequeños logros épicos del día a día y también pues para que nos dejéis la banda sonora de vuestra vida, las dedicatorias, las peticiones, estarareos, lo que sea.
1: Venga, nosotros nos vamos hoy, un saludo con Paloma Ram, también de Mario Galán, que ha estado ahí en el control de sonido, y José Luis Beltrán en la realización.
0: Hasta mañana.
1: Chao.

0: Las 4 o las 3 en Canarias.
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0: Informe de Hacienda sobre los negocios de Alberto González Amador, pareja de la presidenta madrileña Ayuso. Facturó al grupo Quirón cerca de 4,5 millones de euros en los años posteriores a la pandemia. Paco Arjona.
2: Una facturación que dejó sin IVA unos ingresos de más de 3,600,000 euros, dinero que ingresó en tres años, de 2021 a 2023. Así se recoge en ese informe de Hacienda comunicado al juzgado que investiga al novio de la presidenta madrileña para informarle de que ha iniciado actuaciones contra el grupo Quirón Salud y la filial Quirón Prevención. Además, en otro informe y conocido, en este caso de la UCO, se apunta que una empresa de González Amador, Maxterman, llegó a facturar cerca de 400,000 euros a Quirón Prevención por un trabajo para el que la empresa carecía por completo de medios personales y materiales necesarios y suficientes.
0: La justicia europea respalda el 25% del castellano en las aulas en Cataluña. El Tribunal Europeo de Derechos Humanos ha rechazado la demanda que habían interpuesto unos padres de Canet de Mar. La sede del tribunal está en Estrasburgo, corresponsal en Francia, Antonio Delgado.
3: La decisión se refiere a un colegio que en 2021 se vio obligado a cambiar su política de enseñanza de todo en catalán a al menos un 25% de las clases en castellano porque el padre de un alumno lo había pedido así. Los padres y una mayoría del resto de alumnos emprendieron entonces una batalla legal para reclamar volver al modelo íntegro en catalán, pero esa petición fue rechazada por las distintas instancias judiciales españolas. Ahora el Tribunal Europeo de Derechos Humanos también la desestima. Entiende que ese 25% de educación en español no supone ninguna discriminación. Al contrario, los jueces europeos consideran unánimemente que brindar educación en la lengua estatal facilita el acceso de los alumnos al sistema educativo estatal y que el modelo del 25% supone un equilibrio adecuado. En consecuencia, el tribunal no admite a trámite la demanda.
0: Investigan a un bombero en Barcelona denunciado por el ayuntamiento por haber cometido una supuesta agresión sexual a una mujer en el mismo parque en el que trabaja. Maite Boada.
4: La Fiscalía Provincial de Barcelona investiga la presunta agresión sexual de un bombero que habría tenido lugar el fin de semana del 6 y 7 de junio, cuando el empleado público accedió con su vehículo al parque de bomberos de la Zona Franca bajo los efectos de haber consumido alcohol y drogas. Poco después, una mujer se levantó desorientada del vehículo y se activó el protocolo de agresión sexual. Para el teniente de alcalde de seguridad, Albert Valle, se trata de unos hechos gravísimos.
5: Está claro que de confirmarse es tractaria d'uns fets d'una extrema gravetat absolutament incompatibles amb els valors de servei públic i amb les normes que regeixen el funcionament dels parcs de bombers.
4: El bombero ha sido suspendido de empleo y sueldo y el ayuntamiento ha decidido revisar los protocolos de acceso a los recintos de trabajo. La administración local no descarta presentarse como acusación particular.
0: El 016 es el teléfono de atención a víctimas de la violencia de género. Es gratuito y no queda registrado en la factura. En los mercados ha abierto Wall Street en verde. Mercedes Ruiz.
6: Sí, Wall Street apunta las ganancias. Sus principales índices se agarran a la firma de ese acuerdo entre Estados Unidos e Irán. Y se olvidan de las pérdidas de anoche tras la decisión de la Reserva Federal de mantener los tipos de interés. Impulsan también las ganancias de Intel, que ha llegado a subir un 11% después de que Trump haya anunciado un acuerdo con Apple para el diseño y fabricación de algunos de sus chips en Estados Unidos. Así las cosas, el Nasdaq y el S&P 500 repuntan un 0,8%, el Dow Jones un 0,5%. En Europa las bolsas reducen pérdidas, París y Frankfurt incluso giran a verde, el IBEX se deja un 0,3%, ronda los 19.350 puntos y el petróleo vuelve a caer ahora con más fuerza. El Brent europeo se abarata un 3%, se paga ligeramente por encima de los $77 el barril.
0: 4 y 4, 3 y 4 en Canarias. 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
7: Hoy se han retomado las negociaciones entre la Consellería de Educación y los sindicatos en una mesa sectorial para abordar el tema de la inclusión. La Consellería ha propuesto aumentar la plantilla de orientadores en primaria y detecta que los refuerzos deben centrarse en personal especializado en primero y segundo de la ESO. Los sindicatos ven esta propuesta insuficiente. Chelo Baix, Comisiones Obreras.
8: On està el punt més important? En la dotació de recursos, que han plantejat un número que estava plantejat per a uns professionals i ara han plantejat que hi hauria que fer una redistribució.
7: La directora general de Innovación e Inclusión Educativa, Maria del Rosario Escrig, dice que el tema no està cerrado.
9: Esos 1.249 llocs i els ho hem dit que no és una proposta tancada. Els ho hem dit que ells poden traslladar-nos qualsevol qüestió una volta consultades les bases o les seues organitzacions, que nosaltres estem oberts.
7: Una jueza de Valencia ha decretado el ingreso en prisión provisional comunicada y sin fianza para el hombre detenido por presuntamente matar el pasado lunes al logopeda de su hijo menor de edad en una clínica de esta ciudad y que posteriormente se entregó a la policía. El hombre de 24 años se entregó el pasado lunes en la comisaría de Burjasot con las manos manchadas de sangre para confesar el crimen. Explicó a los agentes que había sorprendido a la víctima cuando se encontraba a solas con el menor y que este tenía los pantalones y el pañal bajados, por lo que sospechó de una posible agresión sexual y atacó al logopeda. Y en Alte Alicante se ha cerrado temporalmente al baño la playa de La Roda después de que la analítica de control de calidad del agua haya detectado valores superiores a los máximos admisibles en uno de los parámetros microbiológicos que señala una contaminación de origen residual, según apunta el ayuntamiento. Es todo.
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¿Qué tal? Muy buenas tardes. Bienvenidos. En esta sociedad cada vez más enferma y ahora mismo completamente aletargada por el Mundial, seguramente no escucharán demasiadas voces en contra de lo visto y oído ayer en el Parlamento Europeo. Esos discursos que ponen los pelos como escarpias. La mayoría estarán a otra cosa y les traerá sin cuidado, pero el asunto, créanme, es extremadamente grave. Supongo que algunos habrán visto las vergonzosas imágenes, que habrán escuchado esos gritos asquerosos de mandadlos de vuelta al aprobarse la reforma de la ley migratoria europea, que ahora permitirá las deportaciones masivas de miles de personas, su expulsión sin miramientos. Podrán detener y encerrar hasta 2 años a personas inocentes para luego enviarlas de forma forzosa, sin juicio, a centros del infierno en Turquía, Egipto, Albania o la India, países que harán caja con esta decisión deleznable. La Unión Europea pagará muy bien por su encarcelamiento sin preocuparse de su destino o el trato que vayan a recibir. ¿Se puede ser más miserable? No. Es la involución definitiva del continente que, visto lo visto, no aprendió nada de la pesadilla del nazismo. Salió adelante esto con sus votos, con los votos de las derechas más extremas que han dado a las políticas de Donald Trump una gran victoria en Europa. Trump gana gracias a esos políticos desquiciados, a esos fascistas llenos de odio, racistas que aplaudían exultantes de alegría ayer en el Parlamento Europeo. Ya han olvidado que el Papa hace solo unos días les pidió desde España que se inclinaran ante la dignidad de las personas migrantes, que no los trataran como números ni despreciaran sus derechos, sus sueños y aspiraciones, que la caridad, dijo el Papa, no admite peros ni demoras. Los que votaron a favor son precisamente esos que reivindican ideales y valores cristianos, sus falsos e hipócritas valores cristianos, que rezan a un Dios y a la vez están impacientes por echar a esa pobre gente, por darles una patada en el culo. ¿Desde cuándo es de buenos cristianos desear el mal a los demás, alegrarse del sufrimiento de los semejantes? Esa votación infame de una norma infame aprueba de facto una especie de AIS europeo, imaginen. Y lo celebraron con ese vergonzoso griterío, con vítores propios de la exaltación nazi de la Alemania nazi. Diputados europeos que se alegran de que se pueda detener y expulsar a familias enteras, a niños y niñas, y meterlos en centros de detención en países con muy pocas o nulas garantías de que se respeten los derechos humanos, en los que serán tratados como ganado, como escoria, como prisioneros. Esto entierra de forma definitiva el derecho de asilo, un derecho fundamental. Aplauden el encarcelamiento de personas que solo buscan una vida mejor y que tienen todo el derecho del mundo a desearlo, a viajar de un país a otro, huyendo de la guerra, la miseria y el hambre. Cuesta mucho creer que esto esté pasando en Europa, que vuelva a suceder, que las ideas nazis estén al alza, que haya tal deshumanización en nuestras instituciones y sociedades. ¿Qué nos está pasando? ¿A qué punto hemos llegado los europeos? Qué vergüenza tan insoportable, ¿no? No es de extrañar que el prepotente Donald Trump llegara tarde a la cumbre del G7 y con tono chulesco y arrogante dejara claro quién es el jefe. Él es el jefe, el boss, dijo, mientras los demás líderes le reían la gracia serviles, aterrorizados, porque en el fondo saben que está completamente loco. Muy lamentable. ¿Y qué decir de lo escuchado ayer aquí, en la Asamblea de Murcia? ¡Qué hermosa y qué facha eres! El diputado de Vox, Antonio Martínez Nieto, un ser venido de una extraña dimensión, de algún oscuro pasado, de los tiempos de la Inquisición probablemente, diciendo que la ideología de género es un virus mortal y malicioso que atenta contra la naturaleza humana, que son conductas sacadas del catálogo de trastornos mentales para meterlas en el de los derechos humanos. Otro beato, otro pío, otro cínico cara al sol con su camisa nueva y su extraño Dios, su rancia patria y su peculiar justicia.

0: Como dice esta canción del gran Kendrick Lamar, la tierra es solo una gran roca sin las voces del arte. Yo añadiría, sin las voces de la humanidad y del amor al prójimo. Porque con ese áspero bramido del fascismo, del racismo y la intolerancia ultra, volveremos a ser solo cavernícolas. Vamos mal, muy mal. Después, cuando ya no tenga remedio la cosa, lloraremos todos. Pero mientras, tranquilos, sigan viendo el fútbol.
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0: En fin, ¿cómo podemos permitir que se pregonen barbaridades que pueden suponer delitos de odio en un parlamento? ¿Qué futuro le espera a nuestros hijos con esta gente? Esta, como decía, es una sociedad enferma por culpa de esos políticos enfermos que desprecian a cualquiera que sea diferente a ellos, que no sea tan carca, cerril y retrógrado como ellos. Son las 4 y casi 13 minutos, una hora menos en Canarias. Arrancamos. Marta, ¿y en qué líos me meto?
1: Ay,
0: qué líos.
1: Tú, a ti te gusta desde pequeño pisar charcos, ¿no? Tú eres de los que te mojas.
0: Me encantaba saltar en los charcos. ¿Qué tenemos esta tarde para nuestros oyentes?
1: Bueno, mira, vamos a empezar con el humor de nuestro activista, que viene de lo más divertido hoy. En nuestra tertulia cafetera menos divertida, pues tenemos que hablar del caso Zapatero con la imputación de sus hijas y su secretaria. Ha declarado de nuevo el expresidente de la Audiencia Nacional, se lo contamos todo. Y hemos sabido, fíjate también, estos datos son preocupantes, ¿eh? Uno de cada tres españoles reconoce haber pagado alguna vez por tener sexo. Y el 30% de las mujeres...
0: Menudo país somos.
1: No te sorprende, ¿no? El 30% de las mujeres, según el CIS, se ha visto forzada a hacer algo que no quiere en materia sexual. A las 5, en el viaje al centro de la radio, rendimos homenaje al gran Fernando Fernán Gómez. Viene su hijo, por cierto, y su biógrafo. Va a ser un momento muy especial. Hablaremos también de poesía, con una recomendación literaria de Dani Andrés. Y nuestro economista nos va a hablar de cómo influyen en nuestros bolsillos las decisiones del Banco Central Europeo. A las 6, concurso Tu frase me suena con Ramón Aranguena. Nos iremos también al cine con el estreno más esperado. Tú eres de los de Toy Story, ¿a que sí?
0: Me encanta Toy Story.
1: Han estrenado la 5.
0: Ya, la estoy deseando verla. Voy a ir al cine verano a verla.
1: Sí, pues tiene buena pinta. Bueno, vamos a repasar la saga, ¿eh? La saga continúa. Y en Hecho en Casa les contamos todo de la gran final de Masterchef. El escenario de las tardes se sube hoy, será a las 7, el grupo Toldos Verdes. Es un grupo de barrio, de indie folk, que nos presenta su segundo trabajo.

0: hace tiempo que...
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2: Vemos cada día en el panorama artístico y social a todo tipo de personas persiguiendo el éxito a toda costa. Tengamos éxito con las finanzas, con el poder, con las mujeres, con los hombres, pero ¿por qué hay que tener éxito a toda costa, Pedro Herrero, el artivista? ¿Por qué?
3: Pues porque nos han engañado, David, nos han engañado, yo lo tengo claro. Mira, la base del éxito es rebajar mucho las expectativas, conformarse con mini éxitos que duran menos, pero saben bien.
4: Ah,
3: saben
4: pues bien. Yo a eso me apunto. Me gusta esto de los mini éxitos, ¿en qué consistiría básicamente?
3: Pues mira, en alegriucas, que dirían en mi tierra, cotidianas, que tienen un principio y un fin. No hay que esperar toda la vida para llegar a lejos, no. Para, por ejemplo, mini éxito es que te quepa el bañador del año pasado.
4: Esa es buena.
2: Yo me apunto también, oye, que tengas ocasión de volver a ponértelo este año, que la gente no para de trabajar, no tiene ni vacaciones.
3: Claro, mira, entrar en el avión y que no te toque el sitio del medio, y ya que haya sitio para poner la maleta, o sea, eso ya es la gloria.
4: Oye, ¿no? Que no te la bajen a la bodega de esto de última hora. Uh-huh. El siguiente factor de éxito, no sé, podría ser que te salga de las primeras en la cinta de equipajes al recogerla y que te llegue entera.
2: Que te llegue entera es el éxito, es verdad. Parece que el éxito es algo que deje de ser un fracaso. En el medio de la ecuación no suele haber nada. Claro. ¿Qué hay ahí en medio?
3: Claro, porque mira, fracaso puede ser perfectamente quedar segundo en el certamen de Mister o de Miss Universo, pero éxito puede ser no quedar el último, Es todo tan relativo.
4: O sea, claro, triunfar puede ser encontrar sitio para aparcar en la puerta del lugar al que ibas, un restaurante en Madrid un sábado por la noche, por ejemplo, o bajar la basura y que te quepa la bolsa en el contenedor que has metido en tu cubo, yo qué sé, la de todo el barrio.
3: Claro, ¿ves? Pero son aquellas pequeñas cosas que decía Serrat, Para mí, mira, haber triunfado es que el contador de pasos de mi móvil no me eche la bronca por no haber dado los 10.000 pasos al día.
2: Uh-huh. Es que la tecnología ahora viene muy exigente, se cabrea a la mínima. Como te falten 1.000 pasos, te hace bajar a la calle otra vez a dar vueltas a la manzana a las 11 de la noche, a la hora que sea.
3: Mira, triunfar es que te coja el teléfono tu hija a la primera y te diga que sí que puede hablar contigo ahora. Y todo en tiempo real, Eso es.
4: O que no te dejen un mensaje de voz de más de un minuto, por favor, que hay gente que ni a doble velocidad soy muy pesados. Wow. Basta de podcast ya en los WhatsApp. Hagamos campaña. No más podcast en los WhatsApp.
3: No más podcast en los WhatsApp. Claro que sí. Me uno a tu equipo. O, por ejemplo, montar un mueble del IKEA y que no te sobreempiezas.
2: Eso es imposible.
3: Yo no pido más.
2: Imposible.
3: Yo no pido más.
2: Bastante triunfo es poder salir tú solo del propio IKEA, ese laberinto infernal, sin tener que llamar a seguridad ni nada, ¿no?
3: Mira, otra, esta es buena. Pedir cita en el médico y que te atiendan en el mismo año.
2: Es verdad.
3: Si ya no pido que sea en el mismo mes, que yo he ido a curarme gripes de años anteriores y ya he pedido cita para la gripe del año que viene, por si acaso.
4: Y que no te derivan al especialista, ojo con esto, porque eso es un quinquenio. Por lo menos.
2: Bueno, y en muchos casos hay que abogar por la autosanación, no más esperas eternas. La cura está en el autoconvencimiento. No me duele nada, no me duele la rodilla, no me duele la rodilla, no me duele la... Y lo malo es que te sigue doliendo, pero te acostumbras.
3: Mira, ya que no ponen más médicos, podían poner a la puerta de los ambulatorios chamanes, aunque sea, o druidas, que ya no se acuerda nadie de los druidas, ¿eh?
2: Es verdad.
3: Y que te receten unas hojas secas de madroño, unos emplastes de barro de la casa de campo, algo.
4: Y de psicólogos que pongan a porteros de fincas urbanas, que eso sí que te escuchan.
3: Mira, otro síntoma de éxito. Que te pase el coche la UTV a la primera, que mi C4 del 2007 tiene que tirarme un par de añitos más. Hágame el favor, por favor.
2: Eso sí que está complicado, Pedro. Ahora que miran tanto la contaminación, la ITV es como el urólogo de los coches.
3: Sí, le miran cosas que el pobre no está acostumbrado, eso es verdad. Yo el otro día le dije, mira, estoy preocupado, no sé si le pasará. Dice, ¿es la primera vez? Dice, no, digo, no, ya he estado preocupado otras veces.
4: La mayor triunfada es que no te llame el que quiere convencerte de que te cambies de línea telefónica a la hora de la siesta. ¿Por qué siempre a la hora de la siesta, me pregunto yo, hola, es el titular de la línea?
3: No, que va, soy el suplente, me dejaron en el banquillo por una mala conversación, el titular está dormido, pero dígame.
2: Eso voy a decir yo la próxima vez, oye. Bueno, eso serían todo mini éxitos. Entonces, ¿qué sería, Pedro, un mini fracaso cotidiano?
3: Pues mira, Por ejemplo, perder el metro por los pelos y que el siguiente llegue en 12 minutos.
4: Entrar en el vagón David de silencio y que justo le dé al niño una rabieta de esas de dos horas.
2: ¿Eh? Me toca. Lavarte a mano la ropa delicada y que según la tiendas te caiga la tormentita con arenilla del verano.
3: ¿Verdad? Esa. O ponerte a dieta el día que por fin te invitan a un cocido madrileño completo.
2: Por ejemplo.
3: Eso sería un nuevo término, el fracasexito. Es ambas cosas a la vez, pero también hay que disfrutarlo.
4: ¿Un fracasexito? Sería también, por ejemplo, que te vayas al gimnasio y te pille cerrado, ¿no? Pero esté abierto el bar de al lado.
3: ¿Ves? Si es que Murphy está en todo, amiga. O sea, se cae la tostada por el lado de la mantequilla, sí, pero enseguida te traen unos donuts para suplirlo.
2: Estamos perdidos y salvados a la vez. Lo mires por donde lo mires. Es una buena filosofía de vida, ¿no?
3: Eso sí, para tener éxito en la vida hay que estar bien estresado, ¿eh? Si no, no sirve, ¿eh? Y para fracasar también. La tranquilidad es de cobardes. Hay que lanzarse al ruedo y llenarse de cortisol hasta las cejas, por lo que pueda pasar.
4: La gente a estas alturas está, pues que no puede más con tanto estrés. A veces parece que te va a venir a atacar, yo qué sé, un tigre de la tensión que hay.
3: Es que la ciudad no espera a nadie. O sea, un tigre, sabes que no te ataca porque se da contra el metacrilato de la jaula, porque estás en el zoo. A mí los que más me estresan son los de chaleco amarillo, que hay ahora por toda la ciudad dando instrucciones a todo el mundo, con lo del Papa.
2: Amigo, a los voluntarios te refieres, esos que te van indicando qué calle puedes, qué no puedes hacer, no puedes pasar, por aquí sí, todo por la visita de León 14.
3: Sí, parece que van a anunciar un modelo nuevo de coche, pero no, está por toda la ciudad para anunciar que viene el Papa con su Papa móvil.
4: Y está la ciudad que para cruzarla tienes que llevar, yo qué sé, 7 GPS por lo menos, un Sherpa para maniobrar bien por las calles.
3: Sí, que lo cierto es que ahora mira, con un chaleco amarillo y un tarjetón colgado del cuello, ya eres toda una autoridad. Yo me puse hoy un chaleco, he salido a la carretera y he desviado el nudo entero de Manoteras otra vez para adentro. Un poco por las risas, también te digo, ¿eh? Hay que ver qué obediente es la gente, es que da gusto.
2: Pero qué mala idea tienes, Pedro, eres malvado. A mí los del chalequito que han puesto en la estación de Chamartín me dan un poquito de pena, ¿eh? ¿Qué quieres que te diga? Tienen que repetir la misma frase 600 veces a todo el que pasa, ¿no?
3: Alicante, vía 3, Sevilla, vía 2, escalera del fondo. Mira, podrían aprovechar y ponerle un poquito de ritmo, ¿no? Para eso está el reggaetón. O sea, tendría un buen uso. ¿Cómo sería? Alicante vía 3, Sevilla vía 2, escalera del fondo, bro.
4: Hombre, y un poquito más castizo, Pedro, ¿qué te parece? Estaría mejor, no sé, como a ritmo de paso doble.
3: Hombre,
4: ¿tú lo ves?
3: Eso lo ensayamos rápidamente, mira. Alicante vía 3 y Sevilla vía 2, por la escalera del fondo, ahí mi morena me calas tan hondo.
2: Oye, Pedro, ¿y no se podría probar con un poquito de blues mejor? Porque es muy de ferrocarriles de los años 20 en Estados Unidos, y ya que el Papa es de por allí.
3: Pues mira, sí. Podría ser, por ejemplo, Alicante vía 2 y Sevilla vía 3. Por la escalera del fondo en la calle 33.
2: Bien,
4: oye,
2: mucho mejor.
4: Oye, yo lo veo, sí. En vez de avisos por altavoz, que son muy secos, una banda así en el medio del andén, dando las instrucciones.
2: A ver, ¿cómo
4: gusta,
2: sería?
4: ¿Eh?
2: Vamos a un ejemplo, Pedro.
3: Pero en avisos que una banda mira, por ejemplo, le recordamos que solo está permitido cruzar las vías por los pasos habilitados para tal fin.
4: Me gusta. ¿Y algo más latino, Pedro? ¿Se te ocurre algo?
3: Hombre, mira, sí es. Sería. Se recuerda a los viajeros de los trenes Alvia, Irvio y Rodalía, que deben pasar el control de seguridad y escaneo de equipajes antes de acceder al andén. Seguridad y escaneo para el control de equipaje. No me vaya usted de viaje, mi negra, sin acceder al control.
2: Oye, y para los avisos más importantes, algo de trash metal, sí. ¿Lo tienes?
3: Claro que sí. Cuidado para no introducir el puto pie entre el coche y el andén.
4: Han oído bien, ¿eh? Cuidado para no introducir el pie entre el coche y el andén. Y si el tren llega con retraso, alguna melodía que dulcifique un poquito al usuario que llega enfadado.
3: Ay, mira, eso se soluciona con una cantante con un cantante con falta de calcio, que ahora hay muchos y muchas. De verdad, ¿eh? Lo digo, yo no sé qué pasa. Mira. Tren con destino al paraíso lleva un retraso de 20 minutos. Disculpen las molestias. que ustedes lo pasen bien. Ay, ay, ay, ay. Ay, ay, ay, ay.
2: Tienes razón, hay mucho artista con falta de calcio, oye.
3: Claro.
2: Y si es que no hay más que echarle un poquito de imaginación para alegrarnos el día y lograr eso que tú contabas, un mini éxito de verdad, ¿no?
3: Claro, mira, si no sé si estas canciones llegarán a ser grandes éxitos, pero al final el éxito es reírse.
2: Ya te digo.
3: Lo demás es ir haciendo tiempo. No sé si estaréis conmigo.
4: Totalmente.
2: Absolutamente.
4: Mira, todo sea por el éxito cotidiano, con lo que nos queda así a mano. Un poquito más de música activista que nos
3: gusta. Las tardes de Radio Nacional de España, con David Cantero y Marta Solano. ¡Ey, Marta Solano! Esto es muy cuñadil.
2: Pedro Herrero, el activista, súper, súper cuñadil.
4: Gracias,
2: un abrazo.

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0: Bueno, la tranquilidad es de cobardes, que me lo digan a mí. Nos acaba de contar Pedro Herrero, el activista, eso de que no, que tranquilos, ¿para qué? Y con esa energía suya, con ese pelotazo de cortisol que nos deja, empezamos nuestra tertulia del café sin café, como siempre. Hoy con Ana Pardo de Vera,
1: Euprequio,
0: Concha Barrigós y nuestra Maribel Sánchez de Aro, hoy sin bufanda.
1: Hoy sin bufanda, pero
0: ha mejorado
1: muchísimo. Pero me lo he pensado.
0: Está ahí la pobre un poco
2: tiritando. Te veo como va y me da un ataque.
1: El chorro.
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0: Bienvenidas, bienvenidos. Estamos encantados de empezar esta tertulia. Vamos con el primer tema de la tarde. Y cómo no, pues nos vamos a los tribunales, es lo que está ahora de moda. El juez Calama ha citado como investigadas a las hijas del expresidente o presidente Rodríguez Zapatero, Alba y Laura, así como a su secretaria, Gertrudis Alcázar. Lo ha hecho a instancias de la Fiscalía Anticorrupción, Maribel.
1: Sí, y además el juez ha rechazado reclamar más información a Estados Unidos, como estaba solicitando el expresidente, sobre las garantías en ese volcado del móvil de Rodolfo Reyes, el exdirectivo de Plus Ultra. Hay que decir que todo esto ocurre un día después de la declaración de Zapatero como imputado, y con el PSOE, ahí Montse Domínguez, confiando en la inocencia, pero hablando de linchamiento personal al expresidente, sus hija, su secretaria.
0: Ay, bueno, lo de la secretaria, hoy oía que a lo mejor Zapatero le podía haber librado de este, ¿no? Sí. Que la hubiera exculpado de todo, pero bueno, era de esperar que las hijas y que la secretaria, que Gertrudis, la secretaria de Zapatero, acabaran imputadas. Las hijas como administradoras de Waterfau, la empresa de marketing cuya operativa aparece vinculada a ese entramado. Euprepio, empezamos contigo.
2: Pues sí, efectivamente, era de esperar y, entre otras cosas, jurídicamente me parece lo más correcto, porque de esta forma investigada pueden no decir la verdad, es decir, puede defenderse. Sin embargo, si lo hubiera citado como testigo, evidentemente estás obligado a decir la verdad, por lo tanto tu posibilidad de defensa es prácticamente nula. Por lo tanto era de esperar, visto el auto inicial, donde prácticamente se considera que esta empresa, la empresa Waterflow, ha sido prácticamente instrumental para recibir, entre comillas, las mordidas que supuestamente su padre ha tenido de la compañía aérea Plus, evidentemente pues se esperaba. Lo de la secretaria, pues sí, tienes toda la razón del mundo, porque evidentemente de algunos mails que se supone que tiene en sus manos el juez, evidentemente parece que ha sido fundamental para poder intermediar en relación al tema de los importes recibidos por esta trama. Por lo tanto, yo diría ninguna novedad. La novedad para mí un poco sorprendente, entre comillas, por lo menos me sorprende un poco, el hecho que el juez se haya negado a pedir más informaciones por el momento a Estados Unidos en relación a todo el tema del volcado del teléfono.
0: Ana,
3: Bueno, yo creo que se veía venir lo de las hijas y con relación a la empresa que decía, sobre todo por los pagos de análisis relevante, que es la empresa en cuestión, que infiere la UDEF que podría ser una tapadera, por cuanto Julio Martínez, Julito, fuera el testaferro de Zapatero. Esa es la idea en líneas muy generales, y que los pagos se tramitasen pues eso, a través de la empresa de las hijas o a través de presuntas informes y colaboraciones. Aunque nosotros sacamos hoy en público un chat, uno de los chats con Julio Martínez, entre Julio Martínez y Zapatero, en los que figuran varios de esos informes que dicen que no existen. Y es verdad que existen conversaciones también preguntando por la situación de no sé qué, por la situación referida a esa geoestrategia, o sea que actividad hubo. No sé si para el juez será suficiente. Y por lo demás, nada nuevo. Simplemente me ha llamado la atención y quería decirlo en

0: al final del juez, del auto del juez, cómo él insiste mucho en que esta imputación es para garantizar la seguridad jurídica, no supone en absoluto la confirmación de un delito.
1: Tal, sí, mucho como más si soft que el primer auto.
0: Claro, porque yo creo que el primero, o sea, se hizo con volcados directos, transcripciones directas de los informes de la UDEF. Y eso fue un error tremendo, porque además la UDEF no tenía todos los elementos para deducir muchas de las cosas que deducía, que por otro lado no es el papel de la UDEF. No. Entonces me da la sensación de que esta vez el juez ha querido ser muy riguroso y ya no sé si también en base a la condena social de estas dos chicas.
2: O sea, ha levantado el pie. En cualquier caso, Concha, para Zapatero esto es un palo, es un golpe durísimo.
0: Está destrozado.
3: Sí, porque, o sea, lo que te pasa a ti, te pasa a ti, pero lo que le pasa a tu gente, esto es. Es. Claro que. Si haces algo que están las personas de tu entorno metidas en ello, pues claro, no hay que ser tan. No hay que tener la cabeza tan distante de la realidad como para pensar si esto no está bien hecho, acabará. Imagínate con una simple inspección de Hacienda, ¿no? Imagina, por ejemplo. Sí, o sea, sí, que sí. Todo fuera perfectamente en orden, pero que eso podría ser perfectamente. Claro, dices, a lo mejor había que haber hecho esta protección un poquito antes. Y efectivamente, estoy totalmente contigo en que cuando hizo el primer auto era arte y parte. Tomando estos y haciendo estos comentarios que no parecía que procedieran esos
0: sobre
3: juicios
0: todo
3: de valor.
0: El primer auto.
3: Y ahora es como, bueno, ahora sí que me voy a poner todas las tiritas antes, por si acaso, porque si no, lo mismo hasta se declara, hasta anula el procedimiento, porque claro, no tiene sentido, ¿no?
4: Al principio parecía ayer que el PSOE respiraba un poquito aliviado, no sé hoy. Y igual, mañana en Bruselas, el presidente Pedro Sánchez, va a comparecer en rueda de prensa después del Consejo Europeo. No sé si va a hablar de él. Si va a hablar de Zapatero, si va a hablar de lo que supone para el PSOE la figura de Zapatero. Y voy un paso más. ¿Le debería el PSOE pedir el carné de militante a Zapatero?
1: Hombre, no. Para mí en este momento, sinceramente, no creo. Además, sería todavía peor para el PSOE. Yo creo que el PSOE está manteniendo, creo, la actitud normal que tiene que mantener. ¿Qué quieres que haga? Es decir, ahora mismo estamos en una fase de instrucción absolutamente preliminar. Como decía Ana, justamente este auto ha sido bastante más soft.
0: Yo creo que adecuado
1: para que realmente el escarnio público, que ya es total, porque la condena moral, reputacional, ya es total e insalvable prácticamente, porque esto no se recupera, desafortunadamente. Es así, este país ya se ha vuelto un país donde las teles están haciendo prácticamente más...
3: La pena de telediario es
1: totalmente.
3: La peor,
1: y
3: sin duda.
1: Y de una forma además descarnada, además de la oposición y así, demás, y ya la tele...
5: En fin, y además antes era pena de telediario, ahora es pena de programas de entretenimiento.
1: En los telediarios
5: hay un rigor, hay una contención.
1: Es un error, por lo tanto...
3: En este país, cuando algo entra en el bar, con B, algo entra en el bar,
1: El PSOE ahora mismo no puede hacer nada, claro, ahora mismo el PSOE no puede.
4: ¿Y Pedro Sánchez, queréis que hablara mañana?
1: De este tema,
3: ¿de
1: hombre, si le preguntan, debería hablar, desde luego. Y
0: se
1: debería,
0: remitirá al comunicado.
1: Claro, y debería, en este momento, el PSOE lo que no puede hacer no es condenar al expresidente antes de cualquier condena. Esta instrucción va a ser larguísima desde mi punto de vista. Y por otro lado, tampoco, yo estos días he estado reflexionando mucho sobre este tema, tampoco creo que... se puede olvidar pues lo que este señor ha hecho para este país a nivel social, los avances sociales. Y yo, así como condeno, por ejemplo, a nivel moral, ético, mire lo de la joya, me parece un asco, incluso si fuera de 300.000 euros, que me da igual.
4: Ahora su entorno está poniendo muchas salvedades.
1: Yo creo que no hay que aceptar ningún regalo, punto. Y ya está. Y lo prohibiría al 100%, incluso un boli de oro o un bic.
3: Sí, ¿por qué devolvió y no aceptó todos aquellos regalos, que hay una lista enorme?
4: 500.
3: Y estos sí.
1: A mí lo de los regalos.
4: Sin embargo, el entorno está hablando. Ana, está hablando del entorno de esas joyas que pueden ser de la época cuando era presidente, tal vez el año 2007, tal vez un regalo del rey de Arabia, que por cierto fallecido,
0: que casi siempre está muerto. Sí.
4: Bueno,
0: yo, vamos a ver, yo trabajé en los ministerios de Defensa, de Industria y Vicepresidencia Tercera del Gobierno. Y en la primera legislatura, sobre todo, es que yo me fui en 2007, estuve 3 años. Es que era lo normal.
4: Regalos.
0: Bueno.
1: No me claro.
0: O sea, no voy a dar nombres, no voy a dar detalles porque no tiene sentido, porque cada uno que haga su papel. Pero es que era lo normal, que llegaran cargados, sobre todo esas monarquías, pero no solo para los ministros, secretarios de Estado, el presidente, directores generales a veces. El rey, por supuesto, y por el primero, tampoco lo ocultaba. Empresarios que iban también a las cumbres. Quiero decir, para ellos eso es calderilla y forma parte de la cortesía. Es que para ellos las joyas de Zapatero es la calderilla que llevamos el resto de los bolsillos, los 4 céntimos. Entonces, claro, verlo con la perspectiva de ahora, que a mí también me parece que es un regalo de demasiada cantidad como para aceptarlo. Y además es feo estéticamente.
3: Pero feo por todo. Porque es un regalo para la mujer.
0: Además de que no, me lo, no que te no. lo pones.
4: Bueno, y luego que fue el propio Zapatero.
3: Regálale un reloj, ¿eh?
4: No sé nada de joyas. Fue el propio Zapatero el que reguló este tipo de regalos.
0: Claro. Él hizo un protocolo. Que hablaba, es verdad, que de las cortesías, de buenas prácticas, teniendo en cuenta las costumbres de los países, bla, bla, bla, bla. Si lo quieres meter ahí, lo de Arabia Saudí, que efectivamente era una costumbre, lo metes. No hay, yo creo que, de verdad, Zapatero está estéticamente condenado socialmente por esto. Y por eso se está poniendo tanto énfasis en las joyas, aunque no sea delito. Quiero decir, es un referente de la izquierda, bla, bla, bla, bla. Pero nos olvidamos que Zapatero es del Partido Socialista,
4: bueno,
0: no sería
4: delito ante Hacienda, un delito fiscal. Lo que pasa es que haya prescrito, si no quería decir que no sea un delito.
0: Pero si se lo regaló, habría que ver varias cuestiones, porque no tiene que pasar por aduana, va por valija diplomática. No las lleva el propio rey.
2: Si os parece, hablamos.
0: Quien dice está muerto, da igual.
2: Hablamos ya de otra joya. Vamos a hablar de otra joya.
3: De la corona.
2: Sí, otra perla. Hoy también hay novedades, sin dejar los juzgados, en el caso de la pareja de la presidenta de la Comunidad de Madrid, de Isabel Díaz Ayuso. Alberto González Amador ingresó 4.400.000 euros del Grupo Quirón en 3 años, los primeros de su noviazgo.
4: Sí, 1.5 millones al año. Son datos de un informe de Hacienda para el juzgado que está investigando al novio de la presidenta madrileña por un presunto soborno. Y Hacienda lo que está haciendo es informarle a este juzgado que ha abierto una inspección contra Quirón Salud, también contra Quirón Prevención, su filial, en relación con el impuesto de sociedades y del IVA. Hay que decir que esos ingresos de González Amador en los años anteriores habían sido inferiores a 400.000 euros.
2: ¿Qué lectura?
4: 1.5 millones, 400.000, menos de 400.000.
2: ¿Qué lectura hacemos de esta información?
0: Bueno, de inicio que espero que lo de las joyas de Zapatero.
1: Esto sin duda.
0: Y sin embargo, la repercusión mediática, ni punto de comparación.
1: Bueno,
0: es verdad que es el marido, es verdad que es el novio de la presidenta, pero también es verdad que la presidenta, en este caso, por eso se le achaca, utilizó las instituciones de la Comunidad de Madrid, que pagamos todas y todos, para defender a su propio, incluso mintiendo. Con lo cual, no tiene excusa ninguna y puso todo el gobierno al servicio de este señor. Y luego está la relación con Quirón.
2: Hombre, que, o sea, que esto demuestra que las puertas de Quirón se le abrieron a González Amador por ser el novio de Isabel Díaz Ayuso.
1: Hombre, vamos a
3: ¿cómo
1: ver.
3: ¿Cómo puedes pensar
1: vamos
3: eso?
1: A ver, vamos a ver. No sé. Alguien que,
3: ¿cómo eres
1: que,
3: tan mal pensado?
1: Alguien que factura 4.400.000 euros de una empresa que antes del noviazgo prácticamente, no sé lo que estaba facturando, pero
4: 400.000 menos cada año.
1: Quiero decir, en fin, todo supuestamente, evidentemente, pero pinta absolutamente mal. Pinta muy mal, porque entre otras cosas el crecimiento que ha tenido la empresa Quirón en los últimos años ha sido absolutamente espectacular,
2: proporcional al bajón que ha tenido la sanidad pública.
1: Efectivamente,
0: 6 veces más desde que él es la pareja
1: pues
0: de Isabel
1: está,
0: Díaz.
1: Entonces, pues mire, que investiguen bien, que hagan una buena instrucción
3: y que la empresa está que tenía, dice la UCO, que ni siquiera tenía los materiales ni los recursos necesarios para poder afrontar el contrato con Quirón. sea, ¿cuál era la expectativa futura y cuál era la, en qué se basaba ese acuerdo? Lo que hablábamos no hace mucho, que si al final conseguimos que Quirón revele y desvele sus cuentas y los negocios y los convenios que ha tenido, pues mira, hasta ahí habremos llegado, ¿no?
2: Ay, señor, bueno, no, dime, Maribel.
4: Sí, yo lo que quería comentar era como haciendo un poquito de recapitulación. Ahora aparece Hacienda con esta investigación sobre el impuesto de sociedades y del IVA, y esto lo que se suma es a los dos frentes que tiene abiertos. Por un lado es un fraude fiscal de 350.000 euros y por otro se le está investigando por un presunto soborno de esos 500.000 euros, supuestamente por la compra de un centro a la mujer
0: de belleza.
4: Del directivo, un centro de belleza que en principio
0: no valía más allá de unas decenas de 20.000 euros, y se le pagó medio millón de euros. Se supone que por que fue una comisión por influencias presuntas.
2: Habrá que ver qué marcha lleva puesta ahora la justicia.
0: Pero no encuentran justificación a esos 500.000 euros, si no es, o sea, todos los hechos que empiezan a aparecer.
1: Los favores hechos para firmar contratos con Quirón.
4: Pero hay que sustanciar qué favor ha sido.
0: Los contratos a Quirón de la Comunidad de Madrid, etcétera, etcétera. Todo ello a través de, presuntamente, de Isabel Díaz Ayuso. Que yo voy a decir aquí una barbaridad, pero la voy a decir. Que si fuera de izquierda ya estaría imputada.
2: Pues sí.
0: Presuntamente.
4: Ella.
2: Presuntamente.
0: Claro, porque ¿qué explicaciones hay?
4: ¿Y cuál
0: con los
4: sería
0: contratos
4: el cargo?
0: De,
4: Ana,
0: de
4: ¿cuál
0: Quirón?
4: Sería, ¿cuál sería el cargo?
0: Pues el cargo sería haber presunto tráfico de influencias, tanto él como ella.
2: Bueno, vamos a cambiar de asunto.
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2: A decir que vamos a hablar de sexo, pero no, vamos a hablar, yo cuando era joven este era un país de puteros, lo voy a decir tal cual porque es que lo era, y al parecer no ha cambiado tanto. De puteros y de agresores sexuales. Una de cada tres mujeres se ha visto forzada a hacer algo que no quería en una relación sexual. Esto lo dice una encuesta del Ministerio de Sanidad y del CIS sobre hábitos, experiencias y salud sexual. Pero dice mucho más, Maribel.
4: Sí, en relación con los puteros, lo que decías tú, uno de cada cuatro hombres ha pagado por sexo alguna vez. Y el 10% explica que fue solamente una vez. Luego hay datos de porno. Lo consume casi el 72% de los hombres frente al 25% de las mujeres. También mujeres, pero sobre todo hombres y muy jóvenes, de 24 a 34 años más o menos. Y luego un dato más, el 75% de las personas, tanto hombres como mujeres, no ha usado preservativo en el último encuentro sexual.
2: Así están las enfermedades de transmisión sexual, que están aquí a tope, en todo lo alto. En fin, datos que me parecen terribles, terribles. A mí, ya os digo, yo cuando era joven, pues los padres muchas veces llevaban a sus hijos para que se estrenaran en la edad de la pubertad de putas, ¿no? Es algo terrorífico. Pero es que sigue siendo uno de cada cuatro hombres pagando por sexo. Y parece ser que el consentimiento en este país sigue siendo una asignatura pendiente en lo referente al sexo. ¿Qué os parece que haya mujeres que se ven obligadas a hacer lo que no quieren?
3: Totalmente. Lo ha mencionado Maribel, pero me parece muy importante el dato de el porcentaje que hay de mujeres que dicen que ha habido en sus relaciones sexuales en algún momento se han sentido forzadas, el 28%, y me parece muy revelador que el 72% de los hombres consuman pornografía habitualmente. En los estereotipos culturales y las relaciones de poder y desigualdad que conlleva la industria de la pornografía, realmente es para hacérselo mirar. Y que ahora mismo, como alguien comentaba, que en los videojuegos de repente a los chiquillos les salen imágenes porno.
5: Sí, sí, pero, sí. Y además un porno salvaje, duro, extremo, violento.
3: Porque... Te estará diciendo eso, pero en realidad quiere.
1: A mí, fijaros que a mí el tema del porno, que haya un gran uso de la pornografía, a mí me da bastante igual. A mí lo que me parece alucinante, siempre me ha chocado en España que sea un país donde todavía hay miles de puticlub por todos los lados.
5: Exactamente.
1: Cosa que no pasa en ningún país.
5: Pero yo me acuerdo en Italia que no existe.
1: Lleno de lucecitas sorteras. Yo me acuerdo cuando llegué a España que preguntaba, ¿no? ¿Qué es este club? No sé qué, con una silueta de una
5: señorita, paraguas rojo.
1: O no sé qué y tal. Y yo flipaba, digo yo, qué fuerte, ¿no? Y esto sigue, ¿no?
5: Sí, sí.
1: Y además otra cosa que me chocaba mucho, y esto tiene que ver con las mujeres, que cuando yo he sido tremendamente crítico con esto, con algunas señoras, con las jóvenes no pasa mucho, que también por parte de muchas señoras se considera bastante, hay cierta complacencia sobre el tema de la prostitución, por lo menos de una determinada generación, ¿no? No sé, yo creo que, bueno, España, por cierto, es el país donde hay más consumo Europea, de prostitución de la Unión Europea.
4: Y creo que número es el tercero así del mundo.
1: Efectivamente, sí. Que estamos hablando de un ranking extraordinario.
5: Somos un ejemplo maravilloso.
1: Sí, no es para ir muy orgulloso desde mi punto de vista, pero es así. Es el país de Europa donde se hace más uso de la prostitución.
4: Pero si antes era la represión sexual, tú puedes pensar, bueno, en un muy mojigato, un país en blanco y negro, te puedes imaginar esas prácticas, pero ahora, ¿qué puede buscar un hombre en ese tipo de sexo de pago?
5: Lo que no es capaz de encontrar con la inteligencia, el buen gusto y...
3: ¿Qué ibas a decir con la inteligencia artificial? Preguntémosle a alguno que está ahora mismo, claro, en la cárcel, en prisión preventiva, que era lo que encontraba en los momentos...
4: Es la sumisión y el poder sobre la mujer, claro, ejercido, el poder, claro, absoluto sobre la mujer. Exacto. O sea, tú pagas... Ya tú está, mandas
5: y, hacer lo que
4: y ya está, y eso no, en una relación consensuada no existe.
5: Es muy triste. Vamos,
4: claro,
5: a ver.
4: Es
5: qué,
4: tan triste qué, como eso.
5: ¿Qué le cuenta la gente a Tony Cano? Tony, buenas tardes.
8: Muy buenas tardes.
5: ¿Qué te dice la gente? ¿Somos un país de puteros todavía o no?
8: Pues aquí lo estamos hablando, pero ahora mismo también os quería comentar un caso que viví hace una semana escasa en Madrid, Plaza Santo Domingo. Hay uno de esos clubs con luces muy llamativas y, bueno, pues hay unas terrazas de unos bares allí. Y cuando estaba allí me di cuenta, yo no había visto nunca entrar gente, hasta que vi un grupo de chavales que entraban. Y por eso que tampoco olvidemos que el consumo también de tanto prostíbulo en España, quizá el turismo también lo agrava, porque el grupo que yo vi entrar, por ejemplo, eran 6 chavales, que dije, estos chavales tan jóvenes, de verdad, tienen que ir ahí. Pues desafortunadamente parece ser que también es un reclamo, sí, para el turismo, que no sé si esto...
3: ¿De dónde eran, Tony?
8: Pero, no les pregunté, pero así
4: se llamaban,
8: como...
4: ¿Qué cara tenían?
3: No, como le estás vinculada al turismo, por eso...
8: Bueno, porque estaban, hablaban en inglés, no te puedo decir...
3: Ah, vale, ya está.
5: Claro. Escúchame, somos un parque temático de la prostitución, en las costas,
4: en la frontera.
5: Sí.
8: Sí, sí, bueno, la frontera con Francia es tremendo. Tremendo, sí. La Junquera es un sitio donde hay más de 700... bueno, es tremendo, las personas que tienen que mal vivir allí. Bueno, y estoy aquí con una chica. Hola, muy buenas tardes, ¿qué tal, cómo estás?
9: ¿Cómo estás? Bien.
8: Oye, ¿tú has tenido alguna vez alguna práctica donde no estaba del todo consensuada en alguna relación?
9: Sí, totalmente, sí, sí. O sea, yo creo que es más común de lo que la gente piensa. Al menos cuando yo hablo de esto con amigas o así, todas tenemos alguna que otra anécdota en donde, qué sé yo, que las cosas no estaban tan consentidas, pero que las dejas pasar, o como no es algo tan violento, tan explícito, decís, bueno.
8: Claro, ¿y crees que hay una falta de educación sexual o que el uso del porno, y que al final se acaba convirtiendo casi en una escuela de sexo, es ese gran problema también?
9: Sí, sí, totalmente. O sea, yo veo que muchos jóvenes, no sé, yo le he llegado a ver hasta a mi hermano esto, que obviamente le bajé línea y ya están por otro camino, pero... Que sí, que usan el porno como educación sexual, y que al final eso no deja de ser no solo una fantasía, sino que se conduce como actos súper violentos, donde la mujer es puesta en una posición súper vulnerada, como casi un objeto. O sea, es
8: ¿Pero qué está pasando? Porque vemos una película de ciencia ficción, sabemos que es ciencia ficción, vemos a James Bond y sabemos que es una película donde el resto no vamos a poder hacer eso, pero con el porno, ¿por qué pensamos que vamos a poder ser nosotros también?
9: Porque no lo ven con la misma intención. Vos vas al cine a una película para entretenerte o para incluso reflexionar algo, qué sé yo, pero los que ven porno, incluso obsesivamente, no lo ven con la intención de entretenerse o pasar, o sea, pasar un buen rato, sí, pero en otro sentido, ¿no? Pero no lo ven tampoco como un consumo artístico, como lo puede ser una película, lo ven como eso, como un ABC para, más que nada, los niños, ¿no?
8: Claro, pero estamos hablando de que uno de cada cuatro españoles, podríamos decir, es putero. ¿Qué está pasando? ¿Qué estamos haciendo tan mal?
9: La verdad, no lo sé. O sea, sí, creo que es un poco, podés ir en contra de estos niños adolescentes que consumen este tipo de cosas o prostíbulos y tal, pero creo que también la educación sexual es algo que inevitablemente está fallando, o sea, o no solo educación sexual, sino que en las casas, digo, que no
8: hay que hablar más, ¿verdad? Tiene que haber comunicación y... Oye, perdóname la pregunta indiscreta, ¿tú consumes porno?
10: Yo, a ver...
4: Eso es que sí.
10: Sí, o sea, al final el porno... O sea, al final uno tiene que complacerse a uno mismo y yo creo que sí, al final el porno sí que es verdad que se utiliza más últimamente, también las campañas publicitarias a veces también utilizan ese rol pornográfico para atraer más al público.
8: Bueno, claro, incluso hasta las redes sociales ya lo que viene siendo la pornografía emocional ya está, nos estamos hasta acostumbrando a eso, pero la cuestión es que tú cuando ves pornografía, cuando ves cine X, ¿lo ves como un patrón a seguir?
10: No, o sea, básicamente yo no utilizaría el... no tengo como un fetiche o algo para mirar, sino sí que es verdad que el tema del porno es muy poco peligroso, ¿no? Por los estigmas y también por el tema de los temas y los subtemas, lo que da más morbo, lo que da menos, pero al final también es un tema que el porno no se debería utilizar como en escuela para...
2: Claro.
10: Saber hacer el acto sexual.
2: Ese es el tema,
8: Tony. Muchísimas gracias.
2: Que
8: claro, es eso, que
2: el
8: no,
2: porno,
8: no es...
2: Yo estoy con Euprepio, el porno en sí mismo no tiene... vayamos a no, que cada uno haga lo que le dé la gana.
1: No creemos estigma, claro. Porque no, uno no, para no, masturbarse...
0: Bueno, un poquito no. Más de feminización no. Le vendría bien. No, pero hay género, porque para masturbarse uno
2: que ahora, Ana, hay porno, digamos, orientado hacia mujeres. Pero, Tony, el problema es que los chavalillos muy, muy jóvenes, cada vez más jóvenes, vean el ejemplo de o tengan como educación sexual actos violentos, humillantes y vejatorios para las mujeres.
1: Claro.
2: En fin, Tony, muchas gracias.
8: A vosotros.
2: Es un placer, como siempre. Vamos a seguir adelante, que ya nos queda muy poquito. No quería terminar esta tertulia sin comentar algo mucho más tranquilo y hermoso, el legado de Pepe Sacristán, un sombrero de su abuelo, el Quijote, entre otras cosas, que entregaba ayer Maribel en el Instituto Cervantes.
4: Sí, fíjate, 88 años tiene, 88 años de emociones que las compartió ayer en el Instituto Cervantes, y si queréis podemos escuchar algunas de sus palabras frente, atención, la caja de las letras 1324, que
11: aquí
4: es la suya.
11: Conmigo dejo cosas que tienen que ver con el trabajo y con mi vida y con aquellos, insisto, que cada vez que los recuerdo, cada vez que vuelvo a ellos y vuelvo a ellos con mucha frecuencia, me impulsan a seguir adelante, ¿no? Aquí está mi padre, está mi madre, está mi abuela, está mi tío Francisco, está mi tía Socorro, está todo el mundo de aquella posguerra terrible que, bueno, gracias a ellos estoy aquí.
2: En fin, yo quiero llegar a los 70 como este hombre a los 88. Me conformaría con eso. Oye, contó Pepe Sacristán que él sigue... Tal vez ese sea el secreto de esa vejez tan maravillosa que tiene. Él sigue sintiéndose como el niño que fue aquel niño del sombrero de su abuelo que le acompañó en sus primeros días de actor.
1: Hombre, yo creo que el secreto de la juventud y morirse joven es justamente mantener el niño que fuimos siempre dentro y que no se apague nunca esa luz, esa curiosidad y esta gana de vivir y de soñar. Yo creo que es el secreto de la eterna juventud para todos. Y una cosa muy importante: quien no lo tiene naturalmente, porque mucha gente tiende a ser pesimista, esto se aprende también rodeándose de gente optimista y echando para otro lado los tóxicos que nos hacen viejos día a día.
4: Si vosotros tuvierais que hacer un legado, que os invitara el Instituto Cervantes y dijera que, ¿cuáles serían vuestros objetos, recuerdos? ¿Qué pondríais en esa caja?
3: Maribel, yo creo...
4: Mil y pico.
3: Yo creo que antes de eso, que Ana seguro que lo confiesa, lo que quiere meter en la caja del Instituto Cervantes, pero a mí me ha encantado de lo de Sacristán una cosa, y es que entre los cientos de personas e instituciones que ya han hecho el legado, no estaba Concha Velasco, y él la ha llevado con el disco ese que ha llevado, y me ha encantado eso, me ha parecido precioso.
4: Compartirlo.
3: Y ahora Ana confiesa que quieres dejar de legado.
0: Yo qué sé, si me pongo ahora a pensar, imagínate, una cosa de cada etapa, supongo, de cada etapa de mi vida, que espero que dure más todavía, que llegue por lo menos como Pepe Sacristán. Pero claro, es muy difícil ser una persona como él, que reúne tantísimos valores, aparte de ser como actor, pues qué vamos a decir, pero luego además es que es una persona generosa, como demuestra con lo de Concha Velasco, coherente, muy coherente, divertida, en fin, que seguro que tiene sus defectos como todos los seres humanos, pero claro, es que no se le ven.
1: Pues yo tengo muy claro, yo llevo 43 años con las mismas cacerolas que me regaló mi madre, y sigo cocinando con ellas, 43 años.
4: O sea, que serían parte de tu legado, sí, de alguna manera.
1: Sí, para mí cocinar con las cacerolas que me regaló mi madre cuando tenía 17 años son extraordinarias, porque duran todavía, claro, no, y funcionan de forma espectacular. Sí, sí, para mí es eso.
2: Yo no sé qué dejaría, fíjate que no sé.
0: Es que yo no lo sé tampoco.
2: Es muy difícil, este hombre ha elegido cosas.
3: Algo de música, a lo mejor, David.
2: Sí, posiblemente.
0: Pero... los radiocassettes que me quedan de la etapa de EGB.
2: Yo también tengo algunos.
0: Tengo
2: por ahí.
0: De U2,
2: sí,
0: varios, sí, de algunos. Cure. Hombre, claro, es que los radiocassettes son fantásticos, sí, sí. Porque oye,
3: luego con el bolígrafo, así, cuando se enredaban.
0: Sí.
2: Dice, Pepe Sacristán dice que cuando era pequeño él no quería ser actor, que quería ser D'Artagnan, ¿no? O Robin de los Bosques. Quería ser otras personas, porque dice que en la posguerra era tan dura que él quería ser otra cosa, ¿no? Y es, dice una cosa que me encanta, dice, es muy importante tener conciencia de clase y a quién se le debe el respeto y el cariño, porque pues sí. Hoy en día lo de la conciencia de clase se ha perdido,
0: la gente
2: por
0: reniega.
2: Completo, ¿no? O sea, es como que si tú dices que tienes conciencia de clase, te miran mal, ya directamente.
1: Para mí lo más importante, mira, yo no sería nadie si no me recordara siempre dónde he nacido y
2: de dónde venimos,
1: que mi abuelo, cuando me veía que tenía pasión para los eso, me decía, mira, tú tienes que ser comunista como yo, pero tienes que ganar pasta para ayudar a los que no pueden estudiar como tú.
4: Pero mira, Alguien dirá, pero si tienes mucha pasta, ya...
1: Cuidado
3: con las joyas.
1: No. Me decía, tú tienes que estudiar, ganar dinero y ayudar los que no pueden tener la cabeza que tienes tú para estudiar.
2: ¿Visteis el maravilloso monólogo de Marc Giró diciendo que los de izquierdas también comemos caviar y ofreció caviar a todo el mundo?
4: Lo que quiero es que todos lo coman, claro.
1: Eso es.
4: Esa es la historia.
1: Exacto.
2: Esa es la gran diferencia.
3: Qué daño hace la derecha a veces.
1: Eso es.
2: Pues ha sido un placer, como siempre, con Cheu Prepio, Ana, Maribel.
3: Igualmente.
1: Un beso a todos.
2: Qué tertulia más agradable y relajada, aunque los temas sean una puñetera...
0: Nada, pero terminamos muy bien.
2: En fin, vamos a irnos, vamos a seguir en las tardes.
3: Gracias.
12: Son las 5, las 4 en Canarias.
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12: El presidente del gobierno, Pedro Sánchez, llega a Bruselas a esta hora en la previa de la cumbre del Consejo Europeo. Se está dirigiendo en este momento a los periodistas.
13: Mano, para ayudar a que se consolide. Creo que va a ser muy importante también la cumbre que en este mes de octubre, noviembre, sin duda en otoño se va a celebrar entre la Unión Europea y los países del Golfo, porque creo que tenemos que reforzar esa cooperación, esa colaboración en un escenario geopolítico en el Oriente Medio realmente difícil, complejo, donde hay crisis que se solapan y que lógicamente añaden mucho más sufrimiento a una región que ya está sufriendo y mucho. Y no quiero dejar de mencionar la situación que padecen los palestinos, tanto en Gaza como en Cisjordania, y por supuesto también los libaneses, con un gobierno, el de Netanyahu, que no está respetando los acuerdos de paz ni, por supuesto, tampoco las resoluciones del Consejo de Seguridad de Naciones Unidas.
12: Las palabras de Sánchez, que pueden seguir de manera íntegra a través de Radio 5 Todo Noticias. La presidenta de México, Claudia Sheinbaum, confirma que será el jueves que viene el encuentro con el rey Felipe en la sede del gobierno en la capital mexicana, en la víspera del partido de España ante Uruguay en el Mundial de Fútbol. Sheinbaum cree que él ha dado un paso muy importante para normalizar las relaciones entre ambos países, al reconocer que hubo mucho abuso durante la conquista de América.
14: Que si bien no es el perdón que se solicitó en su momento, sí es un avance, sí es un paso que da él en este sentido de reconocimiento de los pueblos originarios, de los abusos de Hernán Cortés particularmente y de la conquista. Y ese paso pues es reconocido.
12: Radio Televisión Española ha tenido acceso al sumario de la supuesta trama en el Servicio Murciano de Salud. Manipulaban las facturas para inflar precios y alterar la trazabilidad del material. Los productos se estaban utilizando de forma reiterada en radiología vascular con sobrecoste. Dani Jiménez.
8: El SMS pasó de abonar 440 euros en 2022 a 1.400 euros en 2023 por el mismo producto, sin que existiese justificación administrativa. Y a pesar de que el número de implantes se redujo, el coste económico aumentó. Pasó de más de 680.000 euros a 900.000, es decir, menos actividad clínica, pero mayor gasto. La práctica se sostenía porque el comercial de la empresa Logimed, encargada de distribuir las prótesis, aseguró que existía un acuerdo con la unidad de aprovisionamiento integral que permitía facturar productos sin código utilizando otros de precio similar, versión que fue posteriormente desmentida por la unidad. Fue la propia directora de gestión de la Rixaca la que advirtió en 2024 al gerente del hospital que se estaban utilizando productos no codificados que crearían problemas en la seguridad de los pacientes. Recordemos que la trama de las prótesis vasculares en las que hay 11 imputados entre funcionarios y médicos del Servicio Murciano de Salud y comerciales de las empresas investigadas, sigue su curso en el juzgado de instrucción número 7 de Murcia. Según la UDEF, se habrían estafado en torno a los 7 millones de euros.
12: Sobre este supuesto fraude, según el gobierno de la comunidad, no hay indicios de personas a las que se les haya puesto algún producto caducado o no homologado. La EMET actualiza el pronóstico de la que puede ser la primera ola de calor del año a partir del domingo, coincidiendo con la llegada del verano. Puntualmente las máximas podrían alcanzar en los valles del Guadiana y el Guadalquivir los 44 grados. 5 y 4 minutos, 4 y 4 en Canarias. 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
15: La jueza de la Dana vuelve a citar al diputado provincial de Bomberos, Abelino Mascarell. Tiene más datos, Yolanda Martínez. Buenas tardes.
16: Sí, buenas tardes. La magistrada vuelve a citar al diputado provincial de Bomberos, Abelino Mascarell, para que declare como testigo. Tras el cotejo de llamadas realizado tanto a su teléfono como al de la alcaldesa de Chivá, se constata que la primera edil le llamó a las 18:55 para alertarle de que el barranco del Pollo se estaba desbordando, es decir, una hora y 15 minutos antes de enviar el mensaje de alerta. Una llamada que se produce con el CECOPI aún en marcha, en la que también estaba el presidente de la Diputación, Vicent Mompó, por lo que sí que habrían recibido señales de la gravedad de la situación. Precisamente la jueza volvió a pedir hace unas semanas que Mompó testificara de nuevo después de que la alcaldesa de Torrent también declarara que alertó al presidente y al entonces secretario autonómico investigado, Emilio Argüeso, de lo que estaba sucediendo.
15: Gracias. Y el proyecto de adecuación del barranco de la Saleta en Aldaya ha superado el trámite técnico, uno de los últimos previos a la licitación de las obras y posterior contratación que podría producirse en las próximas semanas. La obra que impulsa la Confederación Hidrográfica del Júcar es una de las actuaciones de defensa frente a inundaciones más importantes de la provincia de Valencia, que cuenta con una inversión estimada de 150 millones de euros y que permitirá dar solución a un problema histórico de seguridad que afecta a Aldaya, Alacuás, Chirivella, Quart de Poblet y a Valencia capital. Y en Alicante se trabaja ya en la planta de los monumentos. Es el caso, por ejemplo, de la hoguera Diputación Renfe, ubicada en un lugar estratégico, en la avenida de la estación. Su presidente, Raúl García, explica cómo es la hoguera y, por lo tanto, qué verán los turistas tras llegar en tren a la ciudad.
17: El que viene de la estación va a ver la Nit de la Crema, que va a ver una palmera gigante saliendo desde el Castillo de Santa Bárbara, bastante grande para que lo vea. O sea, simboliza la parte trasera de la foguera, simboliza la noche de San Juan.
15: Y es todo. Siguen informados en esta sintonía.
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0: 5 y 6 de la tarde, 4 y 6 de la tarde en Canarias. Ha llegado el momento de hacer nuestro apasionante viaje semanal al centro de la radio. Y como siempre lo hacemos de la mano del señor de los archivos, de nuestro Pedro Santos. Pedro, ¿qué tal?
1: Pues encantado, porque hoy tenemos un viaje al centro de la radio. Te diría que muy especial, un viaje a ninguna y a todas partes, al mundo de la creatividad, de la interpretación, al universo de un actor, director, escritor, guionista único e irrepetible.
0: Porque brindamos un homenaje al grandísimo Fernando Fernán Gómez, cuyo legado en cine, teatro, obra literaria, en la televisión es patrimonio nacional.
1: Sí, para ello contamos con su hijo Fernando Fernán Gómez, dedicado al mundo del arte y a preservar el patrimonio de sus padres, y María Dolores Pradera y Fernando Fernán Gómez, sus padres, y está con nosotros. Muy buenas tardes, Fernando, bienvenido, muchas gracias, Fernando.
0: Bienvenido, un honor tenerte aquí, de verdad.
2: Gracias a vosotros, muchas gracias.
1: Y por cierto, que participaste en el homenaje La aventura de la palabra, ¿no?, que se hizo a tu padre, una obra que vi que me encantó directamente.
2: Sí, estupenda.
1: Y la experiencia fue bonita, porque era la relación que tenía tu padre figuradamente con la palabra a la hora de hacer un discurso.
2: Exacto, es la representación teatral de su discurso ante la academia. Es una maravilla.
1: Rompiendo además moldes, porque era un actor entrando en la academia, era muy fuerte aquello, sí.
0: Y también tenemos aquí en el estudio 101 de la Casa de la Radio a José Aguilar, amigo de las tardes, escritor, periodista cinematográfico, especialista en teatro clásico y biógrafo de Marisol y Rocío Dúrcal, ya lo vimos con él, entre otras estrellas, otras muchas. Buenas tardes,
3: muy José buenas Aguilar. Tardes, ¿cómo estáis? Encantado, bueno, de estar con vosotros.
0: ¿Estamos preparados, Pedro, para este viaje al centro de la radio?
1: Estamos preparadísimos.
0: Homenaje a Fernando Fernán Gómez, inolvidable.
1: Hoy tengo como una especie de responsabilidad, porque...
0: La tienes.
1: Admiro muchísimo.
3: Debes
1: a Fernando.
3: Debes tenerla, Fernández. Porque esto es...
1: No me metáis más presión,
3: son
1: por favor.
3: Son palabras mayores, Pedro, querido, lo
1: con
3: sabes.
1: Sí, que sé, es que llevo camisa encima con el calor que hace.
3: Te has pasado la camisa, ¿eh? Al final...
1: Sí, estamos... ¿Eh? Es verdad, David, tú también te has pasado la camisa. Pues hoy puedo decir que no me llega la camisa al cuerpo de la responsabilidad. Pero antes de abordar el legado que tiene nuestro archivo Fernando Fernán Gómez, inabarcable en una sección, quería sorprender a Fernando, que está con nosotros, con la primera actuación en vivo de tu madre. Es el programa Luz Verde del año 67 que presentaba Natalia Figueroa, la mujer de Rafael, curiosamente, y así suena María Dolores Pradera.
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0: tremendo, ¿no, Fernando? Escuchar así a tu madre.
1: Qué documento.
2: Es la primera vez que actuó en...
0: En televisión española. La primera vez que está en nuestro archivo, ella actuando, además en vivo, totalmente, en un reportaje que le hicieron en ese programa, Luz Verde, que presentaba a Natalia Figueroa, sobre las artes, sobre el mundo de la interpretación, los cantantes, y ahí tenían una joya como esta. Fíjate. Esto sí que es un patrimonio que... Porque tú eres una persona que preserva el patrimonio de tanto de tu madre como de tu padre, ¿no?
2: Sí,
0: ¿en qué
2: intento.
0: Sentido? Cuéntanos.
2: Bueno, trato de que estén continuamente presentes, ¿no?, en la memoria de la gente. Si lo consigo o no, también depende mucho de las instituciones, ¿no? Pero sí, se van haciendo cosas.
0: ¿Cómo calificarías tú, José Aguilar, el patrimonio que tienen estos dos grandes de interpretación? Porque María Dolores también estuvo en películas y de la canción.
3: Es que ya sobre el escenario interpretaba
4: bueno,
3: cada canción.
4: Por supuesto,
3: ¿no?
4: Hombre, yo creo que son dos superestrellas y que han pasado a la historia del panorama, yo diría, creativo, ¿no? Porque los dos son grandes creadores, ya en el caso de Fernando es el creador total, ¿no? Yo creo que no hay nadie que haya tocado todos los palos, primero con esa categoría, con esa intensidad, siendo uno de los grandes intérpretes, por supuesto, pero uno de los grandes directores y uno de los grandes escritores de referencia del siglo XX, ¿no? O sea que realmente su trayectoria es absolutamente extraordinaria y yo creo que es uno de los mejores legados artísticos que tenemos en España, ¿no?
3: Y tiene que estar el archivo, Pedro, repleto de documentos.
0: El primer documento que hemos localizado de tu padre, más allá de la cinematografía, pertenece a Radio Nacional de España, al programa Poesía de España del año 64, y él está recitando.
5: Voto a Dios que me espanta esta grandeza y te diera un doblón por describilla, porque ¿a quién nos sorprende y maravilla esta máquina insigne, esta riqueza? Por Jesucristo vivo, cada pieza vale más de un millón, y que es mancilla que esto no dure un siglo, oh gran Sevilla, Roma triunfante en ánimo y nobleza. Apostaré que el ánima del muerto, por gozar este sitio, hoy ha dejado la gloria donde vive eternamente.
0: Como llena, ¿eh? Es una pasada, ¿eh?
3: Tu padre, Fernando, era un hombre imponente en todos los sentidos, ¿no? Debía ser como padre. ¿Cómo era tu padre?
0: Yo estaría con otra vez como ahora, con la camisa que no me llega al cuerpo teniendo un padre así. ¿Cómo era él realmente?
2: No, como padre era entrañable, sí, todo lo contrario a lo que la gente piensa de él, ¿no? Uh-huh. Eso han sido un par de arranques que tuvo, porque la gente hay veces que se pone muy pesada y no hay más remedio que mandarlo.
3: Te diré que a mí tu padre cuando se arrancaba me encantaba.
2: Claro, claro, claro. Entonces él tenía pues la libertad de poder mandar a la gente a la mierda. Hay otros que se coartan y no lo hacen.
0: Sí.
2: ¿No? Pero vamos, era una persona que quería a los suyos y a los amigos y muy, muy, muy entrañable.
0: ¿Qué recuerdos tienes tú en casa de él como padre? Porque es lo que digo yo, que teniendo un padre y una madre así, yo no sé si les diría algo de usted, ¿eh?
2: Bueno, como ellos se separaron pronto, se separaron en el año 57, yo era muy joven, yo tenía 11 años, y pues a mi padre luego le veía los domingos, ¿no? Nos llevaba a comer a mi hermana y a mí, y normalmente al Café Gijón, y de esos son los recuerdos que puedo tener yo, del Gijón. Pero
0: el Gijón que estaría plagado de personas interesantísimas.
2: Claro, claro.
0: No es como el Burger King ahora que les llevan a los niños.
4: Es distinto, radicalmente distinto.
0: Es un poco diferente, ¿no?
2: Sí, sí, sí. No. Desgraciadamente no se parece en nada, en nada. Y falta eso, hace mucha falta, que los niños, desde que son pequeños, tengan un contacto con la cultura más allá de... Bueno, más allá de lo que les dicen que es la cultura, ¿no? Uh-huh. Pues la cultura de verdad.
0: Cierto.
2: Las personas, ¿no?
0: En el Café Gijón, ¿a quién te podías encontrar allí?
2: A todos. Todos pasaban por allí en aquella época. Es más, el que no iba al Gijón no existía.
4: Claro, empezando por Camilo José Cela, que era uno de los miembros de la tertulia de que iba tu padre, y donde pasó lo más granado de la literatura, el cine y el teatro, que básicamente eran los tres ejes que focalizaban esa tertulia. Además, hay que decir que tu padre no solamente está en esa tertulia, sino que financió el premio Café Gijón, ¿no? De su propio bolsillo, porque él iba bastante bien en cine en esos momentos, y decidió financiarlo, cosa que, o sea, hacía la publicación de la obra y después había una dotación económica que financiaba él, ¿eh? O sea que es interesante.
0: O sea, que no se mantenía al margen, sino que...
4: Se implicaba totalmente.
2: Se implicaba total con el Café Gijón.
0: Vamos a seguir, perdón.
3: Es curioso que ha heredado la voz de su padre. Tienes una voz muy... muy
2: sí,
3: muy...
2: tiene ciertos matices de mi padre.
0: ¿Te bonita. Lo comentan?
2: Sí, claro.
0: Sí, es verdad. Incluso la planta, ¿eh? O sea,
3: ya te digo.
0: Viajamos a la primera serie hecha en esta casa que se llamó Fábulas y él está haciendo de profesor, que bien podría hacerlo en cualquier momento de su vida, porque cada vez que hablaba, la verdad es que sentaba cátedra. Y hablamos del año 68.
5: Roma, la cultura de Roma. ¿Qué nos aporta y a costa de qué? ¿Se imaginan ustedes cuáles hubieran sido las realizaciones de las culturas ibéricas y galas si los romanos no llegan a cercenarlas por su base? ¿Y la cultura de África? ¿Qué ocurrió en el siglo XVIII cuando los negreros se dedicaron a la caza del ébano? Aquella caza hizo huir a los bosques a civilizaciones enteras.
0: Haga lo que haga, ¿eh? ¿Tú pudiste contemplar alguna vez ese método que tenía a la hora de ensayar?
2: No, la verdad es que no ensayaba, ¿eh? Él
0: que no ensayaba.
2: No, lo hacía directamente.
0: ¿No era de los que estaban ahí una y otra?
2: No, únicamente ensayaba cuando era director de las obras de teatro que representaba. Ensayaba con los actores, ¿no? Pero su papel lo tenía ya.
4: Y además es que yo creo que tenía una gran versatilidad, ¿no? Porque además, por ejemplo, en las películas hay algo que, bajo mi punto de vista, caracteriza a Fernando Fernán Gómez, es la naturalidad a la hora de abordar todos los personajes. Y sin embargo, en teatro tenía un registro muy diferente, ¿no? Quiere decir que tiene una gran versatilidad para decir, ahora hago esto y de esta forma, recojo, adapto a mi manera al personaje. Y yo creo que eso es lo que le hace, pues, uno de los grandes creadores, como decíamos, ¿no?
3: Era capaz del drama más dramático y de la comedia, que eso es muy difícil.
0: Hacer los registros.
3: Tenía un sentido del humor y un sentido de la ironía genial, ¿no? Como...
0: Ese sentido del humor, de la ironía, también lo trasladaba cuando hablaba contigo, cuando hablaba con vosotros.
2: Sí, sí, sí, y con quien hablase. Él era un gran conversador. Y la ironía era continua en sus mensajes.
0: ¿Hay alguna conversación que se te haya quedado de todas las que tenía? Y supongo que son muchas, ¿no?
2: No, pero
0: ¿o algún
2: consejo
0: que te diera algún...?
2: No podría decirlo, serían políticamente incorrectos.
0: ¡Ah! Bueno, claro. entonces sí está bien, ¿no?
2: Claro.
0: Y mira, hablamos de eso, de lo políticamente incorrecto. Si por algo destacó Fernando Fernán Gómez, también fue por su sinceridad, por decir las cosas sin tapujos, alejándose eso, precisamente, del discurso correcto. Este es un ejemplo en el programa La Palmera, en el que comenta lo que le empuja en su profesión.
1: Yo soy un hombre al que le gusta mucho su oficio de actor, también el oficio de director de cine y sobre todo ahora el oficio de escritor, pero soy un hombre de una enorme pereza y que no me aburro absolutamente nada cuando estoy sin hacer nada, en un sofá o en un banco mirando llover, pero las circunstancias económicas mías eso no me lo permiten. Tengo además una gran tendencia al lujo, no lo he conseguido nunca, pero quiero llevar una vida de lujo. Entonces quiero rodearme de cosas caras. Como no puedo, tengo que rodearme de cosas que están entre caras y baratas. Pero para esto no puedo abandonar el trabajo.
6: ¿Y nadie le ha enseñado a ahorrar?
1: No, es que si hubiera ahorrado no habría podido tener cosas medio caras y medio baratas. No habría podido salir de noche, no habría podido ir a los cabarets, no habría podido beber vinos buenos, no habría podido hacer nada. No, ahorrar es una cosa que no he querido nunca. Siempre he pensado que como se puede llegar a tener una gran fortuna es especulando, explotando a los demás, pero nunca por el camino del ahorro.
3: Qué maravilla de testimonio.
0: Claro, es que está hablando de los consejos que le dio, pues tendría que ir en esta onda más
2: por
0: o menos.
2: Por ahí.
4: Claro, pero oye, qué bien se dice eso después de hacer, bueno, de dirigir películas como El extraño viaje o como El mundo sigue, esas, bueno, que son obras maestras, poder decir todo esto cobra un valor con una dimensión totalmente diferente, ¿no?
3: Es que estoy totalmente de acuerdo con él. Yo, por ejemplo, nunca me aburro de no hacer nada. Jamás me aburro. Otra cosa es que tengas el tiempo para hacerlo.
0: Pero ¿sabéis lo que pasa, Fernando? Lo que pasa es que estoy acostumbrado en el archivo a ver declaraciones de directores y de actores, sobre todo en este caso y en este gremio,
3: sí,
0: correctas, siempre correctas. Y tu padre era todo lo contrario. Pero además lo decía de una forma tan natural... que es que cualquiera le llevaba la contraria, tenía un razonamiento aplastante.
2: Sí, sí,
0: ¿eh?
2: Claro. Sí,
0: bueno, con vosotros duda. Por lo menos hacía cosas, aparte del Gijón, me imagino.
2: Bueno, poco más, porque a las 3 o las 4 nos tenía que devolver en casa. O sea que...
0: Ah, O sea que...
2: Poco más, ir a comer y ya está.
0: Pues bueno, estabas con, también con tu madre, que supongo que sí. Cantar sí que cantaba un poquito, ¿eh?
2: En aquella época, cuando éramos pequeños, mi madre todavía no cantaba profesionalmente, era actriz de teatro sobre todo.
0: Ah.
2: Ella fue primera actriz del Teatro Español y del María Guerrero y tenía todos los premios nacionales que había en aquella época de,
0: fíjate,
2: a las actrices.
0: O sea, que luego le llegó más tarde, sí, como ya, claro, sea, le llegó la parte, lo que es de la música, donde era, sí, la gran dama. ¿Ella estaba de acuerdo con que fuera la gran dama?
2: No,
0: de la...
2: eso es un invento de Panamérica que le pusieron eso, pero...
0: No, era nada, ¿no? No, claro, sí.
2: Ella,
0: ya...
2: ella, fíjate, que empezó en lo de la canción doblando a las actrices españolas que en las películas parece que cantan y no cantan, era mi madre la que cantaba.
0: ¡Qué fuerte!
4: Claro, sí, ese...
2: pero es que ellas no sabían cantar.
4: Pero yo creo que hay que reivindicar también mucho a María Dolores como actriz, ¿no? Que era muy, sí, buena, sí, actriz, sí, de teatro, incluso las cosas que hizo,
0: que
4: en televisión,
0: los premios, sí,
4: en cine, que ella no está tampoco muy orgullosa, pero sin embargo que han dejado un calado importante.
2: Pero fíjate que en cine, que parece que no hizo nada,
4: no, pero sí, pues hizo,
2: intervino,
4: hizo,
2: en 33 películas.
3: ¡Qué barbaridad! Fíjate.
0: Tremendo. Bueno, seguimos, seguimos. Otro día tenemos que hacer un especial dedicado a María Dolores Paraderas.
4: Hombre,
0: está claro,
4: por supuesto,
0: sí,
4: por supuesto.
3: ¿Sabes qué te... Me encantaría escuchar a Fernando Fernán Gómez con esa ironía y esa retranca que tenía y sin filtros hablar de estos tiempos estúpidos en los que nos ha tocado vivir. ¿Qué diría? Cualquier,
0: yo creo que le dejarías incluso el hueco que estás haciendo
3: yo
0: tú todos los días.
3: Le daría dos secciones.
0: Le daría dos secciones. Bueno, bueno, vamos a ir directamente a Fernando Fernán Gómez, a la primera entrevista con este genial actor, en el programa Ateneo, y era por motivos teatrales. Hemos hablado del teatro, motivos teatrales.
6: Uno de los mejores recuerdos de mi vida profesional, me parece que será de ahora en adelante el momento de la lectura de La pereza, de Ricardo Talesnik. Analia Gadé me trajo esta obra de Buenos Aires, donde la había visto extraordinaria, excelentemente representada, según me contó ella entonces, para ver si me podía interesar, aunque el papel de ella era inferior a sus merecimientos, como suele decirse. Ella tuvo el gesto de ofrecerme a mí esta ocasión.
0: Aquí ensalza, fíjate, de qué forma tan importante y tan necesaria el papel de su compañera, ¿eh?
2: Uh-huh.
0: No ha querido dejarla aparte, ni mucho menos, ha dicho que no corresponde con sus merecimientos. Supongo que era así con toda la gente, que era una persona muy dadivosa a la hora, y muy espléndida a la hora de reconocer los méritos de los demás.
2: Desde luego. Esa obra de la que hablan, La pereza, era una maravilla. Aquí no se había visto hasta ese momento nada similar. Me recuerda ahora un poco, quizá, a Pepe Sacristán, haciendo esto que hace él del hijo de la cómica. Claro, mi padre era más joven y tenía otras actitudes. Era una función en la que estaba todo el tiempo dando saltos sobre una cama y tal. Era un canto a la pereza. Que sentó muy mal en aquel momento.
4: Bueno. Oye, Pedro, hablabas de las mujeres de Fernán Gómez, pero es que vaya mujeres que ha tenido en su vida, todas grandes estrellas, sobre todo las tres grandes relaciones. Tú fíjate de lo que estamos hablando de María Dolores Pradera, estamos hablando de Emma Cohen, estamos hablando de, o sea, es que unas mujeres impresionantes, ¿no?
0: Con mucho carácter,
4: claro, con mucho carácter, pero grandes estrellas, o sea que, y después, bueno, que toda la profesión del cine de teatro estaban enamoradas de este señor por su inteligencia y por, bueno, sus, sí, por sus dotes amatorias.
2: Pero fíjate además, sí, en una cosa, mi madre y Analía fueron amigas toda su vida.
4: Es verdad.
0: Ah, sí, sí. Qué bien, ¿eh? Esto, qué es algo, bueno, esto es algo impensable.
2: Pues fueron cuando, amigas toda su vida.
0: En muchas situaciones, ¿eh? No lo digo por experiencia propia, esto, en fin. Bueno, hay algo anecdótico, y es que Fernando Fernán Gómez también se acercó al mundo infantil, porque tenemos un recuerdo entrañable para los niños de finales de los 80 y tiene que ver con esta sintonía.

0: adaptación en dibujos animados de la serie Don Quijote de la Mancha, haciendo de Quijote y Sancho en esta serie clásica dos primeras espadas de la interpretación, Fernando Fernán Gómez y Antonio Ferrandis.
1: Fíjate, guarda en tu memoria la receta del preciado bálsamo de Fierabrás, Sancho amigo, que con ella podremos acometer en adelante cualquier aventura, por peligrosa que sea.
2: Prometo no olvidar tan milagrosa receta. Solamente os ruego, me permitáis probarla, pues aún me duelen todos los huesos de la aventura de anoche.
3: Fíjate qué nivel en una serie de dibujos animados de gran éxito, todos la vimos, pero tener a dos actores así, doblando esa serie, ¿no?
0: Eso sí que se quedó, vamos, una impronta. Los dibujos no es que fueran maravillosos, hay que decirlo.
3: No, eran de la época.
0: Sí, eran españoles, estaba bien.
3: El estilo de la época.
4: Pero bueno, todo lo que tocaba él, yo creo que lo convertía en oro, ¿no? Y eso sí que es un lujo total.
0: ¿Y la relación que tenía con otros actores y actrices, con cuál se encontraba él más cómodo?
5: Bueno, él tenía un grupo de amigos que invitaba a su casa asiduamente y estaba, pues, Pepe Sacristán, Álvaro de Luna.
0: Fíjate.
5: Bueno, y luego gente de la cultura, ¿no? Pero no necesariamente actores.
0: Es que Álvaro de Luna, tuve la oportunidad de estar en su casa, y era una persona súper culta, la casa la tenía llena de libros, sí, ¿sabes? La imagen que tenemos de Álvaro era en Curro Jiménez, y que empezó además como que se dedicaba al culturismo.
5: Al culturismo, sí, era gimnasta. Era
0: gimnasta, pero luego es que era, a mí me impresionó muchísimo. Bueno, para encontrar el primer especial dedicado íntegramente en Televisión Española a Fernando Fernán Gómez, nos situamos en el año 69. Allí daba la opinión una de sus famosas frases y de sus famosas declaraciones sobre el cine que estaba haciendo.
6: Durante bastantes años, yo lo que prefería es que los papeles tuvieran un toque humano, o sea, que la parte literaria, la parte inventiva del papel por parte del autor fuera bastante humana, digamos, con una humanidad más bien cotidiana. Y me era indistinto que fuera comedia, que fuera humor, que fuera drama. Ahora, actualmente, yo no sé si he superado estos problemas o si estos problemas me han superado a mí, pero no prefiero ni comedia, ni drama, ni humor, ni que sean humanos, ni que no lo sean. Prefiero lo que me dé más rendimientos económicos.
0: Y ahí se queda, ¿eh?, la cosa. Además, es que era como el humor de Eugenio, lo decía tan serio.
3: Sí, todo
0: es que era,
3: todo
0: es que era el choque.
3: Con esa seriedad, esa rotundidad.
4: Claro, pero es que su humor, es que después fuera capaz de hacer papeles como el que hizo en El espíritu de la colmena, o las obras que hizo con, o sea, las películas que hizo con Saura, o el Capitán Brando. O sea, es que todo eso realmente es lo que da esa capacidad de registro, ¿no? Ese arco que era absolutamente completo a nivel interpretativo. Y eso es lo difícil, ¿no? Porque en general la gente está especializada en una cosa que puede hacer muy bien, pero hacerlo todo muy bien
3: es
4: que es muy, muy difícil, ¿no?
3: Es infrecuente, además.

0: importancia, pero todo esto vino porque había firmado un manifiesto de un tema de los mineros de Asturias y tal, no sé qué, entonces le fueron a machacar.
1: Claro,
0: y le machacaron.
1: Pues fíjate, da gusto que encima se implicara totalmente con las causas que eran necesarias. Fernando es recordado por muchos momentos interpretativos, y hubo dos series primigenias que le hicieron muy popular. Una es Juan Soldado, sí, y otra esta, El Pícaro.
2: Razono yo que el viejo que entra en amores con mujer joven ve menguar sus energías, ve menguar sus caudales, ve menguar su paciencia, y lo único que ve crecer son sus cuernos. Y razono también que los viejos, cada día que pasa, comen menos por la caída de los dientes y la mala disposición de los jugos. Y al ser la necesidad de alimentos lo que mantiene a los hombres esclavos, los viejos son cada día más libres.
3: El Pícaro le iba, vamos,
1: que ni pintado. Totalmente, sí, era un gran pícaro. Por último, si te parece, porque el tiempo manda en la radio, nos vamos a quedar con una de sus geniales reflexiones, en este caso acerca de la fama, con ese punto irónico y de descarnada verdad que ha hecho que trascienda a lo largo de las décadas.
4: La fama en países, por ejemplo, como España, es lo que se alcanza, es una cosa que podríamos llamar la popularidad. Le conocen a uno por la calle, mucha gente sabe su nombre, aunque lo confundan un poco, y esto en realidad, si no va acompañado al mismo tiempo de esto que le digo, del lujo, no de esta buena vida, sino de esta vida súper buenísima, significa muy poco.
5: Pero usted sale en enciclopedias, hombre, eso es fama.
4: Es que yo no sé si se ha entretenido usted en contar la cantidad de gentes que salen en las enciclopedias.
5: Hombre, no me he detenido a contar eso, pero...
4: Pues eso, pues entreténgase y verá. Y además en las enciclopedias salen muchísimos. Bueno, salen los criminales, salen los ahorcados, salen. Sí, claro.
1: Es que es maravilloso.
3: Es fantástico escuchar a Fernando Fernán Gómez, por Dios. Gente como él, hace falta ahora.
1: Mucha gente, sí.
3: Fernando, ha sido un placer tenerte aquí con nosotros y recordar a tu padre, a tu madre, y recordar su gran obra, su gran legado. Y Pedro, que te voy a decir, como siempre, un apasionante viaje al centro de la radio, ¿no? Con Fernando Fernán Gómez. Y José, un placer tenerte aquí una vez
0: gracias,
3: más.
0: Gracias a vosotros.
3: Muchísimas gracias y hasta la próxima.
0: Gracias a vosotros, de verdad.
3: Gracias.
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0: Seguimos en las tardes. Seguimos ahora con algo muy curioso. Se dice que un ego trip es una expresión coloquial que viene del inglés. Describe una conducta, un discurso, una acción realizada con el único propósito de alimentar el propio ego. Y nosotros tenemos nuestro propio ego trip, pero muy diferente. Es el de nuestro compañero Daniel Andrés. Dani, buenas tardes.
1: Muy buenas. Se me hace un poco raro estar aquí, sí, ¿verdad? Y no estar leyendo, no estar con el guión. Sí, sí, se hace extraño, extraño.
0: Nosotros estamos acostumbrados a tener... Eres nuestro colaborador maravilloso que nos cuenta planes para el fin de semana, entre otras muchas cosas. Estamos habituados a que nos mandes a montar en globo o a cosas peores, a un taller, en una forja... ¿Cómo te da a ti por la poesía?
1: Pues Dani, mira, es una cosa un tanto extraña. Yo empiezo a leer poesía cuando hacía el viaje en bus de Talavera a Madrid, cuando estaba haciendo la carrera, y de repente dije, pues oye, esto
0: mola
1: esto
0: mucho.
1: Mola, esto tiene su aquel. Y de repente dije, pues voy a empezar a leer poesía.

0: hacía también, no solo hacerla, y poco a poco fui haciendo mis pinitos, haciendo mis cosas, y ya en Asturias dije, bueno, yo creo que tengo las suficientes como para hacer un libro. Salió el primer libro, Crónica de un naufragio, hace 2 años ya, y ahora sacamos este segundo, Ego Trip, donde yo ya veo que hay como un paso hacia adelante, una cierta evolución.
1: No naufragaste con tu primer libro. He de decirte que es muy, muy valiente escribir y leer poesía hoy en día. A mí mi padre me abrió las puertas a la poesía, siempre se lo agradeceré, porque cuando lees poesía, como tú has dicho, es como la música. Cuando haces música, terminas haciendo música. Presentas tu segundo libro, editado por Bajamar, y se titula así, aquí lo tenemos, Ego Trip. Pero lleva ese subtítulo... Un viaje por la herida, es un subtítulo rotundo. ¿Cómo surge ese libro? Porque en principio son dos términos contrapuestos, ¿no?
0: Sí, o sea, yo noté desde un primer momento que había como dos Danis enfrentándose todo el rato en este libro. Por una parte, el Dani que vivía, el Dani pues, que tenía 25, 26 años, que de repente sale de una pandemia y dice, ¿qué voy a hacer ahora? Que por primera vez tengo dinero, tengo tiempo para gastármelo, pues hay que vivir, y hay que vivir porque es urgente, sobre todo después de la pandemia, con todo lo que conlleva madurar, no saber exactamente dónde estás, no saber exactamente qué va a venir después, toda esa incertidumbre, al final hace su mella y hace su capacidad de decir, esto si yo me lo planteo y lo pongo verso tras verso, a lo mejor hay gente que también se siente como yo.
1: Claro, claro que la hay. Y además hay que decir que has estado recientemente en la Feria del Libro y has tenido un exitazo.
0: Exacto.
1: Porque vender todo de poesía es un súper éxito. Vamos a ir... Dime, Dani.
0: No, me parece que sobre todo, me lo decía el chico de la caseta, nosotros decidimos ir al Gremio de Editores de Asturias porque me parece que editar, sobre todo género que no es el típico, que no es el que compra la gente, era una forma de posicionarse, de claro. Decir, esto para esta gente que edita y muchas veces edita sin saber exactamente si va a tener algún tipo de beneficio, a mí me parecía que era una manera de, por lo menos, decirles, oye, aquí está vuestro trabajo, estaba muy bien hacerlo allí.
1: Enhorabuena por eso. Vamos a ir desgranando ese Ego Trip, un libro que empieza, en el inicio del camino.

0: siempre tarde.
1: Aquí tenemos a Goñi, a Revolver, que tiene mucho que ver con el inicio de donde parte tu libro.
2: Yo creo que sí, sobre todo porque hay una parte ineludible que son las raíces que tiene uno, que, y yo creo que la canción que más he escuchado y que más escucharé en mi vida es El Dorado, de Revolver. Era la que sonaba en el casete de mis padres una y otra y otra y otra vez. Y yo me acuerdo que le decía a mi padre, digo, pero ¿por qué todo el rato ponemos esta canción? Y mi padre decía, es que es poesía. De hecho, según me lo dijo la última vez, cuando vino aquí Carlos Goñi y dije que lo íbamos a entrevistar y tal, me dijo, es que realmente sigue haciendo poesía. Y dije, pues a lo mejor algo de lo mío viene de ahí.
1: Viene de ahí. Bueno, es evidente que tu familia, tus padres, en fin, tu entorno, todo tu entorno, tiene mucho que ver en el surgimiento de ese libro, ¿no?
2: De hecho, esta primera parte del libro surge... no surge la primera cronológicamente, pero surge cuando de repente yo tengo unas vacaciones en medio de unas oposiciones en las cuales yo vuelvo a mi casa, no voy a ninguna parte, no decido irme a la playa, no decido desconectar, sino que decido quedarme un poco en Talavera, que es de donde soy, y marcarme un poco el cómo va a ser mi vida a partir de ahora. Y yo me doy cuenta de que una parte ineludible de mi vida es lo que yo fui de pequeño, lo que yo conviví con lo que no puedo quitarme, que es al final, pues eso, mis raíces, mi forma de ver el mundo nace de ahí.
1: Lo que somos cada uno. Tienes un poema, Bienvenido a la Hojarasca, o Bienvenida Hojarasca, no sé cómo...
2: Si está Bienvenido bien. A Hojarasca.
1: Bienvenido a Hojarasca, donde precisamente hablas de todo esto, ¿no? De todo lo que te va formando, todo lo que va dando forma a Dani. Es un poema que exige hacer una parada en todo lo que es el día a día y hacer una reflexión bastante más profunda, ¿no?
2: Es un poema que sale bastante, de una forma bastante casual, justo en este periodo, en estos días que yo me tomo un poco de descanso, aunque sigo estudiando y tal, y es que de repente estoy con mi madre en un parque que hay justo al lado de mi casa y aparece una vecina. Y me dice, hombre, aquí está el periodista y el poeta. Y de ahí dije, pues a lo mejor el periodista y el poeta nacen de este parque, de este barrio, de todo lo que hay aquí, y de lo bueno y también de lo malo, porque sí que es verdad que recuerdo, por ejemplo, los toldos verdes, recuerdo, por ejemplo, la época en la que jugábamos en la calle. Todo eso está ahí en este libro y sobre todo se ve un poco, pues, esos inicios, esa manera de diseñar el mundo que tienes cuando todavía eres pequeño y no sabes exactamente hacia dónde vas a ir, cómo va a ser la vida.
1: Y también hay mucho del norte en tus poemas.
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1: Tu poemario está escrito entre Oviedo y Madrid, pero Asturias se cuela más que la capital, mucho más. ¿Qué es para ti el norte? ¿Qué es para ti Asturias?
2: Pues mira, es un sitio que empezó siendo mi sitio de trabajo y que se fue convirtiendo de una manera un poco inconsciente en una cosa más. Yo me doy cuenta de que hay momentos en los que de repente estoy haciendo algo y digo, joder, pues echo de menos el estar por el norte. Y yo creo que eso se nota. Al final, la forma de vivir, cómo es el día a día, cambia muchísimo. Sobre todo el hecho de poder salir de trabajar e irte a la playa. Total. Eso ahora que hace calorcito se nota un montón. Pero sobre todo es un proceso que te hace empezar de cero en muchas cosas. Yo llego a Asturias, no soy de Asturias, casi no conozco a nadie en Asturias. Llego cuando todavía había cosas como el toque de queda, ese tipo de cosas. Y ese proceso de hacerte un entorno propio sin necesidad de tener ninguna herencia, nada que te presione, simplemente ser tú, eso realmente me ha enseñado mucho sobre la gente, la verdad.
1: Y te digo una cosa, es que hay gente que somos del norte sin serlo. Yo me considero una persona del
2: total
1: norte. ¿Sabes que de pronto tiras para Asturias, Cantabria, Galicia, da igual, el País Vasco, y te sientes en casa? No, dices, yo soy de aquí.
2: Total, yo me di cuenta de que realmente me iba a dar mucha pena irme de allí cuando ya vi que venía para acá, que dije, al final me va a dar pena el irme de aquí, me va a dar pena el poder irme a un prao y estar por allí con mis amigos simplemente estando. Sí.
1: Vive el poeta y vive el periodista. Y precisamente hay dos sucesos que te tocan cubrir, que te toca cubrir cuando estuviste allí y que aparecen en este libro.
2: A mí me llama mucho la atención porque me di cuenta de que por mucho que yo intentase evadirme un poco de esa realidad, que hay muchos de los poemas se hacen un poco pensando precisamente en salir del día a día, pero hay cosas que se tienen que colar. El genocidio en Gaza se cuela también, por ejemplo, la ola de incendios que hasta la fecha es la peor que ha sufrido Asturias, que nos hizo hacer un esfuerzo a todos, incluido a los que lo contamos, uh-huh. aunque no fuimos lo importante, sí que estuvimos allí y sí que es verdad que se te queda un poco. O sea, yo he vuelto a hablar con periodistas de Asturias diciendo, ¿tú, a ti dónde te pillo? Porque al final sí que es una cosa un poco traumática, de decir, de repente llegaban los bomberos y te decían, bueno, vete de aquí porque esto se va a quemar. Hablabas con las familias que lo habían perdido todo, que no sabían muy bien qué se iban a encontrar al día siguiente, porque además el fuego fue un fuego con muchísimos focos, fue este fuego de sexta generación que de repente no sabías cómo iba a ir evolucionando con los días. Y la verdad es que era una cosa un poco como una tragedia que se puede ver en el día a día, que de repente había silencio en la calle, uh-huh. ese tipo de cosas. La gente echaba de menos su Asturias verde.
1: Un dolor inolvidable, eso no lo podemos olvidar. Bueno, vamos a seguir haciendo un recorrido por las pistas o la banda sonora de este libro. Susiku, un clásico, y en este libro lo utilizas para hablar del amor.
2: Exacto. Además, yo me di cuenta de que realmente no se podría entender este libro sin esa canción, porque todo lo que se habla del amor en este disco gira en torno a este clásico. Habla de, entre otras muchas cosas, habla de una historia de amor que empieza y que acaba, y de repente era como ineludible dedicar por lo menos un ratito a hablar de este tema.
1: Y también el amor a tus amigos está en ese libro, creo que es muy importante. Este libro se lo dedicas a Andrea, Pablo, Cris, Martín, Cristina, Guille, Carlos. Este libro no sería posible sin ellos.
2: No sería posible sin ellos, sobre todo porque hay una parte de tienes aquí material, intenta buscarte a alguien que te lo edite porque realmente es bueno. O sea, tienes este momento siempre de decir, bueno, yo ya saqué un libro, yo ya hice lo que tenía que hacer.
1: Un árbol.
2: Exacto. Me falta el hijo.
1: Tuve un hijo.
2: Pero
1: ponte a ello.
2: Pero bueno, no te digo yo que no. Pero sí que es verdad que el segundo dije, bueno, a lo mejor hay que pensárselo. Y sí que fueron ellos los que me animaron y los que dijeron, venga.
1: Habrá más libros, Daniel Andrés. Ya insisto, eres un tío valiente, sintiendo y escribiendo poesía en estos tiempos tan poco poéticos que nos ha tocado vivir. Y seguirás escribiendo y lo seguiremos contando aquí. Gracias por presentar Egotrip. Enhorabuena por un libro de poemas maravilloso editado por Bajamar. Y enhorabuena por ser nuestro compañero y oye, presentarlo aquí en las tardes.
2: Muchas gracias a ti por acogerme.
1: Un abrazo, tío.
2: Chao, chao.
1: Seguimos en las tardes, seguimos ahora hablando de economía y vamos a hablar de alguien que tiene más poder sobre su bolsillo, sobre vuestros bolsillos, oyentes, que la mayoría de los políticos que suelen aparecer en los informativos. Hablamos del Banco Central Europeo.
0: ¿Qué me estás diciendo, David? Vaya titular. O sea, ¿que tiene más poder sobre nosotros que nosotros mismos?
1: Muchísimo más.
0: Oh, my God.
1: Dicen lo que quieren y hacen lo que quieren contigo y conmigo y con todos.
0: Bueno, pues vamos a aprender un poco de esto, ¿no? Y es que el Banco Central Europeo es ese personaje, nos van a permitir la licencia literaria, del que todo el mundo habla, cuando sube, por ejemplo, el Euribor, esto nos suena, y nadie recuerda, en cambio, cuando todo va bien, ¿no? Hoy vamos a conocerlo un poquito mejor.
1: Habla y tiembla cuando el Euribor.
0: Así
1: cuando
0: es.
1: Sube el Euribor.
0: Y nos lo va a contar nuestro economista Carlos Arenas. Carlos, ¿cómo estás?
4: ¿Qué tal? Muy buenas tardes.
0: Bueno, recién llegado desde Frankfurt, tienes cara alemán total, ¿eh?
4: Recién aterrizado de Frankfurt en el Banco Central Europeo, como comentáis.
0: Has estado allí, claro, allí tiene la sede, ¿no?
4: Sí, sí, tiene dos sedes, la antigua, que es la que vemos en las noticias con el loguito del euro, uh-huh. y luego tiene una más nueva, que no tiene ese loguito, y está al lado del río y más de un descampado y tal. No tiene ese glamour, pero es donde realmente está la gente que trabaja en el Banco Central Europeo.
0: ¿Y has tomado alguna salchicha o algo en Frankfurt?
1: Claro. Huele a Brasbuts.
4: Hombre, sí. Claro, no puedo ir ahí y no tomar una salchicha.
0: Bueno, Muy bien, muy bien. Así nos gusta.
1: Qué buenas son. Bueno, Carlos, muchísima gente. Bueno, tenemos hipoteca atada al Euribor. Sí. Y no entiende muy bien quién decide si sube o si baja. ¿Quién tiene ese poder?
4: A ver, pues,
1: es un poder muy gordo.
4: Es un poder muy gordo y, como decíais antes, es el Banco Central Europeo el que tiene ese poder y tiene mucha más influencia, como decías, David, de lo que pueda tener incluso algún político, porque aquí de España, de estos que vemos en la tele, porque...
0: Un ministro de Economía, por ejemplo.
4: Vamos. Sí. Porque a nosotros lo que más nos afecta es la política fiscal y la monetaria. Y la política monetaria depende de forma exclusiva del Banco Central Europeo. Y entre esas cosas está el Euribor, que es una parte muy importante de lo que mueve la hipoteca de más de 3,2 millones de españoles. Entonces, si el Euribor te sube porque el Banco Central decide aumentar los tipos, pues nos han hecho un avío a mucha gente. Y no solo a los que tienen hipoteca, sobre todo a ellos, pero a los que no también, porque tú vas a sacar dinero y para un crédito y en vez de cobrarte el 1,5 o el 2, te cobran el 4. Entonces, pues a lo mejor no pides. Y el que quería expandir el negocio no puede. Y bueno, afecta a muchas cosas en esta vida.
1: Como deciden el precio del dinero, pues estamos todos,
4: en fin,
1: de alguna manera afectados, ¿no?
0: Claro, está transferido, o sea que son los tipos del Banco Central Europeo los que deciden sobre nuestros tipos y sobre nuestro estilo de vida. Bueno, vamos a explicar qué es exactamente esta institución y qué tiene que ver con mi cuenta corriente.
4: A ver, el Banco Central Europeo es como el extinto banco central que tenía cada país. Lo que pasa es que ahora es de todos los países de la Unión Europea. Uh-huh. Para bien y para mal, ¿eh? Fue creado en 1998 y empezó a actuar ya de facto con el euro, ¿no? Entonces, tiene un objetivo, el Banco Central Europeo. Distinto, por cierto, de otros bancos centrales como la Reserva Federal o el Banco Central de Japón o el de Inglaterra, ¿eh? Su objetivo es mantener la inflación en entornos del 2%. Y para eso tiene una herramienta básica que hemos mencionado ya, que son los tipos de interés.
1: Claro.
4: Que es el precio al que presta el dinero a los bancos comerciales. No es otra cosa, ¿eh? Que a veces pensamos que es una cosa etérea y lo que hacen los tipos de interés es calcular el precio al que el Banco Central presta a los bancos.
0: Enfriar un poco la economía, ¿no? Cuando los precios están disparados, subo los tipos y enfrío un poquito para que bajen.
4: Sí,
0: ¿no?
4: Esa es la mecánica básica. Cuando ven recesión, lo que hacen es bajar los tipos de interés para fomentar que se pidan más créditos, más hipotecas, uh-huh. se amplíen los negocios y se contrate más gente, y viceversa. Cuando ven que la cosa está calentita y hay inflación, lo que hacen es que suben los tipos de interés para que la gente deje de pedir dinero, se contrate menos gente, menos hipotecas, menos de todo, y entonces pues se enfría todo.
0: Hay que buscar esa balanza, ¿no? Ese equilibrio.
1: Para mantener a raya la inflación, el Banco Central Europeo baja y sube tipos de interés. ¿Pero en qué se fija exactamente para tomar esa decisión que nos afecta tanto?
4: Pues a ver, se fija en muchas cosas, pero básicamente en el nivel de precios. O sea, uh-huh. Como es su objetivo, aunque luego tiene otros objetivos que no están implícitos y no están puestos de manifiesto en los estatutos del Banco Central, pero todos saben, por ejemplo, que el Banco Central también busca de algún modo el crecimiento económico, aunque no esté puesto en sus estatutos. Pero ellos se fijan principalmente en el nivel de precios. Recordemos cómo subieron los tipos de interés de forma muy agresiva con la inflación que hubo en 2021, consecuencia del post-COVID y de la guerra de Ucrania.
0: Luego la guerra de Ucrania.
4: Ya llevamos una inflación muy alta y de pronto vino la guerra de Ucrania, con lo cual aceleró más todavía la inflación. Entonces, ¿qué hizo el Banco Central Europeo? Se asustó, subió muchísimo los tipos de interés. ¿Y qué consecuencia tuvo eso? Pues una pequeña crisis en 2022. Luego empezó a bajar los tipos y hemos visto crecimiento económico. Uh-huh. Tampoco para echar cohetes, pero bueno, en España sí. Pero bueno, crecimiento económico. Entonces, se fija principalmente en eso, ¿no? Si la inflación está muy alta o si está controladita, y entonces podemos...
0: Podemos es verdad que ahora en Oriente Medio tampoco se ha disparado tanto la inflación como en la guerra de Ucrania. Llevamos meses con bajadas de tipos, ¿no? A pesar de esas guerras y del tema energético. Uh-huh. ¿Eso significa que la inflación ya está controlada, que la economía va mal? ¿Qué significa?
4: No. A ver, es que, vamos a ver, una parte importante de la que a veces se habla menos es la inflación subyacente, que es la que no tiene en cuenta la energía y los productos no elaborados. Uh-huh. Esa está muy atascada ahí en cifras cercanas al 3%, y eso quiere decir que cada vez que vamos a hacer la compra, pues en fin, pues nos da un pequeño tirón.
1: Lo pagamos.
4: Sí, sí.
1: Oye, pero hay una cosa, yo nunca llego a notar ahí eso de la hipoteca, dices. Lo notas relativamente. ¿Cuánto ha bajado la cuota de una hipoteca media desde que el Banco Central Europeo empezó a recortar tipos?
4: A ver.
1: Porque notarlo.
0: Se nota la subida, pero no la baja.
1: La subida se nota más.
4: O sea, el Euribor llegó a superar, que no lo olvidemos, el 4% en el 2023, sí. Que eso fue. Y 2025 lo cerró en torno al 2,2. O sea, en lo que va de 2026 ha repuntado hasta el 2,7, 2,8, pero bueno, eso por las tensiones geopolíticas que comentaba antes Marta, pero una cuota hipotecaria media de una hipoteca de 150.000 euros se ha podido bajar pues desde máximos en torno a 150 o así. Lo que pasa es que ahora hemos visto en los últimos meses un pequeño repunte y se ha comido pues parte de esa,
0: claro,
4: de esa subida.
0: Es que el efecto rebote este nos mata. Bueno, si los tipos bajan, ¿por qué los bancos, Carlos, por favor, te lo pido, no trasladan?
1: Habla con ellos.
0: Es que de verdad, soy la defensora aquí de los usuarios bancarios.
4: Pues,
0: ¿por qué no trasladan esa bajada a los depósitos y préstamos de los ciudadanos de forma inmediata? Porque se hacen los longis un poquito,
4: efectivamente,
0: ¿no?
4: Efectivamente, totalmente. Se hacen los longis y, mal hecho, bueno, ellos es lo que quieren, claro, aprovechar esos márgenes más amplios durante algún tiempo más, y ya han recibido algún tirón de orejas por parte de las autoridades bancarias,
0: Claro.
4: Sí. Y la verdad es que deberíamos ser nosotros, como usuarios, los que le diésemos el primer tirón de orejas. También decirle desde Radio Nacional, le pedimos al Banco Central Europeo que permita que se creen más bancos y que no nos mantengan las licencias, porque si no, tienen una especie de oligopolio y a veces nos pueden hacer. Iba a decir una palabra malsonante en la radio, mejor que no.
0: Es que hemos pasado en España
4: faena
0: de muchas cajas y millones de bancos a que ahora esté todo concentrado, sí, en tres o cuatro, ¿no?
4: Nos hacen a veces una pequeña faena y, oye, pues si hubiesen más competencia bancaria quizá no nos la podrían hacer, pero
0: ajá,
4: es que nos lo tendrían que bajar enseguida y se hacen los remolones.
1: O sea que el Banco Central Europeo no es infalible, comete errores y ha habido decisiones suyas que luego han resultado equivocadas, ¿no?
4: Bueno,
1: y que pagamos todos.
4: Bueno, son personas que no elegimos nosotros y
0: son a dedo por los gobiernos, un poco.
4: Bueno.
0: Puestos así.
4: A ver, es una mezcla entre técnicos, a dedo, porque también toca rotar por los países europeos, ¿no? Entonces, bueno, hay influyen varias cosas, pero desde luego no los votamos. Y se equivocan con bastante frecuencia, David. Sí. Y de hecho, la última vez que se equivocaron así de forma muy patente fue cuando dijeron que la inflación en 2021, que tampoco iba a ser mucho,
0: no,
4: y que por tanto no iban a subir tipos, y ya lo tuvieron que hacer con una subida brutal, de urgencia, rápida, agresiva, porque habían dicho que esto tampoco, y luego popa. Y entonces ahí nos vimos pues muchos con hipoteca, con créditos, que incluso los estados. Uh-huh. Cuando el Banco Central Europeo hace algo con los tipos de interés, como son muchos Estados miembros, a cada uno le afecta de un modo. O sea, entonces, también hay que tener cuidado con eso, porque a veces decisiones que pensamos que son malas, a lo mejor resulta que son buenas para los alemanes, o viceversa.
0: Claro, es que hay países dentro del euro, por ejemplo, que se quejan de la política del Banco Central Europeo, o cuando les llaman la atención, ¿no? Porque han disparado su inflación y dicen, oye, corrige.
1: Cuidadín,
0: ¿no? Porque, como decías, no sirve a veces la misma medicina a España, Alemania o Italia, por ejemplo, en el caso energético. La dependencia de Alemania con Rusia no es la nuestra, ¿no?
4: Efectivamente, sí. Y con muchísimas otras cosas, ¿eh? Porque a veces tenemos países en los que se ha disparado la inflación más que en otros, o tienen un ritmo de crecimiento distinto. Fijaos, Alemania casi en recesión y España creciendo a tasas muy importantes, ¿no? Entonces, no es lo mismo un país con una deuda del 60% del PIB como Alemania que una del 100% como la de España. A nosotros nos interesan tipos bajos para el crecimiento económico, para que nuestra deuda también valga menos. Porque no olvidemos que si tenemos que pagar un interés por la deuda y los intereses son más reducidos, pues pagamos menos intereses por la deuda.
1: Claro.
4: En general. Entonces, bueno, a cada país pues le afecta de un modo.
1: Mira, yo desde pequeño siempre he creído que todos los problemas se solucionarían dándole a la Maribela, fabricando billetes, venga, pasta para todo el mundo.
4: No.
1: Cuando el Banco Central imprime dinero o compra deuda, ¿eso nos beneficia o nos crea un problema mayor en el futuro?
4: Pues mira, en el corto plazo beneficia a quien ha hecho las cosas regular. Por ejemplo, España en su momento, años atrás, cuando nos endeudamos muchísimo, claro, la gente ya no quería prestarnos porque no se fiaba. Dice, estos chicos no van a devolver, se están endeudando demasiado. Entonces, ¿qué pasa? Se puso de moda, no sé si os acordáis, la prima de riesgo.
1: Sí, claro, claro.
0: Y entonces, que no es la prima de la familia.
4: Que no es la prima de la familia.
0: Rebelde.
4: No. Y entonces, ¿qué pasa? Que ya no nos podemos endeudar, porque si no, no podemos pagar unos intereses tan altos. Entonces, el Banco Central sale a nuestro rescate y dice, no os preocupéis, que yo voy a comprar toda vuestra deuda. Entonces, el mercado dice, uff, bueno, entonces sí podemos comprar la deuda de España porque tenemos el respaldo del Banco Central Europeo. Entonces, podemos emitir deuda. Uh-huh. Ah, amigo, ¿qué pasa si emitimos mucha deuda? Que luego eso hay que devolverlo y eso se traduce en forma de inflación.
1: Claro.
4: Entonces,
1: a la inflación.
4: Eso es. Entonces, cuando se genera deuda o déficits muy elevados, dice, bueno, no pasa nada. No pasa nada. Genera una inflación y además una inflación que va a hacer que en el medio plazo lo paguemos nosotros y en el futuro nuestros hijos y nuestros nietos tengan que devolver eso. Con lo cual, es pan para hoy, hambre para mañana. O sea, solventamos una solución en el muy corto plazo,
1: claro,
4: a un coste muy grande.
0: Es un parche. Oye, ¿qué margen le queda al Banco Central Europeo si la economía europea tiene toda la pinta, porque vivimos en un mundo en crisis, pues vuelve a entrar en una crisis? ¿Se le ha acabado un poquito las herramientas?
4: Bueno, tiene bastantes herramientas, ¿eh? O sea, no solo tiene los tipos de interés, tiene otras, pero quizás son un poco técnicas y la verdad es que yo creo que da un poco pereza.
0: Sí, nosotros somos economía para dummies.
4: Sí,
1: pero muy nivel, dummies, muy
0: sí,
1: dummies.
0: Nivel 0,5-1.
4: Entonces, por verlo solo con los tipos de interés, en otros momentos nos ha pillado quizá con la caja de herramientas más llena, porque teníamos los tipos al 3, 4, 5% y entonces nos permite bajar los tipos de una forma más agresiva para reactivar la economía. Ahora los tipos están en lo que los economistas llaman la zona neutral, al 2%. Entonces, si tenemos que bajar los tipos de interés, tampoco tenemos mucho margen, porque ya están relativamente bajos, están en lo que llamamos eso, zona de neutralidad. Entonces, digamos que la caja de herramientas está medio vacía. O sea, ¿que tenemos cosas que hacer? Pues sí, tenemos, pero un poquito justos vamos.
1: Pero antes te comentaba, hay rumores de que puede subir los tipos de interés en cualquier momento, o sea que
4: sí.
1: Cuidadín, ¿no?
0: Con la crisis que tenemos de vivienda, como encima lo pongan tan fácil.
4: Efectivamente.
1: Oye, ¿no? ¿Y tiene sentido, Carlos, que un organismo, como tú decías, que no eligen los ciudadanos, tenga tanto poder sobre la economía de los ciudadanos?
4: Pues, David, aquí los economistas varían mucho sus opiniones, porque esto no es algo que diga, pues el dato es este, te gusta o no te gusta, pero el dato es este. Aquí no hay dato. Aquí es el dato de lo que decías. No los elegimos nosotros. Y a mí, personalmente, no me acaba de convencer un organismo que tenga tanto poder. Pero incluso si lo eligiésemos nosotros,
1: tanto poder y tan poca transparencia. Porque,
4: efectivamente.
1: Claro,
4: sí.
0: ¿Qué pasa también con la Comisión y con otras instituciones de la Unión Europea no elegidas de
4: eso
0: forma
4: es
0: directa
4: eso
0: y
4: es
0: cuyas decisiones nos influyen? No son muy transparentes,
4: no,
0: ¿verdad?
4: Lo que pasa es que como esta también afecta directamente a nuestro bolsillo, quizá lo notamos más. Entonces a mí me fastidia un poquito más. Entonces yo, como economista, me parece que cualquier institución que tenga tantísimo poder y que además es un organismo de última instancia que permite endeudarse a los bancos porque dicen, bueno, total, no pasa nada, puedo aquí hacer lo que sea mal porque luego viene el Banco Central Europeo
1: y me lo arregla.
4: Me lo arregla, por supuesto, con cargo al contribuyente, que es el que al final pone el
0: dinero.
4: Claro,
0: lo que pasa es, si no el modelo, que es tener 27 bancos centrales por cada país. Claro, es que es complicado. Siempre que transfieres las competencias,
4: pero cualquier banco central tiene un poder que para mí es demasiado grande porque actúa como garante de última instancia y eso permite hacer a los bancos cosas que si no existiese esa figura
1: No las harían.
0: Pues nos ha quedado claro tu postura. Tú lo ves como enemigo.
1: Ya
4: bueno,
1: te
4: también
1: digo
4: puede hacer cosas buenas. Oye.
0: Eso, también tiene cosas buenas. Gracias, Carlos.
1: Algo tendrá. Bueno, Carlos, muchísimas gracias, como siempre. Eres un faro en este...
0: De los números.
1: En esta tempestad económica que nos rodea.
4: Volveremos a Frankfurt. Un abrazo.
1: Gracias.
0: Adiós. Chao.
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6: Las 6, las 5 en Canarias.
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6: José Luis Rodríguez Zapatero cuenta con el respaldo, la empatía y el apoyo del Partido Socialista, es lo que acaba de asegurar Pedro Sánchez en Bruselas, preguntado por los periodistas un día después de la declaración del expresidente del gobierno ante el juez. Enviada especial Sandra Gallardo.
7: Buenas tardes. Como presidente y como líder del PSOE, Pedro Sánchez mantiene el apoyo a Zapatero. A José Luis ha dicho con quien ha estado en contacto estos días, respaldo que extiende también a su familia tras la imputación de sus dos hijas en el caso Plus Ultra.
8: He hablado con el presidente Zapatero durante todos estos días. Le he trasladado mi ánimo personal y por supuesto, mi confianza en su inocencia. Está tranquilo y desde luego, tiene todo el apoyo y el respaldo por parte del Partido Socialista Obrero Español.
7: Sánchez suscribe el comunicado del expresidente en el que, tras declarar ante el juez, proclama su inocencia. No ve Sánchez desde Bruselas que este caso pueda tumbar al gobierno. La vida continúa, dice. Ahora va a por los presupuestos. Sudará la camiseta negociando, asegura, pero por primera vez no descarta adelantar elecciones si se los tumban.
6: 74 latigazos y 2 años sin cantar. Es la condena a una mujer iraní por no llevar el velo al emitir un concierto virtual. Mónica Cartes.
9: Se llama Parastu Ahmadi, tiene 29 años, está graduada en dirección cinematográfica y canta así. Con esta actuación de 2024, un concierto sin público, solo ante sus compañeros de grupo, pero retransmitido en su canal de YouTube, el régimen iraní la condena por difundir contenido inmoral al cantar sin velo. En el país, interpretar sin hijab es un delito, más si es una composición, no versiones de poemas en persa y mazandaraní, la lengua autóctona de la región donde tocaron, y peor todavía al ser mujer. Algo prohibido desde 1979 al considerar que la voz de una mujer puede promover el pecado. Además, las autoridades argumentan que Ahmadi llevaba un vestido de tirantes con los hombros al descubierto. Coincide que Ahmadi se dio a conocer durante las manifestaciones del movimiento Mujer, Vida, Libertad tras la muerte de Mahsa Amini, la joven kurda asesinada por la policía en 2022 por llevar el velo mal colocado.
6: Enrico Letta se incorporará a Naturgy como consejero independiente. Fue primer ministro de Italia. La compañía cierra hoy con un retroceso del 0,3% en una sesión que ha devuelto el rojo al IBEX, aunque por la mínima salva los 19.400 puntos porque solo se deja una décima. El mal día es para Indra con un fuerte descenso del 5%, seguida de ArcelorMittal y Repsol, mientras domina el verde en Wall Street. En los deportes, España regresa al trabajo después de la jornada de descanso de ayer en el Mundial de Fútbol para preparar el próximo partido ante Arabia Saudí. Clara Rodríguez.
10: La selección entrena desde hace una hora a puerta cerrada, aunque estaba previsto que los medios pudieran acceder los primeros 15 minutos. Parece que no es el único cambio que prepara el seleccionador Antonio Muelas. Buenas tardes.
11: ¿Qué tal? Buenas tardes. Efectivamente, el seleccionador puede introducir algunos cambios. Hay uno que está encima de la mesa y en la cabeza de todos. Lamine Yamal, el jugador de Rocafonda, jugaría como titular en detrimento de Ferran en esa banda derecha. En la otra banda, a la izquierda, se caería Gaby. Podría entrar Baena o Pino, con opciones también para Dani Olmo en el medio centro. Serán pocos cambios, pero importantes, ya que el seleccionador nacional ha detectado el problema y las carencias del equipo en el primer partido. Mañana la selección viaja a Atlanta. El domingo, segundo partido ante Arabia Saudí.
10: Muchas gracias. La segunda jornada ya está en marcha con el encuentro entre la República Checa y Sudáfrica, una jornada en la que tampoco estará Neymar, que no viajará con Brasil para el partido contra Haití y seguirá su recuperación en el cuartel general de su selección en Nueva Jersey. Peligra también el Mundial para Taque Kubo. Se ha confirmado que sufre una lesión en la rodilla izquierda.
6: 6 y 4, 5 y 4 en Canarias. 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
12: La Fiscalía Provincial de Valencia mantiene la petición de condena de 13 años de prisión para el rapero madrileño David Calvo, conocido como El Hincho, como supuesto autor de un delito de agresión sexual cometido sobre una menor de 17 años en 2023 en un hotel de Valencia. En el juicio celebrado hoy, la víctima se ha ratificado en su denuncia, pero no así su amiga, que acudió al hotel esa noche y que ha admitido haber mantenido relaciones con El Hincho. La Consellería de Educación y los sindicatos han retomado hoy la negociación una semana después de que se interrumpiera la huelga indefinida. Ha sido en una mesa sectorial para tratar propuestas sobre inclusión. Los sindicatos reclaman un calendario de negociaciones con todos los bloques. Marc Candela, STPB.
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12: Desde la Conselleria están abiertos al diálogo. 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

0: 6:16 de la tarde, una hora menos en Canarias. Seguimos ahora con el concurso de Aranguena, el momento más esperado cada tarde. Y solo me queda decirle a Miguel Camaño que dé el número de teléfono, que él es el que se lo sabe, yo no tengo
1: ni idea. Me encanta. Es el 900-137-137. 900-137-137.
0: ¿Y a qué jugamos hoy, querido?
2: Pues hoy jugamos a tu frase me suena, ya sabes. Refranes, dichos, canciones, películas, lo que fuera y tal, en las que, bueno, pues tenemos que descubrir la frase... que yo omito. Pondré cuatro ejemplos y solamente una de esas cuatro frases será verdadera. Y el que gane, pues se llevará una camisetita o...
0: Tenemos regalo guay.
2: Anda, mira tú.
0: Una novedad entre los regalos. Nos regalaron el otro día un trivial.
2: Anda, es verdad.
0: Sí, que no me acuerdo muy bien.
1: De los años 80, sobre la cultura...
0: Un trivial de musical de los años 80. Y es una...
2: Es un buen regalo eso.
0: Un buen regalo, es muy divertido, un juego muy divertido. Pero vamos, también tenéis libros, camisetitas, como dice Ramón Aranguena, y además la oportunidad de participar en un concurso surrealista, un poquito siniestro como es este, porque además no tenemos la respuesta correcta, con lo que no podemos dar demasiadas pistas.
1: Se han encargado de quitar las aspas del documento para que no lo sepamos.
2: Hemos estado media hora quitándolas.
0: Madre mía.
2: Porque ha habido problemas de impresión.
0: Qué mente más retorcida tiene
2: claro
0: este hombre.
2: Claro que sí, no puede ser.
0: Pero
2: si
0: ya
2: no...
0: tenemos oyentes.
2: Si hay que pasarlo bien.
0: Y además aquí da igual ser el primero. Aquí esto no importa, no es como con el pueblo. Sergio, de Córdoba, eres el primero. Buenas tardes.
3: Hola, buenas tardes.
2: ¿Qué tal? Calorcito ya, ¿no?
3: Sí, aquí estoy con una bebequita y un caldito calentito, que es lo suyo ahora.
2: Un salmorejo caliente, bien, me parece.
3: Un salmorejo calentito, está muy bien.
2: Eso está bien. A ver, Sergio, vamos a empezar. Bueno, hoy podemos abordar refranes, quiero abordar refranes sobre política y poder. Ya sabes que hay muchos, como yo que sé. Quien hace la ley hace la trampa, reunión de pastores, oveja muerta, donde manda capitán no manda marinero. Y voy a empezar con un refrán poco conocido, pero que habla de este tema. A ver, uno, obedecer lo injusto de vida te quita un lustro. Dos, si el que manda tiene solo un palo, malo. Tres, de servil a ser vil va un clarito sutil. Y cuatro, ladran los perros solo hasta que el lobo se acerca a ellos.
0: Ay, qué bueno, son todos buenos. Es que es muy difícil elegir.
3: Puede ser cualquiera.
2: Hay que pasarlo bien.
3: Hombre, hay que pasarlo bien. Sí,
2: me estrujo el cerebro a ver si sale algo.
0: Me encanta el de ese, el que manda tiene un solo un palo malo. Es que me lo voy a poner en la muñeca tatuado. Madre mía.
3: No, yo creo que sí, no lo descarto.
2: Tú lo descartas. Te quedan obedecer lo injusto de vida te quita un lustro. De servir a ser vil va un clarito sutil o ladra a los perros solo hasta que el lobo se acerca a ellos.
3: Pues yo estoy en la primera.
2: Obedecer lo injusto de vida te quita un lustro.
0: Pues sí, porque las injusticias te envejecen mucho.
3: Sí, yo creo que sí.
2: Pues lo siento, pero no.
1: Demasiado bonito para ser verdad.
2: Sí, es que todas parecen creíbles, ¿verdad?
0: Sí, todas son creíbles.
2: Claro. Sí, que los refranes yo creo que...
3: Te quedas con nosotros.
0: Sí, pero con vosotros y con nosotros también. O sea, que no te
3: también,
0: creas que...
3: También.
2: Se le ha quedado a David una cara un poco rara.
0: Sí, fíjate, yo apostaba por la misma que tú, fíjate. Pero nada, bueno. Hemos perdido, Sergio, no pasa
3: pues
0: nada.
3: Pues qué le vamos a hacer.
0: Un abrazo, tío.
2: Puedes bien, llamar luego,
0: Sí, puedes volver a llamar.
3: Un abrazo.
0: Siempre.
2: Gracias, Sergio.
0: Vamos a saludar a Nando de Pozoalcón. Hola, Nando.
4: Buenas, ¿qué tal? Buenas.
2: Muy bien, a ver, te repito las tres posibilidades que te quedan. Si el que manda tiene solo un palo, malo. De servil a ser vil va un clarito sutil. Ladran los perros solo hasta que el lobo se acerca a ellos. Uno es un refrán verdadero, el resto...
4: Ya.
2: El resto nadera.
4: A mí me parecía guay la última, la del perro ladra. Pero como le falta rima,
2: ajá,
4: no lo veo como refrán.
2: Ok, entonces te quedan dos, ¿no? Si el que manda tiene solo un palo malo,
4: cuando tiene un palo,
2: o de servil a servil va un clarito sutil. ¿Cuál quieres?
4: No, la primera del palo. Del
2: malo. Si el que manda tiene solo un palo malo, pues lo siento, pero no es. Es que no sabemos refranes. A ver, el refrán verdadero es el de servil a servil va un clarito sutil.
0: Y bien sabio que es este refrán.
4: Esto es complicado, ¿eh?
2: Complicado. Es un juego de palabras. Esto es un juego divertido, hombre. Sí, complicado, sí. Unas veces
4: ya,
2: sí.
4: Pero
0: fíjate también, que la vileza y el servilismo van siempre unidos.
2: Efectivamente. ¿Eh? Está bastante. Es bastante bueno el refrán.
4: Hay que ser muy sutil para.
0: Sí, es que aquí el amigo Aranguena hila muy, muy fino, ya te digo.
2: Ahora gracias. La lía buena.
0: Gracias, Nando, decir, en cualquier caso. Un abrazo.
2: Gracias.
1: Se va a decir eso de lo importante es participar, no hay claro, niño pequeño.
0: Claro, lo importante es participar.
2: Sí, bien. Que es importante. Pero bueno, hemos aprendido un refrán, ¿no? De servil a servil va un clarito sutil.
0: Que se lo digan algunos. A ver, nos llama también Javier, de Sopuerta. Javier, buenas tardes.
5: Hola, buenas tardes.
2: ¿Cómo estás? Gente. Muy bien, con esa voz radiofónica, que creo que has llamado alguna vez ya, ¿no?
5: Sí, varias.
2: Bueno, pues mira, vamos a...
5: He quedado en puertas de premio varias veces también. Hoy quedé a la primera.
0: Venga, que esta es tu tarde, Javier, vamos a por ello.
2: Venga, vamos con Shakira, que nos cuenta. Llegó el momento, caen las murallas, va a comenzar la única justa de las batallas. No duele el golpe, no existe el miedo, quítate el polvo, ponte de pie y continúa. 1. Y que arranque el duelo. 2. Sé tú el primero. 3. Y lucha por ello. O 4. Y vuelves al ruedo.
0: Mamma mía, no tengo ni idea. Esta.
2: Pero esta la habéis cantado, o la habéis oído bueno. Hace... 8 años en el Mundial o 12, no sé cuánto fue.
0: Ya sé de dónde es esto, el Waka Waka.
2: El Waka Waka, ¿no? Efectivamente. A ver.
0: Ahora tiene no el tiquitiqui.
5: Bueno, venga, no sé pues vamos a abreviar la 3.
2: La 3, y lucha por ello. Pues lo siento, Javier, pero bueno. No. Ay, por favor, nadie ha acertado por ahora.
0: Venga, gracias, bueno, gracias, Javier.
2: Gracias, Javier.
1: La más políticamente correcta, la verdad. Sí. Porque las otras son un poquito más infames.
0: Sí, que arranque el duelo. Vamos a saludar a Juan de Albacete. Juan, bienvenido, buenas tardes.
6: Buenas tardes,
0: hola.
2: A ver, ¿cuál crees que es? Dice, no duele el golpe, no existe el miedo, quítate el polvo, ponte de pie y que arranque el duelo, sé tú el primero o y vuelves al ruedo.
0: O demanda Piqué.
6: Vale, yo digo la primera.
2: La primera, y que arranque el duelo, pues lo siento, pero ay, no, vamos a escucharlo. Vamos a escucharlo ya, porque...

0: que haberlo imaginado. Tenía que haberlo
1: pero
0: imaginado.
1: Pero entre tres antitaurinos, pues...
0: la cosa tenía cuernos de por medio, no importa.
1: También es verdad, muy sutil, muy sutil.
0: Muy sutil. Juan, gracias,
2: muchas
0: tío.
2: Gracias.
0: Gracias.
2: Bueno, escuchamos a Waka Waka, ¿no? A ver...

0: Va serio con el guaca guaca, Ya va, basta.
1: Y con las bubucelas, que era peor, ¿te
0: con las bubucelas era horrible, horrible.
2: Ayer hablábamos con Dani Gómez de las bubucelas.
0: Sí, sí, ayer hablamos de
1: ellas. Yo tenía alguna.
2: ¡Bubucelas!
1: Yo tuve alguna en casa, recuerdo.
0: Sí.
2: Pero bueno.
0: Madre mía.
1: Sí, sí.
0: ¿Qué además, pasado
1: yo estaba en Sudáfrica,
0: tienes?
1: No en el partido, pero vamos, me acuerdo que había. Sí, sí.
0: Bueno, vamos a saludar a Fernando, que va en ruta. Hola, Fernando, ¿por dónde vas?
3: Hola, buenas tardes. Pues llegando a Barcelona, al puerto hoy.
0: Bien.
1: Muy bien, ¿al puerto vas?
3: Al puerto, así, a descargar allí.
1: ¿Hay que descargas?
3: Pues descargo zumo de limón.
1: Anda, ¿y a dónde va? No sabes, ¿no?
3: Sí, va a Italia.
1: Anda. Y luego nos lo venderán a nosotros como...
3: Efectivamente.
1: Limón, como limonchelo.
0: Limones de Nápoles recién exprimidos. Y los llevaba... Y los llevaba Fernando en su camión. Hay que ver.
1: Gracias, Fernando. A ver, en la película Matrix. En la película Matrix hay que elegir entre dos pastillas, te acordarás. Si tomas la pastilla azul, fin de la historia. Despertarás en tu cama y creerás lo que quieras creerte. Si tomas la roja, ¿qué pasaba si tomabas la roja? Uno... Entrarás en un universo curvo. 2. Te quedarás en el país de las maravillas. 3. Viajarás hacia el interior de tus recuerdos. O 4. Si tomas la roja, España ganará el mundial.
0: Mamma mía.
3: Pues yo qué sé, no tengo ni idea, pero vamos.
1: Piénsalo.
3: Será el universo curvo.
1: Pues lo siento, pero no. Vaya tarde, llevamos.
2: Vaya más que una escopeta feliz.
1: ¿No has visto Matrix?
0: Oye,
2: yo tampoco la he visto.
0: No, no, no
1: hay que verla, hombre.
0: Qué suerte tenéis.
2: No,
0: es una película maravillosa, la trilogía es buena.
2: Me toca. La tengo además en DVD.
0: Es maravilloso.
3: Bueno, muchas gracias, que paséis buena tarde. ¿Vale?
0: Gracias, venga, Fernando, y tú buenos limones.
1: Tú no te amargues.
2: No te agries.
0: Oye, que de verdad que Matrix, ya hemos superado con mucho lo que cuenta Matrix. Vamos, Matrix es un patio de niños de guardería al lado de lo que hay ahora.
2: Pues quiero verla.
0: Pero mola mucho. Es un peliculón más avanzada a su tiempo absolutamente.
1: La primera no te lo esperas.
0: No te esperas nada.
1: Y Keanu Reeves hace su papel,
0: el papel
1: y se acabó.
0: Sí, es el papel de su vida sin ninguna duda. A ver, Antonio de Sevilla, buenas tardes.
4: Buenas tardes.
0: A ver si tú has visto Matrix.
4: Sí, mira, es la 2, te quedarás en el país de las maravillas.
1: Muy bien. Perfecto, vamos
0: primera
1: a escucharlo.
0: Primer acierto
5: si tomas
0: de la tarde.
5: La pastilla azul, fin de la historia. Despertarás en tu cama y creerás lo que quieras creerte. Si tomas la roja, te quedarás en el país de las maravillas.
1: ¡Ole!
2: Ese doblaje de Lawrence Fishburne, madre mía. Gallina de piel.
0: De camello, de piel de camello. Ay, madre mía.
1: A ver.
0: Bueno, ya has acertado uno, Antonio. El primero que aciertas esta tarde son I-17-34.
1: Mira, estaba el mito de la piel de camello que has dicho, de que la laboral de Gijón, el cine de la laboral de Gijón, los asientos eran de piel de camello.
0: ¿Qué me dices?
1: Y eres un mito. Sí. Tú lo miras ahí en internet y te aparece que no era verdad. Que eran de cuero, pero no de piel de camello.
2: Es que hay que tener cuidado con los camellos.
1: Efectivamente. Sí. A ver, Antonio, vamos por la siguiente. Le preguntaron en una ocasión al político Manuel Fraga Iribarne si en su época había casos de espionaje político, y esto es lo que contestó. 1. No. Y cuando alguien lo intentaba, yo le cascaba.
0: Eso le pega.
1: 2. No, porque nosotros espiábamos a los otros partidos.
0: Eso también.
1: 3. No, en mi época la política era cosa de caballeros.
0: Bueno, también vale.
1: 4. Sí, pero lo hacíamos con ese arte que hace que nadie se entere.
0: Ya te digo.
2: Qué actual todo, ¿eh?
0: Pero todo pega para allá.
1: ¿Cuál crees que puede ser? Tú piensa Manuel Fraga.
2: Haciendo amigos, David y yo siempre.
0: Siempre, siempre.
4: Es la opción 2. En mis tiempos, si alguien espiaba, yo le cascaba.
1: Era cascaba, es la primera. Pues efectivamente, vamos a escucharlo.
0: Qué bueno.
6: ¿Ha dicho usted que en su época los casos como el que está ocurriendo ahora de espionajes o supuestos espionajes no ocurrían en su época?
7: No. Y cuando alguien lo intentaba, yo le cascaba.
0: Bueno, por lo menos no iba de tapadillo.
2: Iribarne no habla ahí, habla solo Fraga.
1: Ya estaba cascado, fíjate. A ver, vamos por la última, que si aciertas te llevas el premio. Nino Bravo nos decía: cada nuevo atardecer el cielo empieza a arder y escucha el viento que me trae con su canción una queja de amor como un lamento. El perfume de una flor, el ritmo de un tambor en las praderas, danzas de guerra y paz, y continúa. 1. Que agitas con tu melena. 2. De un pueblo que aún no ha roto sus cadenas. 3. En lucha por una eterna primavera. O 4. Que caben en una nevera.
0: Madre mía, qué
2: yo
0: difícil.
2: Me la sé, yo me la sé.
0: Yo no tengo ni idea.
2: Yo soy Nino Bravista.
0: Anda, sí, es verdad, qué bueno. Tú eres Nino Bravista, es verdad.
1: ¿Qué opinas, Antonio?
0: Pues seguramente la habremos oído mil veces, Antonio, pero acordarse es difícil.
2: El perfume de una...
4: Es la opción 2, de un pueblo que aún no ha roto sus cadenas.
1: Muy bien, perfecto, pues has acertado.
0: Pedazo de concurso.

0: barbaridad. Oye, Antonio, enhorabuena. ¿Qué vas a querer? ¿Quieres el trivial musical de los 80 que mola mucho?
1: Quiero un libro autografiado por ti.
0: Venga, te echamos una firma y te hacemos un garabato para que...
1: Y también por tu compañero Aranguena.
0: Hombre, Aranguena el primero, es el que manda aquí. Si este es
2: yo te puedo tener por el teléfono.
0: Y Miguel Camaño te manda se pinta los labios y te pega un beso ahí con los labios. Ya verás. Te vamos a mandar un libro bien bonito. Gracias, Antonio.
1: Un gran saludo. Chao.
0: A ver, nuestra siguiente concursante, dispuesta a soportar la humillación de los refranes y cosas de Aranguena, es Pilar, de Guadalajara. Pilar, buenas tardes.
3: Buenas tardes.
0: Hola.
4: ¿De dónde llamas? ¿De Guadalajara capital o de otro lado?
3: Sí, estoy llegando a Guadalajara capital. Vale. Vengo de trabajar.
4: Se conozco una Pilar de Orchera, por si acaso era así. A ver,
3: Pilar de...
4: Orche, nada, aquí al ladito de Guadalajara.
3: Ah, pues mira, sí, estoy llegando, voy por Orche,
4: Vas por Orche, venga, buen sitio. A ver, Willy Wallace, en Braveheart, con la cara pintada de colorines y subido en un caballo, hablaba a sus tropas y les decía esta frase.
0: Mel Gibson, vamos.
4: Exacto. Uno, desayunad bien porque esta noche dormiremos en el infierno. 2. Aquel que derrame su sangre conmigo será mi hermano. 3. Muchas batallas no tienen sentido. Esta espero que sí. 4. Puede que nos quiten la vida, pero jamás nos quitarán la libertad.
0: Todas son buenas también, ¿eh? Hay que ver.
2: Muy de Mel Gibson, muy de testosterona.
0: Sí.
2: Muy de terazo.
0: Muy, sí.
3: Bueno, me encanta la película, pero... No,
4: piensa un poquito. A ver, desayunad bien porque esta noche dormiremos en el infierno.
3: Nada, esa no.
4: Esa no. Aquel que derrame su sangre conmigo será mi hermano.
0: Yo me quedo.
3: Estoy entre la 2 y la 4.
4: A ver, la 3. Muchas batallas no tienen sentido. Esta espero que sí. Y la 4. Puede que nos quiten la vida, pero jamás nos quitarán la libertad. Vale, pues.
3: Creo que es la 4.
4: Pues muy bien, es la 4. Vamos a escucharlo.
5: Puede que nos quiten la vida, pero jamás nos quitarán.
0: Esta
2: sí que la
0: vi, ¿eh? Así estamos todos. William Wallace, vaya personaje maravilloso. Yo soy más de que aquel que derrame el chocolatito conmigo será mi hermano. Más que sangre, chocolate. No sea la gente que manía le da con la puñetera sangre y con las tonterías. Venga, sigamos.
4: A ver, vamos con un refrán de estos que decíamos de poder. 1. El buen señor cuida el arado y al labrador. 2. Con la sartén por el mango, ya no me remango. 3. Bolsillo lleno de oro, te hace el rey del foro. 4. Cuando el abad está contento, lo está todo el convento.
0: ¡Qué sabiduría!
3: Bueno, pues creo que es la 4.
4: Pues muy bien.
0: Muy bien, muy bien.
4: Cuando el abad está contento, lo está todo el convento.
3: ¡Venga!
0: Vamos, que te queda una.
4: A ver.
3: Queda una, venga.
4: Radio Futura nos dice.
0: Uy, qué bien, está fácil.
4: Y si esta noche quieres ir a bailar, vete poniendo el disfraz de pecadora, pero tendrás que estar lista en media hora, porque si no, yo no te paso a buscar. Pero primero quieres ir a cenar y me sugieres que te lleve a un sitio caro. Y continúa. 1. Siendo tan hortera, se me hace raro. 2. De esos con el camarero a tu lado. 3. Seguro que nos dan un buen palo. O 4. A ver si aceptan la cartilla del paro.
0: No te precipites, que fácil.
3: La 4, me la
4: tengo. Muy bien, lo escuchamos.

0: canción Veneno en la piel.
1: Sin duda.
0: Pues has acertado las tres, Pilar, de Guadalajara.
2: Genial.
0: Se ha puesto Ramón Aranguena el disfraz de pecador y
1: de la pradera.
0: Y te lo ha puesto fácil.
2: Muchas gracias.
0: Pues...
2: Enhorabuena.
0: No cuelgues y dices lo que quieres, libro, trivia, el años 80, una camiseta talla mini S, o lo que te dé la gana. Gracias, Pilar.
2: Vale, gracias a vosotros.
0: A ver, Rocío de Tenerife, ve pasando, eres la siguiente.
3: Hola.
0: Hola.
1: ¿Cómo quieres el pelo?
3: ¿Eh?
1: Nada. Es que parece que estamos en una peluquería. ¿Qué pasa el siguiente? A ver.
0: Solo las puntas y un poquito los rulos.
1: Lavar y marcar. A ver. Amanece que no es poco, la película de José Luis Cuerda. Uno de los campesinos le dice a otro: uno, esto de que plantes una semilla y al mes tengas un melón tiene que ser cosa del diablo. Dos, yo he pensado que a mí también me interesaría ser intelectual, como no tengo nada que perder. Tres, a veces me pierdo volviendo a casa desde la huerta por culpa del libre albedrío. O cuatro, ya lo dice el cura, a buen entendedor todos son tortas.
0: Es que como Aranguena es muy de cuerda, es así como... Él es como Aranguena cuerda, pues cualquiera podría valer. Pero hay una que si haces memoria te vas a acordar.
1: Pues no está tan claro.
0: Entonces es que has rebuscado el...
1: He rebuscado un poco, ¿eh? A ver, te lo repito. Esto de que plantes una semilla y el mes tengas un melón tiene que ser cosa del diablo. Dos, yo he pensado que a mí también me interesaría ser intelectual, como no tengo nada que perder. Tres, a veces me pierdo volviendo a casa desde la huerta por culpa del libre albedrío. O cuatro, ya lo dice el cura, a buen entendedor todos son tortas.
0: Miguel, da una pista, por Dios, haz algo por esta pobre mujer.
3: Por favor. Que no tengo ni idea.
1: ¿Pero has visto la película o no?
3: No.
1: Pues qué suerte, otra que tiene suerte.
0: Sí que tiene suerte, póntela ya, o sea, ya.
4: Sí, eso, yo la he visto, pero no me acuerdo ahora de la frase.
0: Búscala esta noche en una plataforma, o sea,
1: si,
0: y ya.
1: Si te he visto, no me acuerdo, ¿no? A ver, es muy surrealista, o sea, que tú piensas cuál puede ser. Lo más surrealista del
4: todo. A mí me suena una de libertad. Y...
1: No te creas.
0: No te creas.
1: Ya te digo yo
0: no
1: que...
0: No te
1: el...
0: creas.
1: Qué bonito es el libre albedrío en esa
0: es
1: película, ¿verdad?
0: Melones.
1: Pero eso es dentro de un bar.
0: Es más de melones, amigo. Yo creo.
1: Esa conversación es dentro de un bar.
4: O sea,
1: qué bonito
4: que
1: es el libre albedrío.
4: La respuesta.
1: Un poquito sí.
4: Pues mira, ya has descartado una.
1: Te quedan tres.
3: ¿Vuelve a repetirla?
1: Mira.
3: Por favor, ¿vuelve a repetirla?
1: Esto de que plantes una semilla...

0: película.
1: Oye, pues de verdad que tienes que verla porque es genial. Es una peli divertidísima. Muy loca, muy loca.
2: Pero mucho. Está Figes.
0: Una más fácil, Marino, por favor.
3: A ver, más fácil, venga, pues un refrán.
1: Un refrán, más fácil que un refrán.
0: ¡Hala, venga!
3: Esto es una carrera de obstáculos, ya lo sabes, Pilar. A ver, uy, Rocío, perdón, Rocío. El refrán dice, uno, sirve a señor noble, aunque sea pobre. Dos, si al mandar te adulan y dan jabón, cuidado con el resbalón. Tres, mandar sin haber sido mandado es como masticar sin un diente sano. O cuatro, no sirvas a mal señor o tú acabarás peor.
1: Qué buenas frases buscas, de verdad.
0: A ver, la tercera tiene mucha razón.
3: Mandar sin haber sido mandado es como masticar sin un diente sano. Pero no rima, ¿eh?
1: No, no rima.
0: Pero no. Vale, estoy. Repíteme las dos primeras.
3: Sirve a señor noble aunque sea pobre. Y dos, si al mandar te adulan y dan jabón, cuidado con el resbalón.
0: No, la primera.
3: Sirve al señor noble, aunque sea pobre. Pues efectivamente, es otro refrán.
1: Bien. Otra difícil, ¿eh? Esta era, madre mía.
3: A lo del
1: venga,
3: jabón.
1: Pero ahora mira, te va a llegar una.
0: Venga, ahora toca la fácil.
1: Te va a tocar una que yo creo que sí te la vas a saber.
3: A ver, Antonio Vega, con Nacha Pop nos decía, deja de engañar, no quieras ocultar, que has pasado sin tropezar, monstruo de papel. No sé contra quién voy, o es que acaso hay alguien más aquí. Creo en los fantasmas terribles de algún extraño lugar y en mis tonterías para, uno, lograr el mundo cambiar, dos, sentir tu pelo al pasar, tres, venirse al penta a bailar, o cuatro, hacer tu risa estallar.
1: Piensa en Lucha de Gigantes, la famosísima y maravillosa canción de Antonio Vega.
0: Repíteme la uno.
3: La uno, te la repito. Lograr el mundo cambiar, sentir tu pelo al pasar, venirte al penta a bailar o hacer tu risa estallar.
0: Pero está entre la uno y la cuatro.
3: Entre la uno y la cuatro. Pues estás bien, ¿eh? Estás bien situada, te digo yo.
0: Vale.
3: A ver, la letra era así. Creo en los fantasmas terribles de algún extraño lugar y en mis tonterías para lograr el mundo cambiar o hacer tu risa estallar. ¿Qué opinas?
0: Pues sabemos muy bien. Vamos a la cuatro.
3: A la cuatro. Hacer tu risa estallar. Pues efectivamente, lo escuchamos.
1: Yeah.

0: buen acierto, buen acierto.
1: Qué bonito.
0: Rocío, es
1: qué
0: una bonito, preciosa bonito. Canción y es que es, no es fácil recordarla. Si te pones a pensar en ella, no es una letra fácil no. de acordarte.
2: Y es de las más conocidas.
1: Son letras muy trabajadas, muy bonitas.
0: Pues, Rocío, no cuelgues. Si quieres el trivial musical de los años 80 o un libro, una camiseta, lo que quieras, se lo dices a nuestras compañeras y te llegará.
1: Muchas gracias.
0: Gracias a ti por escucharnos y por llamar. Un beso grande. Pues con Nacho Vega nos despedimos de ti, Ramón Aranguena. Has estado genial. Y tú, Miguel Camaño, ni te digo. O sea, eres el alma de este concurso.
2: Gracias. ¿Cómo decir ese? ¿Cómo digo ese número de teléfono?
0: Lo dices como nadie. Gracias a ti nos llaman
3: pues
0: los oyentes.
3: Pues sí, con rima y todo.
0: Adiós, Aranguena. Adiós, Miguel.
3: Chao.
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0: y que después de tantos años, después de tantas pelis, sigue absolutamente de actualidad. Se acaba de estrenar la quinta entrega ya del sello Pixar con esta música que suena. Ya saben seguro a qué película nos referimos. Toy Story. Emma Hernández, a ti te encanta, vamos, seguro que te gusta tanto como a mí.
1: Y de hecho es imposible no oír esta canción y ponerse a mover al ritmo de los juguetes hasta el infinito y más allá. Es una de mis frases favoritas y es de Buzz Lightyear. Toy Story, David, nace de un corto de John Lasseter sobre un hombre orquesta de hojalata que huye de un bebé.
0: Y John Lasseter hizo esta maravillosa saga que es buena. El otro día las vi todas con mis hijos. Nos pusimos a revisarlas.
1: Qué buen rato.
0: El fin de semana. Y es que como ellos las veían desde chiquinines, pues las disfrutan muchísimo. David Felipe Arranz, buenas tardes.
2: Buenas tardes.
0: 30 años de saga, madre mía, qué barbaridad, ¿eh?
2: Pues sí, sí, pero para recordar estas cosas me voy a retrotraer a los orígenes originalísimos. ¿Cómo nos gustan los juguetes? Bueno, sobre todo si cobran vida, porque no es la primera vez que sucede en el cine. Los creadores de Toy Story ya se habían enamorado de una preciosa película. ¡Oh, sorpresa! Al sonar las 12, los juguetes despertaban a la vida en El Pequeño Gigante, basado en el cuento de los hermanos Grimm. La reina del bosque concede a un niño del tamaño de un pulgar a un matrimonio de leñadores que no había tenido descendencia. El diminuto niño es raptado por unos delincuentes que planean utilizar su reducida estatura para sus pérfidos planes. ¿Os acordáis?
0: Perfecto. ¿Cómo para olvidarlo? Madre mía, qué miedo. Yo sí que me acuerdo. Salen en esa peli Peter Sellers y Terry Thomas y hay mucho de homenaje al cine clásico, al buen cine en Toy Story.
2: Pues sí, porque hay mucho cinéfilo ahí en Toy Story. Bueno, nace del corto, como bien ha dicho Emma, Teen Toy, del año 88, que es un corto de John Lasseter sobre el famoso hombre orquesta de hojalata que huye de un bebé. Bueno, a partir de esa idea, Lasseter presenta a Disney un proyecto que se había pensado como un programa especial de televisión. Bueno, al final termina convirtiéndose en una película. Y entre 1990 y el 91... tras sellar alianza pionera con Disney para hacer el primer largometraje animado por computadora, el pequeño equipo de Pixar llega a presentar tres ideas distintas. Una, adaptar el libro James y el melocotón gigante, que lo va a hacer luego Tim Burton. Sí. Desarrollar la historia de Bob el dinosaurio o arriesgarse con un nuevo concepto, el de la vida secreta de los juguetes. La tercera.
3: Bienvenido a un mundo donde los juguetes cobran vida.
4: ¿Podéis salir, chicos?
5: No hay moros en la costa.
6: Es la hora del show.
3: Woody, el veterano.
7: ¡Desenfunta! ¡Oh! ¡Me has vuelto a ganar!
3: Buzz, el novato.
8: Yeah. ¡Un láser!
9: Una bombillita que parpadea.
10: ¿Qué le pasa?
3: Envidia su láser. Dos héroes preparados para todo menos para soportarse.
1: Pero yo sé, David Felipe, que la anécdota más famosa de la producción es la del llamado Black Friday. ¿Qué pasó con el presidente de Disney Studios en ese momento?
2: Ese fue un día muy negro, porque fue el que decidió que la película fuera una comedia de parejas dispares con un humor ácido, un Woody muy cruel y sarcástico, en fin, que lo planteó a los ejecutivos de Disney en noviembre de 1993 y la reacción pues fue de Black Friday, muy mala, muy mala. La producción se detuvo por completo y el equipo pasó los siguientes tres meses reescribiendo la historia para volver a la visión original de Lasseter, pues que era mucho más cálida y centrada en el miedo de los juguetes a ser reemplazados.
0: Benditos sean que la reescribieron y les salió perfecta. Vamos con la secuela, Toy Story 2, que vivió un par de crisis, digamos, mortales antes del estreno, ¿verdad?
2: Sí, la verdad es que la historia de la saga, madre mía, es un milagro, porque en 1998, con la película al 90% de su producción, alguien en las oficinas de Pixar en Richmond, Clong, le dio al botón equivocado, borrado masivo. Bueno,
1: oh my God.
2: El entonces director técnico asociado, Oren Jacob, notó que cada vez que entraba en la carpeta de archivos de Woody, había menos elementos, había menos Ham el cerdito, ya no estaba Mr. Potato, Rex estaba desapareciendo, bueno, que no quedaba nada, el 90% del trabajo, atención, 90 millones de dólares de producción desapareció en cuestión de segundos. Bueno, solo se habían guardado 4 gigas de los 10 gigas que yo ocupaba el proyecto.
1: Pero, ¿y eso cómo lo solucionaron? Porque pinta muy mal.
2: Bueno, tú imagínate, infartados todos. Bueno, casualidades de la vida. Una supervisora técnica, Galin Sussman, a ella le deben el milagro, acababa de tener un bebé y trabajaba desde casa con una copia local actualizada de los archivos.
1: El teletrabajo, que ha sido muy efectivo siempre.
2: El teletrabajo. Bueno, el equipo fue corriendo a su casa, desconectó la máquina de Silicon Graphics, la envolvió en mantas, ¿qué os parece este detalle? Le puso cinturones de seguridad, la trasladó con extremo cuidado hasta los servidores de Pixar para restaurar el proyecto. Y luego ya la segunda muerte que decíais, pues fue creativa. A finales del 98, los directivos del estudio consideraron que la versión que tenían no era lo bastante buena. Así que también la desecharon y volvieron a trabajarla casi desde cero antes del estreno del 99 y era en 3D.
4: ¿Alguna vez te has preguntado qué tal estaría ver Toy Story 2 en 3D?
0: Acertaron con Toy Story 2 en 3D, porque con esta saga es que todas han sido buenas. Me falta ver la 5, pero todas son buenas. Y lo de Toy Story 3 fue también, como decirlo así en plan burro, el parto de la burra.
2: Es que es verdad, madre mía, parece que les había mirado un tuerto. Desde luego, en esta ocasión fue por motivos corporativos. En 2004, tras desacuerdos entre el entonces CEO de Disney, Michael Eisner, y el de Pixar, que ya era Steve Jobs, el amo del corral, bueno, Disney decidió desarrollar su tercera película en una unidad propia de trabajo, que era el Círculo 7, sin involucrar al equipo original, tú fíjate. Bueno, ese guión, centrado en un envío fallido de Buzz Lightyear a la fábrica de Taiwán, se canceló cuando Disney compra Pixar en 2006 y cierra esta unidad de trabajo. La producción volvió a manos de los creadores originales, que se volvieron a reunir en la misma cabaña, y el editor de las dos primeras entregas asumió la dirección en solitario.
5: Andy se va a la universidad. ¿No es increíble? ¿Qué vas a hacer con los juguetes viejos?
6: Venga, vamos, chicos. No perdamos la calma.
10: ¿Pero a dónde nos llevan?
11: Sabía que acabaríamos así.
12: No temas nada, Jess.
1: Y David Felipe, si lo que hemos escuchado todavía nos ha parecido poco, ya en Toy Story 4 ya es el no va más.
2: Bueno, eso fue tremendo, porque el desarrollo que había arrancado ya en 2010, con Tom Hanks y Tim Allen ya comprometidos, John Lasseter, que iba a dirigirla, se centraba en un romance entre Woody y Bo Peep, pero en 2017 renunció a la dirección, alegando que sus múltiples cargos como director creativo de Pixar y Disney Animation no le dejaban tiempo. Lo real es que había un escándalo detrás. A finales de 2018, Lasseter deja Disney tras unas acusaciones de acoso, y Josh Cooley queda como único director en su debut, bastante aterrorizado por esa responsabilidad.
0: Pues sí, fue un escandalazo. ¿Y cómo superaron la salida de Lasseter?
2: Bueno, pues nada, desde cero. Lo cambiaron todo, el guión sufrió un cambio radical. Annie Potts, que es la voz de Bo Peep, confirmó que tres cuartas partes del guión original fueron descartadas, se reescribieron, rediseño... Bueno, en fin, que hasta la Bo Peep fue concebida de nuevo por completo. El equipo, esto fue muy importante, a cargo del personaje, fue 100% femenino.
13: Woody, ¿por qué estoy vivo?
14: Eres un juguete. Perteneces a Bonnie. Estos son tus amigos.
15: Woody, tengo una pregunta. Bueno, en realidad no tengo solo una, tengo todas las preguntas.
1: Y llegamos a la entrega más reciente, la que se estrenó ayer.
2: Efectivamente, de nuevo Tom Hanks y Tim Allen, que parecen la pareja del año, ya preparados para regresar. Andrew Stanton fue contratado para dirigir, queridos míos, en junio de 2024, de ahí viene la peliculita que se ha estrenado ayer. Bueno, se confirmó que también escribiría el guión dos meses después, y es la primera película de la saga principal hecha sin ninguna participación de Lasseter, claro, y también la primera en recibir, y esto es notable, la clasificación niños acompañados de sus padres en lugar de la habitual tolerada para todos los
0: públicos. ¿Qué me dices?
2: Lo que oye.
16: Acepta sacar en Beverly como tu legítima esposa.
17: ¡Hija! ¡Marido y cuchiller! ¡Oh! ¡Oh! ¡Quién ha envenenado a la dama de honor!
2: ¡Bonnie! Bueno, pues la trama transcurre tiempo después de Toy Story 4. Bonnie ya tiene 8 años, que los niños también crecen, y sus padres le regalan Lilypad, que es una tablet inteligente con forma de rana, tela marinera, que le permite jugar y comunicarse con otros niños, lo que desata, cómo no, una crisis entre los juguetes al sentirse desplazados. Dato curioso de producción musical, esto os va a encantar. Taylor Swift compuso y lanzó el tema original de la película, titulado I Knew It, I Knew You, que se inspira en el personaje de Jesse y que lo produce junto a Jack Antonoff, marcando la primera canción original de la saga interpretada por alguien distinto de Randy Newman.

0: Si está Taylor Swift ahí, bien, sí, hombre, bien. Claro. Seguro que es un exitazo y además lo hace súper maravillosamente bien esta chica. Oye, pero cuéntanos, ¿de dónde vienen los nombres de los personajes de la odisea Toy Story? Porque ya lo estoy empezando a ver como una odisea.
1: Aquí viene, querido tocayo mío, la chicha de la historia, porque la idea para el nombre de Buzz pues vino del astronauta Buzz Aldrin. Aldrin. Claro. Mientras que Woody, y os acordaréis los más veteranos de las tardes, que se inspira en Woody Strode, que era un actor habitual de las películas de John Ford, aquel negro, ¿te acuerdas? Sí, que era el sargento negro. Bueno, sobre el casting original hay una anécdota deliciosa, y es que Billy Crystal rechazó la oferta de doblar a Buzz Lightyear, y el papel terminó en manos de Tim Allen. El propio Crystal acabaría poniendo voz a otro icónico personaje de Pixar, Mike Wachowski, en Monstruos S.A. Y luego otra curiosidad, según el departamento de animación, el rostro de Buzz Lightyear está basado en el propio John Lasseter, y el villano de la primera película tampoco salió de la nada. Sid Phillips está inspirado en un ex empleado real de Pixar con ese mismo apellido, que supuestamente tenía la curiosa manía de desarmar juguetes para montar extraños criaturas.
2: Vaya nombres hay detrás de todos los personajes. ¿Y cómo le resultó a Tom Hanks esa experiencia?
1: Pues el pobre grabó su parte a contrarreloj, estaba a punto de empezar el rodaje de Filadelfia, quiso terminar de doblar a Woody antes de meterse en ese papel tan dramático para no mezclar cosas de actores. El tono desenfadado del vaquero con la seriedad de la otra película, y años después, en Toy Story 3, Hanks y Allen convencieron los dos al estudio para grabar sus diálogos. Esto es un dato muy interesante, cara a cara, en lugar de hacerlo por separado como es habitual en animación. Bueno, en cualquier caso, Woody, Tom Hanks y Buzz, Tim Allen, son el único dúo de actores que se ha mantenido intacto a lo largo de las 5 películas. 30 años de carrera para ambos personajes. Y Jessie no apareció hasta la segunda, con Joan Cusack dándole voz desde entonces y manteniéndose en todas las películas.
0: Es que Toy Story tiene repartazos de gente maravillosos, vamos.
1: Hombre, Mr. Potato, Don Rickles, que falleció en abril de 2017 y lo tuvieron que reconstruir, dedicaron la película a su memoria. Aparece también Ned Beatty y en Toy Story 3, hasta Michael Keaton e incluso Christina Hendricks como Gabby.
2: ¿Y a quiénes nos encontramos en Toy Story 5?
1: Bueno, Toy Story 5 mantiene a Hans, Tim Allen, John Cusack como columna vertebral y el grupo más llamativo. Y atención, Bad Bunny debuta como actor de doblaje con un personaje muy gracioso, que es la pizza con gafas de sol, que forma parte de una comunidad de juguetes olvidados que viven en un cobertizo del jardín.
2: Ya veremos en dices, casita o sin casita, ¿no?
0: ¡Qué maravilla! La pizza con gafas de sol es Bad Bunny. Bueno,
1: ¿cómo te queda?
0: Pero si hay algo inolvidable en esta saga es el temazo original. Hay un amigo en mí, compuesta e interpretada por el compositor de cine Randy Newman en el año 1995.

0: Bueno, pues explicó Newman que el encargo se lo hicieron desde Pixar, que tenía que ser una canción que tratara de la amistad entre Woody y el niño Andy. Entonces tenía 51, ahora con 82 sigue orgulloso porque sigue siendo el temazo, la melodía de las películas. Se nominó en el 96 a los premios Oscar Globo de Oro como mejor canción original, aunque perdió frente a otra canción de Disney. Se hicieron la competencia, ¿no? Entre ellos Colors of the Wind de Pocahontas, pero de nuevo aparece en las 5 películas de Toy Story.
1: Pues tenía que haber ganado.
0: Totalmente, totalmente.
1: Pocahontas era un poco moñas. En fin, nos vamos con Woody, con todos los personajes de la maravillosa saga Toy Story. Gracias por contarnos cosas tan interesantes.
0: A vosotros.
1: David, Felipe, Arran, gracias, Emma.
2: Hasta luego.
1: Y seguimos con otras cositas en las tardes.
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0: Seguimos, seguimos. Y para acabar esta hora de las tardes, hablamos de los contenidos siempre hechos aquí en esta casa, hechos en casa. Y hoy con un hombre que reivindica la periferia.
1: Buenas noches, España, los pueblos y la humanidad. Mi nombre es Manuel Sánchez Vázquez, hijo de administrativa y tornero fresador, nieto de obrero sabio de Mairena y Las Cabezas. Y si hoy tengo un prime time en la 1, es porque nunca dejé de creer en ellos y ellos en mí. Porque la sanidad pública me salvó la vida y porque Buenafuente iba los jueves y se puso malo. No dejes de creer en ti, porque tú vales mucho más que lo que dice tu cuñado el facha.
0: Bueno, bueno, bueno, no hace falta presentación. Nuestro perro andaluz es Manu Sánchez, director del Perro Andaluz. Gracias, Manu, por estar, por pasarte por las tardes de Radio Nacional de España.
2: Bueno, gracias a ustedes y permíteme que la subraye mucho las gracias porque ha sido especialmente cariñoso y generoso con este humilde perro andaluz, con este arranque que tuvimos el jueves pasado. Así que gracias, que es muy emocionante ver a gente a la que quiero y admiro tanto, como es el caso, hablar tan bonito de uno.
0: Oye, ¿cómo no iba a dedicarte yo uno de mis saludos? Es que te lo mereces. Mira, tienes en mí un fan absoluto. O sea, yo te admiro mogollón, Manu, de verdad, pero te lo digo de corazón, ¿no?
2: Esto es abrumador, ¿eh?
0: No es abrumador. Oye, menuda forma de empezar tu programa con esa imitación, con ese espectáculo Bad Bunny total. Menuda declaración de intenciones. ¿Cómo fue esto?
2: Pues era eso, era decir, oye, ¿para qué vamos a explicar que venimos? Vamos a demostrarlo. Venimos con la vergüenza perdida, venimos con ganas de proponer un número grande y espectacular para la noche de los jueves. Va a haber momento para todo, para la entrevista más reposada, pero también para recordar que estamos en un teatro de 2.000 personas, en un auditorio grande, con todos los juguetitos a nuestra disposición, para la música, para el show, para las luces, para todo, ¿no? Y en eso nos hemos encontrado la fórmula del perro andaluz, que parece que ha bendecido este país, porque el jueves pasado nos dio una alegría tremenda, haciéndonos batir récord ahí con un estreno precioso, que esperábamos que íbamos a ir consiguiendo cositas, como poco a poco, pero que va.
0: A lo grande.
2: Ahí nos dieron la alegría de entrada, pues nada, ahora a mantenernos y a no fallar, pero queríamos eso, queríamos demostrarlo desde el principio, que íbamos a dejarnos la piel en hacer reír, en entretener, pero también en hacer pensar, en tener una convocatoria los jueves noche que a la gente le merezca la pena. Arrancamos con Manuel Carrasco y Revilla la semana pasada y hoy tenemos a Vanessa Martín y a Mercedes Milá, esa fórmula de artista y opinadora, creo que nos va a dar muchas alegrías y eso proponemos para hoy, espero que no te lo pierdas.
0: No me lo voy a perder, te lo aseguro que no me lo pierdo. El otro día me tragué el programa, además tú sabes, yo trabajé allí en el Centro Territorial de Televisión Española de Andalucía un montón de años, viví muchos años en Sevilla, yo soy un poco perro andaluz, dejé allí muy buenos amigos. Me pasaron cosas maravillosas allí. Me hizo una ilusión ver un programa tan bueno, tan bien hecho desde allí, reivindicando, como tú dices, la periferia, ¿no? Ser la primera producción desde Radio Televisión Española de Andalucía, desde los tiempos del Perro Verde, que yo trabajé allí en ese programa. Esto era lujo, pero también era mucha presión para ti, ¿no?
2: Pues mira, la verdad es que, bueno, primero queríamos recordarlo, queríamos hacer un homenaje real. Nos daba muchas cosas, nos daba todo, nos daba un punto de partida, un pilar sobre el que sostenernos, recordar a Jesús Quintero, la calidad de sus propuestas audiovisuales, el darle sentido a la palabra y al silencio, escuchar a todo el mundo de cualquier condición, raza, credo o religión, y después recordar que fue la primera producción que se hizo desde el Centro Territorial en aquel momento, de Sevilla, Andalucía a España entera, y que ahora retomábamos un poco esta apuesta de esta casa por descentralizar y por mostrar, bueno, pues lo que es una realidad, ¿no? La diversidad de este país, y esto va hecho desde Andalucía al mundo, con ganas de enamorar a toda España y a quien nos quiera ver, pero también queríamos compartir esta sensación de orgullo de poder hacerlo desde casa, con el equipo y el talento de casa, que eso es lo importante, con los profesionales de casa, para que se sintieran reflejados los gallegos, los vascos, los canarios, los catalanes, que todo al final, bueno, pues podemos poner esta piquita en Flandes de decir, oye, igual mostrar la diversidad y dar por normal lo que es normal, que somos una tierra diversa, con muchas lenguas, muchos acentos, con cosas muy distintas, otras muchas también en común. Oye, pues hablarlo con esta normalidad, creo que nos va a dar muchas alegrías, porque parece que esto se entendió. Esto decía Quiñones, que el secreto era conseguir hacer lo local universal, y yo medio en broma, medio en serio, digo que Woody Allen hace todas las películas de su barrio, aunque su barrio es Manhattan y lo conocemos todo el mundo, ¿no?
0: Totalmente.
2: Pero al final hablar de tus cosas cerquita hace que cada uno, desde el punto en el que se encuentre, entienda que se puede, que la diversidad es una tarea que teníamos pendiente y que esta casa da un pasito al frente, haciendo todavía más grande el centro territorial, lo ha convertido en centro de producción.
0: Claro.
2: Uno de cada cuatro espectadores de tele y radio en este país está en Andalucía. Era casi de justicia darle por lo menos a Andalucía esta oportunidad, con nosotros o con quien venga, de poner todo su talento al servicio de hacernos un poquito más felices.
0: Se transmitió lo que tú dices, se entendió perfectamente esa ilusión de Andalucía para España y para el mundo. Oye, pero cuéntanos un poquito más, Manu, de la intrahistoria de tu fichaje, porque nadie esperaba que dieras ese paso, ¿no? Fue todo así muy sorpresivo, ¿no?
2: Bueno, es verdad que por lo menos yo, que tengo que contarlo, implica a otras cadenas y a otros amigos, pero tengo que contarlo.
0: Tú puedes contar lo que quieras.
2: Yo creo que sí, cuando la verdad es verdad, pues ahí no te puede discutir nadie ni reñir nadie. Mira, ya teníamos alguna conversación pendiente, ¿no? Con esta directiva, con José Pablo, con Sergio Calderón, habíamos hablado, nos habíamos cruzado en los premios Iris, oye, tenemos que hacer algo juntos, Manu, nos gusta mucho lo que hace, seguían los programas que hacíamos aquí en Canal Sur de Tierra de Talento, Somos Música, oye, qué interesante, tal. Y bueno, había conversaciones, ¿vale? Pero es verdad que no le acabábamos de poner nombre, ni fecha, ni plan concreto. Esto de que nos tenemos que tomar un café, pero no nos lo tomábamos, ¿no? Y en mitad del programa que se emitió el 1 de marzo en La Sexta, cadena de la competencia, pero amiga, porque amigos y amigas tenemos ahí, en este caso Jordi Évole me hizo un especial Lo de Évole, un Lo de Manu en mi caso, y en mitad del programa de Lo de Manu, en el Cartuja Center, precisamente, mira qué bonito, en el teatro, en el auditorio, que a día de hoy hacemos El Perro Andaluz, uh-huh. En mitad de la emisión del programa, Sergio Calderón, el director de esta de Radio Televisión Española, me manda un mensajito. Me dice, Manu, estoy viendo el programa, tenemos que ponerle nombre a esto ya. Y me pareció muy generoso, ya, porque como, no sé, como directivo podía haber esperado por lo menos al día siguiente, ¿no? A ver la audiencia, a ver si se había funcionado nada más en Andalucía o en todos lados. Oye, pues no, me mandó el mensajito ahí en medio y después, para colmo, nos despertamos al día siguiente con que fue aquello récord de audiencia, líder de su franja, en todos lados. Lo vio antes.
0: Tuvo el mejor estreno, vamos, no podía ser mejor.
2: Ahora espero no fallar, ¿eh? Ahora
0: no, estoy, por Dios.
2: El otro día, ya con el datazo del primero, digo, habrá que firmar ya la renovación. Vaya,
0: tú esta noche a por todas, Manu, porque lo vales, porque eres un tío estupendo y va a ser una entrega fantástica ahí con Mercedes Milá y Vanessa Martín. No puede, nada puede salir mal. Muchísimas pues gracias, mira, Manu, por pasarte.
2: Gracias por ayudarnos, por empujar, por las palabras tan cariñosas. Te admiro, eres uno de los maestros y de los espejos los que me miro, así que gracias por esto. Y como sabéis, el programa 2 es casi más importante que el
0: ya
2: primero.
0: Te digo, este es el bueno.
2: Porque ahí es donde, este es el bueno y ahí es donde hemos dejado, es donde nos hemos dejado la piel. Así que
0: gracias, Manu, un abrazo grande, grande.
2: Un abrazo.
0: Adiós. Bueno, y unos que llegan, otros se van, aunque sea de momento.
3: Llegó el gran momento.
4: Os he dicho que tenemos que ser ágiles.
5: Ay, Orión.
3: Y no caben imprecisiones.
6: Yo creo que no vas a avanzar absolutamente nada. Si no te ordenas un poco, es que no.
0: Masterchef llega a la final el próximo lunes y hoy hemos querido llamar también a uno de sus jurados míticos, Pepe Rodríguez. Buenas tardes.
7: Hola, ¿qué tal? Buenas tardes.
0: ¿Qué tal, Pepe? Una alegría saludarte. Oye, 14 ediciones ya del formato original. Qué barbaridad, ¿no?
7: Pues sí, que no lo iba a decir, ¿verdad? Joder, cuando empezábamos un poco inocentemente, sin saber dónde podría llegar esto de Masterchef, y 14 temporadas, 10 de celebrities, 6, 7, 8, 10 de niños, me pierdo, perdóname. Porque
0: es que no, no me extraña.
7: 38, 39 temporadas en total, con la abuela. Una burrada, no sé, es un sueño que, bueno, yo nunca lo soñé, ¿eh? Con lo cual, si lo hubiera soñado, se puede hacer realidad, y bueno, felices de estar ahí una vez
0: ya
7: más.
0: Ya te digo, cuando empezasteis, es que esto era inimaginable, ¿no? ¿Creéis que seguís sorprendiendo? ¿Cómo lo hacéis para seguir sorprendiendo? Porque eso no es nada fácil en la tele, vamos.
7: Bueno, yo creo que Marta, ahora Jordi y yo no somos los protagonistas, de verdad, es todo el equipazo que hay detrás, ¿no? De Sain y de Televisión Española, que son los creativos y los que le dan una vuelta a todo lo que debe ocurrir, lo que podemos hacer, cómo podríamos sorprender, para hablar siempre de lo mismo, que es hablar de cocina. Pero al final es verdad que el que te da el contenido son los aspirantes o el casting. Si hay un buen casting, pues hay un gran programa, ¿no? Y este año tenemos un casting maravilloso y estamos funcionando muy bien. Estamos felices, estamos contentos. ¿Qué más queremos después de 13, casi 14 años estar ahí todavía combatiendo, ¿no?
0: Y el lunes, gran final.
7: Gran final.
0: Va a ser muy emocionante. Oye, se enfrentan cuatro perfiles muy distintos, ¿no?, de cocina.
7: Bueno, sí, esa es la magia, ¿no? Cuatro personalidades totalmente diferentes, con maneras diferentes de entender la vida, de entender la cocina, de querer que esto sea un trampolín para sus vidas, con unas pruebas extraordinarias en un clásico ya como es Seguir al Chef, donde aparece uno de los grandes cocineros del mundo, por no decir el mejor, porque son tres, en esta casa maravillosa que se llama Disfrutar, y viene Oriol Castro a seguirle, que es prácticamente imposible, pero hay gente que lo consigue.
0: Vamos, lo que no consigue
7: y luego
0: vosotros.
7: Esa final en casa de otro de los grandes que tenemos en este país, como es Quique da Costa, con lo cual la emoción está asegurada. Y estos chicos, pues bueno, pues se van a dejar la piel por llegar a alcanzar ese sueño, ¿no? De que esto sea el trampolín que les cambie la vida.
0: No nos lo perdemos, con eso nos quedamos. Pepe Rodríguez, jurado de Masterchef, muchísimas gracias por pasarte por la. Buenas tardes y enhorabuena por ese
7: gracias,
0: pedazo
7: vosotros,
0: de programa. Bueno, gracias, les recordamos, gracias Pepe, les recordamos que esta noche después del fútbol, Perro Andaluz, no se lo pierdan, y el lunes después de la revuelta, final de Masterchef 14 horas, boletín de las noticias, y después música, como siempre, música en directo, esta tarde con Toldos Verdes. Hasta ahora.
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8: Las 7, las 6 en Canarias.
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8: Incendio industrial en Xàtiva, en Valencia. Han desalojado varias empresas cercanas por la virulencia del fuego. Última hora, Nuria Llopis.
9: Hola, buenas tardes. Arde una nave de equipamientos para cuartos de baño situada a las afueras del municipio en una ronda de circunvalación. Emergencias ha recibido el aviso a las 4 de la tarde y desde entonces 6 dotaciones y 3 unidades de mando de 3 parques de bomberos del consorcio provincial tratan de extinguir la gran nube de humo que ha provocado el incendio. La toxicidad de los materiales en combustión altamente inflamables ha provocado que se haya establecido la situación cero del plan territorial y que aconsejen a los vecinos que cierren puertas, ventanas y cualquier entrada de aire desde el exterior de sus casas para prevenir intoxicaciones. También recomiendan reducir la actividad física, usar mascarilla o contactar con el centro de salud en caso de sufrir enfermedades respiratorias.
8: Nos situamos en Almería. Un colectivo ecologista denuncia por prevaricación a los concejales que impidieron que el Ayuntamiento de Carboneras votase la anulación de la licencia de obras del Hotel El Algarrobico. Redacción en Andalucía, Cristina Barba.
10: La asociación Salvemos Mojácar y el Levante Almeriense considera que la decisión supone una desobediencia a las resoluciones judiciales y rechaza el argumento de los ediles socialistas de solicitar nuevos informes jurídicos y económicos. Jaime del Val es el presidente de la asociación.
11: Es inadmisible que ahora se esgriman otros argumentos absurdos para seguir dilatando de forma inaceptable esta cuestión. Por lo tanto, consideramos que hay base sobrada para considerar que hay un delito de prevaricación presunta en marcha. Y por lo tanto, los 7 ediles han sido ya denunciados. Además, la denuncia se manda a la Fiscalía también.
10: Esperan que la declaración de nulidad permita avanzar en la futura demolición del hotel. Reclaman la convocatoria urgente de un nuevo pleno y confían en que el Tribunal Superior de Justicia de Andalucía actúe.
8: El Congreso de los Diputados convalida las entregas a cuenta a comunidades y ayuntamientos junto a otro decreto y sigue la tramitación de otras 2 leyes, la del cine y la rebaja de las ratios de alumnos por aula, una de las reivindicaciones de los profesores. La mayoría del Pleno ha rechazado las enmiendas a la totalidad, a esa ley de ratios, al tumbar los vetos de PNV y Junts, que se quejan porque el Gobierno no habría tenido en cuenta los ejecutivos autonómicos y por una supuesta invasión de competencias. La ministra de Educación, Milagros Tolón, ha sido la encargada de defender esta futura ley.
12: Ahora bien, esta ley va más allá, porque reducir ratios tiene un impacto donde más se necesita, en centros con alumnado muy diverso, con necesidades especiales, con dificultades lingüísticas o situaciones en entornos socialmente complejos.
8: Mundial de fútbol, finaliza el entrenamiento de España puerta cerrada, comparece Cucurella en la sala de prensa. Clara Rodríguez.
13: La primera rueda de prensa de Cucurella como jugador del Real Madrid estaba prevista para las 7:45, pero se ha retrasado hasta las 7 y todavía no ha empezado. Mucha expectación por escuchar al internacional, que abordará preguntas sobre ese tropiezo en el primer partido del Mundial, pero también sobre su nuevo equipo y cómo tomó la decisión de salir del Chelsea rumbo a Chamartín. Con el morbo de su pasado como azulgrana, el equipo viajará mañana a Atlanta y allí realizará el sábado el último entrenamiento antes del partido del domingo contra Arabia Saudí. Y en el primer partido de la segunda jornada, la República Checa vence 1-0 a Sudáfrica con un gol de Sadilek en el minuto 6, ahora mismo en el descanso. En baloncesto, en una hora comienza en el Roche Arena el primer partido de la final de la Liga Endesa entre Valencia y Barcelona. 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
8: Tormentas y chubascos es lo que nos espera para mañana en el interior peninsular y con las máximas en aumento. A partir del domingo puede llegar la primera ola de calor del año. 7:04, 6:04 en Canarias. 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
14: Como han escuchado, efectivos del Consorcio Provincial de Bomberos de Valencia trabajan para sofocar un incendio declarado en una nave de materiales inflamables de fabricación en Sativa. El Centro de Coordinación de Emergencias de la Generalitat ha establecido la situación cero del Plan Territorial de Emergencias de la Comunidad Valenciana. Se recomienda a la población limitar la exposición al humo, así como permanecer el mayor tiempo posible en interiores, manteniendo el aire interior tan limpio como sea posible. Más cosas, la Consellería de Educación reactivará la mesa de directoras y directores de los centros educativos de la comunidad, un órgano consultivo destinado a fortalecer la participación directa de los equipos directivos en la mejora del sistema educativo. La integrarán 15 miembros de centros sostenidos con fondos públicos elegidos con criterios objetivos que garanticen equilibrio, según ha explicado el secretario autonómico de Educación, Daniel McEvoy.
15: Tan ventajoso nos parece mantener este tipo de reuniones que hemos decidido reactivar una orden de 2014, y digo reactivar porque el Botanic la dejó en un cajón y nunca puso en marcha una mesa de directores para tener contactos periódicos con los equipos directivos de los centros educativos.
14: Y ya se ha publicado en el Diario Oficial de la Generalitat el calendario escolar del curso que viene. En infantil, primaria, ESO y bachillerato, las clases comenzarán el 9 de septiembre y terminarán el 18 de junio. En FP y enseñanzas artísticas empezarán el 14 de septiembre y terminarán el 11 de junio, y en las escuelas de idiomas el 28 de septiembre. Y en los deportes, el Valencia Basket se enfrenta a partir de las 8 en el Roche Arena al Barça en el primer partido de la final de la ACB. El técnico Pedro Martínez no cree que el factor cancha sea un dato relevante.
16: El factor pista lo que te da es un punto de energía si las cosas te van mal, pero si no juegas bien no va a ser suficiente el factor pista.
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7 y 6 de la tarde, una hora menos en Canarias. Entramos en la última media hora del programa, en la que siempre, cada día, cada tarde, traemos aquí artistas fantásticos que nos sorprenden por una cosa o por otra. Y es el momento, cada tarde, de darle al play para que la música suene bien, bien alta.

0: Bueno, este temazo súper pegadizo es lo que tenemos esta tarde preparado. Hace mucho tiempo que queríamos estar así, sentados aquí en este estudio con ellos, sonando Álvaro Vidal, Luis Genu, es decir, Toldos Verdes. Bienvenidos a las tardes.
1: Hola, ¿qué tal?
0: Muy buenas. Un placer teneros aquí. Oye, hace tiempo que quiero estar así, es el nombre de vuestro segundo álbum. Estamos escuchando la canción que da título, con ella hemos abierto. No gastáis en calefacción, con ella es suficiente. ¿Cómo está Toldos Verdes? ¿Hace tiempo que queríais estar así, aquí en las tardes?
1: Total, muchas gracias por invitarnos. Sí, estamos muy contentos, la verdad. Segundo disco, un disco que le hemos metido mucho cariño, mucho amor. Y sí, estamos como queremos, como sí, por así decir, estamos a gustísimo.
0: Tenéis aquí lo bueno, que siempre que vienen artistas a tocar aquí, es que tocáis muy, muy, muy en acústico.
1: Total.
0: Conserváis vuestra electricidad, esas guitarras eléctricas que suenan tan bien, pero esta vez apostáis además por otros sonidos, estáis explorando, ¿no?
1: Sí, el disco era... O sea, queríamos explorar también, pues eso, diferentes... El anterior disco era como mucho más frenético, mucho más...
2: A saco,
1: sí, en plan...
2: Esto ha sido más pensado, más meditado, ¿no? Así por decirlo. Las letras se han cuidado un poco más.
1: Total. Hemos querido avanzar en general en
0: avanzando
1: todo.
0: Sin perder la esencia, que es lo importante, yo creo, de Toldos Verdes. Es un grupo muy particular, ¿no? Seguís dándole importancia y protagonismo, como yo decía, a las guitarras, pero desde otro sitio, ¿no? Primer disco, presentación, segundo disco... más identidad, en el primero más a saco, ahora más vosotros mismos, ¿no?
1: Total, sí. Yo creo que al final es que cuesta encontrarte a ti mismo, ¿sabes? Ya sea como la forma de cantar, la forma de tocar, cuesta encontrar y no sé, yo escucho este disco y digo, es Toldos Verdes, ¿sabes? Suena a Toldos Verdes, que eso mola mucho.
0: Antes hablábamos con un compañero, Dani Andrés, que es un amante de la poesía, ha escrito varios libros de poesía, y decíamos que cuanto más poesía lees, más poesía te sale, y con la música pasa lo mismo.
1: Sí,
0: cuanto
1: sí.
0: más tocas, más te descubres, más vais descubriendo vuestro propio sonido, vais evolucionando. Y lo que queremos es escucharos ya en directo con el primer tema. ¿Qué nos vais a tocar para empezar?
1: Pues empezamos con Ascensión Bielsa.
0: Venga, Ascensión Bielsa en directo, Toldos Verdes.
1: Dos.

0: Oye, qué preciosidad. Ascensión Bielsa, ya el título me parece precioso. Me parece genial que con dos discos tengáis un sonido absolutamente inconfundible. Se os oyen dos acordes y dices, son Toldos Verdes. Y lo que decíamos, en este tema se nota ese sonido más reflexivo, más calmado, para contar una historia en la que todos nos reconocemos, ¿no? La pérdida, la memoria, el echar de menos, es lo que hay en esta canción, Ascensión Bielsa.
1: Sí, es eso, es una canción que yo cuando la estaba haciendo como que sentía que era muy importante, ¿no? O sea, ya antes de la letra como que sentía que tenía que decir algo importante, y luego pues eso, habla al final de mi abuela que ya no está y que le tengo, o sea, y que guardo un recuerdo muy bonito de ella. Y no sé, también tenía miedo como que saliese, ¿sabes? Como decir, joder, ¿cómo reaccionará la gente? Pero les gusta mucho, yo siento que la gente conecta también mucho y es muy guay.
0: Tu abuela estará encantada, pero es verdad que cuando sacas tiras para la creación de algo tan íntimo, ¿no? Tan personal, uh-huh, da un poquito de miedo, ¿no? Que,
1: sí, sí,
0: que salga y que los otros lo escuchen, ¿no? Llegáis con una apuesta muy potente en este disco, un viaje emocional. A mí me llama mucho la atención vuestros sonidos. ¿De dónde bebéis? ¿Cuáles son vuestras, no sé, vuestras fuentes de inspiración? ¿Qué música habéis escuchado? Sois muy jóvenes, pero esto suena muy maduro, vuestra música.
2: Bueno, digamos que hemos también cogido cosas de la adolescencia, uh-huh, cosas de los 2000, ¿no? Pues muchos grupos también nacionales de esa época. Yo creo que es como nos hemos criado con esa música, pues lo que hemos estado escuchando, pues hemos vuelto a sí, esa época.
1: Digo, como la casualidad que estamos todos como en un punto también ahí de escuchar cosas de eso, de cuando éramos más jóvenes, tanto, yo que sé, pues Amaral, Blur, cosas así.
0: Sí.
1: Y pues ha sido un poco un junte de todo, también eso, manteniendo un poco la esencia también nuestra.
0: A mí me gusta que reflexionáis sobre el amor, pero no el amor romántico como casi siempre se hace, ¿no? También el amor en otras formas, como tú decías, por una abuela, la amistad, familiares, o una cosa importantísima que a veces olvidamos, que es el amor por nosotros mismos, ¿no?
1: Total, muy, muy importante esto. A veces se nos olvida, y para estar bien de cara a la gente hay que estar bien también uno consigo mismo y quererse. Y
0: absolutamente.
1: Sí.
0: Y tener ese respeto y eso, y lo que tú dices, quererse. Vamos con otro temazo, nos vamos a San Petersburgo, en directo para las tardes, Toldos Verdes.
1: Dos, tres, sí.

0: qué forma de acabar tenéis tan tajante. Hasta aquí hemos... Oye, muy bueno este tema también. Se nota que vosotros amáis la música y estoy, me han dicho que a vosotros hay que veros en directo, que es cuando lo dais todo, que sois brutales en directo. ¿Es así? ¿Os gusta? ¿Estáis ahora en pleno...? Todos los grupos ahora llega el verano y dices, venga, festivales, actuaciones en directo, me imagino que estaréis así, ¿no?
1: Sí, o sea, al final Todos los Verdes siempre como que lo hemos visto una banda de directos.
2: Sí.
1: Como de...
2: La energía, ahí es cuando sacamos la energía, transmitimos eso a la gente pues le encanta, se vuelve loca y nosotros disfrutamos.
0: Y vosotros
2: viendo...
0: también.
2: Claro, nosotros disfrutamos viendo eso. Yo ver a una persona y, ¿qué se están tocando esta? Y yo, ¿cómo está pasando esto? ¿Sabes?
1: Sí, sí,
2: pues
1: sí,
2: a uno pues,
1: es increíble. Y nada, sacamos el disco y hicimos aquí Madrid, hicimos Barcelona y ahora estamos girando por salas, tenemos también festivales,
2: así que por tenemos
1: suerte
2: también.
1: Estamos...
0: Esta es una época de darlo todo y lo que decís, pasarlo bien delante del público, disfrutando de esa comunicación, ese contacto que se genera, ¿no?, cuando estáis encima de un escenario. Las letras, sin duda, son otro de vuestros fuertes, ¿no? Son directas, evocadoras, son muy, muy curradas. Se nota que os curráis mucho las letras.
1: Qué guay, sí, pues es la idea. En este disco le quisimos dar, pues eso, también más cariño a las letras. No somos un grupo de metáforas,
2: ¿no? Metafóricos,
1: Y de tal, sí que somos, pues eso, lo que tú dices, más directos, pero como que, no sé, darle una vuelta, ¿sabes? Y darle un cariño a las letras también es importante para nosotros.
0: No importa lo que se dice y cómo se dice, y vuestra forma de decirlo es guitarreando y dándolo todo. Vamos con vuestro tercer tema. Bueno, mira, estamos escuchando, que me encanta este tema. Se titula La Paz Mundial, un tema muy apropiado, en un momento muy apropiado, pero además me encanta las guitarras que tenéis, son súper potentes, me encantan. Me gusta
1: guay.
0: Cómo suenan mucho vuestras guitarras. Vamos con vuestra tercera actuación en directo, que sois muy generosos. ¿Qué vais a tocar ahora?
1: Vamos a regalarte flores.
0: Bueno, nos regaláis un temazo, seguro que es otro temazo de Los Toldos Verdes en directo en las tardes.
1: Un, dos, tres, y...

0: Acabáis los temas de forma tajante. Hasta aquí hemos llegado. Oye, no sé si conocéis a Everything But The Girl, a Tracy Thorn y Ben Watt. Es un grupo muy ochentero. Es que tienen un disco, Tracy Thorn, que la adoro, tiene un disco que se llama Marine Girls, ochentero. Y es que sonáis, me recordáis absolutamente esa época de...
1: Lo escucharé, me lo voy a apuntar.
0: Sí, Everything But The Girl es, vale. Y Tracy Thorn, es apuntarlo porque tenéis algo que te hace muchos años de ellos, que mola un huevo, que no todo el mundo lo tiene. Hemos hablado de vuestros directos, pero también os lo curráis en el estudio. O sea, vosotros es una banda muy, muy clásica, batería, bajo, guitarra, pero luego le estáis metiendo curro en el estudio vosotros, ¿no? ¿Os estáis produciendo vuestra o no?
1: Bueno, sí, nosotros al tema de cuando componemos y todo eso, Álvaro, por ejemplo, empieza con el ordenador, hace como una demo del tema y luego nos lo enseña a nosotros y vamos al estudio. Y ahí es donde empezamos ahí a darle forma y ahí es donde... Es decir, que somos un grupo que ensayamos bastante, la verdad.
2: Claro, hay mucho local. O sea,
1: mínimo un día a la semana, seguro.
2: Entonces vamos con la tarea muy bien aprendida a grabar. Pero sí, también es eso, estamos queriendo ir a más y también como que explorando un poco el estudio y también nos gusta también que el directo suene a directo y el disco suene a disco.
0: A eso me refería, ¿no? Que hacéis una... cierta diferenciación entre vuestro sonido más bestia en directo y la producción de vuestros discos, que es más cuidada, a lo mejor metéis algunas pinceladas, ¿no?
2: Sí,
1: justo. Sí, hay cosas de fondo, un teclado que a lo mejor en directo no lo utilizamos, sí. Pues cosas así que hacen que el que esté en la grabación sea como más sólido, y luego en directo pues lo hacemos un poco distinto porque somos...
0: Pero vosotros tenéis fans muy fieles, ¿no? Gente que os sigue, que quien le gusta Toldos Verdes no se pierde un concierto de Toldos Verdes.
1: La verdad que sí, ¿eh? Hay mucha cara repetida y...
2: La verdad que agradecidísimo.
0: Sí, sí, eso sí. Es muy curioso hoy en día porque, claro, me imagino que vosotros tiráis también de, inevitablemente, la comunicación, la promoción en redes... es así, oye, tal y como está la música hoy en día, los músicos tenéis que tirar mucho del directo y tirar inevitablemente de promocionarlos en redes, y ahí se genera un vínculo, ¿no?, con el público curioso, que luego, lo que os digo, que os van a ver, van buscando a Toldos Verdes.
2: Sí, sí, y yo qué sé, nos compran un disco y nos dicen, coño, he hablado contigo por Instagram, y en plan, coño.
0: Te dejé un mensajito.
2: Claro, claro, sí. Pero sí, sí, está claro que... Intentamos crear también ese vínculo con nuestro público, que joder, estamos contentísimos, es un sueño absoluto tocar para la gente y que vengan a vernos, es increíble.
0: Una curiosidad, Toldos Verdes, que para cualquier persona de Madrid o de otra gran ciudad, es típica imagen de los barrios, ¿no? Todos los toldos iguales, unos verdes, otros... ¿De dónde viene vuestro nombre del grupo?
2: Pues viene de Laro, el bajista, que no ha podido venir. Estaba con una... O sea, no teníamos nombre. Y estaba él paseando con su compi de piso y como que habíamos pasado por diferentes nombres, no nos convencían. Y le dijo, ¿y por qué no Toldos Verdes? Y claro, o sea, nos entró muy bien, nos gustó mucho. Y también es curioso, y lo decimos bastante, como que cambió la música a raíz del nombre, ¿sabes?
0: Qué
2: como
0: curioso,
2: que hicimos como algo diferente. Antes era como algo
1: más jazzy,
2: más experimental,
1: más
2: por
1: experimental,
2: así decir.
1: Y al cambiar el nombre fue... Cambiamos como el estilo de
2: salió,
1: música,
2: sí.
1: Literal.
0: De la banda sin nombre a Toldos Verdes. Mola muchísimo. Me encanta vuestra música. Me gusta mucho el nombre de vuestro grupo. Me gustan vuestras letras, sois un grupo muy, muy interesante y recomiendo a nuestros oyentes que os sigan la pista porque de verdad merece la pena. Muy brevemente ya, ¿qué planes tenéis inmediatos? ¿Dónde vais a tocar? ¿Tenéis conciertos por delante inmediatos para hacer un llamamiento y que os vayan a ver en masa?
2: Sí, tenemos muchos, no me acuerdo, pero en las redes está, arroba Toldos Verdes en Instagram, tenemos todo, pero sí, vamos a Sevilla, Granada, Valencia,
1: Asturias,
2: Zaragoza.
0: O sea que tenéis mucha carretera por delante, arroba Toldos Verdes, si os enteráis de su gira veraniega, que tienen muchos conciertos que ofrecer. Mira, con vuestra música hemos recibido a nuestra querida Rosa María Molló, que viene con la última hora, con lo que trae hoy en portada el 24 horas. ¿Qué nos trae, Rosa?
3: Efectivamente, bueno, pues vamos

0: y simpatía a la familia Zapatero a pesar de esta mala noticia que han recibido hoy. Y bueno, y un informe de la Agencia Tributaria que revela que González Amador, el novio de la presidenta de Ayuso, ingresó casi 4,5 millones de Quirón en 3 años, justo al inicio de su relación. La UCO también ha hecho un informe muy parecido en este sentido.
1: Bueno, pues muy interesante. El bien, el 24 horas, no se lo pierdan. Rosa María Moyo les cuenta la última hora enseguida. Muchísimas gracias, Toldos Verdes, Álvaro y Luis, por haber venido a tocar en directo en las tardes en este formato maravilloso acústico que tenemos aquí. Os lo agradecemos de verdad.
2: Muchas gracias por invitarnos.
1: Con vuestra música nos vamos. Hasta mañana. Mañana más. Adiós.

0: Son las 7:30, las 6:30 en Canarias.
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0: Buenas tardes, bienvenidos y bienvenidas al 24 horas. Saludos a todos los que sabemos nos seguís por las plataformas. A pesar del daño que el caso Plus Ultra o caso Zapatero, como algunos lo llaman, está haciendo al PSOE y al gobierno, el presidente Sánchez sigue inalterable al lado de su amigo y no ha dudado en trasladar su empatía a Zapatero. Me ha manifestado su inocencia, ha dicho el presidente, y yo respaldo a José Luis. Declaraciones hechas a su llegada a la cumbre del Consejo Europeo en Bruselas. Lo ha seguido nuestra enviada especial a Bruselas, Sandra Gallardo. Buenas tardes, Sandra. ¿Qué ha dicho más el presidente?
2: Buenas tardes, sí, como presidente y también como líder del PSOE, Pedro Sánchez mantiene el apoyo a Zapatero, con quien desvela ha estado en contacto desde su imputación.
3: Pregunto, hablo con el presidente Zapatero y me ha manifestado toda su confianza, su inocencia. Y yo, evidentemente, confío en esa inocencia y respaldo a José Luis.
2: Respaldo a José Luis y solidaridad con la familia tras la imputación de sus hijas. Espera que se pueda aclarar todo, incluido lo de las joyas, justificando que los presidentes reciban regalos. En una extensa comparecencia aquí en Bruselas, el presidente exhibe normalidad. La vida continúa, dice. El gobierno trabaja y sudará la camiseta por los presupuestos.
3: Pregunto, hablo con el presidente Zapatero y me ha manifestado toda su... Negociaremos con ello y si se tienen que tomar decisiones, pues las tomaremos.
2: Abría así la puerta por primera vez a adelantar elecciones si le tumban las cuentas.
0: Gracias, Sandra. Palabras de Sánchez poco después de conocerse que el juez Calama, como les explicábamos, ha imputado a las hijas de Zapatero y a su secretaria. No sabemos exactamente por qué las imputa, pero realmente era un movimiento previsible que estábamos esperando, no solo por los indicios hallados, sino porque así ellas pueden presentarse a declarar con un abogado y, por lo tanto, defenderse, cosa que no podrían hacer si fueran a declarar como meras testigos. Lo hablaremos en unos minutos con el fiscal jubilado Salvador Viada. La imputación de las hijas y las joyas son en estos momentos dos de los puntos más dañinos para el expresidente. A partir de las 8 hablaremos también con un inspector de Hacienda que nos explicará cómo deberían haberse tributado esas joyas valoradas en más de 1 millón de euros. Y precisamente, hablando de Hacienda, un nuevo informe de la agencia tributaria revela que González Amador, la pareja de Ayuso, la presidenta de la Comunidad de Madrid, ingresó casi 4,5 millones de euros de Quirón en 3 años, coincidiendo con el inicio de su noviazgo. Por otro lado, la UCO señala que una empresa del novio de Ayuso carece de medios para hacer el trabajo que le abonó Quirón. Salimos ya al exterior. Con la firma del acuerdo del entendimiento entre Estados Unidos e Irán, se inicia hoy mismo una nueva etapa de negociaciones entre ambos países.
4: I would say the 60-day period officially started today. So, yes, the deal started yesterday. We're going to start the 60-day.
0: Bueno, pues que el acuerdo empieza hoy, lo acababa de anunciar J.D. Vance, el vicepresidente, lo confirmaba él mismo. Hoy empieza a correr el tiempo, esos 60 días de conversaciones sobre el programa nuclear de Irán. J.D. Vance insiste en que Washington no le dará ni un centavo a Teherán, a pesar de que está escrito en este memorándum. La amenaza de retomar los ataques sigue en pie, a pesar del acuerdo, lo ha dicho hoy en la cumbre de defensa de la OTAN el secretario de guerra estadounidense.

0: noche, corresponsal comunitario David Vidueiro. Buenas tardes.
1: Buenas tardes. Estados Unidos ha firmado el acuerdo con Irán con una mano, pero con la otra sigue agarrando el palo de cara a las negociaciones que vienen. El secretario de Guerra norteamericano Pete Hegseth avisa así de que si Irán no cumple con la hora pactado, entonces Washington podría retomar los ataques y el bloqueo naval. Ahora el foco estará puesto en las armas nucleares iraníes. En paralelo, sobre Hormuz, Hegseth asegura que hay varios países europeos dispuestos a garantizar la navegación en el estrecho. Declaraciones del alto cargo de Trump tras dejar la reunión de ministros de defensa de la OTAN. Allí ha anunciado que Estados Unidos revisará su presencia militar en Europa en los próximos 6 meses, después de criticar que varios aliados, como España, no le permitieran usar sus bases para atacar Irán. Será una suerte de examen.
2: It's a review that some countries will fail. And others will pass with flying colors.
1: Una evaluación que algunos suspenderán, avisa Hegseth, y Estados Unidos actuará en consecuencia. Como ves, la Casa Blanca continúa apretando a sus aliados.
0: Y volvemos a casa. Un autobús en el que viajaban 60 personas, la mayoría menores, se ha averiado en la AP-68 a la altura de Cuatango. El calor que han pasado los ocupantes mientras esperaban la asistencia ha obligado a trasladar al hospital a 6 de los pasajeros. Feli Alday, buenas tardes.
3: Buenas tardes, así es. Las altas temperaturas registradas hoy en Álava han llevado a los servicios de emergencia a asistir a primera hora de la tarde a 6 menores que han tenido que ser trasladados por precaución al hospital, afectados por un golpe de calor al averiarse el autobús en el que viajaban. Unas 60 personas, la mayoría de 15 años y de Tarragona, hacia donde viajaban. Un fallo mecánico ha obligado al autobús a detenerse en el Arcén, momento en el que los termómetros superaban los 35 grados. Hasta el lugar se han desplazado dotaciones de bomberos y Ertzaintza, así como varias ambulancias cuyos sanitarios han atendido a los menores que han sufrido un golpe de calor, ya que la avería también ha afectado al aire acondicionado. Ha sido necesario instalar carpas para dar sombra a los viajeros. Finalmente, 6 menores, 3 chicas y 3 chicos han sido trasladados a los hospitales de Vitoria por precaución. El resto de viajeros han podido continuar el trayecto en otro autobús desplazado al lugar.
0: Gracias, Feli. Es que con estos calores es normal que haya sucedido esto. Menos mal que han podido ser atendidos rápidamente. Conectamos ya con Torre España. Hacemos para seguir hablando de la información meteorológica. Mar Santandreu, buenas tardes.
4: Hola, Rosa, buenas tardes.
0: Bueno, mañana es viernes, ¿te has dado cuenta?
4: Mm-hmm. Me he dado cuenta, pero no sé si quiero tanto que llegue el fin de semana, te voy a decir, Rosa.
0: Aún estamos fuera de la hora de calor que se prevé para este fin de semana y no quiero ni pensarlo, pero claro, con altas temperaturas igualmente, ¿no?
4: Sí, Rosa, mañana tendremos un calor similar, podríamos decir, por ahora al de hoy. Volveremos a estar por encima de los 38 grados en Badajoz, Córdoba, Sevilla, Lleida, más de 35 en todo el centro peninsular y Valle del Ebro. Y se quedan al margen por ahora, de las altas temperaturas el litoral cantábrico y Canarias. En cuanto al cielo, por la mañana otra vez sol y por la tarde otra vez tormentas. ¿Dónde? Palencia, Burgos, Soria, La Rioja, gran parte de la Ibérica, también activándose en áreas del sur, centro de Castilla-La Mancha y en Pirineos. Serán de nuevo como ha ocurrido hoy, como sigue ocurriendo hoy de hecho, localmente fuertes, acompañadas de granizo y también puntualmente de fuertes rachas de viento.
0: ¿Y cómo se prevé que sea este episodio de ola de calor? Que además creo que tiene un nombre, ¿no?
4: Si tiene un nombre, no lo sé, Rosa.
0: Ah,
4: sería
0: pues,
4: la primera noticia que tengo yo.
0: Pues nada, yo que me habré liado.
4: Pero lo voy a averiguar.
0: Yo que me habré liado, no te preocupes.
4: Nada, a partir del sábado comienza esta ola de calor.
0: Como el domo de calor o algo así, he oído.
4: Ah, sí, pero esto es una americanada, podríamos
0: decir. Ah, vale,
4: decir.
0: Vale,
4: llaman
0: perdóname.
4: Así la cúpula de calor. Pero vale. Bueno, está bien traído, ¿eh? Está bien traído.
0: Ok, vale, perfecto.
4: Va a ser intensa, Rosa, esta ola de calor. El sábado va a ser el primer día y ya empiezan a asomarse los 40 grados en Badajoz, los 39 en Toledo, Ciudad Real, Cáceres, Caen, Zaragoza. Pero lo peor llega a partir del domingo. El verano astronómico, día 21, domingo, se va a iniciar con más de 40 grados en casi todo el suroeste peninsular, en áreas también de La Rioja, Zaragoza o Lleida. En puntos de Vizcaya, como Bilbao, el domingo podríamos rozar los 42 grados. El lunes será el peor día o el día más duro en buena parte del Valle del Ebro, con más de 43 grados. Y el martes, si se cumplen los pronósticos, a día de hoy podríamos llegar hasta los 45 en el Valle de Guadalquivir y del Guadiana.
0: Por favor. Bueno, pues nada, si seguimos sin derretirnos, nos seguimos hablando mañana.
4: Gracias, Rosa. Chao.
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0: Tras la declaración de Zapatero en la Audiencia Nacional, el juez imputa a las dos hijas del expresidente y también a su secretaria. En el caso de Alba y Laura Rodríguez, Calama recuerda que son las administradoras de una empresa implicada en la presunta trama. El papel de Gertrudis Alcaraz, dice, era esencial también en la red. Gemma Alfaro, buenas tardes.
6: Sí, buenas tardes. El juez Calama ve necesario citar como investigadas a las tres porque tuvieron papeles destacados en la trama y les da la oportunidad de defenderse y acudir con un abogado para evitar a tu inculparse en una declaración. Las hijas de Zapatero son las propietarias de una de las empresas instrumentales, según el juez, de la trama, que recuerda se registró el pasado 19 de mayo y que recibía mordidas de la trama de tráfico de influencias. Solo de la empresa de Julio Martínez, Análisis Relevante, recibieron casi 240.000 euros, pero tuvo más ingresos. De ahí que la fiscalía pidiese citarlas como investigadas, al igual que a la secretaria del expresidente del gobierno, cuyo papel es más fundamental. Según el primer auto del juez, los indicios contra Gertrudis Alcázar son sólidos. Se encargó de la gestión diaria del funcionamiento de la trama, un papel operativo. Incluso pregunta por cuánta cantidad poner en alguna factura y daba órdenes que a su vez recibía de Zapatero. El juez Calama también ha rechazado otras diligencias, como la pedida por el abogado del expresidente del gobierno de conocer la trazabilidad de una de las principales pruebas contra Zapatero, el móvil intervenido en Estados Unidos, el accionista de Plus Ultra, Rodolfo Reyes. Asegura el instructor que primero hay que esperar a que respondan sobre si se puede usar el contenido para un futuro juicio.
0: Gracias, Gemma. De esta noticia precisamente trata nuestra pregunta del día. Rodrigo García Fernández.
7: De momento el juez Calama no ha detallado ni los delitos que se les podrían atribuir ni cuándo deberán declarar, pero considera que la empresa que gestionaban las hijas habría jugado un papel instrumental en la trama y que citarlas como investigadas es la única manera de garantizar sus derechos de defensa. Desde el PSOE sostienen que la imputación de las hijas era previsible, pero que ahora hace falta demostrar los hechos. Nosotros les preguntamos, ¿cree que la imputación de las hijas de Zapatero puede convertirse en uno de los puntos débiles del expresidente del gobierno, sí o no?
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0: Gracias, Rodrigo, y gracias también a ustedes por avanzado. Ya saben que nos interesan mucho sus comentarios y notas de voz, que después iremos escuchando a lo largo de la tarde y de la noche. Vamos a profundizar en esta decisión del juez Calama de imputar a las hijas de Zapatero y ver cómo está la situación. El día después de la declaración del expresidente. Para ello nos acompaña Salvador Viada, fiscal jubilado. Buenas tardes, señor Viada.
8: Buenas tardes, encantado de estar con usted.
0: Lo mismo, el juez Calama no especifica por qué delitos exactamente cita a las hijas de Zapatero, pero les da así la oportunidad, al llamarlas como investigadas, de defenderse. Esto, ¿qué nos lleva a pensar de las sospechas que pueda tener el juez sobre la implicación de las hijas del expresidente, señor Viada?
8: Bueno, yo creo que el juez sigue la pista al dinero. Es decir, ¿dónde ha ido el dinero que originalmente salió de los accionistas o de los propietarios de Plus Ultra, que se pagaron o que ellos pagaron en la confianza de que les fuera a dar el rescate? Y ese dinero, el juez cree que parte de él ha ido a las cuentas de el juez y la fiscalía, a las cuentas de estas dos mujeres, y por ello las llama como imputadas, si las llama como testigos, tienen que decir la verdad, aunque sea su padre, y tienen que explicarse ellas diciendo la verdad. La verdad, digamos, con las obligaciones de un testigo. Al ser llamadas como imputadas, salvaguarda ese derecho, porque a lo mejor la verdad les puede perjudicar. Entonces, salvaguarda ese derecho citándolas como imputadas. Tendrán que explicar, con todas las garantías que tiene una persona investigada, qué es lo que ha determinado que en sus cuentas ingresaran unos cientos de miles de euros. Esa es la cuestión. Los delitos, pues hombre, hay que encuadrarlos dentro de lo que investiga el juez. El juez investiga una organización criminal tendente a conseguir beneficios privados mediante tráficos de influencias y una serie de delitos instrumentales que se cometen para ello. Y en ese contexto es cuando, en fin, en el que se cita a estas mujeres.
0: Esto es algo habitual que se hace en estos casos, digamos, ¿no? ¿Puede implicar para las hijas de Zapatero una complicación añadida a la hora de defenderse, considerando que su padre es el expresidente?
8: Hombre, yo creo que lo que es incómodo en esta situación es precisamente el que se pueda inferir que el dinero de un rescate, las comisiones de un rescate, van a pasar a tus cuentas. Claro, todo eso es lo que determina. Si el dinero hubiera ido a terceras personas, estarían en la misma situación que estaría instrumentales de Zapatero, entiende el juez. Estarían en la misma situación que las hijas, pero serían terceros. Entonces, aquí lo incómodo es que estas mujeres, yo creo que, en fin, no por su iniciativa, pero se han visto involucradas en este asunto, y habrá que ver si pueden justificar que el dinero obedece, el que ellas reciben, a unos trabajos reales, o por el contrario, pues se encuentra con el dinero sin explicación alguna. Este es el tema.
0: Y también distinguir si es trabajo que procedente del rescate o trabajo procedente de otros orígenes.
8: Claro, es que si ellas han cobrado el dinero, la sociedad de ellas tienen que justificar pues que ese dinero obedece a la contraprestación de los servicios que ellas prestan, por esas cuantías. Eso es lo que yo creo que tienen que acreditar ellas. Si ellas lo acreditan, si demuestran que han hecho trabajos por ese valor, pues entonces el juez puede entender que el dinero que han recibido está justificado. Ahora, si el dinero proviene de manera indirecta o a través de sucesivos pasos de quienes lo pagaron con la intención de obtener el rescate de Plus Ultra, pues entonces pueden tener un problema, porque se puede entender que es dinero que reciben ellas, pero por cuenta de su padre, que es el principal imputado en este asunto.
0: Aunque no lo supieran, o esto no cuenta.
8: Sí cuenta. Si ellas no saben nada y consiguen acreditar que no saben nada, pues hombre, les falta el dolo, por haber sido utilizadas. La utilización de personas que no conocen que se está cometiendo alrededor de ellas un delito, pero que ellas contribuyen a cometerlo, se llama autoría mediata, y eso determina la absolución de las personas o la falta de responsabilidad de las personas que de tal manera actúan. Hay un ejemplo muy fácil. Es decir, imagínese usted que está usted en una cafetería y usted le dice a alguien: oiga, tráigame ese bolso que está allí, que me lo he dejado olvidado. Ese señor se acerca, coge el bolso, se lo trae a usted y usted se lo lleva, y el bolso es sustraído. Claro, el señor que le trae el bolso dice: oiga, ¿yo qué sabía? A mí me dijeron, yo pensé de buena fe que esto era así. O sea, claro, este sistema de la autoría mediata, pues hombre, claro, si tú eres consciente de ello, respondes, y si no eres consciente de ellos, pues no respondes.
0: El juez Calama, sin embargo, señala a la secretaria, pasando ya a la secretaria, que también ha sido imputada hoy, del expresidente, como una pieza operativa muy clave en esta trama, en esta red que le llama él. ¿En qué se diferencia el papel y la situación actual de la secretaria Gertrudez Alcázar con las hijas de Zapatero?
8: Bueno, las hijas, hasta donde se conoce o yo conozco, vienen arrastradas por el dinero. El papel que tiene la secretaria de Rodríguez Zapatero es diferente. Da la sensación de que es una pieza como un engranaje necesario. A mí me ha sorprendido lo que he leído por ahí, que es que el señor Rodríguez Zapatero no sabe mandar un email o escribir a máquina. Claro, son cosas que en este mundo en el que vivimos dice: pero ¿cómo es posible esto? Bueno, pues si resulta que eso fuera así, y en la cuenta, de correo que tiene el expresidente, si hubiera mandado mensajes, pues sería Gertrudis la que hubiera mandado. Y por lo tanto la llaman en la medida en que parece un engranaje necesario para realizar las conductas que el juez considera sospechosas.
0: Bueno, como usted dice, es bastante inverosímil pensar que el presidente del gobierno no sabe escribir un correo electrónico. Y si eso, digamos, no fuera verdad, porque cuesta de creer, el papel de la secretaria sería, o sea, todas las secretarias del mundo empezarían a temblar.
8: Yo, de verdad, es que son cosas muy raras, porque decía, oiga, bueno, ojo, no sé si es verdad, ¿eh? Lo he oído por ahí, que lo decían los abogados, que son parte interesada en el asunto, y no sé si era cierto. Pero vamos, que no sepan mandar un correo electrónico, pues es muy raro. Y efectivamente, si a partir de eso tú puedes descargar en otros la redacción de los mismos correos electrónicos que están en una cuenta, que está tu nombre, o incluso, hombre, en este caso la cuenta, según parece, era presidente Zapatero, arroba no sé qué presidente. O sea que es una cosa que evidentemente es una cuenta, digamos, corporativa, por así decirlo. Uh-huh. Bueno, pues si esto fuera así, es para ponerse a temblar, pero yo ya, de verdad, que las cosas que oigo por ahí es que me dejan asombrado.
0: Bueno, ya brevemente, ¿usted cree que podemos esperar que vaya a haber más citados, más investigados, más encausados?
8: En esta causa es muy probable. Mire, esta causa va a durar mucho tiempo. Los asuntos en la Audiencia Nacional en instrucción se eternizan, porque es una audiencia que está bloqueada y son causas muy complejas. En este caso depende en gran medida de comisiones rogatorias que se emiten fuera, sobre los cuales los tiempos no los puedes controlar, es muy difícil, y por lo tanto hay que esperar que los avances de la investigación o los retrocesos para verificar si las cosas que parecían han dejado de serlo, todo eso va a determinar que haya más personas
0: más o menos encausadas.
8: Ya veremos luego
0: lo que pasa efectivamente. Con ello, ¿no? Salvador Viada, fiscal jubilado, como siempre, gracias por aceptar la invitación del 24 horas. Buenas tardes.
8: No, pues gracias a usted.
0: Y ahora dejamos a nuestra audiencia con la información territorial, la más cercana, y volvemos a las 8 con más. No se vayan.
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9: ¿Qué tal? Buenas tardes. Hasta ahora los bomberos tratan de sofocar el incendio declarado a primera hora de la tarde en una nave industrial dedicada a equipamientos para cuartos de baño situada a las afueras de Xàtiva. El carril derecho de la CV645 ha sido cortado al tráfico a causa de la intensa columna de humo y emergencias. Aconseja a los vecinos que cierren puertas, ventanas y cualquier entrada de aire desde el exterior de sus casas por la alta toxicidad de los materiales en combustión. También recomienda reducir la actividad física y usar mascarilla o contactar con el centro de salud en caso de sufrir enfermedades respiratorias. Es lo último de este jueves 18 de junio, en el que la jueza que instruye la causa penal de Lazana cita de nuevo como testigo al diputado provincial responsable del consorcio de bomberos, Abelino Mascarell. Lo hace para preguntarle por la llamada que la alcaldesa de Chiva le hizo minutos antes de las 7 de la tarde del 29 de octubre para informarle del desplazamiento del Barranco del Pollo, una conversación que Mascarell dijo no recordar en su primera declaración en sede judicial el pasado 2 de marzo. También hoy ha quedado visto para sentencia el juicio contra el rapero madrileño conocido como El Hincho, también músico Osiris, por la presunta violación de una joven discapacitada y menor de edad en el momento de los hechos en noviembre de 2023. En la crónica política, dentro de aproximadamente una hora, el secretario general del Partido Popular, Miguel Tellado, visita Valencia en un encuentro con militantes al que acudirá Juanfran Pérez Llorca.
10: Eso es un reconocimiento explícito de que consideran que ni es ético, ni estético y seguramente tampoco legal esta comisión de servicio.
11: Si esa plaza estaría guañada de forma absolutamente legal, algo creo que habría renunciado. No, era una plaza evidentemente arreglada a mida para la dona del presidente y le han pillado.
9: Eran Diana Morán, líder de los socialistas valencianos, y Joan Baldoví, que encabeza Compromís. Hablando de la esposa de Llorca, que es noticia porque ha declinado consolidar su comisión de servicio en la Diputación de Valencia, la oposición lo interpreta como la constatación de que era un caso de enchufismo. Ha respondido esta tarde el portavoz del Consejo, Miguel Barrachina, quien ha dicho textualmente: lamento que esa campaña de acoso sobre la familia honrada de un presidente se convierta en defensa de la familia imputada del presidente Pedro Sánchez. Desde las 6 de la tarde se concentran en Mislata y Oliva los educadores de las escuelas de 0-3 años que piden mejoras en sus condiciones de trabajo, que son de 40 días más que en otras etapas educativas. Hoy los sindicatos de docentes han vuelto a negociar con la Consellería por primera vez después de la suspensión de la huelga indefinida. Y en paralelo, el Comité de Empresa de Netial, adjudicataria del servicio de limpieza en la ciudad de Alicante, ha avanzado que va a desconvocar en breve la huelga prevista durante las fiestas de Fogueres. Hay más. Antes le pedimos a nuestro compañero Rubén Campayo que nos conecte con AEMET para conocer la previsión del tiempo para mañana. Hoy un día más de la mano de Noelia García. Buenas tardes.
12: Buenas tardes. Mañana viernes en la Comunidad Valenciana, temperaturas con pocos cambios. Los termómetros marcarán máximas de 29 grados en Valencia y 31 en Alicante y en Castellón de la Plana. se mantiene el tiempo cálido y estable. Será un día soleado con cielo poco nuboso o despejado. Por la mañana tendremos algunas nubes bajas con brumas en zonas de Valencia. Las temperaturas mínimas serán de 21 grados en Alicante y 20 grados en Valencia. Soplará viento moderado en el litoral de Alicante y en el resto viento flojo variable. Es una información de AEMET.
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9: Avanza la instrucción de la causa penal de la Dana. La jueza recaba pruebas de que en el CECOPISI tuvieron información del desbordamiento del barranco del Pollo. Yolanda Martínez, buenas tardes.
13: Sí, buenas tardes. La magistrada vuelve a citar al diputado provincial de bomberos, Abelino Mascarey, para que declare como testigo. Tras el cotejo de llamadas realizado tanto a su teléfono como al de la alcaldesa de Chivá, se constata que la primera edil le llamó a las 18:55 para alertarle de que el barranco del Pollo se estaba desbordando, es decir, una hora y 15 minutos antes de enviar el mensaje de alerta. Una llamada que se produce con el CECOPI aún en marcha, en la que también estaba el presidente de la Diputación, Vicent Mompó, por lo que sí que habrían recibido señales de la gravedad de la situación. Precisamente la jueza volvió a pedir hace unas semanas que Mompó testificara de nuevo después de que la alcaldesa de Torrent también declarara que alertó al presidente y al entonces secretario autonómico investigado, Emilio Argüeso, de lo que estaba sucediendo.
9: Gracias, Yolanda. Y casi una semana después de poner fin a la huelga indefinida en educación, los sindicatos de docentes se han sentado de nuevo con la consellería para hablar de inclusión. Amparo Cervera, buenas tardes.
14: Buenas tardes. Les ofrecen redistribuir los más de 1.200 puestos de nueva creación para atender la diversidad de las aulas y los trabajadores piden más presupuesto y personal para esta partida. La directora general de Innovación e Inclusión Educativa, Charo Escrig, asegura que es solo una propuesta.
15: Esos 1.249 llocs, i els ho hem dit que no és una proposta tancada, els ho hem dit que ells poden traslladar-nos qualsevol qüestió una volta consultades les bases o les seues organitzacions, que nosaltres estem oberts.
14: Los sindicatos siguen demandando ratios más bajas, que refuercen los servicios de atención al alumnado con necesidades especiales, con terapeutas ocupacionales, enfermeras escolares e intérpretes de lengua de signos. Ven mucho margen de mejora. Txelo Baix, portavoz de Comisiones Obreras.
16: Pues hauria de millorar moltíssim perquè això fos una realitat i també hauria de tindre, com hem portat a terme fins ara, també hauria de tindre una consulta en una acceptació significativament majoritària per a poder-ho signar.
9: Gracias, Amparo. Contarles también que Paterna será el primer municipio de España en lograr la climatización de todos sus centros escolares públicos, esto es, sus 10 colegios, 4 institutos, la escuela de adultos y las 2 escuelas infantiles, tras ejecutar el plan de actuación inmediata de refrigeración escolar con una dotación íntegra de fondos locales de 3,5 millones de euros. Mientras, el presidente de la Generalitat, Juanfran Pérez Llorca, ha pedido en Barcelona un nuevo modelo de financiación autonómica sin privilegios ni agravios.
17: El liderazgo mediterráneo de la Comunidad Valenciana descansa sobre 4 pilares: el agua, las infraestructuras, una fiscalidad que atraiga y una financiación que sea, por fin, justa. Pero si no tenemos agua para alimentar esa industria, esos campos y los hogares de nuestra gente, no lideraremos nada.
9: Lo ha hecho en el tercer Foro Económico y Social del Mediterráneo y en presencia del rey Felipe VI. La Fiscalía Provincial de Valencia mantiene la petición de condena de 13 años de prisión para el rapero madrileño David Calvo, conocido como El Hincho, por su supuesto autor de un delito de agresión sexual cometido sobre una menor de 17 años que en 2023 se encontraba en un centro tutelado y medicada. Jaime Diez.
18: La presunta víctima tiene una discapacidad intelectual del 41% y 17 años en el momento de los hechos. Ante el juez ha relatado cómo acudió al concierto de ambos raperos en la zona VIP y allí es donde Osiris contactó con ella y la invitó a su hotel junto a una amiga que se fue con el Hincho. Ya en la habitación asegura que Osiris la obligó a consumir una bebida alcohólica con estupefacientes que la aturdió y luego la violó ante su negativa de tener sexo con él. Después, dice, fue a buscar a su amiga para irse a la habitación donde estaba con el Hincho, donde también fue abusada por este rapero. Ambos cantantes han negado en este juicio haber tenido relaciones sexuales con ella e incluso la amiga y principal testigo, que sí ha admitido haber tenido relaciones sexuales consentidas con el Hincho. Ella también se ha desdicho de lo testificado previamente, por lo que el juez ha abierto una investigación por posible falso testimonio. La Fiscalía mantiene la petición de 13 años de prisión para ambos en un juicio que hoy ya ha quedado visto para sentencia.
9: También ha entrado en prisión provisional sin fianza el hombre detenido el pasado lunes por matar al logopeda de su hijo de 2 años al sospechar que había abusado sexualmente de su bebé. Se le imputa un delito de homicidio y la investigación sigue abierta. Alicante ya tiene su hoguera oficial perfilada, por delante todavía 2 días para pulir detalles y las 12 comisiones de categoría especial trabajan ya en la planta de los monumentos adultos. Raúl García nos habla del suyo, preside la foguera Diputación Renfe.
19: El que viene de la estación va a ver la Nit de la Crema, que va a haber una palmera gigante saliendo desde el Castillo de Santa Bárbara, bastante grande para que lo vea, o sea, simboliza la parte trasera de la foguera, simboliza la noche de San Juan.
9: En unos segundos arranca el primer partido de la final por la Liga ACB entre Valencia Basket y Barça. Segunda lucha por el título consecutiva para los valencianos que llegan en un momento increíble de juego con pleno de victorias en los últimos 5 partidos. Pedro Martínez espera que sea larga y disputada.
20: Lo normal es que siga una final igualada. Creo que también lo normal es que siga una final larga. Y bueno, pues estem pues amb la incertesa de com serà el partit, de cap a on anirà, amb tot, no? Amb el ritme de joc, amb les sorpreses tàctiques, d'atac, de defensa, però això és el bonic del joc.
9: Mucha suerte para el Valencia Basket y el Villarreal ha anunciado que disputará un nuevo partido amistoso para esta pretemporada. Se enfrentará al Benfica portugués el 17 de julio en el Estadio del Algarve. Les dejamos ya con Rosa María Moyo y el equipo de 24 horas.
0: Son las 8, las 7 en Canarias.
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0: Bienvenidos de nuevo. Empezamos con una última hora con los audios de José Luis Rodríguez Zapatero ante el juez Calama ayer durante sus declaraciones durante la instrucción del caso Plus Ultra. Gemma Alfaro, buenas tardes.
21: Buenas tardes. Y Radio Nacional ha tenido acceso a la declaración del expresidente del Gobierno que se producía, como dices, ayer mismo. Tal y como avanzábamos, él negó todo para empezar a haber ejercido nunca ninguna influencia para conseguir el rescate de Plus Ultra.
22: Sí, no. Lo reafirmo rotundamente. No tuve ninguna intervención, no hablé con nadie, absolutamente con nadie del sector público sobre el rescate de Plus Ultra. Y eso es una verdad incuestionable. No habrá nadie que pueda decir lo contrario. Y por tanto, no ejercí ni el más mínimo influencia, ni la más mínima. Ni nadie me lo pidió, ni nadie me lo pidió.
21: Verdad incuestionable, dice. En su declaración de casi 3 horas, Zapatero también explicó su relación de amistad con su supuesto testaferro, con Julio Martínez, que comenzó, dice, en 2011, pero no fue hasta 2020 cuando le pidió realizar labores de asesoría y él aceptó encargos profesionales que fueron, por cierto, verbales.
0: Gracias, Gemma. Hasta ahora sabíamos lo que había sucedido en esa sala, había trascendido la declaración de Zapatero, pero es la primera vez que oímos en sus propias palabras que cómo se expresó y de qué manera y qué dijo exactamente ante el juez Calama ayer en su declaración por el caso Plus Ultra. Como les venimos contando, de momento ni el PSOE ni el Gobierno consideran necesario poner un cortafuegos entre ellos y Zapatero, a pesar de la sangría política que el caso Plus Ultra está causando en las filas socialistas y en la reputación del Gobierno. Esta misma tarde, el presidente del Gobierno lo ha vuelto a dejar diáfanamente claro. A su llegada a la cumbre del Consejo Europeo en Bruselas, el presidente no ha dudado en trasladar su empatía y solidaridad a la familia Zapatero tras conocerse la imputación de las hijas y respecto a él, el presidente ha dicho esto.
23: Confío en esa inocencia y respaldo a José Luis y por supuesto empatizo con una situación que están viviendo su familia difícil y que necesita pues lógicamente del apoyo en este caso de la familia socialista.
0: Además de decirnos que ha trasladado al expresidente su ánimo personal y su confianza en su inocencia, en ese contacto con la prensa a su llegada a Bruselas, el presidente también ha dicho que asume que los socios de investidura se alejen del gobierno para ganar autonomía y visibilidad propia, consciente de que nos hallamos en periodo electoral permanente. Pero también ha insistido en querer seguir sudando la camiseta, ha dicho, y ha enfatizado que a pesar de todas las dificultades, no es cierto que la legislatura esté muerta, y prueba de ello son las 60 iniciativas legislativas que, según él, se han ido ejecutando a lo largo de la legislatura. También ha reiterado que presentarán los presupuestos. Y hoy también hemos tenido novedades judiciales en el caso González Amador, el novio de la presidenta de Madrid. La pareja de Ayuso facturó 4,4 millones a Quirón en los primeros tres años de relación, según pone de manifiesto un informe de Hacienda. En el mismo informe remitido al juzgado que investiga a González Amador por corrupción en los negocios y falsedad documental, la agencia tributaria también aprecia indicios de simulación en los servicios facturados. Por su parte, la UCO asegura que la empresa del novio de la presidenta no tenía los medios necesarios ni suficientes para poder realizar sus trabajos con Quirón. Lo ampliaremos y daremos los detalles en unos minutos. Y bueno, por fin parece que la firma formal de mañana del memorándum de entendimiento entre Estados Unidos e Irán se producirá, aunque no sabemos cómo ni con quién exactamente, quién asistirá como protagonistas del acto por parte de las dos partes, de Estados Unidos y de Irán. Algunos de los puntos son sorprendentes, como por ejemplo que Estados Unidos acepta dar a Irán 300.000 millones de dólares para la reconstrucción y el desarrollo económico del país. Está allí bien clarito escrito, lo hemos visto, así que lo está en el memorándum en estos momentos. Sin embargo, conscientes que esto contradice todo lo que han dicho hasta ahora, el mensaje oficial de la Casa Blanca lo niega, igual que lo del fin total de las hostilidades, incluyendo el Líbano, que también está igual de clarito en el memorándum. El futuro de la gestión y posibles peajes del estrecho están por determinar. Hace un rato, el vicepresidente J.D. Vance ha dicho que los 60 días han empezado a contar desde hoy y que no es verdad que Estados Unidos vaya a dar ni un centavo a Irán. También lo ha negado el presidente Donald Trump. En fin, en cualquier caso, de momento los mercados siguen respondiendo positivamente. José Luis Dueñas, buenas tardes.
1: Buenas tardes, aunque las razones vayan mucho más allá del conflicto en Oriente Medio y su posible resolución, independientemente del negro sobre blanco final. Indudablemente tiene su peso, lo explicamos. En estos momentos Wall Street remarca el tono verde, lo hace rebotando sobre las posiciones que fijaban este miércoles tras una decisión, la de la Reserva Federal, que no sentó bien. Bien, disipado el fantasma, digamos que la normalidad, aquí toca meter los vaivenes en torno a lo que sucede en Irán, recupera el pulso también, por supuesto, con el repunte de firmas asociadas a semiconductores, a la tecnología, optimismo hacia todo lo que huela a inteligencia artificial. Aquí nombres propios como Intel, Nvidia o Micron, todo esto en una jornada en la que el petróleo sigue retrocediendo posiciones, la oferta se ensancha con Hormuz y su reapertura de fondo, los precios caen. La referencia estadounidense, el Texas, se deja en torno a un 1,8, unos $75 por barril. La referencia europea, nuestro Brent, cae un 1,5%, sigue consolidando precios por debajo de los $80. Ahora mismo cotiza sobre los 78 en Europa, mientras ligeros ascensos para una sesión que ha echado el cierre con signo mixto, mientras que el IBEX hace un alto en el camino en los récords que venía marcando. Para mañana mantiene los 19.400 puntos, pero este jueves se ha marcado un pequeño resbalón con una décima abajo.
0: Y en este punto de la portada recordamos la pregunta del día hoy sobre el efecto que pueda tener esa imputación de las hijas de Rodríguez Zapatero con su empresa What the Fab, vinculada a los fondos bajo sospecha. El juez Calama explica que la citación de las hijas como investigadas no se traduce en la comisión de un delito. Desde el Partido Popular, Borja Sémper ha preferido no hacer comentarios sobre algo tan sagrado como el entorno personal, convencido de que ya bastante pesado será para Zapatero haber metido a sus hijas en este lío. En este contexto les hacemos la pregunta, ¿creen que la imputación de las hijas de Zapatero puede convertirse en uno de los puntos débiles del expresidente del gobierno? ¿Lo creen? ¿Sí? ¿No?
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0: También, ya saben, además del 91-346-2193, tienen nuestra cuenta de WhatsApp a su disposición, 679-996959. Nos pueden dejar notas de voz o mensajes o la cuenta habitual de x@24horas-rne. Felipe VI se reunirá con Claudia Sheinbaum el próximo jueves en Ciudad de México antes del partido de España contra Uruguay. El rey y la presidenta se encontrarán para acercar aún más las relaciones bilaterales entre ambos países. Esto ha dicho Sheinbaum esta misma tarde.
2: Que si bien no es el perdón que se solicitó en su momento, sí es un avance, sí es un paso que da él en este sentido de reconocimiento de los pueblos originarios, de los abusos, de Hernán Cortés particularmente, y de la conquista. Y ese paso, pues, es reconocido.
0: Bueno, será el primer paso. Ya saben que ha habido otros movimientos y otras afirmaciones en los últimos meses en esa misma dirección, y sin duda este encuentro va a ser muy importante para los dos países, especialmente en México, que reclama ese perdón. El Mundial será escenario de ese acercamiento mientras sigue la competición.
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0: Y España se prepara para su segundo partido tras el batacazo contra Cabo Verde. Suena un poco mal esto del batacazo. Clara Rodríguez, buenas tardes.
3: Buenas tardes, suena mal, pero sí, como muy bien dices, es un batacazo. Buenas tardes, aunque lo importante no es el batacazo, es levantarse.
0: Efectivamente, esto nos han enseñado y la selección sabrá hacerlo.
3: Desde luego, la selección ya ha limpiado la mente para encarar de la mejor manera posible el partido del domingo contra Arabia Saudí. La sesión ha sido a puerta cerrada hoy, pero hemos asistido a la primera rueda de prensa de Cucurella como jugador del Real Madrid después de la jornada de descanso de ayer. Hoy habéis tenido mucha actividad en el cuartel general de Chattanooga. Antonio Muelas, buenas tardes.
4: ¿Qué tal? Buenas tardes. Sí, efectivamente, y además incrementa el ritmo de cara al partido ante Arabia Saudí, para el que Luis de la Fuente podría introducir algún cambio. Uno se da prácticamente por hecho, la entrada de Lamine Yamal, no descartaría tampoco la del egarense Dani Olmo, aunque no parece que vaya a mover mucho más el equipo el seleccionador nacional. Ha comparecido, como bien decías, ante los medios de comunicación Marc Cucurella y ha hablado sobre su fichaje por el Real Madrid.
6: Estoy muy agradecido a todo lo que he vivido y todo lo que me han dado en la cantera del Barcelona, pero al final, como todo en la vida, son etapas. Cuando un equipo como el Madrid te viene, te insiste, te dice que te quiere, creo que es muy difícil de rechazarlo, y no tuve ninguna duda de que era el paso oportuno y el que tanto yo como mi familia queríamos tomar, y muy feliz de la decisión que he tomado.
3: Muchas gracias, Antonio, por trasladarnos esas palabras de Cucurella en su primera rueda de prensa oficial como jugador del Real Madrid. Estamos ya en la segunda jornada del Mundial. Acaba de finalizar con empate a uno el República Checa-Sudáfrica. En el minuto 6 marcaba Sadilek, y en el 83 empatada de penalti Mokoena para los Bafana Bafana. Todo esto lo contamos en Tablero Deportivo desde las 9 menos cuarto y hasta las 11 y media de la noche.
0: Fantástico, Clara. Son las 8 y 10, las 7 y 10 en Canarias.
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0: Y como siempre, antes de pasar a la ampliación de los contenidos y de cerrar esta portada, tenemos más noticias que nos trae en formato breve Julio Leite. Buenas tardes, Julio.
24: ¿Qué tal, Rosa? Buenas tardes. Y empezamos echando un vistazo a los mapas del tiempo, porque acecha la primera ola de calor del verano. Los termómetros se van a disparar en los próximos días. Algunos puntos van a sumar hasta 10 grados, como en Bilbao, donde se espera que se alcancen, ojo, nada más y nada menos que 42 gradazos. Ana Galarza, buenas tardes.
25: Sí, buenas tardes. La EMET hoy ha activado el aviso naranja por calor en el País Vasco y el amarillo en el noreste peninsular, al sur de Madrid, en Extremadura, Baleares y Andalucía. En muchos puntos del país el termómetro ha subido hasta los 37 grados y la situación va a ir a peor a partir del sábado, cuando las temperaturas subirán de manera generalizada. Algunos ayuntamientos toman ya medidas. En Zaragoza, por ejemplo, el consistorio ha prohibido encender mañana la hoguera de San Juan del barrio del Picarral. En la asociación de vecinos lo entienden. Ana La Sierra.
26: Respetarlo y, de hecho, explicar al barrio del Picarral que cuando ocurre algo así, pues lo primero es la seguridad de todos.
25: El ascenso de las temperaturas será mucho más marcado a partir del domingo en Galicia y en el Cantábrico, también en los valles del Ebro, del Tajo, del Guadiana y del Guadalquivir, donde podrían superarse incluso los 42 grados. En el verano de 2025, España estuvo en situación de ola de calor uno de cada tres días.
24: El Estado deberá indemnizar con 2,5 millones de euros a un hombre que estuvo preso durante 18 años por violaciones que no cometió. El Tribunal Supremo considera que se trató de un error judicial inequívoco y cualificado,
7: Alberto Apezteguía, buenas tardes.
8: Buenas tardes. Era septiembre de 1992. La Audiencia Provincial de Barcelona condenaba a 24 años de prisión a Ahmed Tomouji. Le achacaba dos delitos de violación y dos faltas de lesiones. La única prueba para condenarle fue que una de las víctimas dijo haberle identificado. Años después, misma situación. Y ante la duda, le suman otras condenas por tres violaciones más. En los juicios no se tuvo en cuenta una de las principales pruebas, los restos biológicos encontrados en la ropa de varias víctimas. Era de otro ciudadano español que se parecía físicamente a él. Después de 9 años en la cárcel, a Tomouji le llegaron incluso a proponer un indulto. Lo rechazó por seguir defendiendo su inocencia y con su pena ya casi cumplida, en 2006 sale de la cárcel en libertad provisional, pero no es hasta 2023 cuando el Supremo le absuelve del todo. Ahora la Audiencia Nacional obliga al Estado a indemnizarle con 2,5 millones. Consideran que esos errores judiciales le provocaron un grave sufrimiento moral y la pérdida de oportunidades vitales.
7: Y nos vamos a Reino Unido porque menos de 80.000 votantes deciden este jueves el futuro político del país. El alcalde de Manchester es el favorito a ganar en las elecciones parciales de Macclesfield, un distrito del norte de Inglaterra. Un primer paso para desafiar el liderazgo del primer ministro británico Keir Starmer, corresponsal en Londres, Guillaume Montu. Buenas tardes.
10: Buenas tardes, Julio. Es un primer paso y un paso imprescindible. Hay que ser miembro de la Cámara de los Comunes para postularse como primer ministro y Andy Burnham quiere serlo. El alcalde de Manchester quiere sustituir a Keir Starmer al frente del gobierno laborista si consigue ganar estas legislativas parciales hoy en Macclesfield.
11: Let's vote for positive change that this country needs.
10: Esta mañana apelaba en redes sociales a votar para el cambio que necesita este país. Burnham es favorito, según los sondeos, por delante del candidato de Reform UK, el partido ultraderechista. Si se cumplen estos pronósticos, el rey del norte, como se le conoce, se trasladará a Londres para retar en los próximos días o semanas a Keir Starmer como líder del partido y del gobierno. Hay que esperar todavía un poco antes de saberlo. Los colegios electorales cierran dentro de algo menos de 3 horas. Los resultados se van a conocer en la madrugada del viernes.
0: Gracias, Guillem. Gracias, Julio. Y para cerrar esta portada, nos vamos a Bilbao, donde la Fundación BBVA entrega los premios Frontera del Conocimiento. Unos galardones que en muchas ocasiones han sido para sus ganadores la antesala de los Nobel, 8 categorías y un jurado compuesto por expertos del primer nivel que reconocen lo más puntero en investigación científica, cultura y humanidades. Hasta el Palacio Escalduna, donde se celebra la gala, se ha desplazado Rosa Basteiro.
12: Eso es, buenas tardes. En marcha la gala de entrega de estos premios de la Fundación BBVA a investigadores de diferentes disciplinas por contribuir a superar las fronteras del conocimiento. Están aquí en el Palacio Euskalduna de Bilbao los creadores de las terapias CAR-T que curan ya varios tipos de cáncer. También los padres del algoritmo Rindal que mantienen seguras nuestras comunicaciones digitales. El precursor de los sistemas de medición del impacto del calentamiento en los océanos y entre todos un español, el doctor en físicas Pablo Jarillo Herrero, galardonado por sus estudios sobre el denominado ángulo mágico que puede cambiar las propiedades de los materiales y que aprovecha, por cierto, esta ocasión para reclamar más inversión en ciencia básica.
13: Ocurrió con el láser, con el GPS, con Internet. Estas aplicaciones empezaron como proyectos de ciencia básica, muchos de ellos hechos por físicos. En otros países se ha entendido muy bien que la investigación en ciencia básica da frutos increíbles a largo plazo, pero que en España no se ha interiorizado tanto y no hay el mismo nivel de apoyo a la investigación básica que en otros países avanzados.
12: En total son 12 los galardonados en 8 categorías. En 34 ocasiones un premio Fronteras del Conocimiento ha recibido después el Nobel.
0: Gracias, Rosa. Son las 8 y 16, una hora menos en Canarias.
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0: Vamos ya con el desarrollo. Ayer vimos la imagen, hoy tenemos el sonido. Radio Nacional ha tenido acceso a los audios de la declaración del expresidente José Luis Rodríguez Zapatero ante el juez Calama de la Audiencia Nacional. Zapatero, primer expresidente que declara como investigado, se desvinculó de la trama ante el juez, ya se lo hemos ido explicando. Solo declaró, ya lo saben, sobre lo relativo al rescate de Plus Ultra, de las joyas, nada. Hoy, el mismo día que José Luis Calama ha decidido imputar a sus hijas y a su secretaria, podemos escuchar de viva voz la declaración del expresidente en sede judicial. Gemma Alfaro, buenas tardes de nuevo.
9: Hola, buenas tardes de nuevo. Sí, el expresidente del gobierno negó prácticamente todo en esa declaración, comenzando por haber tenido alguna intervención en el rescate de Plus Ultra. Asegura que para cometer el delito de tráfico de influencias es necesario tratar de persuadir a algún funcionario, a alguien, y eso, dice, no ha ocurrido.
14: No hablé, no solo no influí o no me interesé, no hablé con ninguna autoridad política, con ningún funcionario, con ningún empleado público sobre el rescate de Plus Ultra.
9: Respuestas al juez Calama, que fue el que más tiempo preguntó. El abogado del expresidente apenas preguntó un cuarto de hora y la fiscalía no contestó. El instructor comenzó preguntando por la relación con Julio Martínez, su supuesto testaferro. Asegura Zapatero que le conoció hace 15 años y en 2020 le preguntó si quería realizar labores de asesoría, para lo que, dice, se veía preparado e hizo ese trabajo por el que no había contrato formal, sino encargos verbales.
16: Usted, lo que era el inicio, es decir, los encargos, ¿cómo los recibía?
14: No, verbalmente. Era una comunicación dada la relación que teníamos, pues hay que ver a este cliente. O me ha llamado los hermanos Amaro Chacón, que quieren una reunión, y yo celebro una reunión, y luego celebro otra, y así.
9: Negó recordar haber comido en una conocida marisquería de Madrid con Julio Martínez y hablar de constituir una sociedad offshore en Dubái. Niega rotundamente tener nada en el extranjero.
14: Porque jamás en mi vida he oído hablar de una sociedad offshore.
9: De hecho, recordemos que él ha presentado una declaración voluntaria para que se compruebe que no tiene nada en el extranjero, aunque el juez le recordó que eso ya lo puede hacer el de oficio. También negó el cobro de comisiones en general, ni por Plus Ultra ni por nada.
14: Niego absolutamente, porque en mi vida he hablado y negociado absolutamente ninguna comisión. Es mi trabajo y un trabajo que se valora.
9: Zapatero dijo se limitó a cobrar por su trabajo. No hubo contratos simulados ni para él ni para la empresa de sus hijas, What the Fab, que por cierto han sido citadas como investigadas hoy por el juez.
0: Gracias, Gemma. Vamos a profundizar en esto. Nos acompaña para ayudarnos a interpretarlo Toni Aira, profesor de Comunicación y Política de la Universidad Pompeu Fabra. Buenas tardes, Toni.
17: Hola, Rosa María. Buenas tardes.
0: ¿Has podido escuchar los audios?
17: Sí.
0: Nos ha llegado esta tarde a nosotros, no sabía si te había dado tiempo o no.
17: Ahí voy estando al quite.
0: Efectivamente, bueno, lo suponía, pero yo estoy aquí encerrada desde hace rato. ¿Qué te han parecido? ¿Qué te ha parecido la manera en la que él enfocó su defensa?
17: Bueno, yo creo que él es como un animal embridado, ¿no? Es decir, es un político de raza que tiene que avanzar y contestar con pies de plomo y actuar como le indican sus abogados. En estos momentos, para la opinión pública y para todos nosotros, es el expresidente del gobierno y el faro moral que dijo Pedro Sánchez del PSOE, pero ante un juez es una persona investigada y que tiene que atenerse a otras lógicas. Tiene el argumentario que le marcan y en cierta manera yo creo que sí intenta reiterar lo que en su nota dijo ayer, por cierto, una nota, Rosa María, que sustituyó una atención a la prensa que nos habían dicho que seguramente haría, pero que finalmente no pudo hacer, que es algo que junto con el no contestar a la fiscalía es esa parte del juicio paralelo, pues que le va a hacer daño al expresidente del gobierno, acabe como acabe la sentencia. Imágenes de las joyas aparte, ¿no? Que es esa mirada que sobre un político y lo que dice trascendiendo del proceso legal tiene peso sobre la opinión pública.
0: Te recojo el guante porque realmente dijeron, efectivamente, parecía que iba a hablar con la prensa o se dijo que iba a hablar con la prensa y que habían improvisado este comunicado pues porque las circunstancias no lo permitían. Ese comunicado estaba muy bien hecho para ser hecho muy rápido, ¿no te parece?
17: Exacto. Sí, demasiado. Es decir, lo que no entiendo entonces es él, que fue un presidente de gobierno que además pues se caracterizó por ser una fuerza comunicativa importante, lo sigue siendo. Bueno, sigo sin entender si no es por ese peso determinante de los abogados y de sus consejos, algunas de las decisiones que está tomando desde que saltó digamos, a las páginas de los periódicos y a las ondas de la radio y la televisión, pues este caso, ¿no? Yo creo que no es exactamente él. Va a ser injusto lo que vamos a seguir respecto de Zapatero en estos tiempos, porque creo que si pudiera se explicaría de otra manera y seguramente actuaría de otra manera, pero es que no le queda otra. Y además hoy con la imputación de las hijas se sube otro peldaño en una situación muy complicada en la que va a tener que tomar decisiones, seguramente intentando desdoblar al político, a la persona y al encausado. Y eso ya me dirás cómo se hace.
0: Efectivamente, es súper complicado. Tú, como experto en comunicación y política, siguiendo en esta línea de la que estábamos desarrollando, él parece que va... Si no cambia la imputación de las hijas, la estrategia de defensa, que podría cambiarlo todo, efectivamente, él sí parece que va a hacer alguna entrevista a medios. No creo que vaya a ser una rueda de prensa porque perdería el control en una rueda de prensa, pero sí parece que vaya a conceder entrevistas. ¿Eso crees que resolvería este vacío de explicaciones que hay? ¿Podría beneficiarle, contradecirle? Tú que tantas personas has aconsejado y bueno, encaminado a la hora de cómo gestionar este tipo de situaciones, ¿cómo lo ves?
17: Mira, lo veo muy complicado, Rosa María, para él, porque hoy en día la gente cada vez más, y esto lo ha escrito pues a un sociólogo pues de mucho peso como Gilles Lipovetsky en un libro reciente que se llama La consagración de la autenticidad, la gente cada vez busca menos en los referentes políticos e institucionales perfección, busca sobre todo eso, autenticidad o percepción de autenticidad. ¿Y qué quiere decir eso? Poca distancia entre lo que los políticos dicen que son y lo que la gente percibe que son, entre lo que dicen que hacen y lo que la gente ve que hacen. De momento, el Zapatero que se nos había dibujado, ahora, a partir de unas imágenes demoledoras de las joyas, a partir de este silencio durante estas semanas, a partir de ese no contestar a la fiscalía porque parece que le iba a poner en más aprietos de lo que se podían permitir, o este no atender a los medios después de su comparecencia cuando lo había prometido, va llevando a un desdibujar de la figura de Zapatero en los últimos tiempos. Si eso se expone en una entrevista de una manera muy cruda, va a seguir perdiendo. Pero es que si esa entrevista es un masaje o elige una interlocución excesivamente complaciente, también va a ser malo. Por tanto, haga lo que haga en estos momentos, teniendo en cuenta que no va a poder explicar seguramente todo lo que debería o lo que querría, yo lo pondría en cuarentena. Yo ahora mismo, ya que ha empezado con un marco de prudencia y de silencio previo a su declaración, le recomendaría que mientras dure su proceso siguiera así. Lo que pasa es que es lo que decíamos, es muy difícil en su caso desdoblar al encausado del político, de la persona, ¿no?
0: Claro, y efectivamente, y ahora que hemos podido escuchar el tono con el que se expresó, el tono, las frases cortas, que también las vimos en el comunicado, por cierto, ¿qué te ha parecido? ¿Convincente?
17: Me ha parecido contenido, porque fíjate que eso, en las últimas entrevistas que ha dado, en los últimos años que daba previo a al estallido de este escándalo, el caso es que no era el Zapatero presidente que habíamos conocido, era un presidente, por decirlo coloquialmente, mucho más suelto, ¿no? Mucho más explícito, incluso enfático cuando era necesario. Una persona que no transmitía, para mi entender, arrogancia, pero sí una seguridad extrema, ¿no? Que eso contagiaba a una base socialista que no se encuentra en el mejor de los momentos, ¿no? Pero eso ahora, ¿cómo lo va a transmitir ante un juez? No, el registro es muy diferente, tenía que ser austero en el verbo, muy poco florido, sujeto, verbo, predicado, como decía Josep Pla, es decir, sencillo, simple, y sin florituras. Y eso es lo que ha tenido que hacer. Eso no es lo que más luce ante los medios, pero es que recordemos que estamos aquí siguiendo audios de comparecencias ante jueces como si fuera lo más normal del mundo y lo más habitual. Y eso yo creo que no tendría que ser en general así, ¿no? Porque eso debería quedar en ese ámbito específico si es una comparecencia que no está abierta a los medios. Pero bueno, vivimos en esta democracia, en esta justicia que tiene estos procedimientos, y eso lleva a los juicios paralelos, pues que lo complican todo más.
0: Efectivamente, en los que se filtra todo. Vamos a repasar con Gemma Cifuentes, que está aquí a mi lado, cómo se ha desarrollado hoy el debate político tras la imputación de las hijas del expresidente. Llama la atención la moderación del Partido Popular en el PSOE, se dicen tranquilos, y el presidente del Gobierno se solidariza con Zapatero. Gemma, buenas noches.
1: ¿Qué tal? Buenas noches. De no hacer mención expresa ayer en el Congreso a una defensa férrea desde Bruselas, Sánchez, como presidente del Gobierno y líder socialista, se ha volcado esta tarde en mostrar su confianza y la del partido en Zapatero, con gesto sereno, tranquilo, incluso cercano, llamándole José Luis. Sánchez ha revelado que ha estado en continuo contacto con él.
18: He hablado con el presidente Zapatero durante todos estos días, le he trasladado mi ánimo personal y por supuesto mi confianza en su inocencia.
1: Un respaldo absoluto que extiende a la familia de Zapatero, dice Sánchez, que empatiza con la difícil situación que están atravesando, se solidariza con las hijas del expresidente tras su imputación y espera que todo se pueda aclarar. En el PP bajan armas y no entran a valorar la decisión del juez Calama, Borja Sémper.
19: Yo no voy a hacer sangre con algo que tiene que ver con algo tan sagrado como es el entorno personal. Bastante pesado será para el señor Zapatero haber metido a sus hijas en este lío.
1: Para Vox, que las hijas de Zapatero estén imputadas supone un importante avance en la investigación, de la que están convencidos irá acercando al gobierno con más detalles de la supuesta trama de corrupción. José María Figaredo.
20: Y aquí el uno, el puto amo, el cabeza, el que lo dirige todo, es evidente que es Sánchez. Y aquí lo que está por dilucidar...

0: por esa condescendencia con lo que habla, con la que habla el PP. Muy bien lo deben ver para sus intereses, para además mostrarse como magnánimos, ¿no? Bastante tiene con haber metido a sus hijas ahí, eso es un dardo envenenadísimo, ¿no? Como diciendo, ya lo das por culpable y además estás encargándole el peso moral de haber metido ahí a sus hijas. Pero yo creo que el fondo es ese, ¿no? Es decir, no demuestra condescendencia, demuestra condena y demuestra una doble condena, una condena judicial, penal y una de moral, ¿no?
1: ¿Y está acertado el PSOE en su estrategia de seguir cerrando filas ante la imputación del expresidente? ¿Pueden terminar arrepintiéndose de este apoyo férreo? De momento, tanto el PSOE como partido, como desde el gobierno, esta misma tarde el presidente dice: confío en José Luis. Además, ha
0: Es
1: dicho
0: que
1: José Luis,
0: segura,
1: no Zapatero.
0: sí, con una proximidad explícita, es llamarle así. Fíjate el cambio respecto a Santos Cerdán, que en solo saltar su caso, su circunstancia, se lo quitaron de medio y fueron muy contundentes. En este caso podrían decir no estaban al caso de nada lo que había pasado en el caso Zapatero, en el otro podían tener alguna pista, pero es que además lo que significa Zapatero para el PSOE y para Pedro Sánchez no es comparable con nadie más, ¿no? Deben hacerlo, en cierta manera, esperando y cruzando los dedos, entiendo, para que no haya alguien tipo Julio Martínez o alguien más en ese proceso que les ponga las cosas más complicadas antes de que haya una sentencia que ves a saber cuándo será.
1: Efectivamente, será un proceso largo. Tony Aira, profesor de Comunicación y Política de la Universidad Pompeu Fabra. Buenas tardes, buena tarde.
0: Gracias, buenas tardes, Romaría.
1: Este movimiento del juez Calama ha tenido también repercusión en el debate político, aunque en esta ocasión el Partido Popular opta por un ataque más suave que de costumbre. En el PSOE, tranquilidad, como les estamos contando. El presidente del Gobierno se solidariza con Zapatero. Gemma Cifuentes, buenas tardes. Perdonen, ya les he contado lo de Gemma Cifuentes, como se pueden dar cuenta. Lo que les iba a contar es que el Partido Socialista ha quitado hierro al asunto de las joyas que se han encontrado en el despacho de Ferraz, en una caja fuerte por valor de 1,3 millones de euros. Zapatero, de momento, no ha dado explicaciones porque dice que está recabando la información necesaria, pero vamos a tratar de entender cuándo y cómo hay que declarar esos regalos y qué tipo de delito fiscal se puede haber cometido. Además, los regalos que se hacen a los altos cargos, como al presidente, tienen que pasar a formar parte del patrimonio del Estado para evitar conflicto de interés. Y Zapatero, en sus 8 años en Moncloa, sí registró un regalo, un reloj con esmeraldas del rey saudí que, como decimos, pasó a formar parte del patrimonio nacional. Vamos a tratar de resolver estas dudas. Y lo hacemos con Francisco de la Torre Díaz, inspector de Hacienda. Buenas tardes.
2: Hola, buenas tardes.
1: Bueno, vamos a intentar si podemos aclarar un poquito, porque efectivamente el tema de las joyas, junto con ahora la imputación de las hijas, es probablemente los dos temas que más daño están haciendo al expresidente Zapatero. Zapatero habla de que esas joyas son unos regalos, pero ¿en qué momento hay que declararlos? ¿Qué criterio dicta Hacienda?
2: Bueno, si esto fuesen unos efectivamente unos regalos, es decir, si se hubiesen recibido sin contraprestación, hay que declararlos en el impuesto de sucesiones y donaciones como una donación. Tienes un plazo de un mes desde que recibes el regalo para presentar esta declaración y se hace ante la comunidad autónoma que es la competente para recaudar el impuesto de sucesiones y donaciones. Esto desde el punto de vista estrictamente fiscal. Y suponiendo, como se dice, que hayan sido unos regalos. Pero vamos, que tampoco me consta que lo haya dicho. Vamos, a mí lo que se ha escuchado es que el presidente Rodríguez Zapatero sobre esta cuestión no ha querido declarar.
1: En cualquier caso, parece que él lo que ha dicho es que eran de su esposa. ¿Sería el mismo tratamiento considerando que su esposa o sus hijas, porque hay tres juegos, esto es pura especulación, ¿eh? O sea, hay tres juegos, por lo tanto, podrían ser las tres para una persona, las tres para una cada una de ellas, este dato no lo desconocemos completamente, pero el caso es que ninguna de las tres eran figura pública, eran simplemente la esposa y las hijas. ¿La responsabilidad sería la misma?
2: Bueno, Lo que tenemos encima de la mesa es unas joyas encontradas en el registro de un despacho profesional en una caja fuerte. Entonces,

0: que en principio la persona que las acepta, el donatario directo, sería el expresidente. Otra cuestión es que fuesen para la esposa, pero si la esposa ni siquiera se ha enterado o podría no haberse enterado siquiera de que se ha recibido todo esto, realmente tiene muy poca... Tiene muy poco que decir. En principio, si al final fue, si el que lo acepta es Zapatero y esta persona, es decir, la esposa o las hijas son las que lucen las joyas, pues entraríamos en la figura, hipotéticamente, del famoso partícipe a título lucrativo.
1: Y también tendrían que haberlas registrado
0: No, tendría que
1: o...
0: haberlas, hombre, en principio, por sentido común, alguien puede declararlos cualquiera de los tres. Es decir, evidentemente no se pretende, nadie pretende que se exijan en cascada. Pero vamos, le repito que esto es una cuestión en principio, de la comunidad autónoma, que es la competente para liquidar el impuesto sobre sucesiones y donaciones, en este caso, donaciones.
1: Vale, porque la idea, entiendo lo que me está diciendo, ¿eh? Pero por la información que parece existir, es estas joyas no fueron entradas a España por Zapatero, sino por alguien de una familia saudí importante, saudí o del Golfo Pérsico, y que no serían para él, sino que serían para la esposa, no sabemos, y también para las hijas. ¿A partir de qué momento se comete delito o no? Eso, para eso también
0: Bueno,
1: es
0: a ver,
1: momento conocer la fecha. Entiendo que la fecha
0: sí,
1: sería importante.
0: va, no. Bueno, a ver, la fecha sería importante para averiguar si estamos ante un caso prescrito o no está prescrito. Pero el delito, en principio, el delito de contrabando se produce cuando se introducen en territorio aduanero de español unas joyas procedentes de un tercer país, fuera de la Unión Europea, por importe, bueno, unas joyas o cualquier otro objeto, por importe y que se evitan derechos de aduana. Derechos de aduana me refiero al IVA, la importación y los aranceles, por importe superior a 150.000 euros. Y entonces, y evidentemente, si esto lo ha introducido, pues como se ha hablado en el año 2007, de procedentes de Arabia, una misión diplomática, pues evidentemente no el presidente Rodríguez Zapatero o nadie de su entorno habría cometido un delito de contrabando, porque en su caso los que habrían introducido las joyas en el territorio aduanero español sin pagar derechos, suponiendo que tuviesen que pagarlos en una misión diplomática, que es discutible, serían otros. Este es un punto, porque este es un punto de inexistencia, por una parte. Porque recordemos que el segundo auto de los tres que se han conocido, del juez Calama, imputaba delitos de contrabando por una parte y delito fiscal por otro al expresidente José Luis Rodríguez Zapatero. En cuanto al delito fiscal, es dejar de ingresar más de 120.000 euros. Esto puede ocurrir, esto, este eventual delito se puede producir bien porque estas joyas sean un pago en especie de un servicio profesional, hipotéticamente, en cuyo caso habría que tributar en el IRPF, y si se dejan de ingresar más de 120.000 euros, estamos hablando de un hipotético delito fiscal. Si estos son un regalo, pues hay que declararlos en el impuesto de donaciones. Y si nuevamente, si en donaciones se exceden los 120.000 euros, hablaríamos de un delito fiscal por el impuesto de sucesiones y donaciones. Y luego, en tercer lugar, hipotéticamente, estas joyas tendrían que declararse y tributar en el impuesto sobre el patrimonio. Pero aquí, dados los tipos, es muy complicado que estemos ante... Y esto hay que hacerlo todos los años, por cierto, mientras ha estado en vigor, bueno, desde que está en vigor de nuevo en la Comunidad de Madrid y tras la introducción del impuesto de grandes fortunas. Y aquí lo que pasa es que, dados los tipos del impuesto del patrimonio, no parece probable que estemos ante una responsabilidad penal. Y luego, evidentemente, si todo esto se cometió en las fechas, bueno, todas estas actuaciones se realizaron en las fechas en las que dice, bueno, pues han pasado más de 5 o incluso de 10 años, que sería el supuesto del plazo de prescripción del delito agravado. El delito agravado es que la cuota exceda de 600.000 euros, pero también que haya testaferros, organizaciones criminales o utilización de paraísos fiscales. Bueno, en cualquier caso, si estamos hablando de esas fechas, cuando el señor Rodríguez Zapatero era presidente del gobierno, entonces... Entonces, estamos hablando de delitos fiscales que ya estarían prescritos.
1: Prescritos, y por lo tanto, perdone.
0: No se le puede exigir responsabilidad penal. Dicho todo esto, hombre, evidentemente no es lo mismo que no se haya cometido un delito que se haya dejado de que se haya cometido un delito y esté prescrito, evidentemente, desde un punto de vista político, de comunicación, de imagen, y en mi opinión, desde un punto de vista ético y moral, pues no es lo mismo. Pero evidentemente también es lógico que desde el punto de vista de la defensa de un imputado penal, que por supuesto tiene la presunción de inocencia, y que la carga de la prueba le corresponde a la acusación, intente probar que los eventuales delitos están prescritos. Es decir, esto es lógico.
1: Queda claro. Ahora, ¿Hacienda podría actuar de oficio?
0: Bueno, realmente a mí lo único que me parece que puede haber una actuación de oficio sería de la Agencia Tributaria de la Comunidad de Madrid para exigir el impuesto, eventualmente el impuesto del patrimonio, si estas joyas no, que parece que no lo están, si estas joyas no estuviesen declaradas. Pero desde un punto de vista como ahora mismo hay una acción penal
1: en marcha
0: derivada del auto de imputación, del segundo auto de imputación del juez Calama, pues lo razonable es que continúe la actuación, la investigación en sede penal, y luego en función de los hechos que los tribunales declaren probados, pues se sacarían las consecuencias tributarias correspondientes, siempre y cuando no haya una condena directa por delito fiscal o no se declare que está todo prescrito, claro.
1: Perfecto. Francisco de la Torre Díaz, inspector de Hacienda, muchísimas gracias por darnos esta lección de cómo deberían haber tributado estas joyas del caso Zapatero, del caso Plus Ultra, mejor dicho, y de qué se debería haber hecho o no hecho y en qué punto estamos de las mismas. Muchísimas gracias. Buenas tardes. Gracias por aceptar la llamada del 24 horas.
0: Bueno, muchísimas gracias a ustedes.
1: La oposición y parte de los socios del Ejecutivo presionan al Gobierno para que, ante las causas judiciales que le rodean, tomen medidas. Pedro Sánchez descarta la posibilidad de convocar elecciones anticipadas y se centra en los presupuestos, así que prevé recuperar la confianza en sus socios parlamentarios y agotar la legislatura. Verónica Muñoz, buenas tardes.
2: Buenas tardes. Pedro Sánchez ve la legislatura viva. Asegura que sudará la camiseta apelando a los grupos para que los presupuestos salgan adelante.
3: Por mucho que se hable de estas cuestiones, de si hay moción de censura, si hay que anticipar elecciones y demás, la vida continúa, el gobierno actúa, sacamos proyectos de ley hacia adelante.
2: En Bruselas, el presidente no cerraba la puerta a convocar elecciones si caen los presupuestos, como le exige el PNV. Feijóo hoy elevaba la presión de estos días precisamente sobre Junts y el PNV. Pedía a los grupos pasar de las palabras a los hechos, buscarle para una futura moción, para no tomar, dice, el pelo a la gente.
4: Eso suma 184 diputados. El número de diputados que se necesita para obtener este respaldo son 176. Hagámoslo.
2: Y el PNV sigue advirtiendo al gobierno que no les gustaría que ganaran tiempo retrasando las cuentas. Maribel Vaquero.
5: Esperemos que no lo haga. No tiene sentido atrasar la legislatura únicamente por no presentar a tiempo los presupuestos.
2: Y aunque les dan cierto margen al Ejecutivo, aseguran que no hay ninguna negociación en marcha con el gobierno para impulsar esos presupuestos.
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1: Pues continúa la investigación por presunta corrupción en los negocios de Alberto González Abador, pareja de la presidenta madrileña Díaz Ayuso. Un informe de Hacienda revela que la empresa con la que prestó servicios de consultoría al Grupo Quirón facturó cerca de 4,5 millones en los años posteriores a la pandemia. Nos lo cuenta Francisco Pérez.
7: La relación entre Alberto González Amador y Quirón es estrecha, de 4,4 millones de euros entre 2021 y 2023, según detalla Hacienda en un informe al que ha tenido acceso Radio Nacional. Las empresas de la pareja de la presidenta madrileña realizaron esos años diversos trabajos de consultoría estratégica y de desarrollo de negocios en Latinoamérica. Hacienda pide, como ya hizo en el caso del presidente de Quirón Prevención, socio de González Amador, al juez, suspender su investigación para que prime pone así la judicial. El motivo es que estas investigaciones se entremezclan con las que, por otro lado, desarrolla la UCO de la Guardia Civil por la compra de una empresa propiedad de la mujer de Fernando Camino, que según la Fiscalía pudo ser una comisión encubierta. Según los documentos a los que ha tenido acceso esta casa, aquí los investigadores subrayan las sospechas de las acusaciones. No hay justificación de por qué González Amador pagó medio millón de euros por una empresa sin actividad, sin empleados y sin capacidad para realizar trabajos de consultoría. Y les llama también la atención que justo cuando se produce la compra, a finales del año 2020, se dispara la facturación a Quirón Prevención, multiplicando hasta por 10 lo que hasta ahora ingresaba, 327.000 euros más IVA en 2021.
1: Bueno, ahora en Radio Nacional se quedan con Tablero Deportivo. 24 horas sigue en Radio 5 hasta las 11 y media, a las 10 y media en Canarias. No se vayan.
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8: Centro en la frontal del área, rechace para Sés, chuta y Sés, el balón para Iniesta, Iniesta, Iniesta, Iniesta, gol. ¡Gol! Ha marcado Iniesta y España va a ser campeona del mundo.

0: Día 8 del Mundial. ¿Qué tal? ¿Cómo estáis? Buenas tardes. Bienvenidos a todo lo que tenemos para contaros en este jueves 18 de junio de 2026. Acaba de terminar el Sudáfrica 1, Chequia 1 en Atlanta, en el escenario donde debutó España y donde va a jugar el próximo domingo ante la selección de Arabia Saudí en el Grupo A. Y va a arrancar en 14 minutos en Los Ángeles el Suiza-Bosnia del Grupo B, que os vamos a contar enseguida en esta sintonía. A las 12, por completar, Canadá-Qatar, también del Grupo B. A las 3 de la mañana, el anfitrión México juega en Guadalajara ante la selección de Corea, repito, 3 de la mañana dentro del Grupo A. Hoy vamos a contarlo en el arranque, pero tenemos un montón de cosas que contaros. Por ejemplo, que se está disputando el primer partido de la final de la Liga Endesa de baloncesto, no solamente de Mundial, vamos a vivir, tenemos básquet y arranca también la final de la Liga de Fútbol Sala hoy en el Palau Blaugrana. A partir de las 9, el FC Barcelona se mide al Pozo Murcia. Pero llegamos al descanso en el Rocha Arena. Nacho Andreu, ¿qué tal? Buenas tardes.
1: ¿Qué tal? Muy buenas tardes, Méndez, con ventaja de Valencia Basket por 5 puntos, 52 a 47, después de que el primer cuarto haya sido una exhibición taroncha donde ganaba de 12 y anotaba con mucha facilidad. Estaba bien el defensa, el Barça ha destapado el tarro de las esencias en el segundo cuarto, anotando desde más allá del arco para acercarse en el marcador. Hay mucha tensión en la pista, ya hemos visto varios piques, alguna técnica, en fin, todos los ingredientes de una finalísima de la ACB, este Valencia Basket Fútbol Club Barcelona 52-47.
0: Y a esta hora también nos marchamos hasta Chattanooga a modo de titular. Antonio Muelas, tenemos un gran protagonista para las 11 de la noche y ha hablado el personaje de la concentración, que es Cucurella. Antonio,
2: sí.
0: Hola.
2: Sí, ¿qué tal, Méndez? Efectivamente, Marc Cucurella, primera comparecencia después de su fichaje por el Real Madrid. Nos ha dicho cómo recibió la llamada del Madrid, de Mourinho, y que hay llamadas irrechazables.
3: Yo estoy muy agradecido a todo lo que he vivido en la cantera del Barcelona, pero al final, como todo en la vida, son etapas y creía que este era mi paso más oportuno o el que tenía que tomar. Al final, cuando un equipo como el Madrid te viene, te insiste, te dice que te quiere, creo que es muy difícil de rechazarlo, y no tuve ninguna duda de que era el paso oportuno y el que tanto yo como mi familia queríamos tomar, y muy felices de la decisión que he tomado.
0: Y a las 11 de la noche, Marcos Llorente, Muelas.
2: Exactamente, Marcos Llorente, uno de los grandes protagonistas en los últimos tiempos en la selección española, está deseando que llegue el segundo partido. Esta mañana, Miguel Ángel, entrenamiento de la selección, buenas sensaciones, buenas energías, buenas vibras, que dicen los más jóvenes. Se incrementa el ritmo de cara al partido ante Arabia Saudí, para el que desde la fuente podría introducir algún cambio, uno seguro, la entrada de Lamine Yamal.
0: Luego lo contamos al descanso de este partido, que está a punto de empezar, por eso, directos a Los Ángeles. Partido del Grupo B en este octavo día de Mundial, segundo turno. Recuerdo, han empatado Sudáfrica y Chequia a un tanto. Turno ahora para suizos y bosnios. Habla Murat Yakin, técnico suizo. Sergei Barbarez, técnico de Bosnia.
4: Ya se vio que contra Qatar metimos jugadores más jóvenes, que quizá en ese momento todavía no estaban del todo maduros. Si encajamos un gol en una situación así, también me hago reproches y tengo que reconocer que el error quizás fue más bien culpa mía.
5: Sasha,
4: es un mundial. Cada partido es una final. Aunque este sistema de competición te da la posibilidad de confirmar o corregir cosas en el último partido, uno siempre quiere cerrar el trabajo cuanto antes, llegar cuanto antes y conseguir cierta seguridad. Yo mañana lo veo también como una pequeña final. Creo que solo así podemos avanzar, solo así podemos centrarnos globalmente en las cosas.
0: Recuerdo que en este grupo todos empataron en la primera jornada, Suiza ante Qatar a 1 y la selección de Canadá ante Bosnia también a 1. No, ya hola.
6: ¿Qué
0: pensabas? ¿Que te ibas a perder un Suiza-Bosnia o qué?
6: Yo no tengo ninguna duda, no tenía ninguna duda de que hoy iba a haber un Suiza-Bosnia y lo que toque, y además feliz que este Mundial está dejando muy buenos momentos.
0: Me está gustando a mí el Mundial. Verde, hola.
7: Hola, muy buenas. Mira, estoy repasando. El mejor partido, el de ayer, Inglaterra-Croacia 4-2, para mí, de este Mundial por ahora. Uzbekistán 1, Colombia 3, República Checa 1, Sudáfrica 1, mucho empate.
0: Mucho empate.
7: En quiniela
0: más de la mitad de los partidos ha sido empate.
6: Para mí, este mundial lo que llevamos, habrá que ver después, pero es mejor que el de Qatar y mejor que el de Rusia.
7: Estamos ahí pensando.
6: Que el de Qatar seguro, ¿eh?
0: Lo tengo que reflexionar esto. Vámonos al partido, Silvia.
7: Vamos, cero margen. Ese es el mensaje suizo en el vestuario. Evitar enredos en el grupo B. Pasa para el conjunto helvético por un más 3. Bosnia resta presión al envite, aunque la tabla diga lo contrario. Lo que ocurra en este grupo nos lo cuenta Salva Campos, comenta David Fuster y Dani García Lara.
0: Me gusta decir esto a mí de Salva Campos porque él cuenta... y canta goles, Salva Campos, Los Ángeles, hola.
5: ¿Qué tal? Muy buenas tardes, Méndez, Silvia, Noy, amigos de Tablero Deportivo. En el momento que saltan al terreno de juego las formaciones de Suiza y Bosnia en este estadio de Los Ángeles con capacidad para 70.000 espectadores, 23 grados de temperatura, una sensación térmica, eso sí, de 28 grados. Y antes de que suenen los himnos nacionales de los respectivos países, vamos con las formaciones, comenzando por Bosnia. Tres novedades son las que... incluyen el 11, Sergei Barbarez, Iván Sundić, Alajbegović, Jedin Seko, el veterano, el capitán, con 40 años va a estar en la punta del ataque de un equipo formado por Basil en portería, Katic, Muamerovic, los centrales, laterales, Devic y Kolasinac, en la sala de máquinas, Tajinović con Iván Sundić, más abiertos, Memić y Alajbegović, y en punta, Demirovic, y como comentábamos, el veterano, Edin Seko. Y por parte del conjunto helvético... es Murat Yakin el que introduce dos novedades, las de Silvan Widmer y Fabián Rieder. Va a formar el conjunto suizo con Kobel en portería, los centrales el Betty y Akanji, los laterales Widmer y Ricardo Rodríguez, el bético. No modifica nada en la sala de máquinas. Junto a Xhaka estarán Aibischer y Remo Freuler. Más abiertos, Fabián Rieder, una de las novedades, y Endoye. Y arriba, Embolo. Esto arranca en unos instantes. Segunda jornada del Grupo B del Mundial. Suiza, Bosnia-Herzegovina.
0: Me vuelvo a acordar de Italia, ¿eh? Mira, además hoy tú has venido con una camiseta churra,
7: sí,
0: total.
7: Sí, sí,
0: claro, porque ya han pasado los 48 selecciones del Mundial y no hemos visto, lamentablemente,
7: Estabas ayer melancólico con eso.
0: Suenan los acordes del himno suizo, escuchamos.

Recuerdo, Kobel, Vilmer, Elvedia, Kanji, Ricardo Rodríguez, futbolista del Betis. Ha dejado fuera hoy al futbolista del Sevilla, Rubén Vargas, Eviser, Xhaka, Freuler, Rieder, Embolo y Dan Endoye. Turno ahora para el himno de Bosnia-Herzegovina.

0: Pues ahí están los himnos de este partido que va a enfrentar a Suiza y Bosnia. Voy saludando, no tengo ninguna duda que David Fuster,
1: a ver,
0: uno de sus primeros sueños fue debutar con el Villarreal. Después, cuando marchó a Olympiacos,
1: ¿sí?,
0: 6 temporadas, lucir el brazalete de capitán de Olympiacos.
1: Te estoy esperando, ¿ves?
0: Pero este día iba a llegar. David, el día que tú comentases un Suiza-Bosnia del Mundial. Hola, David, ¿qué tal?
2: Por fin, gracias.
0: Por fin.
1: En vez de un Inglaterra-Croacia, este es mejor.
0: No, este es... No, pero al final, fíjate, nos están saliendo buenos partidos, David.
2: Sí. Empezó el Mundial un poco, pues bueno, veíamos partidos que sí que, pues bueno, con equipos que más bien estaban jugando a no perder muchas veces. Pero bueno, ya hemos visto algún partido bastante interesante. Mismo el de Inglaterra, Croacia estuvo muy bien, el de Francia-Senegal también. Pues bueno, estamos viendo ya algún partido interesante.
0: Sí, y yo creo que además estas segundas jornadas ya hay mucho. Mira, además este grupo, por ejemplo, que este grupo arranca de cero. Dani García Lara, ¿qué tal? ¿Cómo estás?
3: ¿Qué tal? ¿Cómo estáis? Buenas tardes a todos.
0: Aquí ahora mismo los cuatro, Suiza, sí, Canadá, yo creo evidentemente menos Qatar, pero los otros tres, Suiza, Canadá y Bosnia, que perfectamente pueden pensar en ir a ser líderes de grupo.
3: Sí.
1: No, es que no tienen otra, claro. Dani.
3: Sí, bueno, al final, mira, los dos vienen de empatar. Es verdad que a mí, por ejemplo, Bosnia me dejó malas sensaciones en el partido frente a Canadá, que creo que fue muy superior Canadá, lo que pasa es que no estuvieron muy acertados y por ahí se pudieron llevar el empate, ¿no? Y en cuanto a Suiza, yo creo que fue bastante mejor que Qatar, no cerró el partido, el exceso de confianza y en los minutos de descuento pues consiguió empatar Qatar, ¿no? Creo que Suiza es mucho mejor equipo que Bosnia y por lo tanto para mí las dos favoritas pues son Canadá y Suiza, ¿no? Y luego Bosnia, veremos a ver si puede aparecer como tercera.
0: Bueno, pues este partido tiene un árbitro que es portugués. Dale.
3: Salto, ¿eh?
4: João Piñeiro es un árbitro portugués de 38 años, abogado de profesión, es internacional FIFA desde 2016 y árbitro élite de UEFA desde 2025. Ha dirigido en la Champions League y esta temporada arbitró la Supercopa de Europa. Devuelve a Portugal la presencia de un árbitro central en un Mundial tras 12 años de ausencia, desde que Pedro Proença participara en Brasil 2014.
0: Pues ahí vamos con el partido, todo listo, dispuesto para arrancar. El campo es un campazo, Salva.
5: Bueno, sí, con capacidad para 70.000 espectadores, así los aficionados del Valencia se pueden hacer una idea, porque el Nou Mestalla te da 70.044 exactamente, más o menos de lo que, bueno, esperemos que los valencianistas disfruten después de una larga sequía de emociones. Pero hoy estamos en 2026 y vamos a recordar sobre todo las novedades en el conjunto de Bosnia. Salen Iván Bastić, Bayraktarević y Joko Lukić, el autor del tanto frente a Canadá. Y por parte de Suiza, como comentábamos, sacaría, sí que es cierto que vio una tarjeta amarilla al jugador del Mónaco y el sevillista Vargas se quedan fuera, ingresan Widmer y Fabián Rieder. Bueno, tres novedades, uno, dos en otro, en unos encuentros anteriores donde, vamos a ver, yo creo que Bosnia tuvo suerte porque Canadá al final inclinó el campo, empató Larin, pero como comentaba Dani, incluso mereció la victoria al conjunto de Jesse Marsh, mientras que el conjunto de Suiza, pues bueno, marcó de penalti en bolo y finalmente Qatar, el equipo de Lopetegui, la selección, consiguió un empate a todas luces justo. Pero bueno, a punto de iniciarse el partido, totalmente de rojo la selección helvética, de blanco con ribetes azules. El combinado de Bosnia-Herzegovina va a poner la pelota en juego. El conjunto helvético, vamos a ver finalmente quién es el encargado. Vamos a escuchar el descuento.
0: Vamos a ver si pueden sacar normal, ¿eh? Sí, van a sacar normal. Sí, gente buena, los bosnios.
2: Pues va a sacar
1: de fiar,
2: Bosnia.
1: Gente de fiar.
0: No, es que
5: 3, 2, 1, empieza el partido.
0: Ay, no.
5: Pero bueno. Otra firulité. Hemos visto cómo ha controlado con el muslo y impulsó hacia arriba. Creo que fue Seth Kolasinac, el jugador del Arsenal.
0: Pero, ¿esto quién lo hizo? ¿Esto lo ha hecho alguien en este Mundial?
5: Pero aquí lo importante es la novedad.
0: Ya. No sé quién lo ha hecho, pero ya no me acuerdo.
5: Bueno, varia patada sobre Alai Begovic porque es la primera.
0: Pues nada, Dani, David. Habéis estado toda la vida sacando de centro mal,
1: no,
0: que lo sepáis.
1: No sabéis empezar los partidos.
0: Joder, de verdad.
2: A mí lo que me sorprende es cuando lo veo en niños, en chavales.
0: No me digas.
2: Lo he visto alguna vez.
1: Ah, ya está eso trasladado.
2: Bueno, ahí ya sí que me pongo.
0: Digo, también te digo una cosa, David. Hoy es que no le quiero dar mucha bola porque solo nombro. Hoy un a Levín del Real Madrid, que ha dejado el Real Madrid, ha hecho una carta de 3 folios en redes sociales. Que evidentemente no ha hecho él. Pero
2: no. Sí, pero a este punto estamos llegando.
6: O sea, sí, porque tiene.
0: Eso es una locura.
6: Y aparte, con frases como: gracias a los que no creyeron, o sea, en mí por cortar, por enseñarme a volar con las alas cortadas.
0: O sea, es que.
5: Atención,
0: es que...
5: a la Ibegovic, la falta, segundo palo, habrá primer lanzamiento de esquina.
0: Vaya córner de regalo.
5: Dilmer, el jugador del match, impulsó por línea de fondo, por lo tanto, a la izquierda de la meta, defendida por Basili, la selección de Bosnia ha conseguido forzar ese primer lanzamiento de esquina.
0: A ver, el córner, y luego pensamos qué otro tipo de saque de centro se puede hacer. Está el de mandar la pelota al córner para presionar y el de la volea arriba.
3: Lo que pasa es que hace poco lo hemos visto, Miguel Ángel, no recuerdo que te acuerdas.
0: Es que yo lo he visto en el Mundial, sí.
3: El primero se hizo mal y luego hicieron otro saque, no sé si a raíz del gol, que dijimos, este sí que ha salido bien con la intención de echar el balón como mucho más largo.
1: Sí, porque recuperarían, ¿no?
3: ¿Te
1: arriba.
3: Acuerdas que sacaron al principio y hicieron un saque que el balón casi cayó recto en el centro del círculo de saque? Que dijimos, yo no entiendo este saque.
0: Es una cosa.
3: Y luego le hicieron y dije, ahora ya lo entiendo, que lo echaron como mucho más alto y era para que el equipo tuviera la posibilidad de, en vez de echar el balón fuera, sí, que tuviera correr. La continuidad pero, en el juego y si recuperar
0: esto,
3: esa presión.
0: Si esto de toda la vida ha sido balón atrás a uno de los que pega bien, dejas correr un poco y pelotazo arriba a buscar una segunda jugada, ¿no?
3: Lo que pasa es que ahora ya el tema es la presión tras pérdida, como se suele decir. Echamos el balón a campo contrario, empezamos con la presión y ahí recuperamos y empezamos a jugar.
0: Pero tú, Fuster, ¿tú le ves alguna utilidad o no? Sé franco, David.
2: La utilidad es depende de lo que trabaje cada entrenador en sus entrenamientos. Por ejemplo, el de Luis Enrique, que todos vemos que tira el balón afuera a banda, pues lógicamente tiene una intención de situar a sus jugadores para presionar ese saque de banda y partir ya de una ventaja, digamos, para intentar recuperar en campo contrario. A partir de ahí, pues bueno, ahí
0: pero una
2: hemos
0: cosa,
2: visto...
0: pregunta a los dos que soy futbolista.
3: Perdona, David, ya sé cuál es el saque. Fue el día del Arsenal, con el PSG en la final.
0: Ah,
3: no,
0: eso,
3: la final,
0: sí,
3: la fue la final. Primero que lo acordar, hizo, claro.
1: Luis Enrique, sí, me acabo de acordar.
0: Eso es. Pero ¿es ventaja real? ¿Pero no tienes ya ventaja teniendo todo el balón?
2: Es una manera rápida, digamos, de irte a campo contrario, intentar recuperar allí. Yo es la intención que le veo ahí.
7: Yo
2: pero lógicamente, pues bueno, tienes tus otras opciones, que es mantener tú la posesión, poco a poco ir combinando, ir llegando a campo contrario desde esa posesión del balón.
1: Claro, es que a ver, si por sistema lo haces o como estamos viendo aquí demasiado repetidamente. Pierde un poco de fuerza eso que dice. Yo entiendo que equipos que a lo mejor su fuerte no sea la posesión de balón o que les cueste la salida de balón, pues lo hagan, porque bueno, las probabilidades son las mismas o mayores si lo mandas de patadón. Pero equipos como en este caso de la final de la Champions, el PSG, ¿qué necesidad tiene?
6: Porque consideran que la presión en campos rivales es lo que mejor trabajan y donde más daño pueden hacer al rival.
1: Claro,
6: el fútbol,
1: no, está claro,
6: el fútbol
1: que
6: es eso. Pero yo creo que debería hacer como cuando juegas al uno, que echas la carta de devolverla. No, yo creo que ahora tienen que aprovechar.
0: Eso fue lo que hizo Arteta. Si yo lo que creo es que Luis Enrique ahora, cuando ve, por ejemplo, que hay selecciones que hacen ese saque, yo creo que él se ríe y dice, joder, los tengo comiendo en mi mano.
6: No, pero sí.
0: Y Arteta, que debió pensar el otro día, yo voy a hacer otra cosa igual. Para que no crea Luis Enrique que solo inventa él. Y acaba de ver esto ahora Arteta y dirá, joder.
6: Si te sacan saque de banda para que saques tú de banda y te presionen, lo que hay que hacer es entonces decir, la devolvemos y nos tiramos 5 segundos para sacar de banda, y como ahora es saque de banda para el rival, pues hacemos el contrario.
1: Pues yo creo que si nosotros hemos adoptado, ¿cómo se llama? Drop, ¿no? En rugby. Pues ahora ellos que cojan eso, ¿sabes? Cambiamos deportes, cambiamos técnicas en uno y otro.
5: Bueno, aquí
0: es lo que hay.
5: El partido empezó con ese lanzamiento de esquina sin consecuencias de Bosnia, y parece que después de esos primeros 5 minutos que vamos a cumplir, parece que el guión del partido lo quiere llevar el conjunto helvético.
0: Aguántame un segundo, Salva, que tenemos ya también en juego la final, primer partido de la final, segundo partido de la final de fútbol sala. El otro día ganó el Barça en la tanda de penaltis y hoy se vuelven a ver las caras en el Palau Blaugrana. Mira qué bien, Alex Carazo, hombre. ¿Qué tal?
8: ¿Qué tal, compañeros? ¿Qué tal, ¿cómo estáis? Muy buenas noches, pues, hola, ¿eh? Hola, encantado de saludaros, ¿eh?
0: Aquí estamos con un Suiza Bosnia, Carazo, no te digo nada, ¿eh?
8: No, yo la verdad sí, el partidito se abstrae, ¿eh? Aunque te puedo asegurar que es muchísimo mejor tanto el fútbol que vemos hoy sobre el parquet del Palau Blaugrana en este segundo encuentro de la final de la Liga Nacional de Fútbol Sala. Llevamos 2 minutos y medio de momento, no se mueve el marcador. día importantísimo para el Pozo, para no marcharse a su pabellón con un 2-0 abajo, igual de importante para los azulgranas para tener esa renta. Como digo, de momento estamos en el tercer minuto de partido. Barça 0, el Pozo Murcia 0.
0: ¿Y cómo ha arrancado el tercer cuarto en el Rocha Arena, Nacho?
7: Pues Valencia Basket, que acaba de perder la ventaja porque el Barça está remando y mucho en ataque. 54 Valencia, 57 Fútbol Club Barcelona.
0: Estaba 7 arriba, ¿no? Creo Valencia, 7 o 8 arriba. Se le ha puesto
7: y de hecho llegó hasta ir 12 arriba Valencia en el segundo cuarto.
0: Pues eso en el Palau y en el Rocha Arena. Y mientras en Los Ángeles, Suiza tiene córner a favor.
5: Ebischer fue el jugador del Pisa el que lanzó el córner a la derecha de la meta defendida por Nicola Basili, pero finalmente habrá una segunda oportunidad. Nuevo lanzamiento de esquina, Ricardo Rodríguez, esquina del área, balón al punto de penalti, pelota, rebotes, la reventó Iván Sungis, el jugador del Pafos con el que David se enfrentó al Villarreal, ¿recuerdas? En aquel nefasto partido en Chipre.
2: Sí, partido para olvidar del Villarreal.
5: Recuerdo que marcó perfectamente la tendencia en Champions, ¿eh?
2: Sí, sí, así fue.
5: Pues bueno, y el conjunto helvético que sigue la carga después de ese dominio inicial. Bueno, en lanzamiento de esquina, poco más. Atención a Antoyo, el jugador del Nottingham Forest, encarando a Katic. La pelota que la saca Sungis precisamente, quedaba para que intentase golpear Granit Xhaka, pero tocó ligeramente un oponente. Pero vuelve a teñirse el cuero de rojo. Xhaka ahora sí lo intenta, pero golpeó, creo que sobre Abisher, sobre su compañero, no, sobre Katic, sobre el jugador del Schalke 04. Nuevo lanzamiento de esquina, será el tercero, favorable a la selección suiza, esta vez a la izquierda de la meta defendida por el portero de San Pauli, que por cierto ha perdido la categoría en la Bundesliga esta temporada. Sí. El conjunto que viste de marrón. Pocos equipos en el mundo visten de marrón. Creo que el Platense también, el Calamar en Argentina.
6: Y que tiene como símbolos en gran medida la bandera pirata.
5: Así es. Bueno, vamos a ver lanzamiento de esquina. Ahí está la lucha en el área. El golpeo de Rieder en corto para Endoye. Aparece finalmente Remo Freuler. Balón colgado por parte de Rieder. La pelota que trata de sacarla por el sector izquierdo. La selección de Bosnia. Alaj Begovic, aunque su compañero sigue en el suelo. El jugador del Red Bull Salzburgo, que combina con Sid Kolasinac, ex de Arsenal, de Atalanta, entre otros. Deja correr el esférico, aunque ahora está en las filas del Sunderland, donde parecía que iba, no sé, a intentar salvar al equipo. Y mira por dónde han llegado a Europa. Bueno, vamos a ver el colegiado, el portugués, que es lo que indica. No, no vamos con mareos de árbitros, porque ayer ya tuvimos bastante, ¿eh? Vamos a ver si este está un poquito más acertado que ayer el catarí. Que hubo momentos del partido que vamos, estábamos como una cabra en un garaje. Atención ahora a la jugada de Endoye, la bicicleta, lo encontró en bolo, trata de acudir a por el esférico Sylvain Widmer, jugador del Mainz, presionando a Edin Seco, al veterano. Ayer Ronaldo 41, hoy Seco 40.
0: Sí. Oye, ¿qué os parece eso, Dani y David? 40 tacos.
3: Bueno, al final que son, eso habla muy bien de los jugadores, ¿no? Futbolistas que se han cuidado mucho a nivel físico, que siguen teniendo el hambre de competir. Y a ver, es cierto que, por ejemplo, ayer Cristiano tampoco participó mucho en el juego, no fue uno de los mejores partidos.
0: Ni Luka, ¿eh?
3: Ni Luka Modric, con ese penalti un poco también que nos sorprende, ¿no? Que hiciera, pero también dice eso.
5: ¡Atención, ¿no? Endoye! La pelota lateral de la red pide el lanzamiento de esquina. No lo ve así el colegiado. Primera oportunidad de peligro clara para el jugador del Nottingham Forest. El reverso acómodo, golpeó de zurda. Este jugador, Dan Endoye, de padres senegalés y madre suiza. La pelota, pues bueno, sí, sí. Incluso rozó el poste. Sí.
0: A mí la verdad es que ayer me... O sea, no es que me diera pena, evidentemente, pero claro, es que el tiempo pasa para todos, incluido para Modric y para Cristiano. Esa es un poco mi lectura de lo de ayer. Para Messi parece que no,
3: sí,
0: pero para Cristiano y para Modric parece que sí.
5: Bueno, pues juega de nuevo Suiza, Dani, que después de ese córner inicial de Bosnia, vamos, el partido es helvético total, ¿eh?
3: Mira, el otro día empezó igual también, frente a Qatar, jugando muy bien, el penalti, minuto 15, y las sensaciones eran muy buenas. Hoy ha modificado también el sistema, aparte de los otros cambios que tú comentabas, Salva, y ha metido a Rieder un poquito por detrás ahí de Embolo y Endoye más en banda izquierda, ¿no? Las sensaciones es que para mí técnicamente es un buen equipo.
5: Y esa jugada estaba adelantado.
0: Sí, yo creo que era fuera de juego de Embolo, sí. Sí, sí, sí.
5: Sí, comentabas, Dani.
3: No, tío, que me parece que es un muy buen jugador. Lo que pasa es que a veces parece que le falta esa, no sé si esa ambición o esa agresividad. Y técnicamente son buenos, parece que controlan el partido. Pero te digo que frente a Qatar hay medio la sensación de que le permitieron que estuviera en el partido hasta que les consiguen empatar, ¿no? Pero técnicamente parece que es un muy buen equipo.
0: Sí. ¿Cómo viste ayer a Cristiano y a Modric, David?
2: Pues no pude verlo. No pude verlo. Pero bueno, he visto algún resumen por ahí. Pues bueno, al final.
9: Un comentario también.
2: Y de los comentarios que también pues bueno, he podido ver. Pues bueno. Partidos de los dos. Dos jugadores que nos tenían acostumbrados en su momento top a rendir al máximo nivel en cada partido que jugaban. Y lógicamente el tiempo pues no pasa en balde para nadie. Es de halagar que a la edad que tienen, como ha dicho Dani, pues todavía estén en disposición de competir al máximo nivel. Pero sí que es verdad que están lejos de lo que llegaron a ser en su momento.
0: Sí, sobre todo en lo que era... Dale, Dani.
3: No, te iba a decir, a mí lo que me sorprendió un poquito fue las declaraciones luego de Roberto, que me daba la sensación que como que a Cristiano dice no lo quito porque es el máximo goleador de la historia, es decir, como un poco alabando todo el pasado, pero también depende del presente, ¿no? Entonces, creo que lo que ha hecho está muy bien.
0: Pero es una decisión, ¿eh? Es decir, quitar a Cristiano...
3: Sí.
0: Es una decisión. De hecho, me ha contado Alex Pita, luego nos lo va a contar al descanso, que hay bastante... Vale. Que hay bastante tensión,
3: debate, ¿no?
0: Sí, que hay mucho debate.
5: ¡Uy! ¡Atención! El pase de Rieder al área pequeña no pudo rematar en Noye, tampoco en Bolo. Y es que Suiza está inclinando el campo.
6: Sí. De momento, vamos, Bosnia no está teniendo ningún tipo de acción ofensiva y Suiza, claro, favorito.
5: Oye, quiere rematar de tacón una frivolité, igual no sé si tendría que haber sido más práctico.
6: Se le queda atrás.
0: Que era la única manera de meter el pie ahí.
3: Recurso.
0: Sí.
3: A ver, de todas formas, el otro día Bosnia ante Canadá pudo salir goleado, ¿eh? Sí. Al final el resultado es el que es, pero pudo salir bastante goleado. Incluso luego tuvo una acción que cuando iba 0-1, que casi puede marcar el 0-2 con Demirovic, pero Canadá hizo 5 o 6 ocasiones bastante claras.
9: Estaba mirando el goleador Jovo Lukic hoy, bueno, que ha tenido que hacer la plaza Seco. No sé si os sorprende,
6: ¿sí?
9: No sé.
6: Sí, que el otro día no estaba tocado, no podía jugar.
0: Seco al final es Cristiano y Modric, es decir, tiene un peso específico en la selección. Que lo tienes que meter. Es que es así.
6: Decía que generalmente Suiza siempre es una de las selecciones que se considera que, por datos, vamos, que muchos de sus jugadores han nacido fuera de sus fronteras, pero que bueno, que acaban nacionalizándose, etcétera, etcétera. Pues es de las selecciones este año que más jugadores nacidos en su país presentan en este Mundial, el 81%. Sin embargo, Bosnia, como es lógico, por la guerra de los Balcanes, que recordemos ahora cumple pues eso, 20 y pico, 30 años, 15 de los 26 jugadores han nacido en Bosnia, pero 11 de los 26 fuera.
0: Aprovecho, baloncesto y fútbol sala, tiros libres para Valencia Basket en el Roche Arena. Nacho,
7: falló los dos lanzamientos libres Matt Costello. El partido que está ahora mismo en un puño en lo alto del balancín. Valencia Basket 68-66, Fútbol Club Barcelona, aunque ahora anota un 2-1, Toko Senghelia.
0: Bueno, pues el partido está igualadísimo. Repito, primer partido de la final de la Liga Endesa y segundo partido de la final de fútbol sala en el Palau, de momento sin goles, Alex.
10: 0-0 en el marcador, a 12-27 para alcanzar el tiempo de descanso. Muchísimo respeto tanto por parte del Fútbol Club Barcelona como del Pozo Murcia. De momento, muy poquitas ocasiones, mucho ritmo, eso sí. Como digo, 12 minutos para el descanso. Barça 0, el Pozo Murcia 0.
0: Y 0-0 en Los Ángeles, Alba.
5: Pues la incursión de Amar Memic, el jugador del Victoria Pilsen, por el sector derecho. El centro bien para Seco, bien para Demirovic. No llegó, demasiado tocado el esférico, perdiendo una buena oportunidad, porque a partir de ahora, y una vez más, como sigue siendo la tónica desde el inicio del partido, es Manuel Akanji el que inicia jugada para el conjunto de Murat Yakin, que jugó con el Basilea junto a su hermano Hakan frente al Valencia en 2002-2003, en esa Liga de Campeones. Oye, mira, 6-2 en Mestalla, 2-2 en Basilea.
0: En cualquier caso, David, mira dónde va Bosnia a presionar, ¿eh? 2, 4, 6, 7 futbolistas en campo contrario.
2: Sí, en esa primera presión la tienen siempre, o intentan siempre una presión más adelantada. Luego es un equipo que repliega también muy bien. Dentro del sistema que utiliza, el 4-4-2, que no lo suele cambiar el entrenador nunca. es un equipo que repliega muy bien, pero también no teme a lanzar esa presión.
9: Pues juega Manuel Akanji, central del Inter, para Granit Xhaka, ese para Remo Freuler. Ahí está Alex del Atalanta, ahora en las filas del Bologna. Fabián Rieder, el del Augsburgo, para Manuel Akanji, que es el que controla, mira el panorama ante la presencia de Seco. Combina con Fabián Rieder, que va a poner a correr a Ndoye. Es su principal arma ofensiva en lo que llevamos de partido, pero se impone el del Benfica.
0: Falta.
9: Amar Dedic. En el lateral derecho tenemos Amar Dedic y Amar Memic. Bueno. Está bastante bien.
0: Mira, lo normal es que no falles, Salva, también te lo digo.
9: Bueno, porque es algo habitual.
0: No, momento. Digo que no nos vamos a entrenar mucho tampoco, o sea, que entre Dedic y Memic. No, lo que pasa es que a mí este grupo, que posiblemente por nombre sea uno de los grupos más flojos de los 12, pero claro, con la primera jornada todos empatando, y es que yo creo que tienen un nivel bastante igualado, quitando a Qatar posiblemente, que bueno, hay que ver a Qatar lo que es capaz de hacer con
1: Bosnia, por ejemplo. Sí, pero no es lo
0: Bosnia,
1: mismo, no es lo mismo el empate de Suiza. Que te empaten al final, en el último momento, a, por ejemplo, Bosnia, ¿no? Que lo afronta de otra manera. Para ellos no, al menos no tienen esa presión, y además que la última jornada de Qatar, que se supone que es el más flojito, como dices.
3: Me parece que Canadá es la mejor selección de las cuatro. Luego debería estar Suiza, pero es verdad que ese tropiezo ante Qatar, bueno, deja el grupo un poco abierto en cuanto al resultado de hoy, ¿no? A ver qué pasa. Y con Suiza yo tengo la sensación de que veo a Suiza y digo, parece que siguen jugando los mismos de hace siete años. Digo, si metes a Sakiri, ¿no? Es lo único que falta.
0: Escucha, y hoy más porque
3: siempre
0: hoy
3: son los mismos, ¿no?
0: Y hoy va a jugar Alfonso Davies, que el otro día no jugó, hoy vuelve Davies.
9: Bueno, tiene Ricardo Rodríguez, ahí está el del Betis, jugador de padre gallego, y madre chilena. Bueno, recordemos lo que ha dicho Noya, ¿no? Cuando el tema industrial, pues italianos, españoles, turcos llegaron, de ahí la ascendencia, y después la guerra de los Balcanes, evidentemente, pues también encontraron refugio.
0: Hay casi un 30% de futbolistas que están en este mundial que no han nacido en los países que representan.
9: Bueno, el récord de Marruecos.
0: Sí, no, pero que es lo normal, si es que es...
6: Pero Marruecos, el otro día, en el 11 titular de Marruecos, solo Ounahi había nacido en Marruecos.
0: Sí, sí.
9: Pues bueno, juega ahora, lo intentaba Manuel.
3: Por ahí está Noya, ¿no?
6: Sí, sí, aquí estamos. Aquí estamos.
3: ¿Cómo metiste caña el otro día, Te estoy esperando, tranquilo, que te estoy esperando.
0: ¿Que metió caña a la tele o qué?
3: Hombre, que se metió
9: viene
3: caña.
9: Con recargo.
1: ¿Sí? Oh.
9: Sí,
1: no,
9: viene con recargo. No.
2: ¿Qué pasó?
3: A ver, con mucho cariño. O sea, ¿qué pasa? Que yo destaqué en el partido de Francia-Senegal, sí. Destaqué a Olise porque me parecía que había sido el jugador, el MVP del partido. Más
6: y estoy
3: de
6: acuerdo contigo, estoy de acuerdo contigo.
3: Y Felipe, venga, que Mbappé. Y salió Noya y dijo, bueno, yo estoy con Felipe. Y digo, mierda, muy bien.
1: Pero.
9: Pues aquí Ndoye es el mejor. Ndoye, la sacó Nicola Kacis.
0: Escúchame una cosa, Dani. El pase de Olise está bien, pero si no tira los desmarques Mbappé.
3: Los pases. Es que el que cambió el partido fue Olise, que lo metió ahí de media
2: puntita. Yo estoy de acuerdo
1: con Dani.
2: Pases,
1: ¿no? Sí.
2: Para mí Olise fue el más diferencial con diferencia.
9: Dion Freuler, Widmer, el golpeo al aire del jugador del Mainz. Lo vio desmarcado desde la posición izquierda su compañero Remo Freuler, pero le pegó al aire, quiso meter el gol de Van Basten, pero se quedó ahí Dani.
1: Se quedó en el Uy.
0: No, lo que iba a decir de Olise al final, esto es que quien marca la diferencia en el fútbol ahora es el que es intenso. Y Olise, la verdad es que tiene esa intensidad y luego tiene la velocidad. Y marca la diferencia los equipos que son intensos y son veloces. Esa es la realidad.
2: Pero es que es muy completo, tiene desequilibrio, tiene visión. Es que es un jugador muy completo, tiene gol.
3: Bueno, y el acierto que tuvo para mí de Shams de cambiarlo, de quitarlo de banda y meterlo de media punta, metió a Dembélé en banda derecha y ahí fue un espectáculo.
9: ¡Uy! ¡El error! ¡Dala Ibegovic! ¡El disparo no fue bueno de Ndoye! Ndoye está llegando, pero como en Valencia, mucha traca y poca carcasa, David.
1: De todas formas, Dani, David, por lo que sea, a Noya es que Mbappé a lo mejor le gusta más.
6: Por parte de por partes. Yo estoy con Dani y lo digo en serio, y lo dije aquí, que para mí el mejor del partido de Francia había sido Olise.
1: Y entonces
6: Olise,
1: luego, ¿qué te
6: lo
1: pasó?
6: Que pasa es que
1: como estaba Felipe dándole
6: caña a Dani y estaba yo comentando los goles del Irak-Noruega. Dije, bueno, pues hay que destacar, como a Dani querría, el pase y quién ha sido y demás. Pero de todas formas, hay que decir que para que se lo perdiese, hubo más caña entre Fouto y Felipe del campo.
0: No, pero pues mira, te digo una cosa, estando Fouto por medio, mucho me extraña, la verdad. A ver, que ha habido gol en el Palau, en la final de fútbol sala, Alex.
10: Se adelanta el Pozo Murcia cuando llevábamos consumidos la mitad de esta primera parte. 10 minutos, un envío en largo buenísimo del portero de Enrique. La prolongaba Rafe cuando estaba para empujarla el incombustible Bebé. Ha sido Martel, el futbolista azulgrana, quien se la ha metido en propia portería. Así que el Pozo toma ventaja, como hizo también en el primer partido, donde llegó a tener hasta 3 goles de ventaja en el marcador. Estamos a 9 minutos para llegar al descanso. Barça 0, el Pozo Murcia 1.
0: Y aprovechamos, acaba el tercer cuarto en el Roche Arena. Qué rápido va el partido, Nacho.
7: Así es, con el Barça que se pone por delante en el marcador. Merced, su gran acierto desde más allá del arco. 72 Valencia, 75 Fútbol Club Barcelona.
0: Y estamos a punto de llegar a la pausa de hidratación en Los Ángeles. Alba, no ha pasado nada, ¿eh? Par de llegadas ahí de Suiza, pero nada de remate.
9: Sí, Ndoye es el futbolista más activo, pero lo que estamos comentando, muy endeble a la hora de definir, pero bueno, sigue insistiendo ahora Michel Aibischer. Ahí está el jugador del Pisa, formado en el Young Boys, como tantos en la selección en Bética. Juega Granit Xhaka, el ex de Arsenal. Adelante ahora en el Sunderland, Ricardo Rodríguez, el bético, para Remo Freuler. Con el exterior deja para Granit Xhaka. Ahí están los de la sala de máquinas. No ha tocado para nada ese triángulo de la medular respecto al primer partido. Jaquín, el seleccionador. Y en el círculo central, ya en terreno bosnio, juega Manuel Akanji, presionado por Seco. El hombre con 40 años ahí presionando, ayuda de Demirovic, pero se zafa bien. Granit, Xhaka con calidad, combinando, vuelve el balón a Xhaka, sinónimo de peligro, el pase para Embolo, Embolo, Embolo abre para Bidmer, va a meter el del Mainz al centro, segundo palo, pasado Ndoye, la pelota demasiado tocada, demasiado pasada, la puede controlar junto a la línea de cal, retrasa para Remo Freuler, levanta la cabeza, prueba el disparo, fuera, a la derecha de la meta, defendida por Nikola Basili, vuelve a intentarlo Suiza, pero no se mueve el marcador.
6: Una cosa, al hilo de lo que estábamos por cerrar el tema, Olise, no por el otro día.
0: Vuestro enfrentamiento.
1: No, para nada.
6: No sé si habéis visto, ha borrado todas sus fotos de Instagram con el Bayern Múnich.
0: Porque es que, de verdad que Olise, o sea, yo creo que es un personaje peculiar, ¿eh?
6: Solo ha dejado una foto y ha borrado todas las fotos que tenía con el Bayern de Múnich, bueno, y todas las fotos que tenía.
1: ¿Qué millonada va a costar?
0: O sea, claro, la pregunta es, ¿ha dejado alguna foto?
6: Solo una foto,
0: pues ya está.
6: Bueno, un carrusel de fotos, sí, pero no del Bayern de Múnich. Un carrusel de fotos que sale él con Francia y ya está. Pero todo lo que tiene con el Bayern de Múnich a nivel personal lo ha borrado.
0: Que cuentan de él que tiene, vamos, que tiene buena piedra, ¿eh? O sea que está.
6: Pues Anelka
3: 2.0. Quizás por eso juega así. Porque al final juega alguna presión que se la quita de encima y se lo toma de esa manera, pero parece que es un futbolista muy diferencial, ¿eh?
0: Sí, sí, pero es que va absolutamente a su bola en la concentración y en todo.
6: Bueno, durante mucho tiempo no celebraba los goles, ¿os acordáis?
0: Sí, sí.
6: Decía
0: sí.
6: Que su oficio es marcar goles y que no tiene que celebrarlos.
0: Como Bielsa, que no es modelo.
1: Bueno. Eso. Bueno. Cada cual.
6: La de Bielsa también terrible, ¿eh? Terrible.
1: Vale, o sea, ¿sabes qué pasa? Que como ahora hay tantas selecciones y vemos a tantos protagonistas, hay muchas pedradas a repartir.
0: No, por eso.
1: Claro, ahora es todo junto,
0: como
1: ¿sabes?
0: Pero como en la vida.
1: Incluye a las nuestras,
0: o sea,
1: claro.
0: En la vida, que es que en la vida hay mucha gente con mucha piedra. Que... David, ¿tú has tenido entrenadores muy raros o no? ¿O compañeros muy raros? De estos que no se relacionaban con la gente. Con...
3: Bueno, eran muy blandos, no eran como yo.
2: Entrenador, pues uno que tuve que era no raro, era diferente, David Vidal.
0: Bueno, pues mira.
3: Yo sé que David, tú me tienes mucho aprecio, eras un buen chaval.
2: Mucho.
3: Te faltaba un poco de mala leche porque las buenas personas en el fútbol, vale que abundan, pero a veces hay que pincharos, hay que sacaros lo que lleváis dentro, esa furia contenida que tenían vuestros padres.
1: Dios de mi vida.
0: Pues la verdad es que lo clavas. Salva. Dani, ¿tú?
3: Yo ahora sí un poquito el más personajillo, Víctor Espárrago. Víctor Espárrago salía, lo tuve en Zaragoza, en una época muy mala. Y él, bueno, nos hablaba ahí con un megáfono en el campo, un tipo muy serio, muy distante.
9: En Valencia funcionó medianamente bien, ¿eh?
3: Sí, venía con un buen bagaje, pero ahí en Zaragoza la verdad que pilló una mala época. Y era un tipo muy, muy distante, es decir, no te permitía esa cercanía, un tipo difícil. Y luego como jugador, quizá Bogarde, era el que menos, con el que menos había relación, iba mucho a su aire y un tipo un poco... Igual,
11: claro, un jugador que se llama Winston, pues claro. Te hace pensar mal.
3: Sí.
0: Pues mira, hemos amenizado la pausa de hidratación. Aprovecho, baloncesto, Nacho. Triple del Barça. Ah, no, de... Sí.
7: Valencia Basket que iguala ahora del marcador 7-41, 7-8, 7-8. Cuando hay falta personal de Jaime Pradilla serán dos tiros para el Barça.
0: Está el partido ahí bonito en el Rocha Arena y en el Fútbol Sala, Carazo.
10: No se mueve el marcador desde el gol del Pozo. Está el partido muy interrumpido, no tanto por falta, sino por muchos saques de banda, muchas interrupciones, muchos futbolistas al suelo, muchísima intensidad. Esto es una final. Estamos a 7-0-7 para alcanzar el descanso. Sigue ganando el Pozo 0-1.
0: Volvemos al fútbol. Cumplida ya la pausa de hidratación. Sigue el 0-0 en este grupo B, segunda jornada entre Suiza y Bosnia. Salva.
9: Pues vamos a ver si después de buscar el líquido elemento se anima sobre todo la selección de Bosnia. Eso sí, Seko Demirović sigue impresionando. Patadón arriba buscando a Freuler. Se impuso Nikola Katic, el central del Schalke 04. Vuelve a insistir con la testa. La baja Manuel Akanji para Ricardo Rodríguez. Y el jugador del Betis de nuevo encontró el catalizador a Granit Xhaka. Sigue Ricardo Rodríguez ahora buscando a Remo Freuler. Aguanta el esférico, buscando a su socio, cómo no, a Granit Xhaka, toca Kanji, cruza la divisoria, Sylvain Widmer, jugador del Mainz, hoy titular en ese lateral derecho, combinó con Michel Aivischer, aparece Granit Xhaka con el exterior, buscaba en bolo, no, adivinó la intención de su compañero.
0: Toca bien, o sea, avanza tocando bien, hasta que llega, hasta que llega donde está Lokaro.
9: Sí.
1: Sí, sí. No, pero bueno, mira, Xhaka también en la primera jornada de Suiza.
9: Mira, cuidado, atención ahora en bolo, deja correr al esférico. ¡Ay! Muamerovic, que viene el central del Sassuolo, porque se está imponiendo al jugador del Rennes una y otra vez. Muamerovic ha estado, pues bueno, decisivo, porque ya sabemos el cuerpo que tiene en bolo y cómo puede crear peligro. Atención ahora a Memic, el jugador del Victoria Pilsen, por el sector izquierdo, cambiado de banda. Aunque en el primer encuentro jugó por ahí, ahora se asocia con Kolasinac. Están tres cuartos de campo en la banda, tratando de buscar la esquina del área. Lo frena Michel Aivischer, el jugador del Pisa. Busca ahora el carril central. Se apoyó en Tajrović. Aparece Iván Sunjić, el del Pafos, buscando ahora a la Ibegović. Ahí está la bicicleta del jugador del Red Bull Salzburgo a pura línea de fondo. La jugada demasiado rasa, el pase. No tuvo problemas la defensa suiza para sacarla. Falta. Y ahora el empujón fue
0: falta
9: de Kolasinac, del veterano, sobre en bolo.
1: El capitán ahí apretando. Que os decía que Xhaka, es verdad que tanto en el primer partido como en este es lógicamente el timón de esta selección, y en bolo pues es el que tiene que ver portería arriba. Pero que la falta de gol es evidente. No la tuvieron en el primer partido, solo que hoy se le va la vida en ello.
0: Es que el gol es caro, David, Dani. Si te fijas la lista de goleadores, sí, están apareciendo los que tienen que aparecer. Haaland, Mbappé.
1: No, lo de Kane fue brutal.
0: Lo de Kane, que fue tremendo. Espera, que empata el Barça en el Palau Fútbol Sala final, Alex.
10: ¡Qué auténtico golazo acaba de anotar Mamadou Touré! Se lo ha hecho completamente solo desde su propia área. Se ha marchado el defensor, ha conducido, ha dividido, ha visto que nadie le saltaba. Disparo con la zurda de Touré para empatar el partido. Se viene arriba completamente el Palau, y ojo porque llega el segundo. El segundo del Barça, que lo remontan apenas 30 segundos. De nuevo Touré salía con la pelota. El portero del Pozo, Enrique, su disparo rebotó en un futbolista, ha tenido mala suerte. Y a portería vacía, Touré pone el 2-1 para el Barça. A falta de 6 minutos para el descanso, el partido va para muy largo. Barça 2, el Pozo Murcia 1.
0: Y aprovechamos.

0: Que nos llamó la atención.
1: O sea, no hay un off the record que se quede en off the record.
0: El otro día, aquí somos
1: para que tengáis
2: aquí,
1: cuidado
2: aquí
1: con lo que.
2: No es secretito. No,
0: aquí hacemos radio al desnudo.
1: Eso es.
0: Es que el otro día nos llamó la atención, a mí especialmente, la americana cruzada.
1: De capitán de barco.
0: De Bárbarez, que era de capitán de mercante. Eso capitán es. De mercante ruso.
3: Sí, de cuando yo tomé sí. la primera comunión.
0: Pues, se ha quitado, los botones dorados. ¿Eh? Hoy luce una con botones más discretos.
1: Ya, Adito, en estas cosas no sé. Fijamos. ¿Qué os parece, David?
0: ¿Creéis que puede influir en el juego?
2: No, pero la imagen es muy importante. Sí. Yo estoy con
1: claro,
2: la imagen.
1: Eso es. Yo me fijaba.
2: Día vimos mucho de la imagen.
1: A mí no me gusta el dorado y el me ha llamado la atención, claro. ¿No?
2: Ya está un poquito pasado el dorado.
1: No chirría, ¿verdad, hijo?
0: Sí. Bueno, ahora está de moda, creo, ¿eh?
2: ¿Otra vez? Sí,
0: creo que sí, Dani. Es que esto va y viene.
1: Los collares, sobre todo los collares. Es que vimos a Ilia el otro día los collares.
0: Esto va y viene, Dani.
2: No va conmigo.
1: Nosotros somos personas discretas, ¿verdad? No nos gusta el oro así, sí. Eso.
3: A ver, mira. Que nos gusta el dulce, Dani, somos así.
0: Ojo, que va Seco.
3: Buena atención, efectivamente. El mira, pase mira. De Alaibegovic para Seco. Seco, pinza el esférico. Mira, con el buena. Segundo buena. Palo. Oh. Llegaba Tajrović, jugador del Brumby. Oxigena para Iván Sunčić. Vuelve a colgar el esférico llovido. Atrapa a Gregor Kobel, que pide la falta de Demirović. Pero rápidamente ya la coloca en los pies de Granit Xhaka.
0: Mira, no ha estado
3: bueno,
0: mal.
3: Se animó Bosnia.
0: Mira, no, se animó Seco. Sí.
2: Lo que pasa es que ellos ahora con la pausa de hidratación me estoy fijando y ha hecho cambios de posición. Ha traído a Memic a la izquierda, ¿no? Alberovic la ha metido también un poquito en el medio. Ha cambiado a Sunčić un poquito más también a la parte izquierda. En fin, ya ha dejado como todo el carril para Dedic, ¿no? Me da la sensación. Ha hecho unas modificaciones ahí de futbolistas.
3: Bueno, ahora lo intentaba Ricardo Rodríguez. Sí, sí. Sacó finalmente a Alaibegovic en tareas defensivas. Hoy una de las novedades, el jugador del Red Bull Salzburgo. Porque va a ir a Tarevich, era el que ocupaba su lugar en el primer partido. Pero juega Suiza, ahí está Silvan Widmer. El pase a la frontal para que juegue Fabián Rieder, el del Augsburgo. Finalmente aguanta la tarascada, deja para Remo Freuler, retrasa la divisoria. Ya en terreno bosnio donde aparece Manuel Akanji. Este tocó para Granit Xhaka. Y es que el balón lo tocará Xhaka a lo largo del partido 70.000 veces
4: bueno,
3: y con criterios.
4: Es que es el catalizador.
3: Eso no claro. se pierde, David.
5: Todo pasa
6: por no, ahí. No. Al final,
3: sí,
6: al final es el jugador por el que pasa todo. Es el jugador que buscan en salida, es el que aporta ritmo, orientación, cambio de juego, es líder también, sí. competitivo.
0: Sabe Alonso, Alonso hablaba maravillas de Xhaka, fue su capitán sí. en el Bayer Leverkusen, campeón de Bundesliga.
6: Sí, y al final es un jugador que si tiene tiempo para pensar, pues bueno, Suiza puede jugar donde quiera. Porque si le dejan espacio para recibir, acomodarse, girar y ver a sus compañeros, es un jugador que bueno, que aporta pues todo el equilibrio a la selección suiza.
3: Bueno, apretaba a Suiza de lo lindo. Memic, el jugador del Victoria Pilsen, se ha visto obligado a enviar la pelota por fuera de banda y ya rápidamente Ricardo Rodríguez lo coloca a los pies. ¿De quién? A ver si lo adivináis.
2: De Xhaka.
3: Pues ahí está. Dani Xhaka, que por cierto coincidía en el Arsenal con Kolasinac.
0: No, es que este es un futbolista, repito, de un gran Arsenal, del mejor Bayer Leverkusen de la historia. Y luego creo que por temas familiares está viviendo ahora en... Quería volver a la Premier y le salió el Sunderland y está jugando ahí.
3: Sí, tras pasar por el Atalanta también. Bueno, Seco también estuvo en la Fiorentina, ahora está en el Schalke 04. Bueno, lo de Seco también es que los equipos últimamente que ha estado pues tampoco han rendido muy bien. Pero sigue buscándose la vida ahora en la Bundesliga. Atención ahora el pase... Aparece Xhaka, pelota para Ndoye, encara a Demic. Ahí está el pase raso, cortó Muamerovic, central del Sassuolo, pero la pelota le cae a Granit Xhaka. Imán, tú tienes imán, como la canción. Ahí está, de nuevo,
1: ¿qué canción?
3: Jugador suizo.
1: ¿Qué canción es esa?
6: No la conocemos.
1: Salva. ¿Qué canción es esa?
3: No, esa es más antigua.
0: Salva, ya has visto que estamos haciendo aquí.
1: Con... Hombre, tenemos mucha pedra.
3: La sección del Mundial con el gran Paco.
0: Vamos, la música te metemos rápido, ¿eh?
3: El crack de Badajoz.
0: De momento estamos ahí con los cachiporros de Paraguay.
3: Hombre, vamos a ver si algún día para terminar pues canto algo de Nino Bravo y por lo menos cambio un poco, que también los hay de mi época, que a David y a Dani eso les gusta.
0: Y el crack este de Panamá, cuyo gran éxito es Este muerto no es el mío.
3: Sí, exacto. Sí, es el de Panamá. Y luego el del Tesla también.
0: Madre mía. Bueno.
1: Madre, los grandes hits que estamos disfrutando.
2: No, tú eres más de Nino Bravo, ¿verdad?
6: Yo soy Nino Bravo en karaoke. Eso es un clásico también. Por hace cierto, mucho que no voy.
0: No le veo yo a Fuster cantando en un karaoke.

0: Bueno, alguna vez he ido, cuidado, hace mucho tiempo ya de eso, pero sí, alguna vez he ido.
1: Bueno, pero eso tiene solución, ¿eh?
2: A ver, no, mira esta, nada.
1: Bueno, tiro al control ahora, Dembolo, rebotó en Nikola Katic, habrá lanzamiento de esquina, sí, no, pues sí. Lo forzó, se terminaba el campo y dice, bueno, pues tipo básquet, ¿no? Ahora que estábamos escuchando a Nacho.
2: Sí,
1: en,
2: sí. Dale al córner, que vamos a volver ahí, sí, porque está interesante la final en el Rocha Arena. Dale, Salva.
1: Pues bueno, que le den ellos, si no Nacho tiene que esperar más. Es Michel Aebischer, el jugador del Pisa, donde ha sido compañero de Raúl Albiol en la serie italiana. Va a hacer el golpeo, pierna derecha, primer palo, la sacó Edin Seco en tareas defensivas. La pelota la deja pasar por línea de banda. Pues nos vamos al Rocha Arena.
2: Sí, porque se ha puesto por delante otra vez Valencia Basket, Nacho.
3: Así es, 8-9-8-8. No puede Valencia en el triple, pero sí que lo está intentando, poniendo balones dentro. Ahora el balón en ataque del conjunto Taronja. La tiene Cameron Taylor. Debajo del aro anota Cameron Taylor. 91 Valencia, 88 Barça, a 4-17 para finalizar el partido.
2: Y en el fútbol sala, que está el juego parado, ¿qué ha pasado, Alex?
4: Que se duele mucho Gauna, el futbolista azulgrana, que se marcha ahora mismo cojeando, ha sido en contrapié, no ha puesto del todo bien la pierna, se duele mucho de la rodilla, ha pedido el cambio, cojeando ostensiblemente cuando estamos a 4-20 para llegar al descanso. Sigue ganando el Barça, después de la exhibición en 30 segundos de Ture para darle la vuelta, Barça 2, el Pozo Murcia 1.
2: Y en el Mundial han empatado en el primer turno Sudáfrica y Chequia dentro del grupo A, y en el grupo B, de momento empatando a cero Suiza y Bosnia en el 36.
5: Oye, Salva.
1: Sí.
5: Para todos los fans de Nino Bravo y para todos los valencianos y aquellos que vayan a visitar Valencia, que nadie se pierda el año que viene las fallas, la falla municipal.
1: Wow.
5: 20 sí, metros sí. De altura en, wow, frente al ayuntamiento, dedicada a Nino Bravo.
1: Pues el más grande va a ser el más grande aún.
5: He visto la proyección en 3D y es impresionante. Impresionante.
1: Tan merecido. Bueno, volvemos aquí a 2026, el lanzamiento de Amar Memich, el jugador del Victoria Pilsen. Se animó el conjunto de Sergei Barbares, perseguido ahí por Bidman, probó el disparo a puerta, pero no tuvo ningún problema Gregor Kobel, que también, David, se enfrentó al Villarreal con el Borussia Dortmund en otro partido para olvidar. Y es que, claro, la temporada del Villarreal ha sido fantástica en Liga, pero en Champions, todo lo que recuerdes, pues no va a ser muy positivo. Vamos a ver si reseteamos y este año tiene más suerte el conjunto amarillo con Íñigo Pérez. Juega a Aebischer para Gregor Kobel.
2: Hablando de Íñigo, yo pensaba que iba a ir Yagoba Arrasate. De hecho,
5: sí,
2: creo que había negociado con el director deportivo del Rayo, que es
1: Cobeño.
2: Con Cobe.
1: Cobeño,
2: y ha firmado Beñat San José.
6: Sí.
2: No sé si con recomendación del propio Íñigo, pero bueno, la verdad es que me ha sorprendido. Ha hecho una buena temporada en el Eibar, ha peleado hasta el final para estar metidos en playoff, y de hecho paga el Rayo Vallecano una cantidad cercana al medio millón de euros para liberar a Beñat del Eibar, así que bueno.
6: Bueno, es una oportunidad, ¿no? Es como la que se le dio a Sergio Guillo, el ex del Mérida, también cuando finalizó y perdió esos playoffs de ascenso.
7: Se ha ido bien ahí, ¿no? Con Iraola, Diego,
2: sí,
7: Pérez, ahora viene San José, a lo mejor son de la misma cuerda y,
2: sí, un
7: y por
2: poco
7: ahí entienden que no, que puede funcionar.
2: Sí. A ver, ¿qué? ¿Tocó la pelota en Joao Piñeiro?
1: Sí, un portugués que la toca mal, eso también es noticia. Pues bueno.
2: Bueno, viendo ayer a Portugal.
7: Qué decepción, sí, ¿eh?
6: Estamos.
7: Qué flojete, ¿eh? Yo sí tenía una ilusión por ver a ese equipo y lo tenía entre los cuatro ahí de la.
6: Es que, fíjate,
1: Dani, que un mes es muy largo, puede pasar muchas cosas.
6: Analizamos eso.
7: Y empezó muy bien, pero es que se diluyó.
5: También.
6: No, 15 minutos.
5: También,
6: 20,
5: Dani, acordaos que en 2016, Portugal, que acaba ganando la Eurocopa, tres partidos en la fase de grupos y pasa como mejor tercero.
1: Bueno, puede carburar, pero. 82, tres empates contra Camerún, sí, Polonia y no recuerdo, creo que era Perú la otra.
2: David, yo la duda que tengo, claro, yo veo ayer jugar a Inglaterra contra Croacia, que afrontaba el primer partido del Mundial, pero era el partido importante del grupo. Claro, yo no sé si te condiciona el hecho de, venga, voy a jugar con Congo. O sea, porque realmente Portugal no se la va a jugar es con Colombia. Y yo no sé si es que no llegas en la preparación, no digo que no aprietes igual, digo que la preparación la haces pensando en que en el tercer partido tienes que estar a full.
0: Bueno, al final, pues bueno, tenemos también el ejemplo de España ahí. Yo creo que antes has dicho algo que es lo de el delantero se paga. Sí. Que yo creo que ahí hay un debate también interesante. Estábamos comentando ahora lo de la selección también de Portugal. Porque cuando miras a las grandes selecciones que mejor han arrancado este Mundial, casi todas tienen referencias ofensivas muy claras. Francia tiene una capacidad brutal para generar gol, ya lo hemos visto y lo sabíamos. Vimos a Inglaterra con su referencia Kane. Hemos visto a Noruega también. Pues bueno, no sé, ahí España quizá tiene otra cosa. Tiene control, tiene estructura, tiene dominio territorial. Pero no sé cómo lo veis vosotros, no tenemos ese delantero referencia que intimide constantemente, sí. Y que tienen otras selecciones.
6: No tenemos a Sevilla, no tenemos a ese Fernando Torres.
2: Pero sin ese delantero hemos jugado de maravilla, ¿eh? Y hemos ganado.
0: Eso es verdad, pero viendo cómo está transcurriendo este Mundial, ¿pensáis que esto le va a hacer falta a España?
6: Es que si tomamos como referencia el primer partido, sí.
7: Y que si tú no tienes esa referencia goleadora a la que habló de David, si tienes a los dos jugadores diferenciales de banda como Nico o Lamin, dices, bueno, nos puede valer, ¿no? El tema es también ver cómo están Nico y Lamin, que es que no están.
0: Claro,
7: o
0: el mismo
7: Merino, que era un jugador con segunda y no llega bien, ¿no?
0: Claro. Es que esos dos en la Eurocopa fueron diferenciales.
7: Decisivos.
0: Y ahora mismo en el Mundial, vamos a ver, los tenemos ahí entre paréntesis.
2: Bueno, habrá que esperar. Amplía ventaja en el Palau el Barça, Alex.
4: Y de nuevo ha sido Mamadou Touré. Qué exhibición del futbolista azulgrana, de las que se recuerdan en este segundo partido de la final. Otra jugada individual desde su propio campo. Se fue con un túnel, la potencia espectacular del 11 del Barça para definir ante Enrique, para situar el tercero del conjunto azulgrana cuando queda 1:46 para llegar al descanso. Barça 3, el Pozo Murcia 1.
2: Y en el Roche Arena mantiene ventaja por poco Valencia Basket.
3: Así es, se ha puesto por delante en el balancín el conjunto Taronja. Montero a la línea de tiros libres. Allá va el de Villajuana, el segundo, la nota. 95 Valencia Basket, 90 Barça, 2:20 para que finalice el partido.
2: Bueno, pues más 5. Si no es la máxima renta de Valencia en todo el partido, por ahí anda, ¿no, Nacho?
3: Sí, ha ido prácticamente por delante todo el partido, exceptuando esa racha del Barça en el segundo, en el tercer y el último cuarto. Ahora busca la penetración el Barça, está aumentando la defensa Valencia. Vesely no, el rebote se lo va a quedar Valencia Basket. Posesión para Valencia con menos de 2 minutos. 9-5, 9-0.
2: Ahora volvemos para el último minuto, que se va a hacer eterno, no tengamos dudas, porque aquí en Los Ángeles quedan 2 para que levante la bandera.
1: Sí, bueno, pues lo más destacado ha sido una jugada de Alaj Begovic, que esperaba seco en la frontal el disparo, el esférico, el balón, quiso recortar y claro, cuando le dio el balón al capitán ya fue forzado y visteis la bronca, ¿no?, sobre el chaval del Red Bull Salzburgo.
2: Que espabile, lo que le estaban diciendo en perfecto bosnio.
1: Sí. Están muy acomodados los jóvenes hoy en día, Salva.
8: Exactamente. Bueno, Muamerovic, el central del Sassuolo, presionado ahí por Embolo, el pase filtrado para Iván Sunjic, abre la izquierda para Alaj Begovic, vamos a ver si puede resarcirse entre tres hombres, ha buscado, bien. Qué bueno el control, Kolasinac dentro del área, ¡Pérala! El pase retrasado, yo creo que debió disparar, creo, Miguel Ángel, que te he escuchado decir.
6: No era mala atrás.
2: Escucha, porque es un lateral, si es un media puntita, anda que va a mirar a Seco.
1: Es que a lo mejor ha visto la bronca y dice, yo se la paso ahora,
0: Es que ya cuando hace el control ya está mirando.
2: Claro.
0: Ya está mirando dónde tiene que hacer el pase. No tiene la intención de controlar y tirar rápido.
1: El toque en la asistencia ha sido de exterior, sí. Ha sido fantástico. Bueno, pero bueno, lanzamiento bueno. De esquina, ¿eh? Ahí está Alaj Begovic, precisamente, jugador del Red Bull Salzburgo, en corto. Bueno, o sea, estaba marcado su oponente y claro, es que era Tajrović, jugador del Bromby, y parece que cometió falta sobre el jugador suizo, creo que ha sido sobre Foyler, que adivinó la intención de Alaj Begovic. Bueno, y otra oportunidad que pierden a balón parado, y está el asunto como para perder opciones, en Bosnia.
6: No están teniendo mucho, pero bueno, ahora sí, en los últimos minutos, Dani, David, sí. Yo creo que han dado ellos el pasito ofensivamente hablando,
7: Un poquito, ¿no? Tampoco
6: la
7: mucho.
6: Línea.
7: Sí, tampoco mucho. Es decir, intentando tener algún robo y salir en velocidad, como esta de Kolasinac, que creo que tiene que disparar. O que pasa, como decía David, yo tenía en la mente ya el hecho de pasar y haya perdido toda la ventaja. Y os iba a comentar que hay una cosa que me está llamando la atención en este Mundial, es en los córneres, si os fijáis, es que apenas hay agarrones. Claro, ni claro. Marcas individuales, es todo, casi todo
2: pero
7: en
2: eso
7: zona.
2: Porque les han leído la cartilla, les han dicho que el VAR puede entrar en pantallas y bloqueos. Y debe
7: pues
2: ser.
7: Fíjate
2: que...
7: cómo funciona, Miguel Ángel. No, porque lo han dicho mucho, y me parece claro. Espectacular porque me estoy fijando y es que no hay apenas agarrones. No. Es más, si ves algún agarrón, te sorprende.
2: No, escucha, yo los echo de menos.
8: Y que el árbitro encima, con el punto de mira, parece Soldado Universal. Como,
2: pero aguántame que vamos a llegar al final del partido. Está tremendo en el Rocha Arena. Uno arriba, Valencia, Nacho.
3: Así es, Valencia Basket, que acaba de salvar una bala. 97-95, faltan 27 segundos para que finalice el partido. Digo que acaba de salvar una bala porque Nicola Provito la ha fallado. Un triple, reboteó Cameron Taylor y en el rebote Jan Vesely le ha cometido falta personal. Tendrá dos lanzamientos libres Cameron Taylor. Ahora Xavi Pascual protestando a los árbitros. Pedro Martínez tampoco entiende nada. No sé qué está protestando Xavi Pascual.
2: Bueno, la falta. Básicamente la falta.
3: Pedro Martínez también interviniendo. Y no sé qué pueden revisar a los árbitros y el tiempo de posesión. Pero es falta de Vesely, que la han pitado rapidísima.
2: ¿Cuántos puntos lleva ya Montero?
6: Dani.
3: Bueno, el tema está.
2: Dani, ¿qué vas a
8: Dani
2: ver?
8: Puede ayudar.
2: Dani,
7: ¿qué vas pues a no ver? Sé, pero Nacho, lleva por lo menos,
6: Nacho,
7: por lo menos 20,
6: Nacho,
7: Silvia.
6: Nacho, perdón,
2: Nacho. Joder, nos queda un mes de mundial.
6: Perdón, Nacho.
8: Sácame de aquí, Miguel Ángel, por favor.
6: Bueno, da igual, para que estáis metidos en lo que tenéis que hacer.
2: Hay que estar en tensión.
6: Eso es.
2: David, ponte el fútbol sala, por si acaso te pregunto.
0: Sí.
2: Mira, el fútbol sala acaba de terminar la primera parte, Alex.
4: Acaba de llegar el descanso, el partido aquí en el Palau Laurana después de la exhibición espectacular de Mamadou Touré. Los tres goles del Barça, obra del francés, le han dado la vuelta al tanto inicial del Pozo Murcia. Jugadores a los vestuarios, Barça 3, el Pozo Murcia 1. Oye, Silvia, ¿de mi nombre te acuerdas o no?
6: El tuyo era... No, yo a ti solo te recuerdo por la mejor zurda,
2: ahí
6: como
2: estamos.
6: Maradona.
8: Ah, vale,
2: eso. Eso es.
6: Esa es mi...
2: A ver, 27 segundos mientras acaba el partido en Los Ángeles, 0-0 entre Suiza y Bosnia. Tiros libres para Valencia en el primer partido de la final.
3: Es Cameron Taylor que anota el segundo lanzamiento libre y con ello hay tiempo muerto del Barça porque Valencia está 4 arriba y quedan 27 segundos y 3 décimas. A ver lo que inventa ahora Xavi Pascual.
2: Y mientras os voy pidiendo resumen de la primera parte porque esto está a punto de acabar en Los Ángeles, el empate a 0 entre Suiza y Bosnia. David, tu resumen.
0: Bueno, al final, pues una primera parte bastante táctica y cerrada. Suiza pues ha tenido más control del juego, más posesión, algo más de bagaje ofensivo, digamos, moviendo más tiempo el partido en campo rival, aunque le está faltando profundidad, como ya le faltó
8: descanso
0: un poco en el primer partido. Bueno, Bosnia, en cambio, pues parece que está bien estructurada defensivamente, bien junta, cerrando bien los espacios interiores. No ha tenido demasiado balón para sentirse cómoda y ha conseguido generar algo de peligro en alguna transición rápida, especialmente.
2: Cuando acaba la... Perdona, David, acaba.
0: Nada, especialmente pues bueno, cuando atacaba espacios por fuera tras recuperación. Al final yo creo que el empate de momento es justo.
2: Cuando acaba el partido 0-0, Dani, tu resumen.
7: Bueno, muy parecido. Al final yo creo que lo esperado... Suiza teniendo el control del balón, pero con esa posesión que para mí es estéril, sin generar apenas ocasiones. Un disparo de Freuler desde fuera del área que pasa cerquita del poste y aquel intento de remate de tacón que ha sido de Rieder, ¿no? Y por parte de Bosnia, pues la jugada de Kolasinac que para mí elige mal a la hora de controlar y tener la intención de pase cuando podía haber disparado. Poquito de Bosnia, algo mejor Suiza, pero tampoco hay ocasiones como para decir que uno de los dos equipos merezca la victoria.
2: Bueno, vamos a ver si mejoran la segunda parte. Ahora sí con vosotros, Salva, David, Dani, pero nos quedamos en el Rocha Arena, 27 segundos para que acabe el primer partido de la final.
3: Ataca el Barça, Claibur de tres, triple de Claibur, las está enchufando como roscas. Y ahora quien pide tiempo muerto, han pasado 7 segundos, es Pedro Martínez.
2: Pues aprovechamos porque están aquí nuestros compañeros de informativo para contaros todo lo que está pasando en España y en el mundo con Natalia Sánchez y con Rodrigo García. ¿Qué tal? ¿Cómo estáis?
9: Buenas noches.
8: Bien, buenas noches.
9: Lo último del día son los audios de la declaración de Zapatero de ayer ante el juez Calama por el caso Plus Ultra. El expresidente no habló de las joyas, pero sí se desvinculó de la trama de haber influido en el rescate de la aerolínea y además negó tener empresas o dinero en el extranjero.
10: Más me sorprendió hasta límites insospechados, ¿no? ¿Por qué? Porque se dice que yo di directrices para la constitución de sociedades offshore. Se dice así en el auto. Yo no he hablado nunca en mi vida con nadie de una sociedad offshore, ni sé lo que es.
9: También desvinculó a sus hijas del caso, pero el juez Calama de la Audiencia Nacional ya ha comunicado que va a investigarlas a ellas y a su secretaria.
11: De esta forma van a poder personarse en la causa y defenderse con un abogado, aunque no tienen la obligación de decir la verdad, algo que no ocurriría si fueran en calidad de testigos. Además, hemos escuchado al presidente del gobierno, Pedro Sánchez, apoya a Zapatero y ha asegurado desde la cumbre europea en Bruselas que ha estado en contacto con él en los últimos días y le ha trasladado su apoyo.
12: Confío en esa inocencia. Y respaldo a José Luis y, por supuesto, empatizo con una situación que están viviendo su familia difícil y que necesita, pues, lógicamente, del apoyo, en este caso, de la familia socialista.
11: En el Partido Popular han preferido no entrar al trapo. Borja Semper, portavoz nacional.
13: Yo no voy a hacer sangre con algo que tiene que ver con algo tan sagrado como es el entorno personal. Bastante pesado será para el señor Zapatero haber metido a sus hijas en este lío.
11: Además, desde Bruselas, el presidente del gobierno se abre por primera vez a adelantar las elecciones si no llega a aprobar unos nuevos presupuestos generales del Estado.
9: El Congreso de los Diputados ha rechazado las enmiendas de Junts y PNV, por lo que sigue adelante el proyecto de ley presentado por el gobierno para reducir el número de alumnos por aula, un reclamo de miles de profesores y familias. Juan Coca, detalles.
14: Sí, con el rechazo de los vetos de PNV y Junts comienza el desarrollo de la ley.
15: El trámite parlamentario que comienza hoy es precisa. Señorías, el momento en que el texto puede mejorar con las aportaciones de todos los grupos.
14: La ministra de Educación asegura que esta ley es una reclamación histórica de los profesores. Milagros Toló.
15: El presente proyecto de ley establece un máximo de 22 alumnos por aula en educación primaria y de 25 en educación secundaria obligatoria.
14: También, en cuanto a la jornada lectiva, pone el máximo de 23 horas semanales en educación infantil, primaria y especial y de 18 horas al resto de enseñanzas. Todo esto tiene que desarrollarse y su paso por las cámaras puede acabar modificando esta ley.
9: Y Estados Unidos va a revisar en los próximos 6 meses su presencia militar en Europa. Critican que varios aliados, entre ellos España, no le permitieran, dice, usar sus bases para atacar a Irán.
11: Lo ha anunciado el secretario de Guerra estadounidense en la cumbre de defensa de la OTAN, que ha vuelto a reclamar más implicación a Europa y a Canadá. Además, y a pesar de haber firmado el acuerdo con Irán, advierte que si no cumplen con lo pactado, Washington podría retomar los ataques y volver al bloqueo naval en el estrecho de Hormuz.
9: Pues todo esto lo estamos contando en el informativo 24 horas en Radio 5.
2: Pues ahí está la información en Radio 5 y la noticia hasta ahora en Valencia, Nacho. ¡Qué final de partido en el primer duelo de la Liga!
3: Así es, anotó los dos lanzamientos libres Sergio de la Rea. Y luego en el ataque, Clyburn, que está enchufándolas como roscas
2: mía,
3: hoy. Puso la igualada.
2: De su casa.
3: Triplazo para el 101-101. Tiempo muerto en la pista. A Valencia le quedan 3 segundos 7 décimas para no ir a la prórroga. El Barça está hoy descomunal. Escucha, desde más allá del arco.
2: Triple desde 8 metros y medio con dos jugadores de Valencia saltándole.
5: Y a 3 segundos del final del partido.
2: A 3 segundos del final, correcto.
3: Bueno, no sé, pues, si hubiera sido mejor que Valencia hubiera hecho falta. Tenía 3 puntos de ventaja. Pero la consigna de Pedro Martínez es en estas jugadas defenderlas. Y por lo menos estamos viviendo un espectáculo descomunal en el Rocha Arena.
2: Estamos en tiempo muerto. Vale,
3: el tiempo muerto que ya va a finalizar.
2: Venga, pues me quedo ahí contigo. Ahora enseguida hacemos ya la ronda con los enviados especiales de Radio Nacional de España, porque está a punto de acabar el primer partido de la final de la Liga Endesa. 100-100 entre Valencia Basket y el Barça a 3,7, ¿no?
12: Sí,
3: 101-101 a 3.
2: ¿Cómo estoy mejorando la vista, verde? 3,7, ¿eh?
6: Pero has dicho 100-100.
2: Sí, que era 101.
3: 3,7, bueno.
6: Claro,
2: es empate.
6: ¿Quieres que te aplauda y no puedo?
2: Tampoco nos pongamos exquisitos. O sea, estamos en empate.
6: Tú quítale uno a alguno de los dos.
5: Lo dice mal y dice, ¿han visto cómo mejoro?
6: A ver, qué prudente soy, Miguel Ángel.
3: 3,7 décimas. Val de Villajuana con la oportunidad de Valencia Basket de romper la posibilidad de la prórroga. Montero pone el balón. Ahora mismo movimiento de Cameron Taylor. Cameron Taylor, 2 segundos, 1 segundo. Cam se lleva el tapón, tenemos prórroga. 5 minutos extra. Clyburn es el protagonista del partido, anotando y también con esta defensa. Nos vamos a la prórroga en el Roche Arena, 101-101.
2: Y lo vamos a contar en tablero deportivo. Así que arrancamos nuestro despliegue, camino o conexión con Chattanooga, antes de que... Ah, no, será el sábado cuando se marchen a Atlanta, con Antonio Muelas, con Luis Castro, con María José Calella, con Ruth García, con el sonido de Jorge Díez. Lo he hecho todo bien, ¿no?
6: Sí, señor.
2: Vale.
16: Pero marchamos mañana, ¿eh? Mañana Atlanta.
2: Ah, mañana vais a Atlanta.
6: Sí. Es que, no, pero tiene una explicación, Muelas. Ahí tengo que defender yo aquí al demagogo. Vale. Porque a las 12 mañana son es nuestro sábado. Entonces hoy estamos un poco trastocados. Sí, ya lo entenderéis.
2: Tú estás trastocado.
6: ¿Es por
2: hoy,
6: horario?
2: Sí.
6: No, es por horario. Mañana a nuestras 12 empezamos programa.
2: El problema de todo
6: programa.
2: Es que hoy Silvia ha dormido y no le ha sentado del todo bien.
6: No estoy acostumbrado.
2: Pero bueno, Muelas, Castro, ¿qué contamos de la selección?
16: Bueno, que mira, los jugadores elevan el tono físico, ¿eh? Sobre todo los jugadores que salen de la lesión. Luis de la Fuente va a introducir cambios para el partido del domingo ante Arabia Saudí. Hay uno que está encima de la mesa y en la cabeza de todos, el de Lamine Yamal, el jugador de Rocafonda, que jugaría como titular en detrimento de Ferran. En la otra banda, a la izquierda, veremos quién sustituye a Gaby, porque Gaby no va a jugar, evidentemente. Entra también la opción de Baena o Pino, y también podría entrar Dani Olmo. En todo caso, 2-3 cambios como mucho. La selección viaja a Atlanta mañana, el sábado ruedas de prensa, última sesión preparatoria, y el domingo segundo partido ante Arabia Saudí.
17: Y que ha hablado Marc Cucurella en rueda de prensa, ha sido como una pre-presentación del Real Madrid, el nuevo jugador del Real Madrid, porque obviamente era su primera comparecencia pública después de firmar por el conjunto blanco. Ha comentado que tuvo una breve conversación con Mourinho, que dice que ya le había visto y que le había dicho que estaba muy contento de cuando había jugado contra él en el Benfica, en el Chelsea. Ha comentado que ha sido inevitable el timing del fichaje, que fue todo tan rápido en uno o dos días que no le dio tiempo casi ni decírselo a su familia, pero que todos sus compañeros se alegraron. Y sobre la gente que se ha enfadado por ese posible interés del Barcelona, por regresar al Barcelona y por fichar por el Real Madrid, esto ha contestado Marc Cucurella.
18: Primero de todo, decir que estoy muy contento por la nueva etapa que voy a empezar. Fue muy rápido, me llamaron a la mañana y me dijeron que, bueno, que los clubs ya tenían más o menos todo hablado, que sí quería ir para allí, y la verdad que no tuve ninguna duda. Creo que era un paso importante, un gran paso en mi carrera, y nada, en un día, día y medio ya lo teníamos hecho, así que por mí mucho mejor.
2: Pues eso en la selección española. Y a las 11, cuando acabe el partido, Marcos Llorente en tablero deportivo. Nos queda un sonido más de Cucurella, creo.
17: Sí, en clave este selección. Vamos.
18: Este susto, nos hemos puesto en alerta, nos hemos dado cuenta de que no es nada fácil estar aquí, que tenemos que estar al 100% concentrados, en todos los partidos dar nuestra mejor versión, porque cualquier selección te puede ganar, y creo que en este caso nos ha venido bien.
17: Y, pues Marc Cucurella, nos ha venido bien. Yo creo que todo el mundo está repitiendo eso de nos ha venido bien en clave selección. Espero y deseo que nos haya venido bien, no sea que la vayamos a liar contra Arabia el próximo
2: domingo. Luego le preguntamos a Marco Llorente si nos ha venido bien lo del otro día.
17: Eso es.
2: Hasta eso es. Luego, cuando acabe el partido, volvemos hasta Chattanooga. Hasta ahora.
17: Hasta luego.
2: Resto de enviados especiales de Radio Nacional de España. Mañana juega Brasil ante Haití. Será a las 3 de la mañana. ¿Con qué novedades, Lucas García? Hola.
19: ¿Qué tal? ¿Cómo estáis? Ya estamos aquí en Filadelfia, está a puntito de hacerlo Brasil y queda una hora al autobús de Ancelotti y compañía para llegar aquí a Filadelfia. Como decíamos, la novedad es que no está Neymar. Le hemos visto entrenando al margen de sus compañeros esta mañana en New Jersey y no ha viajado, se queda por precaución en Nueva Jersey, pues haciendo trabajo al margen. Y a las 7:45 tenemos la comparecencia de Carlo Ancelotti, va a estar con Gabriel Magalhães, el central del Arsenal y de la selección brasileña. Luego lo contamos. ¿Se puede cebar en tablero, Méndez?
2: Sí, claro.
19: Vale, pues tengo un chico esperando que os va a encantar, ¿eh? Ahí lo dejo.
6: Vale.
19: entrevista. Pues, ya está. No es jugador, ¿eh?
6: No es jugador ni entrenador.
19: Pero tiene que ver con el Mundial.
2: Vale, hacemos
6: y nos va a encantar, que vamos, te has lanzado.
2: Acabamos la ronda, acaba la final de baloncesto y volvemos contigo a Filadelfia.
19: Abrazo.
2: De la selección francesa, que ha sido uno de los, yo creo, junto a Inglaterra mismo, los dos selecciones creo que mejor imagen han dado en este Mundial. Novedades en la concentración del equipo galo. Fernando Carenal, ¿qué tal?
20: ¿Qué tal, chicos? Bueno, pues está hablando ahora mismo Osasuna Ključ, el jugador del Mónaco. Antes ha hablado Malo Gusto, el lateral listo del Chelsea, los dos suplentes, ¿eh? Porque hay que decir que Deschamps solo hizo dos cambios, ¿eh? Contra Senegal, el resto tuvieron que esperar su momento. Ayer, de hecho, los suplentes jugaron un partidillo contra los chavales de la academia del New England Revolution, el club de aquí de Boston, de la MLS, y enseguida, pues el entrenamiento, podremos ver 15 minutos, ahí ya veremos a Mbappé, a Olise, al recién fichado por el Real Madrid, a Konaté, que es el tercer central, digamos, para Deschamps, porque en Francia se elogia a esa dupla del debut, a Upamecano y a Saliba. Así que nada, de momento tranquilidad aquí en Francia, preparándolo del lunes, recuerdo, segundo partido contra Irak, de ese grupo que está ahora mismo liderando Noruega.
2: Gracias, Fer, hasta luego. Hoy, hasta luego. La concentración de Argentina se ha hablado mucho de el padre de Messi, que está atravesando por una situación complicada, pero claro, sí, creo que mejora, está, ¿no?, siendo una locura los rumores en Argentina, claro, bueno, todo lo que rodea a Messi.
5: Es que yo te digo una cosa, yo estoy en varios foros y grupos de gente de fútbol argentino, y es que a partir de las 5 de la tarde ha empezado a circular que el padre de Messi, claro, estaba afirmando directamente, había fallecido.
2: Sí.
5: Y claro,
6: no se puede jugar con estas cosas.
5: Pero dándolo por hecho.
2: Con eso no. Chisco Díaz, hola, ¿qué tal?
21: ¿Qué tal, Méndez, Silvia? ¿Cómo estáis? Pues vamos a ver, porque la selección argentina entrena en 2 horas y media, vamos a ver cuál es el ambiente, pero lo cierto es que está enrarecido por este comunicado que, como decíais, que emitía la familia Messi hace unas horas. Es una información que en los círculos periodísticos de Argentina ya se sabía desde hacía meses, el estado delicado de salud del padre de Messi, pero no se había hecho pública. Y hace 2 días, después de que Messi, en un comentario tras el partido, dijera que estaba atravesando un momento complicado ajeno a lo deportivo, pues hubo un periodista argentino que reveló lo que pasaba con él, lo que sucedía con el padre de Leo Messi, y a partir de aquí, bueno, pues os podéis imaginar. La familia, como digo, ha emitido un comunicado bastante duro, en el que, bueno, ha expresado su profundo malestar por la falta de sensibilidad, respeto y escrúpulos, dice el comunicado, con la que algunas personas han tratado una situación estrictamente privada y familiar. Y en ese texto, bueno, pues piden responsabilidad, prudencia y humanidad, y que cuando haya novedades ya se comunicarán. De momento lo que han dicho es que Jorge Messi, que también es, recordemos, el representante del jugador de Rosario, pues que está bajo seguimiento médico, recuperándose y evolucionando favorablemente dentro del cuadro que presenta. Esto es lo que decía la familia. Vamos a ver, ya te digo, en 2 horas y media entrena la selección de Argentina, 15 minutos abiertos a rueda de prensa, y vamos a ver también, sobre todo, un poquito el semblante y la actitud que pueda tener Leo Messi, evidentemente, en unos momentos bastante, bastante complicados.
2: Bueno, pues estamos pendientes de eso, porque evidentemente afecta a la concentración, a la selección y al país, porque es que afecta directamente a Leo Messi. Enseguida estamos en Nueva York con Alex Pita, pero cuelo por ahí por medio a Nacho Andreu, en juego ya la prórroga del primer partido de la final. Nacho. Ah, que no está Nacho, perdón, que he entendido que estaba, fallo mío. Vuelvo a Nueva York. Alex Pita, hola.
22: ¿Qué tal, Miguel Ángel?
2: ¿Qué tal la rúa de los Knicks?
22: Bueno, como se esperaba, ha sido...
6: Pues...
22: Comenzar, ya han cerrado los accesos. Ha cantado Alicia Keys, así que se lo han pasado en grande. Bueno, llevaban mucho tiempo esperándolo, así que lo han disfrutado, pero es verdad que a nivel de seguridad ha sido caótico. Y bueno, lo que decíamos, bueno, ayer, que puede ser un poco el anticipo de
2: eso,
22: la final.
2: Eso es para prepararnos para la final a la que vamos a llegar, o sea que nos tocará y lo haremos con gusto. Portugal, ¿qué pasa después del estreno de ayer? Hay mucho lío con Roberto Martínez.
22: Muchísima tensión. Roberto Martínez, que está cuestionado incluso de antes de comenzar el Campeonato del Mundo. Para muchos portugueses no es el entrenador ideal con esta generación, ha tenido muchas críticas. Ayer, después del partido, Quaresma, en una conversación con Joao Félix, le decía: ¿por qué no le pides a tu entrenador que te saque más? Es una de las grandes críticas que está teniendo Roberto Martínez, no haber cambiado a Cristiano Ronaldo. Recordemos que terminó con 4... ex de titular junto a Cristiano, 19 asistencias ha hecho Joao Félix este año en la Arabia Saudí con él, y le pedían que jueguen juntos, algo que no ha descartado Roberto Martínez que vaya a suceder contra Uzbekistán, recordemos que es el siguiente partido. ¿Qué está sucediendo ahora, Miguel Ángel? que ya están publicando, Radio Monte Carlo, que está negociando con Al Nassr, Roberto Martínez, el equipo de Cristiano Ronaldo. A mí me lo desmiente el entorno de Roberto Martínez. Y el siguiente seleccionador va a ser Jorge Jesús. Así que Portugal, un partido y ahora mismo hay mucho ruido. Esto me recuerda mucho cuando en España jugaba Raúl y se cuestionaba la figura de Raúl en la delantera. Pues ahora mismo está sucediendo lo mismo con la figura de Cristiano Ronaldo.
2: Muy bien, pues nada, pendientes estamos. Gracias, Alex, hasta luego. Quedan hasta luego. 41 segundos de la prórroga en Valencia, Nacho.
3: Así es, 110-113 tiene posesión Valencia Basket. Tiene posesión el equipo taronja, pero los árbitros ahora mismo tienen que revisar el reloj de partido. Llama a sus hombres Pedro Martínez, llama a los suyos Xavi Pascual, porque esto se está decidiendo en detalles y sobre todo en el acierto de uno y otro equipo desde más allá del arco, con un Barça descomunal en el triple.
2: Mientras se revisa la jugada, ha arrancado ya la segunda parte en Los Ángeles del Suiza 0, Bosnia 0. ¿Algún cambio, Salva?
0: No, la vida sigue igual como la canción de Julio Iglesias, empate cero en el marcador y siguen los 22 protagonistas sobre el terreno de juego.
2: Ahora os pregunto, que volvemos al básquet, Nacho, ¿qué han decidido?
3: Pues han decidido que tenemos 41 segundos, lo que decías tú, Méndez, te tenían que haber escuchado. La coge ya Claudio Montero ante Will Clyburn, atraviesa el de Villajuana, Montero con todo de cara al aro, se come el balón, pero será posesión para Valencia Basket. 35 segundos, 4 décimas, 110-113 ataca Valencia para conseguir igualar este marcador que está ahora mismo en el balancín, favorable al Barça. Servirá de fondo ya Claudio Montero. Allá va Valencia Basket a volver a poner el balón en funcionamiento. Gian Claudio Montero, el de Villajuana, se mueve Branco Badio, que es quien recibe el balón, no sin problemas, ante Joey Parra. Allá va Badio de cara al aro, Badio, canasta. 112-113, 30 segundos, 6 décimas. Cambios en el Barça, sale Lapro, otro de los protagonistas en el partido de hoy. Se sienta Vesely, agotado, cansado, derruido el jugador checo. 112-113, 30 segundos, 6 décimas. Va a servir el Barça con Kevin Panther. Defiende delante suyo Branco Badio. Hoy mermado por las faltas personales. Tiene el balón la Provítola. Pita el Rocha Arena. Hay un decalaje de 6 segundos en la posesión. Uno arriba el Barça. La Provítola. Le defiende Gian Claudio Montero, el de Villajuana. Sigue la Provítola amasando el balón como si tuviera un yo-yo. El bloqueo de Toko Sengelia. Vuelve a poner el balón para Will Clyburn. Le defiende Cameron Taylor. 4 segundos. 3 segundos. Otro triple de Clyburn. No. El rebote es para Braxton Key. La tiene Valencia Basket. 4 segundos, allá va Montero, Montero para Taylor, Taylor de 3, se quedó corto, victoria para el Barça, 112-113, sigue Valencia con la maldición de no sumar el primer partido en una final.
2: Pues primer punto de la final para el FC Barcelona, un partido tremendo con prórroga, 112-113. Gracias, Nacho, hasta luego.
3: Hasta luego.
2: Y aprovecho, Palau Blaugrana, final de fútbol sala, arrancó ya la segunda parte, Alex.
1: Llevamos ya 4 minutos 20 segundos de esa segunda parte. Todo sigue igual con la exhibición de Mamadou Touré, que ha anotado su cuarto tanto en el partido, el cuarto del Barça. Está siendo absolutamente memorable su actuación en la noche de hoy. Barça 4, el Pozo Murcia 1. Estamos a 15:30 para finalizar el partido.
2: Bueno, se ha metido el Barça en el bolsillo el primer punto de la final y va camino de hacerlo también en la final de fútbol sala, lo que tienen las secciones del Barça. ¿Nos hemos perdido algo del arranque, Salva, en Los Ángeles?
0: No, de momento, como comentábamos, un inicio parecido al del primer acto. Sí que es cierto que a lo mejor Bosnia ha tratado de tener más protagonismo, pero con el paso de los segundos vuelve las acometidas del conjunto helvético. Recordemos el marcador 0-0 en un partido que, bueno, que hemos visto muy repetido a lo largo de este Mundial, ¿no? Pasan los segundos, luego llega el cansancio, las pausas y en el cuarto de hora definitivo, incluso en los momentos de prolongación, se deciden como, por ejemplo, ayer con Ghana, ¿no? Son partidos parejos que, a pesar de que un conjunto domine más, el otro se defiende y luego, como ha pasado hoy también en el Rocha Arena, en los mínimos detalles, pues puede estar la cuestión de los encuentros.
2: Sí, ¿algo diferente que veáis en el arranque, Dani y David?
4: No. No, para mí sí, mirar un poco los parámetros que hemos visto en la primera parte y tampoco ha modificado nada. No, fíjate, a mí este Mundial decís que se está gustando. Ahí me parece que está un poco escaso de,
7: no,
4: de
7: fútbol es
4: ofensivo y de calidad.
7: Sigue el combate, ¿no?, entre Dani, bueno, y Noia.
2: Escucha, sí. es que 48 selecciones no pueden tener todos calidad.
4: No, pero me refiero que ha habido, para mí, muchos más partidos malos que no buenos.
7: Bueno, Endoye lo intenta buenos. Ahora, nada, un tiro. Dani, lo puedes comentar también. Endoye llega, pero es que sus tiros son prácticamente de alevín.
4: Sí, no acaba de a lo mejor de afinar, ¿no?, la puntería. Bueno, al final estas cosas también, es lo que digo, que para mí me falta un poquito más de calidad, ¿no? Es decir, el gesto es bueno, remata ahí el palo corto por debajo de las piernas de Nedic, pero poquito sí.
8: Bueno, yo coincido con lo que dice, ¿sí?, Dani. Al final, pues sí, está faltando un poco de calidad en los partidos, pero sí que es verdad que, bueno, yo creo que en las siguientes fases yo creo que va a mejorar mucho el Mundial. En cuanto veamos equipos que se clasifican para siguientes fases, ya veamos duelos más interesantes.
4: 16avo, David, ¿no?
8: Sí, porque al final, también hay mucho equipo este año, hay muchos equipos este año. Claro. Entonces, al final también te encuentras con más partidos, digamos, un poco mediocres en muchos aspectos.
2: Bueno, ¿cómo dejamos el partido, Salva?
7: Empate a cero, el minuto aproximadamente 50 de encuentro. El marcador 0-0 con una Bosnia que, a diferencia de la primera parte, un pasito más, un poco de protagonismo sí que trata de tener en este inicio de segundo tiempo.
2: Es que ha cebado también, Lucas, lo que nos estaba diciendo, y ahora me están diciendo por preescucha lo que es, y me parece muy curioso, Lucas.
23: No es el único protagonista, porque estoy, sí, con Jan Tietesié, su jefe de prensa, un fenómeno. Estábamos hablando estos días y me decía, ¿cómo Radio Nacional de España? Cuéntanos por qué conoce Radio Nacional de España.
24: Ah, un saludo a todos en España. Es un placer de hablar contigo, porque la Radio Nacional España lo escucho desde chiquito. Cuando fui chiquito, en la casa con amigos. Y me acuerdo el nombre de un periodista, Santiago Peraez, Tabreo Deportivo. En esa emisión, para seguir el campeonato español, a la época de Valdano, Hugo Sánchez, Schuster, Michael Landry, Cruyff, Johan Cruyff a la cabeza del Barcelona. Sí. Yo vive muchos momentos en la liga con la RNE, la Radio Nacional de España, con muchos amigos. Y así tengo la pasión para el deporte, y ahora yo soy el comunicador de la Federación Haitiana después de mucho tiempo como periodista deportiva, ¿ok? Es un placer para mí, no solamente de estar en la Copa del Mundo, más de hablar con la Radio Nacional de España. Es un momento de mi infancia, estoy viviendo, sí.
23: Tablero deportivo, ¿qué es eso, esas palabras que te recuerdan? ¿Emoción, la infancia? ¿Cómo son esos recuerdos?
24: Emoción, la infancia y la alegría también, porque en este momento el Real Madrid de la quinta del Butre, Butragueño, Michel, Sánchez, los otros, y también Barcelona con Romario, con Lineker, con Ronald Koeman, sí. La historia del Real Madrid, que perdió dos campeonatos seguidos, con victorias de Tenerife en la última jornada. Sí, fue un momento extraordinario. Sí, en Haití los aficionados de Real piensan que el Real iban a ganar la competición, la primera vez, ok, Tenerife. Y la segunda vez, la misma situación. No. Y la decepción de la, del, la decepción de la final de la Liga del Campeón, 5-0 para el Milan. Hay una eliminación también del Real Madrid contra el Milan de Gullit, Van Basten, no, fue grande momento. Sí, sí.
23: Ya la última que te hago, hablábamos antes, Hernández, árbitro español que decías es muy conocido en Haití.
24: Sí, muy conocido en Haití, el que va a dirigir el partido de mañana entre Haití y Brasil, es una figura muy conocida en Haití para el público. Hernández es, como dice, un sujeto de discusión, porque generalmente la gente del Barcelona dice no, ese hombre es del Madrid, y la gente del Real dice no, ese hombre es del Barcelona. Pienso que mañana va a estar la misma cosa en las decisiones. No, ese hombre sabemos que es. No, pienso que el partido va a jugar aquí, en Filadelfia, y a Puerto Príncipe, muchas discusiones sobre Hernández, figura muy conocida del fútbol español.
23: Yanti, muchísimas gracias y mucha suerte para ti, para el partido contra Brasil y para todo el campeonato.
2: Es nuestro hermano, okay, ya.
24: Fue un placer. Suerte a España también.
2: Y suerte a Haití, hombre. Esta no la vimos venir. O sea, Salva, ¿qué te parece?
6: Somos Haití ya, o sea, no hay problema.
0: Bueno, la verdad es que reconforta, ¿no crees? Y además tenía buen gusto el hombre, Santiago Peláez, los míticos, que no solo él, mucha gente ha crecido con ellos también. Bueno, compañeros que nos recuerdan esa época, y la verdad es que nos hemos puesto un poco nostálgicos, incluso hasta temblorosos.
2: Pero, escucha, hay que ver la
0: capacidad de recuerdo de este.
2: Totalmente,
0: de esta
2: o sea, pero con qué detalle. Bueno, pues estas son las cosas que pasan en un mundial. El jefe de prensa de Haití aprendió castellano escuchando Radio Nacional de España a través de Radio Exterior y escuchando Tablero Deportivo. Pues esto es lo que hay. Hay que decírselo a los del EGM, ¿eh?
6: Eso debería de computar, escucha, eso, ¿eh?
2: Que se escucha en Haití. No, hay que sumar a uno de Haití.
6: Que le pregunten, claro, bueno, pues, a otros países.
2: Esto es lo que tiene la magia.
0: Bueno, hemos asistido
2: de la radio
0: aquí a una jugada espectacular.
2: La chilena
0: partido,
2: tremenda,
0: la chilena de Ndoye. Lo que pasa es que después no se ha sacado de esquina. No sé porque estaba en posición adelantada.
10: Sí, fuera juego.
0: Bueno, igual que pasó ayer a Cancelo. Sí. Pero bueno, el partido parece que tiene otro tinte.
2: También haré una cosa, David, Dani, en algún momento las dos selecciones, alguien tiene que tomar la iniciativa e ir para arriba, porque tú no puedes vivir a base de empates.
10: No, porque al final, pues bueno, está el grupo muy igualado. Una victoria aquí, pues te da prácticamente el pase a la siguiente fase, o te aclara mucho el camino. Entonces, yo creo que se están respetando demasiado las dos selecciones. Sí que es verdad que hemos visto a una Suiza con un poco más de intentar, por lo menos desde esa posesión, llegar más a portería contraria. Pero ahora estamos viendo pues un poco más de ímpetu también a Bosnia. Sí que
0: se
10: es verdad
0: pasito,
10: que con ataques más directos, intentando buscar sus referencias ofensivas, quedándose segundas jugadas. Pero sí que es verdad que no estamos teniendo a ninguno de los dos equipos claramente con ocasiones.
2: Es que te digo una cosa, 4 puntos garantizas una tercera plaza seguro. O sea, muy mal se tiene que dar para con 4 puntos no pasar como uno de los mejores terceros. O sea, que es que lo tienes hecho.
0: Bueno, decidiendo, oye, el autopase. Y ahí cómo metió el cuerpo.
2: Qué rápido
0: Amar
2: este chico.
0: Demich, que va a ver la tarjeta amarilla. No sé hasta qué punto. Parecía una lucha hombro a hombro, pero algún agarrón habrá habido, evidentemente, del mismo hombro, porque se iba Ndoye.
2: Le está sacando
0: tarjeta
2: la camiseta.
0: Amarilla. Pero la falta, bueno, la tenía que hacer, ¿eh? Tarjeta, falta táctica de las que se dicen, porque ya se zafaba el jugador del Nottingham Forest, sin duda el más destacado del encuentro.
2: Dani, este partido no te está quitando esa sensación de que hay más partidos malos que buenos, ¿no?
11: No, y sobre todo porque yo creo que tengo esa sensación, Miguel Ángel, porque a lo mejor selecciones, ¿no? Como, no sé, me esperaba más también un poco de Brasil, aunque era Marruecos, me esperaba mucho más de España, lógicamente, de Portugal, es decir, incluso de Turquía, es decir, selecciones que parecía que iban a dar pues un buen espectáculo, iban a ser mucho mejores que los rivales, y sin embargo han sido un poco decepciones, ¿no? Entonces, eso sumado a otros partidos, que sé, típico Haití, Escocia, por ejemplo, pues son partidos que se quedan un poco, a mí me está faltando ese puntito de falta de calidad, pero es que claro, es que estamos hablando de 16 selecciones más con respecto al Mundial anterior, es que es un tercio más de lo que había hasta ahora, ¿no?
0: Pues bueno, lo intenta ahora la selección suiza, pero recupera Memic, busca Demirovic, el jugador del Alavés trata de conectar con su compañero en ataque y hubo falta y tarjeta amarilla.
2: Se ha calentado Piñero.
0: Para el propio Seco, para el capitán. Pues el que se interesa. Pues aparece.
16: Sí,
0: Manuel Akanji. Pisotón de Seco. Bueno, y han metido en el microondas las tarjetas porque en un minuto dos tarjetas para Bosnia.
2: Esta era clara, ¿eh? Esta era muy, muy clara. Esta poco poder decir.
0: Bueno, y no sé si Seco, ¿qué pensáis? Dani, David, ¿va a jugar como Cristiano todo el partido o Jovo Lukic va a salir a escena en un momento determinado? Cuarto de hora final.
6: Bueno, más activo vemos a Seco que a Cristiano. Al menos.
2: Sí, lo que, ver, vaya palito de verde.
11: Vaya, bueno, acabas de meter ahí un
2: palito, palito verde.
11: Sí, sin anestesia, Silvia.
6: Sí, pero ¿estáis o no estáis de acuerdo a lo que vamos?
5: Yo no estoy de acuerdo.
6: Hombre, eso ya contaba.
5: No, pero porque, vamos a ver, es que el partido de Modric de ayer fue mucho peor que el de Cristiano, por ejemplo.
6: Pero
5: se habla del de Cristiano,
6: ¿verdad?
5: Claro, pero a que fue
6: no,
5: pero,
6: no, pero lo sustituyeron,
5: pero
6: cometió un penal, ¿a que sí?
5: Pero, que nadie se está hablando de que si Croacia perdió por Modric, de si hay que hacer cambios y no puede volver a jugar Modric. Es una cuestión de que Cristiano acapara todos
6: pero
5: los focos
6: lo decir,
5: y todos los debates.
6: Pero te lo voy a preguntar
5: siempre.
6: Otra vez, Juanma. Lo sustituyeron, ¿verdad?
5: Pero es que Cristiano no merece ser sustituido ayer. Es que Gonzalo Ramos entró. Gonzalo Ramos entró.
6: A mí me parece
5: Gonzalo
6: sí.
5: Ramos entró y no hizo absolutamente nada diferencial.
0: Cualquier 9-9 se hecho nada.
2: A todo esto le habían preguntado a Dani y sí. A David.
0: No, no, pero déjales que sigan ellos.
6: Ya está,
0: estoy
6: está
0: escuchándoles.
6: Ya está terminado. Aunque hablamos de Checo, ¿no? Que hable.
11: Bueno, al final se pasa que Checo también es verdad que es un jugador que a medida que tú vas cumpliendo años pierdes más velocidad y por lo tanto eres más referencia, eres un tío grandote y se le nota que le cuesta más. Si estás en una selección en la que a lo mejor tienes mucha presencia en área, yo te diría, no lo dejo por la corpulencia, porque es un jugador que tiene gol.
0: Atención al lanzamiento de Avillen en el primer palo, ver, en Bono, pero golpeó. Sí, creo que golpeó a Edin Seco.
6: Le ha dado una
0: que
6: buena
0: se ha llevado
6: patada,
0: la patada, ¿sí?, en la rótula.
2: Nada, a jugar. David, mójate, a ver.
10: Bueno, al final pasa un poco como lo de Cristiano. Es la gran leyenda del fútbol bosnio. Sí que es verdad que ya no domina desde el físico. Todos lo podemos ver, pero sigue siendo, yo creo que, decisivo por inteligencia, por juego de espaldas, también yo creo que por liderazgo, y bueno, es un jugador que también ha sido un gran rematador a lo largo de su carrera, y bueno, yo creo que desde ahí también puede intentar, en esa referencia ofensiva, intentar...
2: Mira,
6: ahí lo tenéis.
2: Se marcha Seco. O sea, todo lo que hemos dicho lo borramos ahora.
6: No, perdona. Aquí voy a partir una lanza. Ya que no lo hacéis vosotros, lo voy a hacer yo.
2: Por mí misma,
6: claro. O sea, yo puedo estar de acuerdo en todo lo que hablamos de si son leyendas, si no lo son. Si merecen nuestro respeto, por supuesto, todas las leyendas. A lo que yo voy es que si Cristiano Ronaldo no estuvo bien, porque ni su selección ni él estuvieron bien, pues quizá un cambio antes de lo que quizá fue, porque entró Gonzalo, pero bueno, a él no lo cambiaron. A Modric estuvo mal y lo cambiaron. Hoy Seco está reventado y lo cambian.
2: La realidad es que Cristiano estaba de cambio. Esa es la realidad.
6: No quita que yo diga que Cristiano ha sido y quizá tenga este Mundial más oportunidades para hacerlo mucho mejor.
5: Pero que no tiene nada que ver. Lo que digo es que, punto uno, Seco ya no jugó el otro día porque estaba lesionado. Seco viene con molestias, entonces no es el mismo caso. Punto uno. Y punto dos, Cristiano Ronaldo, el mal juego de Portugal, principalmente, estuvo en el centro del campo. No es que llegasen 15 balones a Cristiano Ronaldo y fallase, falló uno, pero no le llegó ni un balón. O sea, el partido de Bernardo Silva fue malo, el partido de Bruno Fernández fue horroroso, el partido de Neto fue malísimo. Entonces, yo entiendo las críticas a Cristiano Ronaldo y es lógico, porque no es el que hemos conocido todos, pero creo que el mal juego de Portugal no fue responsabilidad de Cristiano Ronaldo.
6: En exclusiva no. Nadie está diciendo que sea en exclusiva. Pero
10: Creo que también puede influir el hecho de Messi, de los tres goles de Messi.
5: Claro,
10: al final.
5: También.
10: Al final yo creo que ahí la rivalidad siempre va a estar. Y sí.
11: Que al final marcan todos.
10: Al final, exactamente. Van marcando todos. Al final, pues quieres que tu referencia ofensiva y jugador leyenda esté ahí, porque si no, pues yo creo que la carita de Cristiano hubiese sido un poema también si lo hubiese cambiado. También tenemos que hablar de ese tema. Y bueno.
0: Y que luego estos jugadores.
11: Esto jugador de
0: la
11: final.
0: Falta de Kolasinac. La tarjeta para Nico Elvedi, jugador del Gladbach. Bueno, y comento los cambios rápidamente. Se fue Tajrović, ingresó Iván Vasić, el jugador del Astana, que fue titular. Por lo tanto, los dos Iván Šulčić e Iván Vasić en la sala de máquinas. Y se fue Seco, ingresó Bajraktarević, el jugador del PSV Eindhoven.
2: Y aprovechó el tiempo muerto en el Palau, Alex. Tiene más cerca también el segundo punto de la final el Barça en fútbol sala.
1: Muy, muy cerquita, sí. Estamos a 7 minutos para el final del partido. Se mantiene el 4-1 favorable al conjunto azulgrana. Tiempo muerto ahora pedido por José González, el técnico del Pozo Murcia, que la verdad que muy poquito del conjunto murciano en esta segunda parte. El temprano gol de Touré al inicio de la segunda le ha hecho muchísimo daño al equipo murciano, que ve cómo se va a marchar la eliminatoria de esta final. Si no cambia todo en estos últimos 7 minutos, con 2-0 abajo, gana el Barça 4-1 al Pozo a falta de 7 minutos.
2: Es final al mejor de 5. David, creo que ibas a hablar tú y te hemos cortado varias veces.
9: No, ya había acabado, ¿no? Estaba diciendo lo de lo que pensaba de Cristiano en este caso. Pero bueno, estaba diciendo Dani también que al final Este tipo de jugadores que son tan competitivos, que llevan dentro ese espíritu de intentar ser siempre el mejor o superarse respecto a los demás, pues bueno, yo creo que ahí también influyen todas esas cosas.
11: Es que esas personalidades al final son jugadores que más allá de ponértelo fácil,
2: que son mucho más que un capitán,
11: muy difícil, claro, y además ellos entienden, porque además lo entienden así, porque es su carácter y su competitividad, que todavía están para rendir al máximo nivel, ¿no? Y entonces cuesta que a lo mejor tú le quites ayer a Cristiano cuando Portugal necesita marcar, claro. Pues a lo mejor es un incendio mayor que no el debate que pueda haber en la calle ahora mismo, dentro incluso del propio vestuario, ¿no? Por eso, tío, es muy complicado gestionar esas situaciones. No,
2: de hecho, yo estaba echando antes un vistazo esta mañana a la prensa portuguesa y, digamos, tampoco se atreve nadie a señalar a Cristiano, pero sin embargo señalan la falta de peligro o de crear peligro.
6: Sí, ofensivamente,
2: es decir,
6: claro.
2: No le nombras, ¿sabes? Ni siquiera
6: pero,
2: piensa.
6: Pero, que sí, pero yo creo que es compatible la crítica conjunta a la selección lusa con que en otro momento, pues este Cristiano Ronaldo tiró de la selección cuando no había esa posibilidad. Mira, voy a ponerme de pie por jugadores como, lo digo porque la lista de los menos jóvenes, lo voy a decir así. Sí, Salva, tú me chillas, ¿eh? Si no. Salva.
0: Sí, estoy aquí.
6: Que cego el rabillo del ojo, pero por si acaso. El menos joven, Gordon, de escocés, guardameta. Con 41, Ronaldo. Con 40, Guillermo Ochoa. Modric con 40. Bosnia y Herzegovina, Seco. Neuer con Alemania, que tiene también 40. Y ya, bueno, ya hay un montón.
0: Atención
6: pero
0: al disparo de Memis. Tuvo que rectificar prácticamente en el aire porque el balón hizo un extraño Kobel. Pudo desviar el esférico del disparo del jugador del Benfica. Se está animando el encuentro. Anteriormente hemos visto cómo fue tendido Kolasinac después de una triangulación entre Bajraktarević, Alejbegovic y Kolasinac. Y da tiempo a que Silvia continúe porque tenemos pausa de hidratación.
6: Ya me he quedado, me quedo en Neuer con Alemania, pero los nombres que hemos dicho, o sea, ahora mismo respeto máximo por el rendimiento de todos ellos. También estamos hablando, si queremos contextualizar cómo les ha ido a cada uno de ellos, también podemos hacerlo con cómo le ha ido a sus selecciones y en general cómo ha ido esta primera jornada
11: del
6: Mundial.
11: Silvia, para mí el problema es que muchas tendemos a comparar rendimiento actual con trayectoria. La trayectoria es, creo que es impecable o intachable de todos. El rendimiento actual, para que la gente pueda entender, todo el mundo entendemos que Lamine es el mejor jugador del mundo o que Nico es el de los jugadores más desequilibrantes. Momento actual de rendimiento, ¿cuál es? Con eso no quiere decir que estén mal los jugadores, pero no están en ese punto en el que a lo mejor son tan desequilibrantes o tan determinantes, ¿no?, dentro de un partido. Y a veces pasa, pero estos jugadores que llevan tantos años en la élite, su carácter es que no se lo ponen tampoco fácil a los entrenadores. Claro, no sé si me explico lo que quiero decir. No, es que
6: sí, o sea, bueno, porque están habituados a ser los más
2: Cristiano
6: importantes.
2: Cristiano te forma un lío ayer no le pones.
12: Si el ejemplo es Neymar, por ejemplo, él y lo que se mueve alrededor. Si Neymar...
6: Su convocatoria, ¿no?
12: Primero convocarle y luego como Neymar está disponible y a Brasil le vaya mal y no le pongan, en Brasil va a haber lío. Para mí, yo lo que digo es que el otro día el debate con Cristiano tenía que haber sido que no jugase de titular. Yo acepto totalmente ese debate y me parece súper lógico porque condiciona al equipo. Pero con una Portugal que necesitaba gol, ¿cambiar a Cristiano ayer?
2: No, ayer no tenía. Claro. Además, ayer hay un momento que ya estamos en el 70, lo estábamos comentando aquí. No tenía sentido ya quitarle.
12: Claro, porque otra cosa es no haberle puesto de inicio. Claro que claro. Sí, me parece súper lógico ese debate, pero ayer quitarle.
2: Sí, pero eso de ponerte de inicio o sacarte al final es un poco lo que se habló el otro día de Lamine. Es decir, a lo mejor es mejor entrar en dinámica desde el inicio y no entrar ya un sí. Poco la desesperada. Claro, que
11: lo que pasa es que también...
2: Somos Ángel, ventajistas, sí.
11: Sí, no, ventajistas sí que... Y luego también hay una cuestión para mí de sentido común. Si tú entiendes que Joao Félix con Ronaldo este año al Nasser han estado muy bien y han hecho una buena sociedad, pues a lo mejor saca a Joao Félix a ver si le puede echar un cable a... No sé, protégelo un pelín, ¿no? Y no saques a lo mejor a Rafael Leao, por decir algo. Es una forma de hablar, ¿no? Es que es muy complicado.
2: Bueno, han marcado, bueno, todavía más. Va a ganar el Barça el segundo punto de la final de fútbol sala, Alex.

0: Vargas y Mansavi han ingresado en el terreno de juego. Triple cambio.
1: Oso y Castrín.
0: Vamos a ver. Y se han ido a Ebischer, Rieder y Endoye. Por lo tanto, el sevillista, he dicho Mansavi, jugador de origen angoleño, y Dibril Sow, bueno, dos jugadores del Sevilla Escena, en ese triple cambio por parte de Hakan, de Murat Yakin. Hakan era el hermano en el Basilea, y vamos a ver si se anima este encuentro. De momento empate 0, minuto 72. La prolongación, pues habitualmente son unos 6 minutos, con las pausas, con los cambios. Vamos a ver hoy. Ahí está presionando en bolo Momirović, el central del Sassuolo, que está completando un gran encuentro en el eje de la defensa del conjunto bosnio. Pisa, rectifica, mira la escena, indica la trayectoria del esférico, juega en horizontal para Nikola Katić. Ahí está el jugador del Schalke 04, combinando con Ivan Sunjić, el del Pafos, ahora en el eje del medio campo, junto al otro Ivan Abasic, el de la Astana. La pelota que llega para Demirovic, trataba de buscar con el exterior la carrera de Dedic. La falta del jugador del Benfica agarró a Manuel Akanji. Por lo tanto, el balón será de nuevo para el conjunto helvético, en un tramo de partido que, sobre todo, la selección de Bosnia se había animado. Se lo ha visto, evidentemente, Murat Yakin, que ha tratado de frenar esa efervescencia por parte del conjunto de Sergei Barbarez, al que conocimos en el Hamburgo, en el Schalke, con su espigada figura, pegadito a la cal, era un buen futbolista. La jugada ahora de Ricardo Rodríguez, buscando en bolo, la marca, como no, de Muamerovic, el central del Sassuolo, recupera para Bosnia, juega Dedic, el pase demasiado tocado para Bayraktarević, jugador del PSV, protege Manuel Akanji, y obliga a jugar con los pies a su meta, Gregor Kobel, el meta del Borussia Dortmund. El salto de en bolo con Muamerovic, que vuelve a imponerse. Ahí está ahora Mansambi, jugador del Friburgo, doblando para Vargas, esquina del área, el pase del dominicano, el centro pasado, dominicano, su padre, bien, el suizo. ¡Oh! ¡Y qué golazo de Mansambi! ¡Gol! ¡Llegar y besar el santo! El zapatazo inicial lo desvió Nikola Vasily, pero cayó para que la volea del jugador de origen angoleño no lo pudiese detener ya el meta del San Pauli. Minuto 74. ¡Qué rápido! Tuvieron efecto los cambios en el equipo de Murat Yakin. Marca Suiza después de la jugada de Vargas. El centro del jugador del Sevilla desvió un defensor y eso se convirtió en una asistencia para Mansavi, el jugador del Friburgo, que adelanta a Suiza. Suiza 1, Bosnia-Herzegovina 0, marcó Johan Mansambi.
1: Bueno, aquí la realidad un poco, el que tenga un poquito más de calidad y aprovecha algún error, pues al saco, David.
2: Sí, sí, así ha sido. El propio jugador es el que iniciaba la jugada en el centro del campo. Una buena combinación, llegada a banda con Vargas encarando. Pues bueno, una jugada bien trenzada, un poco de suerte en esa segunda jugada, pero tienes que estar ahí y empalmarla como la ha empalmado el futbolista, que lo ha hecho muy bien.
1: ¿Sí?
2: Así que bueno, después del partido que estábamos viendo muy físico, muy trabado, con mucho duelo, no demasiado ritmo, pues bueno, Suiza encuentra premio en una acción, digamos, aislada.
1: Pues hay que poner el pie ahí con calidad, Dani, que si no, la mandas a la tribuna, ¿eh?
3: Sí, sí, me parece un golazo, es difícil, ¿no? Sí que entiendo que, por ejemplo, en ese intento de despeje de Memic, que lo meta hacia el centro del área, me parece que es un error defensivo. Lo normal es que peine ese balón y lo saque de una zona peligrosa, pero luego, más allá de esto, yo creo que el remate es difícil, porque además es un balón que viene muy alto y engancharlo en esa posición un poco medio lateral. Pues mira, los cambios se han hecho, aparece Vargas, aparece también el Mansambi, y bueno, pues había que agitar el árbol.
1: Este lado del cuadro, estos cruzan, en la siguiente eliminatoria, cruzan con el grupo A, que es el de Sudáfrica, Chequia, México y Corea.
4: ¿Sudáfrica, sí. México?
5: Chequia y Corea.
1: Claro, Chequia, ahora mismo Corea. Lo normal sería que México entrara como primera, digo yo.
5: Cuidado con Corea.
4: Al final nos va a parecer
5: Sí, me gustó mucho Corea.
6: Corea jugó muy bien.
5: Corea me gustó mucho el otro día, ¿eh?
6: Sí.
5: Y con Kari Giri, ¿no?
6: La segunda parte, sobre todo.
5: Sí. El chico este, un

0: Inveum o algo así.
1: Pero voy a decir, lo tengo apuntado. Lo tengo apuntado. Sí, lo tengo apuntado.
2: Inveum
1: Juan.
0: Ese, pues me
1: encantó. Que le di yo los 5 puntos del partido.
0: Pues jugó muy bien ese chico, sí, sí. Metió un gol y una asistencia y...
3: No, la segunda parte de Corea es verdad que nos gustó, nos animó un poquito... El duelo, que aquí nos conformamos ya con la mitad de los partidos.
4: Y yo mentiría si hablo de Corea.
1: Pues.
4: Porque no lo vi.
1: De verdad que jugó bien, ¿eh? Sobre todo la segunda parte. Gustó, ¿eh? Y Cañi, y ahora que estamos hablando de fichajes, un posible jugador del Atlético Medellín.
5: Atención al error de Moreovic, sale Nicola Basili, porque esta vez se quedó con el molde. El central del Sassuolo, comentabais.
1: Sí, que Cañi no, también
3: hace,
1: muy bien.
3: Hace bien,
1: ¿eh?
3: Miguel Ángel en dormir.
4: No, yo no tengo.
3: Los que no podemos.
4: No tengo ninguna duda de que Cañi va a jugar en el Atlético de Madrid. Y dicho esto. No sé ni a qué hora fue el partido, yo me fui a dormir.
3: Que pues, te he dicho que estás durmiendo como un bebé.
1: No, hombre, no. Fue a las 4 de la mañana.
4: A las 4. Claro, escúchame una cosa, pero vamos a ver.
3: ¿Tenéis vida, o sea, después. No, es que no, a unos nos cuesta dormir y a otros no. Ya está. Esto está siendo así.
4: Yo estoy durmiendo poco pero bien. Esa es la verdad.
5: Eran las 3 de la mañana.
4: Eso es, mira, no, ya se ha dormido hoy a las 8 de la mañana.
1: A las 8 y media, 8 y 26 es la última vez que miro la hora y no era capaz de dormirme.
4: Pues nada.
3: Sí, y yo ya habéis visto que hoy.
4: Mañana tenemos tablero. Bueno, en realidad, técnicamente, mañana viernes libramos los de tablero.
1: Tenemos tablero after hours.
4: No, porque mañana empezamos tablero a las 12 de la noche, que ya será el sábado, de 12 a 5 de la mañana. Con el Escocia-Marruecos primero y después con el Brasil-Haití de nuestro amigo...
3: Con mi Marruecos, perdona, lo has dicho mal. Escocia, mi Marruecos. Ahí estoy defendiendo a la selección.
5: Bakhtar Evis, pero Manuel Akanji que recupera para Suiza. Busca el segundo, busca la sentencia. El equipo de Jaquín, ahí está Mansambi, el autor del 1-0, encarando a Kolasinac, esquina del área. Estuvo bien el veterano, que la pelota nuevamente se la queda el jugador de origen angoleño para combinar con Vargas. La pelota en ese pase filtrado la cortó la defensa de Bosnia. Bayraktarevic para Iván Sunjic, este para Demis, que mira el panorama y ante la presión de Dibril Sow. Aún la pelota favorece en el rebote Iván Basic, consiguen a la izquierda.
4: Déjame un segundito y cerramos ya Palau. Acaba el segundo punto de la final de fútbol sala y se queda en Barcelona, que pone la final muy de su lado, Alex.
6: Tremendo castigo para el Pozo Murcia. 6-1 ha ganado el Barça en esta noche mágica aquí en el Palau, con la exhibición histórica de Mamadou Touré con 4 tantos. Después Sergio y Adolfo han redondeado esta noche tremenda para el conjunto de Javi Rodríguez. Se marcha con la final 2-0 a Murcia. El próximo partido el lunes ya podría ser campeón de liga de nuevo el Barça, 3 años
5: Va
6: después.
5: A Roja.
4: Gracias, Alex. Roja en Los Ángeles.
5: Vamos a ver si es para Muaremovic. Sí. Se zafaba el jugador suizo. No indica penalti. Después de ese pase de Mansambi, filtrado para Embolo, se la jugó Muaremovic, el central del Sassuolo. No es penalti. La falta es fuera. Pero ya iba a encarar a Gregor, a Nikola Vasilic. Por lo tanto, un jugador menos en las filas de Bosnia después de encajar el primer tanto y ya el partido se puede meter
4: es la acción,
5: prácticamente
4: la
5: muy complicado.
4: No hay discusión, ¿no, David, Dani?
7: No. Es clarísima.
0: Y la roja clarísima.
7: Y es roja clarísima.
5: Fíjate, Moremovic estaba siendo el mejor en Bosnia, pero claro, una acción y te condena.
1: Y nos parece que estaba muy abierto, muy separado. Y que por eso...
5: ¿Para sacar roja?
1: No, es roja clara. Me refiero que en la marca estaba muy
0: delantero, ¿no? Dice,
1: sí, estaba muy separado.
0: O sea, de Embolo, perdón.
1: Sí.
4: Te digo una cosa, creo que lo ha hecho bien.
1: Hombre.
4: Y ya está. Y oye, roja no juego, pero le he dado más opciones al equipo, porque es que esa era acción de gol claro.
5: Pues bueno, vamos a ver la falta. Ahí cerquita de la frontal. Así ahí anda.
0: Yo ahí tengo mis dudas, Miguel Ángel.
4: Sí.
0: En esas situaciones, sí, porque es una acción que puede acabar en gol o no. Pero y de esa forma te quedas con un jugador menos.
4: Minuto 80, Dani.
0: Ya, pero puede haber un error. Ahora sí que tienes que estar con un jugador menos y con un marcador adverso.
5: Bueno, Vargas, Oshaka, Vargas. Sacó, puños fuera, Nikola Basili. La pelota rebotada para Silvan Widmer, que vuelve a colgar. Saca la defensa ahora con un hombre menos de la selección Bosnia. Tocará en esa frontal el conjunto suizo. Oliendo la sangre, con un hombre menos el conjunto bosnio. Manzavi, la bicicleta pura, línea de fondo, pase atrás, rebotó en Nikola Katis, que se ha quedado sin su compañero en el eje de la defensa. Vamos a ver si Barbázez mueve el banquillo, quita un hombre de ataque para fortalecer la defensa, o ya a la desesperada es que tienes que marcar y no puedes hacer otra cosa.
1: Manzavi, desde que ha entrado el hombre del partido, sí, aparte del gol, ha cambiado el encuentro, ¿eh?
5: Bueno, es el jugador, dice, con más futuro de Suiza. Recordemos, jugó la final de la Europa League contra el Aston Villa, con el Friburgo, que perdió. Ahí está Vargas, el envío, puños fuera por parte de Basili, la pelota que queda para la lucha de Bayraktarević, el jugador del PSV, aunque se queda con el esférico finalmente Granit Xhaka, otro que vaya partidito, vaya partidito para enmarcar. Manzambi, evidentemente, ha sido el revulsivo, pero el hombre del partido, no sé si estaréis de acuerdo, ha sido Xhaka.
4: Sí, sí. Sí, bueno, es que es el que lleva el motor ahí.
5: La pausa.
4: David, ¿tú crees que ha hecho bien Mohamedovic en forzar ahí la roja y evitar el gol?
7: A ver, yo creo que es que no le quedaba otra opción. Yo creo que no es que él quiera derribarlo. Yo creo que es que intenta ir a por el balón, a cortarlo. Y se lleva al jugador por delante. Yo creo que en ese momento, en una jugada tan rápida, no piensas, voy a hacerle la falta porque se va a quedar solo.
4: Dani, yo prefiero quedarme con uno menos 10 minutos con 1-0 que con 11-2-0, ¿sí?, a falta de 10 minutos.
0: Claro, pero tú das por hecho que es el 2-0. Yo creo que esa roja es más producto de la intención, o sea, de la acción, que no de la intención. Yo me refiero que en esa situación, yo, por ejemplo, digo, si voy ganando, sí, porque en ese juego aleatorio puede ser que nos empaten. Me la juego y juego 10 minutos, pero yendo uno abajo, creo que te penaliza más el hecho de estar con un jugador menos que no con ese posible resultado que
5: pero
0: se puede dar.
5: Posteriori, ¿no, Dani? Porque en esas décimas da tanto tiempo a pensar.
3: Claro, yo estaba pensando, te da para calcular eso.
0: Esta acción, porque es una acción donde yo creo que la intención de Mohamedovic es golpear el balón, llega tarde y le hace falta. Me refiero más a esas acciones en las que tú ya ves que no puedes llegar al balón y que haces la falta y sabes que te van a expulsar. Aquí yo creo que era más producto de eso, ¿no?, de la acción del juego.
5: Pues bueno, ya coster abajo.
0: Nosotros pensamos muy rápido en el campo, os lo aviso también.
3: Sí, sí, claro, de eso se trata.
4: Como,
3: claro. No,
4: como nosotros aquí.
5: Cada uno piensa rápido. La repetición.
3: Bueno,
5: atención, fíjate, a Manzambi. Ahí está el revulsivo de Suiza. El balón para Embolo, dejó pasar, bajó las piernas. Pero atención ahora, Vargas, gol. ¡Gol! ¡Sentencia Suiza! Manzambi, que trató de buscar a Vargas en primera instancia, la pelota rebotó en Nikola Katic, en el central del Schalke 04, pero la pelota, el esférico, volvió al jugador de origen angoleño, que vio desmarcado al jugador del Sevilla, a Rubén Vargas, que sentencia en el minuto 84, Suiza 2, Bosnia 0, marcó Rubén Vargas.
4: Mira, primeros tres puntos para el Sevilla en la temporada 25-26, Silvia.
3: Bueno, todo suma. Eso seguramente en las posibles salidas del Sevilla, vamos, que si suma.
4: No, hombre, si hace buen mundial Vargas, lo mismo le da un poco de aire a
3: Dani,
4: la economía del Sevilla.
3: David, este tipo de cosas ahora mismo en tesorería están diciendo maravilloso.
7: Claro, hombre, todo suma.
5: Y hablabais de nueves, veis en Bolo que dice, bueno, yo soy nueve, quiero marcar, pero no, hay otro que está mejor que yo, le voy a dar el balón con un lacito y tú, Vargas, termina.
4: No, lo ha hecho bien, lo ha hecho bien.
0: Fijado, ¿no? Ya las asistencias, qué importantes son.
5: Sí. Seguimos aquí en el libre directo wrestling entre Noya y Dani García Lara.
1: Fijaos si Kolasinac pide cabeza a sus compañeros, yo creo, porque está diciendo,
4: por, oye, verás, no,
1: exacto, que queda un partido y como sigamos encajando, no pasamos ni de lejos como terceros, aunque ganemos.
4: A ver, que se le ha encasquillado ahí el cartelón,
5: sí,
4: al árbitro.
5: Si dan los números de la Bonoloto, va a hacer un cambio.
4: Ahora, va a hacer el cambio.
5: Widmer es el 3.
4: Sí.
5: Ingresa el jugador Luka Jacques, jugador del Stuttgart, jugador de padre dominicano y madre suiza.
0: Se está complicando el cartelón,
4: Sí.
5: Casi aterriza un Boeing.
4: Aparte ahora, bueno, como tiene publicidad estática el propio cartel, ya son bueno, el del fútbol aquí en España, en segunda división, lo veremos el sábado también.
1: Sí, verdad.
4: En la vuelta de la Almería a Málaga.
5: Sí, ha hecho pesas el cuarto árbitro.
4: Es una pila alcalina el
3: chulo,
4: reloj ahora.
3: Chulo, sí.
4: Sí, sí. Bueno, oye,
3: yo esto me acuerdo de las fresas en el culete de las equipaciones del Recreativo de Huelva. ¿No os acordáis de eso?
8: Sí,
4: yo no.
3: ¿No?
8: Sí.
3: Es que entonces, claro, no era tan conocido que se exprimiese hasta ese punto la publicidad.
4: Bueno, yo recuerdo, mira, ahora que estaba jugando el Pozo Murcia, hizo un uniforme que eran lonchas de jamón.
3: Ah, sí, sí, sí, sí, ¿verdad?
1: Y el Guijuelo hizo uno que era jamón y el Lugo hizo uno que era pulpo.
9: ¿Y el brócoli? ¿Quién fue?
3: Ay, no sé.
1: Joder. Y luego me acuerdo cuando el Numancia juega en Copa del Rey contra el Barça, el Numancia de Raúl Ruiz. En el culo llevaban una marca de vigorizante, digámoslo así. Y muchos jugadores del Numancia dijeron, yo no salgo con esto, voy a ser el hazme reír en Soria. No, y se lo taparon.
3: Pero no recuerdo yo aquello, recuerdo las fresas, pero no recuerdo.
4: Imagínate
3: aquello.
4: Que le dices a Bielsa que tiene que salir con una camiseta con un jamón.
3: Sí.
9: Por el brócoli era un equipo murciano, decir. Ahora no recuerdo exactamente.
3: No sé, no te puedo ayudar. ¿Sabes? Vamos, sí, lo miramos en internet rápidamente.
4: El otro día, claro, como coinciden las pérdidas con España y demás, pero esta semana tenemos que prestarle atención a Bielsa.
5: Atención a la colección sevillista. Ahí Sou para Vargas. Buena. No llega en bolo en el área pequeña.
3: Muy clara, ¿eh?
5: Silvia, la chispa ha sido el Sevilla.
4: Sí, sí, sí.
3: Sí,
4: sí.
3: Si es que yo no sé.
4: Está arrancando muy bien el Sevilla la temporada, ¿eh?
3: Si es que yo no sé qué les ha pasado.
5: Lleva la misma equipación. No lo van a extrañar ni Sou ni Vargas.
3: Bueno, tal y como la de la temporada, lo mismo, si piensan en la temporada, casi que no.
4: Era buena.
3: Vamos, le ha faltado. Pero mira, cada uno es lo que sabe hacer. Es que. Claro, cada uno es lo que sabe hacer. Y ahí.
4: Palito verde.
3: Ay, Dios mío. Estarán los sevillistas pensando exactamente lo mismo que yo.
1: Salva, la olla Lorca. Era el equipo
4: madre mía,
1: que le llamaban el brócoli mecánico por la camiseta que llevaba.
5: Digo, hay algo por ahí, y era por mucho, exactamente. Bueno, se va en bolo.
4: Por cierto, no habré hecho nada hoy de las camisetas. Camiseta de Suiza, bueno, como son los suizos.
5: Discreto.
7: Correcta.
4: Sí, correcta.
1: Neutral.
4: Sí, seria, sin muchas alaracas, ni mucho adorno. Y ya está, el escudo en el pecho, camiseta roja.
3: Yo me voy a callar ya porque estoy hoy dando muchos palos. Esto es por lo del sueño.
4: No, pero que está bien.
3: Dani, fréname.
1: Me encantó.
4: Preciosa,
1: ¿a que sí?
0: Me pareció flipante la camiseta de Noruega.
1: Y la serigrafía con runas,
0: los colores súper bonita.
5: Las de Japón siempre son todas bonitas.
4: Sí. Luego, oye, la de Japón he visto.
5: Ítem, el jugador de Fortuna.
4: La de Japón, Salva, he visto la segunda camiseta.
5: La segunda es la que más te gustó a ti.
3: ¿Y la de Inglaterra no os gustó?
1: Sí, pero sí.
5: Está más vista la clásica. Está más vista. Gira Mansambi, carril del 8, Mansambi gira sobre sí mismo, dobla para Jaques. Ahí está el jugador del Stuttgart, se lo piensa. Evidentemente puede macerar la jugada a favor de marcador con ese colchón de dos goles. El conjunto helvético, ahí está Manuel Akanji, la pelota para Ricardo Rodríguez.
4: El problema de
5: con uno del Betis. ¿Ves, Silvia, cómo se entiende ese de Betis?
3: Claro.
4: Efectivamente.
3: Eso.
4: Mira.
5: Vargas está, va por la línea de fondo, pase atrás. Y de nuevo, Mansambi. ¡Gol! Rubén Vargas, que va a sumar hoy un gol y una asistencia, al igual que Mansambi, que consigue un doblete y se une a las estrellas de este Mundial. Con esa dopieta, Suiza 3, Bosnia 0, el doblete de Johan Mansambi.
4: Toda la jugada es buena, la verdad. Magnífica la jugada en el arranque, en todo lo que ha hecho, en cómo tira el espacio el del mar, que bien lo hace Dani Vargas, ¿eh?
10: Sí, lo hace muy bien y bueno, fíjate que levanta la cabeza, primero la pared o cómo coge profundidad y bueno, viendo a su compañero, ¿no?, Mansambi, que llega en segunda línea, que también define muy bien. Me está sorprendiendo un poquito Bosnia, que está dejando muchos espacios en vez de estar ya replegada, porque están prácticamente al final del partido. Fíjate que están defendiendo casi hombre a hombre. Y demasiadas facilidades.
1: Sí. No sé. Si es que lo decía, Kolasinac decía cabeza a cabeza. Es que ahora mismo quien tiene que estar contentísimo es Lopetegui. Porque es que ahora.
3: Es verdad.
1: Porque
7: sí, coincido con Dani, es que están muy desorganizados, pero excesivamente desorganizados.
5: Bosnia no vemos con esa tesitura que le pueda hacer frente a Canadá.
4: Pues tenía razón Kolasinac, ¿eh? Cuando les estaba pidiendo cuidado cabeza. Porque. ¿Cuál? Las cuentas el otro día era que.
1: Tienes que conseguir 3 puntos y golaveraje a favor.
4: Eso es.
1: Para pasar de fase. Y ahora.
5: Bueno, ha habido un último cambio, a ver si puedo controlarlo.
9: en las filas de Bosnia.
4: No, no creo que podamos acabar el partido, es una falta ese cambio, Salva.
9: Sí, sí, bueno, dado Lukic, pero bueno.
0: Alemán es el que se ha ido, el 19.
4: Sí.
9: Alar.
4: Begovic
9: por Lukic.
0: Eso es.
9: Vale. Muchas gracias, Dani.
4: Ya podemos acabar entonces el partido. Nos iremos al 96, llevamos 1.5 consumido. Pues Suecia se va a poner líder de grupo.
9: Y con un bagaje de +3.
4: Sí.
9: Que dada la igualdad del grupo, pues igual puede ser importante para encabezarlo. Vamos a ver qué pasa.
1: Recordemos que hoy a las 12 de la noche hay un Canadá-Qatar. Lo previsible es que gane Canadá. Y en la última jornada, Bosnia y Qatar se jugarían el tercer puesto y además los bosnios tendrían un golaveraje muy negativo.
4: O sea, claramente con 4 puntos te metes seguro, vamos. Te metes seguro como segunda, yo creo. Y a malas, sentas como tercer. No, lo digo por Qatar. Si consigue Qatar derrotar a Bosnia, vamos, se va a meter.
0: Sí, sí, seguro.
4: Se mete seguro. Recuerdo que en cuanto acabe el partido, Marcos Llorente, protagonista en tablero deportivo.
9: Bueno, pues lanzamiento de esquina lo va a efectuar Hatzametovic, el jugador del Hull City, favorable a Bosnia, que trata de buscar al menos el gol de la honra y no sé, con eso de los terceros a saber si un gol puede decir o no. Y ahí Katis, que casi llega, y zapatado, ¡vaya golazo! ¡Vaya golazo! ¡Gol! Del jugador recién incorporado, el central Mamic. Acaba de marcar un golazo para recortar diferencias. Suiza 3, Bosnia 1. ¿Cómo la enganchó el chaval? Imposible para Kobel.
4: A ver. Sí, sí. Es que... ¡Oh, qué bien!
3: Uf.
4: Sí. No, ahora también te digo una cosa. Suiza mirando, ¿eh?
3: Bueno, la relajación también,
4: sí,
3: ¿no?
4: pero es que lo engancha, coge un rechace de David en el punto de penalti, sí. Solo para enganchar de volea.
7: Y entiendo, y encima siendo superioridad numérica como es Suiza ahora mismo, pues un despiste en esa zona de rechace, que al final debes estar muy atento a esas segundas jugadas. Pues bueno, ha pecado ahí. Sí que es verdad que el despeje ha ido muy al centro, a una zona que puede ser conflictiva y de encontrar remate, pero sí que es verdad que ahí Suiza debería haber defendido mejor.
3: No, y el pobre el guardameta, cuando se abre la defensa, ya se la encuentra encima.
0: Sí, los dos que están ahí en la salida de balón son Manzambi y Vargas. Delanteros defendiendo en el área, normalmente drama. Siempre.
9: Bueno, en un rechace enganchó Manzambi, el tanto que desequilibraba la contienda, y ahora en un rechace también del portero la enganchó el jugador del Slovan Liberec, Ermi Mamis, para recortar diferencia en lo que estamos comentando. Hombre, Bosnia lo tiene muy mal, pero con esto que pasan tantos terceros, pues a lo mejor un tanto arriba abajo, cuidado, ¿eh?
4: Oye, qué de cosas han pasado en los 10 minutos desde la expulsión de...
3: Se ha animado esto.
4: Sí, ves, si al final...
3: Os quejáis de vicio. O sea,
9: hay que
3: Dani,
9: trabajar 10 minutos, ¿no?
4: Dani, ¿ha marcado Bosnia o no?
0: Ha marcado Bosnia y ha recibido 2 goles más. Por lo tanto, yo creo que todavía es algo favorecido en ese debate.
4: Por eso, pero esos son detalles ya puestos allá a hilar muy fino, Dani.
0: Sí,
4: pero
0: sí.
4: Bosnia ha marcado con uno menos.
0: Eso es. Bueno, y solo le han metido 2.
9: Tratando ya de buscar las últimas acciones ofensivas. Ahí la marca de Kolasinac.
1: Kolasinac, que no hace prisioneros, ¿eh?
4: No, claramente.
1: Kolasinac pasó la fama negativamente cuando es el autor de la falta, ¿os acordáis? Que la que Jesse sufre la rotura de ligamento en un Schalke.
4: ¿Ah, sí?
1: Real Madrid, sí. Y sobre todo, es el mejor amigo.
4: Eso no es memoria, eso es rencor, ¿eh?
1: No.
4: Así de repente, que te acuerdes.
1: Y es el mejor amigo de Ozil. ¿Os acordáis de esa?
9: Sí, porque
1: le fueron a robar. No, no, le pero aparte
9: no,
1: este fue.
9: Sí, sí,
1: fueron a robar a Ozil.
4: Le fueron a robar.
1: Y se pegó él con los.
4: El coche.
1: Y se pegó él con los que iban a por Ozil.
4: No, escucha, y cobraron.
1: Sí.
4: Bueno, y les quitó.
9: Penalti. Penalti a favor de Suiza. Llegó tarde. Dice Memic que no al colegiado.
3: Pues parecerlo,
9: pero lo cierto
3: lo parece.
9: Es que el jugador suizo cayó al suelo. Vamos a ver si habrá que revisar la acción. El jugador del Victoria Pilsen. Le comenta al colegiado portugués que no, que tocó el esférico, era Iten el que buscaba a Manzambi, la pelota queda rebotada, aparece Manuel Akanji como centro delantero, no es Show, es Dibble Show, jugador del Sevilla, es el 15, no es el 5, y vamos a ver, pelota dividida, yo creo que es penalti, se la toca Show y le dan el tobillo.
4: En la pierna de atrás.
9: Toca ante Show,
4: sí,
9: es penalti.
4: Sí. Es en la pierna izquierda de Show.
9: Bueno, Dani, pues pueden ser 4, ¿eh?
0: Sí. Bueno, pero ya decía Miguel Ángel, que ha marcado por lo menos su gol.
4: Claro, joder, Dani. O sea, es que siempre hay que hacer esto. Si no hubiera sido un 2-0 raquítico y nada. Y al final hubiera haber 4-1.
9: El doblete también, o Mansabi, que era el triplete. De momento está protegiendo por Xhaka. Xhaka que puede corroborar su gran partido. Y luego pues
0: lo fíjate, yo no sé si lo van a pitar, porque creo que hay un golpeo, pero da la sensación de que ya se está tirando.
9: Sí, sí que lo van a pitar también. ¿Sí? De hecho, yo creo que Xhaka ya está preparado para pues mirar el golpeo. Sí. Bajo palos, Basili. Ahí está, Granit Xhaka. Gran partido. Quiere ponerle la guinda al asunto con el cuarto, con el póker para el conjunto helvético. La mirada fijada en el balón, respira, fija el punto de mira, golpeó pierna izquierda, gol. ¡Gol! Adivinó la trayectoria de lanzamiento Nikola Basili, pero no llegó porque este fue ajustado al palo izquierdo. Marca Xhaka, marca el cuarto para la selección helvética. Suiza 4, Bosnia 1, Granit Xhaka.
4: Pues nada, lo que decíamos, Dani, que ha venido bien la expulsión porque hemos visto 4 goles en 10 minutos.
0: Nos ha venido de maravilla, ¿no? Pues sobre todo para Suiza. Pero yo sigo pensando que más allá del acierto de los jugadores que han entrado y de los goles, he visto a una Bosnia muy desfigurada en el aspecto defensivo, porque tú puedes defender o por táctica o por acumulación y con agresividad, pero es que no he visto ninguno de esos conceptos, ¿no? Me ha sorprendido.
4: Bueno, a lo mejor es una cuestión de talento también, que es que a lo mejor hay un momento que ya no te da.
0: Pero meterte más atrás, Miguel Ángel, hacer piña, meterse un poquito junto, dice, por acumulación, ¿no?
4: Bueno, pues esto se ha acabado.
9: Se acabó.
4: David, tu resumen.
7: Pues bueno, al final el partido se animó. Sí que es verdad que empezó con un partido bastante cerrado, donde vimos un poco más de control en esa primera parte por parte de Suiza. Pero bueno, la segunda parte arrancó más o menos como la primera. Sí que es verdad que yo creo que han sido claves el movimiento de banquillo, los cambios. Mazambi y Vargas han revolucionado un poco el partido. Llegó el primer gol. Yo creo que cuando el partido estaba más trabado y eso hizo que se abriera un poco, pero luego a partir de la expulsión pues bueno, ya se decantó mucho por parte de Suiza, que gozó de muchas ocasiones, marcó muchos goles y bueno, al final Bosnia pudo marcar su gol, pero yo creo que va a ser a la postre insuficiente porque le han metido 4 y yo creo que 4... le puede pesar mucho en este Mundial ya.
4: Bueno, pues se la van a jugar con Qatar. La opción de ser el mejor tercero, de estar en todos los 8 mejores terceros, se la van a jugar ante la selección de Qatar de Julen Lopetegui. Dani, ¿algo más que decir?
0: No, yo muy cortito. Destacaría a Murat Yakin porque creo que con los cambios ha acertado. A los jugadores que han entrado porque creo que han tenido impacto en el resultado. Los 2 goles de Mansambi, Vargas con gol y asistencia. Y creo que la expulsión ha condicionado de manera negativa el resultado para Bosnia.
4: Muy bien.
9: Un consejo solo, Dani. A Muaremovic, que iba a puntuarle con la expulsión, no lo puede puntuar, ¿no? O no tiene nada que ver.
0: ¿Lo ibas a puntuar?
9: Sí.
4: Bájale.
0: Bájale por lo menos 4 puntos.
9: Pues entonces,
0: que son los 4 goles que ha recibido su equipo.
4: Le ha fastidiado.
9: Pero bueno, él no estaba ya.
4: Le ha fastidiado la puntuación. Gracias, Dani. Gracias, David.
0: Un placer. Buenas noches a todos. Salva
4: hasta los puntos.
9: Pues todo suizo, todo el Bético. Vamos, 1 para Embolo, 2 para Ndoye. Y luego sí, el trío que evidentemente ha sido el mejor en el encuentro. 3 puntos para Vargas, 4 para Granit Xhaka y 5 para Mansambi.
4: Muy bien, pues apuntados quedan los puntos. Victoria de la selección suiza por 4-1 ante Bosnia. Este grupo se completa con el partido que a partir de las 12 de la noche van a jugar las selecciones de Canadá y Qatar en Vancouver. De esta tarde han empatado Sudáfrica y Chequia a 1 en Atlanta. Este grupo A se completa a las 3 de la mañana con el partido de una de las anfitrionas, la selección de México, ante Corea en Guadalajara. Bueno, pues desde Los Ángeles, de nuevo hasta Chattanooga. Y además con un personaje pues muy especial, Luis Castro, Antonio Molas.
8: Pues sí, mira, con un protagonista de lujo, Marcos Llorente, nada más y nada menos. ¿Qué tal, Marcos?
11: ¿Qué tal? ¿Todo bien?
8: ¿Todo bien? ¿Qué tal el día de ayer? ¿Cómo fue? ¿Descansaste? ¿Pudiste hacer alguna excursión?
11: Bueno, yo soy de los que se fue a jugar al golf, a desconectar un poco y nada. Luego comimos ahí al lado del hotel y volvimos al hotel a descansar.
8: Bueno, ¿con la familia?
11: No, no ha venido nadie. Yo no, de momento no han venido a verme.
8: Bueno,
12: que lleguen a la edad, les has dicho que hasta la final, que en la final
11: sí, ojalá. No, pero es complicado, que mi hija es pequeña, tiene 15 meses, entonces hacerla viajar de un lado para otro, el viaje primero es muy largo y luego encima no estás en el mismo sitio.
12: ¿Y, o sea, eso, que... ¿y eso cómo lo estás llevando? Esa ausencia, porque hemos visto a la gente, una niña pequeña, separarte tanto tiempo, ¿cómo
11: complicado,
12: lo llevas?
11: Complicado, pero no queda otra. Prefiero sufrir yo un poco, que la niña esté de la ceca a la meca, viéndome que encima pues no se entera todavía porque es muy pequeñita.
8: Mira, te va a hacer la entrevista Miguel Ángel Méndez en Madrid, y fíjate esta fecha, desde donde... ¿Desde cuándo te sigue? 11.
11: 2014.
8: Sí, señor.
11: O sea, ahí estaba en Castilla o así.
8: Ah, pero está. Es que es periodista, pero se fijaba ya, Miguel Ángel Méndez.
4: Ahí estaba, yo creo, en el juvenil. Marcos, ¿qué tal? ¿Cómo estás?
11: ¿Qué tal? Pues sí, igual era el juvenil A.
4: Sí, yo puede creo, ser, yo claro. creo, fíjate.
11: Sí.
4: ¿Una Youth League? ¿Puede ser eso, una Youth League?
11: Sí, que, yo creo que sí.
4: Sí, que yo creo que lo jugáis con Benfica. Y a mí, yo ya te conocía, por razones que no vienen al caso, yo te conocía. Y joder, es que en aquella final me impresionaste. Dije, joder, este chaval va a ser futbolista. Ya no por la tradición familiar, no, es que va a ser futbolista de verdad.
11: Pues tenías fe,
4: Oye, no, pero escucha, pero tú ahí destacabas ya, Marcos, en aquel juvenil. Destacabas porque tenías físicamente eras, joder, como ahora, pues un tipo exuberante.
11: Sí, sí, lo que pasa que en juvenil A, anda que no ha habido jugadores que han sido la bomba y han destacado muchísimo y luego no han llegado. Es que juveniles todavía... Se pueden ver cosas, pero claro, yo he coincidido con mil estrellas que eran unos fenómenos y luego no se llega, es que es muy difícil.
4: ¿Cuántos había mejores que tú en aquel equipo?
11: Muchos.
4: ¿A que sí?
11: Y sobre todo con más fama, ¿sabes? Por así decirlo. Hay pues míticos de la cantera que tienen muchísima fama durante juveniles y luego es que esto es muy difícil y al final se quedan por el camino muchos.
4: ¿Sabes?
11: Mira, o sea, que tuviste fe, por eso digo.
4: No, porque me dio la sensación que de vez en cuando, joder, a la fuerza ya vamos aprendiendo algo los periodistas también de fútbol. Te digo una
11: de
4: cosa.
11: De vez en cuando acertáis, ¿no?
12: Por bueno, para no fallar ponemos de los 11 que hay en el juvenil y vamos diciendo fulano, futbolista y así.
11: No. Acertáis fijo, claro.
4: No, este fue ahí una premonición. Te digo una cosa, esto ha cambiado mucho. Yo hoy estoy un poco indignado. Hay un chavalín de 12 años del Real Madrid Alevín que hoy se ha despedido del Madrid y ha hecho una carta en redes sociales de tres folios diciendo lo que es la vida y no sé qué. Digo, pero nos estamos volviendo locos.
11: Joder. ¿Pero lo ha hecho él o no?
4: Bueno, evidentemente no, Marcos. Pinta, ¿no? Evidentemente no.
11: Yo con 12 años no. Vamos. No me salía a hacer nada de eso, no, seguro.
4: No, pero absolutamente. Bueno, te voy a decir una cosa. Bueno, que tú tienes contacto con tu gente aquí, tu familia, amigos y tal. Aquí en España no estamos preocupados por lo del otro día, ¿eh? O sea, yo lo que detecto en la calle... Bueno, pues el otro día te quedas así un poco de bajonazo, decir, ahí va, pues no hemos hecho un buen partido, no hemos conseguido ganar. Pero no veo a nadie pidiendo quemar las naves, ¿eh? Para nada, todo lo contrario. O sea, os habéis ganado una confianza que me parece que es lo mejor que tiene la selección ahora.
11: Sí, bueno, yo creo que hay de todo, supongo que habrá gente que nos mate, como siempre pasa, y gente que confíe, y gente también que bueno, que sepa de fútbol y que sabe que estas cosas pueden pasar. Entonces, nosotros sabemos muy bien lo que hemos hecho bien y lo que hemos hecho mal, sabemos que tenemos que mejorar cosas, y tenemos la tranquilidad de que hemos hecho autocrítica, hemos revisado los errores. Y de cómo es el fútbol también, que al final si metes al principio en la primera parte las claras que has tenido, pues no se estaría hablando nada de esto. Entonces, cosas a mejorar, pero con mucha tranquilidad.
4: Bueno, por si acaso estuvieras bajo de moral, que creo que no, porque yo a ti te veo siempre fuerte. ¿Tiene Antonio y Luis, tienen ahí una cosa para ti?
8: Sí, señor. Vamos a ver. A ver si se escucha bien.
13: Hola, Marcos. Bueno, desde aquí, desde España, primero de todo mandaros mucho ánimo, mucha fuerza para este próximo partido, que es muy importante, y bueno, que a pesar del inicio pues del empate, estoy seguro que bueno, que el domingo haréis un gran partido y podéis conseguir la victoria. Y nada, te quería hacer una pregunta.
11: Hostia, pregunta.
13: ¿Cuánto echas de menos a tus amigos, a los moplos de tus amigos? Y por otro lado, ¿qué botella quieres que te haga llegar para cuando tengas que celebrar alguna victoria importante en el día siguiente, en el día libre? bueno, con tus compañeros y bueno, con la gente que quieras ahí en la concentración. Que entiendo que estarás echando de menos esas comilonas que te pegas y bueno, esos días en casa, en Santuari. Así que nada, te mando un fuerte abrazo, mucho ánimo a todos y que estoy seguro que bueno, que traeréis esa segunda estrella o que haréis todo para traerla. Un fuerte abrazo. ¡Vamos, España!
12: Es Luis Milla, el jugador del Getafe. Amigo, no hemos podido traer la botella, Marcos, no nos ha llegado, pero queríamos tener este pequeño detalle.
14: Joder,
12: este
14: si la botella era lo importante. Joder, el vídeo me traéis.
12: Al mensajero, macho. Al mensajero, hay que matar al mensajero siempre.
8: El otro día dijimos a Unai Simón por su cumpleaños una tarta. Pensábamos que no se le iba a llevar porque dijimos, bueno, oye, se tiene que cuidar.
14: Lo típico,
8: y tal,
14: ¿no?
8: Sí, sí. Y dijo, no, yo me la llevo, pero ¿qué? ¿Cómo me la voy a llevar?
4: Marcos, te hemos dejado peor porque el vídeo te ha puesto los dientes largos y has dicho, ¿y la botella? ¿Dónde está la botella?
14: Bueno, confío en que estemos aquí mucho tiempo y llegue algún día.
4: Vale, vale.
14: Cada vez que entre aquí os haré así en la puerta.
4: ¿Dónde está lo mío, no?
14: Sí. No, pero sí que es verdad que Luis tiene razón, que yo soy muy de, pues, de esas comidas con amigos, de pasar tiempo ahí en casa disfrutando de una buena comida, y es algo que falta aquí, obviamente. Como en España no se come en ningún lado, y cuando sales te das cuenta.
4: Sí. Oye, ¿cómo llevas tú tus cosas ahí, tu dieta y demás? ¿Tienes problema o no? ¿O te manejas bien?
14: No, muy bien. El buffet está perfectamente adaptado no solo a mí, a cualquiera.
4: Claro.
14: Que tenga intolerancias o que algún alimento que no tome, siempre hay una solución. Yo, bueno, mientras haya pescado y carne, boniato y aguacate y poco más, aguanto aquí años, así que sin problema.
4: Ahí no hay problema. Oye, vamos a volver a lo del otro día. ¿Qué es lo que más te preocupa, en todo caso, del otro día? Que no sé si es preocupación o decir, venga, esto es lo que tenemos que resolver.
14: No es preocupación porque tenemos las cosas muy claras. Entonces, cuando tienes las ideas claras y eres autocrítico y sabes lo que has hecho mal, simplemente es corregirlo y dar esa tranquilidad, que además creo que esta selección se la ha ganado. Entonces, mucha calma y estoy seguro de que el próximo partido saldrá todo muy bien y se alejarán esas dudas para quien las tenga.
4: Sí, no, para quien las tenga, pero repito que de verdad que aquí la gente está muy tranquila. Solo una cosa, ayer estábamos haciendo el partido Inglaterra-Croacia, que jugó, la verdad, fue un gran partido, y jugó muy bien Inglaterra. Y claro, yo pensaba, claro, no es lo mismo arrancar, entre comillas, contra el tercero o contra el cuarto del grupo que contra el equipo. Es decir, yo creo que no hubiéramos encarado el Mundial igual, Marcos, si hubiéramos tenido que jugar contra Uruguay. Es decir, porque, no sé, la preparación de todo tipo hubiera sido diferente. Porque ves, por ejemplo, a Portugal ayer con Congo y es que le pasó lo mismo que a nosotros el otro día.
14: No sé si te lo compro eso que has dicho. No es, yo creo que es más quizás vosotros o incluso nosotros, que al final, claro, juegas contra equipos o selecciones que a priori son más pequeñas. Pero ya no es que prepares el partido diferente, es que esas selecciones ya no son pequeñas. Ya no sucede eso de 7-0, 8-0 contra selecciones.
4: También,
14: ¿no?
4: Entonces,
14: no es tanto el prepararlo de otra manera porque el rival sea pequeño, sino que ese rival pequeño ya no es tan pequeño. Entonces, se está viendo que las selecciones a priori que son pequeñas, que están haciendo las cosas muy bien, que tienen grandes jugadores, que juegan en Europa, que compite muy bien y que, hostia, pues si no tienes el día, no te entran los balones, pues sufres y así se ha visto. Yo creo que es más eso.
4: Sí. Antonio, Luis.
8: Sí, yo tengo una duda, Marcos. A ver, Miguel Ángel desde Madrid te está diciendo que no está cundiendo el pánico. Sin embargo, te veo a ti aquí como diciendo, bueno, no sé yo, que me parece a mí que os ha llegado algo que veas que es un poquito más alarmista de lo que estamos comentando, o dicho otra forma, ¿te ha dolido alguna crítica o que te haya llegado? No.
14: A día de hoy no me duele nada, me pincha si no sangro, pero no, supongo, pues lo típico, que la gente se pone nerviosa y con razón, que no se la quito, y es que es lo que pasa siempre en el fútbol. O sea, cuando alguien espera mucho de algo y no se consigue, pues joder, es normal. Y el primer partido, pues es normal que la gente se ponga nerviosa y que aunque vosotros digáis eso, que me parece fantástico y maravilloso, o sea, que creo que también habrá gente que no se haya puesto a parir. Pero porque es el fútbol, es así, la vida es así. Pero que no estoy preocupado, vaya.
12: Ya. Sí, y quizás Marcos también no por las comparaciones, porque llega Argentina, vence. Llega Inglaterra también, Francia también, casi todo salvo Portugal. Quizás también se magnifica eso porque todos están bien de los favoritos menos España, que ya fracasa.
14: Joder, fracasa la madre. Bueno, puede ser que comparen, pero por eso hace tiempo que ya no, que no leo cosas ni intento, al final te acaban llegando, pero mucho menos que si estás ahí pendiente. Sabemos cómo funciona esto, somos conscientes de que cuando alguien espera mucho de ti y no das eso que la gente espera, pues es normal que haya críticas, las aceptamos. Aunque vosotros digáis eso, yo creo que han llegado también, o sea, hay dos vertientes, la que sigue confiando a muerte, como sois vosotros, sí, o vuestro entorno, pero luego está claro que habrá gente que critique, pero que es así, que no pasa nada.
8: Porque aquí somos de Luis de la Fuente a muerte. O sea, esto es... Bueno, yo de hecho me voy a tatuar también como a Cucurella, que lo dije el otro día en otra emisora, pero creemos mucho en Luis de la Fuente, porque se ha ganado Marcos ese derecho a reivindicarse, porque ha ganado una Eurocopa y porque este mismo equipo viene de esos triunfos, ¿no?
14: O sea, pero es que ya no eso, o sea, ya no es que se lo haya ganado, es que es el seleccionador o es la selección de España ahora mismo, o sea, da igual lo que haya ganado, que encima lo ha ganado.
8: Sí, sí.
14: Pero que es que no entendería otra cosa que no fuera apoyar a la selección, a los jugadores, al entrenador, hayan ganado una Eurocopa o no, o sea, es que quien no sea de Luis de la Fuente o quien no sea de la selección, pues no es español.
12: Y
14: no,
8: sí, es que te ha quedado como
12: ahí estamos,
8: es que es así, bueno.
12: Y en ese de Luis de la Fuente con esa demarcación, Marcos, ¿sigue siendo el mediocampista que juega eventualmente de lateral o ya es Marcos Llorente el lateral?
14: No, yo he venido aquí de lateral y además estamos Pedro y yo solo, así que yo aquí he venido de lateral, vamos, a no ser que requiera en otro momento del partido algo, pero en principio tampoco es una pregunta para mí, ¿eh?
12: Marcos, tú ya había quedado mejor decir vengo de todo, que puedes.
14: Vengo a ayudar en lo que me pidan, claro. Como hago en el club, pues aquí igual, lo que necesiten.
15: Marcos, ya eres lateral, ¿no? O sea, yo cuando te veía era el medio centro, ibas para adelante que parecías Gerard, y ahora ya eres lateral.
14: Sí, ya me he quedado aquí. No hay quien salga de aquí ya.
15: Entre el Cholo y Luis de la Fuente te han tendido una trampa, Marcos. ¿A ti, sí. ¿Dónde te gusta jugar más a ti?
14: Siempre lo digo, es que depende del partido. Si el partido está muy roto, pues me gusta jugar más adelante. Pero claro, si es un equipo que se encierra atrás, pues yo tengo pocas virtudes ahí entre líneas y para asociarme, ¿no? Yo soy más con espacios, a campo abierto. Si el equipo tiene la línea adelantada, ahí es donde puedo hacer daño yo jugando más adelante. Entonces, pues depende. En esos partidos que el equipo está encerrado, pues me gusta un poco más partir desde atrás y aparecer un poco ahí por sorpresa. No es que me guste más, y no es que me guste más o menos, es donde me siento que ayudo más al equipo y pues eso, depende.
12: Si juegas en Anfield, de media punta, si juegas en el Metropolitano, toda la banda para ti, y aquí en la selección, bueno, pues lo que sea.
14: Lo que toque, sí. Eso es así.
15: Oye, Marcos, dime algo de Messi.
14: Argentino, 30, ¿cuántos años tiene?
15: 39.
14: Zurdo, juega bien.
12: No está mal.
14: Pues nada, ¿qué te voy a contar? Que no hayáis visto ya vosotros.
15: No, pero escucha, el otro día nos sorprendió a todos. O sea, es que el otro día fue el mejor de Argentina, ya no solo por el hat-trick, es la influencia que tiene en el juego con 39 tacos.
14: Yo es que no lo vi el partido, pero sí vi los goles y bueno, pues hacer un hat-trick en un mundial con 39 años, pues es una barbaridad, pero vaya, que no nos sorprende.
8: ¿Tú muchas veces, alguna te he escuchado decir que no te ves más allá de... ¿Cuántos años dijiste una vez? ¿34, 35 años?
14: Sí, no dije una fecha, pero que sí, bueno, que es verdad que más de 35, 36 años no me veía. Pero no es algo que piense, sino si me lo preguntas, claro, pues no, es bueno. lo que siento ahora mismo. Pero claro, puede cambiar, ¿eh? Pero
12: no es por un tema físico.
14: No,
12: porque,
14: no.
12: Porque tú te vas a cuidar con 20, con 30 y con 50, igual.
14: Sí. Sí, no, sí, es un tema de aguantaros a vosotros.
4: Vale, nada. Sí, lo sé.
8: Pero te entendemos, ¿eh?
14: Es broma. No, o sea, es lo que siento cuando me lo preguntan, que no será por un tema físico, pero bueno, que no me veo jugando a los 39 como Leo.
15: Pero Marcos, estar muy mediático ahora, o sea, ahora haces muchas entrevistas y está bien, y escucha, a mí me gusta escucharte, ¿eh? O sea, que ahora estás en un momento ahí de, estás como abriéndote un poco a la gente.
14: Porque hace tiempo que me da igual lo que piensen de mí, entonces digo lo que pienso y lo que siento, soy sincero, y eso en el mundo del fútbol es complicado encontrarlo, ¿no? Vosotros sí. Que entrevistáis.
15: Sí.
14: Podríamos hacer otro tipo de entrevista aquí y os hago frases hechas, tópicos.
15: No, para nada.
14: Ah, vale.
15: No.
4: O otra es, dices algo y te sacamos el titular malo, sí. Y luego ya te cabreas y...
14: Nunca me cabrearé porque o sea, siempre soy coherente con lo que digo y con lo que siento y con lo que hago. Es que es mi vida, me da igual. O sea, estoy bien, a gusto y me lo paso bien, o sea que...
15: No, ya te digo que el titular de la entrevista, lo que acabo de decir ahora, que el que dude de la fuente y dude de la selección es que no es español, así directamente. ¿Estamos de acuerdo sí. en el titular ese?
14: Sí.
15: ¿Lo
14: sí,
15: apruebas?
14: Sí, me da igual, porque sí, me llamarán facha y tal, y lo de siempre, ¿sabes? Por eso te digo que me da igual el titular.
15: Pues está aquí conmigo Juanma Pérez Noya. Juanma, ¿alguna pregunta para Marcos?
1: ¿Qué tal, Marcos? Nada, analizando lo que estábamos hablando, ¿no? En la cantera del Real Madrid ya destacabas, te vas al Alavés y la rompes, siendo el mejor mediocentro de la liga ese año. Vuelves al Madrid, en un Madrid complicado, armas el centro del campo, eres el MVP de la final del Mundial de Clubes de ese año, y luego ya pues todo lo que has hecho en el Atleti es espectacular. Dices que te ha dado un poco igual las críticas o tal, pero ¿crees que eres un poco el blanco fácil, que muchas veces la gente está más pendiente de si le das like a algo o subes una story que valorarte como futbolista? Porque futbolísticamente es que acabas de ser elegido en el mejor lateral derecho en el once ideal de la liga de este año. ¿Que no se te valora justamente como futbolista, sino más por lo que haces o por lo que publicas?
14: Puede ser, no te digo que no, pero como a mí la gente me importa poco, a mí me importa que me valore mi club, mi entrenador, mis compañeros y mi familia. Entonces, mientras ellos lo hagan, a mí si me hablan más o piensan que soy un punto blanco para criticarme o hablar sobre mí, o sea, no... Puede ser que sí, no lo sé tampoco, pero que no me importa, vaya, que es lo que te he dicho. A mí me importa ese tipo de personas que tengo en mi entorno, y con que me valoren ellos es lo que me vale y con lo que me quedo.
4: Mira, Marcos, decías que en la selección no estamos preocupados, pero en clave del Atleti la gente no estamos haciendo fichajes de momento. Y contar una cosa, bueno, es pública porque lo vimos todos el otro día en el entrenamiento previo al partido contra Cabo Verde, vas captando a gente para tomar el sol de manera responsable, y estaba Pubil, Baena, tú y si uno Grimaldo. ¿Lo unimos ya para todo el año que viene? ¿Le convencemos que en Alemania no hay sol?
14: No lo sé. Bueno, yo, para aclarar que yo no capto a nadie, yo salgo ahí
4: y la gente
14: salgo ahí y quien quiera salir que salga.
4: Y te siguen. Pero ¿sabes qué pasa? Que te ven algunos que es bien moreno y dices, madre mía,
8: que no es una secta, ¿no?
14: Claro, yo quiero aclarar que yo no tiro de nadie. A mí cada uno que haga lo que quiera, pero yo estoy ahí cómodo y ellos salen y estamos ahí hablando y sobre fútbol. Y en cuanto a lo de Grimaldo, pues ojalá, me parece un futbolista maravilloso. Y bueno, sé que es difícil que se den estas cosas, pero oye, ojalá.
15: Oye, hay una cosa fabulosa, Marcos. Es que da la sensación que os lleváis muy bien. O sea, que tenéis un grupo tan fuerte. Yo te digo que eso... En, por ejemplo, recordando al Mundial de Qatar, Luis Enrique acumuló un poco, ¿no? Él fue un poco el pararrayos de toda la crítica y tal. Y luego, pues lamentablemente no salió bien el Mundial. Pero yo te digo, cuando te digo eso de que aquí yo detecto tranquilidad, es que te lo digo de verdad, no tengo por qué mentirte. Te diría lo mismo de decir, joder, está la gente aquí de uñas, pero no, la gente el otro día, por ejemplo, mira, Juanma estuvo en Colón el otro día, que había 3.000 personas viendo el partido, con un calor de justicia, que no es el calor que hacía en Colón el otro día, y la gente no se desesperó. Bueno, pues se fue un poco de bajón. Yo creo que esa sensación que dais vosotros de familia, que repite mucho Luis de la Fuente, yo creo que a la afición le da tranquilidad.
14: Pues ojalá le dé tranquilidad. Sí que es verdad que el grupo es muy, muy bueno. Da igual que estés compitiendo con otro jugador el puesto, que la relación es maravillosa, como tiene que ser, vaya, que tampoco es nada de otro mundo, pero sí que es verdad que en este mundo del fútbol es complicado, ¿no? Tener ese equipo tan unido, los que juegan menos, los que juegan poco. Y creo que esta selección, pues eso, tiene las cosas muy claras, está lleno de buenas personas, como siempre dice Luis, y eso es muy importante, ¿no? El grupo humano, más que nada porque, si Dios quiere, pasaremos más de 50 días
15: sí.
14: juntos, entonces creo que es un punto muy importante.
15: Es que eso, yo creo que eso se dice poco, es que sois 50 sí. días todos juntos.
14: Claro, como para que no haya buen ambiente.
15: Claro.
8: Se lo van a tener que llevar,
15: sí,
8: ya,
15: acaba tú.
8: Pero se ha colocado en el punto de penalti María José Calella. Mira, aquí tienes.
3: Hola, Marcos,
8: muy,
3: ¿qué tal?
8: Muy del Atlético de Madrid.
3: A muerte.
15: Muy del Atlético, Marcos.
8: Deportes, sí, sí. Silvia Barba, son colchoneras. Y aquí está, te va a lanzar unos penaltis.
3: Vamos, una ronda de preguntas rápidas, 3 segundos para contestar y si...
14: Sí. Vamos.
3: Son fáciles. Lo que me ha estado sorprendido hasta el momento de este Mundial.
14: Chattanooga.
3: Una regla del fútbol que cambiarías.
14: Se me han pasado los 3 segundos. Una regla del fútbol que cambiaría. Solucionaría las manos.
3: Vale. Un jugador de la selección que ficharías para el Atleti.
14: Pedri.
3: Un jugador de España que crees que debería tener más reconocimiento.
14: Fabián.
3: ¿Hay algún reto físico que no hayas conseguido todavía?
14: Millones de retos físicos que no he conseguido.
3: Bueno, y ahora te voy a decir 3 nombres y me dices una palabra, ¿vale? Simeone.
14: Pasión.
3: De la Fuente.
14: Humano.
3: Marcos Llorente.
14: Pesado.
3: Bueno, pues ya está. Solo si te comprometes a ver si, si España gana la selección... ¿Te comprometes a algo?
14: Me lo preguntaron el otro día. No sé. El pelo no me lo voy a tocar. Tampoco me voy a tatuar. Entonces queda poco, ¿no? ¿Qué cosas se suelen hacer?
15: Cuando te subas ahí.
3: Teñirse el pelo, ¿no?
15: Sí. O hacer una travesía, subirte a un monte, cosas de esas.
8: Camino Santiago.
14: Claro, Camino Santiago. ¿No? Ni de coña. ¿Vosotros qué hacéis? Si ganamos.
8: No, escucha, Antonio
15: se va a tatuar a De la Fuente, sí, sí.
8: Pero porque le quiero un montón.
14: Yo es que no sé. Decirme algo.
15: No, escucha, tú celébralo con un buen vino, esos que te gustan a ti, y ya está.
14: Ya, pero es que eso lo iba a hacer igual, tío, así que no tiene gracia. Algo con
3: bueno,
14: un poco más.
3: Bueno, pues te comprometes a venir aquí a la primera entrevista.
15: Lo pensamos.
14: ¿Cuándo?
3: Cuando ganemos.
14: Ah, vale. Sí, ¿no? ¿Esto vais a estar aquí cuando? Sí, bueno, sí, no, aquí sí. No.
8: Bueno, Madrid.
15: Donde sea.
14: Ah, vale.
8: Claro.
14: Venga. Voy a hacer otra con la vuestra.
15: Venga. Vale, pues hacemos eso entonces. Muy bien, Marcos. Venga. Que disfrutes de la experiencia, ¿eh?
14: Mil gracias.
15: Gracias a ti. Gracias. Hasta luego.
14: Chao.
15: Ahora volvemos con Muelas y con Castro. Marcos Llorente, protagonista en Tablero Deportivo en Radio Nacional de España. Venga, que vamos a más cosas.
16: Sí, en primer lugar vamos a repasar un poco las noticias de hoy. El Barça, que ha saltado el Rey Arena en la última jugada. Los blaugranas, que han ganado 112-113 el primer partido de la final de la Liga Endesa. En fútbol sala, segundo partido de la final de la Liga, también entre el Barça y el Pozo Murcia. Victoria 6-1, cómodamente para el Barça. 2 puntos arriba en la serie. El lunes puede ser campeón de Liga. Mercado de fichajes, Virto Muñoz, que es jugador del Liverpool oficialmente. El Fenerbahce, que ha oficializado también la llegada de Vedat Muriqi. Y Sergi Roberto, que se convierte en agente libre tras oficializarse su salida del Como. En motor, Gran Premio de la República Checa, hoy hemos conocido que Alex Márquez ha recibido el alta médica y el permiso para poder estar en ese Gran Premio, algo que de lo que nos alegramos todos. Y también, por otro lado, Canadá definitivamente ha autorizado y permitido la entrada del delantero El Yeguaji para poder jugar el sábado en su selección contra Alemania, tras revelarse que el futbolista está siendo investigado en Francia por un posible amaño de partidos. Y Ilia Topuria, última noticia, hemos conocido hoy que no volverá a pelear durante un tiempo, estará suspendido durante 6 meses sin pelear debido a esas lesiones sufridas en el combate contra
15: Justin
16: Gaethje.
15: Cuando hay un KO, una derrota por KO,
4: no puedes volver en 3 meses. Pero si aparte es por una decisión médica, son 6 meses.
1: Eso es.
4: Lo que te cae. Muy bueno, lo que te cae, como si fuera una sanción. Gaethje, que es por prevención.
1: Gaethje, que ya ha dicho que no le va a dar revancha.
4: Bueno, escucha, eso no para decide hacer él. Un poco ahí, ya, tal, ya, ahí ya, no bueno, decide.
16: Ahí decide Dana.
4: En la despedida volvemos hasta Chattanooga para cerrar. Vaya personaje Marcos Llorente, ¿eh? Pero personaje...
10: Un fenómeno.
4: Personaje...
8: ¿Qué tipo más... divertido, más tiene ese punto extraño,
4: tiene,
8: ¿no?
4: Una que cosa también... él es así, ya él está,
8: es así,
4: no tiene doblez y... es así, al que eso le caiga es bien, perfecto, y al que no, pues mira, todo es opinable, pero va de frente.
8: Sí, exactamente, es una auténtica maravilla. Además, he estado muy a gusto, la verdad.
10: Lo que hay que preguntar ahí a la gente que estáis ahí, a Nacho, a Noya, a todos, ¿sois de Luis de la Fuente? ¿Sí o no?
1: Sí, y españolazos, sí, ¿eh? Por
4: claro,
1: tanto.
4: Por eso.
10: Vale.
4: Sí, sí. Porque, pues, ahora mismo reunimos todos los requisitos, porque somos de la Fuente, somos de la selección y por extensión somos españoles. Así que...
3: Sí, lo de buena gente yo creo que prima, así que...
4: Esto es lo que hay.
8: Totalmente.
4: Muy bien, pues nada, recuerda.
8: Y una familia.
4: A toda velocidad, planes ya para mañana.
10: Mañana el equipo va a entrenar, 5 de la tarde hora española, y después a las 12 de la noche hora española se va a marchar a Atlanta. Nosotros vamos a viajar un poquito antes, pero como sabéis, aquí siempre para esa última hora. Con todos disponibles, hoy el entrenamiento ha sido puerta cerrada, seguimos tocando madera y con ganas de ese partido ya ante Arabia.
4: A ver, a quemar ropa, Antonio, un 11.
8: Bueno, y Simón, en la portería Marcos Llorente, Laporte, Cubarsí, Cucurella en la línea defensiva.
4: Eso no cambia.
8: Rodri, Pedri. Creo que va a mantener a Fabián.
10: No, Dani Olmo. Yo.
8: Bueno, bien, pero no te pregunto a ti.
4: No, pero está bien, o sea, variáis ahí.
8: Pero yo tengo la duda, ¿eh?
4: Luis Dani Olmo, tú Fabián.
8: Y de si juega Pedri en la base, que me parecería el cambio más sustancial, más que de los nombres. Y después, por supuesto, Lamine Yamal. No sé si va a meter a Jeremy Pino o a Alex Baena, pero yo creo que ahí en la izquierda va a introducir algún cambio. Y Mikel Oyarzabal en la delante. Yo
3: con Oyarzabal. Si hace demasiado cambio, Luis. Lo mismo.
4: Son dos cambios. Uno lógico, que es
10: lo que ha dicho Antonio, lo que ha dicho Antonio, pero rápido. Tienes que cambiar la banda izquierda, que el otro día no te funcionó. Tienes que poner a Pedri en la base y luego tienes que mover algo más en la media punta y en el ataque. Y ahí, pues, a gusto en los colores. Y es cierto que hoy no hemos podido ver nada porque el entrenamiento ha sido puerta cerrada.
3: Bueno, pues claro, seguimos pensando.
8: Vamos un poquito a ciegas, también os digo.
3: Claro, exactamente.
8: A mí lo que me gustaría es ver a Pedri en la base, pero sí, no tengo tan claro que vaya a modificar esa cuestión Luis de la Fuente, pero bueno.
10: Lo que sí que está claro y sí es información es que saben que el equipo se atascó. Decían, perdona Méndez que me repita de estos días la finura, que parece que me lo dijo a mí Luis de la Fuente, pero sí. Ellos saben que ahí no estuvieron acertados y para eso hay que cambiar media punta y punta y abrir el campo. Y ahí entonces aparecen los cambios. Y con Pedri en la base.
4: Bueno, amigos, pues que tengáis buen viaje mañana. Nos pita un brasileño, por cierto, el partido del domingo.
3: Me quiero traer yo aquí al estudio una mesa de estas con las fichitas para irlas colocando en el 11.
4: Pues nada, mira, ostras.
3: Y jugamos a eso.
10: Ya te dejas 20 segundos.
4: Corre,
10: vamos a acabar ya y
4: venga,
10: se va a quedar aquí.
4: Corre.
10: Me ha encantado lo del haitiano que aprendió español en tablero deportivo. Porque a lo mejor algún día Antonio Muelas también cuenta que conoce gente que también aprendió español por tablero deportivo. ¿Será para otro capítulo?
8: Por otro día, sí.
10: ¿Eh? Yo lo dejo porque acaba el programa.
4: Sí, no lo
3: bien se va,
4: no
3: bien se va.
4: Muy
3: bien.
4: Mañana vuelve tablero. Bueno, en realidad vuelve el sábado tablero. Mañana asumimos que tenemos día libre en nuestros corazones.
3: Nos vamos
4: tenemos
3: a
4: día
3: locos,
4: libre.
3: ¿Sí?
4: Porque mañana empezamos a las 12 de la noche con el Escocia-Marruecos y luego
3: no
4: con el
3: mañana.
4: Brasil-Haití.
3: Que ya que no será es mañana, el sábado. Es pasado.
4: Con lo cual, nos vamos a descansar.
3: Venga.
4: Adiós, Noya.
3: Un beso, chao.
4: Adiós, Verde.
3: Chao.
4: Muelas Castro, cuidaos,
8: Adiós. Adiós.
4: Con Ruth García, con María José Calella, con todo el equipo de enviados especiales de Radio Nacional de España. Lo dicho, volveremos mañana en la medianoche con la jornada de madrugada en España, de noche en el Mundial de Estados Unidos, México y Canadá, que os estamos contando en Tablero Deportivo en Radio Nacional de España. Que descanséis, mañana más Mundial. Adiós.

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Buenas noches, bona nit, buenas noches, Gabón, ¿qué tal? Aquí estamos. Juan Cerezo allí, en el otro lado, tu segundo día, ¿qué tal? ¿Qué tal? Muy bien en este tren, ¿no? Mira cómo sonríe. Me encanta. No hay nada como empezar algo. La ilusión del principio. Las primeras veces, que son únicas. Juan, no lo olvides. No lo olvides. Espero que tengas buenos recuerdos de este comienzo de viaje en la noche de Radio Nacional. Y en el otro lado ya una experta, bueno, ya en este tren lleva desde el 1 de septiembre, Isabel Muradas. Y ya estamos todos aquí, todo el equipo de la noche. ¿Qué tal? Bueno, hoy tenemos un programa, queridos oyentes, queridas oyentes. Sois tan lectores, tan lectoras, que hoy vais a disfrutar, evidentemente. Primero porque os vamos a escuchar los que ya habéis dejado en el contestador vuestras palabras sobre José Saramago, el Premio Nobel de Literatura. Porque viene esta noche su compañera de vida, su traductora en los últimos años, bueno, la que mejor lo conoce y que ha escrito un libro precioso que se llama La intuición de la isla, Los días de José Saramago en Lanzarote. En esa casa tan especial que sigue abierta y que podéis visitar cuando vayáis por Lanzarote, es otro de los motivos, ¿no?, para ir a aquella bellísima isla, pues conocer la casa de José Saramago, su biblioteca. En fin, donde vivió y tantos años. Él decía, de hecho, que era un portugués de Lanzarote. Iván Manzano, me trae aquí mi vela, por favor. Si es que soy una fortuna. Gracias, Iván. Es que soy una maniática. Ya he empezado el primer día encendiendo una vela y la noche que se me olvida encender la vela, digo, pues esta noche... Que no soy supersticiosa, ¿eh? No soy supersticiosa, pero... Bueno, la luz siempre viene. Bueno, viene bien, ¿no? Pues esta noche el Club de las Luciérnagas lo abrimos con Pilar del Río, por lo tanto, nuestro club de lectura, por lo tanto, podéis hacerle alguna pregunta, podéis dejar a partir de ahora también, si no lo habéis hecho todavía, palabras de amor, de cariño, de recuerdo a José Saramago. Ese libro que tenéis por ahí, o esos libros de José Saramago que habéis leído y que no habéis olvidado, ¿no? ¿Qué recordáis de él? Y si queréis preguntarle algo a Pilar del Río, pues seguro que ella estará encantada y nosotros también. A través del 900, hoy no he puesto los teléfonos, ¿verdad? Da igual, los digo yo, ya me los sé de memoria. 900-137-137 es el directo, para llamar en directo si queréis, pero ya podéis ir cogiendo la vez, que por ahí Rosa Roda os atenderá. 900-137-137 y el contestador, el 91-346-1010. Esas son las formas de comunicaros con nosotros. Bueno, a través del correo también, lógicamente, elultimotren@rtve.es. Bueno, hoy me he enterado, la verdad es que hoy me he enterado que ha muerto Walter Parasider, miembro fundador de el grupo Chicago. Justamente ayer, todavía estamos a 18 de 2026, justamente ayer, bueno, ya a los 81 años, pues por lo que ha salido a la luz tras una lucha contra el Alzheimer, su familia ha confirmado que murió en cuidados paliativos, o sea que ya llevaba tiempo realmente mal, ya sabemos, el final de esa enfermedad es muy devastador, ¿no? Bueno, fue saxofonista, flautista, clarinetista y desde luego una pieza clave en el sonido característico de la banda. Por ejemplo, vamos a escucharle en un solo en una de sus canciones conocidas de la banda. Ahí está el saxo en Just You and Me. Just You and Me, más bien, es la canción. Y luego el solo de flauta en Color My World.

Bueno, fue uno de los grupos más importantes del rock estadounidense, sin duda alguna, especialmente por esa mezcla que hacía. Tuvo diferentes etapas, ¿eh? A algunos, los fans, les gusta más una etapa que otra, pero bueno, mezclaba a veces rock con soul, incluso tenían toques de jazz y sobre todo una poderosísima selección de metales, ¿no? Trompeta, trombón, saxos, el saxo de Walter, que realmente le daba un toque muy especial a la banda, ¿no? Han vendido más de 100 millones de discos, entraron en el Rock and Roll Hall of Fame en 2016 y sigue siendo una referencia para bandas que mezclan rock, sobre todo con arreglos metales. Y sin duda, él ayudó al ADN del grupo Chicago. De hecho, sin Walter Parathider, sin él probablemente la banda nunca habría sonado igual. Hombre, si me dejas ahora, me deja chafadísima. O sea, me hundes en la miseria. Si es que ya hagamos el viaje juntos, porque tenemos hasta las 2 de la madrugada un... Bueno, hoy fans de Camilo VI, por favor, también, ya que... Mucha música esta noche, mucha música. Fans de Camilo VI, por fin se ha abierto el museo de Camilo, sobre su historia, su vida, su trayectoria en Alcoy, por fin. Si me dejas ahora, la noche no tendría el mismo color, ni el mismo sonido, ni nada se parecería. En realidad, si me dejas ahora por otro sonido, por otra noche por ahí de la radio, pues estaríamos muy tristes, porque la radio sin esos oyentes que estáis con la radio encendida no tendría mucho sentido. Así es que si quieres contar algo de libros, club de la lectura esta noche, libros a compartir con nosotros, ese libro que compraste en la Feria del Libro y ya te has leído, pues 913461010. Preguntas para Pilar del Río, palabras sobre José Saramago, 913461010.

Vamos a recordar esta noche a Sara Mago, se lo merece. Un día como hoy, hace 16 años ya, pues murió, ¿verdad? Y un 18 de junio en Lanzarote. Y nosotros vamos a recordarle, porque tuvimos el honor de entrevistarle varias veces, de conocerlo y de escucharlo y de compartir con él pues esa a casa, ¿no? Que ahora creo se va a llamar de otra manera. Luego nos lo contará Pilar del Río. Bueno, como no nos dejáis, seguís ahí en la sintonía de Radio Nacional y de Radio 5. Vámonos al vagón del cine.

0: José Madrid, buenas noches.
1: Buenas noches.
0: ¿Qué tal la semanita?
1: Muy bien, muy intensa, muy bien.
0: También, tú siempre la tienes intensa, sí, igual que yo.
1: Sí, yo no paro.
0: Igual que en este programa, que la tenemos intensísima.
1: Creo que te voy a copiar lo de las gafas, ¿eh? Porque yo tampoco veo mucho.
0: Chico, llega un momento que dices...
1: Me da igual el streaming, me da igual todo. Me voy a poner unas gafas y ya está.
0: Cógete unas bonitas y ya está. Y ya está. Si es que no hay nada como ver bien. Aunque no hay nada como el que no quiere ver, el ciego que no quiere ver
1: el
0: o algo así.
1: El ciego que no quiere ver, eso es.
0: Bueno, a ver, empieza por la actualidad, que hoy me apetece mucho que nos hables de una película, un clásico maravilloso.
1: Wow,
0: hay además aniversario por ahí, de,
1: sí,
0: me parece.
1: Sí, sí, hay aniversarios. Dos además que tienen que ver. Uno con el otro encima.
0: Vale, vale. Bueno, venga.
1: La actualidad viene marcada por Toy Story 5, que es la película que está viendo todo el mundo ahora mismo. Se estrenó
0: todo
1: ayer.
0: El mundo serán los niños, ¿no?
1: No, mucha gente más.
0: Ah,
1: o
0: que
1: sea,
0: también le gusta a los mayores.
1: Toy Story le gusta a muchísima gente, hombre.
0: Sí,
1: además,
0: yo la vi con
1: clásico.
0: Mis hijos y ahí me quedé.
1: En la primera,
0: claro,
1: solamente.
0: Claro.
1: No, hay que ver más. No, la tercera, gracias. Sobre todo, que es la mejor.
0: No tengo tiempo ya. Ya tengo que seleccionar entre demasiados libros, entre demasiadas películas.
1: Demasiadas series, demasiado todo.
0: No da la vida para tanto, querido. Hay que seleccionar mucho. Venga, pero
1: bueno,
0: cuéntalo
1: pues,
0: a los oyentes, que seguro que les
1: 5,
0: interesa.
1: Además plantea una cosa muy interesante, que yo creo que a los padres les va a interesar seguro, porque es la dicotomía entre... lo digital, las tablets o los juguetes. Y además lo hace con un nuevo juguete.
0: Eso está bien.
1: Una tablet que se llama Lilipad y que es un personaje bastante curioso, ¿no? Bueno, pues amenazan con desplazar los nuevos juguetes digitales en el corazón de Bonnie, que es la niña protagonista, a los juguetes de siempre. Vamos a escucharlo.
2: ¡Hola! ¡Soy Lilipad! ¡Vamos a jugar!
3: ¡Oh! ¡La extinción! ¡Otra vez no!
4: Bonnie, basta de pantallas por hoy.
5: Vale. Quiero hablar contigo, aparato.
6: Por favor, llámame, Lily.
5: Mírame, los juguetes y yo hemos estado trabajando todo el verano para intentar que Bonnie haga amigos.
6: Sí.
5: Y de repente llegas tú y...
6: No entiendo.
5: Ni siquiera me estás escuchando.
6: Te lo traduzco al inglés. Mira.
7: Now look here, me and the toys are working all summer.
6: Y ahora en español.
7: Los gemelos nos dan al otro lado de la calle.
5: ¿Qué?
8: Yo me pido detrás de la cómoda.
9: Woody.
10: Jessie, hola.
9: ¿Está la cosa tan mal por ahí para los juguetes como dicen?
10: Cada día encontramos a más juguetes abandonados.
8: ¡Es el fin!
9: La tecnología también ha invadido nuestra casa.
1: Bueno, ¿qué hacemos con la invasión de la tecnología en nuestras vidas? Esto es muy interesante y esto es lo que plantea Pixar en esta película, que yo ya la he visto, la vi el otro día, y la verdad es que es verdad que tira de fórmula, que eso a mí no me gusta, ¿no? Parece que hay que estirar el chicle, que el otro día te acuerdas que lo hablábamos con Star Wars también. Y dices, bueno, Toy Story 5, si la tercera acababa también con esa despedida, con ese drama de hacerse mayor, del niño despidiéndose de sus juguetes, yo sigo creyendo que debería haber acabado en la tercera. Pero, bueno, no está mal esta quinta, no es una mala película, pero, bueno, yo creo que al lado de la tercera, por ejemplo, no tiene nada que hacer.
0: Claro, ¿cómo renunciar a tanta caja? Money, money, money.
1: Claro,
0: es que es mucho
1: ese
0: dinero.
1: Es el problema, ¿no? Y parece
0: claro,
1: que Pixar...
0: te pones en su lugar y dices, vamos a ver, a ti te pilla un éxito. Tú haces un, no sé, un libro y de repente... sobre algún tema tiene mucho éxito y te piden un segundo, ¿no lo vas a hacer?
1: Fabricación en serie, pues no sé.
0: No lo sé.
1: El dinero no lo es todo, ¿no?
0: Cuéntamelo a mí. Cuéntamelo a mí. Como decía el otro día alguien, siempre tiene un precio renunciar a cosas que dan dinero, ¿eh?
1: Ya.
0: Siempre tiene un precio, pero yo creo que vale la pena, claro.
1: Sí, esto es lo que decíamos con Pepa y Pepe, ¿no? Verónica Forqué, que de repente dice, me planto, ya no quiero hacer más, y me
0: claro,
1: planto aquí, me da igual la
0: hay
1: audiencia.
0: Hay gente que
1: ¿no?
0: lo hace, pero bueno, no muchos, ¿eh?
1: Pues
0: no
1: eso
0: muchos.
1: Requiere una integridad que no sé yo si está muy de moda eso, ¿no?
0: Bueno,
1: pues eso decíamos, parece que hay que estirar el chicle. Además, Buzz y Woody no pintan mucho aquí, que yo no sé si eso le va a gustar a los fans de Toy Story, que es Jessie la vaquera la protagonista. Pero bueno, dejamos Toy Story y decimos que estos días, hablabas tú de aniversarios, cumplen 80 y 45 años.
0: 80 la primera.
1: Y
0: 80 años ya.
1: 80 la primera, que no es la primera, ahora lo vamos a contar. Y 45, la que parece la segunda, que tampoco es la segunda. adaptaciones de una misma novela. Vamos a escuchar primero la que tiene 80 años.
0: Pero anúncialo, ¿no? Porque tú crees que... Tú crees... Claro, yo lo comprendo. Son tan inteligentes nuestros oyentes...
1: Que lo van a saber, ¿no?
0: Que lo van a saber enseguida. ¿Tú
1: Venga, se lo vamos a contar. El cartero siempre llama dos veces. Eso. Vamos a escucharla.
11: Dígame una cosa. ¿Cómo se le ocurrió casarse con un hombre así?
12: ¿Eso a usted qué le importa?
11: Me importa.
13: La película, la musiquita.
11: Puede que no sea asunto mío, pero... ¿Qué es lo que le pasa a Nick?
12: Está tan contento con el letrero que teme que se apunte usted el tanto. En vez de él.
11: ¿Sí? Espere.
1: Bueno... El cartero siempre llama dos veces era una novela de James Cain que está hoy en día muy considerado a la altura de Raymond Chandler y de todos los escritores buenos de novela negra. Y estos eran Lana Turner y John Garfield. Y esta película fue un escándalo porque, claro, estamos con esa Lana Turner maravillosamente sexy, rubia, pero también mala, malísima, ¿no? Que está una cosa...
0: Bueno, mala, malísima. ¿Es ambiciosa?
1: Es ambiciosa. Se quiere cargar al marido... con la ayuda del amante para quedarse con este local, esta gasolinera que tiene en mitad
0: pero
1: de la carretera.
0: Pero esos papeles los habían hecho hasta ese momento muchas veces los hombres y no se le llama hombre fatal.
1: Y a las mujeres sí. Sí, es verdad que el cine negro tenía ese puntito un poquito machista, ¿no?
0: Es curioso, ¿no?
1: Es curioso.
0: Un día tendríamos que hablar de eso.
1: Sin embargo, a mí las mujeres fatales me parecen personajes...
0: Poderosas.
1: Fascinantes. Poderosa. Hilda, por ejemplo.
0: Por
1: Rita
0: favor.
1: Hayworth haciendo, quitándose ese guante, ¿no? Que era una maravilla. Pues esta era la tercera adaptación, que parece mentira, ¿no? Porque es la que más conocemos. Porque había una francesa en los años 30... Había una italiana que a mí me encanta, Obsesiones se llama, que es la primera película de Luchino Visconti, el director del Gato Pardo o Muerte en Venecia. Una película mucho más sucia, menos Hollywood que esta, atrevidísima además. Y esta era una película muy curiosa porque la Metro-Goldwyn-Mayer solía hacer películas muy familiares. Hacía Mujercitas, hacía películas de Lassie, pero no hacía películas como El cartero siempre llama dos veces. De hecho, Luis B. Mayer, que era el jefazo de la Metro, dijo... Yo no quiero hacer esto. Pero al final le dijeron, venga, sí, hazla, que ya verás que va a ser un éxito. Y al final fue un éxito, ¿no?
0: Fue un éxito.
1: Fue un éxito. Y bueno, esa Lana Turner que decíamos bellísima, que además tiene una presentación fascinante porque se le cae el lápiz de labios va rodando hasta John Garfield lo recoge y se queda fascinado con esa mujer con un turbante, con ese short... con esos pantalones cortos que tú dices, madre mía.
0: Pero claro, si la situamos en la época, una época muy dura para las mujeres, sobre todo para ese tipo de mujer, ¿no? Yo creo decir que al final pues tenía un matrimonio aburrido.
1: Claro, con un hombre que no amaba.
0: Con un hombre que no amaba.
1: Sí, al final...
0: Como tantas mujeres.
1: La entendemos mejor hoy en día, mucho más. Y además estamos hablando, en la época en la que se sitúa la novela, es la América de la Gran Depresión. O
0: exactamente.
1: Sea, que estaba cayendo una bastante gorda, ¿no? Bueno, pues años después, en 1981, Bob Rafelson, que era uno de los grandes del nuevo Hollywood, porque, bueno, se puede considerar, aunque no haya hecho luego mucho más a la altura de Spielberg, Lucas, de toda esta generación Scorsese, ¿no? De estos directores que cambian de repente el cine en los años 70, rueda otra versión y, claro, todo lo que no se podía contar en la de los años 40 por el código Hays, aquí... Sí que se contaba. Vamos a escuchar la voz del protagonista.
14: ¿Sabes lo que yo haría, Nick?
15: ¿Qué?
14: Compraría uno nuevo.
15: Que compre uno nuevo, claro, y que lo pague el maldito chapucero que colgó este.
14: ¿De neón? Algo llamativo, ¿comprendes? Eso atraería a la clientela.
15: ¿Neón? ¿Qué es neón?
14: ¿Eh? Neón, ya sabes. Esos tubos fluorescentes.
15: ¿Tubos?
14: Sí.
15: ¿Ah? Ah, ¿tubos de neón?
14: Sí, neón. Neón, sí.
15: Sí. Tal vez sí. ¡Todos intentan timar a los extranjeros!
1: Bueno, yo no sé si a ti te pasa, pero yo cada vez que escucho, aunque sea una voz de doblaje, a Jack Nicholson, como que me lleva también un poco a la comedia, ¿no? Aquí Jack Nicholson es el protagonista y se está burlando de que el dueño de la gasolinera y marido de la mujer de la que es amante...
0: Es limitadito. Muy esencial.
1: Y no sabe lo que es un neón. Y entonces se está riendo directamente de él, ¿no? Y claro, todas esas escenas sexuales que eran fundidos a negro, que a mí me encanta esto del Hollywood clásico, ¿no? Dices, ¿en qué momento hacen el amor? amor, ¿no? Pues hay una pantalla en fundido a negro y de repente ahí sabes que ha pasado algo, una elipsis, y tú intuyes que esos dos ya se han acostado, que ahí hay algo que ha pasado y que tú no has visto, ¿no?
0: Es que sobre todo lo que hay entre ellos, lo que cuenta muy bien la película, es el deseo, y es el por deseo. Lo que se pierden realmente.
1: Totalmente,
0: ¿no?
1: Claro, porque eso les lleva a la perdición total.
0: A la
1: total.
0: Perdición, es decir, que aquí, o sea, no queremos, bueno...
1: Hacer spoiler, hombre, yo creo que han tenido tiempo ya de leer la novela y de verla, ¿no?
0: De ver la novela, pero bueno, siempre hay alguien que la va a ver de nuevo, ¿no? Y sorprende, y es mejor no saber realmente el final.
1: El final,
0: pero bueno,
1: sí. Bueno, no lo vamos a contar de todas formas, pero tenemos que decir que aquí teníamos a Jessica Lange.
0: Eso te iba a decir, que es muy importante.
1: Es importante.
0: ¿Cómo está Jessica Lange? Bueno,
1: magnífica.
0: Es que ella es grande, ¿eh?
1: Y fíjate el cambio que hay de una actriz a otra, ¿no? Lo que Lana Turner es artificio, que de hecho había gente que no se creía nada, sí. Que ya no se despeine, que va por el desierto de repente.
0: Que se levante con la pestaña puesta.
1: Y se levanta con la pestaña puesta. Esto es como Sara Montiel en el último couple, que estaba enferma y de repente aparecía monísima en la cama. Pues Jessica Lange es todo lo contrario.
0: Pero es la diferencia, creo yo. Lana Turner también ha hecho cosas muy buenas.
1: Sí.
0: Entre la estrella y la actriz.
1: Efectivamente.
0: Yo creo,
1: esa es la diferencia.
0: Y lo que pasa es que Jessica Lange también tiene una carnalidad.
1: Tremenda.
0: Gusta muchísimo a los hombres.
1: Sí, siempre.
0: Súper erótica, súper sensual, ¿no?
1: Sí, bueno, y las ropas que saca aquí, pero sí que ves el sudor, sí que la ves desastrada, despeinada. Y claro, Lana Turner es todo lo contrario. De hecho, yo creo que ella misma exigiría por contrato no aparecer fea ni de coña. O sea, como me saquéis fea, no vuelvo a hacer una película y ya está, ¿no? Y salía con esto que llamaba Garci, que era el repollo en la cabeza, ¿no? Que me hace mucha gracia cada vez que lo decía Garci cuando la veía en Imitación a la Vida de Douglas Sirk. Decía, Lana Turner es que lleva un repollo en la cabeza. Siempre, ¿no? Bueno, yo no sé qué versión
0: bueno,
1: prefiero.
0: Bueno, lo del título es muy apropiado, ¿no?
1: Sí.
0: Porque el cartero siempre llama dos veces. Eso es como, ¿no? Lugar a la segunda oportunidad,
1: sí.
0: Pero que...
1: Y más bien aquí en esta historia es, si no la pagas a la primera, tú no te preocupes.
0: Sí.
1: Que el karma o lo que sea va a hacer que a la segunda sí que la pague.
0: Sobre todo porque qué se hace cuando, cómo se convive, ¿no? Cuando se ha hecho algo tan bárbaro,
1: terrible,
0: ¿no? Tan terrible como matar a una persona, ¿no?
1: Exactamente.
0: ¿Cómo se convive con uno mismo y con la pareja, ¿no?
1: Sí.
0: ¿Cómo se vive eso?
1: Claro,
0: eso
1: porque
0: lo
1: ya
0: cuenta
1: sabes
0: muy
1: que
0: bien
1: es capaz
0: la,
1: de todo.
0: Eso lo cuenta muy bien la película.
1: Sí, y la novela también. Yo
0: la
1: quiero
0: novela,
1: reivindicar
0: claro,
1: la novela. La yo novela la, de James
0: yo
1: Cain.
0: Yo la novela no la leí, pero...
1: Es muy buena, es muy buena. O sea, es el señor que escribió también Mildred Pierce, por ejemplo, que habla de esta relación turbia entre madre e hija. Y es una película también, la adaptación de esa novela, tremenda. O sea, que James Cain hay que reivindicarlo como uno de los grandes de la novela negra. Y bueno... Pues,
0: es la esencia del cine negro esta película, realmente, ¿no?
1: Absolutamente, sí.
0: Tiene todos los resortes de...
1: O sea, a mí me gustan Perdición, Retorno al pasado, Sed de mal, son películas increíbles, pero es verdad que el cartero siempre llama dos veces. Es
0: Juan,
1: especial.
0: ¿Tú has visto todas estas películas?
1: Pues tienes que verlas,
0: Pues tienes que verlas, te van a gustar. Te lo digo yo, mira, este fin de semana, a ver, que se veía el cartero siempre llama dos veces... Pero el cartero siempre llama dos veces, mejor la que está diciendo la última de Jessica Lange y
1: Jack Nicholson.
0: Y Jack Nicholson.
1: De Bob Rafelson,
0: porque
1: que
0: la
1: es
0: otra
1: el director.
0: Es así, puede parecerte demasiado antigua. Pero esta tiene mucha carne.
1: Lo que pasa es que yo tengo una mala noticia para él, que ninguna de las dos está en ninguna plataforma. O sea que hay que buscarse el DVD o el Blu-ray porque
0: yo la
1: si
0: tengo
1: no...
0: por ahí, te la puedo dejar, Juan. Yo tengo, pero la tienes que transformar. La tengo en no sé cuántos formatos, pero todos antidiluvianos, quiero decirte, del siglo pasado. Que cuando yo haga todo eso...
1: Oye, pues hay una reivindicación ahora del formato físico.
0: Sí, yo tengo cajas.
1: Yo tengo muchas películas también en mi casa y no las voy a tirar jamás.
0: Yo no las voy a tirar, pero ¿cómo voy a tirar eso? Por favor, no. Bueno, pues eso, me ha encantado recordar El cartero siempre llama dos veces, porque se han cumplido entonces...
1: Pues 80 de la del 46 y 45 de la del 81.
0: Impresionante.
1: O sea, que tienen aniversarios en número redondo, además, este año, este 2026. Y bueno, de esta película de los años 40 y de los años 80, nos vamos a una de los 50, que se llamaba, atención, Los apuros de un pequeño tren. Vamos a escucharla.
0: ¡Uy! ¡Qué susto me has dado!
16: ¡Pare! ¡La vía está bloqueada! ¡Pare!

0: que eso de la vía.
1: ¿Y qué cree que intentamos hacer?
0: Los aficionados no saben que deben mantener la vía en buenas condiciones. Aquí hay un caso contra ustedes.
2: A la vía no le ocurre nada en absoluto, esto es deliberado.
0: Y eso es una calumnia, dos casos.
3: Bueno, el audio no es muy bueno, hay que decirlo, bueno, pero la historia que cuenta esta película es muy bonita.
4: Cuéntala.
3: Porque es un pequeño pueblo inglés al que le quieren cerrar una estación de
4: ¡hombre,
3: tren.
4: ¡Hombre, por favor!
3: Y claro, ellos dicen...
4: La última estación, el último tren.
3: El último tren, la última estación. No, y ellos dicen, hasta aquí podíamos llegar. Se niegan y entonces hacen una prueba para demostrar que la locomotora sigue siendo más rápida que el autobús, el servicio de línea.
4: Me encanta.
3: ¿Y qué pasa? En esta película en Technicolor, preciosa, de verdad, no dura ni una hora y media. O sea, todo el que le tenga alergia al cine clásico, por favor que la vea porque le va a encantar. Ellos se unen en una comunidad, que yo creo que es un mensaje muy importante hoy en día, ¿no? Que unidos conseguimos más cosas que siendo individualistas, ¿no? Es un mensaje que no está de moda, pero yo creo que habría que poner de moda otra vez.
4: Pero mucha gente tiene necesidad de ese mensaje.
3: Y los apuros de un pequeño tren, que es muy bonito el título también. Además, me encantan los pósters porque sale como el trenecito en tenicolor, las letras antiguas, todo como muy vintage. Es precioso, además. Y es una prueba de... El director era Charles Crichton, que luego hizo con los años películas como Un pez llamado Wanda, y esta es una película de los estudios Ealing, que eran estudios británicos que hacían películas con un humor negro fabuloso. Este humor es más naif, más ingenuo quizá, pero es una película que yo creo que tiene un mensaje precioso y muy necesario, y esta sí, creo que sí que se puede encontrar en plataformas. Aquí no hay que recurrir ni al pendrive, ni al DVD, ni nada, así que... nuestros compis de sonido la van a poder ver.
4: Nos vamos con una canción, ¿no?
3: Nos vamos con una canción porque Gran Bretaña ha sido muy afín a los trenes y hay una canción preciosa de los años 60 que a mí me encanta la música de esa época, que también lo sabes.
4: Tú sabes que ayer o antes de ayer la había elegido yo esta canción, hoy lo hemos comentado Muradas.
3: De verdad, no me digas.
4: Digo, qué casualidad.
3: ¡Qué fuerte!
4: Sí,
3: telepatía.
4: Sí, de hecho la tienen en el grupo porque yo se la había pasado y no la pusimos por como a veces seleccionamos y no cabe todo.
3: Pues qué maravilla. Pues esta se llama justo Train Song de Busty Banyan y sonó en la banda sonora de una película que a mí me gusta mucho, que es Viaje al cuarto de una madre. Vamos a escucharla.

0: Gracias, José Madrid. Hasta el próximo jueves. Hablamos ya entonces el próximo jueves, creo, de Cecilia, de tu libro sobre Cecilia.
1: De
0: ¿no?
1: mi amiga Cecilia, de mi amiga Eva, que es como se llamaba
0: Eva,
1: de verdad.
0: Claro, Eva Sobredo.
1: Eva Sobredo.
0: Claro. Pues hablaremos de Cecilia, que nos gusta mucho, ya lo sabes, en este programa. Lo dejamos ahí, llega el informativo de la una, las 12 en Canarias. Después el Club de las Luciérnagas, hoy con Pilar del Río. Y en la fecha, además, tan señalada de la muerte, un 18 de junio, de José Saramago, el premio Nobel. 91346-1010, el contestador, 900-137-137, el teléfono directo.

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2: ¿Qué tal? ¿Cómo están? A falta de conocer la sentencia del caso Mascarillas, también el auto del juez Juan Carlos Peinado sobre las medidas cautelares para Begoña Gómez, lo que ya tenemos son los audios de la declaración de este miércoles de José Luis Rodríguez Zapatero ante el juez Calama.
3: Precisamente por ser quien son, nunca han concursado a una administración pública, podían haberlo hecho. Nunca han tenido un contrato con una administración pública, podían haberlo hecho.
2: Palabras del expresidente del gobierno refiriéndose a sus hijas, recién imputadas por el instructor junto a su secretaria Gertrudis. En estos audios, a los que ha tenido acceso Radio Nacional de España, Zapatero no hace referencia alguna a las joyas que se descubrieron en su caja fuerte valoradas, recordamos, en más de 1.300.000 euros. Este es el momento en el que se le pregunta si quiere o no decir algo al respecto.
4: Y ahora vamos a las dichosas joyas. ¿Sobre esto quiere prestar declaración o no quiere prestar declaración?
3: No deseo prestar declaración.
2: Poco antes de salir a la luz estas declaraciones, desde Bruselas, Pedro Sánchez volvía a sacar la cara por quien ha sido uno de sus principales valedores. Confianza en José Luis Rodríguez Zapatero, dice el jefe del Ejecutivo, que afirma ahora necesita el apoyo de la familia socialista.
5: Confío en esa inocencia y respaldo a José Luis. Y por supuesto empatizo con una situación que están viviendo su familia difícil y que necesita, pues lógicamente, del apoyo, en este caso, de la familia socialista.
2: Volveremos a escuchar a Sánchez sobre este y otros temas este viernes en la rueda de prensa prevista a partir de las 3 de la tarde en Bruselas, donde culmina un Consejo Europeo con muchos asuntos sobre la mesa. Elena Llanes, buenas noches.
6: ¿Qué tal? Buenas noches. Desde lo más técnico, con el borrador del presupuesto comunitario 2028-2034 a debate, hasta el análisis de las futuras relaciones diplomáticas y comerciales con China, pasando, por supuesto, por lo urgente, Ucrania y Oriente Próximo. Sobre la invasión rusa de Ucrania, los líderes de la Unión han contado este jueves con la presencia de Zelensky en un momento clave para la guerra.
7: I have the impression the tide is turning.
6: Algo está cambiando a favor de Kiev en el conflicto, ha dicho Ursula von der Leyen. Este viernes, el grueso de la discusión se va a dedicar a Oriente Próximo, a ese memorándum de entendimiento alcanzado entre Washington y Teherán.
2: En el aire, Elena, todavía sí, la ceremonia oficial de firma de ese texto, que ha acaparado la atención internacional, sigue en agenda, ¿no?
6: Sí, porque inicialmente estaba previsto que el acto se celebrara este viernes en Suiza con la presencia de las delegaciones estadounidense e iraní, pero con el memorándum ya firmado por Trump y Pezeshkian, esos planes podrían cambiar. Quien sí planea viajar a Suiza es el vicepresidente estadounidense, pero para iniciar esas negociaciones con Teherán sobre su programa nuclear. Todo mientras empieza a retomarse muy poco a poco el movimiento de buques en el estrecho de Hormuz.
2: Y en los deportes, baloncesto, primer partido de la final del ACB entre Valencia y Barça. Ahora vamos con eso, pero tenemos Mundial en juego. Acaba de comenzar el partido que enfrenta a Canadá y Qatar. También hacemos un repaso de marcadores porque ha habido muchos goles. Paco Pérez, buenas noches.
8: ¿Qué tal? Sí, buenas noches. Antes, Suiza acababa goleando en la segunda parte a Bosnia, que terminaba con un expulsado 4-1, goleada en poco más de 25 minutos con gol y asistencia de Vargas, jugador del Sevilla. En ese partido, un juego, Canadá 0, Qatar 0 en el minuto 3. En el partido de la tarde, República Checa y Sudáfrica empataban a 1 y la jornada se cerrará a las 3 de la mañana con el encuentro entre México y Corea del Sur. Además, baloncesto, ese primer partido en la final de la ACB entre Valencia y Barça, un encuentro muy igualado que se fue a la prórroga y que acabó llevándose el Barça por un punto y con récord de anotación en unas finales, 112-113, el segundo asalto el sábado también en el Roche Arena. Y en fútbol sala, segundo partido de la serie también final de la primera división y también victoria para el Barça, goleada al Pozo Murcia por 6-1 y 2-0 en la serie. El conjunto culé podría ser campeón el domingo.
2: También muy pendientes de cómo evoluciona el ánimo de la selección española de fútbol. Ha estado Marcos Llorente en Radio Nacional de España, el jugador del Atlético de Madrid, que ha dicho que están preparados para su próximo enfrentamiento y para revertir esa situación después del resultado 0-0 ante Cabo Verde, que nos pilló a todos por sorpresa. Por el momento es todo, la información continúa en esta sintonía y actualizada al instante en la web rtve.es. Ahora siguen con Isabel Gemio y El Último Tren.
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0: Seguimos escuchando canciones sobre los trenes. Mira, mira, ahí lo dice. Ahí he nacido cerca de los trenes.
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0: Qué bonita es esta canción.
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0: Fito, qué maravilla. Cerca de las vías. Pues sí, porque el tren siempre ha sido muy musical. Se le ha dedicado, como hemos comprobado, ya muchas noches, muchas canciones y también películas. Es muy, muy cinematográfico el tren y muy literario el tren. Sí. Pues ahora vamos a hablar de libros. Vosotros podéis hablar de libros y ya sabéis, bueno, ya ha llegado puntual ella. Mira qué guapa está. ¿Cuánto hacía que no nos veíamos?
2: Pero nos intuíamos.
0: Eso sí, y nos queremos
2: mucho.
0: ¿Qué tal, Pilar? Bienvenida, Pilar del Río. ¿Cuánto tiempo hacía que no nos veíamos? Bueno, déjalo, déjalo, déjalo. Sí, déjalo.
2: Sí, porque van a empezar,
0: sí, porque entonces,
2: a hacer cuenta de nuestra,
0: sí,
2: edad.
0: Bueno, ya no podemos... Ya no podemos disimular, ya, querida.
2: Bueno.
0: Pero tú tienes un color de pelo que me encanta, porque ya decidiste pasar de tinte.
2: Sí, blanco natural.
0: Blanco
2: Pero
0: natural.
2: ¿Sabes por qué tardé tanto?
0: ¿Por qué?
2: Porque mi peluquero, que tú lo conoces, porque era un peluquero de Sevilla encantador y pasaba por la tele y tal, decía, es que tu blanco es muy feo. Porque me quería seguir pintando. Y yo aguanté como una tonta un montón de años más.
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0: Pues tienes un color precioso. Yo si supiera que las mías son así de bonitas, también me quitaba el tinte. Vaya peñazo el tinte, ¿eh? En fin. Bueno, pues aquí estamos en el último tren que nos va a llevar hasta las 2 de la madrugada. Vamos con el contestador. El contestador es esa forma de... Sí, sí, el contestador, porque el WhatsApp nos falló los primeros días. Entonces volvimos a lo analógico, a lo de siempre, al contestador que no falla nunca. ¿Qué le vamos a hacer? Eso es del siglo pasado. Anda, que no... Lo del contestador, llegar a casa y poner lo del contestador. Eso, por ejemplo, Saramago, lo del contestador y esas cosas, técnicamente hablando, no...
2: Bueno... Hay una anécdota y que es mi gran intervención en la literatura saramaguiana. O sea, yo tuve una intervención. Y es, por ejemplo, que si se va la luz, el contestador automático no funciona. Y él decía que sí, que una cosa es el teléfono y otra cosa la luz. Y yo le decía, sí, pero una cosa es el teléfono y otra el contestador. Su capacidad de acercamiento a la tecnología llegaba hasta ahí. Tuve que demostrarle que no iba a funcionar. Pero ¿sabes lo que encontré el otro día? Un montón de casetes pequeñitos, de esos chiquititos,
0: sí,
2: con mensajes de gente que le decía cosas en distintos momentos.
0: Ay, qué bueno.
2: Y que dejaba, sí, pero ahora, ¿cómo demonios se oye eso?
0: ¿Cómo se...? Pues hay que digitalizarlo todo. De eso estábamos hablando, de las películas que tenemos todos en formato antiguo y que hay que digitalizar. Bueno, vamos a escuchar primero contestadores que hablan de libros, porque hoy vamos a abrir el Club de las Luciérnagas. Si queréis ya podéis ir poniendo a Nick Cave. Con este donde nacen las rosas salvajes, Kylie Minogue y Nick Cave, abrimos el Club de las Luciérnagas, nuestro club de lectura, para que nos habléis de libros, de ese libro que os sigue moviendo algo, ¿verdad? Esos son los buenos libros. Ya no tenemos tiempo de leer malos libros. Ya no hay tiempo de leer malos libros. Ya tenemos que seleccionar muchísimo. Así es que vamos a escuchar primero 913461010 y luego también, por si queréis hacer alguna pregunta, por si hay alguna pregunta por ahí, seguro que a Pilar no le importa. No te importa, ¿verdad?
2: No, puede quedar en evidencia mi profunda incultura.
0: Sí,
2: pero bueno, o sea,
0: sí, ella, madre mía, ella. Inculta ella, con lo que ha leído, que siempre le gustó leer.
2: Y lo que se ha olvidado.
0: Eso también.
2: Ay, fíjate.
0: Sí. Pero bueno, todavía recordamos más que hemos olvidado, Pilar. Tú no te preocupes. Vamos con los contestadores.
3: Soy de nuevo Patricia y quería recomendar al filósofo, astrónomo y matemático Omar Khayyam sus cuartetos, conocidos como Rubaiyat. Después quiero recomendar como libro, al que le guste el suspense, El talento de Mr. Ripley, cuya película protagonizó Matt Damon, es A pleno sol. Y también que vean la serie Ripley en Netflix.
4: Con respecto a lo que hablasteis ayer sobre el tema de las mujeres, de las sin sombrero, hay un libro que es extraordinario, que habla de, se titula Las chicas malas de la República, valientes, brillantes, raras, libres, y es de Rafael Torres. Este señor habla de muchas más, porque parece que siempre pone los mismos ejemplos, habla de muchísimas personas, muchísimas mujeres de diferentes ámbitos, y bueno, yo me enteré de todo lo que hablasteis ayer, yo ya lo sabía gracias a este libro.
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0: Qué bonita la portada de este disco de Luis Pastor, con una foto en la que están riendo, en la que se nota la complicidad, él, Lourdes y José Saramago. ¿Te acuerdas de esa foto?
1: Me acuerdo de esa foto, de ese disco, y sobre todo me acuerdo de aquel momento en la biblioteca donde estaban muchos amigos más de distintos sectores de la cultura y todos participando de alguna manera en aquel momento que era de apertura de la biblioteca, de encuentro de amigos que no necesitan más justificaciones. Y bueno, hubo cante, baile, había también algunos amigos portugueses, estaba Miguel Ríos, por ejemplo, y acabamos cantando Grándola Vila Morena, allí todo el mundo con los brazos unos encima de otros. Fue lindísimo aquel día especial.
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0: Pero qué bonito Pilar del Río. Bueno, ustedes la conocen, aparte de que es periodista y compañera, yo la conocí en Televisión Española en Andalucía en el siglo pasado. Pues, en fin, compañera de vida de José Saramago, traductora en los últimos años. ¿Cuántos momentos decías yo? Acabas de decir qué día más bonito. ¿Cuántos momentos? ¿Qué es lo que has querido? Hoy justamente, no sé, para ti es un día 18 de junio. Supongo que se remueven muchas cosas porque han pasado 16 años, pero no sé, para ti el paso del tiempo, la ausencia de José Saramago, ¿cómo la vives?
1: Es que no hay ausencia. O sea, hay presencia y la presencia está interiorizada. Entonces, seguimos en la misma complicidad que teníamos antes. Hicimos las cosas casi siempre a destiempo. Una cosa es que hicimos el luto juntos, como sabíamos que se iba a morir, pues decidimos afrontar los momentos clave, tanto para él como para mí, juntos. Y luego, de alguna manera, ya estaba resuelto, porque ya lo que había pasado era que habitaba en otro sitio. Y fíjate, estoy leyendo el libro de Siri, la mujer de Paul
0: Auster,
1: y es duro, fuerte, está lleno de amor, de ira. No compartimos ni un solo sentimiento. Lo que ella expresa, lo que ella sintió, no tiene nada que ver. Supongo que cada ser humano expresamos el dolor y la soledad de una manera distinta. No tiene nada que ver. Me está resultando interesantísimo su fuerza, su creatividad, pero nada que ver.
0: Y cuenta cómo notaba la presencia el mismo día del funeral, cómo notó la presencia de Paul en la habitación.
1: Sí. Pero
0: una mujer, en fin,
1: que sí, no creyente.
0: Sí,
1: ¿no?
0: Sí.
1: Pero fíjate, yo creo que eso pasa y también lo he sentido en algún momento, pero no son presencia anímica, es como si hubiera una densidad de repente de aire distinta. Y te llega una memoria, igual la densidad la pone tu propio cuerpo, pero yo sí lo he notado en algún momento a lo largo de la vida, y no en momentos especiales, sino de repente sentir que algo está pasando. Bueno, pues es insisto, una corriente de aire, no le doy más importancia.
0: Sí, o una energía.
1: Una energía,
0: sí,
1: que te lleva a sentir o a revivir momentos, porque luego para eso tenemos la imaginación, y viva la imaginación, y la imaginación al poder, porque con la imaginación somos capaces de muchas cosas.
0: Bueno, ya has escrito, Pilar del Río, La intuición de la isla, Los días de José Saramago en Lanzarote. Yo recordaba antes, al principio, que él se definió en alguna ocasión como un portugués de Lanzarote, porque Lanzarote realmente ha sido muy importante para él, para vosotros, donde está a casa, que ahora se va a llamar de otra manera.
1: No,
0: A ver,
1: pero ¿qué nivel de información tienes, Isabel? Me estás dejando muy mal.
0: Ay, lo intento.
1: Pero tienes un gran nivel de información. Vamos a ver, a casa construimos, decidimos abrir la biblioteca porque mucha gente quería saber cómo escribía José Saramago y dónde estaba y sentimos que le debíamos eso a la sociedad, punto. Lo hicimos. Eso, imagínate lo que significa de trabajo y de inversión, cuántos puestos de trabajo, porque tienes que tener además guía en distintos idiomas, luego no puedes aceptar el turismo de autobús porque es una casa y no pueden entrar grupos grandes, tienen, en fin, pero decidimos hacerlo así. Pero claro, no somos eternos, entonces el espacio, la biblioteca. Un arquitecto, decano del Colegio de Arquitectos de Sevilla, decía que pocas veces o nunca había oído paredes que hablaran tanto. Las paredes de Lanzarote hablan de la biblioteca y de la casa. Si lo queremos mantener, tenemos que pensar en que nosotros, los que hoy estamos allí, no somos eternos. Entonces hemos pensado hacer una fundación. Está ya en todos los trámites hechos, queda lo último. Un trámite en el Ministerio de Cultura. Cultura de España. Que ya está lo de justicia y todo lo demás ya está hecho.
0: Uy, los papeles, ya, la burocracia.
1: Pero ya está todo. Ya han pasado por todos los sitios.
0: Sí.
1: Y entonces hemos constituido la Fundación La Balsa de Piedra. ¿Por qué? Porque estamos en mitad del océano. Porque está África, porque está América, porque está Europa. Porque queremos encuentros, convivencia, pasar a la gente, decirle hola, somos iguales, ves, somos de la tierra, unos y otros, el mar nos une, el mar no nos separa. Y queremos, y una fundación podrá seguir, aunque nosotros no estemos.
0: Claro.
1: Pero necesitamos que la aprueben, señor.
0: Bueno,
1: ministro,
0: eso ya
1: de
0: quedará
1: cultura.
0: Poco entonces, pero luego tú eres la presidenta de la Fundación José Saramago, que está en Lisboa.
1: Eso sí, es una fundación portuguesa, esa es distinta, tiene otro cometido, tiene tres cometidos.
0: Sí. Que lo dejó escrito además él.
1: Sí, hombre.
0: Bueno, aquí habla de la fundación y de ti, ¿no? De que. No, bueno, aquí no, quiero decirte que habéis puesto del cuaderno de 2009, pues cuando habla de la fundación, quiero dejar constancia y supremamente lo quiero, de lo que ella significa para mí, habla de ti, no tanto por ser la mujer que amo, que eso son cuentas de nuestro rosario privado.
1: Por lo tanto, no tenía que haberlo dicho. No, es que a veces los escritores son de una indiscreción tremenda, pero bueno.
0: Pero él era muy discreto. ¿Pero cómo no iba a decirte cosas bonitas?
1: Ya, en privado.
0: Sí. Pero en público ya sabes que somos, que nos gustan esas cosas. Bueno, sino porque gracias a su inteligencia, a su capacidad creativa, a su sensibilidad y también a su tenacidad, la vida de este escritor ha podido ser más que la de un autor de razonable éxito, la de una continuación. La de una continua ascensión humana. Así nació la fundación. Obra en todo y por todo, obra de Pilar.
1: Los escritores, efectivamente, tienen una gran imaginación. Estupendo. Tenemos que leer mucho. Hay que leer muchísimo porque siempre nos sentimos más grandes.
0: Hacen más bonita la vida.
1: Sí.
0: Claro, que luego la realidad ya sabemos la que es. La que hay ahí.
1: Por cierto, la realidad esa que queremos cambiar todos los días.
0: ¿Esa?
1: En eso estamos. ¿Cuántos años llevamos en eso?
0: Bueno, ¿cuántos años y cuántas? ¿Qué diría ahora? Pero quiero seguir con el libro. ¿Qué diría ahora? Porque hay tantas cosas tan vigentes. Mira, hoy. Mira lo que me he traído también.
1: Estaba mirando.
0: ¿Eh? O sea, donde recoge palabras y palabras de tantísimos, el libro de ciudadanía, novela, habla de todo. Son palabras de José Saramago, ¿no?
1: Ese es un libro que hizo Fernando Gómez Aguilera, que es el director de la Fundación César Manrique, y que de verdad hizo un trabajo
0: maravilloso.
1: De indagación en periódicos de todo el mundo para ver qué es lo que José presentaba. Pensaba y decía José Saramago de determinados asuntos que son fundamentales y me gusta porque
0: lo tengo señalado, lo tengo subrayado, lo tengo muy gastado. Entonces, precisamente hablabas de Gómez Aguilera, su biógrafo. Él dice que Lanzarote resetea como escritor a José Saramago, ¿no?
1: Sí.
0: Que a partir de vivir allí, su narrativa sufre una ruptura radical.
1: Absolutamente.
0: ¿Tanto le influyó Lanzarote a José Saramago?
1: Pues le influyó la secura de Lanzarote, la sequedad, el paisaje, los volcanes, mirar el centro de la tierra. Pero también le influyó el silencio. Es decir, allí llegaban todas las voces de todos los seres humanos del mundo, pero no llegaban los ruidos sociales. Eso no llegaba. Y él se pudo concentrar. Él venía de un ruido horrible que había habido en Portugal a raíz del Evangelio según Jesucristo. Cuando el gobierno, de repente el gobierno, imagínate un gobierno democrático, decir que el Evangelio ese no se puede presentar a un concurso europeo.
0: Que molestaba a los católicos.
1: Porque decía que sí, que ofendía a los católicos.
0: Sí, sí, sí.
1: Que Saramago era miembro del Partido Comunista y los comunistas no representan a sus países. Y el argumento máximo que dio el gobierno de Portugal de aquel momento es que además era un libro que estaba mal escrito.
0: Con dos.
1: Sí, con dos. Entonces Saramago dice, ¿qué? O sea, ahora el gobierno también es crítico literario.
0: Sí.
1: Eso fue...
0: Lo vetaron para un premio, ¿no?
1: Sí, fue vetado y salió mucha gente a defenderlo y mucha gente a acusarlo y se pusieron sobre la mesa demasiados rencores, demasiadas voces, demasiadas situaciones que se habían quedado escondidas desde la Revolución.
0: Ya.
1: Mucho ruido y muy poca energía salvífica. Entonces, en Lanzarote... ese ruido ya no estaba, pero estaban todas las voces. Por lo tanto, pudo escribir ensayos sobre la ceguera, que era lo único que podía escribir después del Evangelio, según Jesucristo, que es un libro tan, tan profundamente humano, una reflexión tan importante acerca de la figura de Jesucristo y de la y del papel de la religión en la sociedad. Y ver la guerra de religión que hemos tenido a lo largo del tiempo. Ver los odios, ver las condenas, ver mi Dios es el bueno y el tuyo no es, ver... Y de pronto Saramago se enfrenta al hecho religioso profundamente en el Evangelio según Jesucristo y la conclusión es el siguiente libro, Ensayo sobre la ceguera. Somos ciegos que viendo no vemos. Por cierto... del Evangelio según Jesucristo y de todo el ruido, si algo o alguien se salva, es Jesucristo, que en el Evangelio está retratado con una extrema humanidad que es la que José Saramago leyó de los Evangelios, pero no podía aceptar todo lo que la historia de las iglesias ha provocado en los seres humanos, tantas condenas, tantos pecados, tantas... Bueno, pues eso que sabemos todos.
0: Bueno, pero por ese ruido y por todo lo que ocurrió, a lo mejor fue un detonante importante para querer irse a un lugar como Lanzarote y luego el otro presidente, Mario Suárez, lo visitó, que ese fue un momento también muy especial, que lo cuentas en el libro, cuentas las visitas de amigos, de mucha gente que pasó por aquella casa de Lanzarote y, por ejemplo, hablas de Mario Suárez.
1: Hablo de Mario Suárez, que había habido un momento lindo, porque la segunda vez que Mario Suárez se presentaba a las elecciones y ya se sabía que iba a ganar por mayoría súper absoluta. Entonces José Saramago no se sentía obligado a votarlo porque estaba mucho por la pluralidad y había otros candidatos y dice, aunque vayan a sacar 3 y 4%, pues él votó a otro candidato. Y al día siguiente de las elecciones a José le daban una condecoración en la embajada francesa. Venía un ministro francés y de repente llama el embajador por la mañana muy preocupado porque habían llamado de protocolo del Estado que el presidente iría a la ceremonia de la condecoración. Y como José había hecho declaraciones a favor de otro candidato, pues estaban en la embajada, pensaban que aquello sería el caos. Y no, fue tan maravilloso, como Mario Suárez llega y estupendo. Y cuando José tiene que hablar, agradece la presencia de Mario Suárez, que si no era mi candidato, si es, y con cuánto gusto, mi presidente. ¿Podrá haber algo más democrático y más hermoso? No era mi candidato, es mi presidente. ¡Qué bien!
0: Claro que sí, qué respeto.

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0: Los últimos tiempos hay una recuperación de la poesía de José Saramago extraordinaria. Ajá. Es curioso que algunos críticos, después de haberlo visto traducido a otros idiomas, por ejemplo, yo no traduje nunca la poesía, soy incapaz, ya he dicho que no entiendo la poesía, pero de repente hay... Pero qué gran poeta era Saramago, decía Eduardo Lorenzo una vez también en un programa de radio. Y es que entró con tanta fuerza en la narrativa que los libros de poesía que son anteriores quedaron olvidados. Y ahora ya con la paciencia, con la calma que trae el paso del tiempo, pues se está leyendo la poesía y se está viendo que sí, que era un buen poeta.
1: Fíjate tú, nos alegra mucho. Vamos a escuchar a algunos oyentes. 913461010.
2: Soy Ana Ugarte y quería comentar sobre José Saramago el libro de ensayo sobre la ceguera. Me pareció increíble, un poco da miedo de lo que podemos llegar a hacer las personas si sabemos que nadie nos ve y nadie nos controla.
3: En el Club de las Luciérnagas estaría esta noche, si no recuerdo mal, Pilar del Río. Me alegra muchísimo. Tuve la oportunidad de decirle, de abrazarle y decirle en el Meillac de Badajoz cuánto les quería a ella y a José Saramago y ese cuidado mutuo que se tenía. Era un estímulo. Me encanta la literatura de José Saramago y le echo de menos. Podría nombrar todos sus libros, pero por dejar algunos que me marcaron a mí personalmente, recuerdo la avidez con que leí Un verano ya muy lejano, el cerco, historia del cerco de Lisboa, que me llevó a patear Lisboa cuidadosamente.

0: aprovechando que salió el tema de José Saramago, quisiera contar una anécdota que me sucedió un día. A mí, bueno, pues tiene cierta gracia, ácida, entre comillas. Tenía una pareja y ella fue a la Feria del Libro en Madrid a que le firmara un libro para mí, porque sabía que me gustaba mucho José Saramago, el hombre duplicado. Y me gustó mucho la dedicatoria, y era muy sencillita. Y dice, a José en la amistad, porque yo también me llamo José. Más tarde, con los años, me casé con la segunda persona, y yo creo que cuando se fue, hizo limpieza, como era de estaba hablando, no sé si lo tiró, se lo llevó, o no sé si hizo con ella, pero lo perdí, con la estima que le tenía.
1: Pues sí, perder un libro dedicado y sabe muy mal.
2: Tú sabes lo que
1: ¿cómo
2: decía.
1: ¿Cómo son las ex?
2: Un día aparece un señor en la feria del libro, aparece un señor con toda la obra casi completa de José Saramago, sí, la que tenía, y le dice, José, ¿todo eso el libro? Lo compré ahora. Y dice, verá, es que nos hemos divorciado y se nos ha quedado mi mujer. Y dice José, qué buenos son los divorcios para la literatura, oye, qué bien. O sea, hay que repetir.
1: Ay, tenía mucho sentido del humor, aunque pueda tener esa imagen de serio, ¿verdad? Para muchas personas, José Saramago, pero tenía una ironía. Una ironía, que es lo que tiene, yo creo, la gente muy, muy inteligente, ¿no? Y él decía, la ironía es necesaria para, sobre todo para aquellos que nos consideramos frágiles, ¿no? Es como un escudo también, ¿no? Para ir por la vida, ¿no?
2: Sí, tenía un profundo sentido del humor y se ve en su obra. Tenía la ironía y tenía que cuidarse mucho de no caer en el sarcasmo, porque decía que el sarcasmo ya era hiriente. Pero es verdad que él tenía esa imagen de persona seria, era muy tímido, siempre su lugar había sido un segundo lugar a lo largo de la vida. Como editor, como traductor, pues era un hombre que se colocaba siempre un poco fuera.
1: Sí.
2: Cambió bastante cuando vino a vivir a España. Empezó a ser como mucho más espontáneo. Y una amiga nuestra, por ejemplo, le dio la clave cuando fue la primera vez que vino a Sevilla y le fue a recoger al aeropuerto, porque estaba en directo en ese momento.

0: comento, y le recogieron, señor Saramago, vamos a llevarle a Televisión Española, y el camino del aeropuerto a la televisión, sabes que es muy cortito. Pues antes de que hubiera acabado el camino, nuestra amiga Mamen Otero ya le estaba diciendo, Joselito, ya no era señor ni José, ya era Joselito, ¿tú qué intención traes con la niña? A partir de ese momento, toda la formalidad portuguesa se cayó, se desplomó y ya era el hombre tan cercano.
1: Y ya, pues totalmente, totalmente. Bueno, en el libro lo cuentas, en la intuición de la isla, aparte de políticos, como hemos dicho, Mario Soares, amigos, Eduardo Galeano, Bertolucci.
0: Susan Sontag, Bertolucci maravilloso, que se emocionó tanto cuando mi hermana se acerca y le dice, Bernardo, hace 30 años vimos Novecento, decidimos que si un día teníamos un hijo le íbamos a llamar Olmo. Ha tardado mucho en llegar, pero te presentamos a Olmo. Olmo tenía en ese momento 2 años. Bueno, las lágrimas de Bernardo Bertolucci, o sea, de repente en una isla en el océano rodeado de piedra. Y un niño se llamaba Olmo porque él había hecho una obra que se llama Novecento.
1: ¡Qué maravilla! Sí. Sontag, Eduardo Galeano.
0: Eduardo Galeano, maravilloso. María Pérez estuvo, José Luis San Pedro, Torrente Ballester, que no era un hombre que le gustaran los animales. Y sin embargo, mi perrita Greta, que odiaba a todos los humanos, se le encaramó. Y todo el tiempo, que los días que pasaron en casa, Greta estuvo con Eduardo, con Torrente Ballester, con Gonzalo Torrente Ballester.
1: Bueno, teníais, ¿cuántos perritos teníais allí?
0: Tres.
1: Y él iba a comprar el pan, ¿no? ¿Le gustaba ir a comprar el pan?
0: No le gustaba, pero tenía que hacerlo.
1: Bueno, ¿ese era uno de los deberes que le ponías o qué?
0: Sí. Es que, si no, no. Si tanto tiempo.
1: Solo escribir.
0: No te enteras de lo que pasa. Pero fíjate, antes me ha puesto un mensaje la concejala de cultura de Tías, que es el pueblo donde vivíamos en Lanzarote, para decir, están anunciando que van a una entrevista en Radio Nacional, encantada.
1: Ay, qué bueno, pues les mando un abrazo.
0: Eso. Otro alcalde anterior, que ya no vive, le dieron hijo predilecto de Tías, del pueblo. Y entonces, en el mensaje, dijeron, es que ha sido varias las veces de personas que han comentado que han visto a José Saramago ir desde su casa hasta la panadería o la tienda o a comprar el periódico, y que si había una botella, una lata de Coca-Cola o un papel en la calle, Saramago lo recogía y lo llevaba a la papelera. Y entonces era el mayor mérito por el que lo hicieron hijo predilecto de Tías. Y te digo que pocas cosas han sido más hermosas. Sí quería tanto a la tierra, claro, que sí, efectivamente. Sí, como hay mucho viento, algo había salido de su lugar, Saramago lo recogía y lo ponía en su sitio.
1: Y también fue nombrado hijo adoptivo de Lanzarote, ¿no?
0: Sí.
1: Es decir, que se le ha reconocido, por supuesto, es que vamos a ver, uno de los motivos por los que va mucha gente a Lanzarote es por ir a la casa de José Saramago.
0: Sí,
1: es una isla que tiene muchos motivos para querer ser visitada, ¿verdad? Pero bueno,
0: mucha gente va a Lanzarote, van millones de personas a Lanzarote, sí, sí, sí. Pero a la casa pues son personas lectoras y que probablemente van especialmente, pero la verdad es que hay visitas todos los días. No en esta semana y en la próxima, que está cerrada, pues está adecuando, los museos tienen eso, que hay que pintarlos cada poco, y esta es una casa habitada, pero con visita pública. Pero sí, tiene visita la suficiente para que se puedan tocar los libros, sigue oliendo a café, las visitas que llegan a la casa son obsequiadas con un café, se toma café en la mesa de Saramago.
1: ¿En la mesa donde escribía o en la cocina, que era donde hacíais toda la vida?
0: Toda la vida era la cocina.
1: Cuando yo estuve allí, comimos en aquella cocina. No sé si te acordarás, me acuerdo.
0: Pero Isabel, por Dios.
1: Porque a mí eso no se me ha olvidado. Además, tengo el honor de tener la flor más grande del mundo firmada para mis hijos,
0: que estaban allí,
1: dedicada por José Saramago. Eso es, no lo olvidaré.
0: Y me acuerdo que en la casa, y luego cuando estuvimos en la biblioteca, y tú tenías que entrar también a uno de tus programas o de tus múltiples compromisos, y cómo nos quedábamos por allí. Sí, fue muy lindo aquella visita tuya
1: Bueno, erais tan, sois tan, era, bueno, erais, y tú lo sigues siendo, tan hospitalaria, Pilar, que, por cierto, he leído también que va a haber una edición especial ilustrada,
0: sí,
1: de La ceguera, ensayo sobre La ceguera.
0: Y son unas ilustraciones magníficas, ya la editora me las enseñó el otro día, porque se cumplen 30 años de ensayo sobre La ceguera. Y ensayo sobre La ceguera es un libro que nos explica un poco la distopía que estamos viviendo. O sea, estamos ciegos que viendo no queremos ver. Y no es posible que nos digan que la solución de los conflictos son la guerra, porque eso es mentira y eso no se puede decir y eso es un insulto. Si hay un conflicto, se soluciona con la negociación. Los conflictos se solucionan en el diálogo. Y ensayo sobre La ceguera viene a decir que nos quieren bestias, que nos quieren que nos comamos los unos a los otros, que nos quieren que seamos
1: enfrentados,
0: monstruos, que no, sí, sí, y no vamos a ser así. Y sabes que a continuación de ensayo sobre La ceguera vino ensayo sobre la lucidez, y José Saramago, ahí él confiaba enormemente en gente joven, llena de fuerza, democrática, plural, abierta, limpia. Esos son los que van a romper la ceguera de siglos, de civilizaciones, de guerras, de medallas al más guerrero, al más matador. O sea, todo eso vamos a olvidarlo ya de una vez y vamos a empezar una civilización del entendimiento.
1: ¿Pero no estaría un poquito más preocupado con estos tiempos, con tantos frentes bélicos, con tanta guerra, con tanto sufrimiento en pueblos como estamos viendo?
0: Mira, Saramago no se quería morir sin decirlo todo. Y el último libro que no pudo terminar es Alabardas, alabardas, espingardas, espingardas. Y es un libro, es un libro, los capítulos que dejó escrito, pero sabemos llegar hasta el final porque están todas las notas que dejó escritas. Él dice que mientras haya fábrica de armas, inexorablemente al lado de la fábrica de armas habrá fábrica de conflictos. Si se fabrican armas, es para consumirlas. Si nosotros, ciudadanos, permitimos que haya fábrica de armas, sabremos que habrá fábrica de conflicto. Y si no nosotros, nuestros hijos morirán, o los hijos de otras personas. Entonces, eso Saramago lo tenía tan claro, decía, este tecnofascismo, como le estamos llamando ahora, no. Hay que poner freno. Y lo único que podemos poner freno somos nosotros, los ciudadanos, de a pie, la sociedad. 8.000 millones de ciudadanos en el mundo en estos momentos, porque unos cuantos nos están diciendo que nos van a matar por aquí o por allí o por ahí. Somos 8.000 millones. Tenemos que decir que no, que esto no es así, que no queremos vivir así.
1: Él hablaba del poder de los ciudadanos y de la responsabilidad que tenemos todos frente a pedirle a los políticos y exigirles, evidentemente, pero también en lo que podemos hacer cada uno de nosotros. Él hablaba mucho de ese poder ciudadano.
0: Claro, es que esa es la democracia, el poder ciudadano. A mí me gustó mucho ahora cuando ha estado el Papa aquí, que haya dicho que las reverencias al pueblo, la reverencia a los inmigrantes, la reverencia, porque la polis somos nosotros, la ciudad somos nosotros, los ciudadanos. Elegimos unos representantes a través de los partidos políticos, pero no somos nosotros los que nos inclinamos ante ellos. Ellos nos representan y exigimos que nos representen bien y tenemos que estar atentos. Pero el poder lo tenemos nosotros, el poder no está en las instituciones, el poder está en la ciudadanía. Y nosotros configuramos las instituciones. Y de verdad nos dan muchas lecciones todos los días que nos confunden. Uh-huh. El poder lo tenemos nosotros si somos democracia.
1: Y Saramago escribía para despertar esas conciencias, para explicar el mundo, pero también para incomodarnos ante el mundo, ¿verdad?
0: Para que fuéramos responsables.
1: Para reaccionar.
0: Que fuéramos responsables. Él contaba historias. Él decía que si hubiera podido ser ensayista, le habría encantado escribir un ensayo, pero que no tenía formación para escribir ensayo. Y fue muy gracioso porque Juan Cruz lo oyó decir eso y le hace así: no, perdona, has escrito por lo menos dos ensayos, ensayo sobre la ceguera y ensayo sobre el cine. Pero Juan Cruz.
1: Bueno, lo curioso que muchas veces se pone de ejemplo a José Saramago, Pilar, que empezó a escribir, o al menos a tener el primer éxito, porque en los años 47, 48 ya escribió y ya publicó, pero a tener su primer gran éxito casi con 60 años.
0: Sí, con 60. Y escribió un libro, efectivamente, por el que no le pagaron, le cambiaron el título, y luego escribió otro que está muy bien, que es Claraboya, que lo hemos leído después de que ya no estuviera José. Él permitió que se publicara, pero después de muerto. Y de ese segundo libro es que ni le contestaron. O sea, ni le respondieron. El respeto de las editoriales por los autores jóvenes es antológico y es histórico. No es de ahora, es de siempre. O sea, chicos que estáis mandando libros a las editoriales, no os preocupéis. Pasó siempre, pero hay que seguir insistiendo.
1: Hay que seguir insistiendo. Bueno, te presento a Andrea Quintero.
2: Hola, muy buenas noches.
1: ¿Qué tal? Ya os conocéis. Hija
2: bueno,
1: de Jesús
2: sabemos,
1: Quintero.
2: Yo tenía muchísimas, muchísimas ganas de coincidir con Pilar. No te imaginas cuánto, porque en varias oportunidades como que he estado detrás y al final es esta, ella tuvo un papel fundamental en todo lo que hizo mi padre en la radio, o sea, es una gratitud y una admiración que tengo por múltiples motivos, escuchándola hablar desde luego, pero no sé, me parece muy bonito poder estar precisamente aquí contigo, a lo mejor es que teníamos que coincidir en este momento y en este lugar.
0: A esta hora. Que es una hora Quintero.
1: Efectivamente.
2: Sí, sí. Totalmente.
1: Bueno, le he pedido que buscara alguna cosita, ¿no?
2: Sí,
1: para escuchar esta noche, si no te importa, la voz de José Saramago.
2: Sí. Le dedicamos un vagón de Quintero, ya os acordáis. Justamente cuando yo venía de visitar en la Casa Museo de Saramago, estuve unos días en Lanzarote, estuve con tu hermana, fue la verdad una visita deliciosa. Y entonces hoy, pues en Historias de la Radio, eso queríamos rescatar algunos momentitos de esas reflexiones maravillosas que dejó, que por suerte son extensísimas, porque hay un archivo muy rico de intervenciones de Saramago. Y vamos a empezar con una excepción, Isabel, si no te parece mal.
1: Venga.
2: No va a ser un momento de la radio. Vamos a escuchar.
3: Dicen de usted que los personajes femeninos de sus novelas están especialmente bien conseguidos.
4: Bueno, yo pienso que la mujer es un ser de futuro. Es decir, después de la represión secular y milenaria que la mujer ha de que la mujer ha sido víctima, realmente víctima, bueno, las cosas, los tiempos están mudando y sobre todo las mentalidades. Y lo que ocurre en este momento con los hombres es que después de haber vivido a largo de todo este tiempo con una mentalidad de señor, ahora no saben dónde están. El hombre no sabe cómo relacionarse ahora con la mujer, porque en cada momento es otra, porque se está transformando. En cuanto personajes de novelas, las veo como seres de futuro. Entonces, se puede decir que ninguna mujer real de ahora se puede reconocer en mis personajes femeninos de mis novelas, pero seguro que podrán reconocerse más tarde.
1: En el futuro, ahí ya es estamos, que, es de que... las mujeres de las que hablaba.
2: Claro, a mí
1: es Saramago. ¿Esto de cuándo es?
2: Esto es del año 88, de Un verano tal cual. Y es que me parece brillante porque dice...
1: ¿88?
2: Del 88, sí, sí.
1: ¿Pero cómo es posible?
0: ¿Y tú estabas entrevistando a José Saramago?
1: ¿Pero tú crees?
0: ¡Qué bueno!
2: Pero no, en un programa con Plácido Domingo. Vaya programita.
1: ¿Tú te...?
2: O sea, bueno, no. Y ópera y...
1: Pero escúchame, que tú no lo habías conocido.
2: No.
1: ¿Tú no lo conociste en el año...?
2: ¿No fue en el 86?
0: Sí. Sí, nos conocimos.
2: Es que algo insinúa.
1: ¿Ah, sí?
2: En esa entrevista
1: sí.
2: Algo insinúa. Yo sí. Creo que todavía como, o sea, que a lo mejor no se había hecho público, porque justamente le iban a dar la nacionalidad española en ese momento.
1: Sí, sí, es del año 88, está
0: sí.
1: Clarísimo que ya se habían conocido.
0: Sí, sí,
1: fue
0: sí,
1: el año...
0: No, oye, nos casamos en el 88.
1: Claro,
2: exactamente.
1: Mira, exactamente. Qué casualidad.
2: Pues bueno. Ese es uno de los momentos que me ha parecido, la verdad, y muy, muy interesante lo que
1: pues
2: dice.
1: Le dije, tuve el honor de hacerle varias entrevistas en la radio también.
2: Pero esa fue la primera, por
1: sí,
2: lo que
1: sí,
2: yo...
1: Sí. No, por eso. Oye, claro, oye, que tengo muchos años, pero...
2: Bueno, a lo mejor... Pilar, de becaria, podrías haber tenido esa suerte.
1: Bueno, a ver, segundo...
2: Vamos. Mucho tiempo después de esta entrevista y también pues de ser protagonista cuando de las aperturas de todos los informativos cuando le dieron el Nobel, hay este otro momento radiofónico que me parece muy bonito en una entrevista que le hicieron Pepa Fernández en 2010, cerquita ya de la fecha que hoy recordamos, en que tiene unas palabras para ti, Pilar, que a mí me parece que es lo más bonito.
1: A ella no le gusta mucho, porque ella ha dicho que los escritores tienen mucha imaginación, pero te lo mereces.
2: Sí,
1: además.
2: Y es muy, muy bonito.
5: Se puede tener un contacto, una relación, una amistad, que esa amistad dure. Ahora es muy difícil y significa la necesidad de una sensibilidad muy, muy, muy, muy, muy particular, muy, muy, muy especial, porque estamos siempre, en principio, con nuestra pareja y somos dos personas distintas. La tendencia que hay, y eso ocurre muchísimas veces, es que el hombre intenta cambiar a la mujer.
6: ¿Y la mujer no intenta cambiar al hombre, José?
5: Quizás sí, pero de una forma distinta. Uh-huh. Digamos, vosotros intentáis cambiarnos por el ejemplo. Yo mismo no soy el mismo hombre que conoció a Pilar y pues a hacer una vida en común con ella.
6: Claro.
5: He cambiado. Creo que soy hoy una persona mejor, aunque yo no era malo, claro, por el ejemplo de ella, que es realmente una persona absolutamente extraordinaria.
2: Me emociona mucho porque sin romanticismo y sin grandes palabras, pero es que ¿qué se puede decir más bonito de alguien que nos ha transformado en alguien mejor? Es que me emociona oírlo. Y bueno, para terminar, vamos a escuchar una breve reflexión muy, muy atinada, que no he podido encontrar lamentablemente la procedencia, pero yo creo que resume muy bien el pensamiento de Saramago, ¿no? Y esa apuesta radical por mantener la esperanza y la curiosidad.
7: Si uno mantiene el espíritu abierto, si no se entrega a la melancolía, a la desesperación, puede llegar, y eso me ocurrió, llegar un momento en que uno se da cuenta de que todo lo que había buscado durante una vida larga lo ha encontrado cuando la vida ya se está acercando de su final. Entonces, hasta el último día, todos los días son días.
8: ¿De qué sedas están hechos tus días?
1: Es que cada vez que hablaba por esa boca es que decía cosas de todos los temas como están recogidos en este libro que yo le enseñaba a Pilar del Río. Bueno, en todas sus obras, por supuesto, está su pensamiento sobre todas las cosas de la vida. Él ha opinado. Pilar, después de 16 años, dices que sigues teniendo la presencia. ¿Qué conversación sientes que aún sigues teniendo con José?
0: No te sabría responder. Es seguir haciendo cada día las cosas que hacíamos juntos. Lo que pasa que
1: te estás emocionando y me emocionas a mí.
0: Es eso, hacer las cosas que seguir teníamos. Sabíamos que éramos unas personas privilegiadas y bueno, pues vivir en el privilegio exige. Y eso, sí.
1: Pero tú puedes estar muy orgullosa porque el legado de Saramago puede estar seguro y él estará y estaría muy tranquilo, como dicen esas palabras, hablando de la presidenta de la Fundación Saramago, con la labor que él quería que esa fundación llevara adelante, y tú la estás llevando a cabo.
0: Lo que es hermoso es que han pasado 16 años de su muerte, pero ahí está en su libro y se habla de Saramago y es como una presencia cercana, asequible. No es un ser de la historia, sí. No es un ser del pasado, sí. No es un ser de los palacios, no es un ser de... No.
1: La gente se identifica con
0: sí,
1: él,
0: sí.
1: Le sigue reconfortando. ¿A cuántos países, a cuántos idiomas habrá traducido Saramago? ¿Se ha traducido?
0: Pues yo creo que menos al latín. ¿Eh? Al latín no, pero quitando el latín.
1: El resto del mundo.
0: Yo creo que sí. Hay idiomas que son pequeños, ¿no? Decía un día el malabar, un idioma pequeño, y me oyó un señor y dijo, lo hablan 18 millones de personas. Y yo, ay, perdón. O sea, sí, incluso algunos idiomas de los pueblos originarios de América Latina, pues no, evidentemente no la obra completa, pero sí fragmentos, o sí cuentos, cosas más pequeñas, y de pronto oyes que están leyendo a Saramago en guaraní. Y dices, ¡es esto!
1: ¡Qué maravilla! ¿No? Claro. ¿Qué libro recomendarías tú ahora mismo a un oyente o a una oyente que no haya leído a Saramago?
0: Pues mira, hay una cosa muy pequeñita y por cierto muy traducida, que es el cuento de la isla desconocida. Entonces, es nada, un cuento. Vamos a buscar la isla desconocida y que dónde está la isla desconocida y qué es la isla desconocida o quiénes somos la isla desconocida. Es un cuento. Y tengo que decir que ha tenido representaciones teatrales, ha tenido música, ha sido representado por mujeres feministas, con todo mujeres, súper divertido en México. Pero, y si vamos a entrar en... Me gusta mucho que antes una lectora hable de la historia del Cerco de Lisboa, que es un libro muy difícil, que mereció un congreso internacional de profesores de crítica comparada, y que es un libro hermosísimo para buenos lectores, la historia del Cerco de Lisboa, lo que es el posmodernismo en literatura. Y luego el Evangelio siempre es un libro muy cercano. Intermitencia de la muerte es probablemente el libro que yo más hojeé. ¿Por qué? Porque hay una forma de sentir la muerte de otra manera, como nos dijeron que era. No es un castigo, es una realidad que podemos vivir de otra manera.
1: Querida Pilar del Río, ahí lo dejo para nuestros oyentes, La intuición de la isla, Los días de José Saramago en Lanzarote. Gracias por haber venido a este tren y que nos hayamos reencontrado.
0: Este tren nos lleva, nos trae, nos conduce y nos tendrá siempre en contacto.
1: Siempre en contacto. La amistad, el cariño y nuestra admiración siempre por José Saramago. Hasta siempre. Buen día.
0: Gracias.
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0: La una, medianoche en Canarias.
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0: Buenas noches. Pedro Sánchez mantiene que su intención es concluir la legislatura y pone la vista en lograr sacar adelante los presupuestos generales del Estado. Un punto clave, dice Sánchez, que por primera vez se ha referido a la posibilidad de adelantar las elecciones siempre que no consiga sacar adelante esas cuentas.
2: Si se tienen que tomar decisiones, pues las tomaremos, pues efectivamente, cuando se produzcan estas hipótesis. Pero sobre hipótesis yo no me quiero pronunciar, porque efectivamente ahora estamos en la elaboración de los presupuestos, en su presentación, en su defensa y en su negociación para un potencial acuerdo.
0: Sánchez hace un llamamiento al resto de grupos parlamentarios para que respalden los presupuestos y agradece el gesto del PNV y su voluntad de negociar. Los nacionalistas vascos, por su parte, reclaman que el gobierno no demore la presentación de esas cuentas como una forma de ganar tiempo, dicen, mientras que desde el PP, Alberto Núñez Feijóo vuelve a hacer un llamamiento al PNV y Junts para una futura moción de censura. Palabras de Pedro Sánchez desde Bruselas a su llegada a la cumbre del Consejo Europeo, en un día en el que también ha reiterado su confianza en la inocencia de José Luis Rodríguez Zapatero, con quien confirma que ha hablado desde que se conoció su imputación. Unas declaraciones que tenían lugar poco antes de conocer los audios de la declaración del expresidente del gobierno en la Audiencia Nacional. Una declaración de 3 horas en la que Zapatero negó haber influido en el rescate de Plus Ultra.
3: No hablé, no solo no influí o no me interesé, no hablé con ninguna autoridad política, con ningún funcionario, con ningún empleado público sobre el rescate de Plus Ultra.
0: Zapatero también negó en esa comparecencia, en esa citación, haber planeado crear una empresa offshore en Dubái.
3: Porque jamás en mi vida he oído hablar de una sociedad offshore.
0: Unos audios que hemos conocido el mismo día en el que el juez Calama ha imputado precisamente a su secretaria, Gertrudis Álvarez, y a las 2 hijas de Zapatero, a las que el magistrado cita como investigadas para asegurar sus garantías de defensa en el proceso. Naciones Unidas exige a Israel que cumpla con el alto el fuego de forma real en Gaza, un llamamiento realizado después de conocerse que más de 1,000 palestinos han sido asesinados por Tel Aviv desde que entró en vigor sobre el papel la tregua en la franja.
4: Including a genuine ceasefire, the disarmament of Hamas.
0: Pedimos un alto el fuego real en Gaza, el desarme de Hamas y un gobierno civil en la franja, dice el secretario general adjunto de Asuntos Humanitarios de la ONU, Tom Fletcher. Ante el Consejo de Seguridad ha pedido que la atención diplomática regrese al enclave palestino ahora que se ha puesto fin al conflicto en Irán y que se garantice la protección de los civiles en los territorios palestinos ocupados, el acceso humanitario sin obstáculos y que se reabra el cruce de Karim Salón cerrado por Israel. En los deportes, mundial en juego la segunda jornada del Grupo B en Vancouver, uno de los anfitriones del torneo. Canadá se enfrenta a Qatar en un partido clave para ambas selecciones si quieren estar en la siguiente ronda. Jordi Urios, buenas noches.
5: Buenas noches, y al descanso, de momento pinta bastante negro para los de Julen Lopetegui, no solo por el 3-0 a favor de Canadá, con muy bonitos goles de Kyle Larin en el 16 y doblete del delantero de la Juventus, Jonathan David, en el 29 y en el minuto 44. Qatar lo tiene complicado porque están con uno menos, lo que parecía un penalti a favor de Canadá, ha pasado por el VAR y finalmente ha sido tiro libre desde el borde del área y roja para el lateral de la Cultural leonesa, Homam Al-Amin. Clarísima superioridad de los norteamericanos sobre la selección catarí, y en breve se reanudará la segunda parte. Por lo demás, nosotros pendientes a las 3 hora peninsular del turno para otras de las anfitrionas. México contra Corea del Sur. Desde el estadio de Guadalajara, pugna en el grupo A por asegurarse el pase a 16avos. Ambos vienen con victorias en sus últimos partidos.
0: Gracias, Jordi. La información vuelve aquí cuando sean las 2. La 1 en Canarias. Siguen en esta sintonía con Isabel Gemio y El Último Tren.
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¿Qué tal? ¿Cómo va la noche? Porque tenemos una hora por delante muy musical. No sé, si os gusta mucho la música, la vais a disfrutar en este final de viaje. Sí, porque nos vamos a ir hasta Alcoy. Y si decimos Alcoy, ¿a qué suena Alcoy, ¿A qué suena enseguida Camilo VI? Si es así, como las palmeras. Es más de Alicante y de Alcoy, Camilo, que las palmeras mediterráneas de por allí, ¿verdad? Bueno, enseguida. Y luego viene Marisol Galdón con sus cosas de la semana. Y luego la música, que hoy yo creo que es un poquito original hoy, Pepe. Bueno, Pepe Navarro. No adelanto más. Tengo por aquí un correo, ya sabéis, elultimotren@rtve.es, que lo digo bien. Dice, hola, mi nombre es Noemí Domènech Ibert, soy miembro y portavoz de la Asociación Nacional Fibroapoyo, con sede en Cunet, Tarragona y Cubellas, Barcelona, y activista del movimiento Girasol, impulsado por la propia asociación sin ánimo de lucro. Estamos dando visibilidad a las discapacidades no visibles mediante este movimiento que nació en Gatwick en 2016 gracias a los trabajadores de la aerolínea para facilitar el embarque a las personas con discapacidad mediante cordón glandular. Bueno, la verdad es que tenemos que hablar de esto, Noemí. Te vamos a llamar y vamos a hablar de ello porque me parece muy interesante la labor que hacéis. Y luego hablas de que estás diagnosticada, que eso es difícil llegar al diagnóstico, de fibromialgia, entre otras múltiples patologías y enfermedades, y 18 intervenciones quirúrgicas de distintas patologías. No por estética, mira, a lo mejor es por lo que hablamos el otro día, ¿verdad? Con Eloy. Bueno, nos encantaría poder dar voz y visibilidad gracias a tu programa El Último Tren. Bueno, pues un placer, Noemí, te vamos a llamar. Vamos a hablar de las dos cosas. De las dos cosas porque me parecen muy interesantes. Además, alguna que otra oyente nos había pedido que algún día hablásemos de estas enfermedades tan invisibles también, ¿no? Tan desconocidas, sobre las que hay muchísimo desconocimiento, ignorancia y se sufren realmente en silencio, ¿no? La fibromialgia entre ellas. Así es que hablaremos. Bueno, pues ha llegado el momento, ¿verdad? Nos vamos a Alcoy.

0: Tiene unos agudos. Tiene unos agudos. Camilo VI es una de las grandes voces del mundo.
1: 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Has vuelto, Melina.
0: Sube, sube, sube, que yo, la que canta mal soy yo. Él canta muy bien.
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0: Bueno, sabéis a quién está dedicada esta canción, ¿verdad?
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0: Y ahí sube, ahí sube, ahí sube.

imposible, imposible seguirlo. Ay, cómo la sabéis los fans, ¿eh? Sobre todo los fans y las fans de Camilo VI. Bueno, esta canción está dedicada a la gran Melina Mercury, ¿no? Una figura muy admirada en toda Europa en su momento. No solo por su carrera artística, fue actriz y también hizo algo de canción, sino también por su compromiso político. Fue una mujer muy comprometida política y socialmente, ¿no? Ella, bueno, fue conocida especialmente entre los 60 y el 70 y algo, 74, por la dictadura de los coroneles en Grecia, ¿no? Y durante ese periodo, pues vivió exiliada, y de ahí esta canción que le dedica Camilo VI cuando vuelve.

0: y ha vuelto para volver con su tierra y con su gente. Bueno, el próximo mes de septiembre se cumplen 7 años de la muerte de uno, de una de las voces más grandes e inconfundibles de la música española. Camilo VI nos dejó, ¿se acuerdan? Claro que sí, cómo pasa el tiempo, ¿no? A los 72 años. Pero yo creo que su figura vive en varias generaciones, por supuesto en sus fans, que son muy seguidores, muy seguidoras de Camilo. Yo pude comprobarlo cuando a los 71 años, en otro programa que tenía en la radio, le hice un homenaje, leí en el estudio de fans, y aquello era cómo disfrutaban, cómo lo admiraban, cómo se lo demostraban, ¿no? Esas fans y esos fans. Bueno, es una figura no solo en España, es en toda Latinoamérica. Fue de los grandes que ha triunfado allí, amándolo muchísimo la gente en Latinoamérica, ¿no? Bueno, pues en el Ayuntamiento de Alcoy, por fin yo creo que lo estaban esperando todos los seguidores de Camilo. El pasado 11 de junio abrió sus puertas el Museo Camilo VI. Vamos a saludar al concejal de turismo del Ayuntamiento de Alcoy, Lorena Zamorano. Muchas gracias por atendernos a estas horas. Te lo agradezco mucho porque estábamos muy pendientes en este programa porque somos muy fans de Camilo. No sé si lo sabes.
1: No, algo he notado. Sí. Y además habéis escogido la canción que más me gusta a mí. O
0: sea, no me lo puedo creer, ¿sí?
1: Sí, sí, me encanta esa canción.
0: Es que es bonita.
1: Pues no lo sé, igual por lo emotivo y por lo que representa y por lo que has comentado, pero sí. A mí me encanta.
0: Y porque, bueno, tiene esos ecos griegos ahí con sí. El sirtaki de fondo. Tiene algo de alegría, además, ¿no? Por la vuelta sí. De Melina Mercury después del exilio a su país. Realmente, yo no sé si Melina Mercury en esto, porque este disco es del año, no me acuerdo en qué año lo por el 75, por el 75. Bueno, vamos a ver. Cuéntanos, para los oyentes que quieran ir al COI a ver este museo, ¿qué es lo que contiene? ¿Qué destacarías? ¿Qué podemos ver en ese museo de Camilo VI?
1: Bueno, pues hemos querido hacer un museo que llegara al corazón, primero, porque Camilo es una persona, es un artista de culto. Eso no lo pueden decir todos los artistas, porque hay artistas que pasan una temporada o dos, pero este se ha convertido incluso... Después de su fallecimiento se nota, la gente viaja al COI. Imagínate cómo es el club de fans o los clubs de fans la afección que tienen al artista, que mientras estaban haciendo las obras venían, viajaban desde Sudamérica para ver el avance de las obras del museo. O sea, hasta ese punto.
0: Caray.
1: Sí, es
0: y hay una ruta camilista, ¿no?
1: Sí, eso lo hicimos hace tiempo, porque el ayuntamiento, el pueblo de Alcoy en vida, lo hizo hijo predilecto y medalla de oro, o sea que,
0: sí,
1: que
0: realmente
1: en vida tuvo su reconocimiento, que yo creo que se tiene que hacer así, en vida.
0: Eso te iba a decir, que ahí lo hicisteis muy bien. Él se sintió querido por Alcoy, ¿verdad? Reconocido
1: sí,
0: por
1: sí.
0: La parte institucional, porque por la gente yo sé que sí.
1: Sí. Y además él siempre ha abanderado al COI, ha sido un artista que siempre ha llevado su ciudad en el corazón y ha hecho bandera de ella y de embajador. Y la ciudad le debía ese reconocimiento y le debía tener su legado en ese museo, ¿no?, que hemos hecho. Como te digo, es un museo, es pequeño, es una cosa coquetona, pero está todo lo que representa Camilo, es sus propios objetos personales que fue el legado que hizo al Ayuntamiento de Alcoy para el museo, y está distribuido en dos plantas, una que representa un poco más el Camilo artista, pues su historia, sus discos, su cabina de grabación, hemos hecho también un escenario con karaoke, bueno, y la otra parte ya es más intimista, más el Camilo personal, más pues su vida, su familia... un poco más introspectivo. Uh-huh. Y bueno, todo eso está aderezado, que al final yo creo, bueno, hicimos una visita ese mismo día de la inauguración con muchos clubs de fans que vinieron y fueron invitados para bueno, que fueran ellos los primeros que visitaran el museo. Les gustó mucho porque yo creo que es muy representativo de la figura de Camilo y les gustó a los fans porque al final tiene que ser el sitio donde los fans vayan, lo recuerden y lo continúen queriendo. Se ha hecho con nuevas tecnologías, han incorporado nuevas tecnologías para el discurso museístico, pero es muy, muy Camilo. No se ha querido hacer un museo muy, muy novedoso, sino que incorporara o que mantuviera ese espíritu, ¿no? de aquellos años. Los grafismos se han utilizado mucho ochenteros, o sea, ese ambiente se mantiene, que creo que es al final lo que se esperaba también la gente de él, un poco que estuviera representado allí él.
0: Sus canciones, su música y el musical, supongo, Jesucristo Superstar, también estará representado, ¿no?
1: Eso tiene un apartado especial. Incluso se han recuperado, de Televisión Española, hemos recuperado fragmentos de la promoción que hizo en su día de ese espectáculo y habla él en primera persona sobre el espectáculo y sobre pues, las vicisitudes, ¿no? que también tuvo, porque en los años que se estrenó pues todavía estaba el franquismo y tuvo sus más y sus menos con el estreno. Y todo eso lo cuenta allí en el museo.

en este musical que le costó dinero, además, que él trajo a España. Fue el primer musical, yo creo, de los primeros musicales que se trajeron a España, arriesgando su dinero. Cambió, yo creo que incluso la imagen, musicalmente hablando, para muchos que pensaban que era simplemente un cantante de pop melódico.

0: Cuéntanos, Lorena, si hay algo que te haya llamado la atención de ese material de Jesucristo Superstar, que no sé, que no sea tan conocido, algún vídeo, algo.
1: Pues este vídeo que te comento, porque además lo hacen valenciano, no sé para qué medio estaría siendo entrevistado, que lo hacen valenciano y en aquella época también, bueno, pues los idiomas regionales no estaban tampoco muy... Y es un vídeo que además, yo creo que fue entre escena y escena, porque va vestido como de la obra, ¿no?
0: Y de Jesucristo. Y además
1: es muy, sí. Y es, no sé si lo pillarían entre escena y escena o no lo sé. Pero claro, me impactó porque yo no conocía esa parte. Yo nací en el 75. Y entonces,
0: y
1: claro,
0: lo viste
1: para mí,
0: tan guapo, Lorena, reconócelo.
1: Guapísimo.
0: Guapísimo, con esos ojos que tenía Camilo, con ese pelo largo. Es, bueno, de los Jesucristos más guapos de la historia, del arte y del cine y del teatro, sin duda alguna. Y encima hay pocos Jesucristos que hayan cantado como él.
1: No, desde luego. No. Creo que se le rompió la voz del esfuerzo vocal.
0: Hombre, es que...
1: Estuvo con afección bastante tiempo.
0: No me extraña, porque lo que hacía... Mira, sí. A ver. Lo que hacía cada noche, mientras duró el musical... Ahí, esto es para romperse la voz.

0: Una cosa, me sigue poniendo los pelos de punta. Alguien que conoce la música clásica me dijo, eso hay cantantes de música clásica que no llegan a donde él llegaba, ¿no? Es decir, era una voz prodigiosa sin duda alguna. Bueno, algo más que quieras destacar, porque tengo que saludar a un fan, evidentemente.
1: Nada,
0: si hablamos de
1: pues
0: Camilo,
1: destacar,
0: tenemos que hablar de un fan.
1: Claro,
0: espero que lo haya visto ya el museo.
1: Pues nada, invitar a todo el mundo que venga, que se sorprenderá, que aunque no seas de esa generación como yo, que yo ya lo conocí en otras facetas, pero descubres un artista que tenía que era un artista grandioso, porque además pintaba, que también habrá allí pinturas suyas, tenía muchos registros, ¿no? Componía, producía. Y era un artista muy completo que esa parte se desconoce muchísimo por el público general, sobre todo de las nuevas generaciones. Así que todos invitados a venir al COI, a venir al museo.
0: Pues sin duda alguna iremos, no te quepa la menor duda. Y claro, vais a esperar mucha gente de Latinoamérica que vendrá, conocerá al COI gracias a este museo de Camilo VI. Ya estáis recibiendo llamadas, correos, pidiendo, reservando entradas, ¿verdad?
1: Sí, sí, a nivel, la verdad es que nos posiciona a nivel turístico y de ciudad a nivel internacional y nos va a ser, esto va a ser un revulsivo turístico que nos va a venir muy bien también para la ciudad, o sea que todo ganancias, pues, pero sobre todo porque queda aquí un pedacito de él que permanecerá en el tiempo y eso era lo que le debíamos.
0: Para siempre, y se lo merece además, sin duda alguna. Un abrazo, gracias, muchísimas gracias.
1: Gracias a vosotros, un beso.
0: Gracias.
1: Hasta luego.
0: Lorena Zamorano, concejal del turismo del Ayuntamiento de Alcoy.

0: esta canción le gusta al fan y me gusta a mí porque soy otra fan, si es que está clarísimo. Vamos a saludar a Gilberto Molina, presidente del Club de Fans de Camilo VI en Alcoy. Buenas noches, Gilberto.
1: Hola, buenas noches, Isabel.
0: Un placer. A ver, ¿qué edad tienes tú?
1: Yo tengo ahora 43 años.
0: 43 años. Es decir, sí. ¿Que eres fan de Camilo desde cuándo?
1: Pues desde hace muchísimo tiempo. Lo recuerdo cuando iba a tus programas en televisión, ¿no? Recuerdo uno que presentó Fantasma de la Ópera, no sé si lo recuerdas tú, sería sobre el año 2001.
0: Por supuesto que lo recuerdo.
1: Hace 25 años, pues yo tendría por eso.
0: Caray, efectivamente, noche y día, sí. Yo siempre, sí. siempre que he podido lo he llevado, ¿sabes? Y he estado en su casa y lo he entrevistado y...
1: Ese cariño recíproco se notaba.
0: Sí. ¿Verdad que sí? Sí, él me lo tenía y de hecho cuando ya tenía 71 años le hice ese homenaje. Yo me gusta hacer los homenajes en vida a la gente, ¿sabes? Y lo hicimos. ¿Qué destacarías? Dime qué es lo que hoy, en 2026, te sigue produciendo Camilo VI, Gilberto.
1: Pues Camilo VI cada vez nos emoción, la verdad, y cada vez tiene más, para mí, más inmensidad, ¿no? Y más enorme, y la gente le cala más. Son sus canciones, ya sabes tú que son, pues, las que estamos escuchando, ¿no? Son himnos, ¿no? Son tan profundas, tan grandes, y tienen pues más de 50 años. ¿Sí?
0: Desde luego. ¿Has visto ya el museo?
1: Sí. El mismo día de la inauguración pude ir, sí.
0: Dime qué te parece.
1: Pues muy bien, está muy bien hecho, es una maravilla, ¿no? Repasa toda la vida de Camilo, su lado profesional, su lado más personal, detalles de sus padres, detalles de su infancia en Alcoy, y después pues un repaso a toda su carrera, un sitio especial para Jesucristo Superstar, que ya sabes que fue pues un antes y un después de Camilo y del musical en España. ¿Sí?
0: Uh-huh. ¿Qué destacarías? ¿Qué te ha sorprendido? ¿Qué te ha gustado más?
1: Pues bueno, me ha gustado, la verdad, que casi todo, ¿no? En general está muy bien, no hay nada que destaque, no sé, pues hay cosas, las últimas tecnologías, ¿no? Como la urna donde está el cáliz y las sandalias de Jesucristo Superstar, pues es un tipo de holograma único en Europa, pues eso no lo había visto yo aún. Uh-huh. Pero no sé qué destacar, ¿eh? Porque me gusta todo.
0: Uh-huh. ¿Le gustaría a Camilo VI?
1: Segurísimo. Uh-huh. Camilo, cuando nosotros teníamos el pequeño localito que teníamos antes de estar en este museo, ya intentó venir, pero como bien sabes, tenía problemas con el pie y nosotros no teníamos ascensor, y dijo, pues a la próxima vendré y lo veré. Y no hubo próxima, pero Camilo... Uh-huh. Todo lo que se hacía con cariño y con buen hacer, que Camilo siempre estaba muy contento y estoy seguro que estará súper orgulloso del museo que tiene.
0: ¿Cuántas veces estuviste con él? ¿Lo conociste? ¿Hablasteis?
1: Bueno, pues tampoco te voy a decir que muchísimas, pero pues 10 o 12, no sé, a veces teníamos contacto por teléfono. Yo lo conocí personalmente en 2016, que son los últimos años de su vida. Y desde ahí, pues a veces, mira, una vez me rompí el pie... Y él me vio en una foto y me llamó por teléfono preguntándome por el pie. Es una persona muy atenta, muy humana, muy con mucho humor, tú lo sabes. Si tú has estado muy cerca de él, también lo sabes.
0: Uh-huh. Sí, era muy sencillo, ¿verdad?
1: Sí.
0: Era muy natural, Camilo, no era nada vivo.
1: Sí. No, aunque lo aparentara a lo mejor, o no sé, o nosotros mismos, ¿no? Es una estrella tan grande que tú te achicas, ¿no? Pero él era una persona súper sencilla, súper risueña, era un tío muy cercano, eso es verdad.
0: ¿Y ya cómo lo notabas tú ahí en esos últimos años? ¿Cómo crees que se trató en este país a Camilo VI, Gilberto?
1: Bueno, pues yo creo que en los últimos años, Camilo también en los años 90, tú sabes que se hizo bastante daño a su imagen. Pero yo creo que al final la gente ha ido conociendo más al Camilo hoy en día, gracias a Dios, y gracias a la Internet y a todo esto, pues hay mucha más base de datos donde se puede verificar las cosas y ver la inmensidad que tiene Camilo VI, ¿no? Porque había una época que no teníamos dónde recurrir y parecía que Camilo pues lo trataban un poco mal en televisión, pero yo creo que cualquier persona que oye a Camilo y que escucha a Camilo pues sabe lo grande que es. En España realmente se ha tratado a veces regular y últimamente yo creo que bien. Tú sabes que fuera de España, en América, también lo es un semidios.
0: En América lo adoran, tiene
1: Sí,
0: muchísimas
1: pero
0: fans.
1: a niveles muy grandes, ¿eh? Nada que ver con lo de aquí.
0: Para ir terminando, Gilberto, ¿cuántos clubs de fans puede haber? No lo sé si tú lo sabes, ¿no? De
1: Pues no
0: Camilo
1: los tengo muy
0: VI en
1: controlados.
0: España, en Latinoamérica.
1: A ver, Club de Fans también los esto ha tenido un montón, y es más, en el museo están numerados todos los que ha tenido. Lo que pasa es que hoy en día con las redes sociales y esto, pues cualquiera hace una página y ya se monta su club de fans, aunque por no se concentra los seguidores. Pero realmente clubes de fans Camilo aún tiene bastantes, ¿eh? Aquí en España, pues aún hay bastante, y aún las primeras personas que hicieron su club de fans en el año 72, por ahí, aún siguen al pie del cañón, ¿no? Siempre que hacemos algún homenaje o alguna cosa, pues aparecen, ¿eh? Después de tantos años.
0: ¿A ti te
1: Esos son
0: gusta?
1: de España. Fuera de España hay muchísimos más, ¿eh?
0: ¿Y os encontráis alguna vez? Porque comentaba con la concejala de turismo que hay la ruta camilista y que, bueno, desde hace ya tiempo, ¿os juntáis a veces los fans para en
1: Sí,
0: alguna
1: sí.
0: efemérides que tenga relación con él?
1: Sí, a ver, nuestro club de fans se formó básicamente, ¿no?, como un club al uso, ¿no?, que son para ir a los conciertos, para promocionar al artista. Nosotros hicimos el club de fans para reivindicar un homenaje a Camilo y que Camilo tuviera los honores que merecía. En Alcoy, por ejemplo, no había nada. Nosotros fuimos los que iniciamos y promocionamos que fuera hijo predilecto de Alcoy, que tuviera la medalla de oro de Alcoy, y que la calle principal de Alcoy lleve su nombre. La Alameda se llama Alameda Camilo VI. Todo eso ha sido, lo hemos empezado nosotros. Después la colaboración del ayuntamiento es evidente porque ha estado incluso el mismo museo.
0: Caramba, ¿me estás diciendo que antes no había nada de homenaje en Alcoy a Camilo?
1: No, no, nada, no, cero, cerocísimos. Eso. Por eso era una espina. Me gustaba Camilo VI, pero yo no era un fan de. Yo era más, hicimos el club de fans, como te digo, para reivindicar la figura de Camilo en Alcoy. Camilo en Alcoy estaba siendo muy ignorado. Eso es así, es evidente. Y el distanciamiento era. Y gracias. Como tú hubieras dicho, a ti te gustan los homenajes en vida, pues pudimos darle el homenaje de hijo predilecto de la ciudad, de medalla de oro de la ciudad, en vida, que Camilo se emocionó y lloró de alegría, y lo más feliz que hemos hecho nosotros, que Camilo siempre ha hecho muy feliz a la gente, ¿no? Y
0: Claro.
1: nosotros, nuestro máximo orgullo es haber hecho feliz a Camilo. Y sobre todo el día de que inauguró la Alameda Camilo VI, pues Camilo la inauguró él mismo, que fue de las últimas apariciones que hizo públicas, y también fue, pues, un mar de emociones.
0: Pues qué maravilla que devolváis de alguna manera esa justicia, social, digámoslo así, popular a Camilo, un hombre que dio tanto, que además cuidaba tanto a las fans, que tenía tantos detalles, hablaba siempre de esa gente que le seguía con un cariño que desde luego se merece y me alegro muchísimo que Alcoy haya enmendado esa injusticia, que lo haya cambiado y que ahora ponga a Camilo en el centro. Y lo van a comprobar, lo van a comprobar la cantidad de gente que va a ir de toda Latinoamérica, de América, desde muchísimos lugares, no solo la América que habla en español, a ver el Museo de Camilo VI. Ellos mismos
1: Sí,
0: lo van a
1: mira, si
0: comprobar.
1: te pongo yo un ejemplito. Nosotros teníamos nuestro club de fans, era visitable, el embrión del museo realmente ha sido nuestro club de fans. Teníamos más de 2.000 piezas que la gente venía poco a poco de donaciones y tal. Incluso mismo que vino, pues ha venido gente de 22 países diferentes y han venido más de 5.000 personas. Y nosotros abríamos con cita previa cuando acabamos de trabajar, cuando teníamos un ratito que mucha gente no podía ir. Pues imagínate
0: Pues
1: ahora que ya tienen el museo, pues ahora será, pues, una peregrinación mucho más grande.
0: ahora se va a comprobar, desde luego. Pues muchísimas gracias, Gilberto, de
1: Muchas gracias a
0: verdad.
1: vosotros, ¿eh?
0: Un abrazo
1: Venga,
0: muy grande
1: un abrazo, hasta
0: y a
1: luego.
0: seguir venerando a Camilo VI. Un
1: Siempre,
0: abrazo.
1: siempre.

0: como estamos así en tránsito de los camillistas, ¿no? Camilistas, a Marisol Galdón hoy. Venga, empezamos con lo tuyo de la semana. ¿Te parece, Marisol?
1: Me parece muy bien, venga, querida.
0: Muy bien, y vamos quitando eso sí a Camilo, porque...
1: Bueno, pues a ver, querida, buenas noches a todos. Antes de nada, a compañeros, a Isabel, sobre todo, mi querida compañera que tanto me está ayudando. Bueno, vengo, a ver, con malas noticias y con buenas noticias...
0: A ver,
1: voy primero con las malas. ¿Te parece, Isabel?
0: Me parece bien, sí.
1: Y así ya no nos corta el rollo luego, ¿eh? Bueno, pues a ver, tengo entendido que vosotros en la próxima semana, en el último tren, abordáis un tema muy duro y muy complejo, como es el de las personas que viven en la calle, ¿no?
0: Sí, sí.
1: Vale, pues me parece interesante.
0: Bueno, una persona que se ha quedado en la calle... por uno de estos fondos, en fin, que está viviendo en una tienda de campaña.
1: Pues imaginad que encima de vivir en la calle, porque pues hay muchas circunstancias que hacen que una persona viva en la calle, pues imaginad que un buen día esas personas llegan a su rinconcito y ven que todas sus pertenencias han desaparecido. Eso es lo que está ocurriendo en Madrid, cuyo consistorio ha ordenado no avisar a las personas sin hogar de que tirarán sus pertenencias cuando se active el protocolo de limpieza. Es una noticia muy canalla y muy triste, ya lo advierto, ¿eh? Vamos a ver, habitualmente cuando un ayuntamiento como el de la Ciudad de Madrid programaba una limpieza a fondo de una zona de la ciudad en la que vivían personas sin hogar, los equipos municipales de calle, como se llaman, les avisaban con antelación para, pues eso, que pudieran recoger sus zapatos, su medicación, su documentación, sus pertenencias, para que no las perdieran. Bueno, pues el pasado mes de marzo, la Concejalía de Políticas Sociales dio la orden a estos trabajadores de no volver a avisar. Entonces, esta noticia la destapó el diario El País el pasado sábado, gracias a que tuvo acceso a unos correos electrónicos en los que estos empleados municipales trasladaron su preocupación por este asunto al Colegio Oficial de los Educadores Sociales de Madrid, porque consideraban que se estaba produciendo una vulneración de principios éticos profesionales, tanto a las personas sin hogar como a ellos que tenían que ejecutar esa orden, ¿no?
0: Yeah.
1: Bueno, la noticia corrió por las redes mostrando pues la indignación de muchísimos usuarios, como este, que os traslado aquí, que decía en Twitter, bueno, o en X, lo que es ahora, ha sido irse el Papa y esfumarse el mínimo atisbo de humanidad cristiana.
0: Yeah.
1: Era todo pose, ¿no?
0: Ya.
1: Bueno, la verdad es que es una noticia que a mí
0: tremenda,
1: me ha impactado.
0: Tremenda.
1: Venga, vamos con una buena noticia. Vámonos al fútbol, al mundial. Y bueno, que la Roja, nuestra selección, que ya nos tiene acostumbrados a pinchar así en los inicios de mundiales, empató a cero con la modestísima selección africana de Cabo Verde. Y mira, os voy a contar una anécdota de un jugador de Cabo Verde. Venga, ole. Ay, qué bonito, Cesárea Évora, la reina de la morna.
0: Sí,
1: qué maravilla, hablando de voces estupendas, ¿no?
0: Sí.
1: Bueno, pues este jugador, que es hijo de un caboverdiano, se instaló con su familia en Irlanda cuando tenía 16 años. Pues jugaba como defensa en un club muy modesto de la liga irlandesa. Bueno, y un buen día, a través de la publicación, de la aplicación, perdón, de LinkedIn, pues le invitaron a jugar en la selección de ese país. Pero bueno, como Roberto, que es como se llama, Roberto Pico López, no entendía portugués, pues pasó del tema y pensó, bah, esto es una estafa, ¿no? Pero no, al cabo de un tiempo recibió un nuevo mensaje del seleccionador Rui Aguas. Entonces lo tradujo y se dio cuenta de que aquello iba muy en serio, que le proponía jugar en la selección de Cabo Verde, la tierra de sus ancestros. Ay, que es curioso, ¿verdad?
0: Muy bien, qué bueno, qué bueno.
1: Bueno, la siguiente es muy buena también, porque bueno, estamos muy orgullosos de nuestro Javier Bardem, porque allí fueron del pasado martes, uno de los actores más comprometidos del momento, además, y mejores y más brillantes, se convirtió
0: buenísimo.
1: En el primer español en inmortalizar sus huellas y sus manos, ¿dónde? En el Paseo de la Fama de Hollywood,
0: sí, señor.
1: Junto
0: sí,
1: al resto de leyendas del cine, pasando a ser una leyenda más. ¡Ole, bravo por favor!
0: Sí, yo creo que no sé si somos conscientes de lo que está consiguiendo Javier Bardem en Estados Unidos, ¿eh? Bueno, en el mundo, ¿eh?
1: ¿No has visto cómo ha dicho Estefan que trataban a Camilo Sesto, hija mía?
0: Sí, es
1: pues
0: así.

0: somos así.
1: En España, como decía Coll, España y yo somos así, ¿no? O algo así decía. Pues eso. Pues bueno, Javier estuvo arropado por el director, por dos de sus directores favoritos, el canadiense Denis Villeneuve, que ha vuelto a dirigirlo en la tercera parte de Dune, que estamos esperando ya que se estrene, pero hasta diciembre nada, y Michael Mann, que le dirigió en Collateral. Bueno, a ver, ¿qué es lo que dice Bardem? Vamos a escucharlo.
2: Me emociona por el apellido Bardem. Es un apellido que lleva mucho tiempo en esta profesión, ¿no? Y bueno, yo soy nada más que un representante de ese apellido. El hecho de que Bardem esté ahí me hace muy feliz para mi madre, para mi tío, para mis primos, para mis hermanos, para mis abuelos. Pues yo creo que la gente se está dando cuenta de que hay cosas que son injustificables y que más y más gente están empezando a hablar y a animarse a tomar posición frente a lo que es evidentemente justo, que es criticar y denunciar, en este caso, el genocidio en Gaza o la brutal violencia que sufren los palestinos en el West Bank, en Cisjordania.

0: rápido hemos empalmado las palabras de Bardem, que no tenemos más que felicitarle y palabras de muchas felicitaciones para
1: sí,
0: él,
1: señor.
0: Por ser un actorazo.
1: Pues sí.
0: Bueno, pues escuchamos de fondo, mi querida compañera, el himno a las Naciones Unidas, también conocido como el himno de la paz, con letra del poeta Auden, compuesto y dirigido por el legendario violonchelista catalán Pau Casals, de cuyo nacimiento este año se conmemoran 150 años. ¿Y por qué? Pues porque va a producirse un acto que ya, por cierto, tuvo lugar en Madrid, uno parecido, que es un bombardeo de poemas.
1: ¡Qué bonito!
0: Esto yo cuento porque tiene un precedente que yo no sé si muchos oyentes sabrán, que durante la ocupación nazi de Francia en la Segunda Guerra Mundial, varios aviones lanzaban miles de copias del poema Liberté de Paul Éluard sobre territorio francés para dar ánimos a la población, ¿no? Pues yo creo que esto ha servido de inspiración al colectivo artístico chileno Casa Grande para bombardear con poemas nueve ciudades. Entonces, Barcelona este sábado será la décima. Como digo, en Madrid ya se produjo. Esto tendrá lugar a las 8:30 de la noche con la colaboración del ayuntamiento para celebrar los 50 años del fin de la dictadura tras la muerte de Franco en 1975. Y han escogido un lugar tan emblemático como la Catedral de Barcelona y el Barrio Gótico, que fue una de las zonas más castigadas por la aviación fascista, bombardeando, esa vez sí, bombas en la Guerra Civil, ¿no? Entonces, mira, pues, qué bonito.
1: Que todos los bombardeos sean así, ¿verdad?
0: Ay, por favor, es que me parece maravilloso.
1: Una idea muy bonita, sí.
0: Muy bonita para conmemorar la paz, y por eso puse además ese himno de Pau Casals.
1: Qué bonito.
0: Y bueno, caerán en forma de marcapáginas y las personas los podrán recoger.
1: Qué bien, qué recuerdo, ¿no? Qué recuerdo para quien se quede con uno.
0: Por favor, es que me parece buenísimo. La mitad de los poemas serán de autores catalanes y la otra mitad de autores chilenos. Y bueno, quería compartir esta noticia con vosotros, porque me ha encantado.
1: Pues
0: ¿no?
1: Nosotros también.
0: Muy bien.
1: Nos ha encantado. Gracias, un abrazo, feliz semana.
0: Un abrazo, querida,
1: Marisol,
0: hasta la semana
1: Galdón.
0: Que viene. Adiós,
1: gracias.
0: Adiós.
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0: Esta sintonía está llena de calor,
1: pero
0: como el que hay en Madrid.
1: Calor del bueno, pero el calor ayudó a que naciese el ruido del que vamos a hablar hoy.
0: Anda, vas a hablar de un ruido, pero sí. Si tú traes música,
1: sí,
0: música.
1: Sí, pero, sí, la música,
0: no
1: al
0: ruidos.
1: Al fin y al cabo, ruido armonioso, pero ruido al fin y al
0: bueno,
1: cabo.
0: Bueno, a ver si me convences, venga. Vamos con lo tuyo, Pepe.
1: Bueno, ahí vamos. Sí, vamos a hablar del silbido. Labios, aire y a transmitir emociones. Una de las despedidas más hermosas de la música. No remata la canción, la deja flotando. Suena a hombre sentado frente al mar sin respuestas, viendo pasar la vida como barcos que ya no se detienen. Porque las palabras tienen significado. El silbido tiene sentimiento. ...1989... el muro de Berlín ha caído, la Guerra Fría se derrite en esta melodía sencilla, casi infantil, y silba, quizás porque no hay palabras para la emoción. Un silbido de esperanza, ingenuo quizá, pero poderoso, como si Europa hubiera decidido por un momento respirar sin miedo. Antropológicamente, ¿dónde ubicamos el silbido? Después del gruñido y antes que la palabra, debió nacer el silbido. Pero no es tan fácil. Para silbar es necesario reunir una serie de características anatómicas y neuronales que no todas las especies han tenido. Para silbar hacen falta pulmones obedientes, labios precisos, una lengua disciplinada y un cerebro capaz de convertir el aire en un mensaje. Así que ya eliminamos al Australopithecus y al Habilis, que no estaban preparados para ellos. Pero justamente después, hace 1.900.000 años...
0: ¿Cuánto?
1: Aparece 1.900.000. O sea, es cuando aparece el Erectus.
0: Para situarme,
1: perdón.
0: Para situarme.
1: Sí. Que este
0: ya,
1: sí, el Erectus. Para que te sitúes, sí, ¿te
0: sí,
1: acuerdas?
0: Sí, sí, ya me
1: bien.
0: Acuerdo.
1: Que este sí reunía todos los requisitos y además... Además, cazaba en grupo, recorría enormes distancias, fue quien colonizó Asia y Europa. Así que, además de aptitud, nacía la utilidad. El silbido, en esa época, hace 1.500.000 de años, era alta tecnología acústica necesaria. En su momento debió ser, y no bromeo, un descubrimiento al nivel del fuego y de la rueda. Este es John Lennon silbando. Es un silbido de arrepentimiento, es el de un hombre que no sabe pedir perdón del todo y entonces silba, porque a veces la vergüenza canta mejor que las palabras. Jealous Guy. ¿Y cómo debió inventarse el silbido? Es fácil de imaginar la escena. Hace 1.500.000 de años, un grupo de Homo erectus, semidesnudos, cazan por la sabana africana. Del grupo se desmarca un colega que se adelanta demasiado. Puede correr peligro. Alguno de entre el grupo, posiblemente el líder, le avisa con gruñidos para que vuelva. Que más o menos le viene a decir, ¿dónde va Antonio? ¡Vente acá para acá! Pero insiste, pero Antonio no reacciona. Y ya cabreado... sudoroso, entre gruñidos y resoplíos, simultáneamente por fin aparece el primer método de comunicación a distancia. Sí, señor, el silbido. Bueno, ya lo que pasó después es historia. Ese Homo erectus se hizo famoso haciendo giras, dando conferencias en las cavernas, publicando su método. En fin, que de paso es posible que también a partir de ahí naciese el marketing. Y aquí Maroon 5 utiliza el silbido para hacer un reclamo y que la gente salte a la pista. Bueno, primero... Es 1888. muchos millones de años después. Y esta es probablemente la primera grabación conocida con silbido. Es la estadounidense Alice G. Shaw, y grabó este solo en cilindro de cera. Algunos historiadores del sonido la consideran incluso una de las primeras grabaciones musicales realizadas por una celebridad. Alice Shaw fue la primera estrella del silbido. Fue conocida como The Whistling Prima Donna. Antes de que existieran los discos, antes de que la radio entrara en los hogares, Alice Shaw llenaba teatros interpretando piezas clásicas únicamente con sus labios. El silbido creó estrellas como Joe Belmont, el alemán Guido Gialdini o John Kellogg, conocido como The Nature Singer, que podía reproducir con asombrosa precisión el canto de decenas de pájaros mediante silbidos. Esto lo graban, ¿eh? Algunos contemporáneos afirmaron que los pájaros respondían a las imitaciones de Kellogg. Bueno, con la imaginación del artista y el entusiasmo del cronista, a veces la verdad se resiente un poco. Probablemente el primer gran éxito mundial asociado al silbido fue grabado en 1905. Se llama The Whistle and His Dog, el silbador y su perro. Lo compuso y silbó Arthur Pryor y suena así. Durante décadas fue una de las obras silbadas más conocidas del mundo. Todos ellos grabaron discos y realizaron giras internacionales multitudinarias. El éxito de estos prodigiosos silbadores solo se explica contextualizándolo en su momento histórico. Siglo XIX, no existía ni radio, ni cine, ni televisión, y la gente debía salir de sus casas y quería ver espectáculo. El público adoraba las rarezas virtuosas. Los escenarios de los teatros se llenaban de hombres capaces de memorizar miles de datos, calculadores humanos, imitadores de animales, gigantes, enanos, cantantes con registros imposibles. El público buscaba el asombro y el silbido virtuoso producía exactamente eso. Era una forma de magia. Una columna de soldados británicos derrotados y convertidos en prisioneros por el ejército japonés entra silbando burlona y desafiadamente en el campo de trabajo donde construirán el puente sobre el río Kwai. No tienen armas ni libertad, pero con un silbido gritan su dignidad. En 1957, el director David Lean recupera una marcha compuesta por un militar en el año 14, 1914. La película ganó 7 Oscars, incluido el mejor película y mejor director. Su protagonista principal fue Alex Guinness, muchos años antes de interpretar a Obi-Wan Kenobi. También ganó el Oscar por esta interpretación en la película. El momento es conmovedor. Probablemente sea la escena silbada más reconocible del cine mundial. Un silbido que expresa disciplina, orgullo, resistencia y desafío. Todo ello sin necesidad de una sola palabra. Y hay un silbido que cambió la historia de las películas del oeste. Un hombre sin nombre llega desde el horizonte como llega el viento, sin pasado y sin explicaciones. Llega a un pueblo donde todos venden algo. Él parece haber vendido hasta su propia alma. Una caja de música suena en medio del polvo y la muerte. ¿Qué? Es el oeste de Sergio Leone, cazadores de recompensas, venganzas pendientes, hombres marcados por el pasado y un mundo donde cada muerte tiene una tarifa. La muerte tenía un precio. Aparte del silbido, el Leone y Morricone introducen un segundo protagonista sonoro, el reloj musical de El Indio. Morricone construyó gran parte de la tensión dramática alrededor de esa melodía de caja de música que suena antes de los duelos. Cuando el reloj termina de sonar, alguien va a morir. En Ennio Morricone, el silbido es un hombre cabalgando hacia el horizonte. Morricone utilizaba el silbido para crear épica. Para otro monstruo como Bernard Herrmann, el músico de cabecera de Hitchcock, el silbido es alguien caminando detrás de ti cuando la calle ya está vacía. Herrmann lo utilizaba para crear inquietud. Silbaba directamente a nuestros miedos. Esa es la banda sonora de Twisted Nerve, película del año 68, 1968. Herrmann es, entre otros muchos y prestigiosas bandas sonoras, el compositor, el autor de la música de Psicosis. Herrmann y Morricone son probablemente las dos caras más poderosas del silbido en toda la historia del cine. ...35 años después, un arqueólogo musical, Quentin Tarantino, la recuperó para una de las escenas más memorables de su película Kill Bill. Esa es la escena en la que Helen Driver, que es Daryl Hannah, avanza por el pasillo del hospital silbando mientras se dirige a asesinar a la novia. Tarantino entendió muy bien que nada da más miedo que alguien silbando tranquilamente antes de cometer una barbaridad. Y llegamos a un silbido que es mi debilidad, una obra maestra del optimismo completamente desesperado. El silbido como carcajada metafísica. Humanidad colgada de su desgracia, mirando el abismo y diciendo, bueno, tampoco es para tanto. Y sería una injusticia intolerable, como todas las justicias, terminar esta historia sin hablar de un español, un valenciano, un hombre que dedicó su vida a demostrar que el silbido no era una reliquia del pasado ni una curiosidad de feria, que el silbido es un instrumento y podía emocionar tanto como un violín o una trompeta. Su nombre era Kurt Savoy. Durante décadas fue considerado por muchos el mejor silbador del mundo. Kurt Savoy no silbaba para exhibir una habilidad, silbaba para contar historias. En fin, que siempre, en algún momento, nos quedará un silbido.
0: ¡Qué maravilla! No sabía yo que estaban tantos silbidos grabados.
1: No lo sabía.
0: Y hemos aprendido cosas. Lo del cilindro de cera me ha gustado, lo de Alice.
1: Sí, antes del disco llegó el cilindro de cera. Además, esta gente lo grababa con el inventor, justamente,
0: y,
1: de
0: y lo con Edison. Kurt Savoy tampoco me acordaba, no sé si nuestros oyentes. No. Bueno,
1: Kurt Savoy fue muy famoso, lo entrevistaba mucho José María Íñigo, yo lo recuerdo en mi infancia.
0: Pues yo no me acuerdo.
1: Era
0: yo
1: buenísimo.
0: No me acuerdo. Bueno, que tengo que. Ya, es que ya me están haciendo señales las luces. ¿Ves ahí las luces de la estación? Diciendo, ya tienen que parar, frenar este.
1: Yo miro siempre para adelante. No miro.
0: Justamente, pues ya está. Ahí delante está la estación, ya estamos llegando al final y nos vamos con una canción hoy. Qué bonito programa con Pilar del Río, con cine, con el Museo de Camilo VI. Y el lunes volvemos con Desahucios, con una historia muy, muy, muy potente, desgraciadamente potente, porque es una injusticia tremenda. Y con Samantha Hudson, o sea que les esperamos. nos vamos con una canción, El tren que nunca cogimos. ¿Te ha pasado? Porque todos tenemos alguno.
1: Yo tengo uno.
0: ¿Cuál? Brevemente.
1: Tenía 20 años. ¿Te lo cuento?
0: Pero brevemente, porque me tengo
1: Bueno, tenía 20 años, terminó la mili y no me gustaba quedarme en España. Le digo a un amigo, oye, ¿nos vamos a América? Me dice que sí, vivía en Barcelona, consigo un pasaje, pero pasaje trabajando en un barco mercante, mi amigo vuelve con su novia, se arrepiente y yo no me atrevo a irme solo. Nunca me he perdonado.
0: Pues
1: bueno,
0: eso.
1: No era un tren, era un barco, pero.
0: Bueno, el tren que nunca cogimos, pues suena a eso, a las decisiones aplazadas, las vidas paralelas que imaginamos, los encuentros que no ocurrieron. Así nos vamos con esta canción. Seguimos escuchando canciones relacionadas con el tren. Gracias por estar ahí. Que la vida está hecha de estaciones, de llegadas y de despedidas, de trenes que cogemos casi sin pensarlo. De otros que por una razón u otra dejamos marchar.

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1: Son las 2, es la 1 en Canarias.
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1: Buenas noches. Finaliza hasta ahora la primera jornada del Consejo Europeo con la cena de trabajo de los líderes de los 27 países de la Unión Europea y la Comisión. Una primera jornada en la que se ha hablado de Ucrania y de China. Los líderes europeos dan su visto bueno para que Bruselas desarrolle nuevos instrumentos comerciales para contener a Pekín. Nos vamos hasta Bruselas, corresponsal comunitario David Vidueiro. Buenas noches.
2: Buenas noches. La primera jornada ha terminado, como decías, con China en el centro del debate y un encargo para la Comisión. Los líderes le piden que desarrolle las herramientas ya existentes para hacer frente a sus prácticas comerciales, pero también, llegado el caso, que proponga nuevos instrumentos que garanticen que Europa pueda defender sus intereses comerciales. Una idea por la que aboga Francia, pero que España no ve necesaria. Los 27 no hablan de choque o de ruptura con China. Los líderes europeos quieren que la Comisión siga hablando de manera constructiva con Pekín, pero también avisan que estas conversaciones deben dar resultados. Unas conclusiones, como contamos, hechas pensando en China, aunque Europa no se atreva a nombrarla de manera explícita. Los líderes se marchan ya mañana, segunda jornada, que empezará con el debate sobre el próximo presupuesto comunitario.
1: Gracias, David. Como decía, es un Consejo Europeo que finaliza hoy, al que asiste el presidente del Gobierno español, Pedro Sánchez, que este jueves ha vuelto a confirmar su intención de acabar la legislatura, pero con un matiz: si no consigue aprobar los presupuestos de 2027, se abriría a la posibilidad de adelantar las elecciones generales previstas para el año que viene.
3: Si se tienen que tomar decisiones, pues las tomaremos, pues efectivamente, cuando se produzcan estas hipótesis. Pero sobre hipótesis yo no me quiero pronunciar, porque efectivamente ahora estamos en la elaboración de los presupuestos, en su presentación, en su defensa y en su negociación para un potencial acuerdo.
1: Sánchez, que desde Bruselas ha vuelto a defender al expresidente del gobierno, a José Luis Rodríguez Zapatero, que en su declaración ante el juez Calama, a la que ha tenido acceso Radio Nacional de España, negó su implicación en el rescate de Plusultra.
4: No hablé, no solo no influí o no me interesé, no hablé con ninguna autoridad política, con ningún funcionario, con ningún empleado público sobre el rescate de Plusultra.
1: Y todo después de que el juez haya abierto también investigación a las hijas del expresidente y a su secretaria, la que considera como clave en la presunta trama corrupta. Del exterior, en Venezuela, comienzo oficioso de las conversaciones entre el régimen chavista y la oposición, con el encuentro que se ha producido hace unos minutos entre el presidente de la Asamblea, Jorge Rodríguez, y la oposición.